0: Independiente. 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
4: Muy bien, estamos en la continuidad aquí desde Parque de los Patricios. Ha ganado Boca 3-1 su encuentro frente a Deportivo Recoleta de Paraguay, octavo de final de la Copa Sudamericana. Mi querido Rubén Santos, salvo que me digas que tenemos voces de protagonistas de Boca, si no vamos al comentario final.
5: Dale, tranquilo.
4: Vamos.
3: Llegó el comentario nacional en el show con Nicolás Álvarez.
4: Let me play. Ganó Boca 3-1 su partido de octavo de final de la Copa Sudamericana, encuentro de ida frente a Recoleta. Y todos los merecimientos que había hecho Boca en el primer tiempo, en cuanto a las situaciones de gol que había generado, lo terminó justificando en la parte final. El ingreso de Villa, que es algo que le reclamábamos al Vasco Rabarrena, que no esperara los 20... 25 minutos del segundo tiempo, sino que lo meta de entrada, ya que había elegido no ponerlo como titular, teniendo en cuenta el bajón del colombiano, que fue determinante. Es cierto que el equipo paraguayo tenía un hombre menos. Desbordó por el sector izquierdo, mandó el centro y apareció Ascacíbar. En esta faceta nueva que tiene el exfutbolista de Estudiantes de La Plata, de ser el goleador de Boca, por lo menos en el último tiempo. El gol llegó a los 3, la igualdad. A los 5, 2 minutos más tarde apareció Villa por derecha para mandar el centro y que defina Milton Delgado, la rueda de auxilio de Paredes en la mitad de la cancha. Poderoso el chiquitín, siempre eficiente. Y el tercero llegó a los 16 cuando se terminó el partido. Un golazo de Flores. Un gol de otro partido, un zurdazo excepcional para dejar sin atenuantes al arquero de Recoleta. Boca capitalizó al máximo los aciertos propios, los errores del rival, y me parece que puso un pie en el acelerador porque se conformó con esa diferencia de 2 goles en el partido. Marcamos durante el muy buen relato de Eladio Arregui en Nacional la exquisitez de Paredes, el fútbol excelso del jugador de Boca, la capacidad goleadora de Ascacíbar, lo que generó Villa. Es cierto que después Recoleta sufrió otra expulsión, justamente, y se quedó con 9 el equipo paraguayo. Mosquera y Báez, respectivamente. Bueno, y Boca capitalizó justamente esa situación que tuvo en el partido. Va con una holgada diferencia, pero me parece que esta victoria es más importante, no pensando en el rival en la vuelta, sino para afianzar el grupo puertas adentro. Por eso pedíamos el gol de Merentiel en un momento del partido. Hizo poco el equipo paraguayo, nos deslumbró los primeros 10 minutos del partido, pero con eso no alcanzó. Se vio sobrepasado, abrumado por la jerarquía de Boca. Insisto, más allá del buen funcionamiento de Aranda, que entiende el juego como pocos, lo que ofreció Villa, Flores con el gol, Delgado siendo la rueda de auxilio, a mí me cuesta mucho elegir otra figura que no sea Paredes, por la exquisitez que tiene Leandro Paredes para jugar al fútbol. No solamente porque entiende el juego, sino porque hace que este deporte aún sea más bello. Boca va por el buen camino, pero lo marcamos el otro día, que no ganó su partido frente a Vélez. Me gusta la propuesta del Vasco, me gusta el compromiso de los futbolistas. No me gusta Ayrton Costa, no me gusta Álvaro Montero en el arco, creo que no le da seguridad al equipo de Boca.

0: espacio, pero después manejamos el partido desde el primer minuto, tuvimos muchísimas ocasiones y creo que el resultado, si bien es favorable para nosotros, podríamos haber hecho alguno más.
1: En este último tiempo Boca se da a uno le cuenta o la imagen de que perdió el miedo a perder que venía arrastrando desde hace un tiempo, muchos años.
0: Yo creo que el cambio de mentalidad de que nos inculcó el Vasco de que llegó, la idea de juego, jugar a lo que queremos, jugar a proponer todo el tiempo, a ser protagonista, y creo que lo venimos haciendo muy bien. Obviamente de menor a mayor tenemos mucho por mejorar, pero vamos por buen camino.
1: Muchas gracias.
0: Gracias.
2: Bien, Leandro Paredes, Rubén, el capitán y para mí el mejor futbolista que tuvo el partido. Recordemos, porque es muy importante desde el punto de vista periodístico, el muy buen empate que consiguió Independiente Rivadavia por Copa Libertadores.
3: Sí, señor, se jugó en el Estadio Maracaná, empató con Fluminense 0-0, tendrá revancha la próxima semana en el Gargantini.
2: Bien, y hoy juega Estudiantes en un rato en La Plata.
3: Sí, señor, en el 21-30 en el 1 frente a Universidad Católica. Ya están jugando por la cuarta y última, el último partido, perdón, la cuarta fecha del fútbol argentino en 8, empatan en Córdoba, Talleres y La Luz 0-0.
2: Bien, la última noticia siempre con Rubén Santos, figura de la primera mañana de Nacional en el programa de Nico Yacoy. Primer round, toco por la zona baja donde están los vestuarios. Primero voy al vestuario de Boca con Gonzalo Ordóñez Ojeda.
4: Ahora se espera por la palabra de Arruarrena para dilucidar, saber vislumbrar qué equipo pondrá el sábado contra Platense, ¿no? El semblante fue positivo en el día de hoy, quizás faltaba un gol más, pero puede que haya alguno o dos cambios, pero también para tratar de hacer pie en el torneo clausura, donde necesita consolidarse, sobre todo después del empate contra Vélez Sarsfield en este escenario.
2: En el sector de Recoleta, Agustín Domper.
5: Bueno, Nico, la idea de Recoleta, obviamente, es poder dar la vuelta a la serie, la revancha la semana que viene, con las características de un estadio y un campo de juego más chicos, que lo que estamos acostumbrados aquí o en la Bombonera. Así que, evidentemente, será un partido bravo también el que planteará con sus armas, con sus herramientas, el equipo guaraní.
2: Muy bien, le doy... sí, Rubén.
3: Bueno, y recordemos que por Copa Sudamericana también, ahora a las 9:30, en la altura de La Paz, Bolívar va a enfrentar a Sao Paulo. De aquí sale el rival de Boca en caso de que Boca supere esta fase de octavos.
2: Bien, buen dato. Quiero saludar al colega paraguayo.
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3: La quinta fecha del fútbol argentino ya tiene fecha, ya tiene árbitros. Va a estar arrancando el próximo viernes 14 de agosto, 8:30 de la noche en cancha de Racing. El local va a recibir a Banfield con Andrés Merlos como árbitro.
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3: El sábado a las 15, a las 14:30 tenemos dos partidos. Aldo Civil Mar del Plata va a recibir a Tigre con Juanpa Fundi como árbitro. En el nuevo gasómetro San Lorenzo, a Unión de Santa Fe con Leandro Rey Hilfer.
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3: 16:45, mi amigo Juan. Y se paraliza La Plata el próximo sábado. Porque en el 1 juegan Estudiantes y Gimnasia. El clásico platense, Yael Falcón Pérez va a hacer la justicia.
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3: Seguimos el sábado con dos partidos a las 7 de la tarde en el Marcelo Bielsa. Van a jugar News y Deportivo Riestra con Luis Lobo Medina como árbitro en Belgrano. Córdoba, también a las 7 de la tarde, Belgrano va a recibir a Independiente Rivadavia con Nazareno Araza.
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16: Bien, Rubén, estamos aquí en la cancha de Huracán. ¿Estamos saliendo ahora?
17: Sí, señor.
16: Perfecto, perfecto. Entonces, bueno, Agustín.
18: Darte un dato, Eladio, que anoche los dirigentes de Recoleta fueron a comer un rico bodegón, ¿eh? En Puerto Madero, conocido como el bodegón de la 12. Y un dato futbolístico, extrañó mucho, por lo menos hoy, Alan Wink, el delantero que fue figura en la fase de grupo, que lo compró Lanús, que estaba a préstamo en Recoleta. Y que lo trajo a Charpentier, que anduvo bien en primer tiempo, pero bueno, le faltó peso arriba al equipo visitante.
19: Gonzalo Boca va a ser local la semana que viene en Paraguay, porque va a haber muchos hinchas de Boca, va a haber miles.
20: Sí, porque se habla de 20.000 localidades en venta, y la presencia, buena presencia de Boca, sabiendo que no es tan lejos en sí el viaje, ¿no? Puede ser en micro, hay distintas vías también, avión, ¿no? Que no es tanta larga la distancia.
18: Son 14, 15 horas, en avión son 2 horas y media Asunción.
19: A mí lo que me contaron de muy buena fuente, que si Boca gana la Copa Sudamericana, Riquel, falta un montón, falta una eternidad todavía, como decía Sinatra, de aquí a la eternidad. Riquel me va a usar el caballito de batalla de que Boca vuelve a ganar un torneo internacional después de 20 años y lo va a utilizar como plataforma para la elección del año que viene.
16: Hoy elecciones hoy, ¿Riquelme es reelecto?
19: Yo creo que no, pero también lo que marco, ayer hablamos con José Veraldi en Pasión Nacional y la semana pasada con Horacio Paolini, que si los candidatos de la oposición van por separado, le entregan la elección a Riquelme. Si son inteligentes y van todos juntos y hacen un frente, pero un frente de verdad, con ideas, con convicción, donde Boca esté por encima de todo, yo creo que la oposición tiene mucha chance ante los fracasos deportivos de Boca. Te la van a vender como una cosa extraordinaria la Sudamericana. Yo no me olvido que Boca se quedó afuera de la Copa Libertadores.
16: Sí, lógicamente, sí. Y más allá de eso, el otro día le preguntaron a Riquelme del estadio, de la remodelación, no dijo nada, ¿no? No dijo nada. ¿Es así, Gonzalo?
20: Sí, está lejos todavía de ejecutarse. Tiene que haber muchos pasos, no solamente aprobaciones de ciertos organismos, sino también tener el plan acorde para la ampliación de la Bombonera. Para hacer una cuarta bandeja no solamente se necesita por los miembros de los trenes, sino también de otros organismos gubernamentales, sobre todo.
16: Bueno, estamos en la parte final. Rubén, ¿qué más tenés por allí?
17: Bueno, vamos a repasar lo que falta y lo que viene. Mañana, Tigre en Victoria a las 7 va a estar enfrentando a Montevideo City Torque. La vuelta de este partido será el miércoles 19 a las 21:30 en Montevideo. En estos partidos que tienen que ver con los equipos argentinos, lo decíamos recién, el martes que viene a las 7 de la tarde, Recoleta va a estar enfrentando a Boca en Asunción. River va a tener su primer partido en Bogotá ante Santa Fe. Esto va a ser a las 9:30 el miércoles 19 por Copa Libertadores. Lo que nos queda mañana, estarán jugando a las 7 Platense Coquimbo. El jueves a las 13, a las 9:30 de la noche, van a estar jugando Central y Corinthians, las revanchas entre martes, miércoles y jueves de la próxima semana.
19: ¿Qué le dije con el estadio que se iba la gente rápidamente? Mirá qué maravilla, ya tenemos el estadio vacío.
16: Sí, no quedó nadie. Bueno, Rubén, te dejamos en los últimos minutos con los goles, con este triunfo de Boca. Le pregunto a Gonzalo el último aporte desde allí y cerramos la transmisión nosotros de aquí.
20: Bueno, se presagia que para el partido de vuelta estará ya disponible Ener Valencia, que recordemos portará la camiseta 30 en la Copa Sudamericana, la 13 en el torneo Clausura, sesión de parte de Javier García, el arquero, ¿no?
16: ¿Cuándo vuelve a jugar Boca por el campeonato?
20: El sábado a las 21:30 visita Platense con hinchas visitantes.
19: 5.000, bueno,
20: 5.000 para ser exactos.
16: Por el lado de Recoleta y otras novedades.
18: Bueno, se vuelven a Asunción esta misma noche, Ladio. El viernes se recibe a 2 de mayo por el torneo paraguayo y el martes espera todavía con alguna chance recibir al Xeneize.
16: ¿Qué noticia tienes de River a esta altura de la noche?
18: A esta altura de la noche lo que hay que decir es que Thiago Almada va a concentrar para el partido de Argentinos. Eso es lo que me cuentan, lo que lo necesitan. Ya urge River que con esto de postergar el partido mañana, bueno, ganó un poco de aire el técnico.
16: Claro, sí, tiene un poco más de descanso. Bien, seguimos, Agustín, gracias.
19: Bueno, mañana a la 1 de la tarde, Paseo Nacional, y a las 19 tenemos la transmisión de la Copa Argentina entre Atlético Tucumán e Independiente. Un agradecimiento muy especial al Chapa Fuchs, y veo a tantos amigos, al Chapa, Leandro Rojas, que es de la partidaria, y a Chiquito Profili, el hombre del Mundial. Mirá cuánta gente amiga.
16: Nada más, señores, cerramos desde la cancha de Huracán. Nos reencontramos en cualquier momento, que la pelota siga rodando en Fútbol Show Nacional. Ahora Rubén Santos en los minutos finales y luego Historias de Vida con Juan y Minotti. ¡Chau! ¡Gracias!
17: Gran transmisión de radio con Nicolás Álvarez, con los muchachos en la zona baja, con Domper, con Gonzalo Rodríguez Ojeda. Vamos a completar la info que nos quedaba de la quinta fecha que comienza el próximo viernes. El partido último del sábado, recién lo decían los muchachos, Platense en Vicente López va a recibir a Boca con Jorge Valiño como árbitro. El domingo tenemos partido a las 4 de la tarde en Junín, el estadio Eva Perón. Sarmiento va a recibir a Huracán, arbitraje de Hernán Mastrangelo. A las 6 de la tarde River en el Monumental va a recibir a Argentinos Juniors con Facundo Tello como árbitro. 8:15 del domingo, Barracas Central con Rosario Central con Pablo Dóvalo como árbitro. Misma hora para Central Córdoba Instituto en Santiago del Estero, Estadio Madre de Ciudades, con Darío Herrera. Ya el lunes a las 14:45, el 17 de agosto, feriado en la República Argentina, Estudiantes de Río Cuarto, Atlético Tucumán, Fernando Espinosa. 5 de la tarde en la Fortaleza Granat de Lanús va a recibir a Independiente con Sebastián Martínez. Beligoy, 7:15. Defensa y Justicia estará enfrentando a Vélez en Liniers con Nicolás Ramírez. Gimnasia de Grima Mendoza a las 9:30 va a enfrentar a Talleres de Córdoba con Andrés Gariano como árbitro. Repasamos lo que se está jugando, lo que resta en un ratito nada más. Tenemos partidos por Copa Libertadores. Estudiantes de La Plata recibe a Universidad Católica de Chile y en el mismo horario, en la altura de La Paz, Bolívar va a estar recibiendo a San Pablo. Remarcamos la importancia de este partido porque de aquí podría salir, deberá salir el rival de Boca si es que Boca pasa esta fase que parece haber casi cerrado hoy aquí en el Parque de los Patricios. Vamos con algunas noticias que nos fueron quedando. García Basso, Agustín García Basso, se fue de Racing, tiene algunas ofertas, negoció su salida y se lo ofrecieron a Independiente. Hay otros equipos que están interesados en el jugador que vistió la camiseta de la Academia, pero Independiente es una de las alternativas. La pregunta es, ¿se cambia de vereda? Habrá que ver cómo siguen los acontecimientos. Reiteramos entonces que tenemos confirmada la fecha del partido que se suspendió para mañana entre Santa Fe de Bogotá y River, partido que se tiene que jugar en el día de mañana. Insistimos, por los hechos que son de público conocimiento en Colombia, este partido pasó para la semana que viene. Se va a jugar el partido de ida, cuando tenía que ser la revancha en el Monumental. Allí estarán jugando el equipo colombiano y el equipo del Chacho Coudet. Habló el presidente de River en hoy en una conferencia de prensa. Aprovechó para presentar a Santiago Almada, el chico Thiago Almada, que es la nueva figura de River, la compra más cara en la historia del fútbol argentino. Habló de muchas cosas. Vergüenza, dijo, que sentía la gente de River por los arbitrajes, a lo que le respondió Cristian Malespina diciendo, no es normal que un equipo importante como River esté hablando de los árbitros sin condiciones justamente al equipo al que va a ser su rival el próximo fin de semana. Ya nos estamos yendo con el Chelo Marín allí en los controles. Facundo Medina, la última noticia, fue presentado en el Bayer Leverkusen, el jugador que usó la camiseta de la selección argentina en esta última Copa del Mundo, va a jugar en la Bundesliga. Chelo, nos vamos, se vienen los goles, se viene el cierre comercial. Así Boca ganaba esta noche en cancha de Huracán a Recoleta. Relatos de Eladio Arregui. Chao, nos encontramos en cualquier momento.
0: Pelota para Villa, Villa va a recibir, Villa para el empate, mandó el centro y está, dame gol, tiró, gol, a Casíbar, gol, solo Villa por izquierda, fue la pelota puesta en cortada para Villa, picó, habilitado, mandó el centro y el goleador de Boca, el rusito Ascacíbar, entró, remate fuerte, abajo, nada que hacer para el arquero Ferreira y lo empata Boca a los 4 minutos de juego, señores. Y ahora sí, aro, aro, aro, aro. Acá en el Ducó, el arquero quedó más desubicado que mismo en velorio. Ascacíbar, el rusito, la mandó a guardar y Boca sacó todo el repertorio. 1-1. Para el segundo, viene Villa, Villa a la derecha, lo desborda por todos lados, Boca, ahí está, entró a Casíbar, saca la defensa de Recoleta, remate al arco, no pasa el peligro, le queda Villa, otro rebote más, otro centro de Villa, gol, cabeció, gol, gol, Delgado, gol.

0: minutos, lo hizo en tan solo dos, con el ingreso de Villa, que le hizo un verdadero desastre por los dos lados, por las dos puntas. Boca lo dio vuelta en dos minutos, ahora lo gana 2-1, y ahora sí, festeja todo el Ducó. Aro, aro, aro, aro, gritó Boca en el Ducó, y nadie lo pudo parar. Los defensores funebreros quedaron a los saltos, como Rengo pisando brasas. 2-1 Boca. Flores a la media luna, corta bien Mosquera, que le ganó en el anticipo al futbolista Merentiel. Vuelve a tener la pelota otra vez para Boca. Costa jugándola para Di Lolo, sale, va la pelota para Paredes, para Merentiel, recibió taco, le pegó al arco, golazo de Flores. Golazo de Flores. ¡Gol! ¡Gol! ¡De Boca! ¡Leonel Flores! La pelota le quedó en la puerta del área, sacó un bombazo, un zapatazo, un misil, la puso en un ángulo, no lo atajaban ni tres arqueros, un verdadero golazo del pibe Flores. Lo festejan los hinchas de Boca, lo cantan en todo el país, se sacan el frío en el Ducó, en una noche helada, Flores le pone el calor que hace falta. El pibe Flores para el 3-1 a los 17 minutos de juego. Y ahora sí, aro, aro, aro, aro. ¡Qué remate! ¡Qué misil! El arquero se tiró entero, pero llegó tarde al festín. ¡Gana Boca 3-1!
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Bienvenidos a Historias de Vida con un poco de fútbol. Soy Juani Minotti y los voy a estar acompañando media hora en este ciclo con el cual acompañamos los programas y las transmisiones del Fútbol Show Nacional con algún relato, alguna historia, algún cuentito oculto del mundo deportivo. Y hoy vamos a volver a meternos en el fútbol. Nos hemos ido últimamente del ambiente del fútbol un poquito y hoy toca regresar, hoy toca volver a una historia bien futbolera de ese ambiente tan propicio para que ocurran cosas extrañas. Como siempre les recuerdo, nos pueden seguir en nuestras redes, pueden suscribirse a nuestro canal de YouTube, @futbolshow870, donde van a encontrar programas, transmisiones y por supuesto la playlist especial que armó el querido Luca de Jesús, a quien le mandamos un abrazo, para lo que son los programas de Historia de Vida con un poco de fútbol. 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La historia de hoy es la de un impostor. Mundo del fútbol, impostor. Hay muchas y muy diversas historias de impostores en el mundo del fútbol. La confusión a la suplantación de identidades es algo que lamentablemente ha pasado bastante en el ambiente deportivo y específicamente futbolístico. Y ya vamos a tocar varias historias relacionadas a este tema. Les dejo algún nombre para que vayan teniendo en cuenta futuro, por ejemplo el de Gonzalo Chila. Pero el de hoy es un engaño hecho y derecho, perpetrado quizás por un genio diabólico. Esta es la historia del jugador amateur que se hizo pasar por el primo de un crack de época para terminar jugando en la Premier League. Repito, la historia del jugador amateur que se hizo pasar por el primo de un crack para terminar jugando en la Premier League. Y lo logró. Y cuando les digo amateur, en este caso por lo menos, No piensen en un jugador de club de barrio o en un jugador de categorías menores, de la D de Argentina, por ejemplo, al que no le pagan y en consecuencia es amateur. Pero tiene un cierto nivel competitivo. No, este es un amateur amateur, un amateur como usted y como yo, que cada 15 días se alquila una canchita y juega un picado con los amigos, que se va a la plaza del barrio o del pueblo y juega con los pibes un rato. Amateur. Jugador de domingo, de sábado, de esa cosa informal que tiene el picado argentino, aunque la historia ya se haya desarrollado en otro país. Aún así, pudo jugar en la que para muchos es la mejor liga del mundo. Yo siempre digo lo mismo y pongo los mismos ejemplos. Acá se propone armar una mentira, y aquel que se propone armar una mentira, en principio, debe tener un mínimo resto para sostenerla de algún modo. Primero, para no ser descubierto enseguida. Y segundo, para que en el momento en el que la mentira salga a la luz, que en general sucede, no pasar un papelón. Imagínese, oyente, que usted finge ser un gran boxeador y nunca jamás en la vida se calzó los guantes. Bueno, eso lo puede sostener con los amigos, en el barrio, en un bar, con un desconocido. Ahora, no lo va a poder sostener arriba de un ring contra Tyson. ¿Sí? Para que se entienda la figura, es algo parecido a lo que hizo este muchacho jugando en la Premier League. El protagonista de nuestra historia, el que hizo toda esta locura, se llama, o dijo que se llamaba, porque tampoco es así, Ali Dia. Corría el año 1996, cuando un llamado telefónico llamó la atención de Graham Sounds. Sounds, para aquellos que tengan más años, quizás lo escucharon nombrar, de origen escocés, había sido una leyenda absoluta del fútbol británico en los 80. Ídolo total del Liverpool, donde ganó 7 ligas y 3 Champions League, entre otros títulos locales. Y también muy querido en Glasgow Rangers, donde había ganado varios títulos como técnico jugador. Esto de un tipo que tiene varios años y que ya puede empezar a dirigir y todavía darse el lujo de seguir jugando. Bueno, lo hizo Sounds después. Pasó a ser directamente entrenador y también fue campeón con el Glasgow Rangers. Ya en los 90 se desempeñaba decididamente como técnico, ya no jugaba, y había tenido pasos aceptables ganando cosas en el Liverpool y el Galatasaray. Pero ahora estaba en Southampton. Southampton, para aquellos que no lo saben, es un equipo
en general de mitad de tabla para abajo de Inglaterra, que oscila entre primera y segunda división, en aquel equipo, en aquel momento en primera. Tenía jugadores medianamente interesantes, pero le faltaban figuras, y él estaba acostumbrado al éxito como jugador y como técnico, porque, claro, con Liverpool y con Galatasaray, por lo menos a nivel local, y era de los planteles más fuertes que podía dirigir. Southampton ya era otra historia, y no terminaba de adaptarse a que tenía que pelear abajo o en la mitad de la tabla, y estaba tratando de buscarle la vuelta al asunto para tener éxito y pelear con los de arriba. Para colmo, muchos de sus jugadores habían sufrido fuertes lesiones en el último tiempo. Por eso, el llamado telefónico del otro lado había despertado toda su atención. Quien le hablaba era, supuestamente, y subrayen esta palabra, guárdenla, porque va a tener importancia en la historia, George Weah. Nada más y nada menos que George Weah. Liberiano, uno de los mejores jugadores africanos de toda la historia, Balón de Oro en 1995, que por entonces, después de haberla roto toda en el Paris Saint-Germain, ya jugaba en el Milan de Italia. Muchos años después, y esta es una anécdota casi al margen, George Weah fue presidente de Liberia entre 2018 y 2024. Pero volvamos a aquel momento. En ese llamado, Weah le contó que tenía un primo que era un crack. Le dio algunos datos. Algunos no tan convincentes, pero bueno. El primo supuestamente fenomenal se llamaba Ali Diah, el protagonista de nuestra historia. Era senegalés. Ya raro, el primo era liberiano, el senegalés, pero bueno, podía ser. Tenía 23 años y había jugado junto a él, junto a Weah, en el Paris Saint-Germain. Luego había estado en la segunda división de Alemania, pero tenía unas condiciones brutales, decía Weah. Tanto que ya había sido llamado para la selección de Senegal, donde había jugado 13 partidos y había hecho 2 goles. Sons, impresionado y creyendo que estaba ante una gran oportunidad, le dijo que lo mandara para Southampton, que él lo iba a ver, que lo iba a probar. Insisto, el DT tenía muchos lesionados y no le venía mal la opción. Hay que analizar esto con la perspectiva de 1996, porque viéndolo hoy suena todo raro. Pero en 1996 las llamadas telefónicas obviamente eran de línea. No se sabía quién llamaba del otro lado. No se usaba casi internet, mucho menos para chequear cómo jugaba un futbolista ni por dónde había pasado. Era muy probable que un jugador joven no fuera conocido. Existían transmisiones de partidos, obvio, pero había pocos videos centrados específicamente en un jugador para analizar su rendimiento. Imagínense que algunos clubes hoy no tienen ese nivel de detalle. Otra realidad, y claro, también imaginen lo que era en aquel momento George Weah, Balón de Oro, de los mejores jugadores del mundo. No quiero exagerar, pero si hoy llama a Messi a algún entrenador y le dice, che, mirá que tengo un primo jovencito que la rompe, y al menos es para escucharlo. Bueno, algo así pasaba con Weah. Unos días después de la llamada, Ali Diah se presentó al entrenamiento de Southampton. Llegó, y obviamente, antes de entrenar, firmó contrato. Cortito, chiquito, de un mes, a prueba, pero contrato profesional al fin. Esto pueden buscarlo, hay videos. Por motivos de idioma y de tiempo, no pasamos todo el material que podríamos pasar. Pero si usted sabe inglés y no tiene problema, puede buscar videos, porque las cadenas de televisión habían ido a entrevistar a Sons, le habían preguntado por la situación, él se mostraba entusiasmado con contratar al primo de Weah. Hay entrevistas a Ali Diah también que son, que no tienen desperdicio y que ya se las voy a mencionar más adelante también. Lo cierto es que Diah realizó un primer entrenamiento suave cuando llegó, de poca exigencia, porque recién llegaba, y Sons, ante las lesiones, necesitaba alguna solución. Así que se le ocurrió mandarlo a jugar al partido de reserva que se jugaba 2 días antes que el de la primera, para ver más o menos cómo andaba este pibe y si lo podía llevar a jugar con primera. 2 días antes, insisto, se jugaba ese partido, y Diah, ya sabrán por qué, tuvo un guiño de la fortuna. Porque unas horas antes de que se jugase ese partido, cayó un diluvio en Southampton que hizo que la cuestión se suspendiese. Quedaba el partido del fin de semana. Sounds dudaba, pero un día antes, otro lesionado y otro lesionado delantero. No le quedaba otra. Y terminó llevando al banco, sin haberlo visto jugar ni un solo minuto, al señor Ali Diah. Usted quizás se pregunta si esta no es una historia que ya escuchó, porque tiene algún parecido con la de Roy Esando, aquel que contestó un aviso clasificado y terminó haciendo el gol más importante de la historia de su club. Todo esto que les cuento se encamina de alguna manera a un final épico con Diah triunfando. Bueno, no.
quédese, porque el final es totalmente diferente. Llegó el día del partido, Southampton Leeds, en cancha de Southampton. Arrancó el juego, Alidia sentado en el banco, pero como si fuera un cuento de Fontana Rosa de Sacheri, otro guiño del destino, a su favor. El único delantero titular que quedaba sin lesionarse, ídolo indiscutible del equipo, Matt Letizier, se lesionó llegando a los 30 minutos de partido. Sons, indignado por su mala suerte, miró al banco y vio que tenía como delantero una sola opción, el nuevito, Alidia. Con muchas dudas, lo mandó para la cancha. Todo dado para una historia épica de superación extraordinaria, de un logro histórico. Pero todas estas historias tienen un pero. Y antes de contarles el final, vamos a hacer una pequeña pausa musical, como solemos hacer en estos programas. Años 90. Inglaterra. Vuelven a juntarse este año. Vienen a la Argentina. Qué mejor ocasión que esta para pasarles algo de Oasis. En el año 2008, en el mítico Wembley, el estadio quizás más importante que tiene Inglaterra. Esto es Jumpin' Supernova.

acá en Supernova de Oasis, los hermanos Gallagher, poquito menos de un año antes de pelearse, que si no se matan entre sí, como suelen hacer, van a estar llegando a la Argentina para fin de año. Retomamos un poquito la historia. Estaba por entrar a la cancha Lidia, el supuesto primo de George Weah, sin haber jugado con el equipo de Southampton ni un minuto, porque no había más delanteros, porque el titular que estaba jugando ese partido también se lesionó. Sobre el final del primer tiempo, el primo de Weah se venía para la cancha en lo que muchos suponían que iba a ser el final de una historia de película. Y bueno, de película capaz fue, pero de una comedia. O de un drama, si usted es hincha del Southampton, cosa que dudo en Radio Nacional. Pero la actuación de Díaz fue bochornosa. Prácticamente se caía solo. No corría como un deportista, se movía torpemente, con enormes dificultades para mantener la vertical. Ni cerca estaba de la pelota, y las pocas veces que estuvo cerca hizo papelones. Hay una jugada que también está en video, en la cual le abren la pelota hacia la derecha para que él defina, y casi cayéndose se la pasa al arquero, se la empuja cuando podía patear o tirar el centro atrás. Está claro que no tenía las condiciones como para jugar en primera división. En algún momento, a posteriori, Letizier, aquel delantero mítico del Southampton que le había dejado su lugar porque estaba lesionado, declaró: fue como ver caminar por primera vez a Bambi en el hielo. No podía mantenerse en pie. Tan malo fue su rendimiento, evidenciando que era totalmente amateur, mucho menos que un futbolista amateur habitual, que pese a haber entrado en el final del primer tiempo, fue sustituido en la segunda mitad. Claro, no lo querían ver un minuto más en cancha. Sí, incluso, aunque Sounds no tenía más delanteros en el banco y su equipo perdía 2-0, prefirió jugar sin delanteros que jugar con semejante burro en ataque. La derrota se consumó y Díaz fue el hazme reír de toda Inglaterra durante un rato largo. Los medios, los hinchas de otros clubes, los del Southampton, algunos se reían, algunos lloraban. Pero la gran mayoría le causaba gracia a toda esta situación. Al que no le causaba ninguna gracia y volaba de calentura era Graham Sounds, el entrenador, que no podía creer cómo le habían embocado semejante paquete. La cosa escaló mayores al día siguiente. Alidia jugó la carta del famoso y típico mentirón y no se presentó al entrenamiento. Sounds, que ya tenía la vena hinchada, iracundo, viendo que había jugado como había jugado, que ya todo tenía tufillo engaño y que encima este muchacho no se había presentado a dar la cara, salió disparado a agarrar un teléfono para comunicarse con el sponsor con el que promocionaba, supuestamente, a este paquete, a este futbolista, a este señor Alidia. Pidió el número de George Weah, el primo que lo había recomendado, y lo llamó en un ataque de furia. Cuando el liberiano lo atendió, prácticamente no lo dejó hablar. Comenzó a gritarle y insultarle por haberle recomendado a un perro de estas características. Después de como 2 minutos de despacharse con un glosario de obscenidades, el entrenador escocés paró la moto y se dio cuenta que del otro lado le estaban respondiendo, pero no se estaban justificando, ni tampoco le estaban contestando las barbaridades que él estaba diciendo. No, quien estaba del otro lado, George Weah, estaba absolutamente desconcertado. Primero atinó a preguntarle quién hablaba, luego le dijo que no lo conocía y por fin afirmó vehementemente que jamás había hablado por teléfono con él. Más calmados ambos, empezó a aclararse la confusión. Weah jamás había llamado a Sounds, nunca le había recomendado a nadie. Y como frutilla del postre, no tenía ningún primo senegalés que jugara al fútbol. Todo había sido, desde el inicio, un elaborado engaño. Los rumores comenzaron a salir a la prensa de que algo raro había atrás de la figura de Alidia. No había demasiado cómo sostener que no con la actuación que había tenido en el partido. Y Díaz, que no había ido al entrenamiento, cara dura como él solo, salió a ratificar su versión a los medios. Y esta es otra nota que pueden encontrar en YouTube. Entrevista con Sky Sports, quizás el medio más importante en lo que a deporte respecta de toda Europa, al menos de Inglaterra seguro.
ya habiendo hecho un papelón en el partido, hizo un papelón declarando. Aseguró que él era un gran jugador, que lo que necesitaba era tiempo, que ya lo iba a demostrar. Que si su primo Wea lo había recomendado, por algo era, insistía el tipo, no le importaba nada. Y que tenía un mes por delante, el contrato que le habían hecho, para exhibir sus virtudes en el equipo. Un caradura fenomenal que seguía manteniendo su versión. Negá, negá. Si te preguntan, negá. Y esa línea seguía el señor Alidia. Saunders, que volaba, enseguida pidió que le rescindieran el contrato. Y cuando esto ocurrió, finalmente, todo salió a la luz. Alidia no era jugador de fútbol. Era estudiante de economía. No tenía nada que ver. No tenía 23. Tenía 31 añitos. Era bastante más grande. No jugaba al fútbol más que una vez cada tanto con sus amigos. Sí, de chiquito se la había jugado en algún club de barrio de Francia a ver si quedaba. No le fue bien. El llamado, fingiendo ser George Weah, lo había realizado un compañero suyo en el campus de la universidad, a modo totalmente de chiste. El chiste fue escalando, vieron que del otro lado se lo iban creyendo, y Díaz se la jugó, dijo, mira si en una de esas no desentono tanto y termino jugando en primera división en Inglaterra. Alidia, que ni siquiera se llamaba Alidia, hasta un nombre se inventó, se transformó en una leyenda viviente del engaño, de la trampa, de la mentira en el fútbol, recordado por todos los hinchas ingleses, catalogado por muchos como el peor refuerzo de la historia de la liga inglesa y difícil de desbancar por muy malos que sean jugadores profesionales. Incluso los hinchas del Southampton, entre indignados y risueños, le compusieron una breve canción, muy cortita, que compartimos. Alidia, no le salía el día a los ingleses. Alidia, it's a liar, it's a liar. Alidia es un mentiroso, un mentiroso. Con eso concreto y conciso, se referían los hinchas del Southampton a lo que había sucedido con el supuesto primo de Weah. Una vergüenza histórica para toda la Premier League, más allá de que le había sucedido a Sounds, que un tiempo después se convirtió en comentarista también de cadenas televisivas, que siguió entrenando mucho tiempo pese a ese episodio escandaloso y bochornoso. Un mentiroso legendario, un mentiroso de época que se infiltró en el sistema del fútbol y logró de alguna manera cumplir el sueño del pibe. Jugar unos minutos en la mejor liga del mundo sin tener ni la más mínima condición para ello. Díaz, el supuesto primo de Weah, que no tenía nada que ver con el pobre George, que se comió un garrón de arriba, por suerte se pudo despegar a tiempo. Hasta aquí hemos llegado con otra de las historias de historia de vida con un poco de fútbol, esta con bastante fútbol del mundo del fútbol inglés. Ustedes nos pueden seguir acompañando en las transmisiones, en los programas del show nacional, del fútbol show nacional, con todo lo que tiene que ver con el mundo del deporte, a mí y a todos mis compañeros. Y otra vez les recomiendo suscribirse a nuestro canal de YouTube para estar atento a las novedades, a las transmisiones, a los programas y a la playlist de historias de vida con un poco de fútbol, en la cual vamos subiendo los programas que ya hemos emitido en el aire de Radio Nacional. Ha sido un placer volver a acompañarlos media horita. Soy Juan Minotti, siempre quédense en Radio Nacional.

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1: Las 10 de la noche en la República Argentina. Tragedia en Colombia, el informe de Liliana Arias.
2: La Cancillería advirtió que a través de distintos canales y plataformas digitales está circulando información falsa en relación a supuestos centros de acopio de donaciones destinadas a damnificados en Colombia a raíz del terremoto. Se trata, dice el comunicado de Cancillería, la información falsa que se vale de la tragedia que atraviesa el pueblo colombiano. En consecuencia, se insta a la ciudadanía a no difundir esos mensajes y a abstenerse de entregar donaciones o datos personales en los puntos allí mencionados.
1: En Tierra del Fuego presentaron la campaña Sonrisas de Invierno. La propuesta está destinada a menores de entre 3 y 12 años y se desarrolla en los centros de atención primaria de salud de Ushuaia. La iniciativa está a cargo del Ministerio de Salud de Tierra del Fuego y cuenta con la participación de odontólogos pediatras que atenderán de forma gratuita a los niños y niñas. El tránsito con Ernesto Arriaga.
3: Se normalizó la General Paz, mano a Liniers y mano a la autopista Richini. La ruta 3 totalmente habilitada a Bahía Blanca, máximo 80 para camiones. Los subtes hasta ahora, a horario, a los parques de Ezeiza, operan con normalidad.
1: En San Luis, en donde nos escuchabas por AM1170, la temperatura es de 10 grados, cielo nublado. Aquí en Buenos Aires, 9 grados, la térmica es de 8, humedad 76%, cielo algo nublado.
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2: Ay, Héctor, ya estamos al aire. Qué emoción me da.
3: Flores, qué bueno encontrarme con Ud.
2: Mire, siga el libreto, Héctor, porque por algo nuestra producción nos hace un libreto. Durante toda la semana nos está escribiendo el texto y usted se ha salteado un renglón.
3: Toda la semana me acordé que me dijiste Ud y me acordé de todas las cosas que me leía mi madre cuando yo recién cobraba algún entendimiento. Sí. Ud y Uds, ustedes. Uds. ¿Sabes por qué era eso? Por ejemplo, decían los muñequitos de los dibujos...
2: ¿Animados?
3: No, animados.
2: Los que estaban en la historieta.
3: Los llamábamos chistes.
2: ¿En la historieta?
3: En realidad eran historietas. Y decían, hurra, tal cosa.
2: Hurra.
3: ¿Sabes por qué era eso?
2: ¿Por qué?
3: Porque se traducía en México.
2: En México, claro.
3: Entonces, por ejemplo, lo que yo leía un poco más grande, que era Superman, se llamaba Superhombre.
2: Superhombre.
3: Traducían todo. Que estaba bien, en realidad.
2: ¿Sí?
3: Claro, pero en cuanto al sonido no tenía nada que ver. El sonido es Superman.
2: ¿A usted le gustan las películas dobladas?
3: No, pero no tengo otro remedio. ¿Qué hago? Porque yo no entiendo inglés. Ah, vos decís dobladas, no con subtítulos.
2: ¿Dobladas?
3: No, no me gustan.
2: Con subtítulos es una cosa.
3: Con subtítulos es una cosa. Sí, te interpreté mal.
2: Sí, sí.
3: Con subtítulos es una cosa.
2: ¿Vio? Ese, porque no, porque
3: pero
2: hay,
3: dobladas.
2: Y sí, hay que encontrar uno que tenga la voz de Woody Allen y doblarlo a la velocidad que habla Woody Allen y con la...
3: Claro, por ¿vio? Ejemplo.
2: Sí,
3: por ejemplo.
2: Sí. Es un... Bueno, con la... Ahora, lo que usted llamaba chistes, que eran en mi época historietas,
3: sí.
2: Y ahora son cómics,
3: y ahora son
2: que más. Vuelven.
3: Fíjate cómo va cambiando, ¿no? La cultura.
2: Sí, pero no cambia el eso, iba.
3: Y el
2: no
3: lenguaje
2: cambia. Sí, pero el...
3: Cambia el lenguaje.
2: El lenguaje y la impresión. Ahora hay unos dibujos que son...
3: Sí.
2: Venían con fotolitos los que leía yo, que eran puntitos. Eran sí. la piel hecha con puntitos rosa que daba una imagen así, un rosa pálido. Sí,
3: sí.
2: Hoy tienen una impresión que parecen películas directamente.
3: Pero ¿cómo se pega eso a la infancia de uno?
2: Me llama
3: a la primera infancia.
2: Bueno, mi hijo está ahora, le agarró la del cómic, empezó, y me di cuenta que no cambia eso. El disco cambia, el disco pasó del vinilo al CD, las películas cambian. Cambian las técnicas.
3: El otro día estaba viendo Disney.
2: Sí.
3: Mickey, Pato Donald, esos.
2: Sí, los nuevos.
3: Millones de años, los nuevos, son una maravilla.
2: Son una maravilla. Sí, sí.
3: Una humanidad tienen.
2: Sí, tienen expresión las
3: sí.
2: cosas.
3: ¿Cómo
2: bueno,
3: será eso? Ahí ya,
2: sí,
3: yo por lo menos sí. No sé nada, no tengo la menor idea.
2: No, pero lo que le quería decir también es que la historieta no cambia
3: no.
2: el formato. Eso no cambia. El libro y la historieta no cambian.
3: No.
2: Son dos tapas hacia adentro lleno de hoja con letras.
3: Sí,
2: y esto,
3: sí, sí, sí,
2: dos
3: sí.
2: tapas duras adentro lleno de dibujito con el globito arriba, ¿sí? Cuando grita se le hace la letra más negrita, más...
3: Sí.
2: Eso está igual, eso se sostiene con el tiempo.
3: Yo leía Pato Lucito y no eran completas.
2: ¿Horizontales eran?
3: No, Pato Lucito era el tamaño...
2: Vertical. ¿Ah, sí?
3: Sí. Paturuzú era...
2: Ah, Paturuzú era
3: horizontal. Sí, que lo leían los más grandes.
2: Sí.
3: Los más chicos leíamos Paturuzito. Y la frustración venía cuando en las historietas decía, te encontrabas con la palabra... continuará. Quiere decir que ahí...
2: Claro, hay que comprar la semana que viene.
3: Hasta la semana que viene, esperar.
2: Sí.
3: Era una frustración enorme.
2: Sí, es verdad.
3: Pero leas lo que leas, leer la historieta es bueno.
2: Sí.
3: Siempre leer algo es bueno, que los chicos se acostumbren a leer.
2: Y empiezan a intercambiar entre ellos, uno le trae Superman y el otro, mirá lo que me trajo este, el hombre halcón, me dijo. Claro, le dije, el hombre halcón.
3: El hombre halcón.
2: Él no lo conocía, todavía no había llegado el hombre halcón. Que hoy ya tiene como una turbina en el ala, ya tiene una velocidad que persigue un cohete.
3: Mira vos.
2: Sí, sí.
3: Aparte de todo esto, ¿trajiste algo para escuchar?
2: Ay, me olvidé todo, no, Héctor, mire. Tengo hoy lo sorprendo,
3: A ver.
2: Hoy le voy a poner un 7 atrás de otro, mire.
3: A ver.
2: Vamos a empezar con un señor, me interesa una historia cortita, muy precisa.
3: ¿Cómo se llama el señor?
2: Wilco Johnson.
3: Ajá.
2: Guitarrista.

0: Jagger. Y no lo quiso Keith Richards porque dice, está muy loco. ¿Te imaginas? Para que Keith Richards le diga a alguien en el 69 que estaba muy loco, mire de quién estoy hablando, ¿eh? Después arma una banda en los 70 que se llama Dr. Feelgood. Genial. En cuanto tiene un éxito descomunal, este se va. Se va con Ian Dury, que era un muchacho que había tenido polio, que era punk. Ya estoy hablando de esa época, ¿sí? Bueno, actúa en el señor de en Game of Thrones, el juego de los tronos. ¿Vio esta serie que estuvo tan de moda? Este era uno de los malos, actor también. Le voy a contar una particularidad de este hombre. En noviembre del 2013, ¿sí? Noviembre del 2013 le diagnostican un cáncer. Y le dice el médico, te morís. ¿Sí? Sí, te morís. Ya no tenés nada que hacer.
1: ¿Pero lo dijo en cuánto tiempo?
0: En cualquier momento. Oh, en cualquier momento te morís. ¿Sí? Bueno, él dijo, ok, que me agarre tocando. Busca a dos de sus viejos camaradas, arma un trío y empieza a tocar. Empieza
1: eso
0: a tocar.
1: Es amar la música y se cura. Sí. Se curó.
0: Yo creo.
1: Sí, ¿cómo?
0: Él dice.
1: ¿Él dice?
0: Él dice, cuando yo salí a tocar, me di cuenta que todavía tenía tanto para tocar que me olvidé que me tenía que morir.
1: Y andás a ver lo que generaba el organismo en ese caso.
0: Acá lo tiene.
1: De bueno, ¿no?
0: Todo esto está comprobado, lo puede googlear.
1: Así como el organismo generó lo malo, después generó lo bueno.
0: Sí, y a través de la música el tipo canalizó todo y tiene una energía para tocar.
1: Y hay un movimiento químico. Cuando un tipo se entrega de esa manera, la química se mueve.
0: ¿Quiere escucharlo?
1: Sí, claro.
0: Wilco Johnson.

0: Ahí lo tiene, Wilco Jones.
1: Qué bueno.
0: ¿Vio?
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0: Mi perro, cuando yo era, tenía 14, me regalan un perro. Mi padre trae un perro. Y le puse Wilco por él.
1: No me diga.
0: Sí. Sí. Y un día me viene a ver, me ve llegar de la esquina y viene corriendo a mí, lo agarra un auto y lo lleva abajo del auto como a media cuadra y vino corriendo igual.
1: Pobrecito.
0: Sí, sí, el perro de goma. Sí, sí, el mejor perro que tuve. Wilco se llamaba.
1: A ver si ubicamos a este personaje.
0: ¿Cómo no?
1: Se trata de... Tienen... Dicen... Lo googleé y dice en Google lo que encontré, que tiene 100 discos. Tiene 150 y pico de discos grabados.
0: Mire.
1: Recibió 5 premios Grammy. Doctorados de varias universidades. Mm. Ya te vas dando cuenta quién puede ser.
0: Bob Dylan.
1: Le llama... No, no. Es norteamericano, mm, de familia puertorriqueña.
0: Sí.
1: Y le dicen muchos, sí, le decían en su momento, sí, entre otras cosas, el rey del mambo.
0: Tito Puente.
1: Tito Puente.
0: Tito Puente.
1: Qué Yo no creo que haya, no sé, a lo mejor
0: Tito
1: hay
0: Puente.
1: Gente que en su especialidad lo iguala, puede ser. Mm. Pero qué lindo es escuchar a Tito Puente.
0: Sí, cómo componía Tito Puente.
1: Cómo componía Tito Puente. Era gran arreglador, además.
0: Sí, por eso, sí, sí.
1: ¿Sabías eso?
0: Sí,
1: ¿no?
0: sí, Tito Puente.
1: Siendo
0: sí,
1: un percusionista, arreglaba para cualquier instrumento porque conocía, sí, cualquier cosa. Él quería ser bailarín.
0: Ah, sí.
1: Sí.
0: Como pero... Billie Holiday.
1: Sí, pero... Se accidentó, se rompió un tobillo mal,
0: sí,
1: en un accidente con una bicicleta.
0: Pero...
1: Pobre. Entonces deja de lado la aspiración de ser bailarín y se dedica a la música.
0: Pero el baile, yo lo vi en vivo, Tito. Él tiene una,
1: yo también lo vi en vivo.
0: Tenía una movilidad, sí, así, para ser percusionista tenía bastante show.
1: Pero además, ¿viste la alegría con que tocaba?
0: Sí. Y, sí.
1: Qué cosa extraordinaria. Además, todos los grandes directores querían en algún disco tocar con él. Que él, si había algo percusivo,
0: sí,
1: que tuviera color, sí, latinoamericano, color cubano,
0: sí,
1: lo llamaba a Tito Puente.
0: Claro.
1: Gran arreglador, por otro lado. Ah, ya lo dijimos.
0: Sí, sí, gran
1: arreglador.
0: Sí. Además tenía en vivo lo que se llama la jaula de percusión.
1: Sí.
0: Que se, le cambiaban la jaula 2 o 3 veces por recitar, porque tenía jaulas enteras armadas que tienen todos los chirimolos colgados ahí. Los...
1: La noche que lo vi yo, que fue en Nueva York, tenía mucho que ver la actuación con las fotografías que yo había visto, que él parece poseído por momentos.
0: Sí, sí, sí, sí, bueno, sí.
1: Y se vive con enorme alegría al disfrutar de la, sí, música. Un poco lo que hablábamos hoy,
0: claro,
1: del muchacho que se curó del cáncer, ¿no?
0: De Will.
1: Y sí, ¿por qué no?
0: Yo creo en el valor terapéutico de la música.
1: ¿De la música?
0: Está comprobado.
1: Pero desde luego.
0: Sí.
1: A él lo admiraba mucho Dizzy Gillespie, lo quería mucho, claro, Lionel Hampton.
0: Santana. Prince.
1: Santana. Santana le hizo...
0: Oye, ¿cómo va?
1: Oye, ¿cómo va? Lo hizo surgir Santana.
0: Sí, sí, sí. Para la generación mía, sí, por lo menos.
1: Claro.
0: Ahí conocí.
1: Es que se hizo famoso con Santana, ¿eh?
0: Claro, claro.
1: Eso está absolutamente comprobado.
0: Ah.
1: Y el mismo Tito Puente en algunas notas lo ha dicho.
0: Sí, pero Santana aparte lo adoraba. Le robaba,
1: sí,
0: directamente,
1: sí,
0: la,
1: sí,
0: línea,
1: sí,
0: de percusión.
1: Sí, sí, sí, sí. Bueno, te traje un disco que se llama Fiesta con Puente. No es demasiado conocido, pero tiene una sutileza.
0: ¿En vivo es?
1: No, es en estudio. Pero es un disco raro que... Para mí es raro porque, ¿sabés lo único que tiene de muy conocido? Que no lo vamos a escuchar ahora. El Pata Pata. ¿Te acordás del Pata Pata?
0: Miriam Makeba.
1: Sí, Miriam Makeba. Pero lo que te quiero hacer escuchar es Fiesta con Puente, que es la canción que cierra.
0: Ah, una canción es Fiesta con Puente.
1: Sí, Fiesta con Puente, es el tema.
0: Claro, claro, sí, le daba título al disco.
1: Le daba título al disco. Fiesta con Puente cierra el disco.
0: Me imagino.
1: Y a mí me parece, francamente, una maravilla.

0: Vos escuchás gente como este, los piecitos se mueven solos.
1: Y si no se mueve, uno está medio mal, ¿no?
0: Sí, sí, sí. Qué alegría le infundía este muchacho.
1: Y me imagino que debía usar esto para terminar el show, justamente.
0: Yo creo que sí.
1: Sí,
0: incluso
1: sí.
0: A veces se acabó la fiesta.
1: Claro, sí, sí. Bueno, Oscar Wilde decía que el modelo perfecto de placer para él, en aquellos años, era el cigarrillo. Porque lo dejaba con ganas de un poco más, siempre.
0: ¿Ah, sí?
1: Claro.
0: Ah, no sabía.
1: Y en musicalmente eso se traslada a estos shows, cuando uno... ¿Cómo terminó?
0: Sí.
1: Ya se va, ¿no? Y empieza el bis, y ahí empieza toda la otra fiesta de un show
0: y eso
1: en vivo.
0: Que tocan, ¿eh?
1: Claro.
0: Tienen que tocar, porque por lo general tocan para baile.
1: Sí.
0: De no Tito Puente.
1: No, no.
0: A mí me llevaron, yo una vez en Nueva York le pedí a gente que conocía el ambiente latinoamericano que me llevara a ver bailes.
1: Sí.
0: Y... la gente que baila, todos los latinoamericanos, los argentinos no, pero los latinoamericanos les gustan los temas largos para bailar mucho.
1: Sí, sí.
0: Entonces por eso nace el soneo, los temas de 6-7 minutos. Yo no sé cómo se arreglarían en la época de los discos de 3 minutos, francamente.
1: No, claro, sí, bueno, ahí se inventó el DJ que pegaba las canciones, ¿no?
0: Pegaba las canciones.
1: Bueno.
0: Sí, pero son todos temas largos.
1: Está muy bien.
0: Y tienen que tocar, ¿eh?
1: Y hay que bailar.
0: Yo veía esos bailes que yo he ido a verlos porque es una experiencia ver esos bailes de latinos en Nueva York, ¿no? Y era un espectáculo aparte verlos bailar.
1: ¿Cómo sí.
0: Es como para el que baila tango cuando baila tango.
1: Claro.
0: Se mete dentro del baile.
1: ¿Sabes dónde vi en Nueva York? Yo una pista gigante en el Central Park.
0: Ah, sí.
1: Un domingo cerraron una pega, el Central Park gigante, cerraron así como una pista grande alrededor de una laguna que hay, una lagunita que hay ahí, un lago, y meta a meter parejas a bailar. Salsa, rumba, todo.
0: Viste
1: eso.
0: Que bailan horas y horas,
1: sí, sí,
0: y horas. Y están dentro de la danza.
1: Sí, sí, se copan y no salen de ahí.
0: Se copan, sí.
1: Bueno.
0: ¿Qué trajiste?
1: Petito, Brasil. Brasil, tierra musical.
0: Si las hay.
1: Si las hay. Esto que le traje es muy curioso todo.
0: Uh-huh.
1: Se llaman tribu de ya. Ya, el ya. En Brasil el ya es el té. Como te pido un té, es un ya.
0: Ajá.
1: El ya también en Jamaica es el Dios creador. Cuando hablan del ya, Forever Loving Ya, todas esas canciones, el ya es el Dios de ellos, de los Rastafaris. Esto se llama tribu de ya. Se conocieron en un lugar que es San Luis, São Luis, que yo supongo que es por el norte. Se conocieron, ¿sabe dónde estos muchachos? Los tribus de ya, en la escuela de ciegos.
0: Uh-huh.
1: Son ciegos. Los cuatro integrantes originales de tribus de ya son ciegos. Consiguen un cantante que no es ciego, es tuerto. Le falta un ojo solo ese. Entonces cuando suben al escenario, yo los vi en vivo, los trae de la mano el cantante y se van acomodando sus instrumentos y tocan. Tocan canciones de reggae, tocan canciones de Bob Marley, muchas. ¿Le interesa?
0: Pero claro, qué extraordinario además,
1: sí.
0: ¿No? Que hemos hablado de la ceguera a través de yo creo que el ciego más famoso.
1: Ray Charles. Stevie Wonder.
0: La admiración que me genera.
1: Claro.
0: Que el ciego venza todas esas dificultades y se entregue al arte.
1: Sí. Bueno, la música.
0: Otra vez la música.
1: Otra vez la música. Estos, usted los escucha, los ve, usted los ve.
0: Sí.
1: A mí me llama la atención poderosamente que ellos no saben cómo es Bob Marley. ¿No lo vieron?
0: Sí, pero hay un sentido.
1: Sí. ¿Quiere escucharlos?
0: Ese sentido que no reemplaza, pero que les hace ver cosas que nosotros no vemos.
1: Que nosotros no vemos. ¿Quieres escucharlos?
0: Sí, claro.
1: ¿Tribu de Jam en vivo?
0: Pero claro. Vamos.

0: Benditos sean.
1: ¿Vio?
0: Sí, qué lindo. Trigo qué de manera de entregarse.
1: Esto era de Bob Marley, Waiting in Vain.
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0: Hoy te tengo que hablar de la llanura. Porque en este asunto que a mí me gusta investigar a veces, que es tangos que pasaron de siglo,
1: sí.
0: Hay un tango que se llama El Aguacero.
1: El Aguacero.
0: Subtítulo Canción de la Pampa, de Cátulo Castillo y José González Castillo. Es un tango del año 31. Y es tan descriptivo, tan lindo. Cuando yo era chico ya no había carretas.
1: ¿De quién es?
0: De José González Castillo, que es el padre de Cátulo Castillo. Cátulo Castillo, que es el autor de La Última Kurda.
1: Sí.
0: Mientras vivió el padre, gran poeta el padre, él no escribía versos, él hacía las músicas de las canciones.
1: Ah, mire.
0: Hicieron un tango muy lindo que viene del año 1931, pero que ha pasado de siglo. Y dice... A mí me encanta esto, porque cuando yo era chico ya no había carretas, pero había carros con caballos, no carreta con bueyes.
1: Distíngame la carreta del carro.
0: Y la carreta era tirada por bueyes.
1: Más lenta.
0: Claro, era una
1: con techito.
0: Un carro con dos ruedas enormes, una de cada lado. El carro podía tener también dos ruedas o cuatro. A veces, era mucho más moderno, claro, y era tirado por caballos.
1: Claro,
0: iba mucho más rápido.
1: Otra velocidad, claro.
0: Pero él me he documentado mucho de chico acerca de cómo era el tema este de la carreta. ¿Vos sabés lo que era ser boyero? El que manejaba la carreta era el boyero.
1: El boyero.
0: Que después entendió por boyero al chico que hacía, digamos, que era el mandadero en el campo.
1: Sí, no, eso no.
0: Llevaba la comida a los que estaban acampando, porque antes no se volvía al casco de la estancia donde estaban los peones.
1: No, se quedaban trabajando allá.
0: Se quedaban trabajando a la intemperie.
1: Claro, para mí el boyero era el mandadero.
0: El mandadero. Mi padre fue boyero.
1: Ah, mire qué lindo trabajo.
0: Sí. Después fue peón de campo, después fue músico, después se vino a la ciudad.
1: Cómo evoluciona todo.
0: Sí. Era un hombre con inquietudes, ¿no?
1: Sí.
0: Y El Aguacero describe lo que es la alegría y el hastío del hombre que va con una carreta tirada por bueyes. Dice, te leo un poquito, como si fuera renegando del destino, de trenzar leguas y leguas sobre la triste extensión, porque la extensión es triste, claro, el descampado, la llanura, la nada.
1: Claro, la nada.
0: Y su destino es ese. Dice, sobre la triste extensión, va la carreta rechinando en el camino que parece abrirse paso con su blanco cascarón. Cuando chilla los amentas, señal que viene tormenta. Es el cuerpo del tipo que le hace ruido. Cuando chillan los huesos, es porque viene tormenta.
1: Ah, ya sé, yo lo escuché esto.
0: Sí, un soplo fresco va rizando los potreros y hacen bulla los horneros anunciando el chaparrón.
1: Sí,
0: el es chaparrón. Cierto, todo eso es cierto. Cuando iba a llover, los horneros hacían bulla.
1: Sí.
0: Y la pampa es un verde pañuelo colgado del cielo tendido en el sol.
1: Y la pampa es un verde pañuelo. Ese.
0: Así es, dale.
1: Ese, sí. Y la pampa es un verde pañuelo
0: colgado del cielo tendido en el sol.
1: Sí, mi viejo.
0: Como a veces resulta la vida sin sombras ni heridas, sin pena ni amor.
1: Sí, se la conozco.
0: El
1: sí,
0: viento de la cañada trae gusto a tierra mojada. Y en el canto del viejo boyero parece el pampero soplar su dolor.
1: ¿Tiene unos arreglos esta canción? Si usted, yo me acuerdo de algo de esta
0: absolutamente
1: canción.
0: De acuerdo, Flores.
1: Me acuerdo perfectamente de algo. Mire que no la escucho hace 40 años, por lo menos, o más. Cuando chilla la osamenta, señor que viene tormenta, es un puente musical que no se usaba hasta ese momento.
0: No.
1: Y mi viejo siempre me lo marcaba, me decía, mirá cómo vuelven ahora la melodía.
0: Sí,
1: genial.
0: Cuando chilla la osamenta, señal que viene tormenta. Un soplo fresco va rezando los potreros y hace bulla a los horneros anunciando el chaparrón.
1: Hermosa. Sí.
0: Luego dice, Langanay, viejo buey, lomo overo, callado a parcero de un mismo penar.
1: Me acuerdo.
0: Termina siendo amigo del buey,
1: el
0: boyero.
1: Sí, obvio, sí.
0: ¿A dónde irás, buey overo, que no te sigue el boyero? Es el destino de ambos, que está ligado para siempre.
1: Yo no entendía nunca eso, claro, porque el boyero era el tipo que iba arriba. Para mí el boyero un tipo que no estaba ahí.
0: Claro, ese era el que iba arriba. ¿A dónde irás, buey overo? Que no te. Overo es el que tiene el blanco,
1: suponete. El blanco y marrón, ¿no?
0: Con manchas. Pueden ser marrones o puede ser overo negro.
1: Ah, overo negro ahí también.
0: Claro, el overo negro. Por ejemplo, una vaca holandesa es overa negra.
1: Sí, me acuerdo.
0: Es blanca con. ¿A dónde irás, buey overo, que no te sigue el boyero? Y la pampa es un verde pañuelo colgado del cielo, quiere llorar. Para mí es una maravilla de música y una maravilla de letra.
1: Divina.
0: Y una versión por la que es muy recordado Rubén Juárez es por este tema.
1: Rubén Juárez, qué grande.
0: Gran Torquen. ¿Y sabés quién le pasó la idea? El que era el manager y el que lo instruía a Juárez, que era muy joven, acerca de lo que él no había vivido del tango y cómo debía decirse. Y Juárez interpretaba todo bien.
1: Sí.
0: Entonces, este tango, Horacio Quintana se llamaba.
1: Horacio Quintana.
0: Horacio Quintana.
1: Juárez tenía un bandoneón blanco.
0: Juárez tenía un bandoneón blanco, resultó ser muy buen bandoneonista.
1: Sí,
0: Juárez.
1: Divino.
0: En este tango la interpretación es fantástica, el arreglo de Garelo también.
1: ¿Garelo, Raúl Garelo?
0: Raúl Garelo. Y El Aguacero es una de las grandes canciones que definitivamente, viejo, pasaron de siglo.
1: Mira,
0: ¿querés que la escuchemos?
1: Hace 40 años no la escucho, por lo menos.
0: Enhorabuena.
1: Sí, vamos.

0: Me gustaría acotar algo.
1: Sí.
0: Este tango pretendieron acercárselo a Gardel. ¿Sabés quién? César Tiempo.
1: César Tiempo.
0: Sí, el escritor. Y contaba César Tiempo que fue a la casa de Gardel. Pero él estaba ocupado porque tenía lo que Gardel dijo, un apuntamento. Tenía una cita con una mina. Entonces estaba preocupado por otra cosa, no atendió a lo que le decía.
1: Y se lo pasó.
0: Y lo pasó por lo pasó de por largo, eso. No le prestó atención.
1: ¿No la hizo Gardel esta?
0: ¿Eh?
1: ¿No la hizo Gardel?
0: No la cantó. ¿Sabes lo que hubiera sido? Sí. Pero, ¿sabes qué pasa también? Todo el mundo iba a la casa de Gardel para ofrecerle tangos. Y había días que el hombre estaba ocupado con una chica.
1: En un mal momento.
0: Y no era momento.
1: No era momento.
0: Entonces parece que no le prestó atención y se perdió el aguacero, la posibilidad de ser interpretado por Gardel.
1: Y hubiese sido lindo, ideal para Gardel, con esas bajadas que tiene de golpe así.
0: ¿Qué tal?
1: Muy lindo, Héctor, muy lindo. Bueno, le traje una cosa especial, así que es el sello Blue Note ha cambiado de presidente.
0: Blue Note.
1: Se muere el presidente, el vicepresidente que queda renuncia, pero la verdad yo no tenía. Llaman a un productor de mi época, de mi edad, Don Was, productor de Bob Dylan, de los Rolling Stones, uh-huh. Pero que siempre tuvo una pata en el jazz. Uh-huh. En sus shows él tenía una banda que se llamaba Was Not Was, donde tocaban algunos temas de jazz, los hacían más pop, como para la muchachada de los 80, pero eran temas de jazz, ¿no? Toma 5, el de Dave Brubeck que hacían.
0: Me acuerdo, Toma 5 era famoso.
1: Sí, ¿no? Sí. Bueno.
0: Era famoso en los 60.
1: Claro. En los 80 estos lo retoman y lo hacen más pop, con otro sonido. Bueno, cuestión que Don Was lo llaman para dirigir Blue Note, en una movida, en una acción que fue totalmente sorprendente, bastante lógica, si se quiere, pero no dejaba de ser sorprendente, ¿no? Insólita. Todos estaban esperando a ver qué hace, y este tipo lo primero que hace es desempolvar en los archivos, y empieza a encontrar discos que nunca salieron, porque se había acabado el contrato con el tipo, o porque directamente habían sacado uno unos meses antes, entonces para qué. Mucho show en vivo, ¿sí? Que estaban bien grabados, pero nunca habían salido. Entonces hace una serie de discos, donde es Blue Note en el Roxy, Blue Note en el Vanguard, Blue Note en tal, ¿sí? Eran artistas de Blue Note que tocaban en otro lado. Uh-huh. Empiezan a aparecer y aparecen discos como este que le traje ahora, que es Blue Note en el Roxy. El Roxy era un local en los años 60, 70, no sé si llegó a los 80, donde se mezclaba mucho el rock y el jazz.
0: ¿Dónde?
1: En Nueva York.
0: En Nueva York.
1: Sí, pero no en el downtown, sino en las afueras, ¿no? El Roxy.
0: No, el teatro Roxy grande.
1: No. Este era un lugar que se llamaba el Roxy. No sé si tiene algo que ver con el teatro. Y ahí encuentra, por ejemplo, temas de Donald Byrd, trompetista genial, trompetista del año nacido en el 30 y pico, ¿sí? Maestro de trompetistas. Que
0: un tipo que se llame, aunque sea de apellido Bear.
1: Claro.
0: Tiene que tocar bien.
1: Así que encuentra un show de Donald Byrd y lo edita en el Roxy de Nueva York. O sea, son discos nuevos. Los discos son nuevos, pero de shows muy viejos, de shows del 60 o del 70, que este tipo, Don Was, empezó a recopilar ahora, dando gracias a Dios que abrió la puerta de esos tesoros, ¿no? ¿Quiere escuchar algo de Donald Byrd?
0: Pero claro.
1: En vivo, esto se llama Pieces and Spaces, pedazos y espacios. Donald Byrd en vivo.
0: A ver.

0: entusiasmo nos faltaba, ¿eh?
1: Qué lindo es el jazz en vivo, ¿no?
0: Cómo lo disfrutaban, ¿eh?
1: Sí, arriba y abajo, ¿eh? Arriba del escenario y abajo también.
0: Eso es lo que
1: se armaba, sí.
0: Cuando se contagia de esa manera.
1: El jazz ese es como lo único que tiene.
0: Y ahí dice continuará.
1: Sí.
0: Ahí sonamos. Bueno, aquí está nuestra amada Ella Fitzgerald.
1: Ella Fitzgerald.
0: Porque a vos te gusta tanto como a mí.
1: Sí.
0: ¿Qué personaje, ¿no?
1: Sí.
0: Lo hemos traído con distintos directores.
1: Qué versátil.
0: ¿Qué? Es interminable la gama de recursos, como se dice habitualmente.
1: No.
0: Su paleta de recursos es inacabable.
1: Claro. Bueno, ella y Sarah Vaughan han puesto pie en piezas que hoy son estándar del jazz, que hasta ese momento no lo eran, ¿eh?
0: Yo traigo un estándar.
1: Claro.
0: Yo no sabía que este tema estaba grabado por Ella Fitzgerald y me lo encontré en un disco que me regalaron, me hicieron un compilado de Ella Fitzgerald.
1: Ah.
0: Y allí está Dulce Georgia Brown.
1: Sí, Georgia Brown.
0: Hice hacer una traducción, yo no encontré la letra, raro, ¿no? No está la traducción al castellano o al español de la letra. Y es muy rara, porque dice, ninguna piba le hace sombra a la Dulce Georgia Brown.
1: Sí, Georgia Brown. Claro.
0: Dos pies izquierdos.
1: Sí.
0: Pero ay, qué buenos, tiene la Dulce Georgia Brown. Pero no tiene sentido esta letra, de modo que...
1: Dos pies izquierdos, la gente que se para así.
0: Sí.
1: ¿Sabe quién? En Brasil, usted sabe, yo pasé un tiempo en Brasil.
0: Sí.
1: Y me hablaba mucho de Garrincha. ¿Sí? Garrincha.
0: ¿Por qué?
1: Porque estaba en un lugar donde había nacido Garrincha, o había estado Garrincha ahí, en Niterói. Entonces hablaba mucho de Garrincha. Y me decían los que lo habían visto jugar, yo no lo vi jugar a Garrincha, ¿no? Los que lo vieron jugar era que lo que tenía Garrincha era que tenía dos pies derechos.
0: Dos pies derechos.
1: Y me mostraban fotos, el tipo se paraba así, entonces cuando encaraba para eludir jugador, era raro, como era que ponía el cuerpo raro. Sí, pasa eso.
0: Bueno, esta Georgia Brown tenía dos pies izquierdos.
1: Sí, bailaba raro.
0: Todos suspiran y quieren llorar por la Dulce Georgia Brown.
1: Mira qué linda.
0: Te diré por qué, sabes que no miento, no mucho. Se ha dicho que los mata cuando llega a la ciudad. Desde que llegó es escandaloso como los calma. Los tipos que no consiguió son los tipos que no conoció.
1: ¡Epa!
0: Georgia la reclamó, Georgia la nombró a la Dulce Georgia Brown.
1: Mire, generar esa canción, ¿no? Lo que habrá sido la chica.
0: Generar esta canción.
1: Sí.
0: Y la relaciona con Georgia, con el estado de
1: Georgia. Con el estado de Georgia, muy musical.
0: Sí, es muy musical. Además, lo que demuestra acá Ella Fitzgerald es siempre novedoso, porque ella hace cosas que son verdaderas hazañas vocales.
1: Sí.
0: Pero siempre es distinto. Por lo menos yo la escucho distinto.
1: Y canta con trío, quinteto, noneta, orquesta, big band, lo que sea.
0: Un guitarrista, un tipo que toca dos palitos.
1: Sí.
0: Ella hace cualquier cosa. Acá me interesó porque está con nuestro admirado Count Basie.
1: Count Basie.
0: Viejo y glorioso.
1: Sí.
0: ¿Escucharlo?
1: ¿Cómo no?

0: Muy lindo, muy lindo.
1: Es una maravilla.
0: Bueno, mire, Héctor, ya nos tenemos que ir, nos están dando salida por hoy, pero debía dejar uno para el estribo.
1: A ver.
0: Ventura Highway de América, América, una banda inglesa producida, ¿sabe? Fue la primera producción que hizo George Martin cuando terminan los Beatles.
1: No me digas.
0: Agarra a estos pibes y le dice, a ver, vengan ustedes que tocan bien.
1: Sabía algo, ¿eh?
0: Américas eran tres, quedan dos, ¿sí? Se volvieron a juntar y hacen sus grandes éxitos otra vez. Ojalá los tengamos en Buenos Aires un día.
1: Ojalá, amigo.
0: ¿Te interesa? ¿América? Esto es como lo último de América, ¿eh? Ventura Highway.
1: Dale.

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1: Las 11 de la noche en la República Argentina. Encontraron a los dos argentinos desaparecidos en Colombia, Carlos Cáceres, de 69 años, y Carlos Alberto Riquetti, de 50, ya se pusieron en contacto con sus familias. Autoridades del país informaron que ya son 250 personas las que perdieron la vida y 900 heridos por el sismo ocurrido el lunes en horas de la mañana. Entre Ríos capacita a personal sanitario en testeos de sífilis y VIH.
2: La cartera sanitaria entrerriana puso en marcha un programa de formación destinado a los equipos de salud del primer nivel de atención con el propósito de expandir la capacidad diagnóstica de VIH y sífilis mediante testeos rápidos en toda la provincia. El plan busca que los agentes sanitarios queden en condiciones de aplicar los tests, cargar correctamente los datos o los sistemas de información y sostener instancias de consejería antes y después de cada testeo. También incluye nociones prácticas para operar los kits de diagnóstico rápido.
1: La información del tránsito con Ernesto Arriaga.
3: A esta hora cerró el paso Jama Jujuy y está totalmente habilitado la ruta 12 y 14, la autovía del Mercosur. Mañana se estima que abre el paso Zamoré. Los camiones que están esperando en Pino Hachado en Mendoza pueden utilizarlo de Villa Angostura o Sornos, Chile. El paso de Mendoza, la ruta 7 de la zona Upayata a Chile, totalmente cerrado, con miles de camiones a la espera.
1: En Mendoza, en donde nos escuchás por AM960, la temperatura es de 8 grados, cielo nublado. Aquí en Buenos Aires, 9 grados 7 décimas, la térmica es de 8 grados, humedad 76%, cielo nublado.
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1: Con ellos pasa algo muy especial. Hay una admiración mutua. Una admiración que arrancó por el lado de Bobby Flores. Bobby Flores yendo al taller de su padre y escuchar de fondo la radio prendida con la voz del gran Héctor Larrea. Con los años, Héctor empezó a escuchar también a Bobby Flores por radio. El tiempo los unió, por suerte para todos nosotros, que hoy podemos escuchar una vez más lo mejor de Mirá lo que te traje acá, en esta radio, en Nacional.
2: ¿Por qué me mirás fijo?
3: Lo miro fijo, Héctor, porque a mí me llegan cosas de UD, porque la gente cree que UD y yo convivimos. La gente cree...
2: No me diga.
3: Mire.
2: ¿Cómo se dio cuenta?
3: Le voy a mostrar, Héctor. Usted, UD. Una figurita con su cara.
2: Ah, ¿una figurita con mi cara?
3: ¿Qué dije yo? ¿Una figurita con su cara?
2: La número 222, que es una figurita de álbum. ¿Qué es, un chiste?
3: No, Héctor, un amigo mío que guarda sus álbumes. ¿Vio Fabián, el que vino el otro día?
2: Sí.
3: Él guarda todos los álbumes de figurita que tenía.
2: ¿Esa figurita se vendía?
3: Esta figurita ganó. Sí, esta figurita era una figurita de la colección que había que pegar en el álbum de estrellas de la televisión.
2: ¡Qué
3: estaba
2: gracioso!
3: UD, Tony Carrizo.
2: ¡Qué gracioso!
3: Y su figurita me la... Acá la tengo. Usted salió muy... La verdad que lo... ¿Quién lo dibujó?
2: Una caricatura. No
3: ¿quién
2: sé.
3: ¿Dibujó?
2: No sé, la primera vez que la veo.
3: ¿Nunca la había visto esto?
2: No.
3: Es una figurita del año... 69, creo.
2: Ah, la flauta, 69.
3: Ahí después se la voy a mandar.
2: Ahí, claro, esa es la venta que hace la televisión de una persona.
3: Sí, y era usted, eso ya me superó, Héctor, ya, pues yo nunca aparecí en una figurita, ¿sabes?
2: Bueno, tuve que sacarme la barba, Flores.
3: Es verdad.
2: Yo entiendo que...
3: No está menos hombre, pero parece.
2: Sí, porque me dijeron que la barba perjudica la...
3: ¿Qué?
2: La proyección de la voz. Y que si uno se pone barba, envejece más pronto. Entonces me saqué la barba.
3: Patrañas.
2: Sí.
3: Patrañas son.
2: ¿Cómo anda, Flores?
3: Bien, Héctor, acá, la verdad, disfrutando... Disfrutando de hacer... ¿Saben que me di cuenta que es una terapia este programa para mí?
2: Para mí sí, desde luego.
3: Porque cuando yo me pongo muy nervioso, usted sabe. Soy una bola de nervios. Y cuando me pongo hecho bola de nervios... ¿Sabe qué? Me empiezo a buscar música y digo, esto se lo voy a llevar a Héctor. Y vio que uno empieza a buscar un disco y termina con 45 en la mesa.
2: Sí.
3: ¿No?
2: Eso tiene una doble función. Un poco te estresa, pero el deleite es impresionante.
3: Sí. No, a mí usted no me estresa.
2: El no encontrar el tema. Yo por ahí armo bloques de 3 canciones, ¿no?
3: Sí.
2: Y elegir las 3. Por ejemplo, tenés 50 canciones, sí. 4 o 5 CD de un tipo importante o un cantante importante. Y no sabés qué poner, si el tipo es muy bueno.
3: Yo le voy a preguntar algo así, que yo lo conozco a UD, conozco su trayectoria, lo escuché de chico todos los días de mi vida, mi padre, todos los días de mi vida yo lo escuché durante años.
2: Ay, Dios mío.
3: UD, cuando comenzó a pasar música, ¿se fijó en alguien o empezó a poner sus discos?
2: No, mis discos.
3: Ah.
2: Mis discos.
3: ¿No tenía una referencia?
2: ¿De una persona?
3: Sí.
2: ¿Que pasaba esos discos? ¿Por radio?
3: Sí.
2: No.
3: Ah.
2: No, era de todo un poco, pero lo que me gustaba a mí, fundamentalmente. Yo fui haciendo mi discoteca. Sí. De chico empecé a hacer mi discoteca.
3: Claro.
2: De 78 RPM tenía discos.
3: ¿Tenía disco de pasta?
2: Sí, me costaba comprarlos.
3: Claro.
2: El primer disco que compré me costó 4 pesos con 70.
3: Ah, ¿se acuerda cuál fue?
2: Un disco de Alberto Castillo.
3: ¿Embragado?
2: Embragado.
3: ¿Alberto Castillo?
2: Alberto Castillo.
3: Siga al baile.
2: No,
3: era
2: Ando Tango, que no me acuerdo cómo se llamaba. Sí. Pero... Yo tuve todo el proceso. La Ebonita del disco 78.
3: Sí.
2: Ebonita es una sustancia.
3: Sí, sí, la conocí.
2: En un principio,
3: yo no tuve,
2: por lo menos se hacían los discos 78,
3: claro.
2: De pasta.
3: Acá y en la radio, en Radio Nacional, uh-huh. En el edificio donde estamos, uh-huh. Vi que hay como un pequeño museo, unos... Ahí hay unos
2: discos
3: de eso.
2: Discos de pasta, sí.
3: Sí, sí.
2: Y después vino todo lo que vino. Primero creíamos que todo iba a ser cassette para toda la vida.
3: Ah.
2: Y resulta que salió el CD.
3: Yo iba a ser CD.
2: Todo ese proceso hemos tenido que ir renovando todo, e incorporando, renovando el material existente en otro formato, en otro soporte, y agregando.
3: Claro, no, pero no tuvo una referencia. O sea, antes de usted no hubo nadie haciendo eso.
2: ¿Cómo no? Sí, hubo gente que hacía eso. Y claro.
3: Ah, yo no conozco, bueno, por
2: había
3: eso.
2: Mucha gente en la radio trabajando con música. No.
3: Ah, con musicales sí, pero con el tango contemporáneo como usted en ese momento.
2: Sí, ¿qué? Había sí. No recuerdo ahora nombres, pero había. Claro. Sí, claro, había. Siempre hubo de todo. Claro. Gente que cultivaba distintos géneros.
3: Claro.
2: Ahora, trabajaban, a excepción de años más cercanos, como

0: tomar un poco más de precisión, si se quiere, porque yo fui parte de esa FM que empezó con 24 horas de rock, otra con 24 horas de latino. ¿Sabe qué fue lo que hizo, lo que más empujó ese auge por las FM? El Walkman. Cuando se inventa el Walkman.
1: Claro.
0: Cuando la gente iba ya con una cajita al costado del pantalón, sí, ¿sí? Y auriculares, y estaba conectado todo el día.
1: Sí, yo tuve, todo tuve.
0: Todos tuvimos
1: Walkman. Yo me compraba todo.
0: Bueno, ahí fue donde la FM empezó a... Hasta ese momento la FM era una cosa chiquita, digamos.
1: Después un muchacho del rock puso en el aire el FM Tango.
0: Sí.
1: No me acuerdo ahora cómo se llama.
0: Peironel, Dani Peironel. Sí. Michelle Peironel, el hermano, Peironel. Michelle Peironel.
1: Sí, señor.
0: FM Tango con Morano, con Daniel Morano.
1: Con Morano, ¿no?
0: Y no, sí, sí, Daniel Morano, Peironel, sí, una banda, eran todos del rock, es verdad, pero tenían el formato de las radios de rock, sí. Pero pasaban tango. Noya, Gustavo Noya, ¿se acuerda de Gustavo Noya? Sí. Musicalizador también. Sí, sí. Ellos fueron.
1: Y escucho FM que tiene mucho jazz también, no me acuerdo ahora. ¿Qué trajiste, Flores?
0: Mire, traje All of Me.
1: Oh,
0: otra vez.
1: Qué lindo.
0: Una nueva.
1: Qué embocada se mandó la autora.
0: Sí. Vio que cada tanto uno lo hace.
1: Pa, pa, pa. Ahí está todo, ¿eh?
0: Sí, sí.
1: Pa, pa, pa, pa, pa, pa, pa.
0: Cada tanto hay alguien que la saca de la valija y la hace.
1: Esas
0: y la
1: ponen... cosas son eternas, fíjate, sencillas.
0: Sí.
1: Las cosas eternas siempre son sencillas. Pa, sí. Pa, pa, pa.
0: Sí, sí, claro.
1: Contaba
0: sí.
1: Carrizo
0: sí.
1: Que esa la cocinera le inspiró a Beethoven esa sinfonía.
0: Ah, sí, ¿es verdad?
1: Sí.
0: Ah, sí.
1: Porque dice que Beethoven le dijo, voy a componer una cosa que va a trascender todo.
0: Sí.
1: Dice, pero no me viene ahora a la mente esa melodía que necesito y que me va a ser inolvidable.
0: Sí.
1: Y la cocinera se lo toma en broma y le dice, ¡ja, ja, ja, ja! Bueno, eso es, dijo sí. Beethoven.
0: Sí, bueno, Herbie Hancock, la otra vez yo vi un reportaje de Herbie Hancock, el famoso Watermelon Man, que le preguntan cómo se le ocurrió y todo, dice, no, ese era el ruido que hacía el pito que traía el que vendía melones cuando el que vendía sandías en casa.
1: ¿Has visto?
0: Chachat, chachat, chachat, y sabían que... Y ahí, bueno, mira.
1: ¿Has visto?
0: All of Me debe haber aparecido de algo así, de alguna informalidad semejante. Porque es tan perfecta.
1: Sí.
0: Y resiste todas las versiones. Ya escuchamos la de Eric Clapton, ¿se acuerda? La de Eric Clapton con Paul McCartney.
1: Sí.
0: Una gran versión de esta canción.
1: Sí, sí.
0: Bueno, ¿sabe quién la hizo ahora? Ahora no, hace un par de años, pero yo la encontré ahora.
1: ¿Quién?
0: Chaka Khan. Chaka Khan, la cantante de música disco,
1: sí.
0: Que la favorita de Prince, por ejemplo.
1: Esa canción le gusta a todo el mundo.
0: Sí, y yo no sé si la puede hacer todo el mundo. Eso,
1: ¿no?
0: No sé, porque hay que tener, para hacer una canción que tiene tantas versiones tan maravillosas.
1: Ah, bueno.
0: Hoy.
1: Una inventiva extraordinaria.
0: Hoy, hacerla, hay que sumarle algo, porque si no. Chaka tiene la virtud de haberse juntado con una banda de, ella tiene una banda básicamente de música soul, funk, disco, digamos, de música bailable. Creo que son tipos que son todos de conservatorio, son muchachos. No son unos improvisados, ¿sí? Entonces se metieron y hicieron un disco con algunos estándares del jazz. También hacen Toma el Tren A, la de Duke Ellington, muy linda. Estuve entre esa y All of Me, pero me decidí por All of Me. Otro día vamos a pasar la versión maravillosa que hace Chaka de Toma el Tren A. Pero acá le traje a Chaka Khan... Divino Chaka Khan, haciendo su versión de All of Me. ¿Le interesa?
1: Sí,
0: vamos.
1: Muchísimo.

0: Ella es de primera, Flores. Sí. Sí, y sí. Los pibes que eligió son todos de primera. Son pocos, 4 o 5 tipos.
1: Debe ser un sexteto.
0: Un gran saxo, una gran trompeta.
1: Sí, piano, batería, contrabajo.
0: Y un piano con una mano izquierda genial.
1: Sí, sí.
0: Ellos le llaman colchón, creo.
1: El colchón, que hacen... sustain.
0: ¿Cómo?
1: El sustain. Sustain, ¿Ah, sí? El que sostiene. Claro.
0: Con la mano izquierda.
1: Con la mano izquierda.
0: Y unas armonizaciones hermosas.
1: Sí, sí, una canción también, que lo que decimos es...
0: Mi amigo Vaccaro.
1: Vaccaro. ¿Cómo anda? Qué bien se peina Vaccaro, ¿eh?
0: Un gran...
1: Quinta cabeza tiene acá.
0: Crítico cinematográfico.
1: Sí.
0: Me recomienda una... No, no me recomienda. Me comenta una película que se llama The Party. La reunión. Es una película británica. Ah. Es toda gente de cierta edad, salvo algunas excepciones. Gente de 45, 50, sí. 60 años. Y hacen una reunión porque la protagonista, sí, británica, sí, ha sido elegida... Sí. Democráticamente, como funcionaria en un alto grado del gobierno británico.
1: Sí.
0: Entonces da una reunión, sí,
1: el party.
0: Y todo empieza tranquilo, se empieza a complicar.
1: Lo de siempre.
0: Y aparecen relaciones indebidas entre todos los integrantes, de integrantes con integrantes y qué sé yo cuánto.
1: Que no se sabían.
0: No se sabía, después se explota con eso. Entonces, pero yo no quiero contar la película. Te quiero decir más o menos de qué se trata. Para explicarte cómo me sorprendió el final de los finales.
1: Sí.
0: Después que se resuelve la película sorpresivamente,
1: sí,
0: viste que vienen créditos.
1: Sí.
0: Así descubrí varias músicas.
1: Sí.
0: En distintas películas me he quedado especialmente para escuchar la música que hacen para los créditos.
1: Claro.
0: Que... en muchos casos es especial.
1: Sí, sí.
0: El protagonista, a lo largo de toda la película, pone distintas músicas de distintos países. Cuando van los créditos, escucho un tango tocado por Osvaldo Pugliese. Yo dije, Emancipación, un tango de Vilacqua hermoso, tocado por Osvaldo Pugliese.
1: Emancipación.
0: Digo, ¿acá qué pasó? Yo miré para todos lados, dije, ¿qué pasa? Un camión parlante.
1: Sí.
0: ¿Qué pasa acá?
1: Sí.
0: Una película británica, contemporánea. ¿Qué es lo que está pasando? ¿Será tanguero el proyectorista y metió un tango por su cuenta? ¿Lo van a meter preso? ¿Qué sé yo? Sigue el tango.
1: ¿Y los títulos siguen?
0: Se van los créditos,
1: sí.
0: El tango dura 3 minutos y pico, empieza de nuevo el tango, y dice, Osvaldo Pugliese, entre los créditos, Osvaldo Pugliese interpreta en inglés, ¿no?
1: Sí.
0: Bar Exposición, tango de Alfredo Bevilacqua. Vengo y le pregunto a Vaccaro, ¿qué pasó con esto?
1: Sí.
0: No, lo que pasó es lo siguiente, dice, ¿vio usted que el protagonista pone en distintos momentos música interesante de todos los países? Bueno, la directora, es una mujer, la directora, sí, del filme, estuvo en la Argentina, vino a qué, a hacer un documental, y se enamoró con el tango, se enamoró del tango,
1: sí,
0: y bailaba tango, y le gustaba bailar, sí, con Pugliese, y le gustaba bailar Emancipación.
1: Mire.
0: Entonces te encontrás con una película inglesa que se distribuye por todas partes, difundiendo un tango que está en nuestro corazón.
1: Y no es muy famoso Emancipación, no me suena a mí, Emancipación, ¿cómo se llama?
0: ¿Emancipación? Sí, pero para un poco más grande que vos.
1: Sí, sí. No, claro, mire qué bien. Muy, muy bien. Eso
0: sí.
1: Es lo mejor que puede pasar.
0: Vas a ver qué lindo. Así sonó en el cine.

0: Imagínate que salí del cine, fui a mi casa y busqué este disco para ponerlo, lo escuché 120 veces. Es una maravilla.
1: Es muy que haya elegido este tango, porque no es un gran éxito, no es uno de los grandes éxitos de los que se conoce habitualmente.
0: No popularmente. Hoy, pero ¿sí? En aquel momento sí, para la gente que seguía Pugliese era muy popular.
1: Está bien, pero voy a los oídos, por ejemplo, yo, que no lo agarré a Pugliese.
0: No. Pero además es la época de los 50 esta.
1: Sí.
0: Cuando vos eras muy chico, sí, y Osvaldo estaba madurando definitivamente su estilo.
1: Claro.
0: Allí, los 50 fueron... Arrancan los 40 todo.
1: Claro.
0: Va para arriba, y encuentra definitivamente el estilo, claro, en la mitad de los 50. Esto es de la mitad de los 50.
1: Claro.
0: Después dejan Odeón a finales de los 50, pasan a Philips, sigue evolucionando. Uh-huh. En los 70 vuelven a Odeón y evoluciona hasta el día de su muerte.
1: Claro. Sí,
0: por eso me gustó escuchar a este hombre, claro, en esa película que recorre todo el mundo.
1: Sí. Qué lindo, qué lindo. Bueno, siempre uno de los tangos que más ha dado la vuelta al mundo, que no sé bien por qué es el elegido por un montón de gente que llega al tango así, por una visita a Buenos Aires o por una afición que de grande, como por ejemplo el gran actor Robert Duvall, que él conoció el tango a través de un viaje que hizo, no sé si con Robert De Niro, vino un día acá y se... Nada.
0: Vino muchas veces.
1: Bueno, se enamoró acá en Argentina, se casó.
0: Documental.
1: Sí, Assassination Tango se llama. Muy lindo.
0: Assassination Tango.
1: O en Perfume de Mujer mismo, una gran película.
0: ¿Te cuento una anécdota rápida?
1: Sí.
0: Yo tenía un amigo, un compañero, llamado Beto González, y hacía espectáculos conmigo, y lo trataba mucho a Robert Duvall. Y yo, le hablamos a Robert Duvall de vos, Robert Duvall te escuchó, te quiere conocer.
1: Ah, mire.
0: Robert Duvall, y venía otra vez. Y yo no podía porque tenía muy complejos los horarios. Entonces vienen a hacer esa película que me nombraste.
1: Assassination Tango.
0: En un local bailable.
1: Sí.
0: Y me dice, bueno, Robert Duvall te quiere conocer, y entonces te lo queremos presentar. Bueno, dije yo, está bien, claro, fantástico, qué fantástico. Voy, esperamos un rato, viene Robert Duvall. Y se acercan unos amigos y le dicen, Robert, aquí te queremos presentar a Larrea. El tipo me mira y dice, hello, y se va.
1: Bueno, lo conoció. Lo conoció, Héctor.
0: ¿No es divertido? Eso.
1: Sí, está muy bien, me parece bien.
0: Hello, y se fue.
1: Ya está, me lo conocí, era esto.
0: Un poco mal, dice, no me molesten, no, qué sé yo, habrán entendido mal mis amigos.
1: Estaría haciendo la película, estaría en otra.
0: Qué sé yo, no sé, no le interesaba, lo entendieron mal.
1: Robert Duvall tiene esa escena maravillosa que va a quedar en la historia del cine.
0: Qué gran actor, ¿eh?
1: Sí, en Apocalypse Now.
0: ¡Ah!
1: Cuando dice, se levanta a la mañana y saca la tabla de surf, y a él le gustaba hacer surf, con el olor a napalm, que era el veneno que te iban a dar, y él decía... Me encanta el olor a napalm en la mañana. Es olor a que hemos tenido una victoria.
0: Qué tremendo.
1: Qué tremendo esa película.
0: Sí, por Dios.
1: Bueno.
0: Y el que bien lo hace. Todo lo que hace lo hace bien.
1: Sí, sí.
0: Hay una película que se llama El Juez, que dan vuelta a vuelta por televisión.
1: El Juez.
0: Un tipo que es juez y va en cana, en definitiva. Lo procesan. No me acuerdo ahora. ¿Sí? ¿Cómo es la argumentación? Que otro día te voy a decir por qué me llama la atención. Ahora no, porque se nos va a ir todo el tiempo.
1: Bueno, le voy a decir.
0: Te voy a decir.
1: Barry White. Palabra mayor. Música romántica.
0: Barry White.
1: Si las hay. Un tipo que rescató, cuando no estaba de moda, el romanticismo. Rescató las canciones que los chicos decíamos en esos años 70, sí, los adolescentes de la época decíamos, era música para chapar. Era música para
0: chapar.
1: Para irse con...
0: No se dice más chapar.
1: No se dice más. No se usa más tampoco. Pero era una música que en los bailes...
0: Chapar quiere decir agarrar.
1: Sí, sí. Abrazar, apretar.
0: Apretar.
1: En los bailes, en los carnavales, en los clubes, en las wats del momento, había una música bailable y después venía una tanda de música lenta. 20, 25 minutos, no más, de música romántica, donde las parejas dejaban el frenesí de la danza y bailaban.
0: Entraban en otro frenesí interno.
1: Entraban en un frenesí más interno, ¿sí? En esas tandas...
0: No estaba ausente el frenesí, parecía.
1: No, había más frenesí.
0: Había más frenesí.
1: Había más dedicación incluso, ¿no?
0: Sí, más circulación sanguínea.
1: Sí, sí, bueno. En esas tandas de lentos, los discos de Barry White eran infaltables. Yo era DJ, que no podías no poner un disco de Barry White. te miraban mal. Te decían, ¿cuándo pones Barry White? Barry White ha hecho del soul un lugar mejor cuando él hizo los discos, cuando él empezó a hacer... Él era productor de discos. El famoso Harlem Shuffle de los 60 era una producción de él. Uh-huh. Él era productor. Después armó su propia orquesta y recién después empezó a cantar. Él no era cantante de entrada. Uh-huh. Tenía una voz muy gruesa que a las chicas las metía en un frenesí interesante, desde el corazón hablando, ¿no? Y los muchachos no podíamos cantar las canciones de Barry White porque inevitablemente parecíamos unos gatos heridos.
0: Claro, no hay que hacerlo nunca.
1: No. Entonces Barry White hizo un estilo que después siguieron un poco todos. Después todo cantante de soul, en un momento llegaba Barry White. ¿Vio cuando yo le cuento que Tom Waits decía que todos los crooners americanos le deben algo a Louis Armstrong? ¿Sí? Todos los cantantes soul le deben algo a Barry White.
0: ¿Ah, sí?
1: Sí. Barry hizo todo. Y Barry sentó las bases de lo que después sería un montón de... lo que es el nuevo soul. ¿Quiere escuchar un buen Barry White, año 76?
0: Sí, señor.
1: Esto se llama... Playing Your Game, jugando tu juego, es uno de los más grandes éxitos de Barry White.
0: Dele.
1: Vamos.

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3: ¿Sabés que a mí me gusta mucho Mina?
4: Mina.
3: Ahora encontré un sitio.
4: Sí.
3: Lo encontré ahora porque yo no soy de buscar tampoco. Pero hay un sitio que es el www.minamassini, todo junto con doble z.com, donde está todo.
4: Ella es Massini, ella se llama Mina Massini.
3: Ana Mina Massini.
4: Ana Mina Massini.
3: Conseguí otro disco más con duetos.
4: Y un montón.
3: Siempre ando buscando, claro, yo reviso siempre porque vivo haciendo
4: sí, sí.
3: Por lo menos una visita cada dos días a una o dos disquerías. Te digo, mi locura pasa por ahí. Por lo menos cada dos días, pero a veces todos los días.
4: Ah, sí.
3: La mayoría de los días no encuentro nada porque...
4: Ah, ya está.
3: Ya está.
4: Ya estuvo ayer.
3: Pero la vez pasada me encontré con esto. Y te quería... Lo que yo no entiendo es el porqué de los duetos. ¿Por qué artistas importantes de primer nivel... Como Mina, como Tony Bennett o con muchos otros más.
4: Luis Miguel.
3: Como Tom Jones, como Luis Miguel. Hacen duetos con artistas que en muchos casos son de un nivel más bajo que ellos. Explícame por qué.
4: Mire, no tengo una aplicación así en totalidad del asunto. Le digo, una de las vertientes de los discos de duetos era la posibilidad para muchos sellos grabadores de dar a conocer a artistas que estaban desarrollando... que todavía no se sabía bien si eran buenos o malos, pero tenían algo, ¿sí? Entonces agarraban canciones de las que ya tenían el copyright, ya tenían los derechos.
3: Sí.
4: Y, ¿sabe con quién pasó eso? Que fue una experiencia feliz, pero después no todas fueron felices. Con Nat King Cole y Natalie Cole.
3: Ah, sí, me acuerdo.
4: Natalie Cole la querían...
3: Pero no fue posterior, no fue post-mortem, eso...
4: Sí, pero voy a los discos de duetos.
3: Pero eso es en vida, ¿eh?
4: Claro, bueno.
3: Ah, nacieron grabando con gente...
4: Claro, era una forma de meter a Natalie Cole en el ámbito del jazz, que sí. Todavía le era esquivo, con un repertorio que ya estaba aprobado. O sea, era el repertorio de Nat King Cole. Entonces le sumaron la voz de ella, la voz del padre.
3: A mí no me pareció una buena experiencia.
4: No, pero se vendió mucho.
3: ¿Se vendió mucho?
4: Sí, fue un éxito. Los duetos de Frank Sinatra... Los duetos de Sinatra son lo más desparejo del mundo.
3: Sí, sí.
4: Ahora,
3: como los de Mina.
4: Fueron un éxito de venta, sector incalculable. Incalculable. Y ha sido el inicio para muchos artistas de agarrar un repertorio, un público nuevo que de otra manera no hubieran agarrado.
3: Vos sabés que hay un artista, Diego El Cigala.
4: El Cigala.
3: A él llamó la gente de Mina, porque Mina no habla con nadie ni graba con nadie.
4: Sí, bueno, el Cigala tiene con qué también.
3: Hola, Flores, Mina quiere grabar con vos.
4: Nah.
3: Bueno, voy a visitar a Mina. No, Flores, no. Vos canta ahora. Ah. Nosotros te grabamos y vos grabás lo que te decimos y después, cosa. Mina no la vas a ver. Claro. No la ve nadie, Mina, ni los músicos.
4: Bueno, con Sinatra pasó eso. No estaba Sinatra, estaba muerto ya. Ahora usaron la letra.
3: Con más razón.
4: Claro, usaban la parte que había grabado Sinatra y dejaban el hueco para que cante otro.
3: Hay un éxito extraordinario de la canción italiana, que es Un Año de Amor.
4: Un Año de Amor.
3: Ese Año de Amor fue motivo para el dueto de Mina, aún vigente desde luego, con Cigala. ¿Querés escucharlo?
4: Me encantaría.
3: Dale.

0: Sí.
1: Bueno.
0: Ese está muy bien.
1: Flores,
0: esta está
1: de
0: muy
1: parte
0: bien.
1: De Mina, quieren que hagas un dueto.
0: Sí, seguro. Esto, yo no sé si acá hay dinero de por medio, Héctor.
1: No sé. Yo no me explico por qué.
0: Hay un tema con Javier Zanetti.
1: Sí, el jugador de fútbol.
0: El jugador argentino de fútbol que es un ídolo en
1: que
0: Italia.
1: Que dobla en la mitad de cuadra como cantante. Al fútbol jugará muy bien.
0: Es que el tema, yo me acuerdo de esto. Él habla en el tema. Es Parole, sí. Parole. Que acá parole, lo hacía, parole. ¿Sabe quién? Silvana Di Lorenzo. Sí. Con un actor que se llamaba Osvaldo Brandi.
1: Sí.
0: ¿Sí?
1: Pero parece asesorado por un enemigo el pibe ahí.
0: Sí, ¿sabe que está Miguel Bosé, por ejemplo? Está Diego Torres. Está Joan Manuel Serrat.
1: Bueno, Diego Torres, Joan Manuel Serrat son gente que sabe.
0: Pero es a esto, sí, lo que decía, no sé si es lo de Zanetti es un gusto, yo creo que se quiso dar él, Zanetti, ahora porque vio cómo es futbolista. Y eso hace que el disco sea muy desparejo.
1: Está bien.
0: Muy desparejo. No se puede escuchar entero ese disco.
1: No.
0: No. Bueno, ahí le devuelvo esto, que no quiero hablar de este disco. Le voy a decir algo.
1: Dígame.
0: Vio que hablábamos de Tim Maia el otro día. Tim Maia.
1: Tim Maia.
0: Que aparece.
1: Es uno de tus predilectos.
0: Sí, la verdad que es uno de mis predilectos. La verdad que sí, a esta altura ya lo pongo en el mismo escalón que Marvin Gaye, por ejemplo. Tim Maia, me parece.
1: Mira vos.
0: Autor brillante, también un tipo que ha lidiado con verdaderos demonios en su vida y los ha podido superar, más allá de con el arte, con su vida personal, un tipo que ha sido pastor evangélico durante unos años, después largó todo y se dedicó al alcohol otra vez, uh-huh. Y después se dedicó a la vida sana del deporte, nada, uh-huh. Hizo todo. Estaba el hijo, Leo Maia, este es el sobrino, este es el primo de Leo, este es el sobrino de Tim.
1: Sobrino de Tim.
0: Eddie Mota, sí, Eddie Mota.
1: Canta. Lo conozco.
0: Claro, sí, ha venido mucho a Buenos Aires.
1: Sí.
0: Eddie Mota es un gran fan. Muy, muy, de una dedicación casi mayor a la nuestra, del rock argentino. Uh-huh. Él conoce Eddie Mota, yo he trabajado con Eddie Mota, conoce a la perfección la discografía de Spinetta y Charly García, por ejemplo. Mejor que yo, mejor que cualquiera de nosotros, que tenemos los discos, pero no me acuerdo cuál es primero, cuál es antes, él sí. Y muy fan de Rodolfo el Churrón. Un tipo que no es para nada popular.
1: No, pero es un gran músico.
0: Un gran músico, pero para nada popular.
1: No.
0: Y él es, Eddie Mota es uno que tiene todos los discos de... Sí. Y me
1: no
0: acuerdo,
1: me diga.
0: Sí, me pedí a mí, yo no tengo. ¿Cómo
1: tiene
0: no tenés
1: gusto.
0: Discos de...? Sí, sabe mucho Eddie Mota. Entonces, muy fan de Luis Alberto Spinetta, uh-huh. A quien conoció ya en la última época de Luis. Y en uno de los últimos trabajos de Eddie Mota, que se llama AOR, el AOR es un estilo de música muy americano que es Adult Orient Research, es música para adultos, no es música adolescente, no es Disney, es un ranking de música de gente más grande, ¿sí?
1: ¿Por razones etarias?
0: Por razones de una cuestión que no... O sea, la música adolescente uno ya no tiene cabida en el rígido
1: eso,
0: interno.
1: Eso, entonces es razones de tiempo.
0: Sí. El disco se llama AOR y aborda un repertorio original, ¿no? Son canciones que hizo él, pero con un estilo muy a los años 70, 80, con instrumentos de esa época y todo. Muy lindo, un lindo experimento, AOR. Y en una de las canciones... ¿Sabe a quién llama y le dice, ¿querés cantar conmigo? Y yo sé que le dijo, no, yo si querés te doy una canción mía y la hacemos. Dante Spinetta, el
1: ajá,
0: hijo de Luis.
1: Ajá.
0: De Ilia Curiaquian de Valderrama, ¿no? Uh-huh. Hoy ya solista, un tipo con una carrera ya propia.
1: Sí, sí.
0: Entonces se juntan y hacen un tema en castellano en ese disco, que el tema es el único del disco que no es de Eddie Mota y es de Dante Spinetta. ¿Quieres escucharlo?
1: Sí, cómo no.
0: Vamos.

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0: bien tocan estos tipos.
1: Qué bien tocan, ¿eh? Y brasileros, y la voz de Dante en el medio del tema, recitando, no cantando, también respetando un poco la postura artística de Eddie, que quizás dista un poco de la de él,
0: sí.
1: ¿No?
0: Sí, sí.
1: Un lindo, Dread Flower se llama este tema. Está en el disco, uno de los últimos discos de Eddie.
0: Días pasados estaba tomando un café acá cerca y se acerca un señor y me dice, yo escucho el programa que usted hace con Bobby Flores. Ah, sí, gracias. ¿Por qué no pasa algunas grabaciones de Pueyrredón Arenales, que eran unos sketch cómicos que iban rapidísimo? Digo, no, porque yo no guardo nada. Primero que no tengo y además que es un espacio de música. Entonces pensé... Yo no guardo nada, yo digo que las cosas ya por radio son del aire y se van con el aire.
1: Y quedan en la gente.
0: Alguna vez se va nuestra vida también, sí, y quedan en la gente. Ahí están grabadas en la gente.
1: Sí, sí.
0: Si se han divertido, hemos cumplido nuestro propósito. Pero el doctor Pueyrredón Arenales, gran amigo mío, Víctor Arriaga era el nombre.
1: Locutor también.
0: Hizo este personaje y además, yo sabía desde antes de que él grabara, que le gustaba cantar jazz, canciones de jazz.
1: Hizo un disco.
0: Sí, hizo un disco con la caoba.
1: Sí, sí. ¿Usted lo trajo acá alguna vez?
0: Yo lo traje una vez, no me acuerdo qué pasé, pero ahora para este amigo que me pedía grabaciones de Pueyrredón.
1: Qué grande, pero...
0: Lo único que tengo es esto, que es un disco de Víctor Arriaga con la caoba Jazz Band. Y el disco se llama Distinguidísimo, que era como él me saludaba.
1: Un bombiván.
0: Distinguido cajetilla.
1: Cajetilla.
0: Y aquí te traigo un clásico, Bill Bailey, ven a casa, por favor. ¿Querés?
1: Sí, cómo no.
2: Thank you.

era mi amistad y ciudadano de New Orleans, que desde puber tenía la maldita costumbre de pegarle a las mujeres. Bill Bailey era como el caballo de un cirujano. Donde veía botellas, se paraba. De carácter entrado en descomposición, Bailey también era afecto a las bebidas espirituosas, a las chicas traviesas, esas que fuman y se ríen fuerte, a los menesteres lúdicos, y a la hora de fabricarse los roedores, bueno, tanto le daba Michelle Pfeiffer como Leonardo DiCaprio. Cansada de los castañazos y de tanta infidelidad, un día, su agraciada consorte Jennifer, sin plebiscito previo, le puso la maleta en la puerta y lo obligó a tomarse la panagra. Pero claro, la liberada Jennifer no pensó que ahora tendría que mantenerse solita, agobiada por las facturas de luz, gas, teléfono, impuesto inmobiliario, aguas mississippianas y automotores con oblea incluida por única vez, decidió buscarse un ingreso pecuniario razonable, digamos. Todo New Orleans la recuerda aún con su carterita al hombro, transitando por el barrio francés, deteniéndose en cada esquina de Bourbon, Dauphin, Rampart, Basin o Chartier, promocionando quizás alguna cadena hotelera porque ella aseguraba ofrecer servicio completo. Pero, contrariamente a lo que ocurrió con esta muchacha, la cosa no caminó. Fue entonces que Jennifer se convenció que las cornamentas son como las muelas. Cuando salen duelen, pero después ayudan a comer. Metió el Stradivarius en bolsa y se dedicó a recorrer los boliches de onda pidiendo los gritos

les va? Bienvenidos, aquí estamos ya llegando, ya tomando posición en el estudio de AM en Radio Nacional, Maipú 555, aquí en Capital Federal, Microcentro, Maipú, entre La Valle y Tucumán. Para más datos, estamos en Radio Nacional con este tu programa, el que nació por y para ustedes. Arranca una nueva edición de Día 2 en esta madrugada del miércoles. Se va cortando la semana, se viene un fin de semana largo y el frío que no cesa. Y acá estamos, poniéndole el calor necesario para que ustedes puedan pasar un rato ameno, divertido, descontracturado. Lo de siempre, lo que te ofrecemos aquí desde el mismo día que nació este programa, de la Puna a la Antártida y de la Cordillera a las Toninas. Ya sabés, 49 radios en todo el país, sumada a Radio Nacional de Buenos Aires, son 50, en el lugar más recóndito de la patria, ahí estamos nosotros. 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Tenemos oyentes en Paraguay, en Uruguay, en Israel, en Brasil, en Estados Unidos, en Nueva Zelanda. Las chances que te damos de poder seguir aún

en la Patagonia, ¿eh? Un abrazo grande a ellos, a los que están a esta hora de la madrugada haciendo patria en muchos rincones. Me hace montoncito con los dedos Jorge Falcone, y reitero, a los que están recorredoreando, ahora sí, bastante complicado, lo inventamos ahora y queremos que sea difícil, porque es fácil. La fácil, en la cola de la fácil están todos. Así que, entre otras tantas actividades que hasta ahora de la madrugada hay muchos de ustedes que están llevando a cabo. Así que un placer enorme sumarlos a esta gran lista. Ya sabes, desde acá pregonamos que se haga el hecho, que se tome la costumbre de dormir con la radio. No hay nada más lindo que poner la radio y poder conciliar el sueño de esa manera, con nosotros ahí, con buena música, con buenas historias, con lo que nos trae siempre Sonia, que tiene un as en la manga, ¿viste? Cuando tiene esas reuniones secretas en la zona subterránea del Parque Pereira Ola, y viene de Woman in Black, ahí estamos. Últimamente viene en cada noticia que yo no sé cómo. Yo entiendo que ella está cuidando un poco el corazón de todos nosotros, pero se avecinan tiempos difíciles con asteroides dando vueltas, platos voladores, marcianos que quieren llegar a la Argentina, algunos que ya están instalados acá, mamá mía. Así que imagínate todo lo que tenemos acá y encima que lleguen los marcianos. Si es que les falta a la Argentina, es eso, ¿no? Que aterricen acá y ya vamos los marcianos. Yo me acuerdo de los dibujitos cuando éramos chicos, ¿viste? Esta es la voz de los marcianos, decía. ¿Te acuerdas de esos dibujitos? Algunos eran el Capitán Escarlata, otro era el Capitán Marty y su XL5, otro era Joe 90, otro era Supercar. Muchos recordarán esas marionetas que pasaban por televisión y que entre ellas estaba una que arrancaba así, esta es la voz de los marcianos, y ese era el Capitán Escarlata, y después estaba el Capitán Marte, que tiene un robot que dice, vamos de vuelta a casa, vamos de vuelta. Mezclamos todo aquí, dice eso. Este programa es así, vintage, bien vintage, y con mucho humor, y de hecho poder a esta hora de la madrugada distendernos, ¿no? Tratar de olvidar de lo tedioso del día, por eso estamos acá. Sin Jackie, Carlos Macrevicius, que sigue de vacaciones, y 3 semanas, van 3 días nada más, ¿sabés cómo la extrañamos? Ya tenemos que hacer todo. Claro, lo dejó desvencijados acá, tirados en un rincón, ya va a venir con el caballo cansado. Ahí está Jorgito Falcone, como siempre, musicalizando, poniéndonos al aire, dándonos una mano. A esta hora de la madrugada, en donde si contamos la gente que hay en la radio, lo contamos con los dedos de una mano, No somos más que ponerle dos, la mitad de la otra, no más que eso, A lo sumo 8 personas, es el horario más lindo para venir a trabajar, ¿qué querés que te diga? Porque además, quienes hacemos este programa, estamos muy unidos. Y entonces es lindo venir a esta hora y decir, viste, en otra situación, si tengo que ir a trabajar a la madrugada, que a la noche. Pero venís acá y enseguida te cambia el humor, independientemente de la hora que hagamos. Jorgito se va enseguida, casa la bicicleta a la 1:30 y ping, 20 kilómetros. Nosotros seguimos por esta matiné 2x1, matiné nocturna 2x1, como la hemos bautizado, vos ya sabés. Enganchados, como los viejos DJ, los enganchados de la madrugada, día 2 y Discoteca Nacional. Mirá todo lo que te damos en 6 horas ininterrumpidas. Pero nada de eso sería posible sin su presencia. La rompe corazones, indispensable, insustituible, inimitable, indispensable, única. Señoras, señores, esta morocha hermosa, enorme, profesional, talentosa, a la que presentamos de esta manera.

0: 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Señoras y señores, con ustedes, Sonia Ferrani.
1: Muy buena madrunoche. Bienvenidas, bienvenidos. Qué placer reencontrarnos. Feliz miércoles para todo el mundo. Qué lindo esto de seguir redescubriendo a Cristian Castro. Cómo me gusta.
0: Dedicado a vos y a Violeta.
1: Violeta de Salta, que lo pidió ayer.
0: Había pedido ayer la posibilidad de escuchar este tema, ¿no? Tan lindo y con tanta pasión como lo canta Cristian. Muy joven, por cierto, y con una voz que todavía no estaba del todo refinada. Pero una voz caudal impresionante. ¿Cómo estás, mi amor? Qué linda estás, qué linda te queda esa remerita,
1: ay, bueno,
0: esa blusita.
1: Estoy de estreno.
0: Muy linda.
1: La tenía, en realidad, no es que me la haya comprado. La tenía en
0: si
1: casa Covachada.
0: ¿La compraste, te la ganaste con el sudor de tu frente?
1: Sí, eso sí. No, pero ponele. Bueno, ¿cómo estamos? Yo promediando la semana, 12 de agosto.
0: Sí.
1: Día del Trabajador de la Televisión.
0: Ah, ¿sí?
1: Sí.
0: No le mandamos ningún saludo porque estamos justamente en contra. La verdad, no, mentira. Un beso grande para todos los que hacen televisión. Claro que sí. En cualquier momento nos puede tocar a nosotros, ojo, Le voy a dar una sorpresa. Mire, me acordé ahora.
1: Dígame.
0: Y se va a poner contenta. A ver. Creo que los oyentes también. Yo me puse muy contento. La verdad, hasta me emociona. Mire lo que le digo.
1: Epa.
0: Porque es algo muy importante, sí. Nosotros hemos jorobado más de una vez acá con nuestros oyentes, el hecho de que el Martín Fierro, que el Martín Fierro, que el Martín Fierro, que el Martín Fierro. En el día de ayer llegó una hoja a quienes organizan el Martín Fierro, esto es verdad, constatado, donde entre los programas que están sugeridos para que analicen si puede estar en la terna de programa nocturno de radio, está de a dos.
1: Diga, qué lindo.
0: Linda noticia.
1: Sí.
0: Me llamaron y me dijeron, hay algunos programas de la radio que, y entre ellos el programa de Sonia y de Fabián, están en esa lista que se le envió a la gente de Aptra. Después estará la suerte de que digan, la terna van estos y estemos nosotros en dicha terna. Tampoco creo que haya muchas variantes o muchas posibilidades para esa hora de la madrugada. Así que yo ya con el hecho de que nos tengan en cuenta y que haya salido esa hoja por un tipo que sabe mucho de radio, y que recomendó esa posibilidad. Así que quería dar... Me acordé ahora cuando hablaste de la televisión, casi me lo como porque no me lo había notado, y era algo que quería compartir con ustedes y los oyentes. Ojalá podamos... Con el solo hecho de estar nominado me parece que es un golazo, ¿no?
1: Sí, por supuesto. Y no es una frase hecha lo que voy a decir, sino lo que siento. Y sé que lo sentís vos también, Fabián. Está bueno, ¿no? El reconocimiento
0: sí,
1: de los pares. No, porque...
0: ¿Qué formalidad,
1: quiero,
0: mi amor?
1: Quiero agregarle una cuota de justamente de formalidad a lo que voy a decir. Está buenísimo, ¿no? El reconocimiento muchas veces de los pares a la labor diaria. Pero nosotros el premio lo tenemos todas las noches y lo decimos habitualmente y lo mencionamos porque de verdad lo sentimos, ¿no? Cuando nos enteramos que lo que hacemos, nos enteramos a través de los mensajes, ¿no? Que nos llegan de nuestros amigos oyentes, que lo que hacemos, o por lo menos el objetivo que nos proponemos, que es este de acompañar este ratito, de ser esa bocanada de aire fresco, sin alejarnos, ¿no? De la realidad, porque obviamente es imposible. Estamos en un medio de comunicación grande que llega a todo el país y hay temas que no podemos soslayar, ¿no? Uh-huh. Por lo menos mencionarlos. Tenemos que hacerlo,
0: sí,
1: porque
0: duda.
1: Corresponde. Uh-huh. Pero lo nuestro va por otro lado.
0: Seguro.
1: Más que nada en esta parte del día, como lo decías recién, tanta gente trabajando, cada uno en sus cosas, en sus funciones, tanta gente queriendo desconectarse, como nos escribía alguien ayer justamente, ¿no? Que busca en este momento del día apagar su cabeza como si fuese apagar la tele. Uh-huh. Y por eso nos escucha.
0: Sí.
1: Eso es lo que nosotros nos proponemos. Y saber... Que respondemos, ¿no? a lo que los oyentes quieren escuchar en esta parte del día, un ratito al menos, eso ya para nosotros es un premio enorme. Y además ir sumando todos los días, ¿no? Oyentes
0: sí.
1: de distintos rincones de la patria.
0: Y el premio se agiganta aún más el hecho de que ustedes nos reconozcan con cada mensaje que nos hacen llegar, que es un plus, ¿no? Un mimo al alma y al corazón. Algunos hasta nos cuesta leerlos, inclusive Sonia los lee, se emociona y después vuelve a tomar contacto con la realidad para leerlo en forma prolija y que no se le quiebre la voz. Porque eso nos pasa, ¿eh? Y no estamos exagerando. Hay personas a las cuales le hacemos mucho bien y nos lo hacen saber de alguna manera que nos realmente nos hacen temblar las piernas, ¿eh? Y bueno, agradecidos. Y espero que estén tan felices como nosotros al contarles esto, ya con ese hecho de que digan, este programa merece por lo menos ser mencionado. Muchas veces, por la desidia que nos rodea a veces, ¿no? Que alguien se haya tomado el trabajo de decir, che, estos pibes.
1: Me encantan los de pibes.
0: Claro, yo quería ver qué decías. Che, estos pibes. Así que gracias por eso y gracias por ser vos. Que seas vos, para mí es doblemente doble orgullo, ¿no? Sabés lo que siento y lo que significás para mí en todo sentido. Así que bárbaro poder compartir no solo lo que hacemos, sino el afecto, el cariño, y esa cosa que ha nacido entre nosotros hace muchos años y que nos mantiene así, ¿no? Con las ganas de vernos todos los días. En 14 años tenés cortocircuitos, muchachos, nada.
1: Absolutamente, pero por supuesto.
0: Pero imagínate. Tres de verdad, no que lo estamos inventando.
1: No,
0: yo no sé si fueron tres.
1: No sé si tres.
0: Dos seguro.
1: Fíjate, hasta en eso estamos conectados.
0: Dos seguro, así que imagínense todo lo que significa eso con la carga del día, con los problemas que uno arrastra, con las situaciones en casa. Y sin embargo, nos cambia el clima.
1: Tener ganas de ir a trabajar.
0: Sí. Acá estamos, para hacer lo que nos gusta y que ustedes los disfruten.
1: Me gusta porque agregaste una actividad de nuestros amigos oyentes, ¿no? Cuando decimos que acompañamos a los que están estudiando, sereneando, tractoreando, ruteando, cosechando, uh-huh. Sanando.
0: Me gustó ruteando que nunca lo dije y hoy sereneando me lo morfé. Así que dos que no había nombrado, muy bien.
1: Bueno, sumaste, claro, los amigos que recorren los yacimientos, porque ayer, sobre el final del programa, nos llegó un reclamo de Iván de Comodoro Rivadavia, uh-huh. ¿Sí? Que nos estaban escuchando desde el yacimiento y justamente decía eso, te falta nombrarnos a nosotros, los recorredores en la apertura.
0: Sí.
1: Así que chicos, un abrazo bien fuerte, como decía Fabi recién, a quienes están haciendo patria allí en nuestra Patagonia. Y además también ayer sobre el final del programa nos envió una imagen,
0: sí.
1: Victoria de Tartagal, ajá. Que estuvo en nuestra Radio Nacional Tartagal, en la sí. RA25, en la provincia de Salta, retirando su premio.
0: Ajá.
1: La remera de Nowhere.
0: ¡Qué bien!
1: Nos envió la foto, la imagen, así que Victoria, gracias y que la disfruten.
0: ¡Qué lindo! Bueno, ustedes se dan cuenta, ¿no? A todos los puntos del país llegan los premios. En breve estaremos haciendo una recolección con los amigos que siempre nos donan para poder otra vez brindarles una buena cantidad de premios para los sorteos que solemos hacer. No se pueden quejar, este año hemos venido, ya hemos repartido alfajores, remeras, bolsas de pipas, galletitas, álbumes, figuritas. Así que miren las cosas que le hemos dado, ni hablar de las que vienen. Así que gracias por tanto amor, es un poco de devolverle el amor que ustedes nos brindan.
1: Relojes en una época,
0: también,
1: recuerdo.
0: También, relojes hemos dado, tenés razón. Usted tiene el suyo, ¿no?
1: Sí, claro.
0: Se lo merece. Así que acá estamos, casi 0:30, 3 minutos faltan y todavía no le hemos dado, aunque las tienen, las vías de comunicación para nuestros oyentes.
1: Sí, todo lo que tenemos por contarnos. Hoy tenemos un eclipse.
0: ¿También?
1: Sí. Así que en un ratito les cuento al respecto. Uh-huh. Ahora vamos a convocar a los amigos, a las amigas que deseen sí. cantar presente ajá. a través de nuestro WhatsApp, el número para que nos agreguen en la agenda del CELU. 11-3-870-74-85. Vamos a pedirles que sean únicamente mensajes escritos. Uh-huh. ¿Sí? Bueno, lo venimos destacando, pero en la medida de que alguien se haya perdido. El tema es que no tenemos la productora, que está de vacaciones, merecidas, por cierto. Sí. Y es ella, ¿no? Uno de sus menesteres es ocuparse de los mensajes de audio, además de otras tantas cosas. Estamos perdidos con Fabi. Pero bueno, nos vamos acomodando de a poquito. Tenemos la mesa hecha
0: es un despelote esto, impresionante.
1: Así que bueno, vamos a pedirles que sean por estos días, hasta que vuelva Jackie, nuestra productora, que sean mensajes escritos. 11-3-870-74-85. Si a alguien se le complica, bueno, vamos a, sí, hacemos la excepción, lo escuchamos nosotros en previo y les agradecemos. Pero no los vamos a poder poner en el aire por ahora.
0: No. Acá, con todo lo que ya anunció Sonia, tiene mucha información, tenemos una linda historia, tenemos la música de siempre. En un rato, porque hace instantes partió el vuelo rumbo a los Estados Unidos llevándose a Messi y a parte de su familia. Quien tuvo palabras realmente emotivas para él es Joan Gaspar. ¿Quién es Joan Gaspar? Para algún desprevenido, es el ex presidente del Barcelona, quien firmó el primer contrato de Messi con el equipo culé. Lo hicieron en una servilleta, lo hizo con Jorge Messi, justamente, recientemente fallecido, el papá de Messi. Y en un rato les voy a hacer escuchar las palabras de Joan Gaspar, pidiéndole olvidarse de viejas rencillas y que vuelva a Barcelona, obviamente no para jugar, pero para ser homenajeado, para ser mimado, para recibir el afecto, el amor, el cariño y el reconocimiento del pueblo catalán. Pero eso se los dejo en un ratito, porque ahora empezamos a andar el camino de la música.
1: Con una hermosa balada de la mano de Bon Jovi.

0: años la de Brad Pitt, que volvió al escabio después de 7 años.
1: Sí. ¿Eh? Medio tristeza.
0: Y lo contó él, ¿no? Habrá que ver de qué manera. Viste, yo te decía hace poco que estaba pasando por una situación familiar bastante densa, ¿no? Que los hijos sacaron el apellido Pitt. Mandá a saber si eso no incidió en que haya vuelto al alcohol, ¿no? Y ojalá pueda ser controlable para él, ¿no? Digo, aunque los que fueron alguna vez alcohólicos y retoman esa ruta, terminan volcando a la larga, pero esperemos que no sea el caso de Brad Pitt, ¿no? Nos sorprendió a los dos, lo estábamos mirando en el monitor y Sonia me lo señaló, y bueno, ella sabe, por eso me lo señaló, ustedes se lo hago público, es un tipo al que admiro profundamente, y por eso de verdad que es una noticia que por lo menos nos impacta. Nos impacta también cada uno de los mensajes de ustedes, ¿no? Les quiero decir, por eso en este momento, esta noche hermosa, los empieza a mimar con su dulce voz.
1: Buena marronache, Sonia, Fabián, equipo de dos, celebro tenerlos en mi dial en esta gélida jornada. Feliz miércoles desde Jujuy con todo mi amor, un abrazo infinito, Titi. No. Bella Titi, eso para vos. Buena marronache, Sonia, Fabián, gracias por acompañarme. Sonia, sos mi estrella, la que me guía y me complementa. Y vos, Fabián, también. Los dos juntos, son de cable a tierra. Soy Eduardo, camionero de Escobar, escuchándolos. Mañana cargo en el mercado central hacia Ushuaia.
0: Es que nos guía la misma estrella, entonces, querido amigo.
1: Me encanta, Eduardo. Muchos besos para vos. Tiene un viaje importante, sí, ¿no? Sí. Mañana tempranito.
0: Sí, sí.
1: Camino a Ushuaia. Abrazo. Luisito Salas, del Paraje Esperanza, allí en la provincia de Santa Cruz, también se suma. Hola, muy buena madrunoche, pareja de a dos. Un saludo, Sonia, Fabián, en sintonía. Y nos envía por aquí una imagen, ¿no? Del paraje, así está acá, con nieve y escarcha. Imagino que es complicado todavía el panorama de Patagonia, con las nevadas persistentes. Un abrazo, Luisito. Un
0: abrazo grande.
1: Abrazo grande, por aquí nos envía José de Chosmalal, Neuquén, buena madrugada. José, abrazo que vuelve. Héctor del barrio Tres Cerritos, allí en la provincia de Salta. Tan linda que enamora. Abrazo para ustedes, excelentes. Los programas de A2 y la Discoteca Nacional, como siempre. Hoy es el Día del Empleado de Televisión, por ende es mi día. Bueno, Héctor, que lo pases hermoso.
0: Abrazo grande.
1: Muy buenas y encendidas madrunoches. Sonia, Fabián, de A2, de A2 y muchísimos más. Soy Oscar Eugenio, amigo de Elviso. Gracias Oscarcito. Y dice que Fabi, ayer tu cuento me gustó mucho, tenía que ver con la radio.
0: Sí, es verdad. El también va a impactar, yo sé por qué.
1: Hola, buenas noches, Fabián y Sonia, buen programa. Soy Julio de Campamento Vespucio, provincia de Salta. Bienvenido, Julio, besos para vos. Hola, qué noche tan estupenda, Sonia, Fabián, siempre están encantados de estar aquí otra noche con mis amigos. Un plan excelente. Ajá. Hace mucho frío por aquí, sí. Nos dice Atair Suárez desde Sao Paulo.
0: Bueno, es una ciudad que en invierno se siente, ¿no? Es verdad, tiene razón.
1: Hola, Sonia, Fabián, somos millones a esta hora, así que a celebrar la vida. Cumplo 61 vueltas al sol, con razón tantos mareos. Clarita de Puerto Iguazú, provincia de Misiones.
0: Has hecho una piba, Clarita.
1: Qué lindo, Clari. Un beso grandote, grandote para vos. Y por supuesto, muchas, pero muchas felicidades. Que se cumpla todo lo lindo que deseas.
0: ¿Le podemos dedicar las mañanitas?
1: Estuve a punto de pedírtelas, pero viste, como que me dio. No te quise comprometer.
0: No, mi amor, vos no me comprometés.
1: Yo sabía que tenías que calentar la gola, pero como estás con tu tecito.
0: ¿Usted me puede dar cámara, señor Gaviseni? Ya, no, Gaviesi, que iba a decir, porque es el abogado. Gaviseni, ¿me puedes dar un poquito de cámara? Para ¿a quién se lo dedicamos entonces este?
1: A Clara.
0: A Clarita de...
1: Puerto Iguazú.
0: Misiones, Puerto Iguazú. Estas son las mañanitas que cantaba el rey David. Hoy por ser tu cumpleaños, te las cantamos a ti. Despierta, Clari, despierta, despierta, ya amaneció, que los pajaritos cantan.
1: Mónica. Besos y a celebrar la vida, mi reina. Gracias, y gracias por acompañarnos en una madrunoche más. Por aquí se suma Osmar, nuestro yoruba de Fray Ventos. Hola, muy buena madrunoche, queridos de A2 y de la Gran Discoteca Nacional. Sonia, Fabián, feliz miércoles. Bendiciones, son mi compañía todas las noches. Abrazos y besos y felicitaciones. Se lo recontra merecen. Vamos arriba.
0: Gracias, gracias, gracias.
1: Por aquí Michelle desde Albardón, provincia de San Juan, nos escribe. Ustedes, ¿por qué no están de modo oyentes? Si supieran el castigo que es tener que soportarlos por el cariño que se merecen. Y también son unos grandiosos. Sigan así nomás, que los amamos y son nuestra grata compañía. No se entendió nada, ¿no? De lo que dije. Era toda una chanza. Besos y abrazotes para los dos. Así que se entendió, Michelle. Muchísimas gracias. Buen día, Fabián y Sonia, mi DJ favorita, que anda discotequeando por 6 horas con buena música en todas mis mañanas. Juntos hacen un excelente programa que me desenchufa bastante de la realidad. Y me tienen cantando por la fábrica hasta el mediodía. Gracias por eso, nos dice Norberto, nuestro amigo allí en Ashton, cerquita de Tel Aviv, en Israel.
0: El sur de Tel Aviv. Pregunta Seri, ¿no?
1: ¿Qué fabrica? Está muy bien. Nosotros viste que somos discretos a veces. Pero, ¿una fábrica de qué, Norbert?
0: Es más, algún día hasta lo podemos llamar por teléfono, si tiene ganas. Un ratito, ¿no? Por ahí, ojo, ¿eh? Así que, atento, querido amigo, ¿eh? Un abrazo grande. Pero queremos saber qué fabrica, porque por ahí te mangamos.
1: Salió un peleo grande, para no sentirnos tan solos. De a dos, muy merecido que estén nominados. No, todavía no estamos nominados. No. Estamos ahí. Por lo menos nos han considerado, que es un montón. ¿Eh? Emma de La Plata, feliz madrunoche. Muchísimas gracias, Evita. Beso para vos.
0: Que haya una persona en esta radio que se haya dignado a ofrecernos una posible candidatura para nosotros, ya eso es un gran premio.
1: Muy buenas madrunoches para la parejita. Feliz día 2, la simpática señora Sonia Ferraris y el señor Fabián Codevila. Feliz miércoles desde Tacuarembó. Los saludamos Diana, Nubia, Cintia, Zuli, Maricela y Sergio. Felicitaciones por la invitación al Martín. Saludos, los queremos mucho. Gracias, chicos. Besos para ustedes. Buenas noches, pareja de A2, Fabián y Sonia. Fría noche como esta, pero ustedes le ponen calor con la buena música y las historias, así que la vamos a pasar bien. Con todo cariño, desde Santa Fe los saluda Ana María.
0: Beso grande, Ana.
1: Griselda, de San Rafael, se suma también por aquí. Felicitaciones, se lo merecen. Y ya son ganadores porque saben sembrar. Me siento orgullosa de sus logros. Son mi elección nocturna de A2 y la Discoteca Nacional. Mi adorada compañía.
0: Qué lindo.
1: Háblame de premios. Sí, este, vale, es el premio.
0: Este es el premio. Ay,
1: Griselda, muchos besos para vos y gracias por ser parte. Saludos. Sonia, Fabián, es una alegría eso que contaron para sus oyentes. Ya los ganaron. Desde San Luis, soy Mario, que ya nos envió virtualmente los Martín Fierro.
0: Gracias, Mario.
1: Mario, querido, gracias por ser parte también desde hace tantos años. Hola, amigos, Sonia Fabián, de la Noche Nacional, Josecito, con frío, desde Galvez, en el centro de la provincia de Santa Fe.
0: Sí.
1: Abrazo, José Luis. Hola, chicos, nosotros también acá estamos con frío.
0: Sí, frío.
1: El ventito se siente.
0: Sí, terrible.
1: Hola, chicos, presente y más que contento, porque ganó Boquita.
0: Claro.
1: Feliz madrunoche para todos ustedes, un abrazo enorme a la distancia. De Juan y Mabel, desde Monte Comán. Esperando las lindas historias y la buena música. Bendiciones.
0: Se le hicieron fácil igual, ¿eh? Jugó con dos menos, Recoleta. Así que le expulsaron a dos. Hasta que iban más o menos, perdían 1-0. Después le allanaron el camino. No digo que estén mal expulsados. Yo creo que merecían la expulsión. Pero le allanaron el camino a Boquita, ¿eh?
1: Dijiste Recoleta y me acordé de algo que leí hoy. No sé si contarlo o no contaba. Sí. Seguramente nuestros amigos oyentes por ahí lo deben saber ya, ¿no?
0: Si hubiese estado el Bambino acá, ahora el Bambino viene. ¡Decilo, Sonia, decilo!
1: Me llamó la atención. No sé si es mal gusto o no. Porque uno puede pensar por la gente que trabaja ahí, pero tampoco. Bueno, parece que van a visitar una bóveda del cementerio de la Recoleta para que funcione allí un gift shop. Así, no más, venta de alimentos y bebidas al paso, una base operativa para visitas nocturnas.
0: a mí me asustó ya cuando dijiste gift shop, porque de arranque yo pensé que era un local para venta de souvenirs. Digo, lo único que
1: ¿viste? Es que yo pensé que venía por ahí.
0: Yo también.
1: No sé si no le van a anexar.
0: Y alguna cosita le van a meter, ¿no? Algún atabuncito chiquitito. Yo, mire qué lindo, el llaverito con el tomuer.
1: De algún prócer, de algún famoso.
0: Mamita querida, ¿no? Ahí sí.
1: No, pero bueno, ya está fijada la apertura de ofertas, ¿eh? Para el 9 de septiembre.
0: Dios mío, es que siempre hay un roto por un descosido. Porque si lo ofrecen es porque alguien lo quiere. Imagínate. Ahora, vos vas a decir, vamos a hacer, que hace mucho no vamos a ver a mamá, por decir a alguien. Y vas a decir, vamos a tomar un cafecito. Y te tomas un cafecito mirando y dices, che, mirá qué linda bóveda aquella. Y aquel de allá arriba, mirá ese, cuánta guita tendrá, mirá qué buena. ¿Qué vas a decir? La cosa, yo, mirá que he ido mucho, hasta que mis abuelos estuvieron, después los cremamos, pero yo iba recurrentemente, ¿no? Y me causaba tanto dolor ver todo eso. Es cierto que no debería por qué pasar, pero pasa. Sobre todo, hay otros cementerios que yo veo en el mundo que son un poquito más cálidos, ¿viste? Pero el de acá, si vos vas a recorrer la Chacarita, es realmente ese. Hay lugares que son aterradores.
1: Bueno, se sabe, ¿no? Que tanto en uno como en el otro hay visitas turísticas, hay recorridos guiados, ¿no? En determinadas horas. Pero bueno, acá estamos hablando de un local que va a ser destinado a la prestación de servicios complementarios al visitante, decíamos, ¿no? Bebidas, comestibles. Y te anexo, porque seguí leyendo la nota, una tienda de recuerdos.
0: ¿Viste?
1: Un local de venta de productos alimenticios y bebidas y un servicio de turismo nocturno.
0: Ay, ay, ay, ay.
1: Bueno. No me parece, qué sé yo, no comparto, pero bueno.
0: ¿Sabes qué pasa? Que apuestan al turista. Y quizás el turista viene y compra. Yo no iría a comprar un recuerdo de un cementerio. ¿Eh? ¿Qué te va a dar? Digo, por ejemplo, te cuento. En la Recoleta está la bóveda de Martín Caradagian con su busto ahí y todo. ¿Y qué voy a comprar? ¿Un llaverito con la cara de Caradagian al cementerio? A nosotros, quizás al turista le sirve. Pero a nosotros, bueno, qué sé yo, la idiosincrasia
1: no,
0: de cada
1: no,
0: uno.
1: No, por supuesto. Obviamente, acá hay toda una propuesta y hay un justificativo. La modalidad de trabajo que se propone será la de takeaway, ¿no? De despacho inmediato o elaboración simple. Estará prohibida la instalación de mesas, de sillas, vajilla reutilizable, la permanencia de público para el consumo en el interior del espacio. La idea es que se vendan artículos institucionales, publicaciones, piezas gráficas, objetos conmemorativos o turísticos, vinculados exclusivamente a la identidad cultural y patrimonial del lugar. Y además va a contar el cementerio con un servicio de turismo nocturno, que va a funcionar de jueves a domingos de 19 a 23.
0: ¿Puedo terminar con un chiste?
1: Sí.
0: ¿Sabés cuál va a ser el fuerte de ese puesto? El sándwich de fiambre.
1: 5 minutos, falta para llegar a la 1. Se viene en instantes una bonita historia en la voz de Fabián Codevila. Quiero saludarlo a Quique,
0: sí,
1: que nos está escuchando en Altamar.
0: Mirá vos.
1: Y por el prefijo sí, telefónico, me pinta que es cerquita de Mar del Plata.
0: Ajá, mirá vos. Bueno, que nos cuente desde qué lugar, ¿no? Y qué Radio Nacional toma. Eso
1: así que, bueno, Quique, para vos y para toda la tripulación, un abrazo bien fuerte. Nos encanta acompañarlos.
0: Hagan sonar la bocina, viejo.
1: Altamareando.
0: Altamareando, ponerlo. Me gusta que estés así. Muy bien. Mira, tenemos ruteando, cosechando, sanando, tractoreando, sereneando, panadoreando, recorredoreando, estudiando y altamareando. Mira, ahí está.
1: Claro, vamos agregando actividades de nuestros amigos oyentes.
0: Hoy vino con una creatividad de verdad, ¿eh?
1: Todas las luces.
0: Metió tres de tres, metió impresionante, amor mío.
1: Eso porque no me dejaron dormir en el colectivo, porque cuando duermo, vengo así como apagada hasta que, viste, me activo, pero no, venía uno con el teléfono atrás, venía otra que se me sentó al lado, se me puso a hablar. Está bien, bueno, yo vine charlando, obviamente como correspondía.
0: Si hoy hubiese estado en un parque de diversiones, te hubiese llevado el muñeco, porque 3 tiros 100, le pegaba a los 3, ¿eh?
1: No, che, que pará, que queda feo decir, se me sentó uno al lado, se puso en algo. Pasa que a veces tenés ganas y a veces no tenés ganas, ¿no te pasa?
2: que a veces tenés ganas de hablar, lo mismo que cuando subís a un remis, a un taxi, a veces tenés ganas y a veces no.
3: Yo me hago el boludo y me hago el boludo y me siento atrás del chofer para que no me pueda mirar ni por el espejo. Así de sociable soy cuando viajo en taxi.
2: Buenas madrunoches, yo soy Martín. Estoy con Rementería recorriendo en Pico Truncado. Saludos a todos los oyentes y a ustedes, Fabián y Sonia. Un abrazo bien fuerte para ustedes, chicos. Qué lindo acompañarlos en estas recorridas nocturnas. Por aquí lo tenemos también a Claudio de Esperanza, provincia de Santa Fe. Buenas madrunoches, ¿cómo están ustedes? Gracias por la compañía en estas noches de soledad, por el motivo que sea. Qué lindo eso, ¿eh? Acompañar la soledad, sí, sí, de tantos y de tantas. Así que, Claudio, gracias, gracias, gracias también por hacernos saber, ¿no? Que disipamos a veces y aliviamos un poquito esos momentos de soledad de algunos. Malvina de Paraná, sí, también nos está escuchando allí en la provincia de Entre Ríos. Bueno, Estela Maris de Coronda, en la capital nacional de la frutilla. Hola, muy pero muy buena madrunoche, queridos amigos Sonia y Fabián. Siempre escuchándolos, por más que no les escribo, acá presente hasta las 6 de la mañana.
3: Muy bien.
2: Felicitaciones por el programa, son unos genios. Estela Maris, gracias, gracias a vos que sos parte. Uno más.
3: Dale.
2: Hola, buenas noches, saludos desde el norte. Yo aquí, vas a tener que agregar otro, vamos, me mata. Veterinariando.
3: Muy bien.
2: Felicitaciones.
3: Veterinariando, ya está.
2: Felicitaciones por la futura nominación. Qué grandes que son. Un abrazo. Eduardo, nuestro amigo veterinario de Salta, me encantó.
3: Muy bueno.
2: Veterinariando. Un abrazo fuerte también para Marcelo, mi querido amigo que está por allí, está internado en la Clínica Belgrano, en la ciudad de La Plata, nos escucha todas las noches.
3: Sí, qué bueno.
2: Sí, se siente acompañado, así que, bueno, un abrazo bien fuerte, Marce, pronta recuperación, que se te extraña por el barrio.
3: Un abrazo grande, mirá que acá te cuidan los perritos, te cuidan todo, sí. Marce, por favor, te pido, mejorate pronto. Hoy no está el señor Burstein, pero está bien la música, porque el que viene, viene serruchando, viene Pedernator, el terror de San Luis, el puntano criminal.
2: Mirá, qué bien.
3: Tiene música y todo el
2: guayas, guayas.
3: Me gustó. Señoras y señores, con ustedes, Pedernator.
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5: La una de la madrugada en la República Argentina. Encontraron a los dos argentinos desaparecidos en Colombia, Carlos Cáceres, de 69 años, y Carlos Alberto Richetti, de 54, ya se pusieron en contacto con sus familias. Por otro lado, continúa la búsqueda de un psicólogo oriundo de Santa Cruz que reside en Colombia y está desaparecido desde ayer. Autoridades del país informaron que ya son 250 personas las que perdieron la vida y 900 heridos por el sismo ocurrido el lunes en horas de la mañana. Entre Ríos capacita personal sanitario en testeos de sífilis y VIH. Rubén Lovera.
6: La cartera sanitaria entrerriana puso en marcha un programa de formación destinado a los equipos de salud del primer nivel de atención con el propósito de expandir la capacidad diagnóstica de VIH y sífilis mediante testeos rápidos en toda la provincia. El plan busca que los agentes sanitarios queden en condiciones de aplicar los tests, cargar correctamente los datos a los sistemas de información y sostener instancias de consejería antes y después de cada testeo. También incluye nociones prácticas para operar los kits de diagnóstico rápido.
5: Ernesto Arriaga con el tránsito.
7: A esta hora cerró el paso Jama Jujuy y está totalmente habilitado la ruta 12 y 14, la autovía del Mercosur. Mañana se estima que abre el paso Zamoré. Los camiones que están esperando en Pino Hachado en Mendoza pueden utilizarlo de Villa Angostura o Sornos, Chile. El paso de Mendoza, la ruta 7, de la zona de Upayata a Chile, totalmente cerrado, con miles de camiones a la espera.
5: Rige una alerta por nevadas, una alerta naranja por nevadas en el oeste de la provincia de Catamarca y oeste de la provincia de La Rioja. Incluye también el noroeste de la provincia de San Juan. En la ciudad de Buenos Aires y alrededores, temperatura 10 grados 2 décimos, el cielo está cubierto. La humedad es del 75%.
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con la magia de Gaby Zeni acompañado de la guitarra de Nishimura en esta madrugada. Así viene la historia del día. Una historia plena de fantasía e imaginación. Una historia de esas que son distintas y para disfrutar, para escuchar atentamente. En este cuento, Sol, una hermosa niña, descubre un mapa antiguo que la lleva a emprender un emocionante viaje en busca de un tesoro escondido en el reino de la imaginación. Y la historia comienza más o menos así. En un rincón apartado del mundo, donde los mapas terminan y las leyendas comienzan, se hallaba Encantia, un pintoresco y pequeño pueblo que se erguía orgulloso en el umbral del vasto y misterioso reino de la imaginación. Este lugar, escondido entre las brumas del olvido y rodeado por los susurros de los árboles centenarios, era un santuario para aquellos cuyas almas anhelaban aventuras y cuyos corazones latían al compás de los sueños más salvajes y las fantasías más extravagantes. En el centro del pueblo, una plaza amplia se abría como el escenario de incontables historias, historias que se contaban al calor del hogar y que se convertían en el alimento para las mentes creativas de sus habitantes. Los ciudadanos de Encantia, conocidos a lo largo y a lo ancho de las tierras circundantes por su ingenio sin igual y su capacidad para soñar despiertos, casi como nuestros oyentes, vivían en una armonía perfecta con el encanto que su hogar exudaba. Artistas, artesanos, soñadores de todo tipo encontraban en Encantia el refugio perfecto para dar rienda suelta a su creatividad. En este lugar donde la imaginación fluía tan libre como el viento que susurraba a través de los valles, vivía Sol. Una niña cuya presencia era tan luminosa como su nombre sugería. Sol poseía una risa que podía hacer florecer las flores más marchitas y una imaginación tan vasta que parecía tener el poder de abrir portales a mundos desconocidos. Sus ojos grandes y curiosos brillaban con la promesa de aventuras no vividas y secretos por descubrir. Sol creció en el seno de una familia que valoraba por encima de todo el poder de los sueños y la importancia de seguir el llamado del corazón. Sus padres eran el ejemplo viviente de la filosofía que regía en Encantia, que la felicidad se encuentra en la persecución apasionada de nuestras pasiones y en la valentía de explorar lo desconocido. Elena, su madre, con sus cuentos al atardecer, tejía historias de mundos lejanos y seres mágicos, mientras que Jerónimo, su papá, con su habilidad para crear juguetes que parecían cobrar vida, mostraba a Sol que la magia era real, siempre y cuando uno estuviera dispuesto a creer en ella. Fue en este caldo de cultivo de creatividad y amor incondicional donde Sol descubrió, un día mientras jugaba en el bosque, un objeto que cambiaría su vida para siempre. Pequeño mapa, arrugado, descolorido por el paso del tiempo, pero cuyas líneas y símbolos prometían la aventura más grande que cualquier habitante de Encantia hubiera jamás imaginado. Este mapa, marcado por el destino, señalaba la existencia de un tesoro escondido,
no en alguna caverna olvidada o isla desierta, sino en el corazón mismo del reino de la imaginación. Con el descubrimiento del mapa, Sol se encontró al borde de una aventura que la llevaría mucho más allá de los límites de su pueblo. Una aventura que requería toda su valentía, ingenio y sobre todo su inquebrantable fe en el poder de la imaginación. Sin saberlo, Sol estaba a punto de convertirse en la heroína de su

podía ser desentrañada por aquellos que poseían una verdadera conexión con el reino de la imaginación. A medida que avanzaba, Sol se dio cuenta de que el mapa cambiaba, revelando nuevos caminos y escondiendo otros, como si estuviera vivo. Y evaluara la determinación y el corazón de quien lo portaba. No tardó en entender que este no sería un viaje sencillo. No. El mapa la estaba probando, asegurándose de que fuera digna de descubrir los secretos del reino de la imaginación. Fue entonces cuando Sol se encontró con el maestro de las palabras, un anciano cuya presencia era tan imponente como el más antiguo de los árboles de ese bosque. Sus ojos profundos y sabios brillaban con un conocimiento que trascendía el tiempo. El maestro de las palabras le reveló a Sol que el mapa no solo la llevaría al tesoro, sino que también la guiaría a través de una serie de pruebas. Pruebas que desafiaban su valor, su ingenio y su capacidad para ver más allá de lo evidente. Para llegar al reino de la imaginación deberás cruzar el río de los sueños en el barco de los deseos. Pero ten cuidado, joven Sol, pues los monstruos de la Sindra acechan en las sombras, alimentándose de las dudas y los miedos de aquellos que se atreven a soñar, advirtió el maestro de las palabras con una voz que resonaba como el viento a través de las hojas. Armada con esta nueva sabiduría, Sol continuó su viaje, encontrando el río de los sueños donde el barco de los deseos la esperaba. Sin embargo, el barco no estaba desocupado. Estrella, la guardiana del barco, se presentó ante Sol. Esta hada, cuya luz rivalizaba con las estrellas en el cielo nocturno, le explicó que el barco de los deseos solo podía ser comandado por aquellos que verdaderamente entendieran el valor de sus deseos. Juntas, Sol y Estrella navegaron a través de las aguas cristalinas, enfrentándose a criaturas mágicas y superando obstáculos que parecían insuperables. Con cada desafío se demostraba su valentía y su corazón puro, ganándose el respeto de Estrella y de los seres que habitaban las aguas. Al llegar a la isla flotante, el último obstáculo antes del portal al reino de la imaginación, Sol se enfrentó a su prueba más grande. La isla estaba custodiada por un enigma, un rompecabezas que solo podía ser resuelto por aquellos que comprendieran la verdadera esencia de la imaginación. Sol, con su corazón lleno de historias y sueños, se dio cuenta de que la respuesta al enigma no residía en la lógica, sino en la capacidad de ver al mundo a través de los ojos de la maravilla y de la fantasía. Resolviendo el enigma, Sol abrió el portal del reino de la imaginación, pero no antes de darse cuenta de que había olvidado el mapa en el barco de los deseos. En ese momento crítico, Estrella le recordó una verdad fundamental. El mapa nunca fue verdadero guía. Lo que te ha traído aquí, hermosa mía, es tu propia imaginación y tu valentía. El tesoro que buscas ya está dentro tuyo. Con esa revelación, Sol atravesó el portal, encontrándose en un mundo donde la realidad se entrelazaba con la fantasía de maneras que nunca había imaginado. Aquí cada paso revelaba maravillas inesperadas y cada encuentro con los seres del reino le enseñaba lecciones valiosas sobre la vida, el amor y la importancia de perseguir sus sueños. El viaje de Sol a través de ese reino fue una odisea de descubrimiento personal, donde enfrentó sus miedos, abrazó sus dudas y finalmente encontró el tesoro que había estado buscando, una comprensión profunda de su propio poder para crear y transformar el mundo a su alrededor. El tesoro no era oro ni joyas, sino una caja mágica que contenía la esencia misma de la imaginación, capaz de convertir los sueños en realidad. Con ese tesoro en la mano y el corazón lleno de nuevas historias y lecciones aprendidas, Sol regresó a Encantia, donde fue recibida como la heroína que era. Su aventura se convirtió en leyenda, inspirando a todos

buscar sus propios tesoros en el vasto reino de la imaginación. Y así Sol se convirtió en una fuente de inspiración, un recordatorio viviente de que la verdadera magia reside en nuestro interior, esperando ser liberada por la imaginación y el coraje de seguir nuestros sueños. Con el tesoro firmemente entre sus manos, Sol se preparó para regresar a Encantia, su corazón rebosante de emoción y su mente zumbando con las lecciones aprendidas en el reino de la imaginación. Sin embargo, justo cuando estaba a punto de cruzar el umbral de regreso a su mundo, una voz suave pero firme la detuvo. Sol, has demostrado ser digna de la magia que buscabas, pero el viaje no termina aquí, dijo la voz que parecía emanar de la misma esencia del reino. Era la reina de la imaginación, una entidad de belleza inefable, cuya presencia era tan imponente como el amanecer de su nuevo día. Su mirada contenía la profundidad de los sueños no soñados y las historias no contadas. Su nombre, Sonia. Sol, has encontrado el tesoro, pero dentro de él yace una responsabilidad mayor, continuó la reina. Este tesoro tiene el poder de transformar no solo tu mundo, sino todos los mundos posibles. Debes decidir cómo usarlo. Sol, con el corazón latiendo fuertemente en su pecho, abrió la caja mágica una vez más. Dentro, en lugar de la luz deslumbrante que esperaba, encontró un espejo simple pero hermoso. Al mirarse en él, no solo vio su reflejo, sino también destellos de innumerables posibilidades, mundos y vidas que podían ser transformadas por su imaginación y voluntad. La reina Sonia le reveló entonces que el verdadero tesoro era la capacidad de ver el potencial en todo y en todos, de imaginar mundos mejores y tener el coraje de hacerlos realidad. Usa este espejo no solo para mirarte a ti misma, sino para reflejar la luz de la imaginación en los corazones de otros, aconsejó Sonia. Con una mezcla de asombro y determinación, Sol aceptó la responsabilidad que le habían otorgado. Bajo su influencia, regresó a Encantia y el pueblo comenzó a cambiar de manera maravillosa. Los habitantes, inspirados por Sol y el espejo, empezaron a ver más allá de las limitaciones, creando innovaciones y bellezas que superaban todo lo que habían conocido. Pero el giro más inesperado ocurrió cuando Sol descubrió que el espejo no solo reflejaba lo que era, sino también lo que podía ser. Un día, mientras contemplaba su propio reflejo, vio desde detrás de ella la figura de sus padres, pero no como los conocía. Vio versiones de ellos jóvenes, llenos de sueños y esperanzas, recordándoles que ellos también habían sido aventureros, exploradores del vasto reino de la imaginación, antes de que su responsabilidad los aclarara en la realidad. Sol comprendió entonces que el tesoro no solo había sido otorgado para cambiar el futuro, sino también para redescubrir y honrar el pasado. Con el espejo podía ver las historias no contadas, los sueños olvidados, las esperanzas abandonadas de aquellos que la rodeaban. Y con ese conocimiento trabajó para tener un nuevo tejido social en Encantia, uno donde cada hilo representaba una historia, un sueño, una posibilidad. Y así Encantia se transformó en un lugar donde la magia y la imaginación no eran solo de dominio de los niños, sino un regalo compartido para todos. Y Sol, la niña que una vez buscó un tesoro en el reino de la imaginación, se convirtió en la guardiana de un tesoro aún más grande, el poder de los sueños compartidos y la promesa de futuros creados juntos. Y mientras el sol se ponía sobre el nuevo amanecer en Encantia, lleno de color, luz y alegría, Sol sabía que su aventura había sido solo el comienzo, porque en un mundo alimentado por la imaginación, las posibilidades eran tan infinitas como las estrellas en el cielo nocturno.

0: Ahí teníamos la música de la mano de No Doubt en dedos. Don't speak. Estamos en problema, pues no hables, dice la chica. ¿Cómo hacemos? No podemos.
1: Hagamos un minuto de silencio. No quiero ni un minuto de silencio, porque si no, vos te quedás con un montón de cosas que tenés para contarnos y del laburo de preproducción que haces antes de llegar acá. Entonces quiero que empieces por donde más ganas tengas, pero que nos empieces a encantar con tus cosas.
0: Bueno, nosotros sabemos que nos escuchan amigos del mundo. Uh-huh. ¿Por qué? ¿Por qué aclaro esto? Porque hoy anticipábamos que seremos testigos, alguna parte de la humanidad, no nosotros puntualmente, de un nuevo eclipse solar total. Hoy, 12 de agosto. Sí. Va a atravesar regiones de Europa, el Ártico, parte de Asia. Así que, chicas, chicos, por estos lados,
1: no lo vemos.
0: Ni nos asomemos porque no lo vamos a ver. Es un fenómeno astronómico que va a recorrer una extensa franja del hemisferio norte. Uh-huh. ¿Sí? La posibilidad de observar el eclipse total o parcial va a depender de la ubicación geográfica, por lo que la información sobre horarios y zonas de visibilidad obviamente resulta relevante para quienes deseen seguir el evento. De todas maneras, se va a poder seguir seguramente a través de las redes. Uh-huh. Y de los medios.
1: Sí, sí.
0: ¿No? El fenómeno que involucra la alineación perfecta entre el Sol, la Luna y la Tierra produce un efecto visual único que es la oscuridad diurna y la revelación de la corona solar. Pues la Luna sí. Es un poquito más chiquita que el Sol, ¿no? Uh-huh. Bueno, la atmósfera exterior del Sol, básicamente. El anillo de fuego, que le llaman.
1: El anillo de fuego.
0: El eclipse ofrece la posibilidad de observar procesos astronómicos poco frecuentes y captar imágenes únicas, siempre. Bueno, ¿dónde va a ser visible?
1: ¿Dónde?
0: El eclipse solar total de hoy, en una franja específica que cruza el hemisferio norte, decíamos. ¿No? Uh-huh. El recorrido de la totalidad, la zona donde la Luna cubre completamente el disco solar, se extiende desde el noreste de Rusia, pasa por el Ártico, abarca el este de Groenlandia, el oeste de Islandia, la mitad norte de España y un pequeño extremo del noreste de Portugal. Si uno se ubica geográficamente. Uh-huh. Bueno, durante la totalidad, el Sol va a quedar completamente cubierto, ¿no? Sumiendo en la oscuridad a las regiones bajo la sombra de la Luna.
1: Sí.
0: En Groenlandia, a Islandia, el eclipse total va a ocurrir durante la tarde o el inicio de la noche de hoy. Mientras que en el norte de España y en el extremo noroeste de Portugal, el fenómeno va a tener lugar al atardecer. Por ejemplo, en León, España, la totalidad va a comenzar a las 20:28.
1: Sí.
0: Hora de España, ¿no? Uh-huh. Y va a finalizar a las 20:30, según el cronograma de la NASA.
1: Uh-huh.
0: En Reykjavik,
1: sí.
0: Esto es en Islandia.
1: Dijiste perfecto, ¿eh? En serio te digo.
0: La totalidad se va a producir entre las 17:48 y las 17:49. Por ahí va a ser un poco más notorio, uh-huh. ¿No? Y en Valencia, el eclipse total se va a experimentar apenas unos minutos antes de la puesta del sol. Por acá nos vamos a quedar con las ganas.
1: Me quedé pensando.
0: No vamos a tener forma. No hay chance.
1: No.
0: Que siquiera veamos un atisbo del eclipse de hoy.
1: Me quedé pensando si lo verán con la totalidad que se puede apreciar, teniendo en cuenta que son las 20 horas. Ese horario de verano, quizás hay luz solar todavía, uh-huh. En esa parte de Europa. Pero me quedé pensando en eso, ¿no? Digo, porque si se da durante la tarde, es mucho más fácil presenciar el hecho de que se hace una oscuridad total por esa alineación perfecta que vos contabas. Ahora, más cerca de la noche, insisto, pero como es horario de verano en Europa, por ahí hasta ahora todavía tienen luz solar y lo pueden advertir de mejor manera, ¿no?
0: Seguramente, seguramente. Uh-huh. Así que bueno, insisto, probablemente lo podamos seguir a través de alguna, sí. de las redes o de algún... Uh-huh.
1: Viste, estaremos que siempre atentos, claro. Hoy, en 2 segundos, tenés la información al instante. Antes pasaban horas y hasta días sin conocer qué había sucedido. Yo recuerdo cuando éramos chicos, ¿no? Que las series llegaban, viste, 2 o 3 años después que se habían estrenado en otros lugares del mundo.
0: Exacto.
1: Y hoy es a distancia.
0: No, no, todo en vivo. De uh-huh. hecho, la NASA va a ofrecer una transmisión en vivo, mira, ¿no? A través de su sitio oficial. Así que, por eso te digo, vamos a poder ser testigos. Lo cierto es que para ir agendando,
1: sí,
0: la NASA anticipa varios eventos destacados después del eclipse solar total de hoy. Toma nota.
1: Dale.
0: El 6 de febrero, no falta tanto tampoco, no, próximo, 2027, estamos, va a ocurrir un eclipse solar anular visible en regiones de Sudamérica y África, como Chile, Argentina, Brasil, Ghana y Nigeria. Mientras que áreas extensas de ambos continentes van a experimentar un eclipse parcial. Pero para nosotros va a ser total, ¿sí? Un eclipse solar anular el próximo 6 de febrero de 2027. Depende de la hora que sea, va a estar bueno porque, sí, bueno, claro, vamos a estar nosotros en verano.
1: Exactamente.
0: El 2 de agosto,
1: sí,
0: de 2027, el sur de España, el norte de África y parte de Medio Oriente van a presenciar un eclipse solar total, con un eclipse parcial visible en gran parte de Europa, África y Asia, uh-huh, también. Bueno, después habrá otros eclipses, pero todo va a ser a partir de agosto también del año que viene. De eso nos vamos a estar ocupando prontamente.
1: 1:31 de la madrugada. Viste que todo tiene que ver con todo. Cuando te mencioné las series de antaño que llegaban después de 2 o 3 años de estrenada en Estados Unidos, me acordé que en el día de ayer falleció, y yo les voy a dar el nombre a ver si se acuerda alguno, después les voy a dar el nombre verdadero de él. Se murió Cutter Davenport. Se murió el actor Ben Jones. Se murió el mecánico de los Duques de Hazzard. Uno de los... Ya se había ido Bob Hope. Se había ido el comisario Roscoe Pickle Crane. Y hace 48 horas... viajó a otro plano Ben Jones, el mecánico de los Duques de Hazzard, el que siempre terminaba reparando el general Lee. 84 años tenía.
0: El de la gorrita, ¿no?
1: Esa, una gorrita. Muy bien. Y vos sabés que...
0: Mirá, siempre pensé que se llamaba Cooper.
1: Bueno,
0: era Cutter.
1: Cutter. Y vos sabés que tenía una particularidad. Era el que seguía manteniendo vivo el espíritu de los Duques de Hazzard. Con el merchandising, él manejaba el merchandising, él seguía publicando, él seguía en las redes sociales inculcando el afecto, el cariño y la admiración por los Duques de Hazzard. Él promovía las reuniones anuales, era uno de los que mantenía vivo el fuego que provocaron los Duques de Hazzard, ¿no? Los primos Boileau Duke. Y la prima Daisy, por Dios, cómo estaba la prima Daisy. 1:33 de la madrugada. Vamos a la pausa, nos vamos con música, volvemos con música. Propone vos, mi amor.
0: ¿Qué les parece, antes de hacer la pausa que nos queda, un poquito de Evanescence?
1: Dale.
0: Bring Me to Life.

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0: música junto a Linkin Park en día 2. Numb.
1: 1:42. Les decía en el arranque, les comentaba que quien tuvo palabras muy emotivas para la familia Messi fue Joan Gaspar, el expresidente del Barcelona, quien fue el que firmó el primer contrato de Messi con la institución catalana, contrato que se hizo en una servilleta en un restaurante y que firmó junto a Jorge Messi. Ustedes saben que en algún momento Messi tuvo que partir de Barcelona porque ya no lo tenían en cuenta, recaló en el Paris Saint-Germain, después se fue para Estados Unidos, pero el deseo de la comunidad de Cataluña, sobre todo los hinchas del Barcelona, es que olvide viejas rencillas y se acerque a ser homenajeado, a que le demuestren su cariño, su afecto. Y con motivo del fallecimiento de Jorge Messi, Joan Gaspar, hablándole a Messi, muy emocionado, decía lo siguiente, mirá.
2: Esperemos a que termines tu carrera deportiva en Miami, muy bien antes a Barcelona ya. Olvidemos los pasados, olvidemos aquellas cosas que quizá unos y otros lo hicimos correctamente, pero te puedo asegurar que el barcelonismo, miles y miles de personas, yo diría que millones de personas, culés, el club, su presidente, Laporta, quieren que vuelvas a Barcelona un día rápido, pero rápido, que te podamos rendir un homenaje en un día de partido. Te invitamos a que vengas junto a tu familia y que puedas de alguna forma sellar tu padre aquello que inició hace tantos años con su firma en su primer contrato con el Barça, pueda también nosotros rendirle el homenaje que se merece. Pero haz ese esfuerzo, olvídate del pasado. Todos podemos haber cometido errores, pero lo que está claro es que el barcelonismo quiere hacer y tener esta oportunidad y no quiere esperar mucho más.
1: Joan Gaspar, emotivas palabras para Messi y su familia tras el fallecimiento de Jorge Messi. Hace algunas horas, un par de horas no más, partió el vuelo desde Rosario rumbo a los Estados Unidos. 5:40 de la mañana, hora de Fort Lauderdale, estará aterrizando el avión que se lleva una vez más a Messi y a su familia a los Estados Unidos, donde se pondrá las órdenes de Guillermo Hoyos, el técnico argentino que dirige el Inter Miami. Y atención, porque muchos sueñan con la llegada de Neymar, y es muy probable que así sea, y que vuelvan a juntarse quienes ganaron todo. El tridente ofensivo que ganó todo en el Barcelona, Messi, Neymar y Luis Suárez, pero esta vez con la camiseta de Inter Miami.
0: Faltan 15 minutos para llegar a las 12. Tengo un beso grande para Lulú, que nos está escuchando allí en Valle Viejo, provincia de Catamarca. Y soñó que es caserito.
1: Qué rico,
0: soy. Ay, con Dios. Boloñesa, te digo que tienen una pinta.
1: Qué rico.
0: Gracias, Lulú. Un beso enorme, enorme para vos y nos encanta que nos estés acompañando. Por aquí también se va sumando Oscar desde Merlo. Muy buenas y fresquitas madrunoches, queridísimos compañeros de A2. Se lo remerecen y ya están nominados, sépanlo. Ojalá que se haga realidad. Abrazo gigante y mejor jornada para todo el gran equipo y vamos todavía. Montonazos de besos. Gracias, Oscar.
1: Gracias.
0: Muy, pero muy buena madrunoche. Les agradezco muchísimo por estar. Hoy estoy medio bajón, pero llegan ustedes y me olvido de todo lo que me hace mal. Mabel, de Santa Fe.
1: Así me gusta, maybe.
0: Hola, Sonia, Fabián, ya full, escuchando el programa de A2. Fabi, de La Paz, provincia de Entre Ríos. Ahí está tu tocayo.
1: Tocayo.
0: Buenas noches, Sonia, Fabián, muy lindo el programa. Soy Olga, de San Rafael, provincia de Mendoza. El domingo 16 del 8 es mi cumpleaños número 77. Les pido para el viernes algo de folclore, que me gusta mucho. Claro, a ella le gustan los Altamirano. ¡Qué lindo, Olga! Bueno, un abrazo bien fuerte. Te vamos a armar un bloquecito especial en la Discoteca Nacional, si te parece. Beso grande para Sergio. Escúchamelo.
1: A ver.
0: A ver, tenemos que hacer algo con Sergio.
1: ¿Qué dice?
0: No labura nunca este muchacho.
1: ¿Viste? Te lo dije.
0: Hola, chicos, ¿cómo están? Acá escuchando desde casa, con una picadita, tomando algo fresco. Pero quiero saludar a Manteca, Nube Negra, Tripa Gorda y mucho Chueño, que están haciendo patria.
1: Qué barbaridad.
0: Los amigos, obviamente, ya, haciendo patria en el yacimiento El Tordillo, ahí en Comodoro. Pero Sergio está en la casa, picadita y tomando algo fresco.
1: Algo fresco debe ser una cerveza, porque si está con una picada, ¿no? Imagino, qué sé yo, quiero creer. Pero es la magia de este hombre que no hace absolutamente nada y que desde su casa comanda. Está bien, está muy bien. Los felicitamos, ojalá pudiéramos hacer lo mismo.
0: Eso, ¿no?
1: Escuchame, ponemos el piloto automático, nos vamos a casa y que salga acá lo que salga. No, mentira.
0: Felicitaciones, son merecedores de todos los premios. Transmiten respeto, consideración, empatía, alegría y por sobre todo mucho amor por lo que hacen. Amigos queridos, que el Martín Fierro sea una realidad con la que quienes los queremos celebremos de corazón. Feliz miércoles, mi corazón los abraza. Maggie, de Comodoro Rivadavia.
1: Beso grande, gracias Maggie.
0: Qué lindo mensaje.
1: Hermoso.
0: Beatriz de Paraná, buena madrunoche. Sonia, Fabián, les cuento que yo duermo con la radio.
1: Claro.
0: Gracias por acompañarme. Beatriz nos envía por aquí una imagen de su radio sobre la mesita de luz. Hola, buena madrunoche, los escucho siempre. La mesita de luz, gracias por ser un cable a tierra y ayudarme a resetear la mente. Besos a Sonia y abrazo a Fabián. Gracias. Desde Florida. Alberto.
1: Un beso grande, Beto.
0: Esa es la idea, Alberto. Gracias, gracias por hacérnoslo saber, ¿eh? Que vamos por la senda correcta. Buenas madrunoches, hay que moverse por el frío. Abrazos y nos envía un video de Johnny Tolengo. Me mató.
1: Qué pasitos jodidos para
0: atrás.
1: El paso
0: majestuoso, era terrible.
1: Para hacerlo para atrás es complicado.
0: Sí,
1: ¿eh?
0: Era complicado. Yo una vez lo quise hacer y casi me pegó un poco.
1: Este es muy, era muy dúctil. La verdad, Calabró hacía cosas increíbles, entre ellas bailar muy bien.
0: Me encantaba Calabró más.
1: Hermoso programa.
0: Gracias, Gerardo, por el recuerdo. Vamos todavía, dúo de a dos en estas madrunoches. Ustedes son los genios en esta Radio Nacional. Un abrazo para todo el equipo. Juan de Mataderos.
1: Gracias, Juancito.
0: Gracias, Juancito. Muy buena madrunoche, Sonia, Fabián, Freddy, presente desde Uruguay.
1: Ajá.
0: Qué placer escucharlos y hacerme compañía. Muchas gracias por la buena música y sus historias. Esperando, bueno, en la discoteca esperando el cuentito de Don Luis. Mirá, la materia de Don Luis Landricina, ¿cómo
1: sí,
0: pegó, que...
1: ¿Y cómo no va a pegar?
0: La incorporación de Don Luis Landricina todas las madrunoches en nuestra materia pegó muchísimo.
1: Es espectacular escucharlo siempre, siempre, siempre.
0: Es atemporal.
1: Siempre. Es atemporal y además te provoca carcajadas por su manera de contar. Es y será brillante, Don Luis.
0: Único. Abrazos y bendiciones. Gracias, Freddy. Abrazos y bendiciones para vos también. Juan de Dios del barrio Santa María 2, allí en Tartagal. Hola, mis amigos de A2, Fabián y Sonia. Un abrazo lleno de bendiciones para ustedes. Muchas gracias. Juancito, hola, Olis. Para los madrunocheros, hoy me tocó pistear de noche.
1: Ah, mira.
0: Y pienso acompañarlos porque me gusta escucharlos. Viajando de Reconquista a Mendoza con mucho frío, che. Soy norteño y el frío no me agrada mucho. Mira, Roque, nosotros no somos norteños, no. Pero tampoco nos agrada demasiado el frío. Pero bueno, hay que respetar, viste, a los del team invierno.
1: Y te pido que cambies ese término de pisteando por ruteando. Te pido, por favor, así lo implementó la reina de esta noche aquí.
0: Roque Massat, nuestro amigo de Guadalupe Norte, ¿eh? Allí en la provincia de Santa Fe. Bueno, buena ruta, buen viaje, buena pista. Gerardo Gómez de la Mar, que también sí. Nos está escuchando allí en Río Negro. Muchísimas gracias. Esta Patagonia no la cambio por nadie, nos dice Gerardo. Vamos todavía, me gusta eso. Por aquí tenemos una incorporación, Fabi. Hola, los dos genios de todas las madrunoches. Sonia, Fabián. Aquí estoy enviándoles un mensaje. Quiero contarles que me voy a quedar también en la discoteca hasta su cierre. Soy Walter de Paraná.
1: Muy bien, Walter.
0: Bienvenido, Walter. Un placer acompañarte. Bueno, Cecil Hughes nos está escuchando allí en Esquel, provincia de Chubut. Aquí con la tropa dormida, escuchando y buscando el sueño. Pues hay que madrugar para llevarlos al colegio. Un abrazo. Muchísimas gracias, Cecil. Buenas noches, que tengan un bendecido programa. Antes de quedarme dormido, quería saludarlos. Diego Arias, de Palpalá, allí en la provincia de Jujuy. Bueno, Dieguito de La Paz.
1: Sí,
0: en Canelones. Sonia, Fabián, contento porque mi ahijado fue citado por Diego Forlán a la selección uruguaya sub-20.
1: ¡Qué bueno! ¡Mirá vos!
0: ¡Qué bueno! ¡Felicitaciones!
1: Impresionante. Diego Forlán, recientemente asumido como técnico de la selección uruguaya después de que Marcelo Bielsa dejara su cargo. Diego Forlán, un gran goleador de Uruguay, que aquí jugó con la camiseta de Independiente en la Argentina y de estirpe goleadora, su padre también, un gran jugador, Diego.
0: Norberto, nuestro compatriota en Israel, nos cuenta que trabaja en una fábrica de componentes electrónicos. Gaby, respondiendo a tu inquietud, en realidad la inquietud de todos.
1: Sí, claro, estábamos todos ávidos por saber.
0: Me gustaría viajar una horita con Sonia y charlar de buena música. ¡Ay, sí! ¡Qué lindo! Bueno, ¿ves? Ahí está. Sí, me empezás a hablar de buena música y sí, yo me engancho enseguida.
1: A las 6 de la mañana dormí con el sueño que tenés.
0: No, esto cuando vengo.
1: Yo creo que te vi con un revólver y me pegaste un tiro.
0: Cuando vengo a trabajar, chicos.
1: Ahora bueno, sí.
0: Beso grande para Adolfo, que está allí en Rosario. Ojalá se dé la nominación. Fabián, Sonia, felicitaciones. Lo tienen merecido por su profesionalismo y calidez. Gracias. Se han hecho querer. Me encanta. Gracias. Bueno, podrían hacer en una noche cálida primaveral un programa en vivo desde La Recoleta. ¿Qué les parece?
1: Bueno,
0: en Noche de Brujas.
1: Del lado de afuera, que hay un montón de restaurantes.
0: Podría ser, Adolfo. Gracias por la idea. La vamos a tener en cuenta.
1: Sí, sí.
0: Sonia, Fabián, buena madrunoche. No escribo seguido, pero siempre los escucho. Les mando un fuerte abrazo a todo el equipo de nuestra Radio Nacional, Matías, de Comodoro Rivadavia.
1: Gracias, Mati.
0: Besos. Julio Mazo, de Santo Tomé, también, allí en la provincia de Corrientes. Juan Manuel, de San Miguel de Tucumán, también. Buenos días, madrunocheros. Viva la buena música que nos llena de alegría. Saludos. Mario de Ushuaia también nos está escuchando. Muchas gracias. Ariel de Zárate también. Un placer saber que están y que nos alegran la noche. Los adoro. Sonia, Fabián, me quedo hasta las 6. Muy bien,
1: muy
0: muchas
1: bien.
0: Gracias. Jorge de Neuquén también se va sumando. Nuestro amigo con toda la tropa ahí en su casa. Oscar también nos está escuchando. Felicitaciones por la nominación para nosotros. Los oyentes ya son ganadores. Trabajando como siempre en Pilar. Oscar de Tortuguitas. Y Mario, nuestro lobo del yacimiento Cerro Dragón, firme de a 2 y hasta las 6. Estamos con Damián, desde un rincón de la Patagonia. Mario, Damián, un abrazo y gracias por acompañarnos también.
1: Gracias a todos por estar, por querernos tanto, por tanto amor, por esa complicidad hermosa que tienen con nosotros y de sus hermosas palabras, de verdad, totalmente agradecidos.
0: Hoy no vamos a llegar, pero me voy a guardar algo para contarte mañana, para contarles también a nuestros amigos oyentes, que realmente me llamó mucho la atención y tiene que ver con una manera distinta de vivir la vejez.
1: Ajá.
0: Hay un modelo de viviendas compartidas para adultos mayores en Tapalqué, esto es en el centro de la provincia de Buenos Aires, que funciona desde 2009. Actualmente alberga más de 30 personas, bueno, una propuesta que combina asistencia, actividades, convivencia, con un costo accesible.
1: Qué bueno.
0: Y con un régimen totalmente diferente al de un geriátrico.
1: Sí.
0: Es muy, pero muy interesante, una propuesta que verdaderamente me cautivó.
1: Sí.
0: Porque es municipal. Y me parece que va a estar bueno contarlo.
1: Pues muy pensando en alquilarnos una cosita a los dos para irnos
0: ahí. Sí, ¿cómo que no? Porque son, cada unidad tiene dormitorio, baño, cocina, comedor y puede ser ocupada por hasta dos residentes.
1: Bien, está bien.
0: Podés recibir a los hijos, a los nietos, se pueden quedar a dormir si quieren, podés entrar y salir cuando querés.
1: Yo me voy con vos que no venga nadie.
0: No, es muy, pero muy interesante. Lo vamos a contar, pero mañana, porque ya nos quedamos sin tiempo. ¿Viste? Nos tenemos que ir a un cumpleaños.
1: ¿De?
0: Tenemos el cumpleaños de Mac Knopfler.
1: ¡Ah! ¡Mira vos!
0: Estamos hablando del guitarrista, ¿no? Cantante que formó ya por la década del 70, Dire Straits.
1: Exactamente.
0: Bueno, después hoy lleva adelante su carrera solista, le va muy bien también, pero ¿qué te parece si en el cierre de A2 escuchamos a los Dire Straits?
1: Pero claro que sí, lo tenés, lo pedís,
0: obviamente,
1: lo querés. Así que con mucho placer, mi amor.
0: El placer es compartido, ¿eh?
1: Te quedás hasta las 6 de la mañana aguantando los trapos con esta morocha hermosa en esta matiné nocturna que denominamos así a estas 6 horas interminables, ininterrumpidas y de mucho placer. Gracias, Gaby. Gracias a todos ustedes por ser cómplices de este programa. Entonces nos vamos con...
0: Dinero por nada.
1: Qué tema, por Dios, qué tema.
0: Escuchá esta guitarra.

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1: Las 2 de la madrugada en la República Argentina. El gobierno anunció una inversión de $800 millones para reforzar la red eléctrica del AMBA. El vocero presidencial Adrián Rabier informó que la licitación de AMBA Primero es la primera de 16 obras previstas para ampliar el transporte eléctrico. El proyecto, que tendrá financiamiento privado, incluye una línea de alta tensión de 270 kilómetros y una estación transformadora en la provincia de Buenos Aires. Los extranjeros no residentes deberán pagar la atención en hospitales nacionales. El Ministerio de Salud reglamentó el cobro de las prestaciones médicas a extranjeros sin residencia permanente. Quienes tengan seguro deberán afrontar el costo a través de su cobertura, quienes no deberán pagar directamente. El Inca dio a conocer a los 5 ganadores del concurso de cortos de animación 2025. Los proyectos premiados son Anamorfia, de Juan Pablo Saramela, Papalala, de Matilde Olivera, Parásitos Perfectos, de Patricio Gabriel Plaza, completan la lista Patricia Hualpa con Trino y El Enjambre, de Florencia María González. En Puente del Inca, Las Vacas, Polvaredas y Los Penitentes, provincia de Mendoza, donde escuchan Radio Nacional en AM780 y por la FM92.7, rige una alerta amarilla por nevadas. En la ciudad de Buenos Aires y alrededores, temperatura 10 grados un décimo, cielo cubierto, humedad 76%.
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por si no lo sabías, me encanta, me encanta, me encanta esta hora del día. Claro, porque es la que me da la posibilidad de abrirte de par en par las puertas de la Discoteca Nacional.

Desde Rocas Vivas, año 1985, el álbum que terminó de consagrar a los SAS. Allí los teníamos, Miguel Mateos y compañía, abriendo musicalmente la discoteca nacional, perdiendo el control.

Muy, pero muy buena madrunoche. Bienvenidas, bienvenidos. Adelante, pero por supuesto, pase nomás. Para usted también hay lugar, para todo el mundo, para quienes deseen pasar un lindo momento escuchando buenas canciones, alguna que otra historia contada y cantada, a quienes busquen, ¿no?, esa bocanada de aire fresco que buscamos ser siempre en la madrugada desde Radio Nacional. Bienvenidas, bienvenidos. Esta es la Discoteca Nacional en vivo hasta las 6. Vaya el abrazo para quienes se nos vienen acompañando, lógicamente, desde que comenzó el miércoles 12 de agosto con Fabi en nuestro día 2 y que ahora se quedan siendo parte de la Discoteca Nacional. Qué bueno saber que hay tantos y tantas, ¿no?, que me ratifican, como el Doc, el amigo veterinario de Salta, Eduardo, que se queda por allí con la radio encendida para escuchar bajito, entre sueños. Me encanta, me encanta. Gracias a Griselda de San Rafael, que nos ratifica que se queda un rato más. A Estela Maris de Coronda, hasta las 6 en sintonía. A Quique y a todos los amigos allí en Altamar. Bueno, a Mario, a Damián en el yacimiento Cerro Dragón, allí en la provincia de Chubut. A todos, a todas. Qué bueno esto de disfrutar siempre de una buena canción, ¿no? ¡Qué lindo recuerdo! Perdiendo el control me hizo acordar a mis años de juventud en los boliches. Los escribía alguien por ahí. Bueno, esa es la idea, A José, que está por allí en Gualeguaychú, cómo me gusta esto. Gurisa, te lo digo bajito, me encanta esta hora del día. Qué lindo. Seguimos con la Discoteca Nacional hasta las 6. Sonia, aguante tu programa. Besos allí. Fabián desde La Paz, provincia de Entre Ríos. Qué alegría, qué alegría. Muchos, pero muchas, muchas gracias. A Tomás de José León Suárez, mira, que se va sumando también. Hola, Discoteca Nacional, genia de las genias. Me encanta esta hora del día. Y si es con Sonia y compañía, mejor. Qué temazo, perdiendo el control. Abrazotes, Tomás. Va a ser un gustazo hacernos mutua compañía, decíamos, hasta las 6 desde el aire de Radio Nacional. Con el equipo diezmado, ¿no? Lo hemos mencionado el lunes, la tenemos a nuestra productora y coordinadora de vacaciones, pero seguimos, seguimos adelante. Puestos en el aire por el señor Gabriel Octavio Zen, y por aquí nos quedamos, supervisados hoy desde el control central por el señor Ricardo Artola. En la planta transmisora ubicada en General Pacheco, Enrique y Claudio Aparicio hacen posible, ¿no?, que en esta madrunoche de miércoles este mensajito que se genera en Maipú 555, pleno corazón del microcentro porteño, llegue a todos los rincones de la patria, en merced a nuestras 49 emisoras. Así que eso para nosotros es un verdadero orgullo, lo decimos siempre. Gracias, gracias, queridos compañeros, por hacerlo posible. Y hoy nos vamos a ocupar de saludar a los compas y colegas de nuestra LRA 10, Radio Nacional Ushuaia e Islas Malvinas, allí en la provincia de Tierra del Fuego, donde nos sintonizás en AM 780 o bien en la FM 92.1. Nos ponemos en marcha en este Día Nacional.

Nacional del Trabajador de la Televisión, lo contábamos hace un ratito con Fabi, en el Día Mundial de la Juventud. Y les voy a contar después por qué. Esto tiene una historia digna de ser compartida. Bueno, hay mucho, mucho para contarnos, para compartirnos. Continúa el temporal de nieve en la cordillera. Hay más de 3.000 camiones varados en la frontera. Hay corredores viales que permanecen cerrados. El Paso Cristo Redentor es el que más vehículos acumula. Y lamentablemente los pronósticos son poco alentadores para la jornada de hoy, así que vamos a estar hablando de esto. Tenemos la matera de Don Luis esperando por allí. Hay una bonita historia por compartir. Cuando la noche invite, cuando la noche convide, habemos especial. Así que póngale primera nomás, señora, señor, en todos los rincones de la patria, donde haya un corazón que palpite en celeste y blanco, ahí está Radio Nacional. ¡Qué orgullo, por Dios! Con buena música y con buenos recuerdos, como este que llega con Raúl Porchetto.

Madrunoche plagada de recuerdos a través de la música. Ahí teníamos a Virus, Luna de Miel, Roque Narvaja antes con Menta y Limón y Raúl Porchetto bailando en las veredas. Una canción que formó parte de una publicidad famosísima de cigarrillos, ¿no? Allá por los años 80. Mira, si la memoria no me falla, fue en el año 1987. Era una publicidad de cigarrillos Jockey Club que protagonizaba la modelo y actriz Susana Romero, ¿no? Bueno, vos sabés que la canción ya venía sonando, pero este comercial impulsó el tema de Porchetto a convertirse en un gran éxito masivo en su carrera. Lo llevó a sonar en toda Latinoamérica gracias a ese comercial. Un poquito de historia también acerca de las canciones que compartimos en la Discoteca Nacional, donde seguiremos buscando resetear la mente, al menos por un ratito, como decía algún amigo oyente, cuando estábamos con Fabi en el aire de Nacional, haciendo de a dos. Eso es lo que buscamos. Conectados, conectadas a través del WhatsApp Nacional. 11-3-870-74-85. Ese es el número que agregás en la agenda del celu para escribirnos, para hacernos saber que estás por allí. 11-3-870-74-85. Gracias a Cristian, que nos está escuchando allí en el Jardín de la República, donde está bien fresco, nos dice. Saludos a toda la audiencia. Cris, un abrazo bien fuerte para vos. En un ratito, cuando empecemos la recorrida por nuestra geografía a través del Servicio Meteorológico Nacional, voy a visitar Tucumán, lógicamente. También me voy a dar una vuelta por Puerto Iguazú, donde está Clarita cumpliendo años. Beso grande para Marcos de Ibarlucea, provincia de Santa Fe. Buenas madrunoches. Gracias por acompañarme y traerme tan lindos recuerdos. Abrazo, Marcos. Gracias, gracias a vos. Sonia, querida, presente. Alejandro, de Coluel Caique, allí en la provincia de Santa Cruz. Acá siempre prendido a Radio Nacional. Los escribe Ricardo desde Joaquín B. González, provincia de Salta. Muchas gracias. Mario, de San Luis. La noche de invierno es larga para que disfrutemos más a tu lado. Me encanta. Gracias, Marito. Un abrazo para vos. José de Gualeguaychú, también allí presente. Vamos, Colombia, que se puede. Claro que sí. Abrazo fuerte a todos los hermanos colombianos. Gracias también a Ariel de Zárate. Se va sumando por aquí. Gracias por acompañarme siempre. Hasta las 6 me quedo con vos. Qué bueno saber que no me dejan sola. Hola, hermosa mía. Te deseo una linda noche y un excelente día. Gracias por acompañarme, Román, desde Neuquén Capital. También me voy a dar una vuelta por Neuquén, para contarte, Román, cómo se viene este miércoles por allí. Uno más. Sonia, querida, qué gusto escucharte. Aquí hace un frío. Muy linda la música. Un abrazote cálido. Gloria, de Jujuy. Bueno, la ola polar se ha hecho presente, ¿no? En todo el territorio, incluso en provincias del norte, ¿no? En donde no es habitual que nuestros amigos oyentes nos digan, no, ¿sabes el frío que hace por acá? Bueno, en un ratito nada más hacemos la recorrida, si les parece. Ahora se vienen los divididos. Parmil.

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Ahí estaba Gustavo Cerati con Déjà Vu en la Discoteca Nacional, 2:42 ya. Y voy a empezar a recorrer nuestra geografía, voy a empezar a visitar amigas, amigos, como lo he prometido hace un ratito nada más. Me voy a Rosario, allí nos está escuchando Adolfo, prendido a nuestra LRA5. Así que te cuento, Adolfo, en este momento está cubierto el cielo. Por Rosario, la temperatura agradable, ¿no? Comparándola con otros rincones de la patria. 9 grados 2 décimas en este momento, 79% la humedad. Y hay pronóstico de lluvias aisladas desde la mañana y durante todo el día. La máxima alcanzaría los 13 grados por Rosario, provincia de Santa Fe. Sigo viaje, me voy a Comodoro Rivadavia. Cielo algo nublado, 3 grados 2 décimas la temperatura, una décima de grado bajo cero la sensación térmica en Comodoro, y la temperatura máxima hoy podría alcanzar los 7 grados. Se espera una jornada con cielo parcialmente nublado. De Comodoro, sigo en la provincia de Chubut, pero me voy un poquito más al norte, a Esquel, donde está vigente una alerta amarillo por nevadas fuertes durante la madrugada y buena parte de la mañana. Hacia la tarde se esperan lluvias y nevadas en lo que resta del día. En Esquel, provincia de Chubut. 4 décimas de grado la temperatura. En este momento, 3 grados 9 décimas bajo cero la térmica, y la temperatura máxima no superaría los 2 grados. De Esquel me voy a San Salvador de Jujuy, fresco por la Tacita de Plata. 4 grados 7 décimas la temperatura y la sensación térmica es de 3 grados. El cielo está ligeramente nublado y se esperan lluvias aisladas hoy por la tarde y una máxima de 16 grados en Jujuy. Me voy a Puerto Iguazú, provincia de Misiones, un poquito más relajada, 18 grados 5 la temperatura. 89% la humedad, cielo parcialmente nublado. Se espera una máxima de 26 grados hoy por Puerto Iguazú. Y en San Miguel de Tucumán, fresco también, 4 grados 9 décimas la temperatura. 3 grados 8 la sensación térmica, el cielo está despejado. Y para hoy la máxima alcanzaría los 13 grados. Se espera una jornada con cielo parcialmente nublado en San Miguel de Tucumán. Y por la Ciudad Autónoma de Buenos Aires, mientras tanto, les cuento que el cielo está nublado y la temperatura es de 9 grados 9 décimas. También tenemos pronóstico de lluvias aisladas hoy por la tarde. La máxima no superaría los 12 grados. Se mantiene el pronóstico. Hasta el jueves decíamos máximas entre 12 y 13 grados. Bueno, mañana similar, ¿sí? Mínima 8, máxima 12 en la ciudad de Buenos Aires y alrededores. Y a partir del viernes de a poquito empezarían a subir, tanto las mínimas como las máximas, pero bueno, para eso falta todavía. 9.9, la actual, 76% la humedad, cielo nublado por esta parte del mapa, mientras en la Discoteca Nacional seguimos adelante. No solo saludando a amigas y amigos que están por allí, prendidos y prendidas, a la trasnoche de Radio Nacional, como a Michelle en Albardón, provincia de San Juan. Gracias, ¿eh? Cuánto mimo, totalmente. Este es un programazo, justo toda la música que a mí me gusta. Gracias, gracias, Michelle. Abrazo fuerte para vos. Oscar, que está por allí en Merlo también, prendido a la discoteca. Y Rubén, que desde Bahía Blanca se va sumando a través de nuestra LRA13. Hola, Sonia, muy buena madrunoche. Recién despierto. Abrazos. Que tengas un lindo día, Rubén. Nosotros por aquí te acompañamos a pura música. Llegan los Chancha ahora con una zamba del Cuchi Leguizamón. Lloraré.

0: con esta danza tradicional recopilada por los hermanos Ábalos, la Arunguita, junto a Leandro Lobato, ponemos punto final a esta hora compartida. Habíamos escuchado a Peteco con La Estrella Azul, Horacio Guaraní con Cencerrito del Recuerdo y a los Chalchaleros con La Zamba, recopilada por el Cuchi Leguizamón, Lloraré. Vamos, llegando a las 3 de a poquito, tenemos una bonita historia hoy que tiene que ver con una emblemática escena de una película que vimos, creo, casi todos, ¿eh? Pretty Woman o Mujer Bonita. Antes, nos informamos con Fernando Pedernera.
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2: Las 3 de la madrugada en la República Argentina. La Comisión de Legislación Penal del Senado retomó el debate del proyecto de ley de sociedades impulsado por el Poder Ejecutivo. Varios invitados expusieron sobre la iniciativa que, entre varios puntos, propone la incorporación de la inteligencia artificial y figuras como las empresas sin personas. El debate continuará la semana que viene con la presencia de representantes del sector empresario. El Ministerio de Economía fijó las reglas de inversión de los fondos de asistencia laboral. Los aportes empresarios solo podrán destinarse a títulos públicos, depósitos y obligaciones privadas en pesos, con límites de riesgo y un piso de liquidez del 10%. Así se busca preservar el capital acumulado y garantizar la disponibilidad del dinero cuando un empleado cobre por despido, preaviso u otras desvinculaciones. La medida apunta a que los trabajadores reciban sus indemnizaciones con mayor seguridad y sin demoras, sin alterar el régimen legal vigente. La Secretaría de Energía autorizó por resolución 202/2026 la licitación de la obra de transporte eléctrico AMBA 1. El llamado es nacional e internacional y se realizará bajo el régimen de concesión de obra pública para construir, operar y mantener la ampliación en alta tensión. La obra mejorará el abastecimiento eléctrico del Gran Buenos Aires y la confiabilidad del sistema argentino de interconexión. En el Cuy, provincia de Neuquén, donde escuchan Radio Nacional por la FM 103.3, rige una alerta amarilla por nevadas. En la ciudad de Buenos Aires y alrededores, temperatura 9 grados 9 décimos, cielo nublado, humedad 76%.
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la noche, siempre la noche, invitada a curar esos corazones rotos, lastimados, descosidos. La noche que además nos convida y nos invita con historias como esta.

El vestido marrón con lunares blancos de Vivian Ward aparece en la escena del partido de polo de Pretty Woman, acompañado de guantes blancos, un cinturón fino y un sombrero de ala ancha. No brilla bajo las luces de la ópera. No llega acompañado de un estuche con un collar. No hay una gran revelación romántica. Y sin embargo, este es el vestido que muestra a Vivian, convirtiéndose en algo que el mundo se había negado a ver en ella. No transformada por el dinero, reconocida por su dignidad. El vestido rojo de la ópera convirtió a Vivian en una imagen inolvidable. El vestido de lunares hizo que pareciera pertenecer a aquel mundo. Y esa diferencia importa. Porque el viaje de Vivian no trata solamente del romance. También trata de lo que significa ser mirada sin crueldad. Antes, Beverly Hills la había juzgado con ojos fríos. Las dependientas la habían despreciado. Algunos hombres la reducían a lo que creían saber de ella. Los espacios lujosos le hacían sentir que había entrado por la puerta equivocada. Entonces, llega el partido de polo. Vivian aparece a plena luz del día, rodeada de riqueza, tradición y reglas sociales que nadie le había enseñado. El trabajo de vestuario de Marilyn Vance expresa esa transformación con una enorme delicadeza. El vestido cubre más, es más discreto y reclama menos atención que el vestido rojo. Pero emocionalmente dice muchísimo. El marrón transmite calidez, estabilidad, casi modestia. Los lunares blancos aportan frescura y ligereza. El sombrero enmarca el rostro de Julia Roberts con una elegancia clásica. Los guantes completan el conjunto sin hacer que parezca rígida. Y la belleza del vestuario reside precisamente en eso. No borra a Vivian, la refina. Ella conserva aquella sonrisa abierta, aquella sinceridad nerviosa, aquella calidez profundamente humana. El vestido simplemente permite que esas cualidades sean vistas en un lugar donde antes probablemente habrían sido ignoradas. Parece susurrar que ya no parece alguien intentando colarse en un mundo más rico. Parece alguien a quien por fin han permitido permanecer bajo la luz. En el partido de polo, Vivian está aprendiendo a moverse dentro de un universo que antes podría haberla humillado. Sonríe con cautela, escucha, observa. Contempla de cerca el mundo de Edward y empieza a comprender que puede ser hermoso y cruel al mismo tiempo. Por eso la escena esconde una pequeña herida bajo toda su elegancia. Desde lejos, Vivian parece aceptada, pero sigue siendo vulnerable en cuanto alguien decide utilizar su pasado contra ella. Esa tensión hace que el

la interpretó como alguien que estaba descubriendo que la delicadeza también podía ser una forma de fuerza. Sus hombros parecen más relajados. Su sonrisa más ligera. En su rostro sigue existiendo asombro, pero no ingenuidad. El mundo le impresiona, pero también empieza a verlo con mayor claridad. El vestido de lunares pertenece al día. El vestido rojo pertenece a la fantasía, a la ópera, a las joyas y a Edward, contemplándola como si fuera un sueño. El vestido del polo pertenece a la luz del sol, a las conversaciones, a la sociedad y al juicio de los demás. Tiene que sobrevivir en un espacio mucho menos indulgente. Tiene que hacer que Vivian parezca elegante, sin hacerla desaparecer. Hoy existe algo profundamente nostálgico en ese conjunto. El estampado, el sombrero, los guantes, la sencillez de la silueta. Todo junto parece una fotografía procedente de una versión soñada del antiguo Hollywood. Vivian no adquiere valor de repente porque lleve ropa elegante. El vestido simplemente ayuda al espectador a reconocer el valor que siempre estuvo allí. El vestido rojo dio a la película una de sus grandes imágenes de cuentos de hadas. Pero el vestido marrón con lunares blancos representó una llegada mucho más silenciosa y humana para Vivian. Mostró confianza sin arrogancia, elegancia sin frialdad e inocencia sin debilidad. El vestido no necesitó gritar. Simplemente permitió que Vivian perteneciera.

0: paseíto musical por el mundo que nos dejó en Colombia, nada más y nada menos, allí en Santa Marta, con Carlos Vives y Fruta Fresca. Antes habíamos escuchado a la dupla Donato y Estefano, Cinti, Azúcar Moreno, Ven, Devórame Otra Vez, Italia, Amor a la Mexicana. ¡Qué variedad musical la de la discoteca! Y no saben todavía lo que tenemos por aquí preparado. Les cuento, hacemos una pausa a las 3:31 y a la vuelta, no solo que tenemos la matera de Don Luis esperándonos, sino que además les voy a contar de qué se trata nuestro especial de hoy.
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0: Ahí estaba Abel Pintos con Adiós en la Discoteca Nacional, 3:37. Estamos en vivo desde LRA1, Radio Nacional Buenos Aires, en AM870, acompañando a todos los amigos, a todas las amigas, en cada rincón de nuestra patria. Hay 49 emisoras que nos llevan ahí donde vos estás, y eso, como digo siempre, para nosotros es un verdadero orgullo. Gracias a quienes nos están escuchando por allí, por Puerto Iguazú, provincia de Misiones. Está lloviendo y mucho, me contaba Alex, en este momento en Puerto Iguazú. 18 grados 3 décimas la temperatura. En Formosa, 11 grados 7 décimas. En Corrientes, 10 grados 4. Me voy a Sauce Viejo, en Santa Fe, donde la temperatura es de 9 grados 9 décimas. En Presidencia Roque Sáenz Peña, provincia de Chaco, 10 grados 4 décimas. En Córdoba capital, 5 grados 8, 4, 8 la térmica en Córdoba. Está fresquito el asunto por allí. En Santa Rosa, provincia de La Pampa, 4 grados 9 décimas la temperatura. En Ushuaia, 4 grados 8. En Santiago del Estero, 3 grados 2 décimas, con un grado de sensación térmica. Mirá qué frescor en Santiago. En Azul, provincia de Buenos Aires, 1 grado 2 décimas. Y por Río Gallegos, provincia de Santa Cruz, 8 décimas de grado bajo cero la temperatura. 5 bajo cero la sensación térmica. Ah, mirá, y por La Feliz, en Mar del Plata, 6 décimas de grado bajo cero la temperatura. Hablábamos hace un ratito de los amigos embarcados allí cerquita del puerto de Mar del Plata, Quique y compañía. Bien, está por ahí Julio escuchándonos en Campamento Vespucio, provincia de Salta. Y nos pregunta en nuestro WhatsApp, ¿y qué vamos a escuchar en el especial? Un variadito de folclore. Sí, una recorrida por todas las regiones de nuestra patria, por Cuyo, por el norte, por el litoral, por la región pampeana, por nuestra Patagonia. Así que en un ratito nada más tenemos, mirá, a Jaime Torres, a Hernán Figueroa Reyes, al dúo Coplanacu, a Sara Mamani, a Mario Bofil, al dúo Salteño, a José Larralde, a los hermanos Verbel, a Sergio Galleguillo. También vamos a cruzar, por supuesto, el Río de la Plata. Tenemos algo por los olimareños y demás. Así que en un ratito nada más, un picadito, un variadito, una recorrida por nuestra patria, por nuestra Argentina profunda, a través de la música en nuestro especial. Ahora quiero saludar y quiero agradecer a quienes están por allí reseteando de alguna manera la mente, ¿no? En esta madrunoche, prendidos, prendidas a la Discoteca Nacional. Gracias a Matías, que nos está escuchando allí en Neuquén, Neuquén Capital. Buena madrunoche. Sonia, querida, siempre es lindo escucharte. Gracias a vos, Mati. Gracias por ser parte. Muy buen análisis de Vivian, gran actuación de Julia Roberts en Mujer Bonita. Gracias, Sonia, por la historia de hoy, nos escribe Emma de La Plata. Bueno, Emma, gracias. Gracias a vos por hacerte eco. ¡Qué genia! ¿Cómo lo explicaste? Después de no sé cuántas veces miré esa bonita película. Sonia, querida, gracias, gracias, gracias. Acá pasando Río Cuarto, escuchándote, Roque Massat. Nuestro amigo de Guadalupe Norte, nuestro amigo transportista. Le quedan todavía unos 500 kilómetros, mira, por recorrer, así que nos queda entonces un rato por hacernos mutua compañía. Roque, buena ruta. Buena madrunoche, Sonia de mi corazón, Elenita Belloso, presente desde Viedma. También Mirta de Florida se va sumando. Muchas gracias por acompañarnos. Hermosa historia, Sonia, hermosa película. En la escena del polo, el equipo es argentino. Uno de los equipos que está jugando es La Martina. Mirá vos, el aporte de Ariel, de Zárate, ¿no? En referencia a esa escena del vestido marrón, con los lunares blancos, con los guantes blancos, con ese sombrero de ala ancha, ¿no? Que la viste a Julia Roberts y que la hace pertenecer de alguna manera. Gracias, Ariel. Beso para vos. Muy buena madruñana, Sonia, equipo y oyentes. Aquí recién me subo al tren de la Discoteca Nacional. Bienvenido, Julián. Clima agradable en la ciudad del Gorosito. Un poquito de frío nomás, nada de viento. Eso está bueno. Un gran abrazo. Julián César desde Caleta, Olivia, allí en la provincia de Santa Cruz. Nos escribe, un placer acompañarte, Julián. Gracias. Uno más, buena madrunoche, estimada compañera Sonia, aquí aguardando el especial de las 4, el variadito de folclore, me encanta la idea. Desde Córdoba Capital, Oscar Alberto Escobedo. Gracias, a todos los amigos, a todas las amigas que ya están por allí siendo cómplices y siendo testigos de este encuentro nocturno en la Discoteca Nacional. 3:42. Bueno, llegó el momento. ¿Qué les parece? ¿Tienen el matecito preparado ya? Ustedes saben que cada rincón de nuestro país nos ofrece, nos regala historias únicas, ¿no? Y don Luis Landricina las ha documentado a todas, con una sonrisa. Por eso, ¿qué les parece si seguimos girando por nuestra patria? En este caso, nos vamos a Corrientes, porque hay una bonita historia, muy risueña, por cierto, que don Luis en su matera tiene para contarnos.
1: Y ahora vamos a entrar en la tanda de los cuentos. El cuento requiere más tiempo porque tiene más narración, porque necesita describir más elementos. Pero vamos a entrar a la que define un poco la cultura regional litoral, que es Corrientes. Una provincia que se puede explicar no tan fácilmente como nombrarla. Los correntinos son gente con personalidad, con identidad de provincia, porque son la resultancia de una mistura que surge entre el guaraní y el español sin ninguna otra cultura en el medio. Y es orgullosamente correntino el correntino, y le diría más, es agresivamente orgulloso. Y ahora no tanto, pero 30 años atrás usted le ponía en tela de juicio el honor a un correntino y lo ensartaba como mariposa para colección, por las dudas. Porque además el correntino de manejar muy bien el arma blanca, el cuchillo, es una maravilla cómo se pega cada salto de gambo, ¿no? Y este era el caso del Moncho Garmendia, de la zona de Santo Tomé, allá localidad recostada sobre la costa del Uruguay, bien casi pegando sobre Misiones. El Moncho Garmendia era un símbolo del coraje. Cicatriz que anduviera suelta la tenía el Moncho. Se había peleado con lo que se le puso delante. Pero no solo tenía cicatrices de haber peleado con cualquiera, sino tenía cicatrices de trabajo, porque era hombre de trabajo, de arriar hacienda, de que lo encuentre la intemperie con heladas, con granizo, y de dormir a la intemperie. Pero así como era un símbolo del coraje, el Moncho Garmendia tenía un talón de Aquiles, un costado flaco. Le tenía pánico a los dentistas y a los médicos. Ni vacunado estaba el Moncho. Y el Moncho venía mal barajado con un dolor de muela, 4 días con sus noches sin dormir. Unas ojeras parecían estribos este cristiano. Le habían prometido los curanderos curarlo de palabra y hasta le habían prometido curarlo con la cura del sapo, que la gente que es de campo se debe acordar de esta creencia popular. La cura del sapo, según la creencia popular, es cuando usted tiene un dolor de muela, digamos, el costado derecho, agarra un sapo vivo y con el lado de la panza se hace una cruz en el lado del dolor y tira el sapo para atrás. Y es creencia popular que a usted se le pasa el dolor de muela y el sapo se queda con el dolor de muela, cosa que no es cierto, no tiene muela el sapo. Lo que sí creo es que con la impresión de pasarse un sapo por la cara se le pasa hasta el apéndice. Que esos son 20 pesos aparte. Pero al Moncho, che, no lo podían componer y fue y lo encaró el patrón, don Soto, y le dijo: Moncho, vamos a dejarnos de paviar ya, ¿eh? Y vamos a ir mañana en el doctor García en el pueblo, ya que te cure tu muela, así deja de molestar a tu familia y molestar a todo el que te rodea, porque está siempre escuchándote tu gemido ahí. Y el Moncho, acostumbrado al respeto y la lealtad como todo buen correntino para con su patrón, no le dijo no de entrada, pero entró a hacer unos dibujos con la alpargatita en la tierra. Dijo: discúlpeme, patrón, dice, pero yo no voy a ir. Le dice: ¿cómo? No voy a ir yo. Y le dice el patrón: ¿cómo que no voy a ir? ¿Por qué? Me da vergüenza, Silvia, pero le tengo miedo al dentista. Pero que no se diga, pero no, ni comentes en voz alta esto. Hace un papelón para la zona, chamigo. Mira, mañana cuando yo pare la camioneta frente a tu rancho y sienta los dos bocinazos, más dale que te suba. Porque si yo me llego a enojar, me va a costar bastante aguenarme, ¿me entendiste? Terminó la conversación. Al otro día, temprano, camioneta que para frente al rancho del Moncho Garmendia y ta-ta, bocinazo, y el Moncho que se subió, estaba preparado. Buen día no me dijo. Sabía que iba para el matadero, pero ninguno de ellos. Llegan al pueblo, frente al consultorio del doctor García, le dice, abajate. Y lo sigue de atrás por las dudas y se le sienta enfrente en la sala de espera. Un momento dado se abre la puerta del consultorio y sale el doctor García, muy jovial. Buen día, ¿qué tal, don Soto? ¿Qué tal, Moncho? ¿Quién se va a atender? Y le dice don Soto, el Moncho anda con problema con la muela, atendelo. Pasamos, pasá. Los que han ido alguna vez al consultorio del dentista deben coincidir conmigo que hay un olor a dentista en el consultorio del dentista que se da ahí nomás. Y ese aroma, viste, que hay, que vaya a saber del tipo de drogas que usan, eso medio lo tiró para atrás. Encima que el otro naturalmente le dice, como no es él el que se va a sentar, dice, sentate. Para el que nunca entró a un consultorio, ver de golpe un sillón de dentista, hermano, es impresionante. Porque es una mezcla rara de camilla con respaldo y silla eléctrica. Porque tiene tanto chirimbolo y cosas que... Y ahí sí ya... El coraje del Moncho no dio pa' más. Pegó unas pantadas de Cristiano. Lo atajaron en la puerta porque se le enredó la espuela en la alfombra, se notan.
2: Discos terribles.
1: Y el patrón ahí ya se enojó. Dijo, bueno, Moncho, che, parece mentira un hombre grande, che, haciendo papelón, pasa para adentro. Oh, también. Y el Moncho bajó la cabeza avergonzado de su propio temor y entró. Y por arriba el hombro del Moncho, cuando iba entrando, el patrón le hizo una guiñada de inteligencia al dentista, como diciéndole que le tenga paciencia, que el hombre andaba con miedo. Y el dentista le devolvió la guiñada como diciendo que esté tranquilo. Psicólogo, al fin el dentista le dice, yo sé lo que le pasa a Moncho. Le está faltando un trago para agarrar coraje, como buen correntino, ¿cierto, Moncho? Y sí, y el otro no sabía ni qué decir del julep. Y le dice a la enfermera, Carmencita, ahí en el armario, en la parte de abajo, hay una botella de caña alcanzada. Y le trae la botella de caña. La botella de caña paraguaya, a la aristócrata. Media pa' mascare la caña. Le dice, toma mucho, a ver si agarra coraje. Le destapó la botella, le pegó una zambullida a la botella. Y el dentista se hacía el que no veía y acomodaba el instrumental y aprendía el mechero de alcohol, se hacía el distraído y se sentían los gorgoritos, ¿no? ¿Verdad? Cuando vio de reojo que le había bajado casi 3/4 de botella, pensó que era el momento ideal. Se da vuelta el dentista paternalmente, sin apurar la cosa. Le dice, ¿y qué tal, Moncho? ¿Ya agarraste coraje? Sí, señores. Y deja la botella. Y hace un movimiento así, saca el cuchillo y dice, vamos a ver cuál es el macho que me va a tocar la muela ahora.

Y claro que sí, después del relato, ¿no? De don Luis Landricina, el correntino corajudo, no podíamos no cerrar con Entre Amigos y Chamamé, con el conjunto Ibotí y con los Amboé, Corrientes tiene Pallé. Impresionante los Ibotí con el Zapucay, mi gato pegó un salto que ni te cuento. Nos escribe Tomás y bueno, por allí Ricardo, nuestro amigo de Villa La Angostura, le faltaba coraje al Moncho. Pero bueno, tomó coraje. Mira, ¿quién se animaba después a tocarle la muela? Hermosa historia. Estamos a 3 minutos y medio de las 4 de la madrugada. ¿Qué les parece un cierre de hora a puro fuego artificial con la orquesta del maestro Armando Pontier?

0: La orquesta del maestro Armando Pontier poniéndole punto final a esta hora compartida en la Discoteca Nacional. Fuegos Artificiales, un tango de Roberto Firpo y Eduardo Arolas para ir llegando a las 4. Nos informamos en la voz de nuestro querido compañero Fernando Pedernera y se viene nuestro súper especial de hoy.
1: 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Las 4 de la madrugada en la República Argentina. Avanza en diputados la ley Joaquín sobre seguridad en el deporte. La iniciativa fue dictaminada en la Comisión de Familias, Niñez y Juventudes con apoyo unánime de todas las bancadas. El proyecto surgió a partir del caso de Joaquín Gato, de 12 años, oriundo de Ramos Mejía, quien falleció en enero luego de que un arco de fútbol cayera sobre él durante un campamento en Neuquén. El Ministerio de Justicia aprobó un nuevo reglamento para reelegir jueces a partir de los 75 años. La resolución 384/2026 establece el procedimiento para el nuevo nombramiento de jueces y magistrados del Ministerio Público que alcanzan a esa edad. Se deroga así el reglamento de 2024 para simplificar trámites y alinearlo con las modificaciones del decreto 467/2026. El nuevo régimen se aplica tanto a las solicitudes futuras como a las que ya están en trámite. Para adaptarse a criterios de eficiencia y austeridad, la Secretaría de Minería eliminó el Plan de Minería Social y otros programas. La resolución 64/2026 anula el reglamento de transferencias de fondos a provincias, la Red Federal de Mujeres Mineras y el proyecto de monitoreo ambiental. El Plan de Minería Social financiaba capacitaciones y microemprendimientos de minería artesanal para comunidades vulnerables. En el noroeste de la provincia de La Rioja rige una alerta naranja por nevadas. En tanto, en la ciudad de Buenos Aires y alrededores, la temperatura es de 9 grados 7 décimos, la sensación térmica 8 grados 4, el cielo está nublado y la humedad es del 79%.
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4 y 3 del miércoles 12 de agosto de 2026 y por aquí estamos, señoras, señores, dándole la bienvenida a quienes se van sumando a partir de este momento a los y las de las 4, abriéndoles la puerta de la Discoteca Nacional, invitándolos a quedarse, ¿no? Hasta las 6. Vaya el abrazo a quienes nos vienen acompañando desde los primeros minutos de este día con Fabi en nuestro día 2 y que luego se han quedado siendo parte de esta ecléctica Discoteca Nacional. Con Mónica Gabriela Lisi, a partir de ahora nos quedamos, ella nos pondrá en el aire y hoy será quien apague la luz y cierre la puerta con llave de esta discoteca que está por presentar en este momento un súper especial. Viene bien, pero bien variado. Ustedes saben que nuestra música de raíz folclórica se divide, ¿no?, en grandes regiones culturales que presenta distintos tipos de cantos, de danzas, justamente de músicas, de géneros. Hay cifras, hay vidalas, hay gatos, cuecas, carnavalitos, zambas, lógicamente, chacareras, milongas, loncomeos, chorrilleras, ¿no?, bien de nuestra Patagonia, tonadas, tincus, malambos. ¿Qué les parece si hacemos una recorrida justamente por las diferentes regiones de nuestra patria evocando estos géneros? Obviamente junto a nuestros artistas. Así que vamos a arrancar. El chamamé también, lógicamente, ¿no?, es uno de los géneros que identifican en este caso la región del litoral. Vamos a arrancar nuestro especial de hoy, esta recorrida musical por nuestra patria, por Salta. Desde allí, el cantor enamorado, Hernán Figueroa Reyes, en el comienzo nos va a regalar esta cueca de José Ríos y Ernesto Cabeza, La Buena Moza.

sabemos que el cielo es la inmensa casa de nuestro Dios y de ustedes, la gente resucitada. Y es una fiesta sin fin en esa paz deseada, con eternos acordeones y celestiales guitarras. Allí creemos que están como quien goza y descansa, con Yacaré, Cito, Johnny, con el Chango Paniagua, con nuestros viejos queridos, con toda la muchachada. Que Dios los tenga en su gloria, en su gran musiqueada.

¿Cuántos géneros, no, de nuestra música que nos han hecho pasear por las distintas regiones geográficas de nuestra patria? Habíamos escuchado a Hernán Figueroa Reyes con La Cueca, de Ernesto Cabezas y José Ríos, La Buena Moza. Luego llegó La Tríada, con un chamamé de Mario del Tránsito Cocomarola, Mi Bien Amada. Los Olimareños, sí, cruzamos el Río de la Plata y escuchamos de José Ríos, El Gavilán. Jaime Torres pasó con Tres Bailecitos, de Oscar Valles y Andrés Chazarreta. El dúo salteño con El Carnavalito, del Cuchi Leguizamón, El Avenido. Mario Bofill con su chamamé Flores del Alma. Sara Mamani y una zamba de Horacio Serpa, La Bailarina. María y Cosecha con la chacarera de Carlos Di Fulvio, Rumbo Verde. El dúo Coplanacu pasó con la chacarera de Leocadio Torres y Marcelo Ferreira, de la banda Santiago. Dino Saluzzi también dijo presente en nuestro especial con la zamba de Ramón García y Pedro Jiménez, Mañanitas Loretanas. Escuchamos también a José Larralde haciendo de Marcelo Verbel, Del Sur al Litoral. Sueños Folk con Dulce Tierra, de Fernando Medrano. Natalia Barrio Nuevo pasó con Negrita, de Edwin Castellanos y Fernando Torrico. Laura Albarracín con La Chaya Enamorada, de Juan Carlos Soria. Los hermanos Verbel con El Loncomeo, de Marcelo Verbel. Yapay Peñí. Escuchamos también a Melania Pérez con Michola Blanca, del mendocino Jorge Marciali. Recién, de paseo por La Rioja, con Sergio Galleguillo. Y qué linda que es La Rioja, una chaya de Galleguillo y Ramón Sad. Paseíto por nuestra patria a través de nuestros músicos, nuestros artistas, en el especial de la Discoteca Nacional. 2 minutos faltaban para llegar a las 5. Hacemos una pausa y hay más discoteca.

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9: Las 5 de la madrugada en la República Argentina. El oficialismo en diputados buscará dictaminar sobre inocencia fiscal y reforma a la Carta Orgánica del Banco Central. El bloque de La Libertad Avanza, con el apoyo de aliados, conseguiría el aval para ambos proyectos del Poder Ejecutivo con el objetivo de llevarlos al recinto el miércoles 26. Un plenario de presupuesto y legislación penal se reunirá desde las 11 y a las 15. Presupuesto y finanzas reanudará el tratamiento de la Carta Orgánica del Banco Central. El gobierno destinó más de 3,4 billones de pesos para la atención en discapacidad. Así lo informó el secretario nacional de Discapacidad, Alejandro Vilches, en una nueva reunión del Consejo Federal de Salud. Incluye 192.485 millones del programa Incluir Salud y de alto costo y baja incidencia y 3,2 billones en pensiones no contributivas por invalidez laboral. Esta inversión en prestaciones de discapacidad se suma al presupuesto destinado a la compra de medicamentos de alto precio y oncológicos. Internacionales, el Líbano abolió oficialmente la pena de muerte. El Parlamento derogó esa condena y convirtió a ese país en el primero de Oriente Medio en dar ese paso. La justicia libanesa llevaba más de 20 años sin aplicar la pena capital. En San Carlos de Bariloche, Pilcan, Illeu y Ñorquincó, provincia de Río Negro, donde escuchan Radio Nacional en AM590 y por la FM95.5, rige una alerta amarilla por nevadas. En la ciudad de Buenos Aires y alrededores, la temperatura es de 9 grados 4 décimos, la sensación térmica de 8 grados 1, el cielo está nublado y la humedad es del 80%.
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Y de aquí para allá, ahí vamos, agradeciendo estar vivos un día más en la faz de la Tierra, claro que sí, abriéndole la ventana a la vida, aunque esté fresco por afuera. Gracias enormes a todos y a todas por coincidir en este momento del día, en este rinconcito del dial, siendo parte de la Discoteca Nacional, siendo cómplices y testigos del nacimiento del miércoles, ya 12 de agosto de 2026. ¡Buen día! Bienvenidas, bienvenidos, los y las del Club de las 5 hasta las 6. Por aquí nos quedamos un ratito más acompañándonos a pura música, pura historia, pura canción y agradeciendo también a quienes vienen haciendo lo propio desde los primeros minutos de este día, en el que se conmemora, por un lado, el Día de los Trabajadores de la Televisión, a todas las personas que frente o detrás de cámaras hacen posible que la televisión nos informe, nos entretenga y en muchos casos nos emocione cada día. Esta jornada se celebra en conmemoración de la fecha en la que el Papa Pío XII declaró a Santa Clara de Asís patrona de la televisión. Hoy obviamente se venera a Santa Clara de Asís, así que Clarita allí en Puerto Iguazú también, que pases un lindo día, además de un feliz cumple. También hoy es el Día Internacional de la Juventud. La Asamblea General de las Naciones Unidas, de acuerdo a la recomendación de la Conferencia Mundial de Ministros encargados de la Juventud, ha indicado que el 12 de agosto sea declarado Día Internacional de la Juventud. Allá lejos y hace tiempo ha quedado esta celebración. La que yo sigo celebrando también es el Día Mundial del Hijo del Medio, ¿sí? Cada 12 de agosto se celebra esta fecha, que fue creada en 1986 por Elizabeth Walker para dar visibilidad a los hermanos que crecen entre el mayor y el menor, ¿no? Y romper un poquito con ese mito de que somos los olvidados de la familia. Afortunadamente no fue mi caso, ¿no? Porque tengo hermanos varones y primos hermanos varones. Así que imagínate que era la princesa y la reina de la casa, con papá, con los abuelos, hasta con el tío. 12 de agosto del año 2026, que estamos arrancando juntos, juntas. Bueno, a puro eclipse solar, que no será visible por estos lados, porque alguno me estaba preguntando por allí a qué hora es el eclipse, dónde lo vemos. No, es un fenómeno astronómico que va a recorrer una extensa franja del hemisferio norte. Va a atravesar regiones de Europa, el Ártico, parte de Asia, así que no será visible por estos lados, pero sí se podrá seguir a través del canal oficial de la NASA. ¿Sí? Obviamente te conectás ahí y vas a poder verlo, porque los horarios son dispares, ¿no? Según la región del mundo, ¿sí? donde se acceda a la plataforma de la NASA. Pero lo cierto es que el eclipse solar total de hoy podrá verse en el hemisferio norte solamente. Por lo pronto, nosotros por aquí vamos a lo que nos compete en esta parte de la Discoteca Nacional, que tiene que ver, en principio, con ensillar el cimarrón. Ya tenemos el mate preparado, vamos por la quinta, sexta ronda. Ya perdí la cuenta, mira. Compartamos los primeros mates del día. Y la información de ANSES. Hoy, miércoles 12 de agosto, se pagan jubilaciones y pensiones que no superen los haberes mínimos a quienes tengan documentos terminados en 2. También se abonan pensiones no contributivas a quienes tengan DNI finalizados en 4 y 5, asignación universal y asignación familiar por hijo a quienes tengan documentos concluidos en 2 y asignación por embarazo a beneficiarias con documentos finalizados también en 2. Continúa el temporal de nieve en la cordillera, siguen varados muchísimos camiones, cerca de 3.000 en la frontera. Bueno, en un ratito vamos a hacer la recorrida por nuestra patria a través del Servicio Meteorológico Nacional. Me reportaban por allí que estuvo lloviendo toda la madrugada y sigue lloviendo en Santo Tomé, por ejemplo, provincia de Corrientes. Voy a recorrer en un ratito zonas como Carmen de Patagones, en el sur de la provincia de Buenos Aires.
Me voy a dar una vuelta por Salsipuedes, en Córdoba. Allí nos está escuchando Gerardo. Por María Grande también, en la provincia de Entre Ríos. A propósito, claro, nuestra infaltable amiga se va sumando por allí, Analía. Así que un beso enorme, enorme también para vos. Por la Ciudad Autónoma de Buenos Aires, les cuento que estamos arrancando el miércoles con un cielo totalmente cubierto, ¿sí? Una temperatura de 9 grados 4 décimas, 8 grados 1 décima la sensación térmica, 80 el porcentaje de la humedad, 1022 hectopascales la presión y con viento del este a 10 kilómetros en la hora. Para los que vuelven en las primeras horas de la tarde, lleven paraguas por las dudas, porque el pronóstico está indicando lluvias aisladas justamente a partir de la tarde de hoy y una temperatura máxima de 12 grados. Beso grande para Julio Mazo, a propósito, mira, de Santo Tomé, allí en Corrientes. Para Julio, de Campamento Vespucio, en la provincia de Salta. Buenísimo, el especial, corazón. Me encanta que lo hayas disfrutado, bien variadito. Hola, buen miércoles para todos. Mitad de semana escuchando el programa mientras preparo todo para ir a trabajar. El resto de la familia aún duerme. Sonia, me acompañás siempre. Ahora té con galletitas pepas. ¡Ay, qué rico las pepas! Buen desayuno, Solcito. Ahí te acompañamos. Sonia, querida, siempre junto a vos, disfrutando de tu voz y la bella música. Nuestra amiga Analía, de María Grande. Norberto, nuestro compatriota allí en Israel. Me encantó la música del interior. Vamos todavía. Nos encanta hacer ese puente a través de la música, Norberto, entre vos y tu tierra. Laurito Ferreira, nuestro riojano amigo.

Por aquí, mi querida Sonia, muy bueno este musical de folclore. Deseo que no llueva. ¿Cómo estará el clima hoy? Y mira, las probabilidades son bajas, ¿no?, de que se registren lluvias hacia la tarde en nuestra región, Miriam, pero bueno, son probabilidades al fin. Beso para vos. Sigo en tu compañía hasta las 6. Felicidades en este día, Freddy, nuestro amigo Yoruba. Gracias, Freddy, gracias por acompañarnos. Feliz especial el de hoy. Nos aporta Cecil Hughes desde Esquel, allí en nuestra Patagonia, y a Oscar, nuestro compañero de Tortuguitas. Muchísimas, pero muchísimas gracias también por acompañarnos. Soy hijo del medio, no sabía que existía este día. Bueno, celebrémoslo, Gerardo. Yo tampoco. Me tiró el aporte un amigo que tengo por San Luis, Mario. Así que somos unos cuantos los que hoy tenemos motivos para celebrar. Buen día, hermosa. Gracias por el especial de hoy. ¡Qué lindo! ¡Cuántos recuerdos! Que tengas un hermoso miércoles. Teco, de General Pacheco, provincia de Buenos Aires. Y nuestro hermano paraguayo Guillermo, desde Escobar, también. Se está sumando por aquí. Un gusto inmenso saludarte y escucharte. Sonia, un fuerte abrazo. Gracias, Guille, para vos y para toda tu gente. Un beso enorme, enorme. 5:15, ¿qué les parece si seguimos disfrutando de la música de la Discoteca Nacional? En el comienzo del día, suena el Averizo. Mal juego.

Ahí teníamos la música junto a los Vándalos Chinos, Mi Fiesta. Antes Miranda, Tu Misterioso Alguien, 5 y 26 en la República Argentina y lo prometido. Paseo por el país, visito amigas, amigos. Buen día para Francisco, que desde Villa Ballester va asomando en la recta final de nuestra discoteca. También para Gustavo, nuestro amigo de Floresta, el pollajero. Muy, pero muy buenos días, Soña querida, equipo todo y compañeros oyentes de Radio Nacional. Dando el presente en esta nueva y bendecida jornada y agradeciendo la amable y cálida compañía que nos brindás. Buen regreso a tu hogar, muchas gracias. Gustavo, hermoso miércoles para vos. Es lleno, lleno, lleno de lindos ratos. Paseo entonces por la patria. Visito amigas, amigos. Por ejemplo, me voy bien, bien, bien al sur, a Río Grande, donde el cielo está despejado. 0 grado la temperatura. Ni frío ni calor, dijo alguno. Chiste viejo ya. Sensación térmica 4 grados 7 décimas bajo cero en Río Grande. 94% la humedad y la temperatura máxima hoy no superará los 4 grados. Se espera una jornada con cielo parcialmente nublado. De Río Grande me voy a Sal Si Puedes, Córdoba, donde el cielo está despejado. 4 grados 9 décimas la temperatura, 3 grados 2 la sensación térmica, 87 el porcentaje de la humedad y se espera una máxima de 13 grados. Hoy con cielo mayormente nublado por Sal Si Puedes. En Carmen de Patagones, 9 décimas de grado bajo cero la temperatura. Cielo ligeramente nublado y la máxima hoy rondaría los 12 grados con cielo mayormente nublado. En Santo Tomé, les decía, sigue lloviendo, 11 grados la temperatura, se esperan chaparrones durante todo el día, en lluvias intermitentes y una temperatura máxima de 16 grados. En María Grande, 8 grados 3 décimas, la actual, cielo cubierto y también hay pronóstico de lluvias y chaparrones durante todo el miércoles, una máxima que alcanzaría los 13 grados. Ahora sí, recta final ya de nuestra discoteca a pura música. Se vienen los auténticos decadentes. Natalia Lafourcade y Golpes en el Corazón.

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6: Insólito, un señor tuvo una cita a ciegas y se enamoró a primera vista.

Estaba Santiago Motorizado versionando a Cristian Castro en No Podrás. Antes habíamos escuchado a Ser y a Thiago Müller en Esta Noche. Y hasta aquí llegamos. Estamos a 20 minutos apenas de las 6 de la madruñana. En instantes se viene el panorama federal de noticias para estar bien, bien informados. Nosotros, el equipo de la Discoteca Nacional, se despide hasta mañana. Como siempre, deseándoles un hermoso día, con la promesa de regresar, si Dios quiere, solo si Él. Y yo sé que va a querer, minutos después de la cero. Con Fabi Codevila, mi querido Pomelo, haciendo de a dos. Y luego abriéndonos mutuamente de par en par las puertas de la Discoteca Nacional. Cuando escuchen a Jairo, con su nieto Fran Pose, y me encanta esta hora del día. Antes de que llegue el panorama, vamos a hacer un cierre musical, ¿eh? Como hacemos habitualmente en nuestra discoteca, hoy de la mano de Los Tipitos. Que lo disfruten. Chao. Hasta mañana.

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1: Buenos días, bienvenidos al Panorama Federal de Noticias. A partir de este momento y durante una hora vamos a compartir las principales noticias de la Argentina y por supuesto del mundo. Bienvenidos a este miércoles 12 de agosto del 2026 y ya te cuento cómo está el tiempo en la ciudad autónoma de Buenos Aires. Una jornada fría, pero no tan fría como en los últimos días. 9 grados 4 décimas tenemos en la ciudad de temperatura. La humedad relativamente 80%. Claro, la sensación térmica baja un poco más, en 7 grados 2 décimas. El cielo está nublado y a partir de hoy comienza una tira de jornadas muy nubladas, que van a llegar a los 10 días de cielos nublados, por lo menos en esta parte del país. En un ratito vamos a ir con el pronóstico para las distintas regiones y, por supuesto, también con el pronóstico extendido para la ciudad de Buenos Aires. Estamos transmitiendo en Radio Nacional AM870, estamos transmitiendo en Radio Nacional Folclórica 98.7 en las 50 emisoras distribuidas en todo el país. Hay muchos que nos escuchan desde las aplicaciones, también en distintas partes del mundo, todos unidos, en este caso, a través de la información. Mi nombre es María Fernanda Heras, le doy la bienvenida a Fernando Pedernera.
2: Muy buenos días, María Fernanda, muy buenos días para todos.
1: Y comenzamos, como cada jornada, recorriendo las calles.
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2: Hay registro de 2 incidentes ocurridos durante la madrugada con intervención del SAME.
1: Uno de ellos en Avenida General Paz, altura Los Cedros. Se produjo el choque de un camión y de un auto con vuelco y traslado del ocupante del vehículo.
2: Avenida General Paz, a la altura de Liniers, mano Río de la Plata. Hay reducción de carriles porque un camión perdió ruedas traseras duales y parte de su carga y chocó contra el guardacarril.
1: Repasamos el estado de los accesos y las autopistas a esta hora.
2: El tránsito es fluido y con buena marcha sobre los puentes Pueyrredón, La Noria y Alsina. En las autopistas Buenos Aires-La Plata, Richeri, 25 de Mayo, Belepiane, Lugones, Cantilo, Cámpora, Ilia, 9 de Julio, Perito Moreno, Camino del Buen Aire, Autopista del Oeste, Panamericana y Avenida General Paz.
1: ¿Y qué pasa con los servicios? Repasamos los trenes, los ramales Tigre, Mitre y José León Suárez de la línea Mitre circula a horario.
2: En la línea Roca, los ramales La Plata, Gleu, Cañuelas y Ezeiza corren dentro de los cronogramas previstos.
1: También están operando a horario las líneas Belgrano Norte, Belgrano Sur, Urquiza, San Martín y Sarmiento.
2: Subte y Premetro comenzaron a operar de acuerdo con los cronogramas previstos.
1: Y en el Aeropuerto Internacional de Ezeiza y en el Aeroparque Metropolitano Jorge Newbery, la operatividad es normal.
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2: Y este es el pronóstico para el miércoles 12 de agosto de 2026, dividido por regiones.
1: Y comenzamos con el NOA, Jujuy, Salta, Tucumán, Catamarca, La Rioja y Santiago del Estero. Cielo mayormente nublado a parcialmente nublado. Temperaturas mínimas entre 2 a 10 grados y máximas de 14 a 22 grados, con vientos leves, posible inestabilidad aislada en el este de Jujuy y centro de Salta.
2: En el NEA, Formosa, Chaco, Misiones y Corrientes, parcial a mayor nublado con probabilidad de lluvias aisladas por la mañana en el este de Formosa. Mínimas entre 8 y 23 grados, máximas entre 18 y 23. Vientos leves del sudoeste.
1: En la región de Cuyo, compuesta por Mendoza, San Juan, San Luis y La Rioja, nublado a parcialmente nublado, ambiente frío con mínimas de 8 grados bajo cero y 2 grados, máximas de 6 grados a 14 grados, posibles nevadas en la cordillera de Mendoza, alerta por frío extremo, atención, en sectores de Mendoza.
2: En el centro, Córdoba, Santa Fe, Entre Ríos, Buenos Aires, La Pampa y área metropolitana, se aguarda cielo mayormente nublado, mínimas entre 4 y 9 grados, máximas entre 11 y 14. Probabilidad de lluvias o lloviznas aisladas hacia la tarde-noche en Buenos Aires, Rosario y alrededores. Hay alerta por frío extremo en Buenos Aires, Córdoba y La Pampa.
1: Y nos vamos para la Patagonia, Neuquén, Río Negro, Chubut, Santa Cruz y Tierra del Fuego, nublado con nevadas persistentes en variada intensidad en la cordillera de Neuquén y Río Negro. Acumulados de 10 a 30 centímetros, temperaturas mínimas de 7 grados bajo cero y las máximas entre 0 grado y 8 grados, vientos moderados a intensos. Alerta amarilla por nieve en zonas de Río Negro y Neuquén.
2: Sector Antártico argentino y nuestras islas del Atlántico Sur, condiciones típicas de invierno austral, esto es cielo nublado, temperaturas bajo cero, vientos fuertes y posibles nevadas, ambiente muy frío y ventoso en las bases y en las islas.
1: Y ahora compartimos el cronograma de pagos del ANSES para el mes de agosto.
2: Las jubilaciones y pensiones que no superen el haber mínimo, las asignaciones familiar y universal por hijo y por embarazo se pagarán hoy a beneficiarios con DNI terminados en 2.
1: Las pensiones no contributivas se pagarán a quienes presenten DNI terminados en 4 y 5.
2: Las asignaciones familiares de pensiones no contributivas podrán ser cobradas hasta el viernes 11 de septiembre por titulares de beneficios con todas las finalizaciones de documento.
1: Las asignaciones por prenatal y por maternidad se pagarán a los titulares de los beneficios con DNI finalizados en 2 y 3.
2: Las asignaciones de pago único, primera quincena, se abonarán hasta el viernes 11 de septiembre a beneficiarios con todas las terminaciones de documento.
1: Hasta hoy se estará pagando la prestación por desempleo Plan 2 correspondiente a julio a beneficiarios con todos los números finales de documento.
2: La prestación por desempleo Plan 1 correspondiente a agosto comenzará a pagarse el lunes 24 a beneficiarios con documentos finalizados en 0 y 1.
1: Y por último, las jubilaciones y pensiones que superen el haber mínimo se estarán abonando desde el martes 25 a los DNI terminados en 0 y 1.
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1: Seis de la mañana, 8 minutos en la República Argentina. En la ciudad de Buenos Aires, 9 grados 4 décimas la temperatura, con una térmica de 7 grados 2 décimas. La humedad relativa ambiente, 80%. El cielo nublado, la salida del sol será a las 7 de la mañana, 37 minutos. La máxima para hoy de 13 grados con probabilidades aisladas de algunas lluvias leves.
2: Encontraron a los dos argentinos que estaban desaparecidos tras el terremoto en Colombia.
1: Carlos Cáceres, de 69 años, y Carlos Alberto Richetti, de 54, finalmente pudieron contactar a sus familiares, que no tenían noticias de ellos desde que ocurrieron los sismos de magnitud 7.4.
2: Carla Cáceres, hija de Carlos, contó que logró contactar a su padre gracias a la ayuda de una vecina que le facilitó un teléfono celular.
3: Primero y principal, quiero agradecer que gracias a todo lo que es periodismo, gracias a la gente que es tan solidaria, gracias a la difusión que armaron, a que me escucharon, me dieron cada uno un poquito de un lugar en cada noticiero, pude llegar a que alguien en Colombia haya visto las fotos. Nosotros a las 2 de la tarde más o menos se comunicaron diciendo que lo conocían al señor.
4: Mirá
3: que
4: vos.
3: Estaba cerca de ahí. Ella, esta misma chica, pasa que todavía no hay luz en el lugar, todavía no hay energía. Entonces la llaman, me dice, estuve caminando, encontré señal. Empezaron a llegar mensajes de mi familia preguntando cómo yo estaba y en esto me llega la foto de tu papá. Y le muestro la foto a mi papá porque le dijeron, fíjate que es tu zona, es tu lugar. Sí. Entonces le dice, sí, nosotros lo conocemos, el señor de acá, unos cuadras. Son 4 argentinos en ese lugar. O sea, no hay otra forma de no poder encontrarlo. Y entonces le dicen, sí, lo conocemos. Y ella me dice, espérame, porque te juro que estoy parada en una roca porque no hay señal en ningún lado y acá encontré señal, así que había que esperar que el papá de esta chica lo vaya a buscar hacia la casa, que también es un señor mayor, así que hasta que él llegara y llegara al mío fue 2 horas más o menos.
1: Richetti, en tanto, logró comunicarse con su familia después de perder contacto desde que ocurrió el sismo.
2: Se encontraba en la ciudad de Pereira al momento del terremoto.
1: Ya son 240 los muertos por el terremoto en Colombia.
2: El sismo registrado el lunes provocó graves daños en Cali, Pereira, Manizales y otras ciudades.
1: Hay más de 1.300 heridos y se estima que el número de desaparecidos supera ya los 2.000 casos.
2: Equipos de socorristas buscan sobrevivientes entre los escombros.
1: Es el caso de Daniela Largo, de 32 años, que fue hallada con vida tras permanecer 35 horas bajo las ruinas de un hotel en el centro de Pereira.
2: Esto decía Luis Fernando, uno de sus socorristas.
4: Cuando nos desplazamos acá, pues empezamos a hacer algo que se llama llamado y escucha, todo el mundo se pone en silencio, hacemos un grito, cierto, fuerte, y le pedimos a la persona que está atrapada que hable o haga un ruido. Cuando esta persona, sí, efectivamente logramos pues lograr escuchar ese ruido. Entonces, pues nada, empezamos a trabajarle. Unos empezaron a trabajar por la parte de encima, otros por la parte de abajo. Yo personalmente, con un compañero del BIR, que son de Manizales, empezamos por la parte de abajo y yo me clavé en la parte de abajo y yo dije, voy por debajo. Pues para mí era lo más, como más fácil de acceder.
1: En este contexto, el gobierno del presidente Abelardo de la Spriella declaró anoche el estado de desastre nacional.
5: En este momento, aquí en la sede de la UNGRD en Bogotá, estoy firmando el decreto a través del cual se declara el desastre de carácter nacional. Me encuentro acompañado por el secretario jurídico de la Presidencia y el señor ministro de Hacienda. Este instrumento jurídico nos va a permitir atender la tragedia de la mejor manera. Que Dios bendiga a Colombia. Firme por la patria.
1: Adrián Rabiera expresó las sinceras condolencias y la solidaridad del gobierno de Javier Milei hacia el pueblo de Colombia.
2: Durante una conferencia de prensa en la Casa Rosada, el portavoz oficial indicó además que la Cancillería se comunicó con las autoridades colombianas para coordinar el envío de asistencia.
6: Queremos expresar en nombre del presidente Javier Milei y del gobierno nacional nuestra solidaridad con el pueblo y el gobierno de Colombia tras el lamentable terremoto sucedido en el día de ayer. Hacemos llegar nuestras más sinceras condolencias a las familias de las víctimas y todo nuestro acompañamiento a los afectados por esta tragedia. Desde Cancillería, Pablo Quirno ya se encuentra en contacto directo con las autoridades colombianas, a quienes se les transmitió la absoluta disposición de la República Argentina para brindar la asistencia y la ayuda humanitaria que resulte necesaria. Para tranquilidad de las familias y de aquellos argentinos que se encuentran en territorio colombiano.
1: Más información con nuestra acreditada en Casa de Gobierno, Liliana Arias.
7: La Cancillería Argentina está a la espera de una respuesta por parte del gobierno de Colombia en torno a la ayuda humanitaria ofrecida luego del terremoto que causó la muerte de 240 personas, centenares de heridos y 2.000 desaparecidos. Fuentes oficiales aseguran a Radio Nacional que se mantiene la comunicación con el gobierno del presidente Abelardo de la Spriella para brindarle la asistencia que resulte necesaria. Y es por esto que desde la cartera de seguridad las brigadas usadas

0: de Hernán Mundo.
1: En conferencia de prensa, el vocero presidencial Adrián Ravier dijo que por primera vez en dos décadas el gobierno llamará a licitación para adjudicar una obra muy relevante en materia de transporte y distribución de energía eléctrica para el área metropolitana Buenos Aires. Ravier sostuvo que esta obra incluirá una nueva estación transformadora que supondrá una inversión de $800 millones.
2: Hoy me complace anunciarles que por primera vez en 20 años el sector privado va a realizar una gran obra de infraestructura energética en el AMBA para ampliar las redes de transporte eléctrico y abastecimiento de energía y de esta manera dar el primer paso para comenzar con el proceso que va a solucionar de fondo el problema de los cortes de luz.
0: Los extranjeros no residentes deberán pagar la atención en hospitales nacionales.
3: El Ministerio de Salud reglamentó el cobro de las prestaciones médicas a extranjeros sin residencia permanente.
0: Quienes tengan seguros deberán afrontar el costo a través de su cobertura y quienes no deberán pagar directamente.
3: Los residentes permanentes mantendrán la atención en las mismas condiciones que los argentinos.
0: Las emergencias seguirán siendo atendidas sin importar la situación migratoria o la capacidad de pago.
3: La palabra del vocero Adrián Ravier.
2: Este martes el Ministerio de Salud de la Nación, a partir del procedimiento operativo que reglamenta las modificaciones introducidas por el decreto de necesidad de urgencia 366-2025 a la Ley de Migraciones, estableció que se arancele la atención médica a no residentes en las prestaciones de salud habituales de los hospitales nacionales. La reglamentación señala que cuando el paciente cuente con un seguro de salud, el establecimiento deberá notificar la atención brindada a la aseguradora y emitir la factura electrónica para el recupero de los costos.
0: La mesa política del gobierno repasó la agenda legislativa.
3: La secretaria general de la presidencia, Karina Milei, y el jefe de gabinete, Diego Santilli, encabezaron una nueva reunión de la mesa política donde se repasaron los principales temas económicos y de gestión.
0: Recibimos un nuevo informe de Liliana Arias.
4: 2 horas y media duró la reunión de mesa política que encabeza el jefe de gabinete, Diego Santilli, y la secretaria general de la presidencia, Karina Milei. En esta oportunidad, además de los 9 miembros de este espacio del gobierno, participó como invitado el ministro de Desregulación, Federico Sturzenegger. La reunión se desarrolló bajo un clima perfecto, aseguran a Radio Nacional fuentes que participaron del encuentro, que también señalan que se buscó reorganizar la agenda de gobierno en forma estratégica para que en los próximos pasos parlamentarios se aborden temas estructurales de fondo. Por otra parte, pudimos saber que la mesa política avanzó sobre distintas temáticas para que sean debatidas en el Congreso Nacional y que están relacionadas con el ámbito educativo, social y también reformas económicas transformadoras, informaron las fuentes.
0: Juicio por la muerte de Diego Armando Maradona.
3: En una nueva audiencia en los tribunales de San Isidro, declaró uno de los peritos de la Junta Médica, Carlos Casinelli.
0: El experto forense dijo que el exfutbolista comenzó a descompensarse unos 10 días antes de su fallecimiento y nadie lo asistió.
3: Casinelli afirmó que no tiene dudas de que Maradona murió de una insuficiencia cardíaca congestiva con un edema agudo de pulmón que tuvo un periodo agónico y que tenía patologías previas.
0: Se trata del primero de los expertos que participaron de la Junta Médica que analizó el fallecimiento de Maradona en comparecer ante el tribunal.
3: El informe es de Miriam Mariotto.
5: En el marco del inicio de las declaraciones de los médicos que participaron de la Junta Médica que analizó el fallecimiento de Diego Armando Maradona en el juicio que se sigue por su muerte, el abogado querellante Mario Baudry evaluó que va a haber condenas para todos los acusados.
6: Yo creo que no hay forma que no salgan todos condenados, creo que con distinto grado de responsabilidad, obviamente. No es lo mismo Luque Gosachop, Díaz y Forlini que los enfermeros, pero creo que sí están todos condenados.
3: Hoy tendrá lugar en Europa uno de los eventos astronómicos más esperados del año, el eclipse solar total.
0: La alineación perfecta entre la Luna, el Sol y la Tierra transformará el cielo en regiones de Europa, el Atlántico Norte y Asia.
3: Millones de personas en España, Islandia, Groenlandia, el norte de Rusia se preparan para presenciar cómo el día se transforma en noche.
0: En América del Sur, en tanto, la expectativa se canaliza hacia la transmisión en vivo y la divulgación científica.
3: En la Argentina se podrá seguir a través de los canales oficiales de YouTube,

0: en Ciencia Espacial Europea y de la NASA, con coberturas especiales desde las 10:15 de la mañana, hora de nuestro país.
1: Deportes.
2: Boca ganó, goleó y gustó frente a Recoleta de Paraguay por la Sudamericana.
0: La información con Fabián Pomelo Codevila.
3: Gracias, arrancamos la mañana hablando de la presentación de Boca en el marco de la Copa Sudamericana. El Geneise derrotó a Recoleta de Paraguay 3-1 y puso un pie en cuartos de final del certamen. Fue transmisión de Nacional. El Geneise lo dio vuelta con goles de Azcacíbar. Lleva 7 con la camiseta de Boca, 4 en forma consecutiva, el ex Estudiantes. Los otros goles, Delgado y Flores. Y de esta manera sacó una importante ventaja el conjunto que dirige el Vasco Arrua Barrena de cara a la revancha, que será la semana que viene en Asunción. El conjunto guaraní terminó con 9 hombres por las rojas de Báez y Mosquera. Tras el partido, quien habló fue Leandro Paredes, capitán y referente de Boca, el jugador de la selección argentina, decía lo siguiente.
4: En líneas generales hicimos el partido que queríamos. Sí, nos encontramos con un gol en una llegada sola de ellos, pero después manejamos el partido desde el primer minuto, tuvimos muchísimas ocasiones y creo que el resultado, si bien es favorable para nosotros, podríamos haber hecho alguno más. El cambio de mentalidad que nos inculcó el Vasco desde que llegó, la idea de juego, jugar a lo que queremos, jugar a proponer todo el tiempo, a ser protagonista, y creo que lo venimos haciendo muy bien. Obviamente de menor a mayor, tenemos mucho por mejorar, pero vamos por un buen camino.
3: Hasta ahí la palabra de Leandro Paredes. Y también en conferencia de prensa, Arrua Barrena, el técnico Geneise, dijo lo suyo. El análisis del partido en la voz del técnico de Boca.
5: Empezamos bien, creo que el primer tiempo por el fervor de la gente y porque veíamos que el partido estaba complicado, estuvimos muy acelerados. Ellos convirtieron el gol, no tuvimos mucha fortuna, es un desvío. Y después fuimos para adelante, es un equipo que estamos tratando de generar situaciones, de tener diferentes opciones y muchas veces eso nos provoca dejar espacios, pero son los riesgos que tenemos que asumir. La expulsión, finalizando el primer tiempo, nos ayudó a tener un poco más de control y lo que le pedí en el segundo tiempo era paciencia. Por suerte, en los primeros minutos nos pusimos ventaja, me hubiese gustado un gol más, o uno o dos goles, tuvimos las chances, no se puede lograr. Repito, felicito a los jugadores, hay una seguidilla de partidos, un desgaste y eso se siente, pero ahora mañana empezar a descansar, a preparar el partido de liga, que es dentro de 4 días, y como nunca vamos a tener un día más de recuperación, que nos vendrá bien.
3: Hasta ahí la palabra del Vasco a Arrua Barrena. Siguiendo con Noche de Copas, hubo en el Maracaná partido entre Fluminense e Independiente Rivadavia de Mendoza. Y el equipo argentino se trajo un muy buen empate. Igualdad sin goles. Partido de ida por los octavos de la Copa Libertadores. Los mendocinos tuvieron 2 jugadas clave en las que pudieron abrir el marcador, pero el arquero Fabio y el palo se lo negaron. La semana que viene la revancha en Mendoza. También hubo partido en La Plata. Estudiantes y la Universidad Católica igualaron 1-1, también por la ida de los octavos de final de la Libertadores. Joaquín Tobio Burgos abrió el marcador para el Pincharrata. Fernando Sampedri empató para el conjunto trasandino. El próximo martes en Santiago, la revancha. Quien habló finalizado el encuentro fue Joaquín Correa, que volvió después de 12 años a vestir la camiseta de Estudiantes, un ídolo muy querido, por cierto. Esto decía el jugador de Estudiantes de La Plata.
6: Lo que pasó fue que me apoyaron siempre. Y bueno, sí, el resultado no era lo que queríamos. Se encontraron con un gol por ahí, un poquito de fortuna. Pero bueno, no son excusas. Nosotros ahora tenemos la vuelta y con mucha ganas. Tuvimos varias ocasiones. Que bueno, son detalles de este partido. Hoy por ahí el detalle fue para ellos. Y bueno, se llevaron por ahí un poquito más de lo que merecían.
3: Ahí estaba la palabra del jugador de Estudiantes. También hubo torneo argentino, torneo clausura, el cierre de la cuarta fecha. Eso lo hablaremos en un rato nada más. Hay más información, hay más voces, todo en este panorama federal.
2: 6:24 en la República Argentina. Vamos a presentar ahora las efemérides del día en la voz de Magdalena Arnú.
1: Hoy, miércoles 12 de agosto, se recuerda el Día de la Reconquista de Buenos Aires. Para conmemorar esta gesta histórica en la que las fuerzas criollas expulsaron a las tropas británicas del general Beresford, la Casa Virrey Liniers ofrecerá una gala patriótica. Virginia Dramis, a cargo de la Dirección de Patrimonio, Museos y Casco Histórico de la Ciudad, nos contó de qué se trata.
7: La Casa Virrey Liniers será escenario para conmemorar la heroica recuperación de la ciudad ante la primera invasión británica en 1806. La propuesta incluirá música de época, interpretada por el pianista Carlos Kaufmann, y la participación del Cuerpo de Voluntarios Patriotas de la Unión y de la Sociedad Victoriana Augusta. Recrearán el clima de las tertulias de principios del siglo XIX. La jornada finalizará con la interpretación del himno nacional argentino a cargo del coro de empleados del gobierno de la ciudad.
1: También hoy se conmemora la inauguración en 1820 de la Universidad de Buenos Aires. Era un antiguo proyecto de los porteños que cobró nuevo impulso en la década de 1820, marcada por el crecimiento y la modernización tanto de la ciudad como de la provincia. El historiador Pablo Buchbinder, especialista en los orígenes de las universidades argentinas, esto nos dijo en relación con aquellos primeros años.
8: Administraba prácticamente todo el sistema educativo, al menos de la ciudad. Constaba de un departamento de primeras letras, un instituto de enseñanza media, de enseñanza secundaria, y después tenía el de jurisprudencia, el de ciencias sagradas, exactas y medicina.
1: Y hoy es también el Día del Trabajador de Televisión. Coincide con la festividad de Santa Clara de Asís, patrona de la televisión y de las telecomunicaciones. La fecha reconoce la labor de técnicos, camarógrafos, periodistas, productores y todo el personal que hace posible las transmisiones diarias. Y un día como hoy, de 1933, Borges publicaba su primer texto en la revista Multicolor. Fue su primera colaboración en la prensa masiva, donde dio a leer los cuentos que luego formarían parte de su libro Historia Universal de la Infamia. María de los Ángeles Macioto es profesora de literatura argentina en la Universidad Nacional de La Plata y autora del libro La Revista Multicolor de los Sábados del diario Crítica, y esto nos decía al respecto.
9: Implicó que pudiera ganar dinero a partir de su colaboración en la prensa. En una entrevista con Antonio Carrizo dice que ganaba 300 pesos por mes, lo cual era mucho dinero en esa época. También lo familiarizó con temáticas y con modos de escritura del diario. Todos los textos iban acompañados por una ilustración que muchas veces competía el espacio de la página.
1: También recordamos el nacimiento en 1875 del compositor Héctor Panizza. Se lo conoce popularmente por haber compuesto la ópera Aurora, encomendada para la inauguración del Teatro Colón, de donde viene el aria famosa que se solía cantar en las escuelas. Pero también fue un director musical descollante con una carrera internacional única. Así nos lo contaba Sebastiano Di Filippi, musicólogo y autor de Alta en el Cielo, la única biografía que existe sobre Panizza y que ya fue traducida al italiano y al inglés.
10: No solamente dirigió conciertos y funciones de ópera en las principales salas de las grandes capitales de todo Occidente, sino que inclusive fue director principal de cuatro de los más grandes teatros líricos del mundo: la Scala de Milán, el Covent Garden de Londres, el Metropolitan de Nueva York y el Teatro Colón de Buenos Aires. Su fama no conocía límites, su trayectoria desconoció fronteras.

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1: Y estamos con vos hasta las 7 de la mañana en Radio Nacional AM870, Radio Nacional Folclórica 98.7. Y te contamos cómo está el tiempo y vamos con el pronóstico extendido para la Ciudad Autónoma de Buenos Aires, 9 grados 2 décimas, con una térmica de 7 grados 8 décimas. Para hoy una máxima de 13 grados. Atención que tenemos probabilidades de lluvias aisladas durante la mañana y la tarde. Mañana jueves, la mínima de 8 grados, la máxima de 12, con cielo mayormente nublado. Por la tarde, también probabilidades de alguna lluvia aislada. El viernes, la mínima de 10, la máxima de 14, con cielo nublado. Les dije que venían varias jornadas nubladas, al igual que el fin de semana. Las mínimas rondarán los 12 grados, con máximas en 16 grados, pero mucha, mucha nube. Así que a prepararse. Nosotros ahora repasamos los principales títulos.
2: Encontraron a los dos argentinos que estaban desaparecidos tras el terremoto en Colombia.
1: El gobierno anunció una millonaria inversión para reforzar la red eléctrica del AMBA.
2: Los extranjeros no residentes deberán pagar la atención en hospitales nacionales.
1: Un perito dijo que Maradona comenzó a descompensarse 10 días antes de su muerte.
2: Hoy tendrá lugar uno de los eventos astronómicos más esperados del año, el eclipse solar total.
1: Boca goleó 3-1 a Recoleta de Paraguay por la Copa Sudamericana.
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1: Seis de la mañana, 32 minutos en la República Argentina. Estamos acompañándote como cada jornada hasta las 7 de la mañana. Te cuento que en la Ciudad Autónoma de Buenos Aires la temperatura es de 9 grados 2 décimas con una térmica de 7 grados 8 décimas. Todavía tenemos mucho para repasar, mucha noticia, información, todo eso que necesitas saber para arrancar tu día.
2: Atención con esta información, Vialidad Nacional informó que quedó establecida nuevamente la circulación para todo tipo de vehículos en la Ruta Nacional 237, en el tramo comprendido entre Piedra del Águila, provincia de Neuquén, y el Palme con la Ruta Nacional 40.
1: Y desde el organismo nacional advirtieron que, pese a la habilitación, se debe transitar con extrema precaución debido a la presencia de hielo y nieve sobre la calzada.
2: Asimismo, Vialidad indicó que rige el uso obligatorio de cadenas en el tramo comprendido entre Chacabuco y Confluencia Traful, por lo que recomendó a los conductores verificar las condiciones del vehículo y contar con los elementos de seguridad necesarios antes de emprender el viaje.
1: Y continuamos con el desarrollo de las principales noticias.
2: El oficialismo en diputados buscará dictaminar sobre el Banco Central e inocencia fiscal.
1: El bloque de la Libertad Avanza, con el apoyo de sus habituales aliados, conseguiría de esta manera el aval para ambos proyectos del Poder Ejecutivo con el objetivo de llevarlos al recinto el miércoles 26.
2: Un plenario de presupuesto y de legislación penal se reunirá desde las 11 y trabajará sobre el proyecto que busca dar certezas sobre el patrimonio y la declaración de bienes.
1: En tanto, desde las 15, Presupuestos y Finanzas reanudarán el tratamiento de la reforma de la Carta Orgánica del Banco Central.
2: Además, la actividad legislativa contempla el análisis del proyecto denominado Superrigi en un plenario de comisiones del Senado desde las 16.
1: El Senado retomó el debate del proyecto de ley de sociedades.
2: La Comisión de Legislación Penal de la Cámara Alta llevó adelante la segunda reunión en la que se analizó esa iniciativa del Poder Ejecutivo.
1: Con la presencia de varios invitados, hubo diversas posturas sobre el proyecto que, entre varios puntos, propone la incorporación de nuevas tecnologías como la inteligencia artificial y la inclusión de figuras innovadoras como las sociedades DAO.
2: Se trata de las organizaciones autónomas descentralizadas, esto es, sin personas humanas.
1: El debate continuará la semana que viene con la presencia de representantes del sector empresario.
2: La opinión de la jefa del Bloque de la Libertad Avanza, Patricia Bullrich.
6: Ahora hay que ir a un trabajo más fino, a un trabajo más ligado a la relación económica, de seguridad, educativa, de salud, del conjunto de la sociedad. Y para esto, esta segunda etapa de gobierno, manteniendo igual bien firme las riendas de los cambios que se han hecho y que se van a seguir haciendo, viene una etapa en la que hay que trabajar de manera más específica sobre cuál es la vida cotidiana de los argentinos.
2: Caso Agostina Vega, la hija de una de las imputadas, afirmó que su madre es inocente.
1: El joven calificó como injusta la detención de Soledad Andreani, acusada de encubrimiento agravado por haberle prestado a su pareja, Claudio Barrelier, el 4K con el que se descartó el cuerpo de la adolescente.
2: Recordó que su madre colaboró con la investigación desde el primer día y cuestionó que la justicia considere como prueba algo normal y cotidiano entre ellos cómo facilitarse el auto.
1: En términos similares, se pronunció la abogada de Andreani, la doctora Marina Romano.
7: El fiscal no recolectó ninguna prueba en contra de mi clienta. No hay ninguna situación que a ella se le pueda atribuir el hecho del encubrimiento. Y lo que refiere la hija de Soledad es un dato objetivo. Al auto, a incluso a filmaciones, se llegó por la colaboración de mi clienta. Y la justicia de Córdoba la terminó castigando. Incluso la sigue castigando, por lo que le dictó la prisión preventiva a una persona que colaboró cuando no hay entorpecimiento de la investigación ni peligro de fuga. ¿Con qué fundamento le dicta la prisión preventiva? Que todavía estoy esperando que me la resuelvan.
2: Agostina, de 14 años, desapareció el 23 de mayo en la capital de la provincia de Córdoba y sus restos fueron hallados en un descampado en las afueras de la ciudad una semana después.
1: Juicio por Loan, una exfuncionaria complicó al comisario Walter Maciel.
2: Se trata de María Leticia Risco, excoordinadora del Sistema Federal de Búsqueda de Personas Desaparecidas y Extraviadas.
1: La testigo apuntó directamente contra el excomisario de 9 de julio, uno de los principales acusados como responsables de limitar el acceso del organismo a la investigación.
2: Loan Danilo Peña fue visto por última vez el 13 de junio de 2024, cuando tenía 5 años, durante un almuerzo con parientes en la casa de su abuela, en la localidad correntina de 9 de julio.
1: Más información con Nerina Álvarez.
8: Tras la declaración de Papucho Moreira, el doctor Baqué, con la adhesión de toda la defensa, solicitó una nueva reconstrucción del hallazgo de la huella del botín. Ante este pedido, el fiscal expresó que ninguna de las pericias realizadas determinó que las huellas correspondieran a Loan y sostuvo que solicitar a esta altura del proceso una nueva reconstrucción podría entorpecer la investigación. Sin embargo, aclaró que la fiscalía no se va a oponer a la medida solicitada por la defensa. El presidente del tribunal señaló que será el propio tribunal el que deberá resolver posteriormente sobre este pedido.
2: Comienza un nuevo juicio a Aníbal Lotocchi por la muerte de un paciente tras una operación estética.
1: En el debate también se lo imputarán por las lesiones gravísimas que sufrieron 5 mujeres.
2: Además del cirujano, llegaron a juicio oral 4 médicos y la directora del Centro Médico Conde por el homicidio de Rodolfo Zárate, mientras que una instrumentadora quirúrgica fue acusada del delito de encubrimiento.
1: Este juicio ya tiene 8 audiencias programadas para el resto de este mes y de septiembre.
2: Más información con Andrea Valdivieso, nuestra especialista en temas policiales.
9: Tras ser condenado en una causa anterior con una pena por lesiones graves contra Gabriela Trenchi, Silvina Luna, Estefanía Cipolitakis y Pamela Sosa, que lo llevó a una pena de 8 años de prisión e inhabilitación profesional, el neurocirujano Aníbal Lotoki vuelve a enfrentar un juicio, en este caso por homicidio, y es por lo ocurrido con Rodolfo Cristian Zárate, un empresario que falleció el 15 de abril del año 2021 después de una intervención estética realizada por Lotoki en una clínica de Caballito. Según la imputación, esto es homicidio simple con dolo eventual. La fiscalía sostiene que habría actuado aceptando como posible el resultado mortal. Además, será juzgado por las lesiones gravísimas sufridas por 5 mujeres que se sometieron a procedimientos con él entre 2009 y 2021. Según el expediente, hay un patrón: la captación y promoción intensa de pacientes, incluso mediante publicidad, promesas de resultados y asociación pública con personas famosas, realización de procedimientos estéticos con productos de relleno cuya composición y efectos fueron cuestionados en las causas anteriores, y la presunta minimización o falta de información suficiente sobre los riesgos. La acusación sostiene que Lotoki realizó en el caso de Zárate una dermolipectomía, que es una intervención de abdomen similar a una liposucción, y que pese a conocer riesgos graves, no habría adoptado todas las medidas necesarias antes y después de la operación. Recordamos, Zárate se descompensó horas más tarde de esa intervención en la clínica y murió en el año 2021.
1: Las exportaciones de carne vacuna aumentaron 10% en el primer semestre.
2: Entre enero y junio se comercializaron al exterior 411.705 toneladas de res con hueso, informó la Secretaría de Agricultura, Ganadería y Pesca de la Nación.
1: Entre los principales destinos se ubicaron China, con el 53% de los envíos, seguido por los Estados Unidos, que explicó que el 19,5% son de las ventas. En Israel, con el 10%, y la Unión Europea con el 9,1% de las exportaciones.
2: En este contexto, Roberto Mondino, de la consignataria Alfredo S. Mondino, vinculó el crecimiento exportador a la confianza de los productores en el gobierno, en contraposición con la pérdida de cabezas de ganado durante el kirchnerismo.
10: En el mercado ganadero se perdieron 10 millones de cabezas desde 2007 al 2010. Argentina siempre tuvo una ganadería extraordinaria, muchísimo consumo, tenemos un mercado interno muy fuerte. Se cae la cantidad de hacienda, entonces tuvimos una pérdida entre 50 y pico millones de cabezas, bajamos 10 millones. La sequía, las malas políticas y demás. Hoy el productor tiene confianza, entonces vuelve a confiar en un gobierno que le dice: tranquilo, producí, que vas a poder vender.
0: Deportes.
1: Retomamos el contacto con Fabián Pomeloco de Vila.
11: ¿Cómo sigue el cronograma del fútbol a nivel internacional y también en el ámbito local? Tenemos que decir que hoy, 19 horas, en el marco de la Copa Sudamericana, Tigre enfrenta a Montevideo City Torque, partido de ida, octavo de final, 19 horas en el Monumental de Victoria. Y posteriormente, en el marco de la Copa Libertadores, Platense, en el Estadio Vicente López, recibe a Coquimbo Unido de Chile. Platense con la nueva dirección técnica de Martín Palermo. También habrá Copa Argentina, 19-15, Atlético Tucumán Independiente en la ciudad de Rosario. Y en cuanto a lo que sucedió en el día de ayer, se cerró la cuarta fecha y goleó Lanús. Hablamos del torneo de primera edición de la Liga Profesional, torneo clausura, en el Mario Alberto Kempes. El Granate volvió al triunfo al vencer 3-0 a Talleres. Aquino y doblete de Valois para el Grana. Los cordobeses, equipo que dirige Jorge Sampaoli, cayeron en 3 de los 4 partidos de este torneo clausura. En el día de ayer, quien finalmente habló, se expresó, se lo esperaba. Por este mal momento de River, que acumula derrota tras derrota, que no ha sumado puntos, que no ha convertido goles. Bueno, quien habló en conferencia de prensa fue el presidente Di Carlo. Y justamente el manda más del millonario habló de la inadmisible cantidad de derrotas que ha sumado River.
12: Podemos haber cometido errores, como todos. Quien hace se equivoca, y así nos pasa hace muchos años a todos los que estamos acá. Pero no por eso dejamos de hacer. Sobrevolamos el momento. No por eso flotamos. No por eso simplemente acompañamos con gradualidad algo que para nosotros era muy, muy complejo y muy grave, y lo venimos diciendo hace mucho tiempo, que es inadmisible la cantidad de derrotas antes y ahora que fuimos concatenando en el último tiempo y las experiencias que estamos teniendo.
11: También habló del presente del conjunto de Núñez y dijo lo siguiente.
12: Lo que decidimos hacer fue intervenir fuertemente en el mercado de pases. Tiempo atrás yo personalmente di una nota expresando un poco lo que todos nosotros veíamos y sentíamos, que era que independientemente de haber llegado a esa final, River no jugaba como queremos que juegue el fútbol. Lo que sentimos y vemos, y es bastante evidente, todos los hinchas y socios del club, y que por eso queríamos salir de esa dinámica y construir una plantilla que nos representara.
11: Y como no podía ser de otra manera, hizo referencia al Chacho Coudet y a su momento dirigiendo al conjunto millonario. El presidente de la institución se explayó y también dijo lo suyo.
12: El técnico lo veo bien, lo veo con fuerza, lo veo con mucha convicción, lo veo muy apoyado por el grupo, veo una enorme mancomunión realmente.
11: Hasta ahí la palabra de Di Carlo en conferencia de prensa en el día de ayer. Y en el día de ayer tuvimos en Pasión Nacional, para todo el país, la chance de entrevistar a Claudio Úbeda, el ex técnico de Boca, que rompió el silencio y que, entre otras cosas, habló de lo que le queda de haber dirigido a Boca, con qué se quedó de su proceso al frente del Llaneyse. Recordemos que Úbeda se hizo cargo tras la muerte de Miguel Russo, era su técnico asistente, y tuvo un paso importante hasta que un par de derrotas le dieron salida del conjunto que preside Riquelme. Y en charla con nosotros decía lo suyo, el ex técnico de Boca, en los micrófonos de Nacional.
13: Lo hicimos debutar a Tommy Aranda, sostenerlo a Lauti Di Lolo, a Milton Delgado. Para mí, como entrenador, yo tengo una valoración más de lo humano que de lo deportivo, por sobre todas las cosas. Y hay algo que yo destaco en todo este proceso que estuvimos en Boca, la de no tener conflicto con los jugadores. Siempre tuvimos una relación muy cercana con ellos. En el día a día, yo siento con un montón de gente mucho reconocimiento del camino recorrido, de agradecimiento de haber ganado los dos clásicos, y obviamente que nosotros tenemos autocrítica con cosas para mejorar que la adoptaremos para que no nos vuelvan a pasar.
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1: Seis de la mañana, 47 minutos en la República Argentina. Vamos a actualizar alguna información en relación con el tránsito. Y atención a los camioneros que estén en la zona de Cristo Redentor, porque tenemos novedades. Las autoridades de Argentina y de Chile del Sistema Integrado Cristo Redentor informaron en las últimas horas que el cruce a Chile seguirá inhabilitado en el día de hoy, miércoles, para todo tipo de vehículos, debido a que se espera que persista la inestabilidad con fuertes nevadas en la frontera con el vecino país. Así el túnel estará cerrado hasta nuevo aviso.
0: Internacionales.
2: Israel y Venezuela reanudarán sus relaciones diplomáticas.
1: Los dos países anunciaron que tras 17 años sin vínculos recuperarán sus relaciones institucionales y abrirán un canal de coordinación.
2: El primer paso se dará con el establecimiento de un mecanismo de coordinación que permita la prestación de servicios consulares a ciudadanos de ambos países.
0: Provincias.
1: Soledad Pastorutti publicó un nuevo video donde lee avisos al poblador en Radio Nacional Bariloche, José Antonio Balseiro.
2: Dentro de la campaña promocional de su disco 30 Pueblos, la cantante santafesina de Arequito visitó LRA 30 y compartió micrófono con nuestro colega urbano Flaibani.
14: Yo te voy a invitar a que leas conmigo algunos mensajes al poblador.
15: Pero ¿cómo no?
16: A Carlos Cuyanao le informan que mañana a las 15 horas o un poquito antes baje a buscar lo convenido.
17: A Eloy Cayunao le solicitan que se comunique hoy con Antú.
16: A Hilario Licopán, su nieta Georgina, le comunica que se encuentra bien. Le manda muchos saludos y un abrazo.
14: Ese sentido de la radio es importantísima e imprescindible para la zona rural.
1: El proyecto 30 Pueblos es una gira federal y series documental audiovisual de Soledad Pastorutti para celebrar y agradecer por sus 30 años de carrera musical.
2: En San Luis avanzan las promociones en jugueterías de cara al Día del Niño.
1: Desde Radio Nacional San Luis, Gustavo González.
18: La Cámara de Comercio de la provincia de San Luis impulsa distintas acciones para incentivar las ventas por el Día del Niño. Sobre este tema consultamos al vicepresidente de la Cámara de Comercio de la provincia, César Romero.
19: Los comercios del rubro tienen previsto la batería de acciones financieras para poder ayudar al bolsillo de los puntanos para poder consumir. En esto nos referimos a acuerdos particulares que tienen las jugueterías, promociones especiales que pueden tener ese fin de semana las jugueterías de San Luis para ofrecer cuota, financiación, descuento, bonificación.
1: En Jujuy celebrarán el Día del Niño en el Parque Acuático de Alto Comedero.
2: Alejandra Bejarano nos informa desde Radio Nacional Jujuy.
20: El gobierno provincial realizará el festejo gratuito por el Día del Niño el próximo viernes 28 de agosto desde las 16 horas en el Parque Acuático de Alto Comedero. El director de Desarrollo Comunitario de la provincia, Martín Nieto, explicó que la propuesta ofrecerá una tarde de actividades recreativas deportivas con premios sorpresas, con entrada libre y gratuita para todos los niños que se quieran llegar desde distintos barrios. El festejo apuntará a generar una jornada de encuentro y recreación para todos. A la familia.
1: En Esquel, para el Día del Niño, ofrecerán canastos saludables con frutas en lugar de golosinas.
2: Desde Radio Nacional Esquel, el reporte de Raúl Carelo.
21: El próximo domingo, en los festejos por el Día del Niño que organiza la Municipalidad de Esquel, se ofrecerán a los presentes canastos con frutas en lugar de alimentos ultraprocesados, según comentaban desde la organización.
22: En vez de las tradicionales bolsitas de golosinas, este año lo que vamos a hacer es una opción saludable, que es en todos los stands va a haber canastos con frutas ya cortadas para que sean fáciles de comer y propiciar un entorno y una alternativa. No es que no va a estar la torta, sino también una alternativa saludable.
1: En Misiones apresaron a 16 policías y efectivos de las fuerzas involucrados en la desaparición de un hombre en el año 2008.
2: Desde Radio Nacional Puerto Iguazú, el informe de Noelia Villa.
23: Muchos allanamientos en diferentes puntos de la provincia culminaron en la detención de 16 policías y expolicías imputados por la desaparición forzada de Mario Fabián Golemba, desaparecido el 27 de marzo del 2008, cuando viajó de su casa en Picada Indumar, en la localidad de 2 de Mayo, hacia Oberá. Entre los detenidos se encuentra el obereño Evaldo Katz, comisario retirado de la Policía de Misiones, quien era jefe de la comisaría de 2 de Mayo, al momento de la desaparición de Golemba, y quedó implicado por diversos testimonios. Después de 18 años sin saber de Golemba.
1: En Entre Ríos capacitan al personal de salud sobre testeos de sífilis y del virus de inmunosuficiencia humana.
2: Desde Nacional Paraná informa Rubén Lovera.
3: La cartera sanitaria entrerriana puso en marcha un programa de formación destinado a los equipos de salud del primer nivel de atención con el propósito de expandir la capacidad diagnóstica de VIH y sífilis mediante testeos rápidos en toda la provincia. El plan busca que los agentes sanitarios queden en condiciones de aplicar los tests, cargar correctamente los datos o los sistemas de información y sostener instancias de consejería antes y después de cada testeo. También incluye nociones prácticas para operar los kits de diagnóstico rápido.
1: En Córdoba lanzan el DNI obligatorio para mascotas.
2: Franca Chafitela nos lo cuenta desde Radio Nacional Córdoba.
4: La iniciativa permite identificar a cada animal con datos como nombre, raza, fecha de nacimiento y responsable, y se aplica a todos los tutores que residan en esa localidad. El trámite es gratuito y busca promover la tenencia responsable, además de facilitar el control de mascotas en la ciudad. El concejal José Cativelli explicó los detalles del proyecto.
5: Pone de alguna manera un punto muy importante el tema de la tenencia responsable por parte de los vecinos respecto a sus mascotas. Se crea un padrón gratuito para perros y gatos a partir de los 4 meses de vida del animal y que de esa manera le permite al Estado tener una cierta trazabilidad, ¿no? Del nacimiento, las vacunas que lleva.
1: En San Juan investigan por presunto daño ambiental a un conductor que ingresó con su camioneta a una zona protegida.
2: Desde Radio Nacional San Juan, Jorge Floridia.
15: Agustín Añó es el médico sanjuanino que ingresó en su camioneta a la Pampa del Leoncito. Es un patrimonio cultural de la provincia de San Juan. Añó hoy se presentó ante la justicia de Calingasta. En su declaración dijo que ingresó al lugar debido a la oscuridad y al nivel de agua. La investigación es averiguación de infracción al artículo 187, inciso 4, que se refiere al patrimonio cultural de la provincia de San Juan. Mauricio Olivera, que es operador turístico de Calingasta, con respecto a este tema.
24: Me gusta siempre decir que somos un buen anfitrión del lugar y aconsejamos e informamos sobre las cosas que no se pueden hacer y sobre todo tener alguna actitud de reparación del daño causado.
1: Capacitan a docentes y directivos para potenciar las huertas escolares y la alimentación saludable.
2: Desde Radio Nacional Salta el informe de Josefina Drover.
25: La propuesta fue organizada por el Plan Provincial de Nutrición y Educación Alimentaria. Contó con la participación de más de 80 directivos docentes, maestras y maestros agrónomos de unidades educativas del norte salteño. La coordinadora del Plan Provincial de Nutrición y Educación Alimentaria, Gisela Murillo, destacó que la huerta es una herramienta clave para fortalecer la educación alimentaria y construir hábitos saludables. Integra contenidos de distintas áreas y promueve una mirada intercultural que recupera los saberes, prácticas y tradiciones de cada comunidad.
1: Colombianos radicados en Catamarca recaudaron fondos para ayudar a una familia que por el terremoto perdió parientes en Cali.
2: Noelia Soria, desde Radio Nacional Catamarca.
26: Luego del terremoto en Colombia, integrantes de la colectividad radicados en Catamarca iniciaron una campaña solidaria para asistir a sus compatriotas que necesitan viajar de urgencia a su país natal. Wilson Pescadores, referente de la comunidad colombiana en la provincia, relató la situación que atraviesa una familia residente en nuestra capital.
27: Familia colombiana muy querida, residente acá en la capital desde hace muchos años, quienes lamentablemente sí la están pasando muy mal debido a este infortunio, este terremoto, esta catástrofe natural, y ellos pues lamentablemente han perdido a 2 familiares allí debido al colapso de un edificio en la ciudad de Cali, donde residían 4 de sus familiares.
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1: Desde la mañana, 57 minutos en la República Argentina, y a continuación ampliamos la información de los servicios de los trenes, y en este caso la línea Belgrano Sur, ramal Marinos, está circulando con demoras por problemas técnicos.
2: Y volvemos a mirar el pronóstico del tiempo para este miércoles 12 de agosto en todo el país.
1: Y comenzamos con el NOAA, cielo mayormente nublado a parcialmente nublado, con posible inestabilidad aislada en el este de Jujuy y Salta.
2: En el NEA, parcial a mayormente nublado, con probabilidad de lluvias aisladas por la mañana en el este de Formosa y vientos leves del sudoeste.
1: Cuyo nublado a parcialmente nublado, ambiente frío.
2: Centro, cielo mayormente nublado, probabilidad de lluvias o lloviznas aisladas hacia la tarde-noche en Buenos Aires, Rosario y alrededores.
1: En la Patagonia, nublado con nevanas persistentes de varia intensidad en la cordillera de Neuquén y Río Negro.
2: En el sector antártico argentino e islas del Atlántico Sur, condiciones típicas de invierno austral, cielo nublado, temperaturas bajo cero, vientos fuertes y posibles nevadas, con ambiente muy frío y ventoso en las bases y en las islas. En resumen, predomina el frío casi en todo el territorio, con nubosidad abundante. Lluvias o lloviznas aisladas en el centro y este, nevadas en la cordillera patagónica y de Cuyo, alertas por frío extremo y nieve en varias provincias del centro, Cuyo y la Patagonia.
1: Antes de despedirnos, momento de repasar los principales títulos.
2: El oficialismo de diputados buscará dictaminar sobre el Banco Central e inocencia fiscal.
1: Juicio por Loan, una exfuncionaria complicó al comisario Walter Maciel.
2: Las exportaciones de carne vacuna aumentaron 10% en el primer semestre.
1: Comienza el juicio a Aníbal Lotoqui por la muerte de un paciente tras una operación estética.
2: Israel y Venezuela reanudarán sus relaciones diplomáticas.
1: Y hasta aquí llegamos con este primer panorama de noticias del día, acercándote toda la información. Te invitamos a que te quedes porque la mejor programación está en Radio Nacional. Nosotros nos volvemos a reencontrar mañana. Chau. Gracias por estar.
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escuchar, hoy vuelvo a escuchar aquellas canciones que nunca se fueron, aquellas canciones que siempre estarán.

0: ahora sí, eso vale como bullying, ¿eh? Eso vale, anoto acá. María Fernanda Heras me hizo un bullying.
1: No.
0: Claro.
2: Simplemente bueno, me hizo un bullying.
1: Jacoy está en automático.
0: Sí, estoy en automático, chicos, sí. Ponlo en automático, como el tema.
1: Pero
0: ¿no?
1: Hay que contar lo que pasó.
0: De ser. No, yo haciendo señas. Vamos, vamos, que son I4, porque tenemos con nuestra audiencia un contrato, ¿no es sí. cierto? De empezar a... Y cuatro, y no, lo tenía que al lado Rodolfo.
1: Pero
0: no
1: lo peor es que estabas hablando vos con Rodolfo, porque le estabas preguntando...
0: ¿Rodolfo?
1: Claro, le estabas preguntando cosas a Rodolfo.
0: De... Yo hablaba con alguien que me hablaba de acá al lado, entre que Inés manda... Bueno, chicos, ¿empezamos como se debe?
1: Dale.
0: Dale.
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0: Ahora sí, muy buen día, muy buen día. ¿Cuántos? 5 minutos, 6. Ahora nos separan de las 7 de la mañana en la República Argentina de este día miércoles, fresco, 12 de agosto de 2026 en todo el mundo. Mi nombre es Nico Jacoy. Esto es Primer Round en el muy lindo aire de Radio Nacional, AM870. Hasta las
1: 10 de la mañana.
0: Muy bien.
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0: María Fernanda Heras, muy buen día, bienvenida, ¿cómo le va?
1: Buen día, Nico, a todos los oyentes, a la mesa. Bueno, un día que vamos a tener tiempo inestable.
0: Sí, de todo, ¿no es cierto? Sí. De todo, sí.
1: Un combo. Yo en un ratito te voy a estar hablando de los efectos que causa esto. Pero ahora te cuento que la temperatura es de 9 grados 2 décimas, con una térmica de 7 grados 8 décimas, cielo nublado.
0: ¿De las causas de estos efectos o de los efectos de estas causas?
1: Ambas cosas.
0: Hablando. Ah, mira qué bien. Bueno, bien.
1: Ambas cosas. Vamos a ir unida y vuelta con estos tiempo nublado y demás.
0: Nos pone
1: pero
0: un poco loquito.
1: Hoy es un día muy importante porque va a haber un eclipse total. No lo vamos a ver desde acá.
0: Entonces no va a haber. Si no lo vemos, no hay.
1: Pero bueno, sí, en Europa y en otros países. Ajá. Un eclipse total donde se va a tapar todo
0: ¿sol?
1: El sol. Sí.
0: Ah, mirá.
1: Son de los más lindos.
0: Y porque es el que más se ve, ¿no es cierto?
1: Sí.
0: El de la luna, y es la luna menguante, listo, ¿o no?
1: Es como eso. Claro.
0: Digo, hay un eclipse
1: exacto.
0: Todos los días.
1: Exacto, sí,
0: en
1: sí,
0: punto.
1: Sí.
0: ¿No?
1: Sí.
0: No, dice Cecilia.
2: No, sí, que hay eclipse, pero hay zonas donde se ve mucho mejor el eclipse que en otras. En España parece que va a ser el lugar donde mejor se va a ver el eclipse.
0: Bueno, tengo amigos en España que reporten, por favor.
1: Sí. Vamos todos.
0: Vamos todos a España. Esperen que tenemos que... ¿Llegamos?
1: De todas maneras, contábamos en el panorama que se va a poder ver por distintas plataformas.
0: Okay. ¿Eh?
1: Así que lo vamos a poder ver en vivo. Pero hay gente que le fascina eso de
0: ahí, sí, hay y de hecho toda una especie de hasta
2: sí,
0: mercado sí. Tendría de eso y
2: hay un turismo, bien,
0: un turismo.
2: Sí.
0: ¿Quién pudiera?
2: Bueno, hay gente pudiera? Que puede,
0: eso está muy bien. Por eso digo, pero está muy bien.
1: Pero yo prefiero ir atrás de otras cosas y no de los eclipses.
0: Bueno, de las dos cosas. Bueno, de los
1: en la variedad está el gusto. Está bien.
0: Efectivamente. Mejor arrancamos este programa y 8 minutos de las 7 de la mañana les digo qué hay que saber hoy miércoles 12 de agosto a esta hora. Encontraron a los dos argentinos que estaban desaparecidos tras el terremoto en Colombia. Se trata de Carlos Luis Cáceres, de 69 años, y Carlos Richetti, de 54, que habían perdido contacto con sus familias. Ambos se encuentran en buen estado de salud. Equipos de socorristas continúan con la búsqueda de sobrevivientes entre los escombros. La cifra de muertos se elevó a 240. Hay más de 1.310 heridos y más de 2.000 desaparecidos. El presidente Abelardo de la Espriella visitó la zona más afectada y afirmó que estará al frente del operativo de emergencia. El gobierno anunció una inversión de 800 millones de dólares para reforzar la red eléctrica del AMBA. El vocero presidencial Adrián Rabier informó que la licitación de AMBA 1 es la primera de 16 obras previstas para ampliar el transporte eléctrico. El proyecto incluye una línea de alta tensión de 270 kilómetros y una estación transformadora en la provincia de Buenos Aires. La obra tendrá financiamiento privado y la adjudicación está prevista para el primer semestre de 2027. Avanza en diputados el tratamiento de la reforma de la Carta Orgánica del Banco Central. El bloque de la Libertad Avanza también buscará dar dictamen al proyecto de inocencia fiscal. Ambas iniciativas serán tratadas en comisiones y, de ser aprobadas, se tratarán en el recinto antes de fin de este mes. El gobierno rechazó por ilegítimo el paro universitario nacional anunciado para hoy. El Ministerio de Capital Humano, a cargo de la ministra Sandra Petovelo, aseguró que además la medida es de carácter político, ya que no hay incumplimiento del último acuerdo alcanzado entre ambas partes. La próxima mesa paritaria está convocada para el 1 de septiembre, dentro del cronograma establecido. La Universidad de Buenos Aires anticipó que sus facultades estarán abiertas. Cecilia Díaz, muy buen día, bienvenida, ¿cómo le va?
2: Buen día, Nico, ¿cómo estás? Acá siguiendo Colombia, ¿no? Porque ya pasaron 48 horas del terremoto y las cifras, como vos decís, de muertos ascienden a más de 200, más de 1.000 heridos, 272 edificaciones colapsadas. Los bomberos están en este momento continuando con las labores de búsquedas entre los escombros.
0: Y el número vuelve a ser el de 2.000 desaparecidos, ¿no es cierto? Que es este lo que uno está en algún punto mirando, porque sí, es lo que cierra la ecuación. Ojalá aparezcan todos, pero es, bueno, en lo que está concentrado el esfuerzo ahora.
2: Lo que está concentrado, sí. Bueno, se siguen encontrando personas con vidas bajo los escombros. Eso. La última fue una mujer de nombre Daniela Largo. Estaba ella bajo los escombros en su vivienda en Pereira. El edificio colapsó. Había 4 placas de concreto por encima de ella. Entonces hicieron un buraco por el concreto para alcanzarle una máscara de oxígeno. Ah. Hicieron 2 túneles en el costado del edificio para poder sacarlo y finalmente por uno de ellos lograron rescatarla.
0: Fíjense el esfuerzo, además, ¿no es cierto? El tiempo, los recursos que se concentran en una persona cuando la descubren. Está muy bien que así sea, pero digo, no hay pero no. Claro, no hay recursos que alcancen.
2: Pero es
0: cada caso una estrategia.
2: Sí, y bueno, hay distintas regiones, a diferencia de Venezuela, donde estuvo concentrado el desastre, en La Guaira y en Caracas, acá sucedió en varias ciudades. Sí. Entonces, hay respuestas según la ciudadanía, dispar según la gran ciudad Cali y algunas regiones que son mucho más complejas de acceder, como es el Chocó. Estamos hablando de regiones de montañosas que están, ¿no?, en la cordillera de los Andes.
0: Esta es la zona más afectada, de Chocó, ¿cierto?
2: Claro. Sí, Chocó, Cali, Pereira. Pereira es donde hubo mayor número de fallecidos. Y el presidente declarando, ¿no?, una emergencia. Acá hay un dato interesante, porque como venimos diciendo, ¿no?, el presidente Abelardo de la Espriella acababa de asumir el poder.
0: Así es.
2: Y él venía a hacer un recorte importante de presupuesto. ¿Qué es lo que dijo ahora declarando esta emergencia económica por el terremoto? Que va a destinar 450 millones para la recuperación de un crédito que pidió en el Banco Mundial, pero que no va a subir impuestos. Él va a mantener esta promesa de no tener equilibrio fiscal. Ajá. En Colombia, pese, ¿no?, a este desastre, pedirá créditos, pero no va a tocar uno de sus planes mayores en la economía, que era venir a bajar impuestos.
0: Andrea China Valdivieso, muy buen día, bienvenida, ¿cómo le va?
5: Buen día, Nico, equipo, a todos los oyentes, con mucha información y algún tipo de anticipo que hicimos ayer con respecto a este raid mediático que encabezó Facundo Moyano en el día de ayer.
0: ¿Lo tenemos en línea, Facundo Moyano? No, pero
5: básicamente
0: lo queremos tener en línea, ¿no?
5: Complicó muchísimo más, porque más allá de lo que señalábamos ayer, de que es una defensa mediática la que está haciendo y sale a limpiar su imagen, la fiscal del caso está viendo justamente todas estas declaraciones y las contradicciones en las que incurrió, incluso en una misma entrevista.
0: ¿Reprimido por alguien o se lo dejaron pasar?
5: Se la dejaron pasar.
1: Le dejaron pasar

0: que no sufrió un paro cardíaco, que el estado en el que estaba era por el consumo prolongado de sustancias psicoactivas. Entonces ahí ya, digo, hay un elemento clave por el cual la fiscal sigue sosteniendo la acusación contra Facundo Moyano. También se acredita la privación ilegítima de la libertad en ese acta policial, y es un documento y un elemento de prueba clave también dentro del expediente.
1: Muy bien.
0: En Mar del Tuyú, un detenido lo denuncia por violencia de género y se dan cuenta que tenía un pedido de captura activo en Florencio Varela por un robo agravado. Es decir, se manejaba por la provincia como quería. Y en Córdoba, un golpe importantísimo que da Policía Federal al narcotráfico, con 6 detenidos, 18 allanamientos y una banda que comercializaba con una especie de cocaína, de la cual también vamos a hablar hoy. Un poquito todo relacionado.
1: Un poquito de todo,
0: ¿no?
1: Pero que tiene que ver entre sí. El que tiene que ver con el deporte, Rubén Santos. Rubén Santos, muy buen día, bienvenido, ¿cómo le va?
2: Buen día, Nico, un saludo para todos. Bueno, hemos tenido fútbol de todos los colores en el día de ayer, va a continuar en el día de hoy, entre Copa Libertadores, Copa Argentina, bueno, ganó Boca. Se conoce ya la fecha del partido de River, que debía jugar hoy. ¿Para cuándo pasó ese partido? Se corre toda una semana, es decir, la revancha que iba a ser el miércoles que viene, aquí en la cancha de River, va a ser el partido de ida. Y la otra semana se va a programar la vuelta aquí en el Monumental. Entre otras cosas que tienen que ver con el deporte, Messi volvió a Miami, está en este momento viajando rumbo a Miami con su familia, y habló el presidente de River. La verdad, lo vamos a estar escuchando algunas cosas.
1: Que no se nos pase, porque después se nos pasa el programa. Lo primero que vamos a hacer es escuchar al presidente de River.
2: Porque la verdad que,
3: ¿viste? Está bueno lo que dice.
2: Sí. Porque, ¿viste? Vos decís, está bien, yo puedo pensar en algunas cosas, pero yo no tengo la culpa de nada. Yo no hice nada mal hasta acá.
1: Usted no.
2: Él cuando habla, ¿no? Porque él le echa la culpa a la AFA, le echa la culpa a los arbitrajes. Lo único que admitió es que estuvieron mal con los jugadores del container. Admitió que ahí se equivocaron. Bueno, hay que dársela.
1: O sea, la próxima vez hace un quinchito, una cosa así, los pone ahí.
2: Claro, eran los jugadores del container, que incluso los cargaban, que se maten el clásico con camioneros.
1: Claro.
2: Se llama el clásico.
1: Ahora nos metemos con todo eso. Romina Wiener, muy buen día, bienvenida, ¿cómo le va?
4: Muy buen día, Nico, y a todo el equipo. Bueno, es una mañana que arranca primero con complicaciones sobre la traza de Panamericana. Hay un choque a la altura de 197 en sentido a General Paz y está trabando todo el tránsito desde la bifurcación de los ramales de Pilar y Campana, así que hay demoras sobre la traza de Panamericana. Además, demoras en General Paz, hay un camión detenido con desperfectos mecánicos, ha perdido una de sus ruedas, esto es a la altura de Liniers en sentido hacia Lugones, es en el kilómetro 15, ahí la circulación está reducida y operativo de seguridad y va generando algunos retrasos sobre la zona de General Paz, mano al Río de la Plata, que tiene además las demoras habituales entre Liniers y Devoto, todo en sentido al río. Los que vienen por acceso oeste, el corredor de la ruta 7, tienen demoras entre Ituzaingó y Castelar, mano a la autopista Perito Moreno. También hay retrasos en la Richeri, en su enlace con General Paz para bajar hacia Delepiane. Un tránsito intenso, pero que se avanza sin inconvenientes sobre la autopista Buenos Aires-La Plata, te diría que es la que está más limpia para poder ingresar el corredor del sur. Y bien cargados los puentes Pueyrredón y La Noria, todo en sentido a Capital Federal. El panorama de las rutas nacionales, Nico, sigue complicado, ¿no? En todo lo que es la Patagonia Austral, está nevando muchísimo. Esto está sucediendo ahora en la Ruta Nacional 23, en Río Negro, toda la zona de Picaleyú y Dinahuapi. Ahí el tránsito está habilitado con suma precaución por la presencia de hielo y nieve en diferentes sectores, así que hay que extremar las medidas al circular. Lo mismo en la Ruta Nacional 40, el tramo entre Bariloche y El Bolsón, está habilitado. Pero con extrema precaución, y además es obligatorio el uso de cadenas a la hora de desplazarse para evitar cualquier tipo de inconvenientes. Entonces, estar bien atentos a eso. Después, en Neuquén también siguen las complicaciones en todo lo que es la Ruta Nacional 231, la que te lleva al Paso Cardenal Zamoré, está habilitada, pero bueno, son muchísimas las nevadas que se están viendo en la zona estas últimas semanas que venimos contando. Así que mucha precaución al circular y

0: evitar cualquier tipo de inconvenientes. Los dos pasos, tanto Pino Achado como Cardenal Zamore, ayer estuvieron habilitados al tránsito, así que vamos a ver qué es lo que sucede en esta jornada. En Mendoza sigue cerrado el paso Cristo Redentor en la Ruta Nacional 7. Bueno, están los camiones aguardando poder cruzar al país vecino.
1: ¿Cuánto vamos también, ya, Romina, con ese cierre? Lo estamos volviendo, viste que lo estamos naturalizando en un punto, volviendo parte del paisaje, tremendo.
0: Claro, no es tremendo, si yo ayer te contaba las pérdidas económicas que esto está generando.
1: Hicimos la cuenta después de los millones.
2: 33.600.000 dólares.
1: 33.600.000 dólares.
0: Exacto, exacto. Está en el día 28 hoy de cierre, o sea que ya dentro de poquito va a cumplir un mes. Mira. Es una locura, ay, literalmente. Y yo les contaba que es histórico, o sea, es un récord esto de cantidad de días de cierre consecutivos.
1: Eso,
0: ¿no?
1: Mismo.
0: De que nunca abrió. Entonces, realmente es muy importante. Bueno, vamos a ver qué sucede. Y también les contaba, o les agrego hoy, que las cámaras de transporte están en tensión, ¿no? Con esta situación, porque está generando estas pérdidas. Aparte, cuestionaban.
1: Pero ahí, Romy, ¿qué preferirían? ¿Que se abra no pudiendo? Digo, porque la tensión. Realmente es la naturaleza. ¿No se puede, no se puede o no?
0: Sí, las condiciones no estaban dadas para la apertura. Lo que cuestionaban es que el fin de semana había estado mejor el clima y ellos suponían que se podría haber abierto, hacer una ventana y, pero bueno, si no lo abren es porque tienen información, no, claro, también fidedigna de que vienen los frentes. Ya ha pasado que han tenido que estar rescatando vehículos que han quedado en el medio de una situación compleja, ¿no? Crítica. Entonces, bueno, esa es la situación. Por eso les veníamos avisando también, y lo veníamos diciendo a través del aire de la radio.
1: Claramente.
0: De desviar hacia otros pasos, que sí, bueno, implica un movimiento importante de 2.000 kilómetros, de combustible, de otro tipo de logística, pero bueno, ya
1: lo
0: hubieran
1: peor
0: cruzado.
1: Es esto, claro que sí. Claro.
0: Hubieran cruzado. Bueno, es la situación que se está dando ahora. Ese es el panorama. Y después te cuento, ayer estaba cerrado también el paso Jama, que está ubicado en la Ruta Nacional 52, en Jujuy, también por nieve, y el paso San Francisco en la Ruta Nacional 60 en Catamarca. O sea que es un panorama general que se está dando. Sí se van abriendo, Zamora generalmente está abierto y Pino Achado tiene días de apertura y otros días que no. Nos metemos en los servicios en la provincia de Buenos Aires. Los usuarios del tren Belgrano Sur, ramal González Catán, con demoras por problemas técnicos. El resto de los trenes y subtes están todos operando a horario. Esta sería la principal info a tener en cuenta.
1: Que tengas muy lindo día, Romy. Muchas gracias.
0: Chau, chau.
1: María Fernanda.
3: Bien, vamos a estar hablando, porque ayer dio un dato específico cuando hablaste con la especialista del tiempo del servicio.
1: Ajá, con María José Dicky, nuestra agroclimatóloga de cabecera.
3: Y Dicky lo que dijo es que los próximos 10 días no vamos a ver el sol. En gran parte de...
1: Dicky, no matemos a la mensajera.
3: Claro. No.
1: Un beso grande.
3: No, por favor, ¿no? En gran parte del país, más precisamente en la zona del centro, la ciudad de Buenos Aires, provincia de Buenos Aires. Entonces, lo sumé a un informe que me había pasado el otro día Evangelina Díaz, que indica qué es lo que le produce al ánimo y al cuerpo la falta de luz matutina.
1: Ya te digo, es como Wally se iba apagando, se tenía energía, ¿no es cierto?
3: Sí.
1: ¿Sí?
3: Porque no es lo mismo que vos arranques el día con solcito a la mañana y que después se vaya nublando. No. Acá te marca un montón de parámetros el inicio de los rayitos del sol, sobre todo con la melatonina y con la vitamina D. Pero todo eso repercute en el...
1: ¿La puedes comer a la vitamina D? No hay
3: Sí, sí. Hay pastillas también. Okay. Sí, más que nada las mujeres nos
4: dan. Y cápsulas.
1: Sí, sí. Dicen acá, sí. Varias están tomando.
4: Trabajando de madrugada durante 11 años en esta Radio Nacional, mi médica clínica, cada 4 meses...
3: Exacto.
4: Son 3 pastillas cada... Unas cápsulas. Sí. Mira vos. Unas cápsulas líquidas para suplementar justamente la falta de vitamina D. Mira.
3: Bueno, vamos a estar hablando de la vitamina D, de la melatonina, pero ¿qué cambios y qué rutinas tenemos que llevar adelante los seres humanos en estos días consecutivos, 10 días consecutivos?
1: Bueno, gran tema para ir. Y quieren ir a celebrar el eclipse de sol. Chicos, no.
3: Menos sol todavía. Claro, totalmente.
1: Para nosotros, no, mentira. No, menos para ellos, más para nosotros, no.
3: Mirá, ahí está musicalizando el eclipse. Está en todo.
1: Qué romántico.
3: Bueno, con algunos consejos vamos a ir, ¿eh? Sí. ¿Cómo tratar estos días para que el ánimo no te repercute? Porque, ¿qué pasa? Te repercute a vos, pero son cuestiones anímicas que afectan a los que están al lado.
1: Mira, si te repercute a vos, María Fernanda, era qué sé yo, pero que no nos repercuta a nosotros.
3: El tema es ese.
1: El tema. Claro. Cada cual... Claro. Si el repercutimiento le queda adentro, no pasa nada. El problema es que... bueno. No, el problema es que repercute.
3: Claro, porque anímicamente te lo transfiero para vos.
1: Eso está bien. Nuestros oyentes nos pueden contar sobre cómo lidian con la falta de sol al...
3: Al 11-3-870-7485.
1: Muy bien. Y uno de los soles de nuestra mañana. Mirá vos, qué curso me pongo.
3: Mariel Río,
1: muy buen día, bienvenida. ¿Cómo le va?
5: ¿Cómo le va? Muy buen día. Confirmo lo que nos está contando Doña Eras. El cielo está oscurísimo, lleno de nubes. Dejó paso recién del azul noche al celeste grisáceo medio topo. Así que así está el sol en esta mañana. El obelisco nítido, no tiene nada de neblina, se ve perfecto, pero con este fondo grisáceo que hace que no veamos ni un rayito de sol. España no va a ver ni un rayito de sol por el eclipse, pero nosotros por las nubes.
1: Pero qué bárbaro. ¿Ves? Querían eclipse, acá lo tienen.
5: Claro, querían ver el eclipse, o sea, no ver el sol, no lo vamos a ver.
1: Efectivamente. Bueno, está bien, ya nos estamos acostumbrando.
5: Es lo que hay, pero yo quiero hacer mi aporte en esto de qué hacemos para afrontar la falta de sol, de ánimo, de alegría, de brillantez. Comamos chocolate, aprovechemos que hace frío, el chocolate da ánimo, levanta el espíritu, así que esa es una opción linda.
4: Bueno,
1: no sé, yo...
4: Un buen vinito más tarde...
1: No, me quedé pensando, porque si usted me lo receta, voy y me como un chocolate, que me encanta.
5: Pero dígame si no levanta la alegría el chocolate.
1: Absolutamente. Yo hay un momento del día donde es como que tengo ganas.
6: ¿Tenés que comer?
1: Después lo corto, no, y trato de... No siempre, pero sí.
6: Lo sentí.
1: Y digo, un
5: chocolate. Pero claro, se come un chocolate, después más tarde se va a correr algún lugar lindo, ahí también está. Levanta las endorfinas. Ajá. Y vamos contrarrestando la falta de sol.
1: Ahí está, ya le está quemando la receta a María Fernanda Heras, pero lo vamos a anotar acá, chocolate y correr.
5: Claro, bien. Son dos aportes que me parece que están buenos ante la falta de sol.
1: Bien. Ahora vamos corriendo.
5: Se me ocurren muchas cosas más, pero vamos en este horario no puedo decirlas.
1: No, ya lo creo, ya las hizo este horario. Escúcheme una cosa, vamos corriendo a la chocolatería.
5: Me parece genial esto, ¿eh? Y combatimos el frío también.
1: Efectivamente, María del Río, muchísimas gracias.
5: Por favor, hasta luego.
1: Un abrazo grandote.
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0: Muy bien, 30 minutos, 31 ahora de las 7 de la mañana. ¿Cómo estamos de temperaturas en el país?
1: Y nos vamos a los extremos. Por un lado, Puerto Iguazú en Misiones, 16 grados 4 décimas. Lindo a esta hora de la mañana. Es que van a tener una jornada con altas temperaturas. Y por otro lado, la más baja en territorio es en el Calafate, Santa Cruz, con una térmica de 10 grados 5 bajo cero. En la base Antártida de Marambio, la base Marambio, 21 grados 4 bajo cero.
0: Uf. Sí. De lo más bajo que hemos escuchado otros días, ¿no es cierto? 21, sí. 22, es ahí.
1: Sí, sí, sí. Ahí que ahí tenemos el abanico de temperaturas en nuestro país.
0: Uh-huh. 31 minutos de las 7 entonces de la mañana, hablando de país, empezamos nuestra ronda de amaneceres provinciales. Primero de todo nos vamos a Chaco, puntualmente a Resistencia, con Noelia Moreira. Noelia Moreira, muy buen día, bienvenida, ¿cómo le va?
2: Hola, muy buenos días, Nico, ¿cómo estás?
0: Bien, muy bien. ¿Cómo se amanece en Resistencia?
2: Bueno, en principio con 9 grados, 3 décimas, la humedad altísima, 98%. Se esperan algunos chaparrones para hoy, de hecho hemos tenido una semana gris y con algunas lluvias también ayer. Mañana van a seguir las tormentas, aunque no van a ser de intensidad. Y recién podremos ver el sol, creo que la semana que viene, porque siguen días nublados y con algunos chaparrones.
0: Bueno, contanos un poco qué está pasando por allá. Primero de todo, esto es que declaró la falsa médica de la que nos te has puesto a tanto antes.
2: Sí, recuerden que hay una causa que se investiga a esta falsa médica que estuvo trabajando en al menos 2 años en hospitales públicos de acá de Chaco. A partir de que se conozca su nombre, su cara, empezaron a aparecer una serie de personas, pacientes que habían sido atendidos por ella, y se empiezan varios juicios, ¿no? Por mala praxis, por inclusive por haberle provocado un aborto a una mujer que estaba embarazada, que había ido a una guardia. Después hay personas que también la culpan de haber terminado en tener que amputar una pierna a un joven, también por lo que aparentemente ella recetaba. Pero ella declaró, ella habló en el marco de la investigación que se está realizando, y habló del ex director del hospital de Quitilipi, Daniel Acuña. Ajá. Que ya fue apartado de su cargo a partir de que ella trabajaba ahí, o sea, la responsabilidad directa era del director, y dijo que este exdirector era quien le prestaba su sello a varios residentes, y lo que dice es que ella nunca medicó a un paciente.
0: Esa es su hecho, no su coartada, sino su defensa pasa por ahí. No fui peligrosa, no ejercí porque total no hice el acto propio del médico, que es medicar.
2: De todos modos, ella está imputada por haber usurpado el título, porque ella firmaba con un sello que no era con un número de matrícula que no era de ella, sino de un médico de Castelli, de otra localidad. Así que lo que sale a decir, sale a hablar muy mal del ex director. Dijo que no va a declarar acerca de quién le dio ese sello, porque está hablando de que alguien le facilitó ese sello para que ella pueda firmar, que le ofrecieron una matrícula y un sello, y como ella no tenía trabajo, aceptó. O sea, básicamente que era un trabajo como si fuese cualquier otro. El tema es que ella atendía.
0: No, es que el punto es que es quien la contrataba y no pedía los papeles, porque yo entiendo, se basa un poco, se vale de la escasez de médicos para cubrir guardias, sobre todo los fines de semana, lo que quieras. Pero quien la contrataba no miraba los papeles.
2: Exactamente, y entonces ella apunta al exdirector del hospital de Quitilipi, Alfredo Acuña. Dijo que el director era quien les indicaba a los residentes que hicieran lo que creían conveniente para los pacientes, aunque sostuvo que, bueno, él había dado la orden de firmar, ¿no? De firmar las órdenes Estamos hablando de que dio pastillas, dio inyecciones, dio tratamientos que no fueron acordes. Entonces hay varias, además de personas que fallecieron, también hay personas que fueron atendidas y están denunciando mala praxis.
0: Claro. Bueno, la verdad.
2: Así que bueno. Declaró esta falsa médica. Recordemos que es una maestra de plástica. Uh-huh. Ella no tiene ningún acercamiento a la medicina siquiera, no es enfermera, no tiene ningún título, y que también cuando sale la orden de detención se la encontró en provincia de Buenos Aires, o sea que hubo un intento también de fuga
0: claro,
2: en ese momento.
0: Claro. Lo cual la hace más peligrosa a los efectos de la investigación, ciertamente.
2: No hay... Sí, así que bueno, se espera que presente también un descargo ante la Fiscalía en los próximos días, por parte de Acuña, ¿no? Del exdirector del hospital de Quitilipi, pero bueno, continúa.
0: Que pesan sobre él dos acusaciones, entonces, no haber mirado los papeles o haber decidido no mirarlos, hay que ver qué pasa ahí, ¿no? Si es culpable o lo que cosa. Y después, este tema de las instrucciones, o permitir que se le dieran a los residentes instrucciones que iban más allá de sus capacidades.
2: Exactamente, sí. Ajá. Así que, bueno, continúa entonces que dar que hablar esta falsa médica.
0: Falsa médica. Noelia, muchísimas gracias, que tengas lindo día.
2: Un abrazo, adiós.
0: Un abrazo grandote. Noelia Moreira, de LRA 26, Radio Nacional Resistencia, provincia de Chaco. Y nos vamos ahora a La Rioja con Carlos Vega. Carlos Vega, muy buen día, bienvenido. ¿Cómo le va?
3: Nico, ¿cómo estás? Bien. Buen día, acá estamos. Con 5 grados de temperatura en la ciudad de La Rioja, una temperatura máxima de 15 anunciada para hoy, con cielo algo nublado, pero con temperaturas frías que vamos a tener durante todos estos días, incluso el fin de semana largo, con máximas que no van a estar pasando de los 18 grados en la capital de la provincia de La Rioja.
0: Bien. Bueno, ¿cuántos chachos le sale todo esto?
3: 50.000, porque sos vos.
0: Acá está bien. Bueno, bárbaro, 50.000 chachos. Contanos un poco esto.
3: Bueno, vuelve justamente esta cuasi moneda a tener circulación en el circuito económico riojano, y que va a comenzar a pagarse a partir del próximo lunes 17 de agosto, día feriado, pero el gobierno lo ha decidido de esta manera y se va a pagar de manera simultánea a todos los trabajadores de la administración pública provincial en toda la provincia, ¿no? Uh-huh. Se estima que durante entre el 17 y el 20, digamos toda la semana que viene, se haga efectivo este pago de 50.000 pesos.
0: Ese es el punto, ¿no es cierto? Porque estos son los famosos que bocades, los bonos de cancelación de deuda. El punto con esto es que los emite para cancelar deuda o los emite para darle un beneficio de estos 50.000 chachos pesos a 80.000 empleados públicos, contratados, personal con vínculo de ley. ¿Cómo es?
3: Exactamente, todo lo que vos estás diciendo. Y además de esto, parte de lo que ha generado también polémica en la provincia de La Rioja es que estos 50.000 pesos forman parte del aumento que anunció el gobierno provincial a los trabajadores de la administración pública. Esto por un lado. Y por el otro lado, en donde el gobierno ya confirmó que va a tener vigencia esta cuasimoneda hasta el mes de diciembre, hasta fin de año. Entonces, habrá que ver, entonces explica, si hay plata para emitir, ¿no? ¿Por qué no hay plata para volcarla en los sueldos de los trabajadores estatales, ¿no?
0: Es por que ahí... no hay, me parece que el problema es, ese es el drama, porque se llama de cancelación de deuda, pero un aumento me cuesta verlo como una deuda. Quiero decir, puede ser muy doloroso, pero si plata no hay, no se puede aumentar.
3: Justamente ahí está la contradicción que se genera respecto de esta situación, y en la cual el gobierno, reitero, plantea la vigencia de este salvataje económico, contradictorio, por cierto, de acá al mes de diciembre, con un posicionamiento político de la provincia que me parece que después de los acontecimientos y de las expresiones que ha tenido el gobernador en contra del gobierno nacional, que ya directamente, digamos, hace más profunda esta diferencia que hay respecto de provincia-nación.
0: Es muy interesante, Carlos, lo que traes, pero la verdad es que podría no haber dicho nada y con solo hacer esto quedan palmariamente demostrados que son dos proyectos, uno de país, el otro de provincia, pero en general de gobierno, diametralmente diferentes. Esto de emitir papelitos, uno está peleando con no emitir plata, precisamente porque la devalúa o desvaloriza y genera inflación, y este directamente imprimiendo papelitos como los del estanciero.
3: Independientemente de la situación puntual ahora de que vuelve la circulación de los chachos o de estos bonos de cancelación de deuda, Nico, el tema pasa por la situación salarial de la provincia. Somos uno de los sueldos más bajos en la provincia, en la República Argentina.
0: Comparando administraciones provinciales, claro. Ahí
3: exactamente, ¿no? Entonces, y esta movilización salarial o esta parálisis salarial decretada por aquella emergencia allá por el año 93-94 nunca ha tenido una movilidad en la cual hoy le permita a los riojanos, a los trabajadores públicos, estar con un poder adquisitivo mayor. Hoy los sueldos son bajos, hoy los promedios de los sueldos arrancan entre 700.000 pesos, 800.000 para arriba, 1.000.000, si querés que redondeemos para arriba, como dicen los contadores, ¿no? Pero bueno, más allá de esta situación, ¿no? Es una instancia que es una especie de salvataje que te plantea el gobierno, pero que en definitiva, a la larga, de acá a diciembre, con 50.000 pesos, que también 50.000 pesos no es nada, digamos, nominalmente hablando, ¿no? Habrá que ver cómo se recupera esa plata en el bolsillo, porque se busca reactivar.
0: Carlos, ese es el punto, y el otro es cuánto vale esa plata en el bolsillo en realidad, porque hablando de nominalidad, ¿no es cierto? Bueno, es nominal el 1-1, porque te dice un chacho un peso. Vamos a ver cuándo vas a comprar algo.
3: También, exactamente, porque en definitiva, mira, ahí ayer anunció justamente el gobierno de que hay más de 850 comercios adheridos de todos los rubros, desde farmacias, supermercados, estaciones de servicios. El tema es justamente cuando decís, vos vas a cargar esos 50.000 pesos en nafta, por ejemplo, que es la mitad de un tanque, habrá que ver si te lo toman como 50, o por ahí te dicen, bueno, en vez de 50 son 48.
0: Pero eso va a pasar, eso va a pasar, porque ayúdame a reconstruir el circuito. Mirá vos, comercio adherido, ya no es en porque te dicen todo el territorio de la provincia, que ya es poco, pero no, los comercios que adhieren dentro del territorio de la provincia, te lo aceptan, y ellos son los que se dan vuelta y lo tienen que ir a cambiar después, contra plata al gobierno provincial.
3: Sí, así es.
0: Bueno, suerte con eso, ¿no?
3: Claro, que hay un organismo justamente que se dedica pura y exclusivamente a eso. Y
0: porque además va a quemar, lo primero que van a querer gastar son los 50.000 chachos, porque no sabe, después...
3: Sí, exactamente, claro. Esa es otra. O sea, el tema del supermercado o la farmacia con elementos del aseo personal o cargar nafta va a ser...
0: Vas a querer sacar de encima, que además...
3: Va a ser determinante. Además, porque no vas a querer que te den vuelto. O sea, vas
0: por
3: a querer
0: eso.
3: Gastar los 50 o los 48 o lo que te hagan valer esos 50.000 pesos.
0: Porque vas a querer pasarle el problema a otro.
3: Claro, exactamente.
0: Es eso. Sin contar, yo no sé de economía, pero hay un índice que es el de la velocidad del dinero, que es muy propio de los tiempos de inflación, que es, quema en las manos y me lo quiero sacar de encima. Es lo que va a pasar con esto.
3: Exactamente, sí, exactamente. Y el tema es, reitero esto, Nico, de acá a diciembre vas a tener los 50.000, el tema es cuánto van a valer estos 50.000 en diciembre y cómo el trabajador riojano lo va a recuperar en el bolsillo. Lo va a recuperar de la misma manera se va a traducir o lo va a reemplazar, digamos, 50.000 pesos argentinos, quizás con algún incremento, o quizás jugar, si vale el término, con estos 50.000 pesos como un monto de aumento, pero sí. Que a vos vengan y te digan te aumentamos 50.000 pesos, es algo irrisorio.
0: Pero además, escúchame, Carlos, desde que es un bono lo que tenés disfrazado de otra cosa, pero es un bono ya... la nominalidad queda, ¿no es cierto?, sujeta a otro juego. No sabes a cuánto se va a terminar liquidando en el momento que lo paguen, ¿no?
3: Totalmente.
0: Así que pasa por ahí. Carlos, muchísimas gracias por el reporte y vaya corriendo a gastar los 50.000 chachos antes que
3: esté atrás. Para cuando vengas de acá a diciembre, sí. Los guardamos y compramos un asadito con esos 50.000 chachos.
0: Ah, está, me gusta. No. Te propongo lo siguiente. Te propongo, comprá ahora el asadito, guardarlo en el freezer y lo comemos cuando vaya. Claro, porque claro. Si no. Carlos, dale. Abrazo grandote.
3: Un abrazo para todos.
0: Chau. Carlos Vega del RA 28, Radio Nacional La Rioja. Y nos vamos ahora a Esquel, provincia de Chubut, con Raúl Carelo. Raúl Carelo, muy buen día, bienvenido. ¿Cómo le va?
4: ¿Qué tal, Nico? ¿Cómo estás? Buen día para vos, para el equipo. Muy bien, aquí estamos en una mañana lluviosa en Esquel, más allá de los pronósticos que teníamos de... O los alertas por nevadas intensas. Finalmente las nevadas llegaron ayer sorpresivamente cuando no se esperaban. Mira. Y hoy lo que tenemos es bastante lluvia. No obstante eso, hay que decir que en la ciudad la temperatura es aproximadamente de 3 grados, mientras que en el aeropuerto, distante a unos 22 kilómetros de aquí de Esquel, la temperatura es de 3 grados, 2 décimas bajo cero, con nevadas. Es cierto que el servicio meteorológico pronostica fuertes nevadas en un 70% para la mañana, ¿no? Después está pronosticado lluvia y nevadas, pero ya se reduce el porcentaje sustancialmente, entre un 10 y un 40%.
0: Che, Raúl, contame esta paradoja, ¿no es cierto? Que es los problemas que eventualmente pueda causar la nieve, el agua, pero el que ya causa en términos de emergencia hídrica, ¿no es cierto?
4: Claro.
0: Tenemos las dos cosas, una, ¿no? Sequía.
4: Sí, hay una situación. Claro. El jueves pasado se declaró la emergencia hídrica a través de la legislatura. Hubo un monitoreo del Instituto Provincial del Agua. Y el tema es el siguiente, Nico. Nosotros tenemos dos cursos de agua. El río Senger, que alimenta, digamos, la provisión de agua potable para las zonas de Senger, Sarmiento, Comodoro Rivadavia, y el río Chubut. El río Chubut es el único río que atraviesa toda la provincia. Los demás cursos de agua derraman sus aguas en el Pacífico, ¿no? Ajá, pero claro. entre el Senger y el Chubut le brindan agua al 95% aproximadamente de la población de la provincia. Entonces, son ríos que hay que cuidar, y lo que se observa es que, como no hubo nevadas, por ejemplo, el año pasado, los ríos empezaron a erogar cada vez menor cantidad. Hay una obra que es el dique Ameguino, que está prácticamente en el centro de la provincia, en el valle inferior del río Chubut, que funciona como regulador de agua, pero de ahí hay que regar para la producción de cerezas. En Chubut es uno de los primeros exportadores de cerezas, sí, la verdad, que son increíbles las cerezas de Chubut. Y también, bueno, para riego, para alfalfa y esas producciones, y también hay que regular el agua para abastecer a Trelew, a Rawson y a Puerto Madryn. Así que por eso es que en el día a día una nevada complica, pero la verdad que necesitamos la nieve, porque las nacientes del río Chubut están en zona cordillerana y necesitamos que haya buena cantidad de nieve para que en el verano no estemos, la verdad, que complicados con ese tema.
0: Hacer caso de las alertas, protegerse de la tormenta y pensar que están juntando agua para todo el año.
4: Claro, sí. Ahora está lloviendo, ¿no? No es un... es, a ver, nos pone contento por un lado, por pero eso, no por eso el otro, digo, porque la lluvia, claro, y además la lluvia lava la nieve. Lo que nosotros necesitamos es una gran nevada y que haya una helada importante para congelar esa nieve y que se mantenga hasta el invierno. Pero bueno,
0: necesitas acopiar agua.
4: Claro, exactamente. Okay. Ese es el tema. Así que bueno, con eso estamos.
0: Raúl, muchísimas gracias. ¿Hasta cuándo hay que esperar para comer las primeras cerezas que son tan ricas y que...
4: Y no. Está, van a estar un poco antes, estar en los cerezos.
0: Las primicias florecen, que le dicen. Bueno, está
4: claro. Los cerezos florecen en octubre, por ahí en la zona del Valle Medio en septiembre, pero después tenés. Yo he viajado, suponte estuve en el verano que me fui. Y pasé por Trelew y ahí estaban los carritos vendiéndote una cereza que son espectaculares.
0: Otra razón para darte una vuelta por ahí. Raúl.
4: Sí, cómo no.
0: Muchísimas gracias, que tengas lindo día.
4: Bueno, gracias Nico, un abrazo para ustedes.
0: Abrazo grandote. Raúl Carelo de LRA 9, Radio Nacional de Esquel, provincia de Chubut.
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0: Omar Tapia, muy buen día, bienvenido, ¿cómo le va?
1: Nico, mi equipo, buen día, ¿cómo andan?
0: Todo muy bien, ¿usted?
1: Bien, bien, todo muy bien.
0: Bueno, me alegro por eso, ¿cómo se amanece, dónde está?
1: Bien, bien, estoy por Capital, así que... Sí, bien, bien. Eso. Abrigados en este tiempo, pero bien.
0: Eso está bien. Che, César, ¿crece la exportación de carne vacuna?
1: Sí, sí, se sostiene lo que tiene que ver con el crecimiento de la exportación. A ver, estos son puntos comparables con el año pasado. Según la Secretaría de Agricultura, un informe de las últimas horas habla de un crecimiento del 10% en volumen de carne vacuna exportada en el primer semestre del año, pero lo más importante tiene que ver con el 40% en valor. Y esto tiene que ver con los precios internacionales. Claro. Sí, el precio internacional tiene mucha repercusión con respecto a este punto. Bueno, los destinos siguen siendo China con un poco más del 50% de esa exportación, Estados Unidos el 19%, Israel con el 10% y muy cerca la Unión Europea con 9,1%, son los cuatro destinos mayor de la exportación. Mientras, por otro lado, a ver, el consumo interno está en esos 45 kilos, se ha diversificado, sí, y se ha instalado ya en los últimos meses en la Argentina. Con muchos factores, a lo mejor esa diversificación que tiene que ver con la recuperación de los precios, que el mostrador, como siempre decimos, convalida o no para esos valores, y obviamente se ha volcado a otras carnes, y hay que ver si cuando se acomode o no, vuelve el consumidor o ya está acostumbrado a diversificar esa carne, ¿no?
0: Claro. Fíjate el fenómeno, ¿no es cierto? Que se da a dos puntas, ¿no es cierto? Una sustitución de proteínas en el consumo, apareciendo sucedáneos, como decís, por una razón o por la otra, y el récord de las exportaciones.
1: Sí, sí, sí, esa diversificación. A ver, el consumo de carne directamente en la Argentina no ha caído. O sea, lo que se ha diversificado, lo que ha caído en lo de carne vacuna, se distribuyó en cadena de avícola o porcina principalmente. Después el resto. Pero seguimos estando en el número alrededor de 100 o un poco más de kilos per cápita por año, por persona.
0: 100 kilos por año de carnes por persona, sí, sería así, lo podemos poner. Mira.
1: Sí, sí, sí, sí, sí, sí. Ese punto sigue estando en la Argentina diversificado. Si hablamos de la carne vacuna, muchos dirán, bueno, la caída por múltiples factores, pero por el otro lado hay lo que decíamos días atrás que analizábamos, ¿no? Hay otras cadenas que dicen, bueno, estamos celebrando, como por ejemplo la de cerdo o la aviar, que en los últimos años ha crecido exponencialmente. Uh-huh. Bueno, cuando se beneficia uno o baja uno, se ve beneficiado el otro con ese consumo.
0: Hay también, ¿no?, una cuestión de hábitos de consumo, tal cual, es un fenómeno poliédrico en ese punto. Decías, sustitución por pollo y cerdo principalmente, ¿y por qué otra cosa?
1: Sí, a ver, lo que tiene que ver con otros consumos que se van dando, quizás lo que ha aumentado el consumo o ha bajado el consumo de algunas carnes, uh-huh, y se diversifica la dieta y a lo mejor empiezan a estar las legumbres.
0: Por eso es el salto a la legumbre. Claro. No, creí que me dirías cordero, búfalo, no sé qué. No saltás a la legumbre, está bien.
1: No,
0: a la proteína vegetal.
1: Claro, a ver, lo de carne de cordero y carne de pescado sí ha tenido una recuperación porque
0: pescado,
1: a ver, lo de pescado no se evalúa tanto, pero hace unos años atrás uno comparaba un kilo de carne de cualquiera de las carnes con alguno de pescado y lo de pescado era como prohibitivo, ¿no? Y hoy por hoy vos vas a comprar un kilo de pescado y el otro día lo vi a 13.000 pesos. Son con valores comparados a otras carnes, está accesible. Lo que pasa es que también la diversificación y la dieta para los argentinos, no sé si se ha acercado tanto al pescado. Si
0: no lo tenemos. Claro. Mira, yo me lo olvidé cuando hablábamos de carne.
1: Claro. Claro. Me parece todos, a ver, si uno recomendaciones o sugerencias de médicos y demás, está el pescado siempre, por lo menos una vez a la semana, de poder. Y antes era la excusa, no, porque estaba muy caro, solamente en algún momento podías. Hoy por hoy, si uno va a una pescadería o algún supermercado o algo, están en esos valores.
0: Podría no, yo no quiero soslayar la cuestión del precio, que puede ser determinante en las decisiones, pero si uno hace una consulta, la consulta del profesional suele venir por el lado de todas las carnes, o sea...
1: Claro. La proteína animal, sí.
0: Claro. Es un día vacuna, un día pollo, un día pescado, un día cerdo, y así, ¿no es cierto? Vas como mezclando un poco.
1: Sí, ni hablar. No, lo de los valores en la carne de vacuna, sí, obviamente ha impactado esa recuperación. Inclusive los datos, a ver, esto sí hay que mencionarlo, Nico, lo del año pasado en la carne, la recuperación fue muy retrasada con
0: pero
1: respecto
0: por su... bueno, eso
1: a la
0: iba
1: inflación.
0: A decir, un mercado diezmado que se está tratando de parar.
1: Totalmente. Sí hay que decir que lo que viene plasmando en este año en porcentajes está por encima del promedio del 30% de inflación que está promedio hasta el momento. Lo de la carne está llegando casi a un 50%.
0: Lo que pasa es que no podés imprimir las vacas como imprimen los chachos en La Rioja, por ejemplo.
1: Sí,
0: ese es el tema.
1: Sí. Sí, totalmente. A ver, y lo del año pasado, reitero, a veces hay, como bien decís, que no son procesos que son de dos meses, tres meses, que son de años. Lo del año pasado, el Linier se estaba pagando casi durante todo el año el mismo precio que se pagó, claro. Y como no se actualizó en las carnicerías, nadie ha mencionado nada.
0: Tal cual.
1: Pero después, cuando se actualiza, obviamente estamos hablando siempre.
0: Tal cual. César, ese es el top, así que la seguimos mañana, ¿te parece?
1: Lo seguimos mañana. Abrazo grande y que tengan buena jornada.
0: Abrazo grandote, que tengas lindo día. Es César Tapia.
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3: 8 de la mañana en la República Argentina. Colombia declara la emergencia económica y social por el terremoto, anuncia que activará un crédito de 450 millones de dólares, reorientará las partidas presupuestarias e implementará un plan especial en el sistema tributario. En tanto, los equipos de emergencia aceleran las tareas de rescate para buscar a 2.000 personas que permanecen desaparecidas en el noroeste de ese país donde ocurrió el sismo. Reforma del Banco Central. 5 economistas concurrirán a un plenario de comisiones para explicar el proyecto de reforma a la Carta Orgánica de la Entidad Financiera. La Libertad Avanza buscará firmar los dictámenes para llevar la iniciativa oficial al recinto el 26 de agosto próximo. La información del deporte con Nicolás Álvarez.
4: Los equipos argentinos juegan en los distintos torneos internacionales por los octavos de final. En la Copa Libertadores de América, a partir de las 19 en Vicente López, Platense recibe a Coquimbo Unido. Y en la Copa Sudamericana, a las 19 en Victoria, Tigre juega frente a Montevideo City Torque.
3: El estado del tránsito con Romina Wiener.
5: Atentos, transitar con extrema precaución la ruta nacional 40 entre Bariloche y El Bolsón, debido a la presencia de hielo y nieve en diferentes sectores. Recordamos que es obligatorio la portación de cadenas. Además, en Neuquén, en la ruta nacional 231, 40 norte y 40 sur, en diferentes sectores, mucha nieve. Ser precavidos al circular. Pasos Pino Achado y Cardenal Zamore, al momento ser cerrado, se espera el parte a partir de las 9 de la mañana.
3: En Córdoba, donde nos escuchás a través de AM750, la temperatura es de 7 grados 3 décimas, el cielo está nublado, pero no hay pronóstico de lluvias. En Buenos Aires, la marca actual, 9 grados 6, la térmica 8 grados 3, la humedad 80% y el cielo está nublado.
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0: 6 minutos nos separan ahora de las 8 de la mañana en la República Argentina de este día miércoles 12 de agosto de 2026 en todo el mundo.
1: Y nos quedamos con Nico Yacoy en primer round hasta las 10 de la mañana. Y te cuento que en la ciudad autónoma de Buenos Aires el solcito no lo vamos a ver. Tenemos una temperatura de 9 grados 8 décimas, está totalmente cubierto. La térmica de 7 grados 5 décimas, la máxima para hoy de 13 grados. Atención que el Servicio Meteorológico Nacional nos dice que tenemos posibilidad de lluvias aisladas por la mañana y por la tarde. Bajas posibilidades, pero bueno, estar atentos que alguna gotita puede llegar a caer. ¿Qué pasa en el territorio nacional? Nos vamos por regiones. En el NOA, cielo mayormente nublado, parcialmente nublado, con posible inestabilidad aislada en el este de Jujuy y centro de Salta. En el NEA, parcialmente a mayormente nublado, con probabilidades de lluvias aisladas por la mañana en Formosa. En Cuyo, nublado a parcialmente nublado, ambiente frío, posibles nevadas en la cordillera de Mendoza. En el centro, estamos hablando de Córdoba, Santa Fe, Entre Ríos, cielo mayormente nublado, con probabilidades de lluvias o lloviznas aisladas hacia la tarde-noche en Buenos Aires, Rosario y alrededores. En la Patagonia, nublado con nevadas persistentes de variadas intensidad en cordillera de Neuquén y Río Negro.
0: Muy bien, en nuestros teléfonos entonces
1: se están comunicando, lindos mensajes nos están dejando en relación al tiempo.
0: ¿Cómo? ¿Qué nos pasa cuando nos vamos claro, apagando? Porque tenemos batería solar, ese es el punto.
1: Claro.
0: Por eso Wally, digo yo, porque se le acababa la batería solar, ¿o no?
1: Exacto, sí. Ahora, si no, los sensores, ¿viste? Nos ponemos los sensores solares, me encanta, sí. A través del 1138707485 nos están escribiendo de distintas provincias, que hay algunas que te dicen,
0: yo
1: y bueno,
0: sol.
1: Vénganse.
0: Claro. Ay, qué lindo eso. Claro. A ver los envidiables que nos escriban también y nos cuenten. Que hay que saber hoy, miércoles 12 de agosto, a esta hora. Encontraron a los dos argentinos que estaban desaparecidos tras el terremoto en Colombia. Se trata de Carlos Luis Cáceres, de 69 años, y Carlos Richetti, de 54, que habían perdido contacto con sus familias. Ambos se encuentran en buen estado de salud. La cifra de muertos se elevó a 240, y más de 1.310 heridos y más de 2.000 desaparecidos. El presidente Abelardo de la Espriella visitó la zona más afectada.
2: En este momento, aquí en la sede de la UNGRD en Bogotá, estoy firmando el decreto a través del cual se declara el desastre de carácter nacional. Me encuentro acompañado por el secretario jurídico de la Presidencia y el señor ministro de Hacienda. Este instrumento jurídico nos va a permitir atender la tragedia de la mejor manera. Que Dios bendiga a Colombia. Firme por la patria.
0: El gobierno anunció una inversión de 800 millones de dólares para reforzar la red eléctrica del AMBA. Es la primera de 16 obras previstas para ampliar el transporte eléctrico. La licitación se llama AMBA 1. El proyecto incluye una línea de alta tensión de 270 kilómetros y una estación transformadora en la provincia de Buenos Aires. Lo anunció el vocero presidencial, Adrián Radiar.
3: Hoy me complace anunciarles que por primera vez en 20 años el sector privado va a realizar una gran obra de infraestructura energética en el AMBA para ampliar las redes de transporte eléctrico y abastecimiento de energía y de esta manera dar el primer paso para comenzar con el proceso que va a solucionar de fondo el problema de los cortes de luz.
0: El gobierno rechazó por ilegítimo el paro universitario nacional anunciado para hoy. El Ministerio de Capital Humano, a cargo de Sandra Petovelo, aseguró además que la medida es de carácter político, ya que no hay incumplimiento del último acuerdo alcanzado entre ambas partes. La próxima mesa paritaria está convocada para el 1 de septiembre dentro del cronograma establecido. La Universidad de Buenos Aires anticipó que sus facultades estarán abiertas. Juicio a Piti Álvarez. La segunda audiencia tendrá lugar hoy con 5 testimonios. Entre los citados están Agustina Invernos y Carlos Tiempich, que presenciaron el crimen. Al respecto, Miriam Mariotto, muy buen día, bienvenida. ¿Cómo le va?
4: ¿Qué tal? ¿Cómo están? Bueno, sí, se va a celebrar esta segunda audiencia en el juicio que se le sigue a Cristian Álvarez, a Pitti. Bueno, realmente en la primera audiencia, que fue el pasado lunes, hubo una reiteración por parte del abogado defensor de Pitti Álvarez, de Javier Aldo Marino, que tenía que ver con tratar de decir que su defendido no estaba en condiciones de entender lo que estaba pasando en el juicio. El tribunal se tomó algunos minutos, le contestó, le dijo que iban a ser las audiencias más cortas, tal como se había anticipado, que va a haber 5 testigos, que van a durar 3 horas, y igualmente el abogado les anticipó que constantemente iban a tener que escucharlo diciendo y reiterando esto de que su defendido no estaba en condiciones de entender lo que pasaba en ese juicio. Y bueno, obviamente 2 o 3 veces le dieron la misma respuesta, dijeron que iban a continuar con el juicio. Está y bien. Así se extendió esta primera jornada. Vamos a ver qué es lo que ocurre hoy. Hoy van a declarar, como vos decías, son 5 testigos los que van a declarar. Ajá. Los más importantes son quienes vos nombrabas, Agustina Invernós y Carlos Siemprich. Después estará Raúl Pietro Invernós, que bueno, obviamente debe ser familiar.
0: Así es.
4: Alejandro Marcelo Pedroso y Verónica Elizabeth Román. Son 5 testigos. Vamos a ver qué es lo que ocurre hoy. Aparentemente tiene que durar aproximadamente 3 horas. Uh-huh. Cristian Álvarez llegó, el Pitti el otro día entró, participó de esta audiencia, dijo que iba a hablar en algún momento, pero que no lo iba a hacer en esa primera audiencia, así que, bueno, habrá que ver qué es lo que ocurre durante esta segunda jornada del juicio.
0: Che, Miriam, ¿qué hay? Te voy a pedir un extraoficial, ¿no es cierto? Una suerte de off, pero que se huele, ¿no es cierto? O percibís vos que se percibe respecto de esta postura, ¿no es cierto?, del Pitti. ¿Está fingiendo y está actuando?
4: No podríamos decir ni siquiera la querella, Fernando Burlando, ¿no? Uh-huh. No podríamos decir que estaría fingiendo. Lo que pasa es que, bueno, probablemente...
0: Exagerando, capaz.
4: No es que él exagere su accionar, porque, bueno, claro, es el mismo que ha tenido durante casi toda su vida pública, ¿no? Lo que pasa es que, bueno, en el marco de un juicio y con, por ahí, el único argumento que tiene su abogado para defenderlo, incluso varios integrantes de la querella como que se cuestionan varias situaciones que tal vez tienen que ver con ya el inicio de esta causa, ¿no? Uh-huh. Con el inicio de la defensa de Pitti Álvarez, los primeros accionares que conocimos, como que parece que también hubo muchas cosas ahí en el medio que no se terminan de decir, pero que como que hubo un tratamiento medio extraño ya desde el inicio.
5: Miriam, La China, ¿cómo estás? Buen día. No sé si percibiste lo mismo que yo, digo, cuando leí la información, cuando vi las fotos, pero más allá de generar empatía, esta actitud de Pitti Álvarez, lo que está generando es malestar del tribunal. Me parece que
0: la
5: sensación
0: y de la opinión
5: pública, que está logrando lo contrario al que se busca. No sé si viste lo mismo.
4: Sí, más que la actitud, digamos, de Pitti Álvarez, es el accionar de su abogado, ¿no? Reiterando permanentemente esto cuando ya se sabe que es una personalidad y una situación que no se va a modificar. Porque incluso siempre fue así.
0: Bueno, vos lo dijiste antes, toda la vida pública, lo decís ahora, siempre fue así, por lo tanto, así cantó, así vivió, así mató, bueno, así tendrá que enfrentar un juicio.
5: Y un cuerpo médico forense que dice que tiene reserva cognitiva suficiente para entender lo que está ocurriendo.
0: Ahí está, reserva cognitiva suficiente. Bueno, ahí tenemos, me parece, la clave hasta ahora.
4: Claro, de hecho, él había declarado, y está la declaración que había hecho en un primer momento, está obviamente en el expediente, ahora hay que ver si él vuelve a declarar, le preguntaron

0: obviamente fue muy caótico el ingreso, pero ingresó caminando, en perfectas condiciones físicas, no se lo notó, digamos, de ninguna manera en una situación en que no pudiera moverse, ¿no?
1: Sí. Sí. Miriam.
0: Bueno, y si les parece, les anticipo un título nada más, que inicia también ahora en algunos minutos, a las 9 de la mañana, el juicio contra Aníbal Lotoqui por homicidio simple con dolo eventual, un juicio también muy importante. Él está preso, va a ser transmitido también por YouTube, pero bueno, creemos que probablemente también se acerque hasta aquí, hasta los tribunales, en este caso de La Valla, poquitas cuadras de distancia en esta primera audiencia, ¿no?
1: Bueno, ahí ponete a mitad de camino entre los dos y nos vas contando, Miriam, de las dos cosas, ¿dale?
0: Dale. Hasta luego.
1: Abrazo grandote, Miriam. Mariotto, hablábamos primero de casos de Piti Álvarez, que es el ex líder de Viejas Locas, de Intoxicados, que le disparó en 2018 4 veces a Cristian Díaz con una pistola, decíamos ayer, calibre 6.35. Se prófugó unas horas y se entregó después en la comisaría 52 diciendo públicamente: lo maté porque era él o yo.
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0: Bueno, muy bien, 18 minutos ahora de las 8 de la mañana. Hernán Mundo, muy buen día, bienvenido, ¿cómo le va?
1: ¿Qué tal, Nicolás? El saludo para vos, para todo el equipo, esperando, bueno, lo que son los correlatos de la reunión de mesa política de ayer, recordemos, en Casa de Gobierno, esta reunión que duró más de 2 horas y media, con la presencia del ministro de Transformación y Desregulación del Estado, hablamos de Federico Sturzenegger. Bueno, no hay que descartar que a próximas reuniones de mesa política también vayan siendo invitados funcionarios de distintas áreas que habitualmente no forman parte de la discusión de la mesa política. Tiene que ver sobre todo con los proyectos que están en danza y a los que apunta el gobierno tener sancionados cuanto antes. Ustedes lo venían diciendo, también lo decían en los títulos de las 8 de la mañana, hoy un plenario importante en el ámbito de la Cámara de Diputados para lograr avanzar y tener el objetivo del dictamen en lo que refiere a la reforma de Carta Orgánica del Banco Central. Si hay un objetivo en la mente de la mesa política y del presidente es que se avance cuanto antes en el dictamen de comisiones, pero sobre todas las cosas la meta es que haya media sanción de Carta Orgánica antes del 26 de agosto y, en definitiva, antes de que el Congreso empieza a trabajar ya en lo que es el proyecto de presupuesto 2025,
0: claro,
1: previsto para mediados de septiembre. Así que son objetivos en cuanto a fecha. De alguna manera también, bueno, se van pasando las semanas y hay una necesidad de intensificar en ese sentido. Por supuesto que hay otras cuestiones en la meta del gobierno, la propia inocencia fiscal 2 y también otros proyectos de regulación, hojarasca, zonas frías y otras iniciativas que no pasan por el ámbito económico, pero que también son impulsadas en la discusión de gobierno y sobre todo en nuestros encuentros de mesa política, por ejemplo, por el lado de lo que plantea la presidenta del bloque de senadores, Patricia Bullrich, darle impulso a ley de salud mental, también a la reforma del Código Penal y a cuestiones que hacen al sistema educativo. Así que todo eso está en discusión y formó parte del diálogo de ayer. Bueno, y viene la parte del vínculo con las provincias, porque hoy una presencia importante, la del jefe de gabinete en Posadas Misiones, allí el encuentro con gobernadores de lo que es el Consejo Regional del Norte Grande, hablamos de NOA y de NEA, son 10 las provincias representadas, por supuesto va el gobierno con su agenda y también están los planteos de las provincias, pero también hay temas en común, energía, infraestructura, logística, todo esto, como decíamos, en Posadas Misiones durante la mañana, y recordemos que ha quedado para el día viernes finalmente el viaje a Catamarca, este viaje postergado por razones climáticas, del jefe de gabinete, del ministro de Economía.

0: allí en concreto la reunión será con los gobernadores de Catamarca y de Santiago del Estero, y el objetivo es esta puesta en marcha de red de acueductos y de plantas potabilizadoras.
1: Así que bueno, veremos cómo avanza entonces este relacionamiento, sí, gobierno federal, gobierno provincial. Ahí esto corre por mi cuenta la interpretación de lo que pasó el otro día con la ley que fortalece la defensa de la propiedad privada, tuvo que ver un poco con esto, ¿no es cierto? Que los gobernadores mordieron dos capítulos que... A ver, no en los que tuvieran un disenso real, sino los que eligieron para mostrar, ¿no es cierto?, que si se enojan no salen las cosas. Así que vamos a ver cómo avanza eso, vos después nos lo vas contando. Hernán, dale.
0: Por supuesto.
1: Un abrazo grande y que tengas lindo día.
0: Un abrazo.
1: Es Hernán Mundo, que es corresponsal de Radio Nacional en Casa de Gobierno.
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5: Según un estudio económico, la venta de detergente deja poca ganancia, pero el papel higiénico te deja el 7 limpio.
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0: Bueno, muy bien, 24 minutos ahora de las 8 de la mañana. Vamos a charlar con Federico Frasca. Federico nos atiende desde Upallata, donde se encuentra varado, entiendo que hace 48 días, él nos lo dirá. Fede, Nico, Yacoy, equipo en Radio Nacional, buen día, gracias por atendernos.
1: Hola, sí, buen día, ¿cómo les va?
0: Bien.
1: Bueno, como repetías vos ahí, hace 28 días...
0: 28
1: que días. El paso está cortado, ajá. Te diría que el paso está cortado, de julio. Estamos acá en el ácido Payata, esperándonos a ver cuando se apacigua un poco el tema de la nieve para que se pueda terminar de limpiar todo el sector argentino y chileno para poder cruzar para el otro lado.
0: Claro. Ahí, Fede, te escuchamos más o menos, por supuesto, pero es parte con es parte de los problemas con los que lidiamos, ¿no es cierto? La poca comunicación estando donde estás. ¿Qué es esto del área de control integrado de Upallata? ¿Dónde estás puntualmente? Ayúdanos a imaginarnos el lugar.
1: El área esta es una aduana que está ubicada acá en el pueblo de Upallata.
0: Okay.
1: Es una aduana que nosotros pasamos acá para hacer la aduana, tramitar y pasar para el lado chileno.
0: Claro.
1: Y ahí estamos aproximadamente a 40 kilómetros de Puerto Arega.
0: Ahí está. Ahí está. Che, y bueno, ahí es donde quedaron, podemos usar la palabra varado en algún punto.
1: Claro, sí, sí. Uh-huh. Acá el día 14 se cortó y ya empezamos a quedar varados todos los choferes, que aproximadamente adentro de la aduana ingresaron 200 camiones. Se dejó ingresar más por el tema del cumplimiento que tienen de la cantidad de gente que puede aguantar la aduana. Uh-huh. Después se metió, porque claro, afuera de la aduana hay un YPF.
0: Okay.
1: Bueno, ahí se metieron más camiones y se terminó a completar la EG3, que también pertenece a Upallata.
0: Ajá. O sea que está repleto. ¿Y cómo es el tema de el aguante, digamos, ¿no? Y la convivencia, porque estás ahí hace 28 días.
1: Sí, hay que aguantar. Bueno, yo, como repetías ahí, yo pertenezco a la asociación de ACUM. Nosotros como asociación decidimos hacer donaciones, juntamos mercadería, todo para entregarle a la gente, que hay muchachos que ya se están quedando sin plata y todo eso, así que decidimos juntar donaciones y le fuimos entregando bolsas de mercadería a cada chofer que está acá varado junto conmigo.
0: Uh-huh. Eso, se hacen largos los días, ¿no es cierto? Para la gente varados.
1: Y se hace muy
0: no
1: largo.
0: No te queda más que esperar.
1: Y sí, no tengamos que esperar, y para uno por ahí el argentino es difícil y el extranjero es más difícil para que le hagan llegar plata, todo el tema ese.
0: Claro, claro. Y no queda más que esperar, eso digo, lo saben muy bien, es una cuestión del clima, no se puede con eso.
1: Sí, sí, no se le puede pelear el clima, así que queda esperar nomás, que hay diagnóstico que dicen que para el 16, hay diagnóstico que dicen para el 18, todavía no hay una fecha clave para decir tal día se va a alargar el paso.
0: Así que la perspectiva es una semana más, por lo menos. Eso es.
1: Una fecha clave que diga, bueno, tal día
0: no,
1: se va a alargar el paso.
0: Es que no, eso depende. Bueno, ¿y cómo es tu caso puntual? ¿De dónde venías? ¿A dónde ibas?
1: Yo vengo de Buenos Aires, con una carga que venía de Buenos Aires, y esto va para Chile, para Santiago.
0: Ajá.
1: Y bueno, llegamos acá, nos alcanzamos a cruzar y quedamos varados ya, el día 14.
0: Claro. Che, Fede, y no había manera, porque uno de acá dice, ah, mirá qué fácil, buscaban, daban la vuelta, iban a otra parte, ¿eso no es materialmente posible o es muy costoso?
1: No, es tanto lo costoso, el tema es que está todo colapsado, claro, porque por esta parte, nosotros estamos, de parte de mi empresa, estamos acá, tengo compañeros que están en Pinochao, hace una semana y media, todavía no pueden lograr pasar.
0: Es todo, claro.
1: Por la cantidad de camiones. Pinochao, Zamoré, todos los pasos están colapsados.
0: Claro, entonces no queda más que más que esperar. Y todo
1: sí,
0: lo
1: no,
0: que...
1: hay que esperar ahora.
0: Lo que pasa es que duermen en los camiones, mucho... etcétera, pero tenés el apoyo de las estaciones de servicio, básicamente.
1: Sí, por lo menos tenés para venir al baño.
0: Eso mismo.
1: Bueno, acá la YPF que hay acá tiene para ducha, te cobra las duchas, pero una ducha excelente,
0: okay,
1: que por lo menos te puede bañar, tenés calefacción entre las duchas, todo.
0: Okay.
1: Por lo menos se va subsistiendo.
0: ¿Es eso? No, sí, y la comida pensaba también, ¿viste?
1: Claro, claro, nosotros, por ejemplo, hicimos dos donaciones, vinimos dos domingos seguidos haciendo donaciones, te digo en tele también, Ajá. Haciendo donaciones para ayudar a la gente, como asociación que somos, para tratar de ayudar a la gente.
0: Ajá. Por los registros que llevamos, es récord, ¿no es cierto?, el cierre que están teniendo los pasos. No sé si te había pasado ya alguna vez anterior.
1: El anteaño pasado hubo un corte, pero no tan grande como el de ahora.
0: Ajá. No tan grande.
1: El anteaño pasado yo estuve 26 días del otro lado, del lado chileno. Ajá. Pero no fue tan grande como este corte.
0: Fede, te agradezco un montón por este rato que te haces para charlar con nosotros y espero que, bueno, no se haga tan larga la espera y antes de esa semana que prevén puedan seguir viaje.
1: Bueno, muchas gracias a ustedes también por comunicarse.
0: Te mando un abrazo grande. Es Federico Frasca, es camionero, nos atiende desde Upallata, propiamente desde el área de control integrado de esa localidad en Mendoza. Es un centro fronterizo clave sobre la ruta Nacional número 7, está varado ahí por cuestiones climáticas hace 28 días.
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3: 8 de la mañana, 30 minutos en la República Argentina. Se registran nuevos terremotos en Colombia. El Servicio Geológico informó que horas atrás hubo un sismo de 3,3 grados en la escala de Richter. El temblor tuvo como epicentro el municipio de Los Santos en el departamento de Santander. En tanto, continúan las tareas de rescate que buscan a 2.000 personas que permanecen desaparecidas. Creció la exportación de carne bovina. Por Radio Nacional, el periodista César Tapia confirmó que el aumento es del 10%.
4: Según la Secretaría de Agricultura, un informe de las últimas horas habla de un crecimiento del 10% en volumen de carne vacuna exportada en el primer semestre del año, pero lo más importante tiene que ver con el 40% en valor. Y esto tiene que ver con los precios internacionales. Los destinos siguen siendo China con un poco más del 50%, Estados Unidos el 19%, Israel con el 10% y muy cerca la Unión Europea con 9,1%.
3: Se complica la situación legal de Facundo Moyano. Lourdes Marchese.
5: El informe del equipo de intervención domiciliaria del Ministerio Público Fiscal de la ciudad complica la situación de Facundo Moyano, ya que menciona indicadores de vulnerabilidad y candela como asimetría en el poder en el vínculo respecto a la actividad laboral y el cargo político sindical del denunciado, el tenor de los hechos, el consumo de sustancias sin tratamiento acorde a las necesidades de ambos, la exposición pública que podría condicionar el relato de candela, la falta de precisión del relato de los hechos y la negativa a instar acción penal y contar con medios de protección por parte de la joven, entre otros.
3: En Buenos Aires la temperatura 9 grados 8 décimas, la térmica 7 grados 5, la humedad 76% y el cielo está cubierto.
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0: Bueno, muy bien, 34 minutos ahora de las 8 de la mañana, las corridas estamos y lo que vamos a estar lo que resta del programa, pero uno o dos mensajes.
1: Sí, porque la verdad, gran cantidad de mensajes y me encanta, de todo el país. Me vuelvo triste, nos dice Beatriz de Paraná, cuando tenemos mal tiempo, nunca podría vivir donde no hay sol, por más que tenga lujo, plata y demás. Ricardo
0: bueno,
1: dice,
0: puede tener una cama solar, dejate, eso lo charlamos después.
1: Claro. Mirá la situación de Ricardo, él es de Moreno, y la verdad que son esas profesiones que dependen mucho del tiempo. Dice, soy albañil.
0: Claro.
1: Dice, se me complica mucho por el trabajo. Dice, pero ¿qué pasa? Gano mimos de la pocha.
0: Ah, bueno.
1: Está muy bien.
0: La papacha de la pocha, está muy bien.
1: Nos vamos para Santo Tomé Corrientes y allí nos escribe Luz. Luis dice, buen día, gente de Radio Nacional. Yo al mal tiempo le aplico la misma fórmula que usan en Río de Janeiro. Mucho baile. Allá dejan que llueva nomás. Saludos desde Santo Tomé. Acá también, además, llueve bastante.
0: Zunga y samba sería la fórmula.
1: Claro, claro. Y voy con una más, y en este caso desde, hay varias, desde Salta, te hice un popurrí de provincias. Al mal tiempo, buena cara,
0: ahí
1: nos dice René.
0: Es eso. Bueno, decía nuestro amigo lo de los albañiles, claro, y es entendible, los albañiles acá. Ahora, cuando estuve en Ushuaia, había una construcción enorme al lado del hotel en el que estaba, la tormenta tremenda, vestidos como para eso y trabajando, o sea,
2: tienen distintas técnicas,
0: distintas resistencias y posibilidades, es que está mucha parte del tiempo así.
3: Acá la pasan peor los pintores.
0: Los pintores.
1: Y además, en esa zona se utilizan otros materiales, en la zona de Ushuaia.
0: Eso puede ser, con los cuales se puede trabajar en húmedo, digamos. Exacto. Puede ser. Cecilia Diwan tiene ahí, más que una primicia, una corrección.
4: Sí, queremos contar que hablamos con Soledad Galván, que es la hermana de un psicólogo argentino que vivía hace muchos años en Colombia. Había circulado la información de que Gonzalo estaba desaparecido. La llamamos a la hermana antes de dar la información. Ellos viven y nacieron, ¿no?, en La Cera, Santa Cruz, y él está bien, no estuvo desaparecido en ningún momento, surgió...
0: ¿En La Cera Mendoza o en La Cera Santa Cruz?
4: La Cera Santa Cruz.
0: Santa Cruz.
4: La Cera Santa Cruz. Surgió la información porque lo habían llamado por teléfono desde un medio de Las Heras, él no lo había atendido y lo empezaron a dar como desaparecido. Fue creciendo a nivel nacional, está hoy en la portada de los principales medios nacionales, pero nosotros llamamos para confirmar y queremos traer tranquilidad. ¿Por qué? Porque la madre de Gonzalo, que vive en Las Heras, le está recibiendo llamadas todo el tiempo.
0: No, preocupadísima, y la ponemos en un lugar donde no termina de creer lo que la familia le está diciendo, porque suena a, me lo están escondiendo para que no me preocupe.
4: No, porque pudieron hablar con él.
0: Y el punto es, lo estamos contando no porque sea la no noticia, sino un poco porque te cuenta cómo laburamos y porque nos lo pidió.
4: Nos lo pidió. Informemos, porque dice, no puedo, no sé cómo parar, no sé esta cómo ola, para. Me están llamando de todo el país y mi hermano está bien.
0: Está bien. La que está muy bien es Alejandra Gallo. Alejandra Gallo, muy buen día, bienvenida.
5: Pero muy buen día a todos, a tutti quanti, decían, decía mi abuela italiana. Y vamos a estar hablando...
0: Sería tutti, sería y quanti.
5: Y ahí está.
0: Ahí está, sí. Tutti y quanti.
5: Escúchame, empieza la discusión por la Carta Orgánica del Banco Central.
0: Empieza la discusión.
5: Tengo tanta información con eso, empieza en el Congreso.
0: Pero si va a discutirse, no tendría ni que discutirse, es una cosa muy obvia.
5: Tengo unos números divinos para mostrarte que estuvieron haciendo algunos equipos económicos vinculados con el gobierno anterior.
0: ¿Pero números como qué?
5: Reservas
0: no
5: que
0: del
5: se
0: poroteo, sino la cuenta que ellos sacan.
5: La cuenta es que, porque siempre decimos que la economía sin duda va a ser uno, Nico, de los terrenos principales de la próxima campaña que se viene, y para muchos sectores la campaña ya empezó. Así que después tengo unos números divertidísimos para que compartamos.
0: Para algunos sectores la campaña nunca termina, y qué dramático que es eso, chicos. No, porque nunca hay etapa arquitectónica en la política argentina.
5: Exacto.
0: Siempre es agonía, siempre es pelea, siempre es, y decís, ¿para qué votamos?
5: Para que se gestionen y se avancen en las cosas. Y va a estar también puesta la lupa sobre las reservas del Banco Central de la República Argentina, que, como venimos anticipando, tocó la semana pasada un récord histórico. Hacía más de 10 años que eso no pasaba. Superó los 50.000 millones de dólares. Claro, me vas a decir, después bajó. Y sí, porque hay muchos vencimientos de la deuda contraída anteriormente que hay que pagar.
0: Bueno, hace rato que no hablamos con Ramiro Castiñeiro, ahora tengo un montón de cosas que preguntarle, que fuimos juntando. Lo tenemos en línea, Ramiro Castiñeiro, director de Econométrica. Hola, Rami, Nicoya, Coyer Nacional, buen día, gracias por atendernos.
3: Hola, ¿qué tal? ¿Cómo están? Buenos días a toda la mesa.
0: Todo bien, muy bien, muy bien. Bueno, primero de todo acá expectantes porque comienza la etapa de deliberación en el Congreso de este proyecto. Para mí, obvio, pero vos me dirás, de ajustar los objetivos del Banco Central. Es un poco eso, ¿no?
3: Exactamente, es poner el objetivo que tiene que tener el Banco Central, que es que en la economía argentina no haya inflación. Algo tan simple que ya el resto de los países ya lo solucionaron, el resto de los países democráticos lo solucionaron ya hace varios tiempo atrás, justamente porque tienen una carta orgánica donde el Banco Central tiene el único objetivo de cuidar la inflación y que no haya inflación en la economía. Argentina en el 2012 modificó la inflación, discúlpame, la carta orgánica, justamente para estafar a los argentinos. Claro. Esa estafa finalmente se materializó. Y bueno, después los argentinos empezamos a hablar no solo de tres dígitos de inflación, sino de un Banco Central quebrado y vaciado que ya no tenía ni siquiera reservas. Todo eso se permitió con la carta orgánica que hoy está vigente. Entonces, para que nunca más un político vuelva a saquear al Banco Central, es necesario modificar la carta orgánica y que todas esas cosas no sea permitido por ley, ¿no?
0: Ahora, Ramiro, pocas cosas es poner al lobo a cuidar las ovejas como esto, digamos. No puedes creer que el organismo que tiene como única función, o debería tener, cuidar el valor de la moneda, es autorizado a desvalorizarla.
3: Exactamente, y que no pase nada.
0: Y que la sociedad lo deje pasar. Bueno, eso es falta de educación financiera o lo que sea, de criterios básicos, de economía política, discursos tramposos ganaron, no sé.
3: Acordate, que hoy estamos llegando a los 50 mil millones de dólares, ¿no?, de reservas, pero acordate que previo a que se modifique la carta orgánica, Argentina ya tenía 50 mil millones de dólares de reservas. El tema es que después de la modificación, lo que había permitido era de que se podía financiar al Estado. Entonces Cristina Kirchner en su momento le fue entregando títulos públicos a cambio de las reservas. Entonces el Banco Central perdió todas las reservas y se quedó con los títulos públicos. Entonces por eso llegamos a una situación de que los argentinos empezaron a hablar de o reservas cero o negativas.
0: Claro,
3: ¿no?
0: Claro.
3: Bueno, fue con esa estrategia que la carta orgánica para que sea legal.
0: Claro.
3: Y encima para... De hecho, el stock de títulos que llegó a sumar el Banco Central, de títulos públicos, o sea, que el Estado Nacional le colocaba títulos públicos para sacarle las reservas, el stock total de títulos públicos son 110 mil millones de dólares. Para que tengas una idea de lo que estamos hablando, de la magnitud de lo que estamos hablando. Y después la otra gran estrategia, porque si bien una parte fue saquear los activos, la otra parte fue endeudar hasta el moño al Banco Central,
0: claro,
3: te acordarás lo que eran la bola de las Leliq y todas esas
0: tal cual, que nunca,
3: ¿no?,
0: terminamos de entenderla, no digo el ciudadano común, pero las que Alberto Fernández había prometido desarmar y terminó, no sé, duplicándolo.
3: Sí, claro. Bueno, eso llegó en el 2023, o sea, antes que asuma Javier Milei, ya tenía un stock total de equivalente a 73 mil millones de dólares. Entonces, cuando vos sumás lo que le sacaron por los activos, 110 mil millones de dólares, lo que le sacaron 73 mil millones de dólares, estamos hablando de que casi esta carta orgánica permitió que la política saque el Banco Central por más de 200 mil millones de dólares.
0: Claro.
3: Y en el camino para peor, lo vieron los argentinos, lo estuvieron sufriendo todos los argentinos con tres dígitos de inflación, porque todo eso obviamente no era gratis.
0: Ahí vos sabés que me hiciste patente algo que por ahí habíamos soslayado en el análisis acá, porque hasta ahora decíamos se está atacando la maquinita, ¿no es cierto? Pero está el otro costado también, era una caja y fue en el momento en que el kirchnerismo se aceleró y todo lo veía como caja, y caja que detectaba se la agarraba. En ese derrotero entran desde las AFJP todo lo que era una caja se lo agarraban, el banco también.
3: Bueno, particularmente las AFJP cuando expropian los depósitos de los de la gente, ¿no? Tenemos dos grandes eventos de expropiaciones que realizó el peronismo. Una fue en el 2002, cuando expropia todos los depósitos de la gente. Había más o menos 45 mil millones de dólares de depósitos en dólares de la gente. Al otro día había cero.
0: ¿Ves? Claro.
3: Para que hablemos, para que tengamos dimensión de lo que hablamos. Y después pasó lo mismo en el 2008. En el 2008 había 30 mil millones de dólares que la gente había ahorrado para su futura jubilación. Al otro día había cero. Entonces, cuando vos empezás a sumar todas las expropiaciones de depósitos, expropiaciones de ahorros, expropiaciones de empresas y encima saqueo al Banco Central, te das cuenta de lo que hizo, el daño que le hizo la política a la Argentina, y que después de tantas expropiaciones el mote de comunista te queda queda bastante.
0: Y con un agravante, Rami, en viento de cola, teóricamente, cuando tenías que hacer la diferencia y dejar algo para los tiempos de vaca flaca, ¿no es cierto?
3: Lo que marcás es un punto, pero tal como lo decís, para que tengamos dimensión de lo que estamos hablando, hoy la soja está más o menos $400, $430 la soja, y Argentina está viviendo un boom de exportaciones, ¿no? Bueno, en el 2011, minutos antes de que Cristina Kirchner ponga nuevamente el cepo en la Argentina, porque decía que faltaban dólares, la soja estaba, a precios de hoy, eran $900.
0: Mirá, ve.
5: Bueno, saquemos las cuentas. Sí. Ramiro, buen día. Alejandra Gallo, ¿cómo te va? Mencionaste el tema exportaciones, que me parece que es una de las claves, ¿no? Porque ¿cómo se fortalecen las reservas del Banco Central? Bueno, exportando, vendiéndole al mundo. Y las exportaciones vienen creciendo, según las últimas estadísticas del INDEC, y destacamos siempre que por primera vez, está bien, por el contexto internacional seguramente en ese sentido, las exportaciones de petróleo, que ahí tenemos, me parece, una fortaleza en la Argentina, han igualado las exportaciones del campo por primera vez en mucho tiempo.
3: Exactamente, y Argentina está viviendo un boom de exportaciones en este momento, tanto por precio, déjame marcar y aprovechemos que es Radio Nacional, porque déjame marcar, este boom de exportaciones es en todo el país. Claro. La Patagonia está obviamente con petróleo y gas, pero el centro del país está con una cosecha récord. Pero el NOA, ¿no?, está con con la revolución de la minería, y hay inversiones muy fuertes en el marco del RIG, de todo lo que es el mundo de la minería. Y también están en exportaciones récord. Pero si nos vamos al litoral, en el litoral, por ejemplo, Argentina este año marcó un récord de producción láctea. Y si nos vamos directamente para Misiones, se logró un récord de producción de yerba mate. Entonces, ¿qué quiero marcar? Que Argentina finalmente está poniendo nuevamente en valor la idea del comercio exterior, se puso a producir absolutamente todo el país, en todos los rincones de todas las provincias se están marcando récord de exportaciones, lo cual está permitiendo que encima con precios internacionales relativamente buenos, porque recién te decía que la soja en 2011 había tocado $900 y hoy está 400, pero bueno, aún con este precio de la soja y con la de récord, Argentina va a superar por primera vez en la historia los 100 mil millones de dólares de exportaciones.
5: Y por eso es importante que se queden y que no nadie meta mano ahí, porque es de todos en definitiva, ¿no? Ese ingreso. Eso es lo que me parece que no se termina de entender, que cuando vos exportás no solo se enriquece, entre comillas, la empresa que hace esa operación privada, sino que ingresan dólares que son de todos porque fortalecen las reservas del Banco Central.
3: Exactamente, es decir, finalmente Argentina está con la estrategia que, ¿no?, durante los, si querés, los 90 y después los 2000, Argentina vio cómo acordate cómo le decíamos a los países asiáticos, que le decíamos los tigres asiáticos,
5: sí.
3: Y la, Claro, ¿y cuál era la estrategia? Que estaban saliendo de la pobreza vendiéndole al mundo, aumentando fuerte las exportaciones. Después pasó y arrancó China, que China estaba saliendo de la pobreza vendiéndole al mundo porque estaba aumentando fuerte las exportaciones. Bueno, pareciera que Argentina, después de sacar las retenciones a la mayor parte de las exportaciones, después de sacar todos los cupos a las exportaciones y después de la unificación del mercado cambiario, es decir, se le saca la bota del Estado al aparato productivo exportador, al complejo exportador argentino, se le saca la bota del Estado que le estaba sometido directamente en el piso. Bueno, ahora se le saca y empieza a reaccionar y la Argentina empieza a exportar y en consecuencia ya vimos cómo ellos con las exportaciones salieron de la pobreza y bueno, ahora si Argentina sostiene este rumbo, no tengas duda que el ecosistema que genera el mundo de las exportaciones también va a permitir que Argentina salga de la pobreza finalmente con trabajo.
0: ¿Por qué? Te escuchaba y me quedé pensando, ¿no? ¿Y por qué no la sociedad, pero en general una parte importante de la política demoniza, si no odia directamente, las exportaciones, el hecho de exportar, los exportadores, ¿no? Ahí hay una cosa, porque nos tiramos un tiro en el pie, no entiendo.
3: Mira, pues en un momento Argentina compró el buzón de Keynes y se creían que ya lo único importante era el gasto público, la emisión monetaria y estimular el Estado con papel pintado, ¿no? Estimular con emisión monetaria y finalmente nos dimos cuenta que era un placebo, que obviamente lo único que genera el Banco Central es inflación, no genera riqueza. Entonces si emite de más, se creían de que estaban emitiendo riqueza y lo único que estaban emitiendo era inflación. En esa trampa vivimos 90 años más o menos. Argentina empezó a comerse todo este verso en 1930, ya para 1940 ya era política de Estado. Después absolutamente toda la historia argentina es siempre lo mismo. Es un Estado que se cree que puede, desde su escritorio del poder, puede asignarle la vida a 50 millones. Uh-huh. Y con emisión monetaria creer que estaban repartiendo riqueza cuando lo único que estaban haciendo era generando inflación.
0: Es eso.
3: En diciembre del 2023, si bien hubo en la historia algunos intentos de desarmar ese modelo económico, el único que tiene potencia suficiente como para finalmente ponerle punto final a todo ese fiasco y a esa estafa inflacionaria o incluso estafa política como hablamos hacían con el Banco Central, por ejemplo. Bueno, todo eso termina en diciembre del 2023 porque tiene la convicción política y ya tiene, por ejemplo, por primera vez en la historia Argentina tiene equilibrio en las cuentas públicas. El equilibrio en las cuentas públicas permite que el Estado Nacional ya no le sea necesario ni emitir pesos y tampoco emitir deuda para seguir aumentando el flagelo de la deuda porque ya porque el Estado ya está en equilibrio y se financia con impuestos.
0: Total.
3: Y la consecuencia es que empieza a moderarse la inflación, pasamos del 300% hace dos años al 30% actual, y también empieza a bajar la deuda pública. Estábamos en 525 mil millones de dólares cuando llegó Javier Milei y hoy está levemente abajo de los 500 mil millones de dólares. Es decir, Javier, 5 mil millones de dólares de la deuda pública y aún así acumula reservas que llevó al récord de 50 mil millones de dólares.
0: Che, Ramiro, sobre lo que decías, hay una cosa que es, si querés, extraeconómica, ¿no es cierto? Que es que demonizando e impidiendo la exportación y su contracara a la importación, para la cual también tienen un discurso, ¿no es cierto?, demonizador, lo que hacen es desanclarte, desconectarte del mundo, y ahí es mucho más fácil volver el país una prisión que dominan, ¿no? Hay algo de eso también.
3: Bueno, de hecho, cuando uno
0: dice, la libertad, ¿no?, está garantizada por las relaciones que tenga con el afuera, con...
3: Bueno, hay dos cuestiones que son claves. Primero, justamente esto de que el político se cree que puede, ¿no?, desconectar a la Argentina del mundo como si fuéramos Cuba. O sea, la dictadura lo primero que hace es desconectar a toda la sociedad del resto del mundo. A punto tal de que hasta hace muy poco ni siquiera tenían internet. Empezó a llegar internet, pero por la internet satelital. Elon Musk, por ejemplo, en muchos países donde hay dictaduras directamente regala internet para que puedan los ciudadanos, la propia dictadura le saca internet, entonces Elon Musk les regala internet a esa región para que los ciudadanos tomen, puedan acceder a ese servicio, lo cual hoy en este siglo ya básico. ¿No? Para disponer de información, ¿no? Porque cuando te sacan internet, te sacan información y entonces te venden nada más que el relato oficial. Claro. ¿No? Pero bueno, voy al punto de después, cuando te hacen esa desconexión, te quieren desconectar todos los precios. Y finalmente, cuando te intentan desconectarte de los precios, te rompen. Es como que todo tu trabajo vos no lo podés vender al exterior, porque directamente te dicen que hay que venderlo, no sé, a un precio irrisorio. ¿Para qué? Para que intentes nada más que venderlo en el mercado interno al precio que también él va a decir. Uh-huh. Eso, primero, que es anticonstitucional, y segundo, que directamente va directo contra la propiedad privada. ¿Por qué? Imagínate, vos tenés un auto y el Estado dice que me lo tenés que vender a mí a un peso. Sí. Y dice, no, pará, hermano, me descapitalizás si me haces eso. El auto vale mucho más que un peso. Entonces, ahí te das cuenta, cuando el político se mete en los precios de propiedad privada y por lo tanto está tentando directamente contra la Constitución. Los precios son, los precios de las cosas lo decide el que es dueño del bien o del servicio. Y en consecuencia, si estará caro, bueno, la gente no se lo comprará.
0: No se lo comprará nadie, político,
3: claro, pero cuando el político se mete a dictar precios, lo que está haciendo es atentar contra la propiedad uh-huh. privada y contra el capitalismo y contra la Constitución argentina. Si quieren un sistema donde el político designe qué se vende, a qué precio, cuándo y cómo y por qué, lo primero que tienen que hacer es modificar la Constitución, porque para la Constitución argentina dice que acá rige el capitalismo. Así que los burócratas que vienen con la lógica socialista les choca con la Constitución toda su lógica.
0: Es tal cual. Rami, como siempre, muchísimas gracias. Lindo hablar contigo y te estaremos molestando en algún momento pronto.
3: Bueno, cuando quieras repetimos.
0: Te mando un abrazo.
3: Chao, saludos.
0: Abrazo. Es Ramiro Castiñeres, director de Econométrica.
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0: Pero después de tanto tiempo, Lourdes Marchese, muy buen día, bienvenida, ¿cómo le va?
7: ¿Cómo va, Nico? Tanto tiempo, es verdad.
0: Pero está
7: ya, con una criatura de 4 meses,
0: absolutamente, imagínate. De 4 meses, ya habla. Che, todo muy bien,
7: sí,
0: ¿no es cierto?
7: No sabes cómo habla, increíble, se la pasa hablando, No sé, obviamente en su idioma.
0: ¿A quién saldrá? ¿A quién saldrá?
7: No sé, para mí que me escuchó mucho en la panza, ¿viste? Haciendo informes, saliendo en tribunales.
0: Ya lo creo.
7: Sí, lo último que hizo fue encarar a Tobillino en los tribunales adentro de la panza. Después de eso salió, ¿viste?
0: Lourdes, entonces cuando llora vos te ponés como a narrar un caso judicial, como si estuvieras, ¿viste? Que te dicen tenés que darle los estímulos que sentía en la panza.
7: Sí, tal cual. En cualquier momento, te digo, lo tenemos de columnista judicial.
0: Y eso está muy bien. Che, Lourdes, hablando de casos
7: tenemos
0: judiciales.
7: Tenemos de todo para hoy, Tenemos de todo. Primero, bueno, hace un rato hizo un anticipo Miriam, pero ahora a las 9 de la mañana va a comenzar ante el Tribunal Oral 17, va a haber 8 audiencias, el juicio contra Aníbal Lotocki. Es el segundo juicio, recordemos que él ya tuvo un juicio que le está condenado y cumpliendo una condena de 8 años de prisión justamente, y detenido desde octubre del año 2023 por las lesiones de Steffi Tsipolitakis, de Pamela Sosa, de Silvina Luna, de Gabriela Trenchi. Pero en este caso está siendo juzgado por homicidio simple con dolo eventual, es decir, puede tener una pena de hasta 25 años de prisión, justamente por la operación que le hizo a Cristian Zárate, quien termina falleciendo producto de la impericia, si se quiere, o la negligencia por parte de este médico, que a sabiendas de que este hombre tenía diabetes, que tenía problemas en su cuerpo, más allá de la obesidad que tenía, lo operó igual. No le importó nada, lo operó igual. Cuando estaba dentro del quirófano, termina saliendo del quirófano, deja a los ayudantes, vuelve después a cerrarlo. Cuando lo dejan en la habitación, la enfermera nota que los drenajes tenían algo extraño, lo vuelve a meter en el quirófano, lo toque porque dice, no, acá quedaron vendas, lo sacan y termina intubado y termina perdiendo la vida. Bueno, por ese caso y además por las lesiones de otras 5 mujeres, Jessica Forti, de Sandra Domínguez, de Julieta Cuadros, de Paola Ausmendi y de Beatriz Berger, son esas 5 mujeres que también sufrieron los tratamientos de Aníbal Otatuqui. Por todo eso va a empezar a ser juzgado ahora a las 9 por el Tribunal 17, como les decía, 8 audiencias, y por el Ministerio Público Fiscal está María Luz Castagni. Y acá en Comodoro Pi, en los tribunales de Comodoro Pi, ese juicio se sigue a través de YouTube, lo puede ver así cualquiera. Es, sí. Va a ser online todo, y acá en Comodoro Pi tenemos un día importante porque siguen los alegatos en la causa Sueños Compartidos, que tiene adebido a Julio, a José López, a los Joclender como principales imputados, a quienes ya le pidieron la máxima de la pena de 6 años, tanto la Fiscalía como la Unidad de Información Financiera. Hoy comienzan los alegatos de las defensas, y además, atención con esto, porque hay una audiencia muy importante en la Sala 1 de Casación que tiene que ver con la mansión de Pilar. Esta mansión endividada a Pablo Tobillino, que está a nombre de una jubilada y de un monotributista, que vale 10 millones de dólares, y que obviamente todavía no tiene juez. Hoy, después de esta audiencia, se va a definir finalmente si esa causa se queda en Capital Federal o si, por lo contrario, se va a Campana, como están buscando las partes que se vaya para allá, porque aparentemente tienen un juez más amigable.
0: Lourdes Marchese, muchísimas gracias. La seguimos en cualquier momento. Dale.
7: Abrazo enorme.
0: Abrazo grandote. Es Lourdes Marchese.
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8: Mañana en la República Argentina. El gobierno advirtió por las falsas campañas en solidaridad con Colombia. El canciller Pablo Quirno dijo que circulan publicaciones por redes sociales y teléfonos celulares. Afirmó que difunden datos ficticios con supuestos puntos de recolección de ayuda que incluyen centros de acopio en Buenos Aires y La Plata. En Mendoza, el Paso Cristo Redentor continúa cerrado. El camionero Federico Frasca habló con Radio Nacional desde Uspallata para describir la situación que generaron las continuas nevadas.
9: Hace 28 días que el paso está cortado. Estamos acá en el Asi Uspallata esperándonos a ver cuando se apacigua un poco el tema de la nieve para que se pueda terminar de limpiar todo sector argentino y chileno para poder cruzar para el otro lado. El área esta es una aduana que está ubicada acá en el pueblo de Uspallata. Es una aduana que nosotros pasamos acá para hacer la aduana, tramitar y pasar para el lado chileno. Estamos aproximadamente a 40 kilómetros de Puerto Arega.
8: La información del deporte con Nicolás Álvarez.
10: Por la Copa Libertadores de América, Independiente Rivadavia se trajo un punto de oro desde Brasil al empatar con Fluminense 0-0. Al término del partido habló Maxi Salas.
11: Hicimos un buen trabajo, lo veníamos a ganar, pero bueno, no se pudo. Estuvimos ordenaditos, creo que cuando la recuperamos nos faltaba ese último pase hacia adelante, poder concretar bien. Creo que ahí íbamos a tener chance de lastimarlo. También de un gran rival que tenemos enfrente y también eso, hicimos buen laburo, creo que lo vinimos a ganar, pero bueno, tuvimos unas chances claras que no pudimos convertir, pero bueno, a laburar para el próximo partido.
8: El estado del tránsito con Romina Wiener.
12: Atentos, se debe transitar con suma precaución la ruta nacional 40 entre Esquel y Lepa, en diferentes sectores, calzada con nieve, banquinas con barro. Transitar con suma precaución. Además, es obligatorio el uso de cadenas. En la provincia de Mendoza siguen cerrados los pasos internacionales Cristo Redentor, ubicado en ruta nacional 7, y Pehuenche en la ruta 145. Se debe a las intensas nevadas en zona de alta montaña. Planificar los viajes con antelación.
8: En Bariloche, Río Negro, donde nos escuchás por AM590, la térmica es de 3 grados bajo cero. Rige una alerta amarilla por nevadas en Buenos Aires, la marca actual 9 grados 8. La térmica es de 7 grados 5, la humedad 76% y el cielo está cubierto.
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0: 7 minutos nos separan ahora de las 9 de la mañana en la República Argentina de este día miércoles 12 de agosto de 2026 en todo el mundo.
1: Vamos con más mensajitos, Nico, porque la verdad que están súper interesantes. Hoy estamos hablando del tiempo, de todos estos días que tenemos en gran parte de la región del territorio argentino, que tenemos con cielos nublados. Van a ser como 10 días por delante y cómo nos afecta al ánimo. Nos escribe Yolanda desde Corrientes, dice, me afecta muchísimo, vivo en Corrientes, en el campo, tengo muchas carencias. No hay colectivos y las calles y rutas son de barro, bueno, etcétera. Así que dependo mucho del buen clima, claro. Hay lugares donde nos escuchan que el buen clima es súper necesario. Buen día, nos dice Moni de Libertador San Martín. Buen día, aunque el clima no acompañe, le doy para adelante, porque el clima cambiará en algún momento, siempre verá.
0: Porque el clima no depende de nosotros. Me parece que hay que generar algo, ¿no es cierto? Entiendo los efectos que tengan que ver con la vitamina y la, ¿cómo lo llamamos?
1: Sí,
2: la vitamina B.
0: Los de salud, los efectos de salud.
1: Claro, sí. No, y además algunas hormonas.
0: Con la clorofila que nos falta,
1: claro,
0: y todo eso, ¿no?
1: las hormonas estas que dicen de la felicidad que se habla tanto. Pero yo voy a ir por otro lado también. Esto que se contagia de decir, ¡ay, qué mal tiempo!
0: Bueno, no, por eso.
1: Voy a ir por ahí. Vamos a darles algunos ejercicios como para que no se contaminen con el de al lado. ¿Viste? Que te tira la mala onda.
0: La fotosíntesis, claro. Nos
3: el
0: está
3: que va con la
0: nubecita,
3: claro. ¿No? El que va con la nubecita negra arriba de la cabeza.
2: Claro, pero eso pasa aunque haya sol. Eso. En algunas
1: totalmente.
0: No hay fotosíntesis de los seres humanos, ¿no es cierto?
1: No, pero...
0: no llamada con ese nombre.
3: Lamentablemente.
1: No. Bueno, quiero uno más.
0: Dale.
1: Franco, que él nos escribe desde Brasil, está siempre muy atento. Dice, buen día, gurises. Quiero saludar a todos los trabajadores de la televisión en su día. Un fuerte abrazo, especialmente a mi querido Canal 7. Trabajé 15 años en la televisión pública.
0: Bueno, un abrazo grande. Que, hoy tenemos visita de gente de la televisión, así que ahí les diré...
1: en su día, sí.
0: Felicidades, claro.
1: Sí, sí.
0: Nuestros hermanos nos vienen a visitar, así
1: totalmente,
0: que ahí les diremos.
1: Hermanos mayores.
0: Mayores, así sí. Es, así es. Bueno, lo digo, ¿te parece?
1: Decilo.
0: Que hay que saber hoy, miércoles 12 de agosto, a esta hora. Bueno, sobre el terremoto en Colombia que sigue concitando la preocupación de todos. Las nuevas cifras dan que los fallecidos ascienden a 240, que se busca a miles de sobrevivientes entre los escombros. Esta es, por supuesto, la visión o el abordaje positivo de esa historia o desenlace. Hay más de 1.300 heridos, edificios colapsados y graves daños en hospitales, escuelas y aeropuertos. Los dos argentinos que buscábamos fueron contactados y por lo tanto encontrados, felizmente se encuentran bien. La otra noticia más político-institucional tiene que ver con que se comienza a tratar en la Cámara de Diputados de la Nación, puntualmente en un plenario de comisiones, entre ellas la de presupuesto, el proyecto de ley que busca reformar, hablábamos de eso hace un ratito, nada más con Ale Gallo y también con Ramiro Castiñeira de Econométrica, los objetivos del Banco Central, esto retocando el texto de su carta orgánica. Y sobre el paro universitario anunciado para hoy, el gobierno fijó su posición, lo rechazó por ilegítimo y en comunicado del Ministerio de Capital Humano aseguró que la medida es de neto carácter político y que por su parte vienen cumpliendo todos los compromisos asumidos en el último acuerdo con el Consejo de Rectores. Rubén Santos.
4: Bueno, lo habíamos anticipado en el comienzo, Nico. Habló el presidente de River ayer de una conferencia de prensa, una vez que nosotros nos fuimos, terminó el programa y arrancaba. Habló de todo, de la inadmisible cantidad de derrotas que lleva River en este inicio de segundo semestre, habló sobre el presidente, pero lo que más llamó la atención fue cuando habló de los arbitrajes y de la AFA. ¿Por qué? Pues digo esto, porque más allá de lo que él dijo, después tuvo repercusiones que te voy a estar contando. Pero esto es lo que dijo Estefano de Carlos sobre el arbitraje en la Argentina.
5: Ajá. Primero creo que hacer referencia a algo que vemos todos. A River lo han perjudicado los últimos, diría, 5 partidos. Esa situación es evidente. No se puede tapar el sol con la mano. Acá no puede haber corrección política y no podemos no decir las cosas como son. Todos los hinchas del fútbol argentino vemos lo mismo. Todos lo vemos en relación a River y a todos los equipos. Hay manoseo de todo tipo y color hacia todos. No es hacia River primero, para ser honestos y sinceros. Y yo no voy a especular ni decirte lo que no es, ni apelar a la corrección. Todos vemos lo mismo. La verdad que estamos esperando que encuentren un límite en términos de la vergüenza. Pero bueno, es lo que tenemos. Yo lo que sí quiero decir es que eso es general. No es solamente con River, que tenemos 15 millones de personas de River que estamos mirando eso todos los días, lo ven, se dan cuenta, y todos los de River ahí tenemos que saber, como dijo nuestro capitán, somos nosotros contra todos, nos tenemos que poner de pie, tenemos que poner foco en corregir primero el fútbol de River. Vos cuando tenés un problema de origen, que es que River no juega como tiene que jugar, River no gana, River no funciona como tiene que funcionar.
4: Ahí está un poco lo que dice. Vamos a coincidir en algo.
0: Pero es que no hablaban, ahora hablan todos juntos. Ahora, es lo que pasa con juntar. Claro.
4: No, el tema es que él hasta acá había hablado solo con un canal de deportes. Ah. Era con el único que había dado entrevistas.
0: Okay.
4: Por eso yo decía ayer que llamaba la atención que se había abierto a una conferencia de prensa con otros periodistas que fueron pasó ayer. Marcaba, sí. El tema es así. El arbitraje es muy malo en la Argentina. Esto es real. En una parte él tiene razón. Esto lo vemos todos los fines de semana. No puede ser que no haya un partido donde no haya lío con un arbitraje, con una decisión. Porque además tienen el VAR. Es decir, el penal que no le dan a River el otro día, que fue penal contra Tigre, ¿por qué no lo llamó el VAR?
1: Claro.
4: Porque el árbitro se puede equivocar, puede no verlo, estar tapado.
0: No, para eso está.
4: Pero
0: claro.
4: ¿Para qué está
0: claro.
4: el VAR? ¿Para
1: nada,
4: qué?
1: No,
4: o sea. Están no haciendo
1: nada.
4: Que hay un montón de gente que uh-huh. está sentada frente a un televisor ganando mucha plata
1: que no
4: y no haciendo su trabajo.
0: Claro. Ah,
4: esa es la cuestión.
0: Sí.
4: Ahí tiene razón, pero la verdad, se va a enojar Gallo, te vas a enojar vos.
0: Yo ya menos, ya estoy enojado.
4: No, sí. Esto es así.
1: Ya se enojó antes.
4: A mí que River y Boca se quejen de los arbitrajes con lo que históricamente ha pasado en el fútbol argentino. Y esto lo dice Cristian Malespina, que es el presidente argentino, que es el rival de River el próximo domingo. ¿Y qué dice Malespina? River en el ciclo Tapia es el equipo que más ganó. Desde que Tapia es presidente de la AFA, River es el equipo que más ganó. Bueno, habría que checarlo esto, pero él lo dice de esta manera.
0: Campuzano apoya su moción y su corazoncito desde allá a la
1: grita,
0: punta en la que se encuentra. Desde el rincón de los acusados.
1: Indica, mucha River que señalen, ganó porque ganó.
4: ¿Quién? No, pero por eso.
0: River viene perdió porque
1: no,
0: perdió.
1: Bueno, pero en su momento,
4: esto
1: digo.
4: Esto es lo que dice el presidente argentino. Con mucho esfuerzo estamos donde estamos, nadie nos regaló nada. No me parece que un club tan grande como River quiera salir a condicionar al árbitro en la previa del partido. Esto dijo el presidente argentino Cristian Malespina. Por eso te decía, tuvo repercusiones la palabra de Carlos.
1: Y Boca ganó, ¿no? Sí, claro.
4: Boca ganó 3-1, sí, sí.
1: Perdón,
0: eso no lo dice, y eso no lo dice.
4: ¿Cómo no? Fue lo primero que dije, ganó Boca en la Sudamericana.
1: Qué divertido lo de Paredes.
0: Ahora después nos lo cuenta, porque les cuento yo que tenemos en línea ahora a Irene Pérez, es geóloga del INPRES CGMAR, que es el Instituto Nacional de Prevención Sísmica. Hola Irene, Nico Yacoy, Equipo Nacional, buen día, gracias por atendernos.
6: Hola, buenos días, ¿cómo están?
0: Bien, muy bien, Irene. Bueno, queriendo charlar contigo un poco sobre esto que ha sido el sismo en Colombia, ¿no es cierto? Contanos vos.
6: Bueno, el 10 de agosto, como bueno ya todos sabemos, y a través de tantas redes que están circulando y bueno, y de lo que vamos viendo en televisión y en las noticias, ocurrió un sismo con epicentro muy cercano a San José.

0: Tal cual. Y fueron un evento, digamos, seguido de otro, muy cerquita en el tiempo y localizados también muy, muy cercano, un epicentro del otro, con magnitudes también importantes de 7,1, 7,5. Bueno, son sismos que impactan grandemente en las construcciones de las ciudades más cercanas, claro, y por ahí no tan cercanas.
1: Ajá, claro.
0: Que lo que
1: ahora, hay una particularidad, Irene, que conversábamos ayer, y es la situación, ¿cómo decimos?, geológica de Colombia, que está encima de tres placas. ¿Esto cómo sería?
0: Claro, digamos que en el entorno donde está alojado este sismo colombiano tiene que ver con la interacción de la placa de Nazca, uh-huh, y la placa sudamericana. Uh-huh. Es decir, Colombia estaría implantado, así como Venezuela y como Argentina, en la placa sudamericana. Hacia el oeste de Colombia, en ese sector, está dispuesta la placa de Nazca, que constituye el fondo del Pacífico. Esa placa, que es de naturaleza oceánica, se introduce centimétricamente por año debajo de esta placa sudamericana. Esto va generando tensiones y va generando, digamos, sismos que se van manifestando, digamos, con mayor o con menor frecuencia.
1: Entonces, ¿cómo es? ¿Cuál se monta sobre cuál?
0: La placa de Nazca va por debajo de la placa sudamericana.
1: Ahí está. Es eso. Y decís centimétricamente por año. ¿Cuántos centímetros por año es el movimiento?
0: Y pueden ser 6 centímetros por año. Son, digamos, valores muy muy pequeños para las grandes masas de nuestro planeta, pero eso es suficiente para que se acumule
1: la energía que eso, claro.
0: Se acumula de formación elástica que después se libera de forma súbita y violenta, como es el ejemplo de este sismo que ha ocurrido el 10 de agosto.
1: Ahí está, claro, claro.
0: Tal cual. Y bueno, ha afectado, lógicamente, las poblaciones más cercanas, como San José de Palmar, El Cairo, digamos, todo lo que está ubicado en el Valle del Cauca, o en el eje cafetero, que también le llaman, que es como si fuera una línea de vallecitos que están orientados noreste, suroeste. Toda esta zona que está localizada, como contábamos, al oeste de Bogotá, bueno, es una zona que manifiesta sismicidad seguido. Digamos, la sismicidad es un fenómeno habitual, y bueno, también es habitual hacia otras zonas del país de Colombia. También en el límite hacia Venezuela, donde ahí ya, digamos, interviene la placa caribeña, que se mueve respecto de la placa sudamericana.
1: Son las tres grandes placas de nuestro subcontinente, digamos.
0: Sí, nosotros en Argentina, digamos, hacia el sur de Argentina, también está la placa antártica.
1: Okay.
0: Entonces, digamos que las placas tienen movilidad una respecto de la otra, independiente una de la otra, pero en esos límites de placas, claro, donde las placas se juntan, hay interacción que va a depender de esos movimientos, del tipo de movimiento, y esto va generando sismicidad de diferentes características y también va generando fallamiento o rupturas que, como en el caso de Venezuela, fueron, digamos, las responsables de los dos terremotos. Claro.
1: Eso te iba a preguntar, si la falla es el borde. No, la falla no es el borde entre placas, son cosas distintas.
0: El borde de placa puede ser considerado como una mega estructura, pero las fallas, digamos, se propagan, en este caso, sobre el sustrato de la placa sudamericana. Ah, pues hay una serie de fallas que, bueno, que tienen cientos de kilómetros de longitud.
1: Claro.
2: Irene, buen día. Cecilia Diwan te saluda. Decían los especialistas colombianos que la falla, ¿no?, y lo que sucedió en Colombia es distinto a lo que sucedió hace 50 días atrás en Venezuela. Que haya tan seguido este tipo de sismos en esa región, ¿da la idea de que puede volver a ocurrir prontamente un tipo de...

0: de fenómeno similar o incluso que pueda llegar a afectar más al sur del continente, llegando estas consecuencias a Argentina?
1: Y digamos que la sismicidad no la podemos predecir, no podemos saber en el estado actual, digamos, de la ciencia, cuándo va a ocurrir el próximo terremoto ni dónde exactamente. Lo que sí sabemos que estas son zonas de sismicidad, como yo les comentaba, habitual, y los terremotos ocurren por ahí independiente uno del otro. Por ejemplo, los sismos que ocurrieron en Venezuela poco tienen que ver, o nada tienen que ver, con este que ha sucedido en Colombia. ¿Por qué? Porque, bueno, las distancias están aproximadamente a 1000 kilómetros y un poquito más, ambos epicentros. Este sismo de Colombia tiene, como yo les comentaba, este foco que es de profundidad intermedia respecto de aquellos de Venezuela que son de focos superficiales. Y no podemos saber qué va a pasar hacia el sur. Digamos que, bueno, cuando hablamos de sismicidad nunca sabemos cuándo va a ocurrir el próximo terremoto. Lo que sí sabemos que tenemos que estar preparados y, bueno, tratar, digamos, de afrontarlo de la mejor manera posible, disminuyendo nuestra vulnerabilidad, digamos, nuestro grado de exposición.
2: Irene, como siempre, te agradecemos un montonazo por las aclaraciones.
1: Yo les agradezco por la comunicación también.
2: Que tengas un lindo día.
1: Igualmente, gracias.
2: Es Irene Pérez, es geóloga, lo es del INPRES, que es el Instituto Nacional de Prevención Sísmica.
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2: Bueno, muy bien, 26 minutos, hora de las 9 de la mañana. ¿Hasta qué hora estamos, María Fernanda Heras?
9: Hasta las 10 de la mañana.
2: Muy bien, y nuestra economista Alejandra Gallo, ¿cuánto nos queda entonces?
10: Y nos faltan 34 minutos.
2: 34 minutos, muy bien. Antes, no le pedí a Mariana Gil Laborde porque no estaba habilitada para hablar, porque no había dicho. Mariana Gil Laborde, muy buen día, bienvenida.
10: Pero cuando dijiste hasta qué hora, ya estaba a punto de saltar, viste que te agarra.
2: Es como el momento, claro. Me siento la profesora Ciruela, o maestra de Ciruela.
10: No, ni siquiera.
2: De Ciruela se dice, ¿no es
10: cierto? También, ponele, sí, mientras vengas.
11: Un día te lo vamos a hacer a vos.
2: No es maestra Ciruela, es maestra de Ciruela.
10: ¿De Ciruela de qué?
2: ¿Viste que se dice de maestra ciruela? Es una
10: maestra
2: ciruela. ¿No me escucharon la expresión maestra ciruela?
10: De ciruela no.
0: No, maestra
10: de
0: ciruela.
10: Claro, maestra pero ciruela, entiendo. Pero él dice de ciruela.
2: Claro.
10: Esa es la diferencia.
2: Porque en realidad, maestra ciruela se dice, me parece que fue deviniendo en maestra ciruela, pero es maestra de ciruela.
0: ¿Por
2: porque era algo así como no tiene casa y no tiene escuela. Es un dicho. Ah, ay, te lo busco.
0: Mira.
10: ¿Cómo es el dicho? No conocía eso.
2: Claro.
10: Parte. Que no tiene escuela, al momento que me pongo ahí me enojo.
2: Claro. Bueno, cuente un poco.
10: Les cuento un poco. El que parece que reaccionó ante tantas palabras, ante tantas cosas que se dijeron sobre él, cómo estaba, cómo no, hablamos de
2: la maestra de ciruela que no sabe leer y pone escuela. Claro, era.
0: Ah, mirá, es ciruela. Un refrán.
2: O ciruela, dicen algunos, está bien.
10: Maestra de ciruela, yo no sabía que venía por ahí.
2: Pero viene por ahí, claro.
10: Bueno, estar atentos para cuando te digan eso. Acá está Luke Ra, lo escuchamos. Obviamente, ¿qué fue lo que pasó con él? Con
2: Luke Ra, me suena como así.
10: Es eso, Luke Ra.
2: Ah, ¿dice claro, así? Sí. ¿Dicen así?
10: Claro, pero sí, así lo presenta.
2: Y es que era obvio que iba a ser así, nunca
10: obvio.
2: Escuché.
10: Bueno, la Joaquí habló muchísimo, habló en PH, en el programa de Andy Kournesoff. Estuvo hablando por todos lados de su separación, que fue muy abrupta. Aquí la contamos cómo fue, que viajaron a Europa, qué sé yo, y en vez de una propuesta de matrimonio, le dijo, bueno, esto ya no va más.
2: Y eso me lo contó.
10: Y se separó.
2: Me lo contó.
10: Bueno, Luke Ra salió y aprovechó todo. Escucha.
2: Y dijo,
11: andan diciendo cada cosa de mí que es mentira, y yo quiero aclarar algo, yo no ando desacatado, yo ando con los desacatados.

0: Ahí estamos. Así se llama el
1: que
0: tema.
1: No está desacatado, dice.
0: No, sino que está con Los Desacatados, que es un grupo también. Por eso canta este tema, que es el lanzamiento de su nuevo tema que se llama Ya Sufrí por Amor.
2: A los Shakira le responde con temas musicales.
0: Ella también hizo justo un tema la semana pasada. Así que bueno, parece que se van a responder con lo que saben hacer, que es música. Que es con música, ¿no? Uh-huh. Parece que está bien.
2: Está bueno.
0: La que no está sufriendo por amor, la que no tiene.
1: Ahí están
0: ningún...
1: apareciendo cuestionamientos a su afirmación, pero la vamos a dejar para después.
0: ¿Qué cosa?
1: No sé, aparecieron unos dedos ahí.
2: Unas
1: atrás.
2: Comillas.
1: Mira, ahí el dedo, los dedos mágicos. De...
2: Con su música.
0: Sí. Con su música. Ah, bueno. Bueno, sí. Pero sobre gustos, contra gustos.
1: Habría, que, escribir, habría que escribir algo pronto.
0: Es muy difícil. Es verdad. Sí. Eso, música. Trabajan de eso, sí. Entonces, por eso vamos a hablar de eso. La
3: el
0: que no sufre. Ahí estamos. Estamos. Podríamos hablar de la UAM, pero lo vamos a dejar quizás para el final.
1: No, por favor,
0: para
1: que era el programa entero. Sí.
0: Ya sufrí por amor. La que no sufre por amor es Tini Stoessel. Pero se los cuento después.
1: Pero nos lo cuenta después. Nos lo cuenta después.
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5: 9 de la mañana, 30 minutos en la República Argentina.
6: En Colombia continúa la búsqueda de 2.000 personas entre los escombros.
5: En tanto, en medio de las tareas de emergencia a contrarreloj, se registraron nuevos movimientos horas atrás.
6: En diálogo con el programa Primer Round, la geóloga del Instituto Nacional de Prevención Sísmica, Irene Pérez, explicó las causas que provocaron los terremotos en el noroeste colombiano.
7: En el entorno donde está alojado este sismo tiene que ver con la interacción de la placa de Nazca y la placa sudamericana. Colombia estaría implantado, así como Venezuela y como Argentina, en la placa sudamericana. Hacia el oeste de Colombia, en ese sector, está dispuesta la placa de Nazca, que constituye el fondo del Pacífico. Esa placa, que es de naturaleza oceánica, se introduce centimétricamente por año debajo de esta placa sudamericana. Esto va generando tensiones y va generando sismos que se van manifestando con mayor o con menor frecuencia.
5: Nueva audiencia en el juicio contra el Piti Álvarez.
6: El informe de Miriam Mariotto.
8: El Minutos comienza la segunda audiencia contra Cristian Piti Álvarez por el asesinato de Cristian Maximiliano Díaz en el barrio Zamoré de Villa Lugano en 2018. Se aguarda hoy la declaración de 5 testigos. Los más importantes tienen que ver con testigos presenciales del momento de la pelea, del crimen y luego la huida de Piti Álvarez y de la última pareja de Díaz y madre de su segunda hija que también va a declarar en el día de hoy. Se aguardan que las audiencias tengan un máximo de 5 testigos.
6: Reforma del Banco Central.
5: Un plenario de comisiones invitó esta tarde a 5 especialistas para explicar el proyecto de modificación de la Carta Orgánica.
6: Por Radio Nacional, el director de Econométrica, Ramiro Castiñeira, definió cuál debe ser el objetivo central de la entidad financiera.
9: Poner el objetivo que tiene que tener el Banco Central, que es que en la economía argentina no haya inflación. Algo tan simple que ya el resto de los países democráticos lo solucionaron ya hace varios tiempos atrás, justamente porque tienen una carta orgánica donde el Banco Central tiene el único objetivo de cuidar la inflación y que no haya inflación en la economía.
5: En Buenos Aires la temperatura 10 grados una décima, la humedad 76%, el cielo está nublado.
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0: Muy bien, 33 minutos ahora de las 9 de la mañana. ¿Llegan mensajes a dónde?
1: A través del 11-3870-7485.
0: Muy bien, y acá uno de Mariana Grimaldi, nuestra productora, que dice, es maestra de ciruela, o correctamente maestro de ciruela, es una popular expresión de refranero que se usa para describir a una persona que pretende enseñar o dar opiniones sobre un tema que en realidad no conoce. Ah. El dicho original dice, como el maestro de ciruela que no sabía leer y puso escuela. El nombre real viene de Ciruela, un pueblo de la provincia de Badajoz, España, y no de la fruta. Por eso es ciruela con S.
1: Y uno de los oyentes acota también, dice, es una copla despectiva hacia los docentes, por docentes y mujeres y hombres, dice, maestra ciruela, zapato sin suela, no sabe para ella y pide escuela.
0: Ahí está, ahí va. Ve cómo fuimos reconstruyendo entre todos. Eso me parece muy bien. Estamos en línea, ahora les cuento a María Valeria Suárez, trabaja en la Dirección de Zoonosis y Salud Animal de Villa María, provincia de Córdoba, y vamos a conversar con ella sobre los detalles de esto que se conoció esta mañana, que es que esa municipalidad implementó algo así como un DNI obligatorio para perros y gatos, ¿sí? Un trámite gratuito pero con multa. Yo me parece que ahí hay gato encerrado. Mi perspectiva es que hay gato encerrado, que nos van a meter el perro, primero poner DNI y después multa. Pero eso corre por mi cuenta. María, Nico Yacoy, Equipo Nacional, buen día, gracias por atendernos.
2: ¿Cómo estás, Nico? Buen día, un gusto.
0: Bien, muy bien, lo mismo digo. Bueno, contanos un poquito sobre esto, que está rodando como DNI, pero no puede serlo porque no es nacional. ¿Qué sería? ¿Documento?
2: No, bueno, en realidad, contarte que nosotros vinimos construyendo en equipo con distintos profesionales veterinarios, con el Colegio de Veterinarios de la provincia de Córdoba y distintos actores que trabajan todos los días en la problemática animal. Y hace 7 días salió promulgada una ordenanza que el objetivo principal es el bienestar animal. Y dentro de esos puntos hay un punto importante que habla de un registro de animales de compañía.
0: Ahí va.
2: Alguien ha dicho el DNI, no hay ni gato ni perro encerrado, bien decías vos, sino que básicamente lo que queremos es poder tener la información real de todos los animales, perros y gatos, y tener la información, cuando decimos qué información, es saber quién es su tenedor responsable, quién es el responsable de ese animal, si ese animal está castrado o no está castrado, si tiene el calendario de vacunación completa, si tiene la vacuna antirrábica, porque son informaciones sanitarias del animal muy importantes. Ni hablar cuando el animal quizás se escape, o cuando nos sucede un hecho indeseable en vía pública.
0: No, bueno, y que los ha habido en Córdoba, además gravísimos, ¿eh? Eso es cierto.
2: Hemos tenido estos últimos días unas noticias muy lamentables, con víctimas fatales y otros ayer con otros daños, de animales que son potencialmente peligrosos y que hay una ley provincial, pero que lamentablemente a veces los tenedores de animales no son responsables como lo deben ser. Esta ordenanza también habla sobre ello, reafirma esta ley provincial y las obligatoriedades que tienen sus responsables de cómo tener estos animales. El animal, si queremos tener un animal, tenemos que ser responsables en su recreación, en su alimentación, en el espacio que lo tenemos, porque después si no, atravesamos a la conducta del animal y a cómo puede comportarse realmente.
0: Claro, se obedece a la necesidad de controlar ciertos aspectos del hecho de tener un animal domesticado, pongámoslo así.
2: Claro, bueno, y nosotros desde la gestión aquí con el intendente Eduardo Castelo, uno de los objetivos principales fue que las distintas áreas pudiéramos trabajar en función de una salud, en este concepto de la salud humana, la salud ambiental y la salud animal, que no tenemos que abordarlas por separado.
0: Claro, ¿y
2: por
0: qué es animal? ¿No es cierto?
2: Animal.
0: No, digo, ¿y qué es animal? No hay acá un pase de humanización de los animales y qué sé yo, que es lo que podía también estar dando vuelta como una cosa que llamara la atención, ¿no?
2: No, en realidad lo que nosotros necesitamos es darle el lugar que corresponde, el valor, el respeto y garantizar el bienestar animal, ¿bien? hablando en lo sanitario y en las condiciones que tenemos a los animales. Entiendo. Fundamentalmente.
0: Para colmas, enrolar unas fotos ahí hechas con inteligencia artificial, dice, documento nacional y un perrito muy lindo, viste, documento nacional de Villa María para el perro. No, me no. parece que ahí estamos metiendo un poco el perro, ¿no?
2: Y sí, no somos los autores, por eso no. agradecemos que nos permitan aclarar y concientizar y trabajar y educar, que es en lo que nos dedicamos todos los días, en la tenencia responsable de animales.
0: Entonces, DNI perfecto, pero promesa que no es una patente para después cobrar un impuesto o
2: no,
0: tampoco.
2: Estamos, no
0: ni humanización, ni, fin recaudatorio.
2: No, estamos ante la necesidad de identificar, de tener la información, garantizar el bienestar animal y sí exigirle a sus responsables que así lo tengan.
0: Bueno, esa es una cosa sobre la que hay que abrir camino, ¿no? Porque hay una suerte de paradoja, yo te puedo traer lo que veo acá en la ciudad de Buenos Aires, ¿no? Que es todo muy hermoso, mi perrito, lo que sea, pero tenés un perrito en un departamento donde no puede estar. O sea, ¿viste? Hay dos cosas que se tocan ahí.
2: Hay condiciones de habitabilidad, por eso es importante también respetar y valorar a los médicos veterinarios, que son quienes establecen y estudian mucho para las conductas animales, para establecer dónde se puede, dónde no. Ahí puede ser un animal chico que puede permanecer en un departamento, pero hay animales grandes que requieren otro espacio. Claro. Y como adultos responsables tenemos que poder reconocer eso, porque es priorizar el bienestar animal, por sobre todo, ¿no? Y después la convivencia del entorno, la convivencia con el vecino. ¿A dónde está mi límite y empieza el del otro?
0: Bueno, que eso es fundamental, porque el bienestar animal es importante por el animal, pero además porque habla de nosotros, ¿no es cierto? Entonces,
2: la ordenanza un poco la trabajamos y la construimos entre distintos actores, porque como Estado municipal tenemos que poder escuchar a todos, a quienes están a favor, a quienes les molesta, a quienes generan un problema, y tratar de armonizar los distintos aspectos, ¿no? A veces tenemos reclamos por ruidos molestos y es porque un perro ladra. ¿Y por qué ladra el perro? Porque queda solo. Y bueno, eso es trabajar y es concientizar, es ir y explicar y las distintas acciones que hacemos todos los días.
0: Clarísimo. Entonces ahí nos quedó un poco más, eso, más claro de qué se trataba la medida, porque bueno, sorprendió los diarios de hoy contada como quisieron, ¿no?
2: Claro, bueno, agradecemos el espacio para aclarar y que vamos hacia el camino del registro, de la identificación y de garantizar el bienestar animal por sobre todas las cosas.
0: Clarísima, María Valeria, te agradezco muchísimo por la charla y te dejo seguir atendiendo llamados de periodistas.
2: Bueno, muchas gracias. Hasta luego, que tengan buena jornada.
0: Lo mismo vos, abrazo grande. María Valeria Suárez trabaja en la Dirección de Zoonosis y Salud Animal de Villa María, provincia de Córdoba, por esto que nos han vendido temprano en la mañana como el documento nacional de identidad para perros y gatos, que no es tal cosa y no juró, tampoco tiene fin recaudatorio, ¿eh? Pues no vaya a ser una patente, ¿no? Que después...
1: Claro.
0: Impuesto al gato.
1: Totalmente,
0: no. Eso no.
3: Mesa de saldos. Lo último, pero no menos importante, ¿qué quedó por decir?
0: Bueno, muy bien, mesa de saldo, le están tirando los perros, sí. Ahí, Rodolfo, señora Mariana Gil Laborda. No sé, empieza usted, Mariana.
1: Ah, bueno, empiezo. A Tini quizás, porque ahí Tini está. No está sufriendo por amor, todo lo contrario. Está mostrando un fragmento de lo que se vio, son cerca de 8 minutos de su viaje.
0: Tan rápido llegó programado. Hasta Perú en 8 minutos.
1: Perú, a París
0: en 8 minutos.
1: No. Hicieron un pequeño fragmento, avión privado,
0: un Perú,
1: flores, regalos, un montón de cosas, un anillo de diamantes. Muestra el anillo de compromiso, obviamente preparándose para el casamiento y oficialmente lo acaba de mostrar y se emociona, hasta se saca los anteojos para que la gente vea.
0: No quiero generar acá un mal momento de radio, proponiendo una compulsa de locutoras, pero no está María Fernanda Heras conforme con eso.
1: ¿Verdad? No está de acuerdo, porque le pareció como mucho, ¿no? ¿Te parece mucho?
4: Yo creo que la ostentación a ese nivel no está buena.
0: Pero peor que les contas, si todos sabemos que tienen una carreraza los dos y la plata para...
4: Pero no es esconderla, es quizás no mostrar tanto. Y aparte, esto que
0: nos
4: decías...
5: ¿En época de mostrar todo?
4: Pero claro. No es el estilo de ella mostrar, puede mostrar otras cosas.
1: digo, tanto avión privado,
5: le va
1: tanto
5: muy bien. Azafata, tan... Hasta ahora todo lo que se está mostrando, ¿sí?, está midiendo bastante bien y da la sensación, da la sensación de que esto va a ser un mini documental o algo que tenga que ver con esa boda.
0: Hay que sostener ese cual, tren, porque rinde muchísimo.
5: Van a facturar,
0: un determinado nivel de influencer mostrar este tipo de vida. Ahora, tiene que ser verdad siempre, no solamente para el, el casamiento.
1: Yo se lo dejo a Wanda Nara.
0: La casa está construyéndose,
5: chicos, no sé si nosotros tenemos la autoridad para decirle a Tini qué cosas tiene que hacer, qué cosas tiene que hacer y qué no.
0: Pero claro que si la tenemos, si no, no hacemos un programa.
6: Lo más importante, el vestido, por favor.
5: Ella pensó que se iba a probar, iba a ver las telas y terminó siendo vestido.
0: O sea, ella vio como nosotros vamos a 11, ella iba a comprar la tela a París.
5: A París. Y dos viajes más quedan pendientes para la prueba del vestido y después los retoques finales. Hay un pequeño audio, pero yo creo que ya se los conté todo. ¿Qué quieren que le diga? Si quieren, lo escuchamos.
0: Escuchemos.
5: Un poquito.
0: Sí, sí.
5: Mira qué amor.
0: ¿Toca el pianito? ¿El piano lo tenía dentro del avión?
5: No. Los 8 minutos, bueno, obviamente esto es un fragmento.
0: Ya está, lo perdió.
7: El casamiento, bueno, lo que significa para mí, lo que va a representar ese día. Y nada, estoy muy emocionada.
1: No dormí.
7: Estoy muy feliz.
0: Sí, escrolea, ya está.
5: Bueno, después es más largo, se muestra lindo el video, está con su perro.
0: Se van a casar, no se casan en el lugar, en la basílica, ¿dónde?
5: No, va a ser acá.
1: Me asustó.
0: En este lugar,
1: en el campo donde se casan los famosos, claro, que no quiere que llegue la prensa bien alejado.
5: Sí.
1: Que es tremendo para cubrir, me ha tocado hacer cobertura ahí.
0: En una suerte de salón.
5: Sí,
0: en Exaltación de la Cruz. Ahí vamos a descubrir el diseñador de gira. Ahí tenemos a Cecilia.
8: Tengo un punto donde se ve toda la fiesta.
0: ¿En serio?
1: Ah,
0: sí. Bueno, ¿cubrimos?
8: No.
0: Ponés a dónde.
8: ¿Habrás entrada para ir a espiar?
0: Soy la nueva periodista de espectáculos. Por favor.
8: Paso el dato donde hay que pararse.
1: Los periodistas están como a 400 metros y a veces te salen como un sanguchito.
8: En la puerta, hay que ir al costadito.
0: Grasa. Porque un casamiento que realmente es un casamiento de este nivel, lo hace en un lugar donde generalmente no se casa nadie, como fue Maradona con el Luna Park.
5: Luna Park.
0: Claro, si va,
8: pero este
0: salón,
8: lugar es hermoso.
0: Alquila un salón, dejate de joder.
5: Luna Park.
1: Un estadio de fútbol.
0: Nosotros, chicos, un salón.
6: ¿Por qué no hubiera sido buena
1: opción? Para él.
0: ¿Cuál?
6: Un estadio de fútbol.
0: Bueno.
1: Claro, para
0: en Luna Park no se puede porque parte del acuerdo fue que ninguna fiesta de casamiento más se hacía en el Luna Park, nunca más en la vida del señor. Ajá, después del casamiento.
5: Mirá qué buen dato ese.
0: Con Tito Lecture. Pero bueno. En fin, Alejandra Gallo.
6: Bueno, a ver, todos estamos mirando lo que va a pasar mañana, la información del INDEC sobre la medición de la inflación, ¿eh? Así que vamos a estar atentos. Hoy empiezan, como lo dijimos, lo venimos señalando en Radio Nacional, empiezan los economistas, los distintos economistas de distintas orientaciones convocados por las comisiones pertinentes en el Congreso para empezar a hablar de la Carta Orgánica, de la reforma a la Carta Orgánica del Banco Central, que justamente el principal cambio apuntaría a que sea un instrumento clave para contener la inflación. Y esto se va a recalentar mañana seguramente cuando se conozca el número que va a difundir el INDEC a la tarde sobre la inflación del mes, que según el REM va a estar en torno al 2%. Y hay unos números de un lado.
0: Sacando la cuenta. Bueno, después.
6: Mañana te cuento.
0: Mañana lo veo. Andrea China Valdivieso.
9: Les quedé debiendo el acta policial que da cuenta justamente de la acusación que todavía pesa la Fiscalía de la doctora Florencia Noceres, especializada en violencia de género, y es que Candela Arizaga fue agredida por el señor Moyano. Eso dice el parte policial de la mañana,
0: pero
9: madrugada del martes 4 de agosto.
0: Reconstruido
9: a partir de lo que ella denuncia ante el oficial interviniente, que es el que logra la aprehensión de ambos para trasladarlos a la comisaría 13A. Se llama Ezequiel Río, fue atacado por Moyano en las intervenciones de ayer en los medios y es el testigo clave de esta causa. Además, un cuerpo médico familiar de protección familiar en el Pirovano que da cuenta de la situación de vulnerabilidad de Candela Arizaga, del cuadro de excitación psicomotriz debido al consumo prolongado de sustancias, un cuadro y síntomas que él también presentaba en la comisaría, aunque no requería de internación. Mañana seguimos.
0: Cecilia Díaz.
10: Bueno, tenemos información de último momento porque en Italia el volcán Etna entra en erupción, esto provocando el caos en Sicilia. El aeropuerto de Catania permanece cerrado hasta las 18 horas, mientras que el comiso reabre sus puertas. Las cenizas se extienden hasta Malta y Libia. Es una información que nos mandó Guido Gasoli, que lo sacamos por teléfono hace poquito, ¿te acordás? Mira.
0: Sí, sí,
10: para
0: sí.
10: Para hablar de lo
0: claro,
10: del Papa.
0: Hablamos con él y nos mandó esto.
10: Y lo mandó a Mariana, nuestra productora, y lo chequeamos y es así.
0: Por supuesto, si lo dijo Guido, es así.
10: Es así, ahora, pero Mariana te chequea todo,
0: seguro charlan
10: querido,
0: con Guido
10: es.
0: Durante
10: Mariana,
0: este, Adri o alguno de los programas de... este, de lo que resta del día, preferentemente la mañana. Bueno, María Fernanda Era.
1: Hablamos de día, pero días nublados que tenemos por delante, gran cantidad de días nublados. ¿Y qué pasa con esto? Ahí está, me encanta.
9: Desesperación.
1: Porque necesitamos una receta para estos días sin luz y los especialistas te lo dan. Es incorporar señales o hábitos que ayuden a sincronizarnos. Siempre desayunar a la misma hora que desayunás los días de sol. Tratar de hacer lo mismo que haces. ¿Por qué? Porque el cuerpo responde...
0: Yo tomo sol, al sol, voy a salir al sol en medio de la lluvia, salgo y me tiro.
1: No. Bueno, no, pero por ejemplo, si vos te levantás y desayunás siempre a las 9 de la mañana porque esté lloviendo, no dejes de desayunar a las 9 de la mañana. Desayuná también a las 9 de la mañana porque eso hace que tu cuerpo responda a ciertos estímulos. Estímulos
0: puede ser también al revés y entonces haga tortas fritas los días de sol también y listo.
1: No está mal.
0: ¿No es cierto?
1: No está mal.
0: Pondría muy contento.
1: Para recuperar la serotonina, la vitamina D, que no se pierda. ¿Y qué te provoca? La ausencia de luz solar, desánimo, irritabilidad, cansancio, sensación de agotamiento y fatiga. Para eso hay que trabajar mucho la mente y tratar de alejarte de esas personas que te tiran toda esa mala onda los días nublados.
9: Lo como principal.
0: Rubén Santos, Rubén Santos.
11: Bueno, vamos a decir que la revista Motorsport, a través de Phil Clearen, que es un periodista especializado, da a entender que la continuidad de Franco Colapinto está garantizada en la Fórmula 1. ¿Por qué traigo esto a colación? Ayer te había comentado algunas noticias sobre el Gran Premio de la República Argentina. Bajemos la ansiedad de la gente porque es verdad que hay negociaciones, pero para el 28-29 recién, ¿no? Porque lo que sí está garantizado es que en el 2027 el autódromo tendrá que estar en condiciones porque Argentina tiene del 27 al 30... que recibir al MotoGP. Así que el 27, por lo menos para los estándares del MotoGP, el autódromo tiene que estar listo.
0: MotoGP en el 27. Es gran premio.
11: Gran premio es de motos. El tema es que para los estándares de la Fórmula 1 son absolutamente superiores. Por eso ahora se espera que tenga que ser un año o dos más, por lo menos. Ya se invirtieron entre 100 y 150 millones de dólares. Así que bueno.
0: Bueno, y ahí estamos viendo un comunicado, en realidad, también vertido en sus redes sociales, de Lionel Messi, referido a la muerte de su padre.
11: Sí, ¿no? Tiene contrato hasta las finales del 28, recordemos, con el Inter Miami, pero bueno, esto que estamos viendo ahora genera algunas dudas. Vamos a decir que está planteando la posibilidad de él no seguir jugando mucho más tiempo.
0: Él le habla a su padre, ¿no es cierto? Dice, no puedo creer que te haya sido. Dice que no cae, ¿no? O que en realidad no quiere caer. Que se le hace muy difícil imaginarse que ella no lo va a ver más. Que no va a hablar más. Que sabía que estaba sufriendo y lo que deja, ¿no es cierto? El mensaje es que tiene dudas sobre si va a estar jugando mucho tiempo más. Dice, no sé cómo seguir.
10: Sí, y también dice, tanto me pedías que juegue el último mundial y días antes de empezar fue cuando peor te pusiste, era la primera vez que no ibas a estar en un torneo, pero mamá me decía que ibas a estar mejor y que ibas a estar bien para poder viajar. Yo te decía que íbamos a llegar a la final, así podías viajar. Y continúa.
0: la verdad, impresionante, ¿no es cierto? Y ahí vemos el impacto anímico.
5: Claro,
0: ¿no?
5: Y creo que es la primera vez que él habla directamente de este tema anímico.
0: Cosas de esta manera.
5: Sí, ¿no? Y cómo, lo impactó, cómo le calzó justo en el Mundial la situación de él.
11: Si algo le hemos reconocido a Messi, es un tipo que nunca dejó ver cosas de su vida como ha pasado con tantos otros, ¿no? Nunca un lío, nunca...
0: Salvo por esto, por el impacto en la cancha.
11: Claro, esto fue un impacto. Ahora,
1: esa frase de tengo dudas de cuánto tiempo voy a seguir jugando...
5: No sabe cómo seguir, a cualquiera también le pasa
0: También hay que tomarlo como la primera reacción, ¿no es cierto? 53 minutos, hora de las 9 de la mañana, nos vamos a buscar a Adrián Corol.
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0: Adri Corol, muy buen día, bienvenido, ¿cómo le va?
24: Buen día, estaba atento, ¿no?, al programa y al tema de los pasos fronterizos que venimos siguiendo en la radio, tanto a través de nuestras emisoras como a través de distintas personas que se encuentran trabajando en operativo de emergencia, escuchar a los camioneros y demás. Hay en estos momentos algunos pasos abiertos que se abren por de 9 horas, por ejemplo, y hay un lugar que lo decimos también y es muy sencillo, que se le recomienda a todo el mundo que tenga que ir desde nuestro país, porque también hay que tener en cuenta la situación del otro lado de los pasos fronterizos, que nosotros también la hacemos en Chile, que está en tiempo real, tenés la información en argentina.gov.ar, que está buenísimo, así es. Y podés ver exactamente lo que está pasando, y siempre recomendamos, como en esas zonas nos escuchan mucho por radio y no hay muy buena señal de móvil, a que traten de, antes de salir, hacer, o antes de encarar, porque ya vienen en camino, cuando tengan señal y demás, justamente fijarse el estado, y además los que abren parcialmente suelen indicar a qué hora abren y por cuánto tiempo. Tienen indicaciones muy precisas. Muy precisas. Muy precisas.
0: Ahora se trata más de desagotar que de seguir ¿no es cierto? Sumando.
24: De hecho, los están llevando a lugares apartados. Claro. ¿No? Hay camiones en autódromos de ciudades, por ejemplo. Es eso, ¿no? Claro. Así que bueno, más que nada para quienes nos están escuchando, es un tema importante a seguir. Estaba pensando, hubo mucho fútbol ayer también. Ayer era martes, parecía domingo la cantidad de partidos que había, Nico. Yo no puedo creer.
5: Es verdad, sí.
0: Es así, ya el fútbol es...
24: Es algo de todos los días.
0: Ahora, si hay más de dos partidos, yo voy a generar un decreto. Voy a generar un decreto. Voy a decir. Domingo va a ser el día que se jueguen más de dos partidos.
24: Independiente,
0: porque lo que marca el domingo es...
24: El domingo fútbol.
0: Entonces, domingo va a ser el día que se jueguen más de dos partidos. Sí. Y ese día no se trabaja.
24: Está bien, pero todo el fútbol, el domingo, pero no alcanza. Vos viste, ayer martes yo veía 24, pero partidazos además. Y yo decía, hoy es domingo. No, era martes, y estaba, bueno, estoy muy contento justamente siguiendo el fútbol, porque conocí a un vecino, sí, Boca ganó, ni hablar,
6: claro.
24: Y un chascomunense fue goleador anoche para Estudiantes de La Plata, metió el gol en la Copa Libertadores, Juaco Tobio Burgos, que yo lo quiero en Boca.
0: Represéntelo, usted tendría que representarlo.
6: Sí, claro. Pensaba que lo de la marcación del fútbol es como lo del sol, no hay sol, entonces no sabes qué momento del día estás. Hay mucho fútbol y no sabes qué momento de la semana estás. Decís, ¿es domingo? No, es martes.
24: Nos perdemos un eclipse. Nos perdemos un eclipse.
0: Voy a desmentir, me están llegando fotos en este momento de Torres del Mar, así se llama.
24: Sí.
0: Y miren ustedes el sol que hay.
24: Hay sol, hay lunes.
0: Mentira,
24: lugares
0: mentimos
24: sol.
0: Toda la mañana.
24: Bueno, de
0: no,
24: hecho,
0: mentira. Hay 17:30, hora local será el eclipse. Claro. Me dicen, ya están agotados en las ópticas los anteojos para ver.
24: Pero podemos ir en avión con nuestro.
0: Llegamos. Y no tiene que nos tire.
24: Hay un vuelo para verlo.
0: ¿Tiene que nos tire un ratito antes o no?
24: Hay un vuelo para verlo.
0: Hay un vuelo para verlo.
24: Hay un vuelo para verlo. Porque siempre que hay eclipse se arman estas cosas.
0: Pero yo, si tuviera plata, haría esas cosas. Ah, chicos, pero hoy no, porque voy a ver el eclipse y vuelvo.
24: ¿Qué tenés que hacer? Bueno. Bueno, después te cuento, hablé con un amigo que estábamos buscando el otro día, te lo nombré, que está armando algo en Mendoza y estaba de vacaciones navegando por los Baleares. Eso
0: está en plan.
24: Otro que va a ver. Te doy la nota después.
0: Ah, claro, en algún momento. En algún momento que se pueda. Bueno,
24: no, tenemos una mañana intensa, pero muy con de todo vamos a tirar.
0: Muy con de todo.
24: Muy con de todo.
0: Y bueno, se suma ahora el comunicado de Messi, que ahora
24: el comunicado de Messi y algunas cosas que nos llegan desde el otro lado del mundo, muy curiosas también en Japón especialmente.
0: Ah, bueno, hay melos que lo escuchando. Adri Coral, tengo un excelente programa. Nosotros nos vamos para volver mañana, Dios mediante, a las
1: 7 de la mañana.
0: Tengan un lindo día.
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0: 10 de la mañana en la República Argentina.
1: 4.000 camiones continúan varados en el Cristo Redentor.
0: Desde Radio Nacional Mendoza nos informa Victoria Lupu.
2: Las nevadas acumulan varios metros en la alta montaña mendocina y mantienen cerrado 29 días ya el principal corredor internacional hacia Chile. La situación tiene como consecuencia 4.000 camiones varados y un fuerte impacto sobre el transporte de cargas. Osvaldo Valle, vocero de Gendarmería Nacional, da un panorama del pronóstico estos días y la semana que viene.
3: Espera una leve ventana y vuelven las nevadas por lo menos hasta el domingo, tratando de mejorar el día lunes.
1: Investigación contra los directivos de la AFA.
0: Lourdes Marchese.
4: Ante la Sala 1 de la Cámara Federal de Casación Penal se realizará una audiencia clave para definir qué juzgado finalmente se quedará con la causa por la mansión de Pilar, a nombre de Luciano Pantano y Ana Conte, señalados como presuntos testaferros de Pablo Tobillino, tesorero de la AFA. Tras la misma, los jueces deberán definir si continúa en manos de la jueza en lo penal económico Verónica Straccia o si vuelve a Campana a manos del juez González Charbay.
1: La información del deporte con Santiago Lucía.
5: Continúa la actividad en el marco de la Copa Argentina en los octavos de final. Desde las 19:15, Atlético Tucumán jugará frente a Independiente en el Estadio Coloso Marcelo Bielsa en la ciudad de Rosario. Recordamos que en 16avos de final, Atlético Tucumán viene de ganarle 3-0 a Talleres e Independiente derrotó 2-0 a Unión.
0: En Ushuaia, Tierra del Fuego, donde nos escuchás por AM780, la temperatura es de 3 grados 2 décimas y el cielo está parcialmente nublado.
1: En la ciudad de Buenos Aires, temperatura 10 grados 1 décima, humedad 76%, cielo nublado.
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0: Buen día, buena mañana, ¿cómo están? Vamos arrancando a las 10:06, la mañana de Nacional Córdoba. Vamos a estar acompañando hasta las 12:45 gracias al trabajo que hacen nuestros compañeros en planta transmisora para que salgamos por la AM750 con la coordinación de Gustavo Seriani. Producción y puesta al aire vuelve Bárbara Arias y el Marcelo Toba Moreira. La operación y musicalización Fernanda Casinelli y el equipo periodístico que me acompaña aquí en la mesa con Gerardo Murúa, Pierina Propato y Franca Chiafitela. ¿Cómo están? Buen día.
1: Buen día.
2: ¿Cómo les va?
1: Buen miércoles.
3: Ay, mitad de semana.
1: Día sanguchito.
3: Ya estamos.
0: Sanguchito, ya me dio el hambre.
1: Lindo para desayunar un tostado.
2: Viste
1: un
2: cómo clavito. Cada uno se toma de lo que quiere, ¿no?
0: Claro.
2: De loco.
0: No, pero además me disparo los recuerdos, un tostado. Cuando te llevaban tus papás al café y decían, bueno, toma, pedite un Carlito.
1: Carlitos, claro.
3: La diferencia con la ciudad de Rosario, el Carlitos tiene ketchup.
0: Sí, me parece...
3: No, o sea, vos te sentás en Rosario, pedís en una confitería, en un bar algo, un Carlitos, y te van a traer un tostado con ketchup.
1: O sea, el tostado es sin ketchup, el Carlito es con ketchup.
3: Sí. Ketchup, te diría Natalia.
4: No.
3: Sí, qué raro,
1: con
3: ¿no?
1: jamón.
2: Qué necesidad, ¿no?
0: No, está bien. ¿Cómo está?
3: En cambio, acá el Carlito es el tostado, claro, común y corriente. Chao.
1: Riquísimo.
0: Normal.
1: Sí. Qué rico para desayunar hoy.
3: ¿Con papitas o sin papitas?
1: No, sin papitas sí. Es con café con leche.
0: Claro.
3: Porque sin papitas.
0: Te pedís el café con leche. ¿Para qué le va a puchar las papitas?
3: No. Yo me las como las papitas también, aunque esté el café
1: después,
3: con leche.
1: Después del café, las dejas para el último, con la soda.
3: Puede ser, o antes, no sé, pero las como igual. Cuando no viene la papita copetín, no me gusta. Me siento estafada.
0: Prefiero una buena soda antes que las papitas.
2: Iba a decir que están aquellos fundamentalistas de la soda, ¿viste?
1: Acá, sí, claro. Acá estamos, claro, sí, claro que sí, es fundamentalista sí. De la soda. Yo solamente para el vermú.
3: Lo que noté es que en Buenos Aires cada día te encontrás con más confiterías que no te dan el vasito de soda.
1: Qué raro.
3: Tienes que pedirlo.
2: Qué
3: y te dicen, no hay soda, es agua. Y yo digo, ¿dónde quedó la capital federal? Las buenas costumbres.
0: Sí, los valores, la buena costumbre. Así es. Bueno, ¿cómo está la temperatura en la ciudad de Córdoba?
1: 6.8 la temperatura actual en la ciudad de Córdoba. La sensación térmica es de 5.9. La humedad relativa al ambiente es del 80%. El viento que sopla del sector sudoeste a 6 kilómetros por hora con visibilidad óptima y cielo cubierto. La máxima para este miércoles 12 de agosto es de 14 grados.
0: Bueno, y mientras nos vamos reservando los carlitos para la jornada, encaramos a los principales títulos del día.
1: Un niño fue atacado por un perro dogo. Sucedió en la tarde de ayer en Villa Caeiro, en Santa María de Punilla. El pequeño, de 2 años, resultó con heridas por la agresión del perro familiar. Permanece internado en el Hospital del Niño de la Ciudad de Córdoba y se espera que esta jornada sea operado por una lesión en el ojo.
0: Juicio Oscar González. La pericia confirmó que el choque fue en el carril de Alejandra Bengoa. Se conoció el resultado de la reconstrucción digital del siniestro que le costó la vida a la docente y dejó gravemente heridas a Marina Zulewick y Alexa Miranda. Según el abogado querellante Lucas Cocha, la audiencia fue más que contundente. El letrado, que representa a la hermana de la víctima, afirmó que el choque se produjo íntegramente en el carril que corresponde al Renault Sandero que conducía Bengoa.
5: Paro universitario en Córdoba. Los docentes e investigadores nucleados en ADIUC realizan hoy miércoles una medida de fuerza en rechazo al desfinanciamiento de la educación superior. Denuncian casi 300 días sin cumplir la ley de financiamiento universitario y reclaman la actualización de las becas Progresar y Manuel Belgrano, transferencia de los fondos para gastos de funcionamiento de las universidades y el envío de los recursos comprometidos para hospitales universitarios. En tanto, desde las 16 horas, realizarán una semaforeada y concentración en la Plaza Agustín Tosco bajo la consigna Ponete la camiseta, en defensa de la ciencia y la educación.
6: Deportes.
2: Se cerró ayer la cuarta fecha del torneo clausura de Primera División. Talleres fue goleado por Lanús 3-0 en el estadio Mario Alberto Kempes y estira su mal momento. En Copa Sudamericana, Boca le ganó 3-1 a Recoleta en el partido de ida. En Copa Libertadores empató Estudiantes con la Universidad Católica 1-1 e Independiente Rivadavia de Mendoza con el Fluminense 0-0 en el Maracaná.
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0: 10 y 11 de la mañana, ustedes nos pueden escribir al 3517-170505 en este día sanguchito, a ver qué antojos se le fueron abriendo. Pero antes volvemos a uno de los principales títulos que mencionábamos recién al empezar el programa, que son las audiencias en la causa sobre el siniestro de las Altas Cumbres, que tiene a Oscar González en el centro de la escena, y ayer se reconstruyó el momento del accidente.
1: Exactamente, en la audiencia de ayer fueron justamente los peritos oficiales que reconstruyeron el choque en el cual quedó involucrado Oscar González y que lo tiene como principal imputado en esta causa. Fueron Ramiro Ojeda y Álvaro Zaragoza quienes reconstruyeron el choque en las Altas Cumbres y determinaron que ocurrió definitivamente en el carril de la Sandero, es decir, en el carril sentido Mina Clavero, Córdoba. Estimaron que la Sandero se conducía a 90 kilómetros por hora, que el BMW de Oscar González iba a 89,42 kilómetros por hora al momento del impacto. Y lo importante acá es justamente eso, que determinaron que quedó sobre que el choque se produjo en el carril por el cual se conducía Bengoa. Recordemos que la defensa lo que sostiene es que el impacto se produce por el sobrepaso de la docente a un camión. El camionero testificó en la jornada de ayer, en el cual sostenía que había visto el 80% del auto en el carril sentido Mina Clavero, Córdoba. Bueno, el principal dato aportado por este peritaje justamente está relacionado con el lugar de la colisión, que determina dónde fue el impacto. Y a partir, esto se pudo saber a partir de las marcas de arrastre, las deformaciones de los vehículos y el análisis de las trayectorias, los especialistas pudieron determinar que se produjo completamente en el carril dirección Mina Clavero, Córdoba, por el cual circulaba Bengoa, y el choque no se produjo sobre la doble línea amarilla. Eso es muy importante determinar, porque el vehículo aparte había quedado sobre la doble línea amarilla, pero eso es por justamente
0: el resultado del choque
1: y cómo se movió el vehículo. Los peritos también reconocieron el sobrepaso de la doble línea amarilla por parte de la Sandero y que el vehículo necesitó aproximadamente 260 metros para completar la maniobra. Sin embargo, y esto es lo importante para la defensa, no pudieron precisar los peritos dónde comenzó el sobrepaso, y eso modifica las distancias y los tiempos para completar la maniobra, es decir, para volver a ubicarse dentro del carril que le corresponde. Tampoco pudieron establecer si el camión redujo la velocidad al momento del sobrepaso, y estos dos puntos son justamente importantes porque la defensa está cuestionando que la reconstrucción deba ser analizada sin incorporar de manera integral la maniobra previa del Sandero. ¿Qué pasó con el BM de Oscar González? Bueno, si bien hubo una maniobra de esquive hacia la izquierda, por eso el auto de González termina en la banquina, no se pudo establecer en qué lugar exacto de la ruta produjo esa maniobra cuando ve el auto de frente, ¿no? Lo que sí se estableció es que el impacto se produjo completamente en el carril de la Sandero, como lo decíamos anteriormente. Ahora lo que va a quedar es, como tarea del juez, es valorar y contrastar los resultados de la pericia que se dieron la explicación ayer con la declaración de los testimonios. Recordemos, tanto el vehículo que iba por detrás de la Sandero como el vehículo que iba por detrás de Oscar González antes de subir el camino de las Altas Cumbres, que testificaron y dijeron que habían visto cada quien. ¿Cómo sigue? Bueno, hoy la audiencia de hoy está principalmente destinada a escuchar a las pericias psicológicas y médicas que sufrieron las víctimas. Van a estar las psicólogas forenses oficiales, también peritos oficiales por las evaluaciones psicológicas y los peritos de control de esos otros peritajes. Así que en la jornada de hoy se encamina a escuchar eso, y ya estamos llegando al tramo final para escuchar los alegatos y luego el veredicto.
0: Bueno, quedará entonces para estos días cómo va evolucionando esa situación. 10 y 16 de la mañana.
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0: Nuevo partido en el Kempes, se cerró la cuarta fecha y Talleres lamentablemente volvió a la derrota luego de lo que había sido su triunfo en Platense.
2: ¿Qué dijimos cuando Talleres volvió a Platense, Facu?
0: Vos dijiste y defendiste a capa y espada que Talleres había jugado mal a pesar de haber hecho 4 goles.
2: Bueno, ahí está. Y queda, me parece que queda graficado anoche en la derrota 3-0. ¿Jugó para perder 3-0? No. El partido era parejo hasta el 1-0 de la

0: después podemos hablar de eso, pero lo cierto es que Body Talleres queda muy mal parado y genera poco, entonces es una combinación letal pensando en los resultados, obviamente el enojo del público, da la sensación que la paciencia es mínima, sobre todo teniendo en cuenta lo que pasó, no vamos a negar que el título de Belgrano le ha agregado pimienta a todo lo que pasa en Talleres, Facu.
1: Esto ya lo sabíamos, de hecho la llegada de Sampaoli responde un poco
0: a eso. Exactamente, pero por ahora un triunfo y tres derrotas en cuatro partidos y obviamente muy lejos de lo que se esperaba, da la sensación que Talleres necesita jerarquía en la línea de fondo. Fassi ayer dijo que el mercado de pases era muy bueno, inexplicablemente, o que había estaba conforme, que si hay una oportunidad la van a aprovechar, pero lo cierto es que si vos miras a una defensa de Talleres que no tiene mucha experiencia, que no tiene tanta altura, que casi siempre pierde por arriba, que tiene a Catalán entrenándose separado por el tema del contrato y que no ha traído un central de experiencia, la verdad que es una combinación que hoy parece mostrar o ejemplificar claramente por qué el equipo se mueve en la cancha como o le está yendo como lo vemos, por lo menos hasta aquí.
1: Ahora, si hoy volviera Catalán, firma Catalán ahora el mediodía, dice ya está, renovamos, no hay problema. ¿Resuelve el problema de fondo?
0: Tal vez en el juego aéreo no tanto, en el resto sí, por la capacidad de corte y de anticipo y por la experiencia de Catalán. Hemos visto una defensa de Talleres con Catalán y Santos Fernández que, salvo en contadas excepciones, ha rendido a la altura de las circunstancias. Entonces es muy probable que Catalán, agregado a Fernández o a Riquelme, el refuerzo que llegó a Argentinos Juniors, conformarían otra clase de defensa. Claro, después está la otra parte. ¿Cómo lo para el técnico? ¿A dónde juegan este esquema, este sistema que propone Sampaoli? Que tal vez los deje expuestos. Pero me da la sensación que traería soluciones, sobre todo por la experiencia del ex San Lorenzo y Pachuca. ¿No? Da la sensación que es así. Talleres visita Gimnasia Mendoza el lunes. Lo cierto es que no es para nada el comienzo de campeonato que uno hubiera imaginado o que la gente de Talleres imaginaba con Sampaoli, ¿no?
1: Tres derrotas, un triunfo.
0: Tres derrotas, apenas el triunfo ante Platense, con un muy buen momento de Instituto en la misma zona y el momento de Belgrano que se va a extender hasta que cuando usted quiera.
1: Sí. Entonces, así. No me corte, por favor, era la
0: exactamente.
1: No me tires sal.
0: Sí, sí. No, pero de hecho, Belgrano se puede tomar estos 6 meses sabáticos y nadie va a decir nada. No. Porque de hecho, si no pasara nada en este torneo, tiene el trofeo de campeones a fin de año.
1: Lo mismo a fin de año y la Copa Libertadores.
0: Exactamente. Tengo una que es tremenda.
1: Uy, sí, la vi ayer, sí.
0: Tengo una que es tremenda. Si usted me dice, ¿le tiro la punta ahora o hablamos?
1: Lanzamos después porque vamos a hablar un poco sobre ese tema, porque Andrés Lionel Messi ha estado publicando en redes sociales. ¿Y qué es lo que dijo, Franca?
2: Sí, hace media hora publicó a través de su cuenta oficial en Instagram la despedida a su papá. Messi no había dado declaraciones desde el fallecimiento de su padre y ahora decidió hacerlo. Lo hizo con una publicación que es un carrete en donde hay tres fotografías. La primera es él con su papá, el padre parado, él sentado, muy sonriente. Y en la segunda utiliza la misma fotografía, pero dentro de la fotografía está esta carta de despedida que dice así: "Pa, todavía no puedo creer que te hayas ido. No caigo. O mejor dicho, no quiero caer. Se me hace muy difícil imaginarme que ya no te voy a ver más, que no vamos a hablar más. Sé que estabas sufriendo y que es lo mejor, pero te fuiste muy pronto. Todavía nos quedaba mucho por disfrutar juntos. Tanto me pedías que juegue el último mundial y días antes de empezar fue cuando peor te pusiste. Era la primera vez que no ibas a estar en un torneo, pero mamá me decía que ibas a estar mejor y que ibas a estar bien para poder viajar. Yo te decía que íbamos a llegar a la final, así podías viajar. Cada vez que terminaba un partido, esperaba y extrañaba tu mensaje. Ahí me di cuenta de que la situación era fea de verdad. Así y todo, no dejaba de pensar en llegar lo más lejos posible para darte tiempo y que vieras un partido. Llegamos a la final y no pudiste estar. Quería ganarla para llevártela y mostrarte una nueva. No pude. Las piernas no me daban más. Esta vez intenté ir contra mi físico, pero no pude. Nunca pude sentirme bien. Cuando llegué, creías que habíamos perdido la final por penales. No pudimos hablar de nada de todo lo que pasó. No pudiste disfrutar nada. No fuimos campeones. Pero no sabes cómo disfrutamos cada partido. Una vez más, tenías razón. Tenía que estar y jugarlo. Te cuento esto porque fue lo único que no pudimos hablar. Porque todo lo demás, ya lo sabes. Hablábamos todos los días y nos veíamos cuando se podía por mis compromisos". Y sigue, es una larga y extensa carta. Termina diciendo: "Fuiste papá,

0: amigo y representante. Siempre eras la persona que tenía que ser en cada momento y nunca te equivocaste en nada. Más allá de algunos reproches o peleas, siempre tenías razón. Al final, se terminaba dando como vos decías. Te voy a extrañar mucho, pero siempre vas a estar presente y sobre todo en la educación de mis hijos, porque les enseño y los educo como ustedes lo hicieron conmigo. Descansa en paz y cuídanos desde arriba, como lo hacías acá. Gracias por todo. Te amo, Pa.
1: Hay las palabras de un Messi que claramente dolido y golpeado por la pérdida de uno de los pilares más importantes que tiene la familia Messi.
2: Sin lugar a dudas, el hombre que aglutinó todas las presiones alrededor de la vida de Messi.
0: Sí.
2: La presencia de Jorge Messi, lo hemos hablado ya, hizo que él pudiera jugar al fútbol y no preocuparse por el resto de las cosas. Además de todo lo que hizo antes que llegara,
0: el,
2: ¿no?
0: Que él como niño, como joven deportista y después como hombre adulto ya pudiera enfocarse en la pelota.
2: Tal cual.
0: En el juego.
2: Siempre mirando la pelota, al juego, al campo de juego y nada más que eso. Sí.
0: Decidí leer bastante, pero particularmente porque está esa parte que tiene que ver con el Mundial. Porque tanto se habló, tanto se especuló, tanto se dijo de si estaba bien, si no. Hubo, bueno, situaciones muy incómodas para la sociedad toda y particularmente para la familia Messi durante el Mundial, que él haya decidido en esta carta pública a su papá hablar de ese momento tan importante y decir que quien lo empujó a presentarse nuevamente y formar parte de la selección en este último Mundial fue su papá, es, bueno, lo que Messi quería compartir con todos nosotros para también despejar todas esas dudas que hubo antes y durante el Mundial.
2: Lo que le da un plus a la actuación de Messi y a la selección en general, ¿no? A cargar con todo eso que vimos, y aunque nadie me lo va a confirmar, nunca no tengo duda de que Jorge aguantó hasta que terminó el Mundial.
1: Claramente, ¿sí? Claramente trató de acompañar hasta los últimos momentos a un Messi que participó así como muy golpeado, ¿no? Con esa presión familiar de fondo de no recibir ese mensaje de acompañamiento que claramente se notó, por lo menos lo da a entender Messi en
0: y
1: su
0: también
1: carta.
0: Esta cuestión humana que queda totalmente aquí a la vista, cuando Messi, que es el mejor jugador de todos los tiempos y demás, cuando dice, las piernas no me daban más.
2: Mira, ¿no? ¿No? Y son 40 años en el lomo.
0: Sí.
2: Ocho partidos
0: no pude,
2: en
0: pero además de eso, era el que estaba quebrado también emocionalmente.
2: Sí, emocionalmente.
0: Y a pesar de eso, él estuvo ahí y dio lo mejor hasta que, bueno, el cuerpo le dijo basta.
2: De tantas especulaciones estúpidas que se hicieron para la final, perdón, Facu.
1: Sí, sí, sí.
2: Esta de los jugadores conmovidos a la hora de salir a jugar, y quién sabe si no fue por eso.
1: Es que
2: ¿no?
1: Seguramente.
2: Ahí está.
1: Seguramente es un Messi, después de haber recibido su medalla de segundo puesto, ir a la tribuna y no ver a la familia.
2: Sí. Totalmente.
1: No solamente su
0: sí,
1: padre.
0: Pero en la arenga, antes de entrar
2: después,
0: de la final,
2: digo,
0: esa
2: antes.
0: Arenga que mucha gente especuló un montón de cosas, es
2: claro,
0: cierto, negro,
2: digo,
0: lo que decís, quizás tenía que ver con la situación personal que el capitán estaba atravesando y que los afectaba a todos.
2: Los atravesaba a todos, uh-huh. Sin lugar a duda, ¿no? Sea la final del mundo o el primer partido, es así, ¿no?
0: Son
2: después
0: humanos, son
2: hay
0: hombres.
2: Reacciones.
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0: Faltan 4 minutos para las 10:30 antes del corte y del bloque musical. Franca Chafitela.
1: En la agenda cultural de hoy, miércoles 12 de agosto, hay un imperdible, esas perlitas que se dan cada tanto, porque van a estar aquí en Córdoba dos grandes escritoras, Claudia Piñeiro e Inde Pomerianek, que van a dialogar sobre el rol de la mujer y la literatura en la recuperación de la democracia argentina. Todo esto se da en el marco de un foro, que es el Foro de la Cultura Contemporánea, que funciona en la legislatura histórica, es decir, aquí en pleno centro de la ciudad de Córdoba, en la peatonal, en calle de Anfunes Riberindarte. Allí funciona este Foro de la Cultura Democrática y tiene un parlamento de grandes temas contemporáneos. En este caso van a hablar ellas, van a estar acompañadas también de escritoras locales, por escritoras locales se va a dar este encuentro sobre escritoras y la cultura democrática. Es hoy, a las 6 de la tarde. ¿Quiénes más van a estar presentes? Bueno, se espera la presencia de Graciela Vialet, de Perla Suez, de Viviana Rivero, de Sonia Rabinovich, de Roxana Carrizo, de Soledad Urquía y de otras más que han sido invitadas para este encuentro dentro del Foro de Cultura Democrática. La entrada es gratuita, ¿sí? Y además de eso se va a hacer un homenaje para las referentes indispensables e indiscutibles, esas mujeres que fueron abriendo camino para que otras hoy puedan dedicarse de lleno a la literatura, a ser escritoras, como por ejemplo Cristina Bajo, María Teresa Andrueto, Reina Carranza, Lilia Lardone, Cristina Loza y Graciela Ramos. Un homenaje para ellas. En el caso de María Teresa Andrueto no va a poder estar presente porque en este momento se encuentra en el exterior desarrollando actividades vinculadas a la literatura y por eso ella no va a estar en el encuentro de esta tarde, que será a las 6 de la tarde en la vieja legislatura, también la conocemos así, legislatura histórica de Anfunes, calle Riberindarte, peatonal de Córdoba, un nuevo encuentro del Foro de la Cultura Democrática y en este caso las escritoras hablando sobre la cultura, la democracia y la importancia de las mujeres escritoras para la misma.
0: Bueno, linda invitación para hoy a la tarde. 10:29, nos vamos a la pausa, seguimos con música y no se vayan porque a las 2:45 hacemos la mañana de Nacional Córdoba.
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fuese de Siriaco, rondando en tus balcones segunda seccional, retrocediendo el tiempo allá en el barrio Güemes, Ramonita Moreno, la niña angelical.

0: Estamos escuchando a Marcelo Santos cantar Aquellos Cordobeses.
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0: siguen los trabajos en Colombia para el rescate contra el reloj. Hay más de 3.000 desaparecidos tras el terremoto del pasado lunes, que tuvo una magnitud de 7.4 en la escala de Richter. Hay una grave crisis humanitaria. Entre las regiones afectadas se encuentra Cali, en donde el sismo afectó especialmente con dureza también la región del Chocó, epicentro del temblor, Valle del Cauca, Risaralda, Caldas y Quindío. En ciudades como Pereira, Armenia y Manizales, el daño estructural se multiplicó sobre edificios antiguos y sistemas sanitarios debilitados. Hoy hay servicios básicos intermitentes, hospitales dañados, telecomunicaciones funcionando apenas al 40% de su servicio, de su capacidad. El alcalde de Pereira decidió en este contexto militarizar la ciudad e imponer un toque de queda para evitar saqueos. Sin embargo, esta medida no logró contener el impulso de los vecinos y vecinas que salieron en horas de la noche a sumarse a las tareas junto a los rescatistas. Con linternas y palas participaron en cadenas humanas improvisadas para remover escombros y buscar señales de vida. Las cifras todavía son inestables y dan cuenta también de la gravedad, mientras que el gobierno nacional está informando 181 muertos, los balances regionales elevan este número a más de 240 las víctimas fatales que por el momento están registradas en el hermano país colombiano. En el Valle del Cauca se concentran la mayor cantidad de esta cifra. Cali, epicentro urbano de este desastre. Risaralda también suma alrededor de 90 muertos, mientras que en Chocó, la región más pobre y aislada, los datos seguían siendo fragmentarios por la falta de comunicación. El bajo número de desaparecidos por ahora es el que define la tragedia. Si bien hay miles de personas continúan bajo estructuras colapsadas, los equipos de rescate, soldados y familiares siguen trabajando sin descanso. Es en este marco que una de las buenas noticias que se pudo confirmar en la jornada de ayer fue la aparición con vida de Carlos Luis Cáceres, el ciudadano argentino que estaba en la lista de desaparecidos tras el sismo del lunes. El hombre de 69 años, oriundo de San Juan, reside en Dos Quebradas, una de las zonas más golpeadas por el fenómeno natural, y las fuentes de Cancillería Argentina han confirmado el hallazgo de este sanjuanino, que se encontraba incomunicado desde el pasado sábado. El terremoto provocó hasta el momento al menos 240 fallecidos y graves daños en todo el oeste colombiano. 10:37.
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0: Ustedes nos pueden estar escribiendo al 351-717-0505. Todavía me quedé pensando en el carrito de la mañana, que hablábamos más temprano con este frescor, un buen café con leche, un carrito, un tostado, sí, sin ketchup para mí. Creo que va perfecto. Llegan mensajes.
1: Llegan mensajes, nos dicen por aquí. Hola, equipo de la Mañana Nacional. Franca, Pierina, Facundo, Romero, Gerardo y el resto del equipazo. Yo cuando voy a tomar café en bares, me ha pasado que no me traen, no te traen el vaso de soda. Ahora te traen agua. Mira, con lo que decía Franca.
2: Qué bronca.
1: Una pregunta. ¿El Festival Latinoamericano de Teatro no se realiza más? Me acuerdo que las calles se llenaban de color con las compañías, nos dice Roberto Díaz. Así que, bueno, ahí te vamos a
2: sí, confirmar. Sí, no se lleva a cabo todos los años. Ajá. Es un festival que se va llevando a cabo cada una cierta cantidad de años, pero ahí vamos a averiguar cuándo vendría la próxima edición de este Festival Internacional del Mercosur de Teatro.
0: Que, lo que sí empezó ayer fue el Girard, por ejemplo.
2: El Girard empezó ayer, exactamente, en el Teatro Comedia y en el Teatro Real. Va a haber un montón de actividades. Pueden seguir este mercado de artes escénicas Girard, edición número 9, 9 ediciones ya de Girard, que hasta en estos próximos días, desde ayer hasta el 14, entiendo que era, ¿no? Hasta el, hasta el 14, sí, ahora se me chispoteó exactamente si era hasta el 14 o no, ahí lo vamos a chequear. Girard 2026, organizada por Girard Puerta al Mundo y la Asociación Teatro La Cochera.
1: Bien, bueno, datos del tiempo, a esta hora actualizamos 8 grados 1 la temperatura actual en la ciudad de Córdoba, la térmica es de 7,4, la humedad del 72%, el viento que sopla del sector sur a 6 kilómetros por hora con visibilidad óptima y cielo cubierto, la máxima para hoy es de 14 grados. Vamos a tener cielo mayormente nublado durante toda la jornada, sin pronóstico de lluvia para este miércoles. Para mañana jueves va a seguir igual, bien nublado, bien, bien nublado.
0: ¿No vamos a tener sol todos estos días?
1: Ni sol, ni lluvia, ni hoy ni mañana. Para el día viernes aparecería un poquito, un rayito de sol. Y para el fin de semana, que es largo, recién el lunes va a salir el sol.
0: Bueno, aprovechar entonces el fin de semana nublado y seguimos con estas temperaturas bajas, ¿no? Con bastante frío.
1: Con bastante, sí, con bueno, ya a partir del fin de semana las máximas van a estar acercándose a los 20, pero lo que resta de la semana sí vamos a estar con mínimas para mañana. Abríguense, saquen más camisetas térmicas y demás, porque la mínima va a ser de 3 grados. Después ya van subiendo a 8, 9, pero la térmica, perdón, las temperaturas máximas recién para el fin de semana van a estar en el orden de los 17, 18 grados.
0: Venimos teniendo un invierno con temperaturas más elevadas de lo habitual, ¿no? Ya lo hemos dicho acá, que es bastante corto los días de mucho frío. De hecho, ahora volvemos a tener, después de casi 2 semanas, que hemos tenido incluso hasta una primavera en el medio.
1: Es cierto, sí. Sí.
0: Esta es justamente una de las explicaciones que se está dando, es por el efecto del Niño. Ayer la provincia, el gobierno de Córdoba, estuvo reuniones para anticiparse a lo que es la corriente del Niño, que generalmente pega a esta altura del año, tanto junio, julio como agosto. Y hubo una reunión, va a haber un nuevo encuentro el próximo 20 de agosto, porque quieren evitar algunas medidas, algunas situaciones que se dieron tanto en el año 97 como en la última vez en el 2015-2016. Para hablar un poco, que nos explique qué es esto de lo de la corriente del Niño, tenemos en línea a Marcelo García, investigador del CONICET, docente de la Facultad de Ciencias Exactas, Físicas y Naturales de la Universidad Nacional de Córdoba. Marcelo, ¿cómo estás? Facundo, Pierina, Franca, te recibimos en Radio Nacional.
3: Bueno, muchas gracias y gracias por la oportunidad de interactuar con usted y con la audiencia. Buen día.
0: Buen día. No, gracias a vos, Marcelo, por estos minutos para poder explicarnos, bueno, qué tenemos que tener en cuenta y por qué hay que tomar tanta atención sobre este fenómeno del Niño y cómo impacta en Córdoba.
3: Yo, si ustedes me permiten un segundito, porque uno entra ahora y hay muchísima información sobre el Niño, que es un fenómeno que se estudia desde la oceanografía y desde la atmósfera, porque están interactuando los dos, que sucede en el Pacífico. Entonces, hay corrientes de viento que se debilitan en esta época. Uno cuando va a un lago y ve viento y empieza a ver cómo el viento se arrastra las capas de velocidad que están más cerca de la superficie, uno se pone en una costa, el viento viene de espalda y ve que todo el agua que está en la superficie está yendo hacia la otra costa. Claro. Eso es lo que pasa normalmente cuando estamos en el Océano Pacífico, viendo desde Chile hacia Asia. Entonces nosotros estamos sentados normalmente se ve que hay viento que corren desde desde Chile hacia Asia, entonces van llevando esa agua superficial más caliente hacia la otra costa, y eso lo que termina haciendo es que toda esa agua caliente se amontona allá, y como esa agua está yendo para allá, la que sube cerca de las costas de Chile son agua fría, es agua fría.
0: Fresca, claro.
3: Cuando esos vientos se debilitan, que es lo que pasa en el Niño, cuando esos vientos se debilitan, deja de soplar eso, esas zonas cálidas que estaban en la zona de Asia se empiezan a venir para el centro y para el lado de Chile, entonces de ese lado empezamos a tener agua más caliente, y como está acoplado a la atmósfera del océano, esa agua más caliente es mucho más fácil de evaporar, vamos a tener más vapor de agua en la atmósfera y muchos otros procesos atmosféricos ocurren. Entonces, eso es un poco, perdón, no sé si fui claro suficiente, pero eso es lo que termina, se le llama Niño porque sucede habitualmente, su punto máximo se da en la época de Navidad, entonces los pobladores ahí le decían, viene el Niño en relación al 24 de diciembre, entonces por eso se llamaba el Niño, y tiene que ver con esto, con que se acoplan procesos atmosféricos, que es el viento que escurre, arrastra agua, se acopla el océano y empiezan a interactuar océano y atmósfera, y generan condiciones particulares que pueden desencadenar, que van a afectar obviamente lo que pasa en la atmósfera.
0: Marcelo.
3: Y ahora lo que...
0: Sí. Marcelo, cuando se junta esa capa húmeda, eso que se levanta del mar, imagino que cuando pasa tanto por la cordillera o nosotros en el caso particular de Córdoba, pasa por nuestras sierras, tiene algún tipo de efecto.
3: Bueno, eso es lo que, muchas gracias por la oportunidad y la pregunta, porque eso también yo quiero aclarar. Nosotros trabajamos mucho con la escuela, con el nivel inicial, primario, medio y universitario, grado y posgrado, y siempre le decimos que el recorrido de las gotitas de agua, nosotros cómo nos enseñaban en la escuela.
0: Claro, ¿cómo por eso te preguntaba, a mí me decían cuando pasa por las sierras empieza, descarga todo el agua.
3: Claro, nosotros pensábamos el ciclo del agua casi como vertical, a mí me lo dibujaban así, como que lo que se evapora acá se condensa arriba nuestro y precipita así. Y en realidad nosotros le contamos a los chicos con un cuento, con paper científico transformado en cuento, que nuestras gotitas de agua se originan donde hay mucha agua y mucha energía para evaporarse, que es en el norte de Brasil, en el océano allá, y es traído hasta acá con corrientes de aire, que esa gotita de agua, yo a los chicos le digo, bueno, vamos todos a un all inclusive al norte de Brasil, haciéndole la broma, y ahí nos convertimos en gotita de agua, yo soy un gotón más grande, pero empezamos a viajar nos evaporamos, empezamos a viajar hacia el continente, se encuentra con la cordillera, no puede seguir hacia el oeste, entonces hay una corriente de que se llama el jet del sur, que la trae para acá, por eso cuando nosotros tenemos nuestras tormentas, nuestras precipitaciones, sentimos ese aire húmedo y cálido, que es porque proviene de allá. Entonces, ahora la pregunta es, que yo creo que lo que no se está discutiendo, lo que nos está pasando en el vecino, en el Pacífico, esa agua que nos va a venir para acá, y obviamente no, porque tenemos una muralla muy grande que es el Pacífico, no nos llega acá, pero ¿qué va a terminar haciendo todo ese fenómeno que está ahí? Termina afectando las corrientes de aire que nos traen la lluvia para acá. Nuestra lluvia va a seguir viniendo al Atlántico, por favor, ayúdenme si no está claro.
0: Sí, sí.
3: Nuestras corrientes de aire cálidas, húmedas, van a seguir viniendo al Atlántico, pero ahora, porque las condiciones atmosféricas han cambiado, esas corrientes de aire van a llegar con más frecuencia. Entonces, todo lo que pasa de la cordillera hacia el oeste van a estar afectados claramente por la cantidad de humedad, más humedad que tiene.
0: ¿Vamos a tener entonces un periodo más húmedo?
3: Lo que la zona de Chile, Perú, todas esas zonas sí tienen periodos más húmedos. Y a nosotros lo que nos termina afectando es que lo que estamos estimando es que esos patrones de agua precipitable que vienen del norte, como se debilitó ese centro de presión que está ahí cerca de Perú, van a empezar a venir con más frecuencia acá. Nuestra agua que precipita no viene de Chile, sigue viniendo del norte de Brasil, pero va a venir con más frecuencia. Entonces, ¿cuáles son las regiones del país que más van a estar afectadas? El litoral, la zona centro, pero con Santa Fe, y en Córdoba, una porción de Córdoba podría ser la más afectada. Pero quería, ya que ustedes nos dan la gran oportunidad de charlar, quería contar eso, porque muchas veces está claro que el Niño está sucediendo en el Pacífico, que eso ya está probado, que va a ser la intensidad el aumento de la temperatura en el Pacífico fue muy alto, pero ¿cuáles son las consecuencias en Córdoba? La consecuencia en Córdoba no es que esa agua que precipita el Pacífico nos va a llegar acá,
0: no.
3: Sino que se van a afectar patrones atmosféricos que van a hacer que nuestras aguas precipitables que vienen desde el norte de Brasil van a llegar con más frecuencia, y eso es lo que nos puede generar tormentas con mayor frecuencia. Aún así, teniendo en cuenta... perdón, lo último, teniendo en cuenta que en Córdoba lo que define también los patrones de las tormentas más intensas es la meteorología. Uh-huh. Cuando hablamos de meteorología y no clima, es porque la meteorología es lo que sucede en uno o dos días o incluso en pocas horas. En Córdoba nuestras grandes tormentas, las que han tenido mucho, generan mucho impacto, son las tormentas de pocas horas. ¿Qué, qué pasa ahora? Si hay más humedad en el ambiente, porque va a haber más humedad viniendo del norte, bueno, puede haber más eventos intensos.
1: Uh-huh. Marcelo, justamente por esto le quería consultar. Vamos a tener una temporada mucho más lluviosa, eso es lo que entendemos. Ahora, ¿esto viene para de alguna manera cambiar algo en el clima? Digo, ¿se va a haber modificaciones en el clima a largo plazo? ¿Vamos a empezar a tener... sí, unos inviernos más lluviosos o temporadas de lluvias más amplias de lo que solíamos tener?
3: Ahí hay dos efectos. Uno, el del niño. El del niño es el niño es algo periódico que dura un año. Uh-huh. Después del niño viene la niña con un efecto totalmente inverso, porque lo que se debilitaban los vientos, ahora los vientos son más fuertes, entonces lo que en algunas zonas generaban inundaciones, después van a generar sequía, eso es algo cuasi periódico, o sea, eso claro. Va a ir cambiando. Lo que vos me comentaste, algo que venimos estudiando nosotros, pero ya es por el cambio climático, que estamos viendo que las temporadas de lluvias se están haciendo cada vez más largas, así que está excelente lo que vos dijiste. Por ejemplo, ahora en marzo, abril, mayo estamos teniendo tormentas intensas, y el año pasado, el 31 de agosto, que siempre nuestras tormentas de Santa Rosa son de viento, porque en esta zona no hay lluvia, tuvimos un evento de casi 300 milímetros en Cruz Alta. Entonces, estamos viendo que se está ampliando la temporada de lluvia, pero eso ya no se lo asociamos al niño o a la niña o algún, sino a algún cambio ya más constante en el tiempo que es debido al cambio climático.
1: Claro.
0: Y la elevación de la temperatura también está atado a todo esto, ¿no?
3: Exactamente, o sea, si sube, es así, si sube un grado, porque todos dicen, ¿por qué si hacen tanto lío si la temperatura en el planeta está subiendo un grado y medio? Bueno, cuando uno tiene un niño, una niña y tiene 37, no es lo mismo que tenga 37 grados que tenga 38.5, ¿no? Sabemos que está enfermo o sano. Entonces, pero acá pasa eso, con un grado y medio, la cantidad de vapor de agua que empieza a recibir la atmósfera de más, es muchísimo más. Entonces, por eso estamos viendo cambios a largo plazo. Y lo último ya, perdón, que nosotros nos estamos focalizando en la atmósfera, pero hay que ver qué pasa cuando eso llega al suelo. Lo que sí nos está llamando la atención a nosotros es que nuestro suelo está con más agua que lo habitual. Y en eso sí tenemos que estar atentos.
0: Tenemos los suelos sobrecargados.
3: Sí, porque es cuando, ¿vieron cuando ustedes toman mate? La bombilla antes, nuestras pasturas... nuestras pasturas, el bosque, sacaba agua de muy abajo, entonces como que ustedes la bombilla del mate la ponían al fondo del mate.
1: Sí.
3: Ahora, ¿qué pasó? Entonces tomábamos todo el agua del mate. Con el tiempo fuimos cambiando a pasturas que tienen raíces más cortas, entonces ahora a la bombilla del mate la estamos poniendo bastante más arriba. Cuando tomamos el mate nos queda la mitad del mate con agua, y cuando le echamos agua se nos rebalsa. Entonces, eso es lo que tenemos que estar atentos. Por eso estamos trabajando. Yo estoy tranquilo porque estamos trabajando áreas de ciencia de la atmósfera, áreas de agronomía, áreas de suelo. Estamos trabajando y es muy lindo porque estamos trabajando en forma multidisciplinar, porque esto hay que atacarlo de esa forma.
0: Esto que usted, este panorama que usted recién comentaba, ¿da cuenta de lo que es la falta de bosques nativos en la provincia?
3: Obviamente lo que hay que hacer es, hay programas que se están haciendo en la provincia que se llaman Pintemos Córdoba de Verde, que quizá lo que hace es poner cultivos que nos bombeen agua del suelo hacia la atmósfera, o cultivos o plantaciones que algunos dirán, bueno, pero no me reditúan económicamente, porque es algo que no me reditúan. Pero ¿qué pasa? Si ustedes hacen eso, cuando llegue la etapa de la producción del grano que uno que da más beneficio económico, los suelos van a estar en mejores condiciones. Por ejemplo, la autopista Ruta 19 ahora está teniendo problemas de cómo manejar los suelos para hacer la construcción por el hecho de que la napa está tan alta. Claro. Entonces, y eso todavía que no empezó la lluvia. Si empieza la lluvia, por ejemplo, muchos hablan de poner algún maíz tardío, todo eso. Todo eso, ¿qué va a pasar? Si ya está lleno y empieza a llover, esperamos que al final del periodo de cosecha quizás hasta no se pueden entrar las máquinas por el hecho de que ya el suelo no tiene resistencia, se pueden hundir las máquinas. Entonces hay que trabajarlo. Nosotros nos hemos quedado, todos los organismos de ciencia y técnica, junto con la provincia, nos vamos a juntar una vez al mes y vamos a poner los resultados de lo que viene pasando para, como siempre decimos,
0: Tomar la medida de precaución en la previa, claro, claramente.
3: Preparándonos para lo peor, esperando lo mejor. Entonces, esperemos que no suceda nada, pero nos tenemos que preparar para lo peor. Así que en eso estamos trabajando.
0: Muchísimas gracias, Marcelo, por estos minutos con Radio Nacional Córdoba y la explicación que nos pudo compartir.
3: No, gracias a ustedes por darme este espacio.
0: Escuchamos a Marcelo García, investigador del CONICET y docente de la Facultad de Ciencias Exactas, Físicas y Naturales de la Universidad Nacional de Córdoba.
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0: está sonando La de Lejos por Eli Fernández.
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0: Si hay algo que respetamos en Nacional a la mañana es las deudas. Las deudas se pagan y usted, Murúa, quedó con deuda. Me había prometido información respecto a Copa Libertadores.
2: Es que nos conmovió la carta de Messi porque estaba relacionada y nos fuimos para otro lado, indudablemente. Hay un dato que viene dando vuelta en los últimos días, horas, un rumor que sale de Conmebol y que tiene que ver con la posible invitación a los equipos de CONCACAF para que vuelvan a la Copa Libertadores. Pero esto no es solo clasifíquense, vengan, jueguen de nuevo la Libertadores como pasaba con los mexicanos, ¿te acordás?
0: Cruz Azul jugó una final con Boca.
2: De hecho, en el 2000 Boca elimina a la América en la semifinal y en el 2001 Cruz Azul pierde por penales en la Bombonera después de ganar 1-0 en la cancha la final de la Libertadores.
0: Urdi hizo el gol en México, creo que.
2: El Chelo Delgado, en la final el Chelo Delgado. En la semifinal, Walter Samuel
0: era.
2: Había ganado 3-0 fácil Boca en la Bombonera, sí. Y perdía muy feo allá en México. Y Walter Samuel rescata a Boca en el último minuto con un cabezazo espectacular.
0: Ese me
2: acuerdo. Sí, tal cual. Eso fue la semifinal del 2000. En el 2001 Cruz Azul pierde, gana 1-0 en la Bombonera. Había ganado Boca en México y termina ganando por penales el Xeneize en esa su segunda Copa
0: Libertadores. Esta invitación no significa que vengan los mexicanos.
2: No solo los mexicanos, puede ser de la MLS, porque seguramente tendrá que ver con el ganador de la League Cup o de la Liga Mexicana. Le buscaron la vuelta, pero la realidad es que hay una invitación particular y la invitación tiene que ver con el marketing, con el negocio, con las reproducciones, con lo que vos quieras, con todo lo que tenga que ver con el negocio, porque es directamente al Inter de Miami de Messi.
0: Ah, directamente lo invitan a que vengan a jugar Copa Libertadores.
2: Si sucede, el Inter de Miami jugaría por invitación. Y sí habría alguna plaza más para algún clasificado que determinarán de qué forma llegue. Pero la realidad es que la invitación sería de la mano de Alejandro Domínguez, Conmebol, Sudamérica, quiere que Messi juegue la Libertadores.
0: O sea, y se podría dar entonces, hecho el sorteo, que Messi venga al Kempes.
2: Claro, podría cruzarse con Belgrano, tranquilamente. Si es que es para el 2027, que es lo que se está rumoreando, hacerle un lugar a los que vienen de América del Norte y tranquilamente el sorteo podría dictar que el Inter Miami termine jugando en el Kempes en Córdoba con Belgrano.
0: Un Inter Miami que va a cerrar Neymar.
2: Bueno, parte de todo este rumrum con un Neymar que amaba con retirarse es el llamado de Messi, creo yo que antes de lo que sucedió con su papá, para decirle venite a jugar conmigo, con Luis, acá a Miami, y ya imagínate lo que sería un Inter Miami con la MSN jugando la Copa Libertadores.
0: Venite al patio de casa, le dijo.
2: Sí, sí, tal vamos, cual. Vení que acá vas a estar bien.
0: Bueno, entonces posiblemente tengamos ahí, habrá que ver qué sucede, si se confirma o no, pero podría jugar entonces el Inter Miami Copa Libertadores. Te la debo que te toque en el grupo.
2: Sí,
0: tener
2: claro.
0: Que viajar hasta Miami
2: a jugar. Tenés que ir a Miami. Bueno, ahora no te digo que es nada despreciable el viaje después de todo, ¿no? Pero solamente estamos hablando de fútbol.
0: Claro, a nivel futbolístico de ese viaje. 10:59, nos vamos a la síntesis nacional de noticias.

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1: 11 de la mañana en la República Argentina.
2: Emotiva despedida de Lionel Messi a su papá.
1: Nicolás Álvarez.
3: Más de la carta despedida de Lionel Messi a su padre. Tanto me pedías que juegue el último mundial y días antes de empezar fue cuando peor te pusiste. Yo te decía que íbamos a llegar a la final, así podías viajar. Cada vez que terminaba un partido esperaba y extrañaba tu mensaje. Ahí me di cuenta de que la situación era fea de verdad. No sé qué voy a hacer sin vos. No sé cómo seguir. La carta despedida de Lionel Messi a su padre.
2: Argentina amplió la cooperación sanitaria con Estados Unidos.
1: El ministro de Salud, Mario Lugones, dijo que el gobierno firmó acuerdos para el cuidado de los niños y señaló que esas decisiones fortalecieron capacidades para una alimentación saludable como herramienta de prevención y cuidado.
2: Eclipse solar en España.
1: Cecilia Diwan.
4: España vive un eclipse solar histórico. El país ibérico es epicentro astronómico mundial al recibir su primer eclipse solar total en más de un siglo. La franja de totalidad, con unos 290 kilómetros de ancho, cruza el territorio de oeste a este al atardecer. Ciudades como Coruña, Oviedo, Bilbao, Valencia y Palma experimentarán la ocultación completa del sol. El fenómeno genera una enorme expectación turística en balnearios y zonas elevadas.
2: Actualizamos el estado del tránsito con Romina Wiener.
5: Atentos, en la provincia de Salta, el paso internacional Sico, ubicado en la ruta nacional 51, se encuentra cerrado por nieve y hielo en la ruta. También está cerrado el paso Jama, ubicado en la ruta nacional 52 en Jujuy. En estos momentos, el paso Pino Achado en la ruta nacional 242 y el paso Cardenal Zamoré en la ruta nacional 231, ambos están habilitados a la circulación. Recordamos que es obligatorio transitar con la portación de cadenas.
1: En Resistencia Chaco, donde nos escuchás por AM620, la temperatura es de 10 grados 5 décimas y se esperan lluvias para la tarde.
2: En la ciudad de Buenos Aires, temperatura 11 grados, humedad 75%, cielo nublado.
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12: Este mensaje es para Paraje El Escondido. A Juan Longhi debe viajar a Juan Solá Morillo antes del día viernes. Avisa Sara Cuellar.
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0: Niña Pastori, Soledad, Lila Downs hacen Tan Bonita.
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0: 9 minutos ya han pasado de las 11 de la mañana. Ustedes nos pueden escribir al 3517-170505 y les actualizamos el estado del tiempo.
1: Exactamente. A esta hora la temperatura en Córdoba es de 10 grados 4. La humedad relativa al ambiente es del 63%. El viento sopla del sector sur a 8 kilómetros por hora con visibilidad óptima y cielo cubierto. La máxima para hoy, recordamos, es de 14 grados.
0: Bueno, a estar entonces abrigado y emponchado, Franca Chefitela.
2: Sí, así como estoy yo ahora. No, adentro del estudio, poncho. No, tengo esto que es muy calentito, me acompaña gracias a mi hermano y a mi cuñada que me lo regalaron. Dije, este me va a acompañar en este día helado. Porque la máxima de cuánto es
1: 14.
2: Ay, frío. Bueno, contarles que se viene un estreno el próximo 27 de agosto que va a estar disponible en Flow y que tiene que ver con las madres de la nueva generación de artistas en la industria de la música argentina y también internacional. ¿De qué estoy hablando? De una serie que se llama Bien de Familia, conducida y protagonizada por Majo Riera, la mamá de Lali, de Lali Espósito. Majo Riera es productora, escritora y además la mamá de Lali. Y justamente por esto, por ser la mamá de y por estar detrás y por conocer todo el esfuerzo, todas las dificultades que atraviesan estos jóvenes artistas, la mamá de Lali, Majo, dijo, ¿por qué no ir en búsqueda de las madres de otros artistas que están pasando lo mismo que yo? Para que compartamos, para que charlemos, para que nos cuenten acerca de cómo es ser la mamá de y acompañar estos procesos de estos jóvenes artistas. Bien de Familia, así se llama esta serie original de la plataforma Flow, que como les dije, el próximo 27 de agosto va a estar disponible en esta plataforma. ¿Quiénes van a participar? Por ejemplo, Gabriela Rueda, que es la mamá de Emilia Mernes. Entonces allí Gabriela va a estar contando cómo es acompañar a una joven que aparte viene de una provincia de la República Argentina, que comenzó con otro género musical, que tuvo que, en más de un momento posiblemente, Emilia dijo, ya está, me dedico a otra cosa, no le estoy pegando.
0: No le voy a pegar.
2: Que al fin y al cabo es lo que le pasa a muchos artistas, porque es así. Pero bueno, hay algunos que logran encontrar, encauzar, encontrar el camino y llegan a triunfar. También va a estar Sandra, que es la mamá de Duki, el Duki. Hay que acompañarlo a semejante sujeto, sobre todo cuando me imagino le cayó con la cara tatuada a la madre, ¿no? La madre dijo, hijo, ¿qué te hiciste? Bueno, ya vas a entender, mamá.
0: Son permanentes, mamá.
2: Sandra lo acompaña a Duki también. Otra de las madres que aparece es una de las cuales ya hemos hablado porque ella sí es muy presente y se conoce, es la mamá de Milo J, que es Aldana, que ella junto a un grupo de amigos lo acompañan a Milo J desde hace mucho. Aparte, Milo J empezó desde muy pequeño en la industria musical. También está la mamá de Nicki Nicole, entre otras madres. Y es eso, ¿no? Reflexionar sobre el rol de acompañar una carrera artística desde la infancia, la adolescencia, todo ese trabajo invisible de cuidado, de ser la mamá manager también, porque la mayoría de ellas hacen también ese rol. Y también qué pasa con la vida familiar, con el resto de la familia, cuando hay que enfocarse en acompañar y sostener a uno de los integrantes de la familia en ese camino a la fama de esas personas. Bien de Familia, serie que va a estar disponible en Flow desde el próximo 27 de agosto.
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0: Hace 29 días que, por cuestiones climáticas, el paso internacional Cristo Redentor permanece cerrado. Son miles los camiones que están allí varados esperando que se la reapertura de este paso. Y vamos a hablar con nuestro compañero periodista de LB8 Radio Nacional, Libertador General San Martín, Pablo Molina, para que nos cuente esa situación. Pablo, ¿cómo estás? Facundo, Pierina, Franca, Gerardo, te recibimos.
4: Facundo, Perina, Franco, ¿qué tal? El gusto de saludarlos desde Mendoza. Tal cual comentabas, Facundo, hace 29 días que está cerrado el paso hacia Chile, tanto por el Cristo Redentor, que es el que está ubicado a la altura de Gran Mendoza, como el paso Pehuenche, ubicado a unos 400 kilómetros de la capital, en la zona de Malargüe. Todo esto empezó con un temporal de nieve que se inició el 14 de julio. Esta nieve generó una acumulación extrema, con la presencia de viento blanco, de bajas temperaturas. Le cuento a la audiencia de Córdoba que en la zona de Cordillera, en la jornada de hoy, hacen 12 grados bajo cero, con lo cual se dificulta las tareas de mantenimiento de ruta, las tareas normales y habituales del personal, por ejemplo, de Gendarmería Nacional, de Vialidad Nacional. Una situación extrema que se vive todos los inviernos, pero que ahora está cumpliendo un récord, como decías, de 29 días de este cierre. Anteriormente hemos tenido 26 días de cierre de cordillera, fue en el 2023. Es decir, de que hemos superado la marca anterior. Y nada hace prever, le cuento a Facundo y al equipo, de que estas condiciones vayan a mejorar.
0: Pablo, ¿cuántos son los camiones que hoy están allí esperando la reapertura?
4: En el lugar, en plena cordillera de Mendoza, son 2.000 los camiones que están esperando desde hace 29 días para poder cruzar hacia Chile, con distintos tipos de mercaderías, de manufactura, que van y vienen hacia ambos países. Son 2.000 los camiones en la zona de cordillera. Luego tenés camiones que están esperando en la playa ubicada en Uspallata, esto es precordillera. Luego tenés una playa ubicada en Luján de Cuyo, a unos 200 kilómetros del límite internacional. Otra playa ubicada en la zona este de la provincia, en el departamento General San Martín, y una playa en el departamento de La Paz.
1: Pablo, prácticamente se trata de camiones en todos los casos, ¿no? ¿O hay vehículos particulares también?
4: No, solamente camiones. Los vehículos particulares, ya la gente sabe de que tiene imposibilitado la subida hacia la ruta internacional, solamente se ha habilitado para el turismo en la zona de precordillera, como por ejemplo en Cacheuta, en Potrerillos. En Uspallata la gendarmería deja que el turismo llegue para que disfrute de la nieve, pero les aconsejan de que tienen que volverse antes de que oscurezca para evitar problemas.
1: Y la incertidumbre, digo, la duda es por estos camiones que quedaron allí varados. ¿No tenían, esta tormenta fue sorpresiva? ¿No se tomaron las previsiones necesarias?
4: Había pronóstico de nieve. Lo que no se imaginaban los pronosticadores era que iba a ser tan intensa, que iba a durar tantos días, que se iba a complicar para despejar los caminos tanto del lado argentino como del lado chileno, porque recordemos de que es un sistema integrado aduanero entre ambos países. Tienen que ponerse de acuerdo las autoridades argentinas con las autoridades chilenas para que habiliten el tránsito. Si Chile dice no podemos habilitar de nuestro lado, Argentina tiene que acatar la orden chilena, y lo mismo si sucediera de este lado. El mayor inconveniente se ha suscitado en la cordillera del lado argentino. Esto es Paso Cristo Redentor y las localidades de Las Cuevas, de Penitentes, de Puente del Inca, es decir, hay mucha acumulación de nieve, histórica, por cierto. En planos generales beneficia a la provincia de Mendoza. Recordarán ustedes que nosotros dependemos del agua que todos los años baja de cordillera producto de las nevadas. En cierta forma la producción, este desierto mendocino transformado en oasis gracias al agua, va a ser beneficioso en la próxima temporada de verano, cuando no escasee el agua, cuando lo mismo se le incita a la población de que cuidemos el agua potable como recurso natural, pero trae este inconveniente en lo inmediato, que es imposibilitar el tráfico internacional de carga entre ambos países.
1: Hay previsiones.

0: la temperatura bajo cero, lo que hace es que la nieve se endurezca y impida que se despejen los caminos, porque queda duro como si fuera una pared de ladrillo, una pared con revoque. El peso que tiene la nieve y con la baja temperatura hace de que prácticamente las máquinas se ven imposibilitadas de limpiar la traza de la ruta internacional.
1: ¿Está garantizado, Pablo, la situación, imagino, humanitaria de estos 2.000 camioneros que están allí varados, teniendo en cuenta que no estaba previsto que dure tantos días?
0: No estaba previsto que dure tantos días, y le comento de que se están viendo las consecuencias, porque muchos camioneros de estos 2.000 tienen sus problemas de salud. Nunca se imaginaron que iban a estar 29 días lejos de su casa, porque no son camioneros solamente de Mendoza o de la región de Cuyo. Tenemos camioneros que vienen de otras provincias, camioneros que vienen de Brasil, camioneros que vienen de Uruguay, del Paraguay, y que a través de Mendoza llegan a Chile para llegar hasta el puerto de Valparaíso y que la mercadería salga a través de Valparaíso al mundo. Muchos de estos camioneros se están reportando, por ejemplo, que han tenido problemas de hipertensión, problemas en su tratamiento contra la diabetes, problemas de conductores de camiones que han tenido principio de congelamiento. Es decir, de que la parte humanitaria también está teniendo sus complicaciones. Estos camioneros, obviamente, que están siendo asistidos por las autoridades de Vialidad Nacional, de Gendarmería Nacional, el propio gremio de camioneros también se ha hecho presente, asistiendo con ollas con comida. Es decir, 29 días con todas las complicaciones que esto significa. Y también en el plano personal, porque en Cordillera es muy difícil encontrar un refugio prácticamente inexistente donde los camioneros puedan dormir tranquilos, donde puedan asearse, donde puedan ir al baño. Condiciones realmente lamentables que tienen que pasar los trabajadores del volante.
1: Bueno, esperemos que se resuelva, a pesar del pronóstico para este sábado que dice lo contrario. Esperemos que a corto plazo ya se pueda normalizar la situación. Y muchas gracias por estos minutos con Radio Nacional Córdoba, Pablo.
0: Al contrario, desde LB8 Mendoza, el abrazo, agradecidos nosotros de poder contarle a toda la provincia y al país de lo que está sucediendo en la cordillera mendocina, y cuando lo dispongan, estamos aquí para acercarle la información.
1: Escuchamos a Pablo Molina, periodista de LB8 Radio Nacional Libertador General San Martín.
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0: 2022 hay Festival Estudiantil, Chafitela.
1: Sí, que tiene que ver con las artes. Estamos hablando del Festival Estudiantil Nuestro Arte es Trabajo, donde está hecha la convocatoria para aquellos que sean estudiantes de las carreras afines y pueden ser artes visuales, audiovisuales, escénicas y sonoras. Los trabajos que sean seleccionados van a ser expuestos en dos museos muy importantes de la ciudad. Entonces hay que pensarlo desde ahí, ¿no? La posibilidad de ser un estudiante que pueda llevar a cabo su primera muestra en un museo.
0: Lindo premio.
1: Sí, pero no queda ahí. Después hay premio económico también. No, vamos
0: usted
1: a
0: siempre piensa en el Bill Metal, pero, no,
1: pero está buenísimo. Son las dos cosas. Por un lado, la posibilidad de exponer en los museos más importantes de Córdoba, como son el Museo Emilio Carafa y también el Museo Metropolitano de Arte Urbano, que está debajo de Plaza España. Son de los museos más lindos que tenemos en la ciudad. Acceder a esos museos no es para nada fácil. Y como estudiante, poder quedar seleccionado y formar parte de esta muestra colectiva sería maravilloso. Así que aprovechen, hay tiempo hasta el 15 de octubre para justamente sumarse, para acercar su propuesta. Y van a encontrar todas las bases y condiciones en varias webs. Puede ser en la web de la Agencia Córdoba Cultura, en la Facultad de Artes de la UNC, ¿sí? En la misma

0: En la misma página del Museo Carafa y también del Metropolitano de Arte Urbano. Así que en muchos lugares van a encontrar rápidamente las bases y condiciones para saber cómo participar. Sí, Festival Estudiantil, Nuestro Arte es Trabajo, 600.000 premios. Pesos en premios.
1: Ah, 600.000 premios, digo, unas obras del jardín y me llevo un premio.
0: Claro, no, vamos de vuelta. Son 600.000 pesos, 4 premios, cada uno de esos, ahí está.
1: Ahí va.
0: Son 4 premios de 600.000 pesos, lo digamos bien.
1: ¿Sí? Ahí va, ya estaba sacando mi carpeta igual del jardín de infante, a ver si había un dibujo que valía la pena.
0: Lo que pasa es que no sos estudiante de ninguna de estas carreras afines. Ese es el único problema dentro, claro, de los requisitos para poder participar, Facu. Bueno, entonces, 4 premios de 600.000 pesos cada uno, la posibilidad entonces de exponer en los museos más lindos de Córdoba, Festival Estudiantil Nuestro Arte es Trabajo, que organiza la Universidad Nacional de Córdoba junto con la Agencia Córdoba Cultura y la Municipalidad de Córdoba. Hay tiempo y, como les dije, todas las bases y condiciones las consiguen muy, muy fácilmente, rápido. Y recién hablamos de Girart, que es este mercado de artes escénicas que comenzó ayer y se va a extender hasta el 14 de agosto. Bueno, hay más posibilidades para ir a ver más obras de teatro. Ayer hablábamos con las chicas de Bernarda, la de la casa, chicas que llegaron desde Buenos Aires, estas 5 actrices, fueron las encargadas de dar el puntapié inicial de esta nueva edición, la novena edición. Hoy llega el turno de un unipersonal a cargo de Luciano Cáceres con su obra Paraíso. Y también será en el Teatro Real a las 20 horas, allí frente a Plaza San Martín. Luciano Cáceres, Paraíso, ya están disponibles las entradas a través de la boletería del teatro y también de la tiquetera con la que trabaja la boletería del Teatro Real. Pueden ustedes asegurarse entonces de esa manera sus entradas para ir a ver Paraíso de Luciano Cáceres esta tarde. Y decirles, la nostalgia vende, ¿no? ¿Ustedes creen que la nostalgia vende más que la innovación? Sobre todo, últimamente lo venimos hablando en el ámbito películas, de las series, de las historias.
2: ¡Qué difícil!
1: No sé si vende más que la innovación, pero sí que es un recurso. Vos ya nos expoliaste de películas que usan demasiado a veces.
0: Sí, y esta cuestión también de tratar de entender por qué las marcas están volviendo a esos códigos del pasado. En una cultura que siempre nos está hablando del futuro. Sí. Porque si uno se pone acá...
2: Bueno, es que ahí eso es lo disruptivo. Si estamos pensando todo el tiempo en lo que va a venir, por ahí darte vuelta y mirar para atrás y...
1: Es tentador decir.
2: Claro. ¿Sí? No, bueno, rompe con la tendencia. Entonces, bueno, va a traer algo.
0: Bueno, en el ámbito del cine hablamos que se vienen películas, nuevas películas, pero de viejas historias. Dijimos que va a haber una Momia 4, por ejemplo, ¿no? Y también está lo que viene sucediendo en el cine, que es la proyección de películas que son clásicos. Y esto va a suceder el próximo 20 de agosto, porque nuevamente vamos a poder ver Mi Vecino Totoro en cine comercial, en gran pantalla. Este clásico de Miyazaki, que es parte del mundo Ghibli, y vuelve a los cines de la República Argentina, más específicamente de una cadena que es Cinemark Hoyt, y que van a poder ver entonces a partir del 20 de agosto Mi Vecino Totoro, este clásico, nuevamente en pantallas. ¿Por qué toman esta decisión? Porque estamos en el mes de las infancias, se viene el Día de las Infancias y demás. Entonces, dentro de este ciclo dedicado de Estudio Ghibli, van a entonces... proponer esta película para ver con los más pequeños, pero yo creo que va a ir mucha gente que no tiene infancias a verla.
1: Yo reconozco que he ido, por ejemplo, cuando La Piojera suele hacer eso de poner películas del estudio Ghibli para infancias, voy. Y no llevo ninguna infancia, voy solo.
0: Va solo. Tu infancia interior. Sí. La que no te abandona.
1: Llevo mi niño interior.
0: Exacto, la que te acompaña siempre. Bueno, Mi Vecino Totoro va a estar entonces en cines a partir del 20 de agosto. Desde mañana ya inicia una preventa para aquellos que quieran ya asegurarse su entrada. Y esto, ¿no? La nostalgia siempre presente y que en algunos casos pareciera que vende más que la innovación.
1: Perfecto. Bueno, faltan 2 minutos para las 11:30. Vayamos a la pausa, pero recordamos que hoy hay concentración a las 16 horas de docentes e investigadores universitarios en el marco también de una nueva medida de fuerza que realizan desde ADUC.
2: Exactamente. Hay paro de ADUC en la universidad y también en las escuelas preuniversitarias dentro del plan de lucha, el que denominan casi 300 días sin cumplir la ley. Es por eso que docentes e investigadores van a concretar una nueva medida de fuerza en la jornada de hoy. Se están ya realizando un paro, un importante paro, y van a concentrar esta tarde a las 16 con una semaforeada en la Plaza Agustín Tosco bajo la consigna "Ponete la camiseta". Los ejes centrales del reclamo son la aplicación inmediata de la Ley de Financiamiento Universitario, la actualización de las becas Progresar y Manuel Belgrano, la transferencia de los fondos comprometidos para gastos de funcionamiento de las universidades, el envío de recursos comprometidos para los hospitales universitarios, el cumplimiento del acta paritaria y que el presupuesto 2027 contenga todas estas demandas. Es por eso que hoy, recordemos, a las 4 de la tarde va a haber una concentración en la Plaza Agustín Tosco, que es la que está frente al Patio Olmos, donde docentes, universitarios y también
1: investigadores
2: van a estar participando de esta semaforeada.
1: 11:30, corte de música y seguimos con La Mañana de Nacional Córdoba.

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1: 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Este árbol es una verdadera reliquia vegetal que tiene alrededor de 800 años y ha sido testigo de todas las etapas de la historia lugareña. Denominado Catedral de los Pájaros por el poeta Antonio Esteban Agüero, es un sobreviviente del extenso bosque de algarrobos que cubría todo el valle. Actualmente declarado árbol provincial.
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0: Estamos escuchando a Mary Murúa porque se va a estar presentando en el Teatro Comedia de aquí de la ciudad de Córdoba, presentando El Milagro, esta cantautora tan conocida, y va a llegar con esta idea del milagro que nace porque hay un pequeño pueblo en La Rioja de donde proviene su familia materna. Y el milagro nace también de las imágenes de las vacaciones de la infancia de la propia Mary Murúa. La casa de su abuela, el rancho de adobe, las guitarreadas interminables junto a su familia y amigos. Y esto es lo que ella lleva y lo transforma en un nuevo repertorio de tangos que va a estar presentando este domingo 16 de agosto a las 20 horas en el Teatro Comedia, que está ubicado en calle Rivadavia 254. Ayer Mary Murúa estuvo visitando los estudios de Radio Nacional Córdoba porque estuvo con los amigos de Mamá Rock, con Lucas Fernández y Germán Hidalgo, contando un poco más acerca de este nuevo espectáculo. Y también adelantando en qué anda metida Mary Murúa, que anda en miles siempre, ¿no? Mary siempre es una persona inquieta, exactamente. Así que bueno, esto.
1: Los Murúas somos así.
0: Ayer hablábamos de la raíz, de las raíces de las artistas. Hablábamos de Julieta Venegas, de Natalia Lafourcade, de ir hacia de Milo J, de la propia Casu, de ir hacia las raíces, de escuchar esa música de la nostalgia del pasado para traerla aquí al presente y trabajar sobre ella. Bueno, es lo que ha hecho Mary Murúa también con este espectáculo que podremos disfrutar el próximo domingo en el Teatro Comedia a las 8 de la noche, tango hecho de memoria y raíz.

0: 11:42, hubo noche de Copa, Jera.
1: Claro que sí, porque tuvimos múltiples pantallas para ver a los equipos argentinos. Este detalle tan particular que es tan de nuestro fútbol. Boca, que está jugando la Sudamericana, se impone, digo, en la visibilidad, por arriba de los que están jugando octavo de final de la Libertadores.
0: La agenda mediática.
1: Exactamente, la agenda que tiene a los dos grandes que se comen todo. Indudablemente, Boca le ganó 3-1 al Recoleta de Paraguay en la ida de octavo de final de la Sudamericana. Se jugó en cancha de Huracán. Perdió 1-0 con el gol de Charpentier. En algún momento jugó en Nueva Chicago. La pasó mal. La realidad es que se pudo poner 2-0 el equipo paraguayo. Pero Boca pateó 39 veces al arco anoche, Facu.
0: Lo cascoteó,
1: cambió el partido de la expulsión de Ríos en el final del primer tiempo. Boca lo dio vuelta en la segunda parte. Ascacíbar 4 goles seguidos en 4 partidos consecutivos, jugando de volante, ¿no? Una particularidad.
0: Bueno, pero que ya lo dijimos acá, en Estudiantes ya tenía ese rol de llegar al área.
1: El volante box to box, como se dice en estos tiempos, de área a área, que vino muy cambiado desde Europa, de aquel volante de marca que se fue a un jugador llegador cuando volvió del fútbol europeo, y lo ha mostrado en Estudiantes. Después Boca lo terminó dando vuelta, pero fue determinante lo que pasó con Ascacíbar. También el conjunto, la expulsión indudablemente. Después al final se quedó con 9 Recoleta, pero Boca no pudo sacar más ventaja. El 3-1 le da tranquilidad, más teniendo en cuenta, si vos le llegaste 40 veces a un equipo,
0: sabes que sos superior.
1: Sabes que sos superior más allá de la expulsión. Entonces Boca va con cierto margen a jugar en Paraguay. Digo, se lo come Boca por ser Boca y estar en la Sudamericana a los dos que jugaron por Libertadores.
0: Para antes de que sigamos con la gente.
1: Ah, ya sé lo que me queda.
0: No, para, porque vos dijiste ventajas. Le pateó 40 veces. Tuvo 2 expulsados, pero además sacó 2 veces.
1: Ya hay que estar haciendo el reclamo,
0: claro, de Conmebol. ¿Cómo no hay alguien ahora en Asunción, en la sede de Conmebol, diciendo anulen este partido?
1: ¿Qué hizo Piero Massa? Le dio 2 veces el saque a Boca en el primer tiempo y en el segundo tiempo. Algo que, la verdad, lo he visto pocas veces.
0: Yo no lo he visto ni en la Liga Cordobesa de Fútbol. He visto un error como ese.
1: En los partiditos de los sábados, en la Liga Infantil, a veces se discute sobre quién sacó, ¿viste? Porque a veces el árbitro está en otro y no se acuerda. O hubo demasiados goles, entonces no se acuerda bien qué pasó, pero normalmente hasta los protagonistas te lo reclaman.
0: Te dicen, che, sacó el equipo rival, me toca sacar a mí.
1: Sacaron los otros, exactamente, claro. Tal cual. Algo que vos y yo, que nos gusta tanto el básquet, cuando hay un salto se empieza a complicar el tema de quién sacó.
0: Pero está en la pantalla de control la flechita.
1: Está la flechita que te va marcando, che, sacaron los otros, después del salto nos toca a nosotros. La realidad es que fue muy particular esto de que 2 veces, tanto en el arranque del partido como en el inicio del segundo tiempo, Boca sacó del medio por la distracción del árbitro Piero Massa, que dirigió ni más ni menos que la finalísima en su momento.
0: No es ningún verde, no era su primer partido
1: internacional. No, tiene montones de partidos importantes en el lomo y cometió ese error que para un tipo a nivel internacional es imperdonable, es prácticamente. Gravísimo. Bueno, ahora sí, saltamos a la Copa Libertadores. Gran empate Independiente y Rivadavia ante Fluminense en el Maracaná, 0-0, tiene que definir la vuelta en Buenos Aires, en Mendoza. Mirá vos, me pasó a mí también. En Mendoza la semana que viene. Y un asterisco para Belgrano, porque Independiente Rivadavia el sábado va a poner suplentes. No quiere decir nada, pero va a cuidar todo para jugar la revancha de Libertadores.
0: Mi amigo Pablo Páez dice que en primera división ningún equipo con suplentes puede ganar.
1: Exactamente, es algo que repetimos muy seguido porque el fútbol argentino lo marca casi a diario. Y el otro, empate, y se la va a tener que jugar de visitante, de Estudiantes 1-1 con la Católica. Ganó 1-0 muy temprano, lo empató San Pedri, que siempre hace goles para la Católica.
0: ¿San Pedri revancha, que estaba en Tucumán?
1: Que fue ídolo en Atlético, sí. De hecho, ¿te acuerdas? Fue autor del famoso gol de Atlético Tucumán el día
0: de Ecuador.
1: De Ecuador con Luis Juez, con Luis Juez como intermediario y con la camiseta de la selección sub-20 para Atlético Tucumán, ¿te acuerdas?
0: Había perdido el rastro San Pedro.
1: Triunfo de 1-0 aquel momento de Atlético, hazaña para clasificar a la Libertadores. Con todos los dramas de no poder del vuelo, de no poder llegar y demás. Bueno, San Pedri, histórico goleador, que ha hecho goles siempre, que se saltó a la fama, entre comillas, en Juventud Unida de Gualeguaychú, pero hizo muchos goles incluso en Sportivo Belgrano.
0: Sí. En un momento se lo mencionó para el fútbol de Córdoba.
1: Increíblemente, incluso, sí. Con la cantidad de goles que ha hecho. Particular, él y Javier Toledo son dos cosas muy particulares de nuestro fútbol que pasaron totalmente por alto. Iba a decir, Facu, que la revancha es en Chile, con la U Católica como local. Ahora, si hay uno que sabe de hazañas en la Libertadores, es Estudiantes de La Plata.
0: Puede y tiene historia copera, entonces.
1: Indudablemente. Hoy tenemos Copa Argentina a las 19:15 con Atlético Tucumán Independiente. Por supuesto, suspendido River con el Santa Fe de Colombia, que se debía jugar en Bogotá. Se cambiaron las fechas. La semana que viene la ida y la siguiente la vuelta, dándole margen a los colombianos de recuperarse.
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0: 6:48 en estos momentos. Está comenzando la concentración en el centro de la ciudad, en calle Vélez Sarsfield y 27 de abril. Allí los trabajadores que aportan a la Caja Provincial de Jubilaciones van a marchar reclamando el quite del aporte extraordinario que ha implantado la justicia sobre los trabajadores del sector estatal y sector público. Y a la tarde también ahí va a haber diferentes cortes en las rutas y ingresos de la ciudad, pero esto en ese caso es los trabajadores de la UOM que están reclamando en contra de la intervención de su sindicato. Pero ahora vamos a ir a otro tema y es sobre la situación de los panaderos,
1: sí,
0: en la provincia.
1: Exactamente, porque desde CIPAC, que es el centro de panaderos y afines de Córdoba, bueno, ya advirtieron que los altos costos y las bajas ventas están asfixiando al sector. Hablan de alrededor de 1.700% de aumento en lo que es el valor del gas, y el desplome, por supuesto, del consumo, de las ventas, pone en riesgo a la supervivencia, bueno, de los locales y de las panaderías en general aquí en la provincia de Córdoba. A nivel nacional, fue justamente Marcelo Caula, el titular de CIPAC, alertó que 7 de cada 10 pymes evalúan cerrar justamente por las...
0: Por estos
1: números, claro. Hay retracción en el consumo. Estamos hablando, por ejemplo, de la venta de pan francés y miñón, ya cayó un 10%. Los criollitos, la demanda bajó un 20%. Y en el rubro de facturas y especialidades, que es, por supuesto, más caro, un 50%. Estos son los números, que los porcentajes del consumo, cómo ha caído. Gas, costo de producción y el precio de los alquileres. Bueno, lo que es el precio del trigo aumentó un 300% respecto de los precios de 2023, y los insumos como grasas y margarinas aumentaron un 700%, en tanto que el gas natural registró una suba de 1.700%, y bueno, como contraposición, el precio sugerido del pan solamente se incrementó en este tiempo un 400%. Y bueno, cae la demanda, por supuesto, lo venimos viendo en varios rubros, el pan no se queda atrás, y es por eso que desde CIPAC ya están advirtiendo que esto está asfixiando al sector, y que además las pymes a nivel nacional ya están evaluando cerrar. 7 de cada 10 pymes argentinas ya estarían evaluando cerrar si la situación actual se prolonga, razón por la cual están insistiendo con la aprobación de un proyecto de ley de emergencia pyme para frenar los embargos y aliviar las cargas tributarias y tarifarias.
0: Sí, hacían mención también de las boletas de gas que le estaban llegando. 2.5 millones les llegan de manera mensual en consumo del gas, cuando anteriormente en las mismas condiciones, en los mismos meses, estaban pagando unos 500.000 pesos,
1: claro,
0: por el gas. Se han quintuplicado, uh-huh, también lo que es el gasto para las panaderías. Delicada situación que están viviendo en el sector, y esto, ¿no?, de 7 de cada 10 analizando el cierre con todo lo que eso implica.

0: Faltando 5 minutos para las 12, qué lindo que es escuchar Calle Vapor y en esta ocasión La Tierra del Olvido.
1: Calle Vapor que se va a estar presentando este fin de semana en Córdoba Capital y también luego lo harán en la ciudad de Villa Allende.
0: Uy, vamos.
1: Sábado 15, 22 horas en la bodeguita de Quique, que está acá a la vuelta de Radio Nacional, en pleno centro, La Rioja 418. A partir de las 10 de la noche, ahí en la bodeguita de Quique.
0: Entonces, Rapato, ¿cómo está esa cadera?
1: Sí, las patitas.
2: Bien. No,
0: ya la pensé un montón.
2: Bien. No, la cadera, estoy pensando en las piernas.
0: Ya la pensé un montón.
2: ¿Tiene que ser con tacos?
1: No necesariamente, no.
2: Entonces,
1: no.
2: Sí.
1: Con lo que te quede cómodo, con chanclas acá te proponen. Va a ser un poco de frío lo único, pero bueno. Y también se va a estar presentando el domingo 16 de agosto en Villa Allende, en lo de Pablo, que queda en calle Roque Sáenz Peña. Aquellos que quieran ir se aconsejan reservar anticipadas a través de las redes sociales que se llama Lo de Pablo, así los encuentran. Se aseguran entonces su lugar para este domingo, Calle Vapor en concierto con salsa y cumbia para todos los que quieran hacerle frente al frío moviéndose con el cuerpecito. Y atención, ¿qué? Porque ustedes vieron que en el Cabildo de la Ciudad de Córdoba funciona Tienda Creativa.
2: Sí.
1: Está cumpliendo años la Tienda Creativa, está justamente de festejo y por eso mismo, como están festejando, va a comenzar mañana una serie de conciertos de música en vivo durante 3 días. Va a ser 13, 14 y 15 de agosto desde las 2 de la tarde hasta las 8 de la noche, todo en el Cabildo Histórico con entrada libre y gratuita, porque está cumpliendo 8 años la Tienda Creativa, que es un espacio que reúne diseñadores independientes de Córdoba y la posibilidad de que muchos turistas, sobre todo, accedan a estos productos gracias a esta tienda que funciona en el Cabildo Histórico de la ciudad. Bueno, va a haber de todo. Entre las cosas que va a haber, por ejemplo, es Feria de Vinilos. El Revuelo Creativo va a estar ahí llevando todos sus vinilos para aquellos que quieran comprar vinilos y por lo tanto va a haber música en vivo. Y ahí va a estar, por ejemplo, presentándose Jay School, que es un histórico DJ de aquí de Córdoba. También va a estar Orbitla, que también va a estar pasando música. Bueno, como les digo, 13, 14, 15 de agosto, desde las 2 de la tarde hasta las 8 de la noche. Ahí va a haber entonces mucha música, se va a poder disfrutar no solamente del diseño, también va a haber algo de gastronomía y todo gratis.
0: Perfecto, buena, buena propuesta. Cuidado a aquellos que estén ahora por salir a la ruta puntualmente, lo que es la autopista Córdoba-Rosario, kilómetro 508, a la altura de Morrinson. Hay un accidente, por lo tanto, desde Policía Caminera están informando una reducción de velocidad y recorte en la zona por este siniestro vial. Repetimos, autopista Córdoba-Rosario, con sentido a Córdoba-Rosario, a la altura de la localidad de Morrinson, kilómetro 508. 11:59, antes que suenen las campanas, nos vamos a la síntesis nacional de noticias.

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1: 12 del mediodía en la República Argentina.
2: Diego Santilli se reúne con gobernadores.
1: Hernán Mundo.
3: Con un temario que incluye energía, tarifas y transporte de gas, el impacto del fenómeno del Niño en la región, obras de infraestructura y el diseño de la marca institucional Norte Grande, transcurre hasta ahora en Posadas, capital de Misiones, la reunión con gobernadores que encabeza el jefe de gabinete de ministro Diego Santilli. Están presentes los mandatarios de Corrientes, Juan Pablo Valdés, de Chaco, Leandro Osdero, de Salta, Gustavo Sáenz, de Jujuy, Carlos Sadir, Santiago del Estero, Elías Suárez, su par de tucumanos, Osvaldo Jaldo y Raúl Jalil por Catamarca. Entre los planteos que ha hecho Misiones durante la reunión figuran mejoras en el sistema eléctrico, obras viales, entre otros puntos, la extensión de la hidrovía Paraná-Paraguay hasta las costas misioneras para reducir costos logísticos.
2: Ordenan nuevos embargos en la causa Vialidad.
1: Lourdes Marchese.
4: El Tribunal Oral Federal número 2 dispuso una nueva tanda de embargos en el marco de la causa Vialidad para cubrir los 685 mil millones de pesos de decomiso. En esta nueva tanda se encuentra el departamento de Cristina Fernández de Kirchner de San José 1111, donde cumple su prisión domiciliaria por la condena en esta causa. Además, departamentos en Puerto Madero y varios bienes del empresario santacruceño Lázaro Báez. Recordemos que la primera tanda de 111 propiedades está en manos de la Corte Suprema tras los planteos de las partes.
2: El gobierno actualizó el índice para calcular las jubilaciones.
1: Se trata de un nuevo parámetro que se utilizará para las remuneraciones computables de los trabajadores en relación de dependencia que cesen desde el 31 de agosto o soliciten su beneficio previsional a partir del 1 de septiembre.
2: La información del deporte ahora con Santiago Lucía.
5: Emiliano Dibu Martínez, el arquero de la selección argentina, no jugará hoy en la Supercopa de Europa, el partido entre el Aston Villa y el Paris Saint-Germain. El entrenador Unai Emery explicó que no contará con el arquero porque prefiere darle descanso debido a que Dibu terminó la temporada después de sus compañeros por la participación de Argentina en la final de la Copa del Mundo. Por otra parte, Emiliano Buendía y Alejandro Garnacho, los otros argentinos que tiene el Aston Villa, sí estarán en la final que se jugará a las 16 en Salzburgo.
2: En la ciudad de La Rioja, donde nos escuchás por AM620, la temperatura es de 8 grados 2 décimas y el cielo está parcialmente nublado.
1: En Buenos Aires, la marca actual 12 grados, la humedad 70%, cielo mayormente nublado.
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0: 5 minutos pasan de las 12 del mediodía, el cielo está cubierto en la ciudad de Córdoba, 10 grados 9 décima, hay una humedad del 61%, la presión en 969 hectopascales y el viento soplando sur-suroeste a 6 kilómetros por hora. En este momento de la jornada le damos la bienvenida junto a Gerardo Murúa, a Pablo Páez y a José Luis Romero. ¿Cómo están, compañeros?
1: Hola.
2: Hola, ¿cómo les va?
3: ¿Cómo le va a los morochos? Muy bien. Cara dura el tipo. Claro.
0: Habló.
3: Brad Pitt.
0: Habló. Acá entra la producción y dice, che, negro, y los cuatro nos damos vuelta.
1: Habló Johnny Depp. Viste, blanco Johnny Depp.
2: Bueno, gracias por el tan desproporcionado saludo y la bienvenida.
0: ¿Por qué desproporcionado?
2: Y sí, bueno, porque nos reciben muy bien.
3: Usted lo merece, Romero. Usted lo merece.
0: Merece más.
2: ¿Qué quiere decir, que Pablo no?
3: No, ustedes lo merecen. Usted es sensacionalista amarillista, Romero.
2: Sí.
1: Aparte, ustedes vieron con la elegancia que viene Romero. Fíjese cómo se vino.
0: No, pero además se cepilló y todo.
2: Y porque es la marca que me viste.
3: Me dijo que tenía que pasar por el coafer, barra barbero.
1: Sí, sí. Usted no va a cerveza caliente, ¿no?
3: No, es exclusivo mío.
2: Bueno, le quedé debiendo.
3: Te ríes, Facu, ¿sabes por qué cerveza caliente?
0: No quiero
3: porque
0: preguntar, tengo miedo.
3: La cabeza. Te hace pedazo la cabeza.
1: Cerveza caliente. Ese es el peluquero Gerardo, Dios mío. Vale.
3: Un abrazo, maestro.
2: Bueno, hay muchísima información. Sí. Yo creo que necesitamos 6 horas.
0: Apa. Bueno, extendemos. Si quiere, pedimos ya.
2: Bueno, mira, tenemos lo que dejó la derrota de Talleres, 0-3 con Lanús, Copa Sudamericana, Copa Libertadores, Copa Argentina, Federal A, Supercopa de Europa.
3: Sí, señor, qué manera de ver fútbol este miércoles.
2: Y se me terminó ayer el coso.
3: Pero no habíamos acordado que iba a ser lunes, martes y miércoles.
1: La próxima era.
3: Claro, porque llegaba hasta el lunes.
1: Que yo me confundí, pensé que mañana era sábado.
2: Tuve suerte porque Luis Lobo Medina, el árbitro anoche en el Kempes, pitó, terminó el partido
0: se cortó.
3: De hecho, como dio 2 minutos porque estaba liquidado el partido, era pensando en Romero. Dice, a Romero se le corta a las 12, 11:58 lo terminó el tipo así.
2: Así que fallaba internet ayer.
3: Sí, un fallo general en la zona de prensa con internet. De hecho, fue afectó a varias transmisiones, inclusive. Problemita ahí.
1: Pero el Kempe lo dijo. Gerardo lo dijo el otro día. Históricamente, el Kempe nunca anda bien en internet.
3: Tiene algunos problemas.
1: Bueno, usted se acuerda bien, hemos renegado.
2: No, sí. ¿Qué problema, no? Con internet. Digo, mira, porque aparecen empresas.
3: Sí, tal cual.
2: Que ofrecen el servicio cada vez mejor. Digo, al margen de. Es decir, ¿qué sería internet? ¿Son ondas? ¿Qué son?
3: Fibra óptica, normalmente.
0: Fibra óptica.
1: Cableado, fibra óptica.
2: Yo, por ejemplo, hacer una salida desde tribunales federales, salgo del ámbito deportivo, me voy a lo edilicio en el plano judicial. Es muy difícil salir. Es decir, no puede perforar el cemento, claro. La estructura.
0: Es verdad. No, te vas al subsuelo del tribunal y no salís.
2: Claro.
0: Incomunicado.
1: Literalmente.
2: ¿Qué hacemos? Bueno, así que no, porque yo lo estaba siguiendo por la tele y en un momento quedó congelada la imagen.
3: Romero mirando al sudeste.
2: Sí, y no sé qué palabra en inglés, porque veo que yo no sé inglés. Sí. Algo de
1: salió.
2: Y bueno, Murúa me decía que hubo trastornos importantes con el servicio, ¿no?
3: Sí. Algunos problemitas hubo ayer en el Kempes, en la zona de prensa, con el tema de internet. Lo sufrieron varios colegas. Sí.
2: Bueno, yo que tengo...
3: También sufrió taller en la cancha,
0: sí,
3: está
0: sí,
3: claro.
0: Sí, sí, ¿no? Hubo problemas peores, ¿no?
3: Sí, indudablemente.
2: Yo que tengo muchos años, en mi época de juventud, ya en la radio, salíamos con Handy.
1: Eso
3: es verdad.
2: Y no teníamos problemas.
1: Pero eso.
3: De hecho, se sigue usando.
1: Cuando nosotros pensábamos que eso era la antigüedad, hoy se sigue usando y es la.
0: Es mejor.
1: Es las mejores formas que se sale al aire, me parece.
2: Sí. Y me acuerdo.
1: Que... totalmente efectivo, eso quiero decir.
2: Sí. En aquella época iban a las transmisiones con una antenita que no sé, captaban la onda de UHF, no sé cómo.
1: Sí.
2: Pero digo, mira vos, ¿no? Llegó la tecnología, todo bien, el celu, pero bueno, te quedás sin señal.
1: No.
2: Bueno, a ver, el señor Murúa. Estuvo ahí, in situ, en el lugar de los hechos.
1: Yo primeramente tengo que pedirle disculpas al aire, al señor Murúa, porque el otro día, lo voy a hacer público, sí, porque el otro día, cuando ganó 4-0 a Platense, Gerardo dijo, no, la verdad, realmente ganó mal, no juega nada, Taller. Yo por dentro decía, qué tipo pesimista este, ¿viste?
2: Sí, sí, un pesimista.
1: 4-0, ¿viste?
2: Un pesimista del gol.
1: Yo digo, pará, ¿qué quiere ese? ¿Qué quiere hacer? Es más, ayer le decía, escuchame, un buen momento, van a jugar con Lanús, Lanús viene golpeado. Bueno, cuando vi el resultado ayer, dije, ¿de qué me disfrazo mañana cuando me lo cruce a Gerardo?
2: No, es más, poníamos...
3: Muy generoso, padre.
1: Pero me hago cargo.
2: Poníamos en duda la continuidad laboral de Pellegrino.
1: Claro, es verdad, tal cual. Y yo digo, ahora, ¿con qué cara lo veo mañana? Me va a matar. Digo,
2: a ver, a mí me gusta lo periférico.
1: Sí.
2: Señor Murúa. Con el frigazononón que hacía.
1: Encima es
3: un tornillo.
2: La gente. ¿Con quién se la agarró? El pueblo, el soberano. ¿Con quién se la agarró el hincha de Talleres? ¿Con el señor Sampaoli? ¿Con el señor Fassi? ¿O con los futbolistas?
3: En ese orden, probablemente. A diferencia del partido anterior, donde era contra los jugadores.
1: Sampaoli, Fassi, jugadores.
3: Sampaoli, Fassi, jugadores, probablemente sea el orden que se siguió ayer de los reclamos. Ajá. Uh-huh. ¿Sí? Sampaoli porque el equipo no muestra nada, porque los cambios a veces son difíciles de explicar, Fassi porque no trajo, y al último los jugadores porque son los que no están respondiendo, ¿no? Uh-huh. Pero claramente hay una línea de reproche últimamente, creo que se hace cada vez más grande, obviamente, si cada vez que va a jugar de local viene un equipo rival y te hace tres, pasó con Vélez, pasó con Lanús, le va a costar mucho a Talleres hacer de local en este campeonato de remérito.
2: Digo, a veces yo escucho a los protagonistas, a quien no les va bien, decir que necesitan refuerzos, más refuerzos.
3: Sí.
2: Ya estamos en la cuarta fecha, y uno puede decir que eso, sí, pero sí, River trajo un montón de refuerzos.
3: ¿Y cómo está?
2: El que no está funcionando es el técnico. En el caso de Talleres, uno, sí, dice, es cierto, si Sampaoli dice, necesito refuerzos, es cierto que necesita refuerzos.
3: Talleres indudablemente necesita reforzarse, pero no va a pasar, porque ya cerró el periodo de transferencias, sí, y solo puede incorporar si transfiere al exterior, a alguno de los jugadores que tiene en el plantel.
2: Y antes del partido vi una nota que le hicieron a Fassi y dijo, estamos muy conformes, hemos hecho un muy buen
3: Mercado de paz.
1: Inexplicable. Y Sampaoli habló de eso. Ahora tenemos para escucharlo si quieren un poquito. Increíblemente, Sampaoli dice que no. Bueno, es bastante particular las palabras de Sampaoli. Quiero después que presten atención a lo que dice Sampaoli en conferencia de prensa, porque dentro de las cosas que dice, una es esa. Acá ya no creo que venga un salvador. Entonces tampoco le apunta a los refuerzos. Ni a los jugadores, ni él tampoco se hace cargo.
2: Yo creo que depende de Sampaoli.
1: Sí, sí.
2: Que Sampaoli,
1: en este caso,
2: con la disponibilidad, con lo que tiene.
3: Con lo que tiene.
2: Armar algo que sea.
1: Yo creo
2: de hecho,
1: que,
2: tiene que serlo, ¿no? Es un juego colectivo el fútbol. Vos decís, bueno, a ver, contás con las individualidades, con las piezas, y puede mejorar, qué sé yo, Ronaldo Martínez, y puede ser muy bueno el uruguayo
3: Álvarez Martínez.
2: Claro. Es decir, puede que Schott, qué sé yo, Riquelme y Fernández logren un buen tríptico defensivo, que comiencen a ganar arriba porque a Talleres le hacen seguido goles por la vía aérea.
3: Y si no le hacen, le cuesta muchísimo despejar de arriba.
2: Que logren entre Fattori y Galarza ensamblarse, que diga, che, vos te ocupás acá, yo acá, no nos pisemos, no nos atropellemos, es decir, que y bueno, qué sé yo.
3: Ahora, que agarre la vuelta, ¿no?
1: Pero
3: no es más fácil ponerle heladera en la cocina y el inodoro en el baño.
2: El tema es que, por ejemplo, a ver, Racing se le lesionó Di César y anda buscando a las apuradas un defensor. Y parece ser que por ahí por dos mangos se lo va a llevar a Catalán. Yo no digo que Catalán sea, qué sé yo, el Cuti Romero. Pero Catalán, porque es un jugador en ese puesto.
1: Sí, que le hace falta.
2: Claro, ¿qué hace dejándolo entrenar allá? Porque está empacado. Llega un acuerdo. Si ven y Catalán, nos equivocamos. Sí. Como ven. ¿Cuánto? A ver, aunque sea quedaste hasta fin de año, te vamos a dar estos mangos y después,
1: sí. Por eso yo creo que el responsable número uno acá, yo lo pondría a los jugadores últimos, porque cuando juegan, juegan, ¿no? Es que los pibes no. Uno no juega para perder 3-0 o pasar este tipo de más de local. Pero es esto, me parece que esta es toda del técnico. Y Fácil, más vale que también, porque no trae nada. Pero después en el armado, me parece, no, en lo que dibuja, ¿no? Nosotros hacíamos lo comparábamos con River. River en algún momento va a salir, tiene material para salir. Y va a salir. Cuando salga, esto es una cuestión de tiempo. Ahora. Talleres no le trajeron nada y encima lo para mal al equipo Sampaoli. Pone a jugar jugadores en el lugar que no tiene que jugar, como decía Gerardo, tiene problema en la saga central, lo hace jugar a Schott. ¿Cuándo jugó Schott en esa posición?
3: Salvo algún pasado, improvisadamente.
1: Claro, exactamente. Y lo tiene a Catalán, voy a decir River, bueno, lo tiene a Pesela, pero indudablemente el presente de Pesela fue malo. Tan malo que le hicieron dejarlos entrenando separado y cambiarse en un contrato, sí, eso está mal. Ahora, futbolísticamente no demostró nada a Pesela. Entonces, vos decís, bueno, está mal lo que le hicieron, pero no jugó nada tampoco. Ahora, Catalán siempre fue figura, y siempre le aportó un montón. Y no tienen esa posición y lo dejan colgado. Es una cosa de loco.
2: Bueno, vamos a escuchar a Sampaoli, y esto decía tras el 0-3 ante Lanús, el entrenador de la T.
4: Que nosotros no podamos superar un ambiente que es desfavorable y que nosotros también provocamos. O sea, si no es que el ambiente sea porque la gente se pronuncie, el equipo no le muestra absolutamente nada que la gente la estimule. A esta altura, pensar que haya un salvador, no, hay que intentar mejorar el rendimiento, seguir trabajando mucho para que no pase lo que el equipo no tenga esa contundencia defensiva que hoy nos tiene. En el momento que estábamos sometiendo un poco a Lanús, vino el gol en la transición, nos convierte en muchos goles de transición y eso tiene que ver con que el equipo está mal parado. Creo que también Vélez nos pasó lo mismo, nos termina ganando con transiciones después de un fallido ataque nuestro porque la última línea se pone extremadamente vulnerable. Entonces, bueno, son cosas que realmente afectan porque uno cuando tiene la obligación de ganar y no tiene las herramientas para desnivelar en el tres cuartos de cancha hacia adelante, suma gente y también suma la posibilidad de que aparezcan transiciones. Intentamos jugar a meternos en campo rival con mucho más pase que en campo propio. El equipo en el primer tiempo estuvo un poco, le costó un poco, y yo creo que Lanús nos complicó bastante en el tema de los ataques, tuvimos un poco de ataque, entonces en el segundo tiempo intenté modificar la forma para intentar tener más variantes. Desde un jugador como Gio, que tiene por ahí más remate, tiene

0: Por algo el equipo no gana, pierde. Ganó los otros días 4-0, sí. Después aprovechó todas las contras que le quedó, pero el partido era tan aburrido, tan previsible como siempre, salvo que el arquero de Platense se mandó un macanón.
1: Sí, tal cual.
0: Cosan, sí. Y después sí, le facilitó la tarea.
1: Tal cual. La lectura de Sampaoli es muy buena. O sea, si uno tuviera que analizar algo, el tipo lee bien el fútbol. Sí. El tema es que también está basado el análisis en esto de que les pesa a los jugadores jugar de local por el ambiente, por la exigencia de la gente. Y en el fútbol argentino y en Talleres y en el que sea, va a pasar siempre. Es inevitable. Después, lo que habla del rendimiento y del análisis del partido no está mal, pero el pase es que si el tipo lo ve y sigue jugando igual, es difícil de entender.
2: ¿De qué sirve hacer el buen diagnóstico, claro, si el paciente no le da ni una curita?
1: Exactamente.
0: No, pero muy bien, muy bien. A ver, dice, Lanús no nos dio posibilidad de ataque. A ver, el técnico,
3: claro,
0: él debe saber, Sampaoli tiene que saber que Pellegrino sabe que el tipo que ataca, que lastima, es Rick. Obviamente que el otro te lo va a marcar a Rick.
3: Sí.
0: Entonces, vos como técnico tenés que decir, bueno, a ver, yo sé que este me va a marcar a Rick. Entonces lo voy a poner, qué sé yo, a De Pietri por la otra punta.
1: A ver si logro romper por el otro lado.
0: Cosa de darle ya dos problemas a solucionar a Pellegrino.
1: De hecho, le marcaba a José que todo el tiempo Rick tuvo dos hombres. Cada vez que agarraba la pelota mano a mano, que iba por la banda a buscar el mano a mano, tenía dos marcas.
3: Sí, no, y aparte algo vos que marcaste temprano, lo de Dylan Aquino, que es el jugador premium que tiene hoy Lanús. Ya estaba jugando bien, le saca Chamorro, le saca toda la marca, está loco.
1: Lo explicaba fuera de aire, en el primer tiempo, claro, Talleres tuvo problemas por la banda derecha, sí, defensiva, por la izquierda de Lanús, porque Dylan Aquino era el más peligroso.
3: Sí, sí, sí.
1: Como stopper hecho y con Chamorro yendo y volviendo, tenía problemas. Cuando lo sacó Chamorro fue una invitación al ataque, porque obviamente Giovanni Barone no iba a volver nunca. No,
3: claro.
1: Y de hecho, lamentablemente, el pibe termina perdiendo la pelota que deriva en el 1-0, en tres cuartos de cancha, con todo el equipo pasado, y Dylan Aquino se fue hasta abajo del arco.
0: Y sí, obviamente, es responsabilidad del entrenador. Es decir, no tenés que dejársela fácil al otro.
3: Ah, claro.
0: A ver, perdón, siempre caemos haciendo comparaciones con los equipos porteños. A ver, en Boca, hasta hace un mes atrás, el técnico contrario le marcaba a Paredes y se le terminaba el discurso a Boca. De pronto ahora ha logrado @Barrena meter al pibe Flores, a Aranda. Entonces, para el técnico rival ya tenés tres que marcar.
3: Y a Casibas.
0: Bueno, ahora, es decir, se la dejás regalada.
3: Claro,
0: es decir,
3: claro.
0: Tenés que buscar, bueno, a ver. Probé con este, bueno, con Ronaldo Martínez no, ya está, ya le di varias oportunidades al paraguayo.
1: No funciona.
0: Bueno, lo voy a poner a Dávila, lo voy a poner a De Pietri por la punta derecha, lo voy a poner a Rick por la izquierda. Es decir, hacésela más difícil.
3: Claro, claro, claro.
0: Porque si no,
3: todo bien con las excusas, pero no.
0: Claro, muy bien hecho.
3: Sí, pero no cambiamos nada.
1: Hacete un favor y claro.
0: Porque ahora cuando enfrente a los Mendoza, ¿no? Y lo más lógico, lo más probable es que otra vez sea boleta Talleres. Otra vez.
1: Es que lamentablemente no se ven mayores respuestas, sí, indudablemente. ¿Qué puede pasar? Creo que con Facu lo hablé un poquito más temprano, me parece. Esto de que estando 0-0 en partido cerrado como en el fútbol argentino, te encontrás con un gol y después cambia el desarrollo. Pero no por el mérito futbolístico, sino porque en el fútbol argentino pasan esas cosas.
2: Pero eso va a ser un encuentro con el gol, no una producción
1: como
2: del
1: pasó
2: gol.
1: Con Platense. Después puede tener alguna jugada aislada, como pasó en el gol de Platense, hubo un buen primer tiempo, como pasó con Vélez, pero si de esas ventajas defensivas difícilmente consiga algo más.
0: Bueno, el próximo partido de Talleres será el lunes que viene, sí, que es feriado, sí, 17 de agosto, a las 21:30, va a visitar a Gimnasia de Mendoza. De paso Cañazo, repasamos la quinta fecha, sábado a las 19, Belgrano en Alberdi con Independiente Rivadavia, domingo a las 15, Central Córdoba en Santiago del Estero con Instituto, lunes 17 de agosto, a las 14:45, Estudiantes de Río Cuarto, local del Atlético Tucumán. Bueno, ya nos metemos en Copa Argentina. Ah, hoy transmite Nacional, el partido de Copa Argentina.
1: Claro, Atlético Tucumán Independiente desde las 19, Romerito. El partido es 19:15.
0: Sí, sí. A ver, se juega en el Marcelo Bielsa, en Rosario. 19:15, Atlético Tucumán Independiente de Avellaneda y Newell's. 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

0: 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Bueno, después hablamos de Sudamericana, de Libertadores y demás. ¿Les parece un poquito música?
1: Dale, sí, sí.
2: ¿Por qué no,
3: Romero?
0: Hoy vamos a poner música romántica.
2: ¿Para alguien?
3: Qué romántico que sos, Romero.
2: Sí, sí. ¿Hay que dedicarlo a alguien?
0: No,
2: porque queremos.
1: Él es un romántico.
2: Somos así.
0: Sí, de hecho, por naturaleza soy romántico. Ahí va Hirt.

0: Ahí pasamos a las hermanitas que componen Hertz. What's About Love.
1: Siguen tocando, ¿no?
0: ¿Qué es? Sí, sí, sí.
1: Siguen tocando.
0: Sí, sí, sí.
1: Lo he visto en algún homenaje el otro día hace un tiempo a Led Zeppelin, impresionante. Tiene una bola cantante.
0: Ah, sí.
1: Cantaba canciones de Zeppelin y no cualquiera, no se anima. No.
0: ¿Qué quiere decir Murúa? What's About Love?
2: Algo acerca del amor o algo sobre el amor.
0: ¿Esa es la pregunta que hace?
2: Exactamente. ¿O qué pasa con el amor?
1: ¿Qué pasa con el amor?
2: Debería ser más literal la traducción.
0: Ahí está, quiere una música re romántica.
3: Está bien.
2: Muy.
3: Bueno. Ya la agregué a mi playlist. Música romántica.
0: Bueno, vamos con el Federal A. Hoy a las 15:30, Cipolletti en Río Negro con Argentino de Montemaíz. A las 16, San Martín de Formosa, Sportivo Belgrano de San Francisco. Y a las 21, Atenas en Río Cuarto con Kimberley de Mar del Plata. Copa Sudamericana, ida de octavos. Bueno, lo iba perdiendo Boca 1-0. Lo terminó ganando bien 3-1.
1: Es medio frútil el arquero que compró, ¿no?
0: Sí,
1: Le va a costar acomodarse al colombiano, pero ayer otra vez se lo Morfi, me parece, el primero de Recoleta.
0: Ha mejorado mucho Boca, ha mejorado mucho.
2: Sí, está clarísimo.
0: Pero es inexplicable decir que falla en las dos áreas. A Boca le llega un poco.
1: Tiene razón.
0: Y le convierten.
2: Ayer perdió 1-0, pudo haber perdido por más. Sí. Hubo una jugada dudosa del arquero Montero que te diría que fue penal. Pero Boca pateó 39 veces al arco.
0: Sí, metió como 4 tiros en los palos.
1: Sí.
0: No había forma, es decir, Boca no le hace un gol a nadie.
1: Ahora los pibes lo bien que están, ¿no?
0: Sí. Bueno, les ha dado continuidad, les ha dado confianza. Es contrafáctico, ¿no? Digo, mirá si Talleres, qué sé yo, le diera más continuidad a Baroni en el lugar donde tiene que jugar Baroni.
1: Sí, claro.
0: Y al Chico Dávila.
1: Chico Dávila.
0: Dale, 3 o 4 partidos.
1: Nah.
0: Que él se sienta que es titular. Porque si no, el Chico Dávila está pensando, ¿che, es cierto que me van a prestar? ¿Che, es cierto que no me quieren? ¿Che, es cierto que andan diciendo que estoy en la joda?
1: Sí.
0: Entro los últimos 5 minutos y bueno, ¿cómo podés estar de la cabeza? Esas cosas influyen también. Bueno, así que Boca, bueno, 3-1. Sí. Mirá vos, esto, hasta Milton Delgado que mide 1 metro.
1: Usa un gol de cabeza. Dejale la confianza que tiene ese equipo.
0: Y Merentiel.
1: ¿Cuánto tardó Boca a poner a Milton Delgado? ¿Te acordás si lo habíamos hecho al aire? Mamita, lo tenían un 5 tirado ahí, mamá.
0: Bueno, el martes que viene a las 19, la revancha allá en el Defensor del Chaco en Asunción.
2: Más allá que la expulsión cambió el partido, está claro que Boca es más.
0: Sí. El tema es que erra mucho Boca y la vez que le llegan, chau,
1: Pero ahora con
0: hay problema Gerardo, defensivo.
1: Tuvo 2, 3 o 4 situaciones Recoleta, para achicar o para sumar cuando gana 1-0.
0: Y el arquero de Boca es más inseguro que yo para pagar la tarjeta el día.
2: Qué manera de no dar garantías, Montero.
1: Sí.
2: Vos sabés que escucho a nuestros compañeros en Buenos Aires que hablan seguido de Montero y lo critican mucho, y siempre a la par de la crítica viene el apoyo de Oscar Córdoba, porque Oscar Córdoba fue el que lo recomendó.
1: Sí.
2: Si ustedes recuerdan bien, que no quiere decir que pase, Oscar Córdoba era un desastre cuando llegó a Boca.
0: Bueno. Sí.
2: ¿Se acuerdan, no?
0: Es que este Montero en Vélez era imbatible.
1: Sí, tremendo, cual, se tajó todo en Vélez.
0: Bueno, ¿qué le pasa?
3: ¿Qué le dijiste recién de los juveniles? ¿La seguridad?
0: Y sí.
3: Si vos ya sabes que está en el centro de la escena, que todo el mundo está bien, sabe el miedo que sale ese muchacho.
2: Tal cual.
0: Hasta yo soy inseguro si adelante lo tengo a Figal y lo tengo a
2: Ayrton Costa, claro.
0: Sí, porque eso también ayuda mucho.
2: Sí. Ojo. Y vos sabes que cada vez que vienen te van a llegar hasta las barbas, está claro que es un problema.
0: Bolívar empató de local 0-0 con el Sao Paulo. 1-1. ¿Eh? Y hoy a las 19, no sé quién lo quiere ver. Tigre Montevideo City Torque a las 19.
2: No juega mal Tigre, lo que pasa es que si lo da su señal, Romero lo va a tener que ver usted.
1: No, lo da.
2: Usted déjeme, pae.
1: Ya sé el partido que me van a dar. No, pará. Si ya encima de Facundo le digo, no diga nada, porque ya lo he escuchado.
0: Bueno, quiere ver Bragantino con Atlético Mineiro.
2: No, va a haber Platense
1: Coquimbo.
0: No, ¿por qué?
1: Sí, porque.
3: Bueno, la 19 por Copa Libertadores.
0: No, pobre Pablo. No, a ver, cosa no, señal encima. Pablo, vas a ver...
1: Dice, tiene que si vos cuando le la señal esa del ratoncito, esa vos decís, no, total, no tengo esa señal.
0: Así que hoy a las 19, Platense, sí. Coquimbo Unido.
3: Sí.
0: A la misma hora, Palmeiras, Cerro Porteño, ¿está bien eso o no?
3: Todo eso Copa Libertadores.
1: Sí, no tengo esa señal.
0: Y a las 20, no tiene nada entonces.
1: Ahí está, el de 21:30 puede ser, ¿eh?
0: 21:30, Cruzeiro Flamengo.
3: Ah, una para el lado de los pobres. ¿Cómo se llama? No.
1: Tirame bola, me mata. Bueno, me querés. Me banco hasta Tigre Montevideo sin tentorco. Pero no, háblate.
0: Ojo con Independiente Rivadavia, ¿eh?
3: Que va sí, a ser el rival de la dedito.
1: Che, qué bien. No, que...
3: El negro al revés, me parece. Ojo en la copa, pero el sábado acá en Córdoba va a traer suplentes.
0: ¿Vos decís que va a traer suplentes?
3: Sí, claro, porque la revancha la semana que viene.
1: Ahora que no mereció el empate, mereció ganadas.
0: Y digo, mira vos, no damos dos mangos por Independiente Rebay, oh, se le fue Villa y se le va a dar.
3: Ya se acomodó. Pero se acomodó. Robó un empate en Brasil.
1: Y lo dicho a River muy contento por la actuación de Maxi Sala.
0: Ah, sí. ¿Jugó Sala o no?
1: Sí, casi mete dos, tres goles.
0: No.
1: Bueno, así no pega una.
0: Fluminense en Brasil 0-0 con Independiente Rivadavia. La revancha entonces sí. El martes que viene.
3: Así es, mismo horario, sí, señor.
0: ¿Usted quiere decir entonces que Independiente Rivadavia con Belgrano va a ir con un alternativo?
1: Totalmente. ¿Cómo es el nombre?
3: Mejor de los casos, un mix.
1: ¿Cómo es el nombre del 10 de Independiente Rivadavia, que no se me va el nombre?
3: Ahora ¿Fernández?
1: Ese chico le va a durar menos nada, no le va a durar nada.
3: Sí, muy interesante.
1: Muy buen jugador.
3: De hecho, es sorprendente que no se lo hayan llevado ahora, ¿no?
1: Tiene razón, sí. Ese chao, creo que es el último torneo que jugó.
0: Le va a durar menos que la carga de Romero en la
1: sí,
0: en
1: sí,
0: la tarjeta,
1: claro.
3: Bueno,
1: sí,
3: en
0: la tarjeta sube. Bueno. Sí, y esto... Estudiantes de La Plata 1-1 con la Universidad
1: otro
0: Católica.
1: Otro que erró 300 goles.
3: Ah, Estudiantes se cansó de errar y lo pagó carísimo.
1: Ahora la suerte que tiene Católica, mi amor.
0: Yo me acuerdo
1: que... Pateó una sola vez al arco y le rebotó a uno y la
3: villera. Exactamente.
0: Ojo con esos equipos. Yo recuerdo que la Libertadores, porque Boca... Ahora está en Sudamérica, sí, pero jugó Libertadores.
1: Sí.
0: Le había ganado allá la...
1: Sí, claro.
3: Ganó muy bien a la Católica.
0: Sí, parecía que Boca... Se quedó afuera y la Católica sigue.
3: Ahí está, calladito.
1: Pero la Católica, ¿sabes qué? Juega muy bien de visitante.
3: Porque de local no me cuesta mentir. Más. De hecho, con un estudiante que sabe de estas cuestiones, coopera, yo le sigo poniendo el...
1: Nada más vale, porque eso...
0: ¿A quién?
3: ¿A estudiante?
1: Sí, no me extrañaría que gane allá, porque le creó un montón de situaciones. Lo que tiene Católica, que juega, para mí, juega mejor de visitante. En zona, en zona de grupo, le ganó casi todos sus partidos.
3: Ganó en Brasil y le ganó Boca. Le ganó Cruzeiro en Belo Horizonte y le ganó Boca. Cuando parecía que estaba chau porque había perdido los dos primeros partidos, le ganó Cruzeiro en Belo Horizonte y en la última fecha sí. Le ganó a Boca acá en la Bombonera, ¿se acuerdan, no?
1: Sí.
0: ¿Será parte de su religión?
1: Está...
0: ¿Será católico?
1: Está carnero, ¿no?
0: Sí. ¿Quién?
1: Carnero.
0: Carnero.
1: Casi digo Carnero.
3: Y el gol Fernando
1: San Pedro.
3: Cristian Carnero, acá, el chueco. Y el gol Fernando San Pedro, que siempre hace goles.
0: Bueno, hoy tenemos mucha información.
1: Ah, impresionante.
0: Hoy a las 15 en reserva Instituto Aldo Civi.
1: Epa.
0: Y Belgrano con Estudiantes de Río Cuarto.
3: Lindo duelo, primer cruce entre los cordobeses en este campeonato.
1: Ajá.
0: Y mañana a las 15, Talleres con Tigre allá en Buenos Aires.
3: En Buenos Aires.
0: ¿Hay algún canal que pase este partido hoy a las 16 en Austria? La sí, Supercopa seguro. De Europa.
1: Seguro.
3: Sí, creo que lo hay en Romerito.
1: Sí, seguramente lo es el
0: PSG con el Aston Villa.
1: ¿Vio la señal que tiene usted? ¿Vio que hay canales que ha quedado la señal? Por
3: sí,
1: ejemplo,
3: quedó en el Flow, exactamente.
1: En el Flow,
3: sí,
1: eso,
3: sí,
1: en ese canal seguramente lo van a dar. Uh-huh. Que son los dos canales de su señal. Usted lo va a poder ver. Usted es un privilegiado.
0: Si no, te
3: si no tiene carga, ¿qué hace
0: sí.
3: vos?
0: ¿Y si no te
1: pero
0: no,
1: carga? Sí, pero sí, pero algunos partidos puede ver o no. O ya directamente que está sin carga nada.
0: No, porque me queda el comodín. Tengo el comodín. Que es SOS / número o dame salvo.
3: No, Romero es tremendo. No,
0: me queda esa, me queda sacar.
1: Ah, es buena esa, la SOS. Vive con SOS. La
0: dame saldo.
1: Nosotros vivimos con ese obeso.
0: Bueno, no, hoy a las 16. No, no existe.
3: Romero, yo le presto.
2: No, lo doy ESPN, tranquilo, sí, lo doy ESPN.
3: Hay una plataforma que te permite, yo te presto la plataforma, Romero. Deje de manguear.
0: Bueno, o transfiéranme datos.
2: Quiere decir, usted pretende Arzamendia. Vamos a poner una cuenta como se hace ahora, ¿viste? Colabore con Romero porque tiene claro, tal cosa y la gente aporta.
0: Al hashtag.
1: Se agarra calor.
2: Arzamendia lo hace poner nervioso porque lo quiere meter en la ilegalidad a Romero.
0: Ah, sí, no, no, no. Vamos al hashtag. Romero, dame saldo.
1: SOS.
0: No, pero no ataje, no ataje el Dibu Martín.
3: No.
1: No pasa nada.
0: Oh, ahí me queda el sticker del Dibu y no sé dónde ponerlo.
3: Unai lo mando y lo colgo.
0: Bueno, pero sí va a estar buen día.
2: Va a estar Emiliano Buendía.
0: Y Garnacho.
2: Y la flamante incorporación a Alejandro Garnacho, que esperemos algún día encuentre el rumbo.
1: Igual tiene buen representante, te digo, porque...
2: No, y sí, Manchester United,
1: no juega, Chelsea... No malo equipo,
0: no, es que Garnacho es bueno.
2: Tiene las condiciones, lo que no tiene es cabeza. No. Ah, ya me hace seña. El Facu lo hace seña, yo lo digo.
0: No iba a decir otra cosa. No
2: escuchen, Arzamendia, vamos a tener que mejorar este tema de la comunicación, porque usted se lava las manos y yo termino diciendo las cosas. Porque...
3: Es flojito, es flojito. No puede tener ese nivel...
1: Ah, pero Morúa lo dice cruel, frente mal, está bien. Pero tiene razón.
3: Está
1: yendo
3: para abajo.
1: Tiene un balde.
2: Sí, va bajando en la escalera.
1: ¿Cuándo fue? ¿Cuando cumplió 18 que alquiló dos enanos? Yo cuando vi eso dije, Chotepi, no se afaba.
2: Tiene razón.
1: ¿Usted se acuerda de los enanos? Sí, que disfrazó uno de Ronaldo, otro de Messi.
2: De hecho, cuando...
1: Para, sí,
2: se ríe Romero, pero es verdad. Claro,
1: que
2: es verdad.
1: Cumplió años y se alquiló dos enanos. Uno disfrazó de Messi...
2: No puede más.
1: Y el otro es Ronaldo.
2: Mira, negro.
1: Yo cuando vi eso dije, listo, una iglesia abandonada, no tiene cura.
2: Scaloni lo consideraba en el sucesor de Di María.
0: Y sí.
2: ¿No lo convocaba Scaloni para que haga eso particularmente? Todo lo decíamos cuando le daban la pelota, los poquitos minutos que jugó, es en cara, porque uno cree que tiene las condiciones para hacerlo, pero nunca mostró más.
1: Bueno. Pero aparte me parece que sus compañeros vieron que era un tiro al aire y dijeron, no, este...
3: Le soltaron la mano.
1: Me parece que le soltaron la mano. Esto lo digo yo, no lo dijo nadie, no, pero me parece.
3: No, en Manchester está claro que soltaron la mano.
0: Sí, en la propia selección.
1: La selección, selección te digo yo, selección me parece por que ahí, soltaron la mano.
0: Sí, por ahí no le dicen nada, pero a lo mejor entre los jugadores referentes de la selección.
1: Claro, sí, de hecho.
0: Por ahí cruzan las miradas con Scaloni.
1: No, ¿y qué?
0: Con una mirada, no me da.
2: Con una mirada, no.
1: ¿A quién fue que un día le En el Manchester, ¿quién fue que le llamó la atención y le dijo de todo? Yo digo, este está loco. No sé si no era Ferdi, no nos jodes.
3: Tagliafico salió ayer diciendo de que su principal traba para ser técnico ahora es cómo están los jóvenes. Cómo están los nuevos futbolistas, los futbolistas jóvenes que le responden a los experimentados. Dice que él no sería técnico solo por eso.
1: Bernard, no, el portugués que juega con él.
2: Bruno Fernández.
1: Bueno, él fue, hace un gol y lo jugando en una cancha pesada como son las griegas, va y le grita algo en la tribuna, los agarró y le dice, ¿qué está haciendo? No salimos más a la cancha, luego en Turquía creo que era.
2: Puede haber sido,
1: Turquía, digo, bravos. No salimos más a la cancha, ¿qué está haciendo? Lo agarró y se lo llevó ese, que le dijo de todo, vos estás loco, pibe. Y esas cosas yo creo que le han jugado en contra a este chico.
0: En el infierno de Estambul.
2: Claro, exactamente. Sí,
3: anda a gritar en la cara. Claro, igual es más peligroso el trampero.
2: Guarda, sí, no es tan fácil, ¿eh?
0: Bueno, nos tenemos que ir, bueno,
1: además de un montón de cosas más.
3: ¿No íbamos hasta 6 horas?
1: ¿Y las 6 horas que pidió? Romero.
2: No me lo confundan a Romero. Se puede ir tranquilo, Romero.
1: Vale. Mirá la cara del operador, porque dijimos 6 horas.
2: La operadora también ya está.
1: Así está. Chao, váyanse.
0: Fernanda hace del sábado que está sentado.
1: Y de último día lo tiene que aguantar nosotros. La verdad que.
0: Bueno, nos vamos a ir con Jess Aubner. ¿Qué
2: quiere decir? Dueño.
0: Dueño of Lonely Art.
2: No es tan sonso para hablar en inglés, Romero. No se hace nomás. Dueño de un corazón solitario, pero no es para tanto.
1: Bueno, yo es que pensé que estaba parte del título, de la banda y esto.
3: Vamos agradeciendo a los compañeros en Plata Transmisora, la coordinación de Gustavo Seriani, producción puesta al aire, Bárbara Arias, Marcelo Toba Moreira, operación y musicalización, Fernanda Casinelli, el equipo periodístico, Bettina Marengo, Facundo Arzamendia, Franca Chafitela, Pierina Propato, Gerardo Murúa, José Luis Romero y Pablo Páez. Será hasta mañana a las 10 cuando volvamos a hacer la mañana de Nacional Córdoba.
0: Dame salud.

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1: Del mediodía, 45 minutos en la República Argentina. La temperatura en Buenos Aires, 12 grados. La humedad, 75%, cielo nublado. Y comenzamos con el desarrollo de la información, lo más importante en 15 minutos. Causa vialidad. La justicia embargó el departamento de San José, 1111 y otras propiedades de Cristina Fernández. El informe de Lourdes Marchese.
2: El Tribunal Oral Federal número 2 dispuso una nueva tanda de embargos en el marco de la causa vialidad para cubrir los 685 mil millones de pesos de decomiso. En esta nueva tanda se encuentra el departamento de Cristina Fernández de Kirchner de San José 1111, donde cumple su prisión domiciliaria por la condena en esta causa. Además, departamentos en Puerto Madero y varios bienes del empresario santacruceño Lázaro Báez. Recordemos que la primera tanda de 111 propiedades está en manos de la Corte Suprema tras los planteos de las partes.
1: Lionel Messi despidió a su papá con un emotivo mensaje. El capitán de la selección argentina compartió una imagen junto a su padre y le dedicó unas sentidas palabras a través de un posteo en sus redes sociales. Recordó la presencia constante de su papá en cada etapa de su carrera y el dolor de no haber podido compartir juntos el final de su camino como futbolista. El astro futbolístico habló de cómo vivió el Mundial sin la compañía de su padre y confesó que no sabe si continuará jugando al fútbol. No sé qué voy a hacer sin vos, no sé cómo seguir. Yo solo jugaba al fútbol y ahora tengo bastantes dudas de que vaya a seguir haciéndolo por mucho tiempo más. Estuviste al lado mío desde el principio, faltaba tan poquito para el final. ¿Por qué no aguantaste ese poquito más y terminábamos juntos? Fue uno de los fragmentos más desgarradores de la carta de Lionel Messi. Reforma del Banco Central. 5 economistas concurrirán esta tarde a un plenario de comisiones para explicar el proyecto de reforma a la Carta Orgánica de la Entidad Financiera. La Libertad Avanza buscará firmar los dictámenes para llevar la iniciativa oficial al recinto el 26 de agosto próximo. Por Radio Nacional, el director de Econométrica, Ramiro Castiñeira, definió cuál debe ser el objetivo central de la entidad financiera.
3: Poner el objetivo que tiene que tener el Banco Central, que es que en la economía argentina no haya inflación. Algo tan simple que ya el resto de los países democráticos lo solucionaron ya hace varios tiempo atrás, justamente porque tienen una carta orgánica donde el Banco Central tiene el único objetivo de cuidar la inflación y que no haya inflación en la economía.
1: Diputados también retoman el debate en comisión por los cambios al régimen de inocencia fiscal en busca de dictaminar la iniciativa. Nuevos fondos para indemnizaciones. El Ministerio de Economía reglamentó las pautas de inversión de esos recursos que todos los meses deberán aportar los empleadores. Indicó que podrán colocarse en deuda pública, depósitos bancarios y obligaciones negociables con un piso de liquidez del 10% y límites para evitar la concentración de riesgos. Las entidades habilitadas para administrar el FAL deberán preservar el valor de los aportes, garantizar la disponibilidad de fondos y diversificar las inversiones. Más de 4.000 camiones continúan varados en el paso Cristo Redentor. El informe de Victoria Lupu desde Radio Nacional Mendoza.
4: Las nevadas acumulan varios metros en la alta montaña mendocina y mantienen cerrado 29 días ya el principal corredor internacional hacia Chile. La situación tiene como consecuencia 4.000 camiones varados y un fuerte impacto sobre el transporte de cargas. Osvaldo Valle, vocero de Gendarmería Nacional, da un panorama del pronóstico estos días y la semana que viene.
5: Se espera una leve ventana y vuelven las nevadas por lo menos hasta el domingo, tratando de mejorar el día lunes.
1: Por Radio Nacional, el camionero Federico Frasca, desde la ciudad mendocina de Ushuaia, afirmó que esperan la apertura del paso internacional.
6: Estamos acá en el ácido Ushuaia, esperándonos a ver cuando se apacigua un poco el tema de la nieve, para que se pueda terminar de limpiar todo el sector argentino y chileno para poder cruzar para el otro lado. El área esta es una aduana que está ubicada acá en el pueblo de Ushuaia. Es una aduana que nosotros pasamos acá para hacer la aduana, tramitar y pasar para el lado chileno. Estamos aproximadamente a 40 kilómetros de Puerto Varea.
1: Además, están cerrados los pasos internacionales Pehuenche en Mendoza, Jama en Jujuy, San Francisco en Catamarca, Aguanegra en San Juan y Pino Achado en Neuquén. Es por la acumulación de nieve e inestabilidad climática en alta montaña. En igual situación, se encuentran diversos cruces de toda la cordillera patagónica y de Tierra del Fuego. Alertas por nevadas, rige una advertencia naranja para la zona cordillerana y precordillerana de Catamarca, La Rioja y el norte de San Juan. Se esperan nevadas persistentes de variada intensidad, por momentos fuertes con vientos intensos, con reducción de visibilidad y posible viento blanco. En tanto, continúa amarilla en regiones de Catamarca, Salta y Jujuy, San Juan, Neuquén y Chubut. En Neuquén, una familia integrada por una pareja y sus hijos de 6 y 8 años fue rescatada en la localidad de Ñireco, a unos 50 kilómetros de Zapala. Fue después de pasar más de un día aislada sin agua y sin comida por un temporal de nieve.
0: Internacionales.
1: Colombia declara la emergencia social y económica por el terremoto. El informe de Cecilia Diwan.
7: El gobierno del presidente colombiano, Abelardo de la Espriella, decretó 3 días de duelo nacional en honor a las víctimas del terremoto de magnitud 7,4 que se registró en el país el 10 de agosto. El gobierno declaró la emergencia económica para agilizar recursos financieros, mientras comienzan a llegar a Colombia la ayuda humanitaria internacional. El Salvador envió 50 toneladas de alimentos y medicamentos. La Unión Europea y el Vaticano desbloquearon los primeros fondos, mientras equipos de rescate trabajan contrarreloj entre los escombros. El sismo afectó gravemente a ciudades como Cali, Pereira y Manizales.
1: En tanto, al menos 240 personas murieron y cerca de 4.000 continúan desaparecidas. En este marco, el embajador de Colombia, José Acosta, destacó la predisposición del gobierno argentino y elogió la capacidad de los equipos de emergencia que viajaron a la zona del desastre. Irene Pérez, geóloga del Instituto Nacional de Prevención Sísmica, explicó por Radio Nacional las causas del terremoto en el noroeste colombiano.
8: En el entorno donde está alojado este sismo tiene que ver con la interacción de la placa de Nazca y la placa sudamericana. Colombia estaría implantado, así como Venezuela y como Argentina, en la placa sudamericana. Hacia el oeste de Colombia, en ese sector, está dispuesta la placa de Nazca, que constituye el fondo del Pacífico. Esa placa, que es de naturaleza oceánica, se introduce centimétricamente por año debajo de esta placa sudamericana. Esto va generando tensiones y va generando sismos que se van manifestando con mayor o con menor frecuencia.
1: El Senado inicia el debate del Super Rigi para grandes inversiones. La iniciativa busca atraer capitales hacia sectores como la inteligencia artificial, los minerales críticos y las tecnologías emergentes. Ante un plenario de comisiones, funcionarios del Ministerio de Economía brindarán precisiones sobre el alcance del régimen y su impacto fiscal. Declaran 5 testigos en el juicio contra Pity Álvarez. El informe de Miriam Mariotto.
9: Se esperan hoy declaraciones importantes en el juicio que se le sigue a Cristian Pity Álvarez por homicidio agravado. Declaran su exnovia y un amigo de la víctima que se encontraban en el lugar. Por eso el abogado querellante Fernando Burlando destacó que es un día muy importante en cuanto a los testimonios.
10: Para mí este juicio prácticamente se termina el día de la fecha. Creo que hoy el tribunal va a tener muestras claras de cómo fue el episodio. Después de estas 4 o 5 audiencias, realmente no queda mucho por discutir.
1: Nuevo juicio contra Aníbal Lotoqui. El cirujano está acusado por la muerte del empresario Rodolfo Zárate, quien falleció el 15 de abril de 2021 después de una intervención estética. Además, será juzgado por las lesiones gravísimas sufridas por 5 mujeres a las que sometió a diversos procedimientos entre 2009 y 2021. Exhibe en el Papa Móvil que trasladó a Juan Pablo II, Mariel Ríos.
11: El Automóvil Club Argentino decidió compartir el Papa Móvil que utilizó Juan Pablo II en su primera visita en 1982. Pueden ir, sacarse fotos. Está ubicado en la sede central y nos cuenta más detalles el embajador del Automóvil Club Argentino, Macu Mazuca.
12: Trabajaron en la realización operarios de los talleres del Automóvil Club Argentino y lo hicieron ad honorem en jornadas completas de 24 horas. Cuenta con una escalera rebatible y a los costados se instalaron plataformas adicionales para el personal de seguridad que acompañó en el recorrido. Se encuentra en Avenida del Libertador y Pereira Lucena. Es libre y gratuito hasta el lunes 17 de agosto.
0: Deportes.
1: Noche de copas, el informe de Nicolás Álvarez.
13: La agenda deportiva del día en la continuidad de la Copa Argentina a partir de las 19:15 van a jugar Atlético Tucumán Independiente, será transmisión de Fútbol Show Nacional. Además, en la Copa Sudamericana a las 7 de la tarde se presenta Tigre en Victoria, enfrenta a Montevideo City Torque. Y en la Copa Libertadores, octavos de final, partido de ida a las 19 en Vicente López van a jugar Platense y Coquimbo Unido. Recordamos que anoche por la Copa Sudamericana, Boca venció 3-1 a Recoleta. La revancha se juega el próximo martes en Asunción.
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1: 12 del mediodía, 55 minutos, la temperatura en Buenos Aires 12 grados, la humedad 75% y el cielo está nublado. El gobierno advirtió por las falsas campañas en solidaridad con Colombia. El canciller Pablo Quirno dijo que circulan publicaciones por redes sociales y teléfonos celulares. Afirmó que difunden datos ficticios con supuestos puntos de recolección de ayuda que incluyen centros de acopio en Buenos Aires y La Plata. Pidió no entregar dinero, donaciones ni datos personales y anticipó una denuncia penal. Mendoza destacó que los extranjeros deban pagar la atención sanitaria en Argentina. El informe de Victoria Lupu desde la emisora de Radio Nacional en la capital provincial.
4: El ministro de Salud de Mendoza, Rodolfo Montero, celebró la decisión de la Nación de empezar a cobrarles a los extranjeros por la atención médica en el país. Mendoza implementó esta medida en 2024 a través de una ley enfocándose en regular la atención. Solo el año pasado se recaudaron 17 mil millones de pesos destinados a la compra de equipamientos de salud tales como ambulancias.
14: No se cobra la urgencia y la emergencia, obviamente, sino lo ambulatorio y lo programado. Acá en Mendoza se hizo en un marco más amplio, junto con la creación del ente que le cobra también a las obras sociales para regularizar esa situación.
0: Policiales.
1: Lucha contra el narcotráfico, el informe de Andrea Valdivieso.
15: En un mega operativo sobre el río Paraná, en la localidad bonaerense de San Nicolás, Prefectura Naval secuestró 500 kilos de clorhidrato de cocaína transportada en una embarcación tipo tracker y detuvo a 5 personas. Hubo además allanamientos en distintos domicilios ubicados en la provincia de Buenos Aires, La Reja en Moreno y Bernal Oeste en Quilmes. Con apoyo de la Policía Federal, la investigación se centró en Rosario, Ramallo y San Nicolás, localidades en las que operaba la organización narcotransnacional. En tanto, en Córdoba, Policía Federal Argentina desarticuló a otra banda que comercializaba cocaína Monster. Se secuestraron 20 kilos de la sustancia y armas de fuego y hay 6 detenidos.
1: Un dogo mordió a un niño de 2 años en Córdoba. El menor sufrió lesiones en el rostro y en la cabeza y fue internado en terapia intensiva. El episodio ocurrió en Villa Caeiro, en la Valle de Punilla, a 2 días de la muerte de un menor de 3 años que fue mordido por un pitbull. Villa María implementó el DNI obligatorio para perros y gatos. Por Radio Nacional, María Valeria Suárez, directora de Zoonosis de la Municipalidad Cordobesa, explicó los objetivos de la documentación.
16: Hace 7 días salió promulgada una ordenanza que el objetivo principal es el bienestar animal. Hay un punto importante que habla de un registro de animales de compañía. Básicamente lo que queremos es poder tener la información real de todos los animales, perros y gatos, quién es el responsable de ese animal, si ese animal está castrado o no está castrado, si tiene el calendario de vacunación completa, porque son informaciones sanitarias del animal muy importantes.
1: San Andrés de Giles batió el récord nacional del salame más largo. Fue en el marco de la fiesta Chacinar 2026 que se desarrolló en esa localidad bonaerense. La empresa familiar local Chacinados La Vasquita presentó un embutido récord de 501 metros con 66 y con esta medición le arrebató a Tandil ese hito gastronómico. Alerta por bajas temperaturas, alcanza el este de Jujuy y Santa Cruz, sur de La Rioja, norte de San Luis y las sierras bonaerenses de Tandil. El servicio meteorológico advierte que pueden ser peligrosas, sobre todo para los grupos de riesgo, como niños, mayores de 65 años y con enfermedades crónicas. Hasta aquí, Panorama Federal de Noticias.
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1: Pa, todavía no puedo creer que te hayas ido. No caigo, o mejor dicho, no quiero caer. Se me hace muy difícil imaginarme que ya no te voy a ver más, que no vamos a hablar más. Sé que estabas sufriendo y que es lo mejor, pero te fuiste muy pronto. Todavía nos quedaba mucho por disfrutar juntos. Tanto me pedías que juegue el último mundial y días antes de empezar fue cuando peor te pusiste. Era la primera vez que no ibas a estar en un torneo, pero mamá me decía que ibas a estar mejor y que ibas a estar bien para poder viajar. Yo te decía que íbamos a llegar a la final, así podías viajar. Cada vez que terminaba un partido esperaba y extrañaba tu mensaje. Ahí me di cuenta de que la situación era fea de verdad. Así todo, no dejaba de pensar en llegar lo más lejos posible para darte tiempo y que vieras un partido. Llegamos a la final y no pudiste estar. Quería ganarla para llevártela y mostrarte una nueva. No pude. Las piernas no me daban más. Esta vez intenté ir contra mi físico, pero no pude. Nunca pude sentirme bien. Cuando llegué creía que habíamos perdido la final por penales. No pudimos hablar de nada de todo lo que pasó. No pudiste disfrutar nada. No fuimos campeones, pero no sabes cómo disfrutamos cada partido. Una vez más, tenías razón. Tenía que estar y jugarlo. Te cuento esto porque fue lo único que no pudimos hablar, porque todo lo demás ya lo sabes. Hablábamos todos los días y nos veíamos cuando se podía por mis compromisos. No sé qué voy a hacer sin vos. No sé cómo seguir. Yo solo jugaba al fútbol y ahora tengo bastantes dudas de que vaya a seguir haciéndolo por mucho tiempo más. Estuviste al lado mío desde el principio. Faltaba tan poquito para el final. ¿Por qué no aguantaste ese poquito más si terminábamos juntos? Sé que tu felicidad era ver bien a tu familia, a tu mujer, a tus hijos y sobre todo, sin que se enteren los otros, verme jugar a mí. Desde chiquito siempre fue así. Me llevabas a todos los entrenamientos apenas llegabas de trabajar. A muchos me llevaba mamá porque vos estabas trabajando. Obviamente a los partidos no faltabas a uno. ¿Cómo sufrías viéndome y cómo disfrutabas, aunque nunca me regalabas muchos elogios? Fuiste papá, amigo y representante. Siempre eras la persona que tenías que ser en cada momento y nunca te equivocaste en nada. Más allá de algunos reproches o peleas, siempre tenías razón. Al final se terminaba dando como vos decías. Te voy a extrañar mucho, pero siempre vas a estar presente, y sobre todo en la educación de mis hijos, porque les enseño y los educo como ustedes lo hicieron conmigo. Descansá en paz y cuídanos desde arriba como lo hacías acá. Gracias por todo. Te amo. Pa.
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1: Bien, esta es la carta de despedida de Lionel Messi a su padre. Les estamos dando la bienvenida a todos a Pasión Nacional. Cuesta por el cariño que tenemos por la figura de Lionel Messi, el respeto que tenemos por su familia, cuesta. Y te insisto, lo he charlado con todos los compañeros en el programa, no me voy a quedar con el título de campeón del 2022. Me parece que este ha sido el mejor mundial de Messi, no me cabe ninguna duda. Que él a los 39 años demuestre la vigencia y la entereza que tuvo para afrontar una responsabilidad tan grande en una situación así, bueno, habla a las claras de lo grande que es Messi. Hoy vamos a transmitir por Copa Argentina el partido que van a jugar Atlético Tucumán Independiente 19-15 con el relato de Luca de Jesús y el comentario de Juan y Minotti. En la Copa Libertadores de América vamos rumbo a Platense, Coquimbo Unido a partir de las 19. Venimos del gran empate que consiguió Independiente Rivadavia frente a Fluminense. Y en la Copa Sudamericana, 7 de la tarde, Tigre frente a Montevideo City Torque. Y venimos de la muy buena exposición que dio Boca en la cancha de Huracán al derrotar a Recoleta por 3-1. Para mí, con un partido sobresaliente de Leandro Paredes, la capacidad goleadora de Azcacíbar, el fútbol con ese gol incluido de Leonel Flores, precisamente, y Aranda, que entiende el juego como poco. Sigue la crisis de River, hoy River no se presenta. Bueno, quiero saludar a cada uno de mis compañeros. Empiezo por el Negro Romero en Córdoba, en el centro del país. Hola, Negro.
2: Hola, ¿qué tal, Nico? Fuerte abrazo para vos, los compañeros, la audiencia en todo el país. A esta hora en Córdoba, cielo cubierto, está nublado, la temperatura 10 grados 8 décimas, la humedad 62%. Bien, Nico, muy bien, ¿eh? Te mando un fuerte abrazo. Es difícil leer eso, ¿eh?
1: Sí.
2: Lo hiciste con mucha altura porque es desgarrador y es imposible no quebrarse, no emocionarse, porque lo que siente Messi a uno le llega. Por todo lo que es, por lo que nos ha dado, por lo que nos brinda y también porque nos recuerda a uno, ¿no?, que ha perdido a un ser querido. Así que lo hiciste muy bien, felicitaciones. Bueno,
1: muchas gracias. Si hay, todo el equipo deportivo lo quiere, lo ama Messi, pero si hay dos personas que tenemos una valoración total, y creo que Santiago me gana todavía. Santiago, que también lo comentaste a la mañana en el programa de Adrián Coroli, es imposible no emocionarse con Leonel.
3: No, por supuesto, y sobre todo la situación que está viviendo, y es una vida que nos atravesó, bueno, la mayoría de nosotros en forma permanente y en lo cotidiano, la de Messi, con muchas situaciones, la mayoría, cada vez que hablábamos de Leonel, vinculadas a la felicidad, porque eso es lo que generaba hablar de Messi, verlo con la camiseta de la selección, verlo con la camiseta del Barcelona. Cada punto que uno ponía para hablar de Lionel Messi estaba vinculado a ese tipo de sensaciones. Por eso hoy, que está atravesando quizás uno de los momentos personales más complejos de su vida, bueno, por supuesto que genera esa emoción y ese acompañamiento también, como él lo ha reconocido, más allá de la carta que leíste, Nico, en su cuenta de Instagram, también él subió una historia donde agradece a la cantidad de mensajes que fue recibiendo en estas últimas horas. Creo que eso también lo hace por el rumor que estuvo circulando de que el grupo de abogados de Messi iba a iniciar acciones legales contra algunos medios de comunicación.
1: Y me parece perfecto.
3: Que no cumplieron con el pedido de la familia, del respeto a la intimidad que querían tener en el cementerio del Prado, y que ellos entendieron que no lo tuvieron en la medida que querían. Pero bueno, ha cerrado lo que es, creo que con esta carta, la despedida de Jorge, por lo menos en términos de comunicación, ya en Miami. Y me parece que esa carta que acabas de leer, Nico, lo que deja también en términos de proyección o como título relevante, tiene que ver con el punto final a la carrera de Messi, que nunca lo había puesto explícitamente en palabras, como en esa carta, anunciando que lo puede acelerar ese punto final.
1: Voy a contar una infidencia que lo tiene como protagonista Javier Vicente. Javier, el lunes, fuera de aire, me dice, cambió el escenario. Esto es muy factible que adelante el retiro de Messi del fútbol, me lo dijiste fuera de micrófono el lunes antes del programa.
4: Sí, porque en definitiva aquí lo refleja la mismísima carta, ¿no?, de despedida. El rol de Jorge Messi en la carrera de Lionel fue muy importante. Y además, no nos olvidemos que en derredor de la figura de Messi, Jorge Messi construyó toda una empresa, toda una industria, de la que ahora alguien se va a tener que hacer cargo. Y se va a tener que hacer cargo el propio Lionel.
1: Claro, claro. ¿Sensaciones, Sergio?
5: Primero quiero agregar que Cristiano Ronaldo también hizo un posteo, cosa que
1: está
5: que
1: muy bien.
5: Y respecto a la carta, coincido, él lo dice él mismo, ¿no?, que puede acelerar su retiro. Pero pensaba en lo que contamos ayer de esa noticia que está dando vueltas, que Beckham viene hablando con Alejandro Domínguez para invitar al Inter de Miami a jugar la próxima Copa Libertadores. Que debe Beckham saber algo de esto previamente a que Messi publicara la carta, y que deben tratar de convencerlo de alguna manera para que al menos siga jugando un año más al fútbol.
1: Sí, que
5: y
1: yo
5: que
1: creo
5: por ahí que
1: sí.
5: La Copa Libertadores puede hacer un atrayente para él para decir, bueno, sigo un año más y me retiro.
1: Sí, es verdad. Quiero compartir con el Negro Romero. Una vez Mario Truco, que fue un maestro de periodistas, creo que todos, yo lo pude conocer, fui muy amigo de Mario en vida. Santiago, creo que vos lo trataste también sí. En algún momento. Javier Vicente, por supuesto que siempre supiste quién fue Mario Truco. Mario alguna vez me regaló una foto bastante grande con la formación de la Argentina del año 77, de un partido en la cancha de Boca, una foto hermosa en blanco y negro. Y en la foto estaba el Loco Gatti, negro, pero no es importante el Loco Gatti ni todos los que estuvieron en la foto. En el reverso, Mario me pone una dedicatoria y me dice, acostúmbrate a ver la profundidad de las cosas. Suele ser lo más importante. Si ustedes esperan que nosotros le hablemos de la táctica de Boca, de River, de Caudet, de la problemática de San Lorenzo y juega Platense, sí, por supuesto, eso tiene que ver con la forma. Hay otras radios también que van a estar con la inmediatez de la noticia, de la primicia. A mí me parece que enfocarnos también en esta situación es muy importante porque tiene que ver con el costado humano del ser humano, que en este caso es Negro Lionel Messi.
2: Sí, sí, sí, comparto totalmente, ¿no? Porque por ahí, me ha pasado, digo, que muchas veces ves a alguien en la calle y viene con un abrigo, con una ropa puesta, y vos decís, qué ridículo, ¿cómo se va a poner eso? Y el prejuicio, ¿no? ¿Qué sabes? Por ahí a esa persona le gusta ser disruptiva, cree, quiere llamar la atención, le encanta esa prenda, pero una vez escuché que alguien le dijo, che, ¿cómo te...? No, dice, ¿sabes por qué? Dice, porque este era de mi hermano, que falleció. Y yo me lo pongo, aunque haga calor, me pongo esto porque lo llevo a mi hermano. Con lo cual, te deja sin palabras. Y muchas veces uno dice, che, pero ¿qué pasó con la selección en la final? No levantó las piernas, entregó el partido, la conspiración. En una parte de su escrito, dice Lionel Messi, no podía levantar las piernas. Posiblemente porque ya le pesaron los 39 años. Posiblemente porque se agotó física y emocionalmente.
1: Emocionalmente, claro, sobre todas las cosas.
2: Y sí, porque es, no, pero el profesional, no, que sabés que está tu viejo, un ser querido, enfermo, se está muriendo, y nosotros le exigimos triunfo y actitud y correr, y la última también hace añicos con todo lo que hemos venido hablando y que seguramente seguirá latente de que algo pasó, que por algo Argentina no movió las patas, no pudo levantar las piernas en la final. Bueno, ahí también está, ¿cómo no creerle a Messi? Si él, tan resiliente, que se levantó de las cenizas y nos ha demostrado que se puede, pese al paso del tiempo, y nosotros todavía viendo por dónde podemos tener información para constatar...
1: Es verdad,
2: que
1: pero te digo algo.
4: De hecho, el propio Lionel Scaloni cuenta que en la previa del partido le llegó la noticia de que se había agravado la salud del padre.
1: Sí.
4: Y que eso cayó como una bomba.
1: Como una bomba atómica, claro.
5: Eso
1: claro.
5: También justificaría cierto partido que vimos todo, que decimos, che,
3: sí, algo tantas pasó, hipótesis de aquel video, olvidémonos de sería, todo, y lo que le sería, estaba pasando a Messi, que claro por dónde
1: ¿viste
3: iba, ¿no?
1: Cuando yo les digo que hay que tener prudencia, a todos nos gusta tener una primicia. Aclaro que la muerte nunca es una primicia. Es la noticia que uno nunca quiere dar. Pero cuando les digo que tenemos que tener prudencia en cuanto a la información, todos se aventuraron, no, el Mundial se juega en la Argentina, Messi va a estar, llega la Copa América. Esto es día a día. Messi tiene la fortuna de tener una mujer maravillosa y unos hijos extraordinarios. Y él está criando, Sergio, a los hijos como el padre lo crió él. Vos pusiste el ejemplo de las figuritas, del comportamiento que Messi tuvo como padre y con sus hijos, sí, con relación a las figuritas del Mundial.
5: Sí, a ver, yo creo que la carta muestra a un Messi como cualquiera de nosotros. Sacá al futbolista, porque obviamente habla detalle del Mundial y demás, o de la carrera de Messi, pero un tipo que siente lo mismo, o sea, como que te lo baja a la tierra, él mismo se baja a la tierra, de todas las sensaciones que los que hemos perdido una madre, un padre, sentimos. Esa situación de cuando ponen la carta, esperaba el mensaje después de cada uno de los partidos, no llegaba y quería jugar un partido más, a ver si llegaba ese mensaje o podías venir a ver un partido.
1: Y mirá lo que
5: es lo mismo que uno piensa.
1: Mirá lo que es la paradoja. Debe ser Lionel Messi el hombre más amado del planeta, el más respetado, el más querido. Y al mismo tiempo, más allá de estar casado y de tener una familia maravillosa, parece mentira, pero se debe sentir muy solo por estas horas. Muy solo porque se quedó vacío. La tiene a su madre, por supuesto, Celia, que es una mujer ejemplar junto al resto de sus hijos. Pero a Messi le sacaron todo. Le sacaron a la persona que lo acompañó y que creyó en él desde el primer día.
3: Sí, absolutamente. Por eso se abre un capítulo nuevo en lo que queda, ya obviamente en el epílogo de la carrera de Lionel Messi, por lo que el propio protagonista dice, que tiene que ver obviamente con su retiro y también tiene que ver con su estadía en Miami. A propósito de lo que decía Sergio, son muchas las aristas a revisar, pero Messi siempre, y lo volvió a decir antes de la Copa del Mundo, que tiene su idea de continuidad de vida en Barcelona. Hay que ver también si esta situación familiar que está viviendo, personal, no lo lleva también a revisar eso. Por eso es todo lo que va sucediendo como paso a paso, ¿no?, que va resolviendo Messi. Creo que se vienen 6 meses de acá o menos, de acá hasta fin de año se pueden venir confirmaciones fuertes en relación a la carrera.
5: Ayer
3: de
5: justo me salió una frase en redes sociales, la guardé porque me pareció interesante para usar en algún momento y creo que es
1: sí,
5: el momento.
1: A ver.
5: Pensando en lo que pone Messi, que ahora esto puede acelerar su retiro,
3: sí.
5: Y yo decía, está respondiendo o está escribiendo por ahí en caliente ante un momento donde él se siente triste, donde se siente vacío,
3: sí,
5: pero que la vida sigue y que tal vez pueda encontrar un nuevo desafío o buscar cómo seguir jugando al fútbol un tiempo más. Y la frase dice, no te rindas, alguien que se fue al cielo está creyendo en ti.
1: Claro.
5: Y por ahí encuentra una motivación de otro lado diciendo, quiero ganar tal cosa porque lo quiero hacer por mi viejo.
1: Vos sabés que pensaba, y después vuelvo con el negro luego de la pausa, pensaba que el tipo, hablo desde lo personal, no necesariamente tienen que compartir esta idea, el tipo que más me ha emocionado adentro de una cancha, he llegado a gritar un gol, que es algo que como periodista no me permito nunca, en el 2007 en la Copa América, un gol de Messi por arriba de Cucharita, y el tipo que más nos emocionó adentro de una cancha, solamente él es capaz de hacernos emocionar más afuera de la cancha, con actitudes, con procederes, con declaraciones y con maneras de manejarse. Escuchemos a Jorge Messi, que recordaba el día que lo probaron a su hijo Lionel en River.
6: A él lo vieron, como era el más chiquito, le dijeron, ponte ahí, ¿no? Último. Y empezaron a entrar los chicos a probarse, y el último, y no lo llamaban, ¿no? Entonces, yo atrás del tejido, del alambrado, le decía, decile a ver si te ponen, que se va a terminar la prueba. Y nada, y nada, hasta que el que estaba manejando este tipo de pruebas se dio vuelta así, lo miró, le dice, ¿de qué jugás? Y él le dijo, no, es media punta, enganche. Bueno, dice, entra, dice, jugá al lugar, pero así, de esta manera, así, sin darle demasiada importancia. Pasaron 2 minutos, 3, hasta que recibió la pelota. Cuando recibió la pelota hizo 2, 3 cosas que para nosotros era normal, ya que lo hacía. Y el que lo estaba manejando esta situación lo miró así y dijo, ¿quién es el padre? Entonces me doy vuelta y le digo, soy yo. Y se lo queremos, ¿eh? En 2 pelotas que tocó, porque hizo tac, tac, y le pegó al arco y el arquero tuvo que esforzarse para... Me preguntó si podíamos traerlo a River, yo le digo, no, la verdad que está en Newell's. Si ustedes manejan la situación y hablan con Newell's para traer y manejar el...

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3: Muy bien, en la continuidad de Pasión Nacional, ¿cuánto frío pasamos anoche en Parque de los Patricios con Eladio Ríos? Después vamos a meter algún gol de Boca. Sí, una cabina gigante, la más grande del mundo.
4: ¿Es cierto
3: mundo.
4: Que Tenito Boca tenía la ventana abierta? ¿Que Boca quiere comprar la cancha Huracán?
5: No, no le faltes el respeto a Huracán.
4: No diga eso.
5: El respeto a Huracán de esa manera.
4: Le está yendo muy bien de local a Boca.
3: No, por favor. Ganó muy bien Boca.
4: Mejor que la Bombonera.
3: Lo saludo a nuestro amigo Rodolfo Lagos, que está con nosotros en la locución del programa Rodo.
6: Muy buenas tardes para todos. Tenemos una jornada bastante desapacible. Cielo nublado, 12 grados de temperatura y la promesa que algunas lloviznas va a haber a la tarde. ¿Eh?
3: Bueno, lamentablemente recordamos las vías de comunicación de Pasión Nacional.
6: 11-3870-7485.
3: Bueno, Boca...
4: ¿Va a llover hasta el domingo?
3: Sí, aparentemente. Oh. Boca tiene el mejor mediocampo del fútbol argentino. Hay algunos que se animan a decir el mejor mediocampo de Sudamérica.
4: Yo lo digo.
3: Bueno,
4: yo lo
3: digo. A mí me parece una exageración, pero Boca tiene futbolistas de muy buen pie. Más allá del mediocampo, claro. Bueno, ahí está el punto de Boca.
4: Creo que tiene el peor arquero de la Copa Libertadores.
3: Negros, de la Copa Sudamericana. Negro, soy de la idea que para campeonar, para tener pretensiones de llegar a instancias decisivas, más allá de Paredes, de Aranda y de cómo acompaña el equipo de Díaz-Casíbar en la mitad de la cancha, vos tenés que tener un arquero de categoría y Boca no lo tiene.
7: Vos sabés que me cuesta mucho encontrarle la vuelta para emitir una opinión sobre este momento de Boca, porque Boca ha mejorado, lo ha mejorado mucho Rodolfo Arruabarrena. Podría enumerarlo, he venido haciendo en programas anteriores, darle continuidad a algunos futbolistas, jugársela por juveniles, cualquier otro técnico hubiera dicho, no, acá el titular va a ser Villa, lo hemos traído, ha pagado mucha plata, tiene más experiencia, y sin embargo él será jugado por Aranda, le ha dado continuidad a Flores, y los chicos son atrevidos, tienen mucho que corregir todavía, pero están bien encaminados. Ahora, Boca ha mejorado, pero, digo, ¿cómo puede ser? Boca falla en las dos áreas. Falla en el área propia porque tiene inseguridades en la zaga central y tiene inseguridad en el arquero. Y también falla en el área contraria porque llega, genera, manda centros, provee, pero no hay nadie. Tiene que aparecer Ascacíbar, el goleador impensado, y tiene que aparecer, Milton Delgado, chiquito así, para cabecear, y los que tendrían que convertirlo no lo hacen. Por eso digo, ¿cómo explico que Boca ha mejorado, pero sigue faltando en las dos áreas?
3: Bueno, está muy bien lo que decís. Yo digo lo siguiente, más allá del bajón futbolístico que tuvo Villa en los últimos partidos, yo digo que no puede faltar en el 11 titular. Me parece que Boca tiene que aprovechar la jerarquía que tiene adentro de la cancha y la capacidad. Por supuesto que el equipo estaba con un hombre menos el rival, estoy hablando de Recoleta. Vamos a escuchar al Vasco Arruabarrena, primero hablando de Ener Valencia, la flamante incorporación que tiene el club.
8: Y Ener está trabajando bien,

0: Llegó hace poco y el primer día tuvo que hacer un trabajito extra de físico. Y bueno, hoy ha hecho algunos estudios y la verdad que está bien. Está bien, está trabajando con el grupo y a la vez trabaja una parte específica. Ya veremos, lo charlaremos con él. Yo lo que quiero es que esté en condiciones de poder estar a la altura de lo que está el equipo y tampoco apurarlo y exigirlo y lesionarlo. Lleva 45 días, si bien es muy profesional y ha trabajado, ha estado 12, 15 días de vacaciones, entonces vamos a llevarlo de a poco, si podemos. Pero bueno, sabés que miento mucho.
1: Bien, y ahora el Vasco hablando de la racha goleadora de Acacíbar.
2: Lo poco y suficiente hablamos. Sí que mostramos algunos videos de errores, de virtudes. Igual que el Chelo hizo un gol de cabeza. Está ahí, y eso es lo que me interesa, que esté ahí, que aproveche. El ruso lo mismo. El ruso tiene unas condiciones, ya lo he dicho en la conferencia pasada. Los equipos que defienden muchas veces descuidan la llegada de jugadores de segunda línea, en este caso de mediocampista, y el ruso tiene ese olfato, tiene esa intuición, y bueno, espero que siga por mucho más.
1: Bien, ya seguiremos hablando de Boca. Que Acacíbar haga los goles es una solución y al mismo tiempo un problema, porque desnuda las falencias que tiene Boca desde ese punto de vista. No podemos soslayar un programa con otras características, Negro, la derrota de Talleres, una caída más del equipo de Sampaoli.
3: Sí, a ver, ¿se acordarán que cuando decíamos que en la fecha anterior le había ganado a Platense Vicente López 4-0, y había ganado 4-0, y cómo explicamos que había jugado mal? Y alguien dirá, pero ¿cómo decir que jugó mal si ganó 4-0? Y bueno, el primer tiempo ante el Calamar había sido tan deficitario como los anteriores, como lo fue anoche en el Kempes ante Lanús. El tema es que Cosani tuvo un infortunio, cometió un error grave, aprovechó Rick, convirtió, y a partir de ahí Platense fue, se desguarneció atrás y pudo concretar de contra, y por eso sacó una cifra sideral. Pero ayer con Lanús volvió a sus andanzas. Un equipo inexpresivo, un equipo que falla atrás, los experimentos de Sampaoli, jugadores separados del plantel, y le faltan piezas, y no ataca, no agrede. Habló Sampaoli, si te parece ahora o después podemos escuchar lo que dijo el técnico.
1: Si es breve, lo escuchamos ahora.
3: Sí, aunque sea un ratito.
4: Y después lo ofensivo tendrá que esperar o tendrá que evoluir con el tiempo. El grado de vulnerabilidad que tiene el equipo es llamativo, preocupante, y la verdad que me tiene en tarea, porque todavía no lo hemos podido resolver. No, nosotros trabajamos sinceramente con un equipo extremadamente joven y intentamos resolverlo desde la organización. Básicamente lo que no hemos podido resolver es todavía son las transiciones. Inclusive en el segundo gol hay un gol de nuevo de cruzada donde perdemos un duelo aéreo, y bueno, eso son situaciones que después cuesta un montón, porque son puntuales y terminan haciendo de que el equipo termine con una imagen que a lo mejor no debería haber terminado, pero básicamente terminó así.
1: Bien, hasta ahí Sampaoli. Ya tenemos el informativo, Negro. Después vamos a seguir hablando de esta derrota de Talleres que cala hondo en el ámbito de Córdoba.
3: Sí, no te puedes imaginar. Es todo lo que tiene que hacer Talleres, y es una máquina de sin sabores.
1: Menos mal que dijimos antes de la contratación que no nos parecía el indicado para, justamente después de lo que fue el impacto del triunfo y del título de Belgrano, Sampaoli y su llegada a Talleres. 1:30 de la tarde, noticias.
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6: Una y media de la tarde en la República Argentina. Protesta ciudadana por la inseguridad en La Plata. El informe de Fernanda Germanier desde la capital bonaerense.
7: Ante la escalada delictiva, vecinos de las localidades del norte de La Plata preparan una protesta simultánea para pedir medidas urgentes. El reclamo, que incluye bocinazos, ruidos de alarmas y un apagón masivo en los barrios, se hará este viernes a las 9 de la noche. Radio Nacional habló con los vecinos autoconvocados de Gonet.
8: Es la forma de protestar de toda la ciudad de La Plata ante los hechos de inseguridad. Vos antes acá en Gonet te podías quedar en la vereda charlando con un vecino, ahora no puedes hacerlo más. Las entraderas, los arrebatos, vas caminando y viene una moto y te deja sin nada, no se aguanta más, salís con miedo a la calle.
6: Obtuvo dictamen la ley de inocencia fiscal 2. En la Cámara de Diputados, La Libertad Avanza fue acompañada por el PRO, la UCR y los bloques provinciales, y el proyecto será tratado el 26 de agosto. En la norma se establece una prohibición para que los funcionarios de los tres poderes adhieran al régimen simplificado de ganancias. Incautan 500 kilos de cocaína en un operativo en la Hidrovía. El cargamento está valuado en 11.500 millones de pesos. El hallazgo se hizo en el río Paraná, a la altura de San Nicolás, y fueron detenidos 5 personas en una serie de allanamientos en distintos puntos de la provincia de Buenos Aires. El cielo se encuentra nublado en la ciudad de Buenos Aires, temperatura 12 grados, humedad 74%.
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1: Muy bien, en la continuidad de Pasión Nacional, 1:32 PM, estamos con nuestro amigo Rodolfo Lagos en la locución. Amigos que se comunican al 11-3870-7485.
2: Francisco de la Boca dice: buenas tardes, Nicolás y equipo. Muy profundo el contenido de la carta de Messi. Envía saludos. Miriam de Huanqueros, provincia de Santa Fe, dice: hola, gente de Pasión Nacional, por favor, qué carta que escribió Messi. Dios le va a dar mucha fuerza para que salga adelante. Saludos a todos, Miriam de Huanqueros. También nos escribe Gustavo. Mi nombre es Gustavo, dice: te felicito, Nico, la manera en que transmitiste esa carta, muy sentida. Suscribo y comparto todo lo que están hablando ahí. También Matías de Bahía Blanca dice: hola, Nico y equipo, me puso muy triste la carta de Leo por su papá. No me sorprendería si deja el fútbol. Ya nos dio muchísimo.
1: Muy bien, muchas gracias a todos los amigos que se comunican. Un gran saludo de cumpleaños a mi querido amigo Orlando Honorio Yacay García, está cumpliendo 86 años. Orlandito, por 86 más, cada día más hincha Independiente, y un beso grande para su hija Luján.
3: Y un saludo a todos los trabajadores de la televisión en su día, sobre todo a nuestros colegas de la televisión pública.
1: Claro, por supuesto.
3: Hoy Santa Clara de Asís.
1: Claro, está muy bien. A nuestro amigo Santiago Pablo Tiburci, gran abrazo para Pablo. Periodista allí del noticiero de la televisión.
4: No, tuyo. Vos comprometete con la gente que tenga.
1: Yo pensé que lo querías,
4: ¿eh? No, por favor, vos comprometete con la gente que cree.
1: Bueno,
4: vos.
1: Ahora se va a enterar.
4: No me dejé pegado con ese tiburón.
1: Qué grande ese tiburón, ¿eh? Bueno, y a Jorge Silie, gran camarógrafo también, a su esposa Silvia Fernández, que también es la cara del noticiero de la televisión pública. Bueno, Negro, profundicemos en una línea lo que fue la derrota de Talleres en el campeonato local en el cierre de la cuarta fecha frente a Lanús.
5: Antes del partido, el presidente Fassi dijo que estaba muy conforme con el libro de pases que ha cristalizado Talleres. Bueno, todos quedamos pensando, ¿no? Los hinchas, los socios, que ayer estoicamente, tarde, la noche, frío, un frío glaciar, estuvieron viendo cómo su equipo, sin respuestas, y viendo de que con lo que hay difícilmente pueda revertir la situación, salvo que de buenas a primeras, en un abrir y cerrar de ojos, el técnico Sampaoli transmita su mensaje, su idea, y los jugadores la capten al instante. Pero dice así, ante Gimnasia de Mendoza, en la próxima fecha, somos boleta, una vez más. Es decir, lo pone Choc, que es un gran lateral con proyección, que es una vía de ataque, lo manda a jugar de central, arma una línea de tres, trajo a Riquelme, que jugaba muy bien en Argentinos, pero que todavía está en etapa de estudio cuál es su lugar en el mundo, y está Fernández, que es un buen proyecto, pero que está desorientado, y en el medio campo, Fattori, que juega muy bien el pelado, pero con Matías Galarza se superponen. Y el chico Dávila, que es un prospecto de gran delantero, el goleador en el torneo pasado, ahora ha quedado de lado, e insiste con Martínez, el paraguayo, y Arriz, que es el único, el brasileño, que lastima con sus embestidas y corridas. Ya obviamente que Pellegrino se dio cuenta, lo marcamos a este y Talleres se queda sin argumentos. Y bueno, lo dijo el técnico, que es muy buen analista, que dice exactamente lo que ocurre, pero bueno, él es el encargado de dar vuelta a esta historia.
1: Muy bien, lo saludo a Jorge Godoy con todo el panorama Independiente, que juega hoy por la Copa Argentina. Jorge, querido, un gran abrazo.
6: ¿Qué haces, Nico? ¿Cómo estás? Un saludo grande, un abrazo para todos. Partido que puede ser bisagra para Independiente por muchas cosas, por muchos aspectos, porque debe recuperarse desde lo futbolístico, encarar una competencia como esta de la Copa Argentina que lo podría dejar a tres partidos, si es que pasa la fase de hoy, en una competencia que le es generalmente esquiva, de lograr una Copa Argentina, un torneo a nivel local, y también de darle la posibilidad de jugar la Copa Libertadores después de tanto tiempo. Pero ese es un camino. El otro camino es quedar afuera también de este torneo, caer en una depresión futbolística que podría llegar a generar otras cuestiones, otros movimientos dentro del plantel, como lo hablábamos ayer, dentro del grupo y dentro también del club, porque el año político es descarnado en Independiente, y cuando se va acercando el periodo de elecciones, más aún. Con todo este panorama, la posibilidad del debut de Santiago Mele en el arco en lugar de Rodrigo Rey. Esto no está confirmado, lo va a confirmar un rato antes del partido el entrenador Gustavo Quinteros, pero esa es una de las dudas que hay en el arco y después también en la mitad de la cancha. Se duda por la presencia de Pérez Cursi, si va a estar jugando el Tata Martínez o si va a estar jugando Millán acompañándolo a Marcone. Esto implicaría también un cambio de esquema de ese famoso 4-2-3-1 que venía jugando Independiente a pasar a un 4-4-2. Pero la posibilidad también en ofensiva del cambio de Mesa en lugar de Abaldo es otra de las chances que tenemos que decir que a esta hora se manejan por el lado de Independiente. Pasando el limpio entonces, sí. Mele o Rey en el arco.
1: Para vos Mele, ¿no?
6: Yo creo que va a debutar Mele. Si no debuta ahora, que es la gran chance que tiene, primero por ser la Copa Argentina, segundo porque después de lo que pasó con Rey, se sacó solo del equipo el otro día, venía ya debacle desde su rendimiento y ayer quedó establecido que estaba mano a mano para jugar en el día de hoy. Después del entrenamiento viajó a Rosario Independiente sin saber cuál iba a ser el arquero, pero los dos tuvieron la chance de ser probados con el equipo y creo que tiene la gran chance Mele. Arias, Fedorco, Lo Mónaco y Zavala. Lo Mónaco que sigue en el club por ahora, después de tanto que se ha hablado, no se ha avanzado con la cuestión del pase a México y después a España, así que Lo Mónaco permanece en el club. La duda, Pérez Cursi, Martínez o Millán, Marcone, Gutiérrez, Montiel, Mesa y Ábalos, el equipo para jugar esta noche. Dentro de lo que es la lista de concentrados, aparece el chico Martino, que es el 3 de la reserva, sí. Porque claro, Independiente no tiene quien cubra esa posición. Si se le llega a lesionar Zavala, se le va a armar un lío bárbaro. Se fue, como decíamos ayer, Valenzuela, que era el otro marcador izquierdo de la defensa de Independiente, está lesionado de Irastorza, tendrá por lo menos hasta comienzos de 2027. Entonces se le hizo un lío bárbaro a Independiente por ese sector y tendrá que, si llega a necesitarlo, debutar un chico que viene jugando en la reserva. Y dentro de las posibilidades se abrió ahora también una chance para que un ex Racing pase a ser parte de la nómina de Independiente. Agustín García Basso, el ex jugador de la Academia, tiene 34 años, tiene experiencia, tuvo buenos momentos en Racing y después también tuvo una debacle desde lo futbolístico. En el último tiempo no tenía buenas presentaciones. Tiene chances de ir a Rosario, a Newell's también, y otras opciones también que está manejando. Por ahora nada cerrado, pero es un nombre que también suena ahora por estas horas para Independiente.
1: Muy bien, Jorge, te mandamos un gran abrazo, muchas gracias.
6: Gracias, Nico, abrazo.
1: Jorge Godoy con todo el panorama de Independiente. Recuerden que hoy, a partir de las 7 de la tarde, transmitimos Independiente Atlético Tucumán por la Copa Argentina, la pausa que pone el señor Rodolfo Flores.

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6: Muy bien, en la continuidad de Pasión Nacional, un mensaje y voy a una nota.
7: Nos escribe Michelle de Albardón, San Juan, dice: yo los quiero felicitar porque para mí todos los que componen esta radio son la sabiduría de los humildes. Al tratar todos los temas, recién cuando hablaste de nuestro querido Lionel, nos emocionamos todos los oyentes.
6: La verdad que sí, con esa carta despedida al padre, donde Lionel Messi a través de las redes sociales habla desde el corazón. Vamos a saludar a un gran colega que se llama Sebastián Fez, él es periodista, escribió el libro Mesiánico. Es muy lindo el título. Sebastián, mi nombre es Nicolás Álvarez, aquí estamos con Santiago Lucía, Sergio Zarratea, Javier Vicente y todo el equipo de Nacional, y José Luis Romero en Córdoba. Un gran abrazo.
8: Hola, ¿cómo están todos? Un placer.
6: Bueno, cuesta despegarse del deportista cuando lo humano está por encima de todo, ¿no?
8: Sí, esta carta es toda una novedad, ¿no? Porque, a ver, obviamente, solo una vez en tu vida se muere tu padre y el dolor es enorme y muy difícil de calibrar, pero nunca habíamos visto a Messi tan efusivo con las palabras, ¿no? Es decir, de Messi sabíamos o supimos siempre que es un enorme jugador de fútbol, quizás el mejor de todos los tiempos, pero mientras de Maradona sabíamos todo, incluso aquello que no queríamos saber. Messi siempre fue más cuidadoso y acá se revela de forma descarnada.
9: Sebastián, ¿qué peso tuvo Jorge en la carrera de Lionel Messi? Se viene hablando mucho, obviamente, desde aquellas declaraciones de Lionel después del partido de Argelia, pero vos te metiste en la vida de Leo desde un estudio con una profundidad distinta. Para contarle al futbolero en toda la Argentina el peso que tuvo en la carrera de Jorge Messi, ¿cuál fue?
8: El peso fue enorme, te diría como titular que sin Jorge Messi no hubiese habido un Lionel Messi estrella del fútbol. Porque, a ver, Messi hijo siempre tuvo una voluntad de hierro, se le veía en la cancha, y después cuando él toma la decisión junto con su padre y su familia de irse a Barcelona, no era tan fácil a los 13 años tomar esa decisión, él sabía por qué lo hacía, así todo, lloró mucho cuando fue a Rosario, como es lógico, a sus amigos, su casa, su gente. Pero después, una vez que está ya en Barcelona, el Barcelona no es que está desesperado por fichar, por contratar a Messi. El Barcelona está en otros líos y Messi era un nene muy chiquitito y les daba incluso temor a algunos contratar a alguien más, alguien tan chico, y tuvieron que insistir mucho los Messi, Lionel y Jorge, hasta que pusieran la vista en él y pudiera quedarse. Y eso un nene de 13 años solo no lo puede hacer, así que su padre fue fundamental y a partir de eso siguió siéndolo.
9: Claro. Sebastián, en el laburo que vos hiciste a propósito de la carrera, de la vida de Messi, ¿qué fue más difícil, contar el Messi futbolista o el Messi persona?
8: Es muy buena la pregunta, sí, claro. No me la habían hecho nunca, y te diría que lo segundo, ¿no? el Messi persona, es un poco lo que le decía al comenzar la nota, el Messi persona es mucho más enigmático, reservado, sabemos muy poco, y descubrir qué siente, qué piensa, cómo es él, más allá de lo que vemos en una cancha de fútbol, era un desafío seguramente mayor que el de describir al Messi futbolista.
9: Y de cara al futuro, uno piensa que Jorge Messi construyó alrededor de la figura de su hijo, uno de los más grandes deportistas de todos los tiempos, toda una industria, toda una empresa, cantidad de inversiones que se conocen también. ¿Quién se encargará ahora de la empresa Messi?
8: Bueno, evidentemente tienen gente profesional que se encarga de esas cosas que ni Messi, ni vos, ni yo podríamos manejar seguramente, ¿no? Porque requieren de una ingeniería financiera, de unos conocimientos que, bueno, sin duda Messi tiene, y me imagino que él tiene toda la... A ver, este es un momento muy especial para él, no va a tener que pasar meses hasta que se asiente el dolor, las ideas y el futuro. Pero creo que él tiene toda la posibilidad de concentrarse en aquello que más le gusta, aquello que más disfruta, porque evidentemente problemas para llegar a fin de mes los Messi no van a tener. Entonces, claro. Hay inversiones, hay proyectos, hay de todo, ¿no? A Messi le llega, fíjate el caso de Rafael Nadal, el extenista español que prestó su nombre o vendió su nombre, hizo negocio con su nombre para una cadena hotelera y para mil cosas más. Bueno, esto va a crecer también con Messi, sin duda, pero a él le gusta mucho vivir en Barcelona. Creo que esa casa familiar para ellos significa mucho y seguramente volverán a pasar más tiempo ahí. Y después tiene una vida maravillosa por delante donde básicamente puede hacer lo que quiera.
6: Sí, absolutamente. Estamos hablando en Nacional con Sebastián Fez, periodista que conoce tanto sobre la vida de Lionel Messi. Se suma a la charla José Luis Romero, nuestro periodista desde Radio Nacional Córdoba.
10: Hola Sebastián, fuerte abrazo, es un gusto estar al aire contigo. Digo, uno siguiendo el hilo conductor de lo que ha sido el Messi persona. De hecho, él dice en la carta, estoy educando a mis hijos como vos lo hiciste conmigo. Digo, una persona la más famosa del planeta, con suculentas cuentas bancarias, sin problemas para el futuro y venideras generaciones, pero uno cree el Messi llano, el Messi respetuoso, bien creado, en una persona común terrenal, uno podría decir, ya está, ya logré todo, ahora lo que tengo que hacer es cuidar a mi mamá, cuidar a la vieja. ¿Vos creés que va ¿irá Messi por ese lado?
8: Hola, José Luis, un placer. Es también una pregunta muy interesante porque efectivamente él ganó todo, ya hizo todo, nadie le podría pedir más, ni él mismo se podría pedir más. Y me imagino que cuidar a su madre es una prioridad, debe serlo. Es un momento muy tremendo para ser hijo, pero también para ser esposa. Pero mi impresión, habiéndolo visto competir y habiendo visto lo que hizo en este último Mundial, es que el final todavía puede demorar un poquito más. A él le gusta demasiado jugar al fútbol, pero no estamos en su mente, no estamos con su gente hoy, y no sabemos realmente si más allá de lo que expresa en esta carta, que es mucho dolor, ese dolor se hace tan grande que al final decida colgar los botines, por decirlo de alguna manera. Esperemos que no, porque no sería un lindo final para su carrera, y seguramente no sería tampoco el final que el padre desearía. Messi nos demostró que tiene todavía mucho para dar, no necesariamente pedirle otro mundial, evidentemente, pero que sí tiene la posibilidad de terminar de manera muy, muy arriba y muy feliz su enorme carrera.
6: Sebastián Fez, muchas gracias por ayudarnos a pensar sobre el presente y el futuro de Lionel Messi. Te mandamos un gran abrazo.
8: Un placer. Gracias a ustedes.
6: Muy bien, Sebastián Fez con nosotros. Interesante, Santiago, el título que dio en una consulta que vos le hiciste.
9: Sí, sí, que sin Jorge Messi no hubiese existido un Lionel Messi futbolista. Bueno, y
6: es contundente la definición.
9: Sí, total. Y bueno, pero tiene que ver con eso, ¿no? Y con la importancia. en la vida de todos los pibes deportistas, en el acompañamiento en esos primeros años de los padres, para que puedan sostener su sueño, en el caso de Messi, con una particularidad y un asterisco muy importante, porque además tuvo que atravesar...
11: Tuvo un tema físico.
9: Claro, un tema físico y de desarrollo
12: el rol difícil. Que cumplió Jorge Messi, de ser además del padre representante, el que le guió la carrera, no pasó lo mismo con Diego... El padre de Diego nos iba a encargar de esas cosas. O con otros deportistas que han dejado esa responsabilidad en gente tal vez más especializada o en empresas, incluso que hoy en día manejan la carrera de los deportistas. En el caso de Messi, Jorge Messi fue todo. Fue el representante, fue el padre, fue el que armó la industria.
6: Tal vez a partir de ahora, con esta desaparición física que tanto lamentamos de Jorge Messi, empezamos a advertir de la importancia que tuvo Jorge Messi para Lionel, ¿no? Ahora ya no lo tiene, está en el final de su carrera y es como venimos diciendo, lo dice él en su carta, que el retiro está cada vez más cerca.
12: Y aparte él lo dice, él jugaba para el padre.
6: Claro.
12: Jugaba para que el padre lo vea.
9: Claro. Sí, eso lo dijo Teve, lo decía Diego. O sea, es medio romantizar una situación que le pasa a la mayoría.
12: Diego decía para la tota.
11: Claro.
12: Lo decía para
9: Don Diego. Pero con Don Diego era la misma.
11: Buscás una motivación. El tema es que Messi está... La realidad es que la edad marca que está en el borde del retiro. O sea, no es que tiene 28 años y se retiró como Almeida, que dijo me voy a jugar al
6: Pero digo, con todo respeto, ¿qué motivación puede encontrar para seguir?
11: Hacerlo por el viejo.
6: Ya lo ganó. Ya lo ganó todo en el mundo del fútbol. Ganó Copa América, ganó mundiales, batió todos los récords que puede batir un deportista.
9: Pero por eso te digo, puede ser una. Que es
11: puede ser. Por eso te decía la información que teníamos ayer, que quieren que el Inter de Miami juegue la Copa Libertadores como para motivarlo a jugar un torneo que nunca jugaría en mi vida, que es la Copa Libertadores.
6: Yo te insisto, no sé si Negro, no fue campeón del mundo Lionel Messi, pero para mí, fue el mundial más importante donde tuvo la participación de él en un nivel extraordinario.
10: Sí, sí, obviamente, particularmente por la edad. Es decir, se valora más, se reconoce más que a cierta altura de su vida tenga la vitalidad, tenga el talento intacto, la inteligencia para administrar los recursos físicos y lograr precisamente tener semejante protagonismo. Es decir, yo creo que en ese sentido Messi ha demostrado ser una persona muy especial, y por ahí es lógico que él lo diga, es natural el dolor, biológicamente él considera que por ahí ya para ciertos trotes o para una competencia, al margen de su afán de jugar, porque lo pone feliz, él sabe que está a la vuelta de la esquina el retiro. Pero también quizás cuando se calme un poquito, cuando logre domar el llanto, el dolor, el duelo, y por ahí puede también ser un combustible para él el hecho de saber, y seguramente a mi viejo... le hubiera gustado que siga jugando un poco más.
11: No nos olvidemos que, pensando en la pregunta que hace Javier, ¿quién se hace cargo de todo ahora? No nos olvidemos que la familia está manejando un club en Rosario.
6: El Leones.
12: Está manejando uno en Rosario, está manejando uno en Barcelona, el Cornelia.
11: Claro, y la hermana, o sea, el hermano es el presidente, y la hermana es la que maneja la finanza del club.
6: A ver, por supuesto que uno se solidariza con lo emocional, eso está por encima de todo. Pero me parece que a partir de ahora, Messi va a estar más preocupado por lo que suceda afuera de la cancha que por los problemas de adentro.
12: No te quepa duda. Yo creo que él se va a tener que hacer cargo de la industria que él mismo generó.
6: Claro.
12: Lo que pasa es que la manejaba el padre.
11: Está bien. Pero la industria funciona con Messi jugando al fútbol.
12: No, y como Messi ahora fuera
6: Bueno, pero Messi,
12: fútbol,
6: no, Messi no es eterno.
11: Un montón de cosas,
6: Sergio, Messi no es eterno futbolísticamente.
11: Pero digo, una cosa es papá manejando con Messi jugando, que va generando más allá de lo que ya generó, porque tienen negocios que van más allá del fútbol, ¿sí? Pero otra cosa es, sin jugar al fútbol, Messi manejando.
6: Mira, recién lo decía Sebastián Fez en la nota, que a mí me pareció muy interesante, porque insisto, El costado humano termina siendo el más importante, más allá de los negocios y de la marca. Ahora Lionel se va a tener que ocupar de la madre, de Celia. No es un dato menor.
12: Están los hermanos también.
6: Sí. Están los hermanos, por supuesto. Pero el sostén ahí, desde todo punto de vista, es Lionel.
12: Y sí, es lo que estamos señalando.
6: Es Lionel.
12: Es Lionel. de que se va a tener que hacer cargo de Lionel Messi, es Lionel.
6: Es Lionel. Sí, negro.
10: No, siempre, viste, pensamos, como él, el mismo Messi ha dicho varias veces que no es de su interés o por ahí no lo atrapa ni le agrada ser director técnico. Qué sé yo, uno piensa, digo, mira vos el atrevimiento, a ver, de interpretar qué será de la vida, qué hará Messi. Pero obviamente que falta un puntal importante como el padre. Y hay algo que no nos olvidemos, un padre bien parido, padre, madre, lo primero y principal es la salud de los hijos.
6: Sí.
10: Y él, más allá de cumplirle el sueño al niño, él priorizó llevarlo allá, a Barcelona, pudo ser en otra parte del mundo, donde le dieron las condiciones que de pronto acá no obtenía, para curarlo, para sanarlo al hijo.
6: Mira.
10: Y después, por añadidura, bueno, jugamos al fútbol y de paso cumple su sueño. Pero todo padre prioriza él, la salud del hijo.
6: Sí.
10: Eso es fundamental. Y por ahí, qué sé yo, me dice, mira, qué sé yo, soy embajador de la selección, del Barcelona, del Inter Miami, y de paso viajo seguido a Rosario, la traigo a la mami acá para que esté con los nietos y vivir una vida tranquila.
6: Sí, lo dijo él en la carta. Y recuerdo cuando todos lo conocimos y lo tratamos porque fue un amigo entrañable, cuando se murió el mariscal Roberto Perfumo, el mismo día de la muerte teníamos una transmisión y se me ocurrió llamarlo a Julio Ricardo, que ya descansa en paz el querido Julio, el viejo maestro, y todos hemos sufrido pérdidas importantes, Santiago, Javier, Sergio y quien les habla, y Rodolfo también. Y Julio, desde esa sabiduría que lo caracterizaba, decía, me resulta insoportable que no lo vamos a tener más físicamente al mariscal Roberto Perfumo. Lo mismo que dice Lionel en la carta del padre, que ya no lo va a poder ver, bueno, es lo peor que le puede pasar a un ser humano. Sí, está el recuerdo, las fotos, los videos, el holograma, la inteligencia artificial, pero ese contacto físico, como alguna vez me dijo Mario Trucco, no hay internet que valga. Cuando yo tuve la posibilidad, me decía Mario, de hacer una nota con el negro Pelé en el Mundial de Chile en el 62, esa mirada a los ojos profunda con un astro del fútbol como fue Pelé. Negro, te mandamos un gran abrazo, nos estamos aproximando a las 2 de la tarde.
10: Un fuerte abrazo para todos ustedes, que tengan una linda tarde, gracias.
6: Muy bien, la participación especial de José Luis Romero desde Córdoba. Un anticipo, Javier, un título del capítulo nuestro de cada día que tenemos en la novela del invierno, del verano en Europa, de lo que ocurre con Julián Álvarez.
12: Bueno, hoy hubo un cara a cara de Julián Álvarez finalmente con el Cholo Simeone, porque el Cholo regresó de la gira por Seúl y comenzaron los entrenamientos allí en el predio de Majadahonda, ya con el plantel al completo. Antes del entrenamiento hablaron brevemente, Julián le expresó sus deseos de salir del Fútbol Club Barcelona, hacia el Fútbol Club Barcelona, salir del Atlético Madrid. El Cholo le dijo, mira, yo te tengo en cuenta en el diseño del equipo para la temporada. Luego, lo que pase con tu situación contractual, transferencias y demás, eso lo maneja la directiva. Yo ahí no me meto, le dijo el Cholo. Y bueno, y siguió el entrenamiento lo más normal, aunque con gesto adusto por parte de Julián Álvarez. Vamos a ver qué pasa en las próximas horas, ya cuando los agentes de Julián Álvarez, principalmente Fernando Hidalgo, su representante, se junte con la directiva del Atlético Madrid, que hoy volvió a ser público, por lo menos Miguel Ángel Gil Marín, el titular del Atlético Madrid, que no está en venta Julián Álvarez.
6: Bueno, es todo un problema y un conflicto que ya viene desde la época del Mundial, viene de antes del Mundial, ¿no? Porque él
12: ahora recibió un
6: ya
12: llamado.
6: Había pedido la salida.
12: Vos sabés que recibió un llamado, Julián.
6: Lo vas a contar después de las 2 de la tarde, porque llamado ahora vienen las noticias.
12: Tono cordobés.
6: Bueno, vamos a ver de quién se trata. 2 de la tarde en el país vienen las noticias.
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13: Las 2 de la tarde en la República Argentina. Diego Santilli participa de la reunión de gobernadores del Norte Grande. El informe de Hernán Mundo desde Casa de Gobierno.
14: con un temario que incluye energía, tarifas y transporte de gas, el impacto del fenómeno del Niño en la región, obras de infraestructura y el diseño de la marca institucional Norte Grande, transcurre hasta ahora en Posadas, capital de Misiones, la reunión con gobernadores que encabeza el jefe de gabinete de ministro Diego Santilli. Están presentes los mandatarios de Corrientes, Juan Pablo Valdés, de Chaco, Leandro Osdero, de Salta, Gustavo Sáenz, de Jujuy, Carlos Sadir, Santiago del Estero, Elías Suárez, su par de tucumanos, Osvaldo Jaldo y Raúl Jalil por Catamarca. Entre los planteos que ha hecho Misiones durante la reunión figuran mejoras en el sistema eléctrico, obras viales, entre otros puntos, la extensión de la hidrovía Paraná-Paraguay hasta las costas misioneras para reducir costos logísticos.
15: Avanza el juicio por la desaparición de Loan Peña. El informe de Nerina Álvarez desde Radio Nacional Santo Tomé.
16: En el juicio por la presunta sustracción de Loan Danilo Peña continúa la declaración testimonial del policía de 9 de julio, Eduardo Rafael Torres. Torres está siendo consultado puntualmente sobre los distintos procedimientos realizados durante las primeras horas de la búsqueda, especialmente sobre los vehículos secuestrados en el marco de la investigación. Según informó durante la audiencia, Torres estuvo presente en esos procedimientos y firmó las respectivas actas de secuestro. También fue consultado sobre el cierre y fajado de los vehículos realizado por sugerencia del perito Mario Rosillo y sobre el destino de las llaves.
15: Dictan la prisión preventiva para la dueña de un geriátrico clandestino de Santa Fe. La causa se abrió después de un incendio que descubrió a 7 adultos mayores alojados en el inmueble sin habilitación, con carencias alimentarias y un cuadro de precariedad. La mujer está acusada de maltrato y abandono de personas. Alerta por nevadas, rige una advertencia amarilla para regiones de Catamarca, Salta, Jujuy, San Juan, Neuquén y Chubut. Actualizamos ahora el estado del tránsito con Ernesto Arriaga.
17: Totalmente habilitada la ruta 7 desde Mendoza hasta Uspallata y hasta Potrerillos. Después está cerrada para todo tipo de vehículos hasta Las Cuevas. El paso Zamoré está habilitado en la ruta 231 con la 40, Villa Langostura, Osornos para camiones. Más de 80 camiones van a pasar en el día de hoy en ambos sentidos de circulación.
15: En la ciudad santacruceña de Perito Moreno, donde nos podés escuchar por AM620, sensación térmica 5 grados 3 décimas bajo cero, humedad 63%, cielo algo nublado. En la ciudad de Buenos Aires, temperatura 12 grados, humedad 75%, cielo nublado.
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1: Muy bien, en la continuidad de Pasión Nacional les puedo decir que es muy factible que Thiago Almada sea titular en River en el partido del próximo domingo frente a Argentina. Tenemos mensaje, Rodo, y voy a una comunicación.
2: Hola, Nico, soy Juan de Santiago. Me hiciste llegar a la fibra más íntima por cómo leíste la carta tan profundo y me dejó pensando en qué quedará a mitad del río los 1000 goles. También, bueno, Michel de Albardón, de San Juan, tiene elogios para con nosotros, dice Aptras, les debería dar algo.
1: Bueno, muchas gracias.
2: Y también...
1: El mérito lo tuvo Lionel Messi por haber escrito la carta. Y a mí me tocó en esta radio trabajar con Cacho Fontana, Antonio Carrizo, Héctor Larrea y Omar Cerasolo. Grandes espejos.
2: Totalmente. Gustavo dice, en el audio que Jorge Messi cuenta de su prueba en River, quedó claro que fue Newell's quien no quiso darle el pase. Y no lo decía... en Buenos Aires.
1: Bien, ahí estamos.
3: No, también es cierto que River no le podía costear
2: el tratamiento.
1: Es verdad, deben estar arrepentidos hasta el día de hoy. Vamos al móvil nacional con Juan Ignacio Gijón. Hola, Juan, y bienvenido.
4: ¿Qué tal, Nico? Saludo enorme a vos, a la mesa de Pasión Nacional, a la audiencia. Estamos en Avellaneda, en las puertas de la sede social de Racing, en la previa de lo que va a ser el duelo de este viernes, Racing-Banfield, en el cilindro de Avellaneda, un cilindro que luce espléndido, que luce renovado, que luce muy lindo, el campo de juego, la fachada, pero no es así quizás con el funcionamiento del equipo, que deja algún que otro reproche o algo que desear en el hincha académico. ¿Tu nombre?
5: Nicolás.
4: Nicolás, ¿contento con el funcionamiento, contento con este arranque? ¿Sentís que falta algo, que hay que mejorar algo?
5: Contento no, hay que darle tiempo. Esto es un técnico nuevo que recién empieza. Hay cosas positivas, yo siento que hay que mejorar un poco la defensa, reorganizar el mediocampo, traer algún que otro refuerzo más en dichas posiciones, pero soy positivo, positivo.
4: ¿Te gusta entonces, te gusta el por lo menos la idea de Voivoda?
5: Sí, sí, se nota un leve cambio a lo que veníamos con Costas. Con Costas yo siento que era más el último tiempo pelotazos, como Voivoda por lo menos se trata de jugar un poco más, de no tanto buscar a los delanteros con pelotazos y nada más, saltear líneas. Pero como te digo, es cuestión de darle un poco de tiempo. No podemos entrar en la vorágine de perder 3 partidos y no, que se vaya. Ya pasamos por esos momentos y no ha servido nada.
4: Pierde la presencia de una de las figuras más importantes del último Racing, que es Sosa. Lo va a extrañar el hincha.
5: Mirá, yo no puedo hablar por el hincha, yo hablo por mí. Sosa fue un buen refuerzo. Siento que los últimos 6 meses opacó un poco lo bueno que cosechó, como un montón del plantel que ganó la Sudamericana, pero hablando nada más que futbolísticamente, yo siento que sí, se lo va a extrañar por lo que era.
1: Bien.
5: Más que nada cuando jugaba en la defensa.
4: Bueno, muchísimas gracias, Nicolás. Ahí, bueno, Nico, alguna de las voces de los hinchas académicos que circulan por aquí, por Avellaneda.
1: Bien, perfecto. Juani, ¿cómo está la tarde en ese sector de la provincia de Buenos Aires?
4: Nublada, gris, y como anticipaba Rodolfo hace un rato, se esperan algunas lloviznas. El cielo avisa, hay algunas nubes un poco más oscuras que otras, pero bueno, es inminente la llegada del agua.
1: Bueno, una pena lo que contás, porque siempre estamos esperando el sol. Volvemos en un rato, ¿te parece?
4: Aquí nos quedamos, Nico.
1: Juan Ignacio Gijón. Está Pomelo, bien, está Pomelo con toda la info de Racing, con la mejor info de Racing aquí en Pasión Nacional. Pomelito, un gran abrazo.
6: ¿Cómo te va, Nicolás?
1: Muy bien, aquí estamos.
6: Todo bien, hay sonrisas de fondo, ¿eh?
1: Todo bien. Vamos con Luca de Jesús el viernes a Avellaneda para Racing Banfield.
6: Pero mirá vos, qué bueno.
7: El otro día me lo encontré en el playón a Fabián Darío, estuvimos hablando.
1: Estaba exaltado.
6: El viernes vamos a estar alentando.
1: Muy bien, consiguió, muy bien,
3: ¿Estuvo en la asamblea usted, Pomelo, anoche?
1: Ahora, perdón, ¿por qué Codevila me pide que lo acredite? Usted con la cara tiene que entrar a Racing.
6: Entro con la cara, entro con espalda, entro con gorra.
7: Claro, pasa que no va solo.
6: Quiero hacer las cosas como corresponde.
1: Claro, está muy bien.
6: Es así, nada más.
1: Bien, le mandamos como siempre un saludo al querido Diego Urbaneja y a toda la gente de prensa de Racing.
6: Está excedido, está siempre excedido Urbaneja.
7: ¿Por qué?
6: Vive en las nubes de Úbeda y no es justamente Claudio. Él vive en su propio mundo, Urbaneja. al que queremos mucho y respetamos.
1: Sí, por supuesto.
6: Como al cara de vinagre de Fabián Alves.
1: Claro. No, no me quedó claro, pero bueno.
6: Fabián Alves son tipazos, pero tienen un problema. La cara no demuestra el buen...
1: Claro, la alegría, ¿no? Lógico.
6: La generosidad que suelen tener, ¿entendés?
1: Sí, sí, me imagino.
6: Vos lo ves a Fabián Alves y parece que viene ladrando.
1: Claro, y en realidad no está ladrando.
6: Pero en el fondo es buena gente.
1: No, claro. ¿Sabés qué pienso? Que trabajo,
6: un gran pibe con un apellido ilustre.
1: Claro.
6: Estamos hablando de Julián Scher.
1: Sí, por supuesto.
6: Familia Scher ligada al sentimiento académico. Ezequiel está... Julián, perdón, con prensa de Racing ahora, el cargo de la comunicación, no le gusta que le digan gerente, ¿viste?
1: Está bien.
6: Él es un churrito simpático, digamos.
3: No es de los gerentes que cobró el premio.
6: Y lo peor de todo, Vicente, qué buen pie que me das. El vicepresidente de Racing, de raíces peronistas, como Ferré, justificando esto allá en la asamblea. Porque nosotros como Racing, como organización, no es una organización Racing. Muchachos, es un club, es una asociación civil sin fines de lucro.
1: Como debe ser.
6: Y entonces, no, porque una organización como Racing que merece que se lo gerencie, no necesita gerente Racing, necesita gente comprometida. Yo fui prensa de Racing durante un año y medio, coordinador del plantel, jefe de prensa del plantel profesional. Y no cobré un peso.
1: No, lógico. Pero viste, cambiaron los tiempos, es así.
6: Y bueno, pero
1: bueno,
6: hay que recordar a estos muchachos, sobre todo a Ferrer.
1: Viste que vos dijiste que ladraba. Bueno, los que ladran son los hinchas de Racing por las derrotas.
6: Por las derrotas, porque en el medio se sigue hablando de un mercado de pases austero, porque en la realidad, austero y a veces hasta, como dijo ayer, ¿no? También, porque de la oposición también son burros, ¿no? La verdad que yo a veces no puedo entender cómo llegan a dirigentes algunos. Uno se sentó y dijo, y estos jugadores que llegan de dudosa precedencia. No, burro, no es de dudosa precedencia. En todo caso, de escaso nivel. No de dudosa precedencia.
1: Bueno, se expresó mal. Se expresó mal.
6: Claro, pero son burros, porque son dirigentes. En la oposición también hay burros, ¿eh?
1: En todos lados,
6: Yo soy objetivo y soy vitalicio, soy hincha de Racing y soy socio desde que nací. Entonces tengo, digamos, la posibilidad, porque además pasé por todos los estamentos en Racing. Hincha, dirigente, jefe de prensa, hoy periodista. ¿Quién me va a poder venir a decir algo? Y en una fecha como hoy, 12 de agosto, se cumplen 27 años de la resistencia, el día que la gente de Racing, me incluyo, estaba ahí, defendimos del remate nuestra sede en Villa del Parque. Y tengo un diploma al respecto que me enorgullece tenerlo en la pared de mi casa como parte de esa resistencia por el que Racing siguió vivo y la sede pudo mantenerse. Hoy es un sitio de culto, si se puede decir, y además patrimonio cultural de la ciudad de Buenos Aires, ¿no? Racing piensa en el próximo viernes. ¿Ánimos caldeados? Sí. Milito trató de bajar la efervescencia. Lo escuchamos y después redondeamos la información de Racing. Esto decía Milito ayer durante la asamblea extraordinaria que se realizó en Racing. Escuchalo.
1: Dale.
8: El último partido que hemos jugado de local ha sido un momento difícil. Escuché el enojo de algunos hinchas. Los entiendo. No me es indiferente. Realmente estamos en un momento difícil, pero quiero que sepan que los escuchamos. Soy de Racing, crecí en este club, me formé en este club. He tenido la suerte de ganar campeonatos, pero también pasé momentos malos. Y entiendo cuando las cosas no se dan. Entiendo la frustración, se entiendo perfectamente, porque a mí también me pasa. En los equipos grandes sabemos los desafíos como son. Yo soy el presidente de todos, de los que me votaron y de los que no me votaron. Por eso tengo la enorme responsabilidad de mirar más allá del próximo partido. Sigo sosteniendo la misma visión que siempre tuve. Quiero que Racing sea protagonista en todos los torneos que juegue.
1: Bien, hasta ahí digo Milito, el presidente de Racing, Fabián.
6: Exactamente. Insisto, en una asamblea que se llevó a cabo en el día de ayer, donde se presentó la memoria y balance, se hablaron de las obras, se habló del fútbol, un tema candente y urticante para muchos. No se pudo cambiar el estatuto en cuanto a la posibilidad de aquellos que quieran ser vitalicios a partir de este nuevo estatuto, les va a costar mucho más, y eso enardeció a la gente de Racing, al hincha. Pero, ¿viste cómo es esto, Nico? Lo decía don Julio, ¿no? Que Dios lo tenga en la gloria.
1: Todo pasa.
6: La pelota pega en el palo.
1: Ah, sí, por supuesto.
6: Pega en el palo y sale, es otra. Si Racing gana, se olvidarán muchos temas, y si Racing pierde, se vendrá todo abajo este castillo que intenta generar Diego Milito con la esperanza, pero que se olvida del salto de calidad y que la inversión no es un gasto, ¿no? Dos temas que tienen que ver con Racing. No han firmado sus vínculos todavía, Lodico y Pérez. Hay algún tema ahí que está impidiendo que ya hicieron la revisión médica, ya se mueven, entrenan. Lodico con permiso de instituto, no así Pérez.
1: Sí.
6: Por estas horas se vinculó García Basso, se habló de la posibilidad de que vaya Independiente. Tiene todo arreglado con la Universidad Católica. Será refuerzo García Basso de la Universidad Católica, y Racing piensa, se los dije, se los adelanté, en Bruno Zampelli, hoy en el fútbol de Brasil, puede ser una alternativa, pero no descartan, y es más, a mí me dicen que van a buscar un central a préstamo hasta el año que viene, a préstamo, porque
1: bien,
6: por la lesión de, ustedes saben, de la fractura, fue operado con éxito, Marco Dichesa en el día de ayer. Creen que en 3 meses estará de vuelta, y es por eso que Racing no va a ser una erogación importante, pero sí buscaría un reemplazo a préstamo o una alternativa más para Boivoda en esa posición de la cancha. Querido Álvarez.
1: Querido Codevila, un gran abrazo.
6: Un beso grande para todos.
1: El viernes...
6: Un honor haberlos escuchado y haber participado de este gran programa, que es uno de los que más escucha en Radio Nacional.
1: Muy bien, espero que el viernes vaya con el auto y se acuerde un amigo cuando termine el partido, ¿no?
6: Usted puede venir. Tengo un lugar en el porta equipaje y otro en el baúl. Usted,
1: bueno, elijo el baúl. Te mandamos un gran abrazo.
6: Porque me parece que vamos a ir sobrecargados, pero usted tranquilamente puede venir. Y si no, en el globo de humo de Jesús.
1: No importa. Ahí está. Fabián Codevila con nosotros. Gran abrazo para el Chapa Fuchs, que está escuchando en técnica. Operador del Chapa, un fenómeno.
7: Y le tenemos que comiendo sanguchitos.
1: Sí, claro. Le tenemos que mandar saludos a Gustavo Colamónico, el canillita de Alberti, Mariano Acosta. Me dice el Chapa que es primo y que escucha todos los días el programa. Mariano Carabajal en Tucumán. Estamos en el aire contigo, Mariano.
9: Querido, noche de Copa Libertadores o tarde de Copa Libertadores de Copa Libertadores.
1: Copa Argentina,
9: bueno, pero en algún momento Atlético metió.
1: Sí, bueno, no te emociones tampoco, ¿eh?
9: Ojalá tenga la posibilidad de vivir el presente Independiente Rodríguez de Mendoza, pero bueno, hay que conformarse con la Copa
3: Argentina. Alguna vez Atlético hizo una gran Libertadores con el Pulga, que se despide el Pulga, ¿no? ¿Cómo viene esa despedida?
9: El Pulga. 26 de septiembre, está todo dado para que sea la despedida del Pulga Luis Miguel Rodríguez, donde van a estar los que ascendieron desde la Primera Nacional en un equipo a la máxima categoría del fútbol argentino, compañeros del Pulga, y del otro equipo, mayoría de jugadores que estuvieron en la hazaña de Quito. La idea es que esté Fernando Sampedri, Fernando Evangelista, bueno, los que conformaron ese plantel y los del ascenso. Así que bueno, el Pulga va a tener, después de largas negociaciones con la comisión directiva, porque debo admitirlo y ser sincero, no fue fácil para el Pulga conseguir el aval de la comisión directiva para el partido de despedida. Raro, pero bueno, lo importante es que ya está la fecha, que se lo va a hacer y que el Pulga va a tener su despedida monumental en el estadio José Fierro, que es lo que quería y lo que se merecía por haber dado tanto al decano tucumano. Y hoy sí, como decía, Copa Argentina frente a Independiente. Atención, porque Falcioni tiene inconvenientes de último momento. Ayer, en el último entrenamiento antes de viajar, se lo probó a Ramiro Ruiz Rodríguez, problemas en la rodilla operada, en la que se lo intervino quirúrgicamente a principio de año, después de la primera fecha en la apertura contra Independiente Rivadavia de Mendoza, le surgió un problema ligamentario a Ramiro Luis Rodríguez, que después se recuperó y volvió a jugar en este clausura. Se le juntó líquido y hay un problema en esa rodilla y hoy no va a estar, no está ni entre los convocados. ¿Por qué destaco esto? Porque lesionado también Leandro Díaz, lesionado Ramiro Luis Rodríguez, se queda sin muchas opciones de delanteros. Va a quedar Alexis Canelo, que me dicen que no está físicamente para ir del arranque, y todos los cañones apuntan a Manuel Brondo, que ingresaría el ex Los Andes desde el arranque como número 9 en una de las modificaciones con respecto al equipo que perdió frente a Sarmiento de Junín. Y la otra modificación, el ingreso de Leonel Vega. Bienvenido sea Leonel Vega, siempre en la mitad de la cancha, el hombre de la reserva de Atlético Tucumán, porque le da el equilibrio que quiere Falcioni. Fue cuidado en el partido contra Sarmiento de Junín por un golpe en la rodilla, lo quería tener entero para este partido. Entonces el que va a salir del equipo es Julián Fernández. Estamos en condiciones de decir que el posible 11 sería Luis Ingolotti en el arco, en la defensa Leonel Di Plácido, porque Maxi Villa también es baja.

0: programa de fútbol.
1: Bueno, pero en esta. No, no, un programa deportivo, ¿eh?
0: Bueno. Sí, tiene sí. razón. Jaque mate. Jaque mate.
1: Siempre tengo razón.
0: No. Pero esta vez sí. Y porque se la dejó pasar. Achicó el terreno. ¿Qué pasó? Alvarado fue y lo agrandó.
2: Claro, claro. Porque también juega de local en
0: claro.
2: Pinela.
0: El tema es algunos. Que ahora quedó la cancha con dos líneas.
2: Con dos líneas.
0: O sea, si bien.
1: Una para algunos dos líneas es, o sea, muy poco.
0: Si vos salís a la cancha. Hoy quedó el campo de juego con dos. Van a tener que salir a pintar todo y se armó todo un lío porque Alvarado la grande, Aldo Civi la chica. Y están discutiendo, bueno, sí, la línea que va, pero hoy la cancha tiene dos líneas.
1: Muy bien, Zarratea, por la gran primicia. Dos mensajes y voy a la pausa.
3: Dani de San Juan dice, ojalá a Messi no le pase lo de Carlos Tevez, cuando falleció su padre, se le fue el entusiasmo de jugar. También nos escribió Coli, por fuera de este comentario sobre lo de Messi, dice, Boca tiene que jugar en cancha de Vélez, me gustaría ver ese estadio lleno alguna vez.
1: Bueno, Coli sabe mucho de la cabina de Boca.
4: El sábado estaba lleno, jugaron los Pumas con los Esprimos, sí. Estaba de bote a bote.
1: Ayer no estaba llena la cancha de Huracán, esto demuestra una vez más que al hincha de Boca no le gusta ir al Palacio. Sí.
2: Una noticia que tiene que ver con Huracán, justamente, y es que Lucas Carrizo, el marcador central, tiene todo acordado para irse a jugar a Newell's. Lo dirige Frank Darío Kudelka, que lo tuvo en Huracán, lo pidió, se va a hacer la transferencia por el 50% del pase en algo así como $600,000. Así que Huracán, seguramente con la salida de Lucas Carrizo, intentará en el mercado incorporar algún marcador central.
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18: La diferencia entre un psicótico, un neurótico y un psiquiatra. El psicótico hace castillos en el aire. El neurótico vive en el castillo. El psiquiatra cobra el alquiler.

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1: Muy bien, 2:25 p.m. Voy al encuentro de Juan Ignacio Gijón en el móvil de Nacional. Vamos, Juani.
2: Continuamos aquí, Nico, sobre Avellaneda, caminando sobre el barrio que alberga a estos dos grandes clubes. Por un lado, Independiente, y por el otro, Racing Club de Avellaneda. Ambos con presente que está lejos de lo que espera y quiere el hincha. ¿Tu nombre?
3: Cristian.
2: Cristian, te veo camiseta de Racing, campera de Racing, desde que te levantaste, que hasta acostás, me imagino, ¿no?
3: Sí, todo el tiempo. Tengo la mayor cantidad de ropa toda de Racing.
2: ¿Vivís Racing?
3: Sí, vivo Racing.
2: ¿Sos socio?
3: Soy socio, sí, desde que nací.
2: ¿Venís a la cancha, me imagino?
3: Siempre que puedo ir estoy, en todos lados. Paraguay, Brasil.
2: ¿Viajaste a Paraguay?
3: Sí, viajé a todos lados. A donde pude ir, viajé.
2: Te tengo que preguntar por este presente de la academia, por Boivoda, por la salida de Costas, por este mercado de pases, por una dirigencia. A ver, ¿por dónde empezar? ¿Votar?

0: ¿Votaste? Me decís, ¿sos socio? ¿Votaste?
1: Sí, sí, voté.
0: ¿Estás de acuerdo con esta comisión? ¿La elegiste?
1: No, no la elegí.
0: ¿Te deja conforme? Quizás era no era lo que esperabas.
1: No es lo que esperaba, veo que se están manejando mal, veo que surgen un montón de cosas, que le pagan 100 palos a tres dirigentes, en cuanto la gente reprochaba un montón de cosas de Blanco.
0: Te deja mucho que desear.
1: Deja mucho que desear.
0: ¿La elección del técnico, Boivoda, cómo la ves?
1: Yo lo veo bien el técnico, pasa que hay que darle más partidos, recién arranca, son 4 partidos, perdimos creo que esta fecha fue la que perdimos. Hay que darle tiempo, pero que no lo ponga más a Colombo.
0: ¿No te gusta Colombo?
1: No me gusta Colombo. Todo el mundo putea a Colombo, un pibe que ya no puede jugar más.
0: ¿Se lo va a extrañar a Sosa?
1: Sí, se lo va a extrañar a Sosa. Buen jugador, la verdad que está bien. Todos quieren progresar y yo lo veo bien, por ese sentido.
0: La ausencia de Maravilla para la próxima fecha por la expulsión, si lo va a necesitar, se lo va a extrañar. ¿Cómo lo ves también a Maravilla?
1: Y mira, Maravilla, en este momento creo yo que cuando vuelva de la expulsión va a tener que comer banco.
0: Ah, ¿vos lo pondrías de suplente?
1: Sí, sí, tendría que ir de suplente. Hay que darle rodaje a los pibes que tenemos en inferiores, los chicos de la reserva que andan muy bien.
0: La última, Cristian, te tengo que preguntar para qué está este Racing, para qué lo ves a la academia en este certamen, en este torneo, en el ámbito local.
1: Y estamos complicados en el ámbito local. Pero bueno, viste que acá perdés 2 partidos, ganás 3 y...
0: Y te ilusionás.
1: Y clasificás, sí, y clasificás.
0: Bueno, Cristian, muchísimas gracias, suerte. No, ahí Nico, gracias. Entonces, la voz del hincha académico que pasa por el aire de Pasión Nacional, dejándonos su parecer en lo que es el equipo de Racing de cara al partido del viernes.
2: Bien, hasta ahí Juan Ignacio Gijón en el móvil. Sí, Javier, con temas importantes.
3: Hoy comienza la gran temporada europea con la finalísima de la Supercopa, que abre justamente la temporada del fútbol en Europa. Se va a estar disputando la Supercopa a las 15 horas de nuestro país en Salzburgo, en Austria, entre el actual campeón de la Champions, el Paris Saint-Germain, y el Aston Villa de Unai Emery, que es campeón de la Europa League. Atención porque va a haber presentes jugadores argentinos, Garnacho y Emiliano Buendía en el conjunto inglés. El Dibu Martínez no llega porque el Dibu Martínez se reintegró tarde, por supuesto, a los entrenamientos tras el Mundial. El árbitro va a ser el somalí Omar Artain. Todo un mensaje de la UEFA a la FIFA.
2: A Infantino.
3: Recordemos que fue el árbitro expulsado de los Estados Unidos en plena Copa del Mundo y que no llegó a dirigir ningún partido.
2: Bueno,
3: la
2: UEFA
3: lo seleccionó para esta finalísima.
2: ¿Qué contamos el otro día? Así como la UEFA lo puso a Infantino en la FIFA, la UEFA va a mover cielo y tierra para sacarlo a Gianni Infantino de la FIFA.
3: Sí, y con algunas cosas non santas, ¿eh? Se habla de un carpetazo que tendría preparada la UEFA para dar a conocer sobre Infantino.
2: Que para que renuncie, para que se vaya.
3: Estaría bastante debilitado.
2: Bueno, ahí estamos con el anticipo. Recordamos las vías de comunicación, Rodó.
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2: Me pareció de mal gusto, Sergio, que el otro día le preguntaran a Pipo Grosito sobre su continuidad cuando hace 20 días que... Sí, lo vuelvo a decir.
5: Hoy para un equipo, Pipo Grosito, en un ratito, si quiere, lo contamos, con algunas modificaciones, obligadas algunas de ellas. Obviamente, Orlando Gil suspendido, con Gulli lesionado. En un ratito, si quiere, lo detallamos, pero sí, estoy de acuerdo con usted.
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7: 2:30 de la tarde en la República Argentina. Javier Milei le envió un mensaje a Lionel Messi. El presidente expresó su acompañamiento al jugador luego que publicara una carta de despedida a su padre Jorge. En este marco, el mandatario destacó las alegrías que el capitán le dio al país y le transmitió su apoyo en este momento y cerró su mensaje con un "Fuerza, capitán". Luis Caputo diserta en la Bolsa de Comercio de Córdoba. Escuchamos parte de su discurso.
8: Dar la propiedad privada, de no violar la santidad de los contratos, de no llevarse puesta las instituciones. Eso en Argentina no pasó antes, es una novedad, ¿no? En Argentina siempre se le echó la culpa no a la raíz del problema, sino a las consecuencias. El problema era la deuda, el problema era el dólar y la inflación. Cuando en realidad esas eran las consecuencias de cómo financiabas el déficit. Entonces, ¿por qué nunca duraba ninguno de estos planes? Porque las soluciones eran hacia las consecuencias. Entonces, como el problema era la deuda, la defaulteábamos. Como el problema era el dólar, poníamos cepo. Como el problema era la inflación, poníamos controles de precio. Y seguíamos con el déficit. Entonces, inevitablemente, volvíamos a caer en el mismo círculo vicioso.
7: Reformas del Banco Central. 5 economistas concurren a un plenario de comisiones para explicar el proyecto de reforma de la Carta Orgánica de la Entidad Financiera. Por Radio Nacional, el director de Econométrica, Ramiro Castiñeira, afirmó que el objetivo de la entidad debe ser que no haya inflación. En la ciudad de Buenos Aires, temperatura 11 grados 7 décimas, humedad 76%, cielo nublado.
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0: Muy bien, estamos en la continuidad de Pasión Nacional, 2 de la tarde, 33 minutos, con las disculpas del caso, porque es un programa con otro tipo de características en la jornada de hoy. Los saludamos en Córdoba con su participación especial, Gerardo Murúa. Gerardo, querido, perdón por la tardanza. Bueno, ya lo vamos a tener. No, creo que se ofenda. Muy buena gente, Gerardo.
1: Se ofendió.
0: Bueno, hablemos de San Lorenzo mientras lo recuperamos a Gerardo Murúa.
1: Bueno, una de las dudas era que estaba a la pista el otro día cuando se fue expulsado Gil, entró De Becky en el arco. Pero bueno, ahora teniendo que comenzar el partido, si Altamirano tenía alguna chance o no. Bueno, finalmente Pipo Gorosito ha decidido que sea De Becky el arquero. Blanco, Arboleda, Amor y Teo Rodríguez Pagano la defensa. Álvarez, Tripiquio, Perruzzi, Reali ingresaría en el lugar de Gulli, Cuello y Osmendi, el 11 de San Lorenzo que probó Pipo Gorosito de cara al partido del fin de semana.
0: Bien, Santiago, yo lo veo cada vez más flojo al arquero de Boca, Álvaro Montero. Para mí es un signo de pregunta muy importante.
2: Sí, en un puesto que Boca hace tiempo no tiene un arquero afianzado que tenga por lo menos el consenso general de todo el pueblo xeneize de que tiene que ser el arquero de Boca. Uno tiene que retroceder bastante del tiempo.
0: Para mí el último fue Chiquito Romero.
2: Bueno, pero también generaba ciertas dudas. Sí. Recordá esa imagen que era recurrente en cada gol que le hacían a Boca, que lo enfocaban riéndose, que tenía casi como un tic. Nervioso, digo, le hacían muchos goles, algunos con responsabilidad.
0: Está Romero. Bien, pero estaba en el final de su carrera. A mí, claro, me dicen, eso, Álvaro Montero, colombiano, arquero de selección. Yo, con todo respeto, ¿de qué selección? ¿De qué selección?
3: De Colombia. Colombia.
0: No,
3: de
0: Colombia. Está bien, pero hablemos en serio. Para mí, en el gol de Recoleta, tiene mucha responsabilidad. A ver, la impresión que tengo es que cada vez que le patean a Boca al arco es gol. Es gol. Vos no podés ganar un título si no tenés un arquero de jerarquía. Poder.
3: ¿Y no había penal en la jugada de Montero?
0: Para mí sí. Lo que pasa es que el árbitro que hizo sacar del medio a Boca en dos oportunidades, Piero Massa de Chile, justamente se equivocó. No omitió un penal para cada uno. Vamos a saludar a Candela Francisco, que es argentina y que hizo historia en el ajedrez. Gerardo Murúa, bueno, lo recuperamos a Gerardo Murúa. Gerardo, te mandamos un gran abrazo.
4: Nico, el gusto de saludarte, el gran abrazo para ustedes y para toda la audiencia, como siempre. Muy fea la jornada en Córdoba, gris, nublado, frío, como les habrá dicho el Negrito Romero. Venimos de la goleada de Lanús anoche ante Talleres en el Kempes. Talleres jugó 2 partidos en el Kempes y recibió 6 goles. El reproche absoluto para Jorge Sampaoli y para Andrés Fassi, por supuesto. Probablemente en ese orden y en un tercer orden los jugadores que no han respondido hasta aquí. 3-12 para Sampaoli con un equipo que defiende realmente muy mal. Y obviamente la preocupación de todos los hinchas. Llegó el uruguayo Agustín Álvarez Martínez, estuvo ayer en el Kempes, ya se hizo la revisación médica, va a ser presentado oficialmente mañana. En el caso de Belgrano, a la venta las entradas para Copa Argentina y jugar con Racing la semana que viene, 60.000 y 95.000. Los precios de las populares de las plateas para jugar en San Luis se van a vender lunes en Córdoba y miércoles ya allí en San Luis, en el territorio donde se va a jugar el partido, Nico.
0: Vos sabés que creo que debe haber una molestia muy grande, lo charlábamos con el Negro Romero en la primera hora del programa. Debe haber mucho fastidio la gente de Talleres con Sampaoli, que insisto que es un personaje que no genera nada positivo, por lo menos en mi persona.
4: Vos sabés que encima, si vos escuchás las declaraciones post partido, donde el tipo dice el equipo no genera, es entendible lo de la gente porque el equipo no genera nada, me parece que está ganando la antipatía de los que están adentro de la cancha y de los que están afuera. Como vos decís, es un personaje especial, un personaje particular. Después, si vos escuchás parte del resto de la respuesta, te das cuenta que analíticamente lo que vio en la cancha, lo que se jugó y los errores que cometió Talleres son correctos. Sampaoli los analizó de manera correcta, pero lo cierto que no cambió en consecuencia, que no corrigió en consecuencia en ninguno de los 4 partidos, más allá de haber ganado y goleado en Vicente López. Recordarás, Nico, que al otro día del partido con Platense decíamos si se podía golear como Talleres y jugar mal como creímos que había jugado, y lo de anoche lo ratifica.
0: Sí, vos sabés que el fútbol argentino a lo largo de la historia ha tenido entrenadores excepcionales: Renato Cesarini, Juan Carlos Lorenzo, Coco Basile, Carlos Bilardo, César Luis Menotti, Carlitos Bianchi, el Bambino Veira también podría mencionar, Jorge Solari, Carlos Timoteo Grigol, el viejo maestro. Y tenemos colegas en ciertos medios de comunicación que cada vez que van como invitados Holland y Sampaoli, los reciben como si fueran una mezcla de Menotti, Bilardo, Scaloni y Bianchi, todos en una misma persona. Yo me quedo realmente perplejo, ¿eh? Por supuesto que merecen ser tratados con respeto todo, pero creo que no son ni 10 gramos de los entrenadores que acabo de mencionar.
4: Indudablemente no están en esa lista privilegiada. Lo cierto es que la trayectoria tal vez lo avala un poco a Sampaoli. No siempre ha terminado bien los ciclos en los equipos en los que ha estado. Ha estado en buenos equipos en Europa. Deberá, en su primer paso real por el fútbol grande de la Argentina, demostrar que está a la altura de las circunstancias. Por ahora es más idea que práctica lo que vemos del equipo de Sampaoli. A Taller le va muy mal, ayer fue goleado nuevamente, y la realidad es que da la sensación que cada vez que lo atacan en estas cuatro fechas le van a convertir, y eso dice mucho de lo que ha planteado hasta acá.
0: Bien, ¿y qué viene para los equipos de Córdoba el fin de semana?
4: Bueno, recordamos, Belgrano va a recibir Independiente Rivadavia. Hay que tener en cuenta que el equipo mendocino probablemente ponga un equipo totalmente alternativo, viene a empatar en el Maracaná, tiene la revancha el martes que viene, por lo cual, a pesar de ser un gran duelo con un Independiente Rivadavia que no puede descuidarse porque está en la cima de la tabla general, lo más probable es que haya un equipo alternativo en Córdoba para enfrentar a Belgrano. En el caso de Talleres, va a visitar el lunes a Gimnasia de Mendoza. Es una parada brava, el equipo mendocino se ha hecho fuerte en este último tiempo jugando como local, y la realidad es que Talleres no da muchas garantías si nos ponemos a pensar indudablemente lo que hemos visto en los últimos partidos. El que mejor ha arrancado claramente es Instituto, va a visitar a Central Córdoba de Santiago del Estero el domingo 2015, 3 victorias al hilo, todo claro en la gloria. La única duda, si logra partir Alex, si parte Alex Luna, ¿cómo lo va a reemplazar? Porque claramente es su figura y un interés de Flamengo, también de otros equipos del fútbol internacional. Veremos si hay plata realmente para que Instituto lo termine vendiendo en el mejor momento de la temporada. Estudiante de Río Cuarto, que se juega el descenso, tiene cada compromiso, indudablemente es valioso teniendo en cuenta lo que significa sumar para salvarse, pero va a recibir el lunes a Atlético Tucumán en un partido clave. Los tucumanos juegan hoy por la Copa Argentina, por lo cual tendrán un par de partidos seguidos teniendo en cuenta esa visita a Río Cuarto.
0: Muy bien, ahí está muy completo, ¿eh? Te despachaste con todo, muy bien, muy bien. El Gerardo Murúa, como no, te hubiera dicho.
4: En este momento, algo que no ha sido tan normal en el fútbol argentino, Nico.
0: Claro, claro. Como te hubiera dicho Marcelo Azulo, el Gerardo.
1: Un temilla. Respecto a lo que le preguntabas a Santiago sobre el arquero de Boca. Yo creo que, a ver, Montero venía atajando bien en Vélez.
2: En Vélez, sí.
1: Está bien, después discutimos.
0: El arco de Vélez es más chico que el de Boca.
1: Totalmente de acuerdo. Pero lo que yo. Pará, yo no voy a eso. Voy a la
3: los
1: cifra.
3: Los hinchas de Vélez no dicen lo mismo que decís vos.
1: Bueno.
3: Vos le preguntás a los hinchas de Vélez por Álvaro Montero y dicen, qué milagro que nos sacamos este arquero encima.
1: Pero voy a esto. Boca lo pagó 4 palos.
0: Una locura. A ver, dicen.
1: Pará.
0: Dicen Rulli, que Rulli vale 3.800.000.
3: 2 millones de euros lo pagó el Manchester City.
0: Perdóname, cuando yo dije en este programa que Boca necesitaba un arquero de selección. Saludo para Daniel Moyo, un arquero de selección. Sí. Me dijeron, Boca no lo puede pagar. Y pagó 4 palos por Álvaro Montero.
1: Pero por eso te digo.
2: Es arquero de selección.
0: Perdóname, eso es cuidarle la plata a los socios.
1: Ahí voy a la discusión. Que Riquelme a veces trae jugadores que podemos discutir si están para Boca o no, pero los paga muy caro. Porque River trae a Thiago Almada, paga 20 palos, pero Thiago Almada viene a jugar el Mundial con la selección argentina y el nuevo partido de titular.
2: Sí, hizo una aclaración Thiago Almada, que hoy no lo mencionamos, sí. Porque la aclaración la hizo el propio protagonista,
1: sobre lo de
2: que
1: Tapia.
2: Lo habían vinculado con una historia que empezaron a hablar de que Tapia quería que juegue en Boca. Bueno, lo desmintió el propio jugador.
0: Bueno, pero sí. Perdón, yo vi un video anoche que Thiago Almada dijo que en la Argentina jugaría con la camiseta de Boca, un video de hace años.
2: No, bueno, pero desde hace años. Pero en esta situación le preguntaron a Almada, dijo, no es cierto, Tapia nunca incidió para que vaya a ningún lado. Bueno, estoy en River porque quiero jugar en River.
1: Lo que se decía era que Tapia, en un momento cuando se estaba acercando la posibilidad de River, como que quiso meterse en el medio para llevarlo a Boca.
0: No lo quiso quemar al presidente de la AFA, que sí se metió, por supuesto.
2: No, pero ¿por qué? Pero no le crees, o sea, está mintiendo, o sea, mienten así.
0: No le creo.
2: Está bien.
0: No le creo. Yo creo que Tapia incidió para que Thiago Almada fuera a Boca.
2: ¿Pero por qué crees eso?
0: Porque tengo esa información.
2: Y bueno, pero está diciendo el protagonista.
3: Con la misma lógica puedo decir yo que Tapia incidió para que Paredes juegue en Boca. No creo que haya pasado eso.
0: Bueno, no sé lo de Paredes, lo de Thiago Almada yo sé que sí.
3: No,
0: sí.
3: Yo tengo el dato que no.
0: Bueno,
3: no,
0: pero bueno, yo digo que
1: cerrando,
0: sí.
1: Y a lo que voy es que Riquelme compra jugadores que no son como Thiago Almada, que vale 20 palos y vos decís, está comprobado. Son jugadores que no sabés cómo van a rendir en Boca y los paga carísimo.
0: ¿Qué queda después del alcohol? La resaca.

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6: Muy bien, en la continuidad de Pasión Nacional, 2 de la tarde, 45 minutos, nos da mucho gusto saludar a Candela Francisco, que es ajedrecista. Mi nombre es Nicolás Álvarez y estamos todos aquí en Pasión Nacional recibiéndote con mucho gusto. Candela, felicitaciones, ¿cómo andás?
7: Hola, buenas tardes, Nicolás, y a todo el equipo, muchísimas gracias por la invitación.
6: Bueno, contanos, venís de ganar el Panamericano Sub-20, ¿dónde se disputó este torneo de ajedrez?
7: Asimismo, del 3 al 10 de agosto estuve representando al país en San Pedro de Sula, en Honduras, en el Panamericano Sub-20 absoluto, que es la categoría que juegan los varones, pero si una mujer desea puede competir en ella también.
6: Bueno, y para vos con 19 años es todo un honor haber ganado este título con una competencia tan sana como muy competitiva, ¿no?
7: Sí, por supuesto, ya era un título que venía preparándome y ansiando hace muchísimo tiempo. Había competido ya en 5 Panamericanos y Sudamericanos previamente, intentando conseguirlo y no se daba, y finalmente, gracias a Dios, este fue el torneo.
6: Claro, viste que hace muchos años se decía que en la escuela primaria había que enseñar inglés a los chicos, porque el inglés es el idioma del presente y del futuro. Ahora dicen que es el chino. ¿También debería enseñarse el ajedrez en las escuelas primarias o en la secundaria, desde tu óptica?
7: Sí, por supuesto, creo que es un deporte y una disciplina que ayuda mucho tanto a niños como a adultos a poder ejercitar el cerebro, a pensar, a razonar. Si sabes manejarte más o menos en 64 casillas en un tablero de ajedrez, creo que en la vida también te vas a desenvolver muy bien, porque es una toma de decisiones constante y mucho análisis.
6: El ajedrez es un deporte donde se utiliza el órgano más importante del cuerpo humano, que es la cabeza, que es la mente.
7: Así mismo, y también, bueno, tenemos que estar preparados en otras áreas, ya sea espiritual, emocional, de resistencia física también, porque en este torneo cada partida podía llegar a durar 4 horas y media, 5, entonces si vos por ahí empezaste haciendo todo perfecto, pero después al final como que te bajaron los ánimos y no tenías esa resistencia, por ahí terminás perdiendo los puntos, así que es importante ir preparado en todas las áreas.
8: Candela, ¿fuiste la única mujer entre 62 participantes del torneo?
7: Exactamente, porque en el torneo se jugó la categoría femenina, que ahí sí todas chicas, y la categoría absoluta, que es la de varones, y sería como que yo me sumé a su categoría.
8: Bueno, te quería preguntar a propósito de esto, Candela, en el ajedrez, contanos a quien la vemos como una disciplina no desde lo cotidiano, que conocemos poco del ajedrez, ¿hay diferencias competitivas entre varones y mujeres?
7: No, a ver, o sea, lo que tiene es que el porcentaje de jugadores que hay es predominantemente masculino, pero en razón de capacidades yo creo que tenemos las mismas capacidades ambos. Lo que pasa es que quizás hubieron más chicos que le pusieron más tiempo y más dedicación que mujeres proporcionalmente hablando, ¿no?
8: Claro.
7: Eran de seis palas.
8: Y te pregunto, Candela, ¿cómo está vista en el mundo Argentina como un país vinculado al ajedrez? ¿Es un país que tiene jerarquía para el resto del mundo? Porque nos encontramos con noticias casi en forma permanente de buenas actuaciones de argentinos en este deporte.
7: Definitivamente creo que estamos en ascenso como país. Tenemos una generación, una rama de chicos muy buena que están poniendo a la Argentina en lo más alto posible. Y tenemos también muy buen nivel medio, que eso en otros países quizás pueden tener algunos jugadores muy fuertes, muy top, pero por ahí el resto ya es un nivel más inferior. En Argentina creo que somos más estables en ese sentido y estamos creciendo mucho, así que me pone súper contenta. De hecho, creo que en Capital Federal, en los colegios públicos, tienen ajedrez en las escuelas, así que eso también es de gran utilidad y ojalá se repita y reitere en todas las provincias y en todo el país.
6: Claro, y está muy bien que lo menciones. ¿Cuál es el próximo desafío, el próximo objetivo a nivel deportivo, Candela?
7: Y bueno, ahora, si Dios quiere, en septiembre voy a estar representando al país en las Olimpiadas, que se van a hacer en Uzbekistán, y mi próximo desafío es convertirme en gran maestro absoluto, que ninguna mujer en toda Latinoamérica lo ha conseguido, y bueno, con este título que acabo de lograr, ya conseguí mi primera norma, así que súper contenta, agradecida con Dios, y bueno, preparándome y dando siempre lo mejor para dejar al país lo más alto posible.
6: Bueno, y qué lindo lo que contás, un gran desafío que tenés por delante y que seguramente vas a poder conseguir. Te mandamos un beso y por supuesto motivo de orgullo para nuestro país por este título que conseguiste en Honduras, además siendo mujer, le ganaste a los hombres, así que es muy buena hora.
7: Muchísimas gracias, aprovecho el espacio para agradecer especialmente a EMOVA que estuvo acompañándome, a Joaquín, Acuña, Mariana, a todos los chicos del equipo, también a Jerez Martelli que me ayudó con la inscripción del torneo, a mi familia, a Dios principalmente y a la Universidad Austral que también me dio los permisos necesarios para poder ir a competir con total tranquilidad.
6: Muy bien, te mandamos un beso. Muchas gracias, Candela.
7: Un abrazo, que tengan buen día.
6: Candela Francisco charlando con nosotros, hizo historia en el ajedrez y conquistó el Panamericano Sub-20 en Honduras. Muy buena nota, le digo a la producción. Sí, Rodolfo.
9: Nos escribe Oscar de Peguajó, dice, ¿no se dieron cuenta de algo muy raro que ocurrió anoche? Boca sacó en el primer tiempo y en el segundo. Después dicen que no lo ayuda.
8: No, se desconcentró el árbitro. Se pueden equivocar los árbitros, sí. No todo tiene que ser parte de una compir. Porque saque del medio dos veces es un error claro del árbitro. Sí, se pueden equivocar también.
6: Yo lo que digo es que con el frío que hacía, a mí me costó mucho concentrarme en el partido. Yo sentí un grado bajo cero de sensación térmica anoche.
9: Tenemos uno más, Guille de Tucumán. Dice, en River, ¿cuántos partidos más lo bancarán al Chacho Cogudet? Tiene más de 70 palos verdes en la cancha y no la meten.
6: Bueno, un partido más.
8: Bueno, es la misma respuesta que da la producción de este programa. Levantó el dedo y dijo uno más.
10: Hay un video,
8: la producción de este programa suele tener presencia sostenida.
10: Hay un video circulando en las redes sociales que se ha constituido en una especie de meme donde hacen goles de todos los colores, con una mesa, con una silla, no sé si lo viste, hasta que llega un jugador de River y erra todos los goles. Cero gol tiene River.
6: Cero gol.
8: Hay una noticia importante que tiene que ver con Independiente y con Lanús, que es una muy buena noticia para el público de Independiente porque hace tiempo lo venía pidiendo el club y los hinchas de ese club. Y es que va a tener visitantes el próximo lunes cuando visite a Lanús en la Fortaleza. El lunes a las 5 de la tarde podrá ir el público del Rojo de Avellaneda, lo cual, reitero, es algo importante, además por la proximidad y además porque Lanús, cuando entrega entradas a los visitantes, suele ser generoso, así que un número importante de hinchas del Rojo
10: el sábado
8: va a poder estar el lunes. Y el sábado los de Boca, Platense. Ciudad Vicente López.
10: Hoy bien. Platense en el partido más importante de su 121 año de historia, frente a Coquimbo por los octavos de final de la Copa.
6: Todo el éxito para el Calamar. Voy al móvil de Nacional con Juan Ignacio Gijón, que sigue en Avellaneda. Juani.
11: Aquí estamos, Nico, en Avellaneda. En esta ocasión, en la puerta de la sede social de Independiente de Avellaneda, equipo cual va a jugar hoy por Copa Argentina frente a Atlético de Tucumán. ¿Tu nombre?
12: Felipe.
11: Presente, difícil, aceptable. ¿Cómo lo ves vos a este Independiente?
12: Complicado, muchas dudas. Si bien se pide confianza al equipo, hay como ciertas cosas que no van. Hay muchos jugadores que se van a ir, que que juegan casi vendidos y como que no me gusta eso del presente. Y aparte, los pibes que tienen que rendir tampoco rinden. Complicado, la verdad, pero bueno, a seguir metiéndole y yendo para adelante, hoy hay que ganarse, sí.
11: ¿Cuál es la solución? ¿Cuál es la salida de este Independiente? Si es que la tiene, ¿no?
12: No, complicado. Metimos buenos mercados de pase, este no, pero los últimos con buenos jugadores, creo que este le erramos un poco. Y creo que podemos buscar por ahí con los pibes. No sé si el técnico tampoco va por... es la solución, así que... vamos a ver.
11: Ahí va mi pregunta, la figura de Gustavo Quinteros, ¿qué? ¿Cómo lo ves?
12: No, hoy muchas dudas en cuanto a todo. Pero
11: ¿Pincha
12: bueno,
11: le baja el pulgar?
12: Todavía no, vamos a darle unas vías más y hoy es importante.
11: Si no es él, ¿quién es?
12: No, no sé, hoy no sé, la verdad no sé.
11: ¿No piensa en eso, hincha?
12: No, la verdad que hay que ganar y que ojalá que se afiance y los jugadores también y sigan, pero... es pura duda.
11: ¿Lo que pase hoy con Independiente puede ser trascendental para el técnico, lo crees vos?
12: Yo creo que sí. En la Copa Argentina se quedó como en un cuadro dentro de todo más accesible y puede ser una entrada a la Copa Libertadores, un título internacional que hace mucho internacional que hace mucho no tenemos, así que es una oportunidad.
11: Felipe, la última, los rumores y la llegada de García Basso a Independiente, ¿cómo lo ves vos como hincha, como socio?
12: Me gustaría.
11: ¿Te gustaría?
12: Sí, la verdad que nos falta mucho, o sea, si bien prefiero otros nombres, creo que es un jugador recuperable y bueno, viene de los primos, sería un poco gracioso, pero nada, me gustaría.
11: No lo ves con malos ojos.
12: No. Que venga.
11: Felipe, bueno, muchísimas gracias, suerte, ¿eh? Ahí Nico, entonces, la voz del hincha de Independiente, que pasa también por aquí, por el aire de Pasión Nacional, en la previa de este Independiente Atlético Tucumán, en un presente algo adverso para el equipo de Avellaneda.
6: Muy bien, un agradecimiento muy especial para Juan Ignacio Gijón, que estuvo con el móvil en Avellaneda, primero en Racing y ahora en Independiente. Un último mensaje, Rodo.
9: Un oyente, Freddy, lo quiere mucho a usted, porque dice que lo contradice el propio protagonista en el caso de...
6: sí, por supuesto.
9: Tiago Álvarez.
6: Freddy, te agradezco los conceptos que vertiste hacia mi persona. Estoy muy agradecido, no sabes qué felicidad que tengo. Gran abrazo, Freddy. ¿De dónde?
9: No dice.
6: No dice. Bueno, Freddy Krueger, entonces. Sí, no, Santiago, en el final.
8: Gracias, Freddy. Bien, recordar lo que va a ser la transferencia seguramente que haga Huracán de Parque de los Patricios de Lucas Carrizo, el marcador central, que se va a ir a jugar a Newell's. Hoy no lo tuvimos Omar, pero mañana seguramente va a ampliar. El pase todavía no está cerrado y en las próximas horas estará llegando este marcador central, que deja un muy buen recuerdo en el globo. En los últimos años llegó a consolidarse Carrizo como un referente de Huracán y ahora habrá que ver en el mercado qué posibilidades encuentra Huracán para poder reemplazar. A Carrizo había sonado el nombre de Agustín García Basso, lo dijo Fabián hace un ratito, finalmente se va a ir a jugar a la Universidad Católica de Chile García Basso, así que deberá buscar por otro lado el globo.
6: ¿Y Colapinto para cuándo, Rodo, en la Fórmula 1 nuevamente?
9: En la semana próxima, cuando ya empiece a clasificar para el 22-23 de agosto, en el circuito de Países Bajos. En
6: bien, Chambord. Allí en Holanda vamos a estar pendientes. Te queda un último mensaje, ahora sí.
9: José de Mercedes, provincia de Corrientes, dice, amigos de Nacional, ¿no hubo penal de Montero en una jugada anoche?
6: Me parece que sí. Lo que pasa es que en el lugar donde estábamos no teníamos monitor, la verdad que se hacía muy complejo. ¿Qué dice, Zarratea? ¿Cómo anda? ¿Cómo le va? ¿Se queda?
8: De lo del micro de San Pablo no vamos a hablar, ¿no?
13: No, el micro de San Pablo estaba cargadito.
8: Sí. 86 kilos.
6: Sí, terrible, terrible. Murúa, salvame de esto, Gerardo. Gerardo en Córdoba.
14: Bueno, Nico, algo que mencionó Fabi Codavila de Bruno Zapelli, el hombre de Belgrano, surgido en Belgrano, que juega en el Atlético Paranaense, estábamos consultando hace un rato. El equipo brasileño tiene el 50% de la ficha y el otro 50% lo tiene Belgrano. Así que, pensando en una posible llegada a Racing, hay que recordar que también el Pirata tiene una parte del jugador, Nico.
6: Bien, perfecto. ¿Quedó algo en el tintero, Gerardo, desde Córdoba?
14: No, solo recordar que Instituto espera una oferta por su gran figura, como decíamos hace un rato, por Alex Luna. Se dice que el Flamengo lo pretende, pero habría otras del fútbol mexicano y de Estados Unidos. Es el jugador más desequilibrante que tiene el muy buen arranque de Diego Flores en Instituto, con estos 9 puntos cosechados en las últimas 3 fechas. sería casi irreemplazable si uno piensa en lo futbolístico, pero si hay dinero fresco, Instituto lo va a vender,
6: Nico. Muy bien, te mandamos un gran abrazo, Gerard.
14: Fuerte abrazo, nos reencontramos mañana.
6: Gerardo Murga, Santiago, Sergio, a ver, Boca, por la importancia que tiene por la marca Boca, implica justamente que se hable mucho en los programas de la Copa Sudamericana. Lo importante es lo de Independiente Rivadavia, que empató en condición de visitante en el Maracaná frente a Fluminense, con chances de clasificarse a los cuartos de final porque la revancha se juega aquí.
8: Sí, había ganado, ¿no?, Independiente Rivadavia en la fase de grupos ante el mismo rival, y ahora se vuelve con un empate, con una compañía también muy importante del pueblo de la lepra mendocina que lo siguió, así que es un muy buen resultado. No así el de Estudiante de La Plata.
6: No, claro.
8: Con alguna que va a tener que definir en Chile después de haber empatado un partido que parecía tener resuelto Estudiantes desde el juego, que estaba para marcar el segundo, y que en el primer y único tiro al arco la Católica se lo empató.
15: Muy bien. Lo que me sorprende son los equipos grandes que van Sinatra a Brasil y que no ganan. Y ganó Central Córdoba, ganó Independiente Rivadavia,
8: Lanús.
15: Bueno, hay que analizar eso.
6: Y hoy Platense.
15: Veremos.
6: Hoy Platense. Rodo se está por subir al escenario, ya ahí está caminando, se está por subir al escenario. Hoy somos todos calamares, a las 7 de la tarde, Platense, Coquimbo Unido, y además juega Tigre por la Sudamericana.
15: Y juega Independiente por la Copa Argentina.
6: Claro,
15: transmisión será de Nacional.
6: Será transmisión de Fútbol Show Nacional. Lo habían convocado, ¿no?
15: Sí, pero
6: no.
15: Dio doping positivo.
6: Claro, claro, claro. Rodo, qué gusto verte. Hoy sí, qué gusto verte. Hoy siempre, ¿no?
15: Ayer sí. No, pero hoy sí.
9: muchas gracias. Recomiendo camperita con capucha.
6: Ah, pues está lloviendo, qué cosa.
9: Todavía no está lloviendo.
6: Bueno, pero se viene la garúa, llover, como decía el polaco. Gracias a Rodolfo Flores, Eva Vera y María Suárez Araujo. 3 de la tarde, noticias.
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17: Las 3 de la tarde en la República Argentina. Luis Caputo diserta en la Bolsa de Comercio de Córdoba. Escuchamos al ministro de Economía de la Nación.
18: Entonces, esto es un flujo de inversiones que Argentina nunca tuvo, pero que no es que lo vamos a tener, digamos, este año y ya. Son inversiones por todos los próximos años. Fíjense, el año que viene son, y esto es solamente de los RIGIS que hemos aprobado, que son un tercio de lo que es la totalidad. En breve se van a enterar que son un cuarto, porque van a venir algún otro RIGIS por hasta 50 mil millones. Entonces, fíjense, los números que estamos hablando son exorbitantes. Entonces, todo esto que estamos viendo es flujo de inversiones enormes para todos los próximos años, ¿sí? Y esto garantiza un nivel de inversión que de vuelta hace que este crecimiento sea sostenible en el largo plazo. Este es el verdadero crecimiento que el país necesita.
17: Santa Fe analiza cómo prevenir los efectos de El Niño. El informe de Gabriela Bruno desde la emisora de Radio Nacional en la capital provincial.
19: La Facultad de Ciencias Hídricas y la Universidad Nacional del Litoral reunirán este viernes en Santa Fe especialistas que analizan el fenómeno climático El Niño, sus posibles efectos sobre la región y las herramientas disponibles para reducir el riesgo hídrico. El intendente de Villa Ocampo, Cristian Marega, explicó:
20: quedan pocos terrenos en la loma para ir uniendo animal, entonces vamos a tener un problema de superficie, por eso es importante tener protocolos concretos para decir, bueno, por este camino vamos a salir y este camino ocupar ante la emergencia hasta que baje el agua para poder tener los animales.
17: Catamarca analiza una ley para prohibir los celulares en las escuelas. El proyecto alcanza a los colegios públicos y privados y busca mejorar la atención de los alumnos. También apunta a prevenir situaciones de acoso escolar por el uso de dispositivos móviles. Alerta por bajas temperaturas. Alcanza al este de Jujuy y Santa Cruz, al sur de La Rioja, norte de San Luis y a las sierras bonaerenses de Tandil. En la ciudad correntina de Santo Tomé, donde nos podés escuchar por AM780 y FM100.5, temperatura 14 grados, humedad 94%, cielo cubierto. En la ciudad de Buenos Aires, temperatura 12 grados, humedad 75%, cielo nublado.
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0: Bienvenidas a la tarde de Radio Nacional, de lunes a viernes, de 15 a 17 horas. Estábamos escuchando a Janis Joplin haciendo Cry Baby. ¡Qué temazo!
1: ¡Qué divina! ¿Cómo cantaba la piba? ¿Eh?
0: Todo. Y claro, porque nosotros ponemos una efeméride por día en nuestra canción.
1: La primera canción. La primera canción es una canción de efeméride porque un día como hoy, Janis Joplin se presentaba por última vez en
0: así
1: vivo.
0: Así es, hacía su último concierto en vivo.
1: En Atenas.
0: En 1970, un 12 de agosto, en el Harvard Stadium de Boston, Massachusetts, en Estados Unidos. Así que, nada, recordamos a Janis Joplin y nos maravillamos con su hermosa música.
1: Bueno, ayer hablábamos esto de la inmortalidad.
2: Los genios hacen eso.
0: Que para siempre, los artistas están para siempre.
1: No, todo lo que dejaba, todo lo que no se guardó nada. Uh-huh. Ella está en uno de los altares del Club de los 20, de los 27.
0: Exactamente así, porque fue una eminencia, una producción musical asombrosa y maravillosa.
1: Quien no está en el Club de los 27.
0: Ajá. Pero que igual.
1: Que ya lo pasó.
0: Famosa. Sí, hace un tiempo.
1: Lo pasas. Poco sabe.
0: Sí, señor.
1: Es la titular conductora eterna de este programa. Nosotros estamos solamente esperando que ella vuelva cuando se decida a volver. Fabiana Bringas, cumpleaños, chicos.
0: Por favor, feliz cumpleaños.
1: Qué efeméride del día,
0: señor.
1: Por favor. Mándenle saludos a los oyentes porque se lo vamos a reenviar. Sí. Ella está ahora descansando, plena con su jubilación, su retiro y su merecido descanso. Pero todo el tiempo está pendiente de la radio, de lo que nosotros hacemos, sobre todo los mocos que nos echamos.
0: Claro, no. Nos tira las orejas por ahí. Merecidas tiradas.
1: Sobre
0: las
1: todo a Mambo.
0: Pero bueno, ¿qué
1: pasa? Todavía
0: hacer?
1: No se sabe sentar bien en la silla.
0: Porque corrige eso, que le hablemos bien al micrófono y que nos sentemos bien en el silla.
1: ¡Subilo, subilo, nene!
3: ¡Que los cumpla,
1: Fabi!
0: La cumpleañera Estar, queridísima de nuestro programa.
1: ¡Feliz cumpleaños, Bringa! Ahí entran los mozos, chicos, con la bandeja de fuego.
0: ¿Vienen los mariachis?
1: Hoy vienen los mariachis.
0: Bien.
1: En vivo.
0: Bien.
1: Armando Fuentes del Valle viene vestido de mariachi y le canta una serenata a Fabiana Bringa.
0: Muy bien, así me gusta.
1: Hoy, en vivo, sí. Ponemos un portarretratos en esa punta de la mesa y la recordamos.
0: Bien, ¿y viene el Cuarteto del Amor también?
1: Viene el Cuarteto del Amor.
0: Excelente.
1: Vienen tres.
0: ¿Qué pasó con el otro?
1: Que sería el trío del amor, pero hubo confusiones cuando me llegó un mensaje acá, sí. Se dice, hoy va el trío del amor y tuve que explicar.
0: Sí.
1: Ya no quedó todo aclarado.
0: Bueno, menos mal que no
1: te viene el avión, sí. Que va a escribir en el cielo, feliz cumpleaños, Bringas.
0: Ay, el propulsor a chorro que va a dejar ahí un mensajito.
1: Yo le propuse, digo, ponele Fabi, que más rápido escribía, y quiso poner Bringas, un lío.
0: Sí,
1: bueno,
0: está
1: pero bueno, él está así.
0: Como Adam Sandler a su esposa, que le dedicó así un mensaje en el cielo,
1: no,
0: ¿te acordás?
1: ¿Qué
0: que
1: película?
0: Lo hablamos acá, ¿no? Fue una conversación.
1: Que lo cumpla. Ah, que él garpó.
0: Claro.
1: Y no sabe qué hacer con la...
0: Y no sabe qué hacer. Y aparte también todos especulaban sobre que estaba sucio.
1: Ah, estaba Susano, sí. Si contrata un avión para que escriba en el cielo...
0: Sí.
1: Sucias.
0: Conductas para pedir perdón.
1: Pasa calle en la calle sucias.
0: Sí.
1: Ramo de flores.
0: Sucias. Se nota mucho. Que no se note tanto, por
1: cena
0: favor.
1: Cena en el día de San Valentín. Sucias.
0: No, bueno, al final vos no haces nada. Tampoco es cuestión de hacer un solo gesto romántico por la pareja también.
1: ¿Sabes cuál es el gesto romántico?
0: No, quiero saberlo en tu caso.
1: El gesto romántico es... estar siempre.
0: Bueno, no, para.
1: Cuando lo necesites.
0: Yo quiero intervenir. No es estar siempre, porque claro, si estamos siempre ahí, tirado, con las piernas estiradas, con olor a pata, sin hacer nada,
1: estar
0: no quiero que estés
1: siempre
0: así.
1: Para vos.
0: No, no, prefiero que no estés siempre. Prefiero que estés.
1: Estoy atrás tuyo.
0: También es ese el problema.
1: Siempre.
0: No es cuestión de acompañar solamente y estar parado ahí como...
1: Así somos
0: hago?
1: Los de Capricornio. No, nadie dijo, ¿qué hago? Eso lo acabas de inventar.
0: Y pero también pasa el que te dice, pero si yo fui... Bueno,
1: ¿cómo?
0: Pero si no hiciste
1: ¿y
0: nada.
1: ¿Y dónde? ¿Y qué? ¿Y esta medida de tiñel? No. ¿Para qué me manda a poner la ropa a mí?
0: Claro. Pero yo fui, yo estuve presente. Bueno, hermano, pero poner
1: estar
0: un poquito
1: siempre
0: de
1: siempre para vos. En las buenas y en las malas.
0: Pero hace
1: sobre
0: algo.
1: Todo en las malas. porque nunca hemos tenido una buena juntos.
0: También están las personas que les gusta estar en el momento que las papas queman.
1: Uy, ¿te acuerdas esa, la de la mujer y el marido? Que la mujer estaba internada y el marido le agarraba la mano y dice, uy, viejo, ¿te acuerdas cuando nos quitó la casa del banco porque no pagamos?
0: Ay, no.
1: Sí. ¿Quién estaba ahí? Vos. Ay, viejo, ¿te acuerdas cuando yo me quedé sin trabajo y vos me fuiste a buscar la puerta de la fábrica? Así, ¿quién estaba ahí? Vos. El viejo le dice, ¿qué querés que te diga? Que siempre estuve en la mala. Yo no, creo que me traes mala suerte.
0: Es buenísimo.
1: Sí, claro, sí. Un clásico, el humor.
0: Creo que me trae mala suerte, tenemos que terminar.
1: Ahí está, porque si no romantizamos eso que está siempre en las malas. Ojo que puede ser mofarreta, ¿eh?
0: ¿Por qué? ¿Por qué siempre hay tantas malas cuando estás vos también?
1: Después están los amigos que les gusta estar en las malas.
0: Pero no en las buenas.
1: No, odio los cumples. Te invito a comer, yo no fui. No, no, a mí háblame cuando te desaloje tu germo y acá está el sillón para cuando vos vengas.
0: Porque yo quiero ser el que te salvó de ese momento.
1: Hay algo de héroe ahí.
0: Claro, son mártires. Hay gente que le gusta que el otro lo necesite.
1: ¡Qué miseria!
0: Porque si no, no
1: sabe. Que le busca problemas para después salvarlo.
0: O que le cuentan medio problema y ya está solucionándole algo.
1: Ya ah, ya avanza. Avanza hacia la solución. Solamente te quería contar nomás.
0: Y ahí también se ve como esas parejas disparejas que vos ves a la persona que es hiper resolutiva y al otro que no pega nada, no puede hacer nada. Y se nota también. Y ahí también hay una carga y un peso. Bueno, les diría que no hace falta que se hagan cargo de todo. A las personas bien. Que son adictas a encargarse de las situaciones.
1: Me hago cargo de eso.
0: No, vos no te hagas cargo de todo.
1: Chicos, bueno, mándenle el feliz cumpleaños a la Fabi que nos está escuchando desde su penthouse.
0: Sí, desde Miami.
1: Desde Miami. Ajá. Y nosotros se los vamos a reenviar. Si le quieren mandar alfajores y eso, también se los vamos a reenviar.
0: Con una leve comisión de nuestra parte por hacer de intermediarios.
1: Sí, sí, van a ser todos Apple. Van a estar todos mordidos.
0: Pobrecitos.
1: Y lo envuelve igual.
0: Como si no se notara.
1: Qué lindo. Nadie se va a dar cuenta.
0: Cuando le hacías el dedazo a la torta.
1: Una vez era chico y le apoyaba la copa.
0: Claro, y lo ponías del otro lado, así no se ve en la foto.
1: Vas rotando.
0: Para que quede bien y no quedes al descubierto.
1: Vos cumplís años.
0: Sí.
1: Y tenés que elegir una torta.
0: Sí.
1: Que la diseñen.
0: Sí.
1: ¿Qué tendría esa torta?
0: Bonobón, toneladas.
1: Bonobón, pero que el dulce.
0: Sí.
1: Como maní, pasta de maní.
0: Sí, pasta de maní.
1: Y chocolate.
0: Y arriba un montón de esos chocolates de Milka, de bonobones.
1: Es todo. Como vidriosa la torta, es un peligro. Es una estructura.
0: Sí.
1: Masa, bizcochuelo de vainilla, vamos a decir así.
0: No, de chocolate.
1: De chocolate. Y ahí viene la pasta esta de maní.
0: Medio.
1: ¿Pero tiene los pedacitos de bonobón o es la pasta de bonobón?
0: Es la pasta y arriba tenés bien. Los pedazos de todo. A mí me gusta la combinación de muchos elementos. Vos no sabes qué ponerle algo, elegí todo y ponerle todo.
1: Sí, pero no, después no tiene gusto nada.
0: ¿Cómo que no? Para
4: miraba y le decía, no,
1: tiene gusto
4: de nuevo
1: todo.
4: No.
0: Sí, es mejor.
1: Lo miraba y le decía, no de nuevo.
0: ¿Vos qué le pones?
1: Ah, en Villa Augusto hay una torta clásica, que sí. Es la que elegimos todos, que es la que hacía mi abuela, que es una bandeja de esas de horno, las grandes.
0: Sí.
1: Cubierta de bizcochuelo de vainilla.
0: Ay, qué rico.
1: Y arriba lleva una capa de dulce de leche. Y ahí lleva una capa de crema chantilly. Y lleva mitad de durazno natural.
0: Ay, qué hermoso.
1: Súper simple, es muy rica. No es rellena, ¿entendés? Sí. Por eso es plana, para que alcance para muchas personas. Y esa es la torta que me gusta y que siempre pido cuando cumplo años y se me hace agua a la boca.
5: Bienvenidos a Paulina
0: bien.
5: Cocina.
0: Simboliza tu infancia.
1: Pauli.
0: ¿Cómo estás,
1: sí,
0: Paulina?
1: Sí, claro.
0: Sí, es que sin esa torta que nos hace recordar a nuestra infancia, un poco estamos medio perdidos cumpliendo años.
1: Puede ser. Ayer veía que en Sur Corea, cuando alguien cumple años, le hacen una sopa.
0: ¿En vez de una torta?
1: Claro.
0: No, ¿por qué?
1: Escucha
0: ¿qué
1: esto.
0: Pasa?
1: Cuando las madres dan a luz, cuando vos naciste, a esa madre le dieron esta sopa que es con unas algas y tiene unos mondongos, una cosa, porque tiene mucho hierro y es reponer la
0: energía.
1: La energía y todo, sí, que salió. Entonces, cuando vos cumplís años, estás haciendo un homenaje a tu madre que te parió.
0: Ay,
1: o sea,
0: muy
1: que
0: bueno.
1: Ni siquiera es tu cumpleaños.
0: Claro.
1: O sea, el Día de la Madre todos los días, hasta en tu cumpleaños, en Corea.
0: Claro, entonces tenés que hacer el ritual.
1: Que los cumplo, felicitan todos tomando sopa.
0: Sopa de algas y de pollitos.
1: Qué loco, ¿no?
0: Tiene sentido igual.
1: Tiene sentido.
0: Y además es más sano que una
1: como
0: tortita.
1: Como efeméride. Pero pierde lo personal, porque es cultural.
0: Sí.
1: Viste que lo cultural siempre es extraño para otras culturas.
0: Obvio, de eso se trata.
1: Uno no se imagina en el cumpleaños repartiendo cazuelas de sopa en vez de la torta o el asado, lo que sea. Y después que es como que vos no sos el protagonista. La única vez en el año que vas a ser protagonista porque es tu cumpleaños,
0: sí,
1: es tu vieja.
0: Deberíamos encontrar otra fecha en la que seas protagonista.
1: Pero
0: porque...
1: para, si es así.
0: Sí.
1: En el Día de la Madre, ¿te saludan a vos?
0: Porque sos el hijo. Sin vos, sin mí, vos no sos madre.
1: Todo cambiado, chicos. Yo no entiendo nada. Tercer domingo de octubre. Feliz cumpleaños.
0: Claro. Es problemático, pero a la vez el tema del cumpleaños para mí es complejo porque ¿qué hiciste vos más que nacer? Mantenerte vivo. ¿Y cuál es tu mérito? Para mí es medio raro uno festejar tanto el cumpleaños.
1: Pero para...
0: Perdón.

0: aprendido, lo vivido, la gente que te rodea.
1: Que seguiste vivo hasta el momento.
0: Que no es poco.
1: Que no es poco. Mira el club de los 27, no pueden decir lo mismo.
0: ¿Ves? Por ejemplo.
1: Por ejemplo, sí.
0: Bueno, entonces, fíjate.
1: Bueno, claro, pero digo, entiendo un poco la idea surcoreana de la sopa. En ese sentido.
0: No, es que si vos lo decís así, es lógico y vos decís, claro, deberíamos hacerlo todo.
1: Bueno.
0: Pero también te despersonaliza a vos.
1: Sí. Qué feo que es cuando alguien tiene la razón, ¿viste? Cuando se enar... ¿Viste? Es el santo de la clase y todos dicen, bueno, todos deberían ser como él. Es como que también borrás la identidad de todo el resto del curso.
0: Ah, pero...
1: Porque está el niño nerd.
0: Pues sí, es cierto. Debería evaluarse de otra forma el conocimiento.
1: Sí, debería ser más amplio. Cada
0: todo
1: uno
0: esto
1: tiene...
0: lo decimos porque no pasamos el examen. ¿Qué es el saber, profe?
1: Solo por eso.
0: ¿Qué es el saber si no es lo... la practicidad de aplicar las cosas en su debido momento, ¿no?
1: Hermoso.
0: ¿Sabía que...
1: ¿cómo Dios?
0: Albert Einstein no sabía hacerse un huevo frito.
1: ¿En serio?
0: Sí.
2: Entonces, ¿qué me está pasando?
0: ¿Es el tipo más sabio del mundo o es el más inútil?
1: No, no digas así.
0: Bueno, me lo pregunto y se lo pregunto, profesor. Dice, solo tenía que responder dos cosas y no las hiciste. Basta,
1: basta, basta. Andate de acá.
0: Uno es
1: vuelve
0: como...
1: en marzo, Patricio, ¿sí? Vuelve en marzo.
0: Marzo, Marsus.
1: Ay, me encanta como personaje el niño que se hacía el poeta.
0: El niño que lo sabe todo era el que salía en Paca Paca.
1: Ah, es verdad. Qué lindo Paca Paca. Ojalá en algún momento.
0: Pero estaba saliendo, ¿no?
1: No sé, tengo que ver Paca Paca.
0: ¿Sí?
1: Che, chicos, hoy es jueves. No, miércoles. Chicos, estoy perdida, disculpen. Miércoles folclore.
0: Miércoles de canciones patrias.
1: Sí, señor.
0: Tenemos folclore.
1: Sí.
0: También algunos tangos.
1: Sí.
0: Los vamos a compartir con ustedes porque siempre nos gusta rememorar los miércoles canciones, sobre todo de los clásicos, del folclore.
1: Sí, señor.
0: Del tango argentino.
1: Sí, señor. Y vamos a empezar con Mercedes Sosa. Una maravilla. Al Jardín de la República.
0: Oh, para Tucumán.
1: Bien.
0: Qué divino.

0: hermosísima canción. Roberto Goyeneche haciendo Desencuentro en este día precioso de
1: qué
0: miércoles.
1: Hermosa canción, o qué tangazo.
0: Qué tangazo, por favor.
1: Qué tangazo, hermana. El polaco Goyeneche, por favor, en su plan, chicos. Sí. ¿Dónde está mi amiga?
0: Así decía el polaco.
1: No, tremendo. Qué bárbaro, qué artista, por favor.
0: Les recordamos que se pueden comunicar con nosotros al 351-717-0505. Ahí nos piden entradas para el Cineclub Municipal. También saludan a Fabiana Bringas, que está cumpliendo años. Y acá la queremos muchísimo y siempre la extrañamos y la recordamos.
1: Buenas tardes, dice Iris de Argüello. Ahí sale el cumpleaños, chicos.
0: A ver.
1: Buenas tardes, dice. Saludo al equipazo y un gran abrazo a Fabiana. Hoy en pleno eclipse de sol. Qué lindo sería una columna astrológica con la Bringa. Sería hermoso.
0: ¡Epa!
1: Es caro el pase, chicos.
0: No nos hacen.
1: Tenemos que ir a rescatarla como cuando arrancaba Brigada A.
0: ¡Claro!
1: Le iban a buscar. Hay que ir a Murdo. Así tenemos que ir a buscarla a la Fabi para traerla de nuevo. Está descansando, chicos. No sé si mangueo. Si nos manda un audio diciendo gracias por los saludos, es un montón.
0: Sí, señor.
1: Pero lo voy a tramitar. Y si no, le hacemos la voz con IA. O le decimos a Aldo Mar Blanco, que si nos está escuchando, que haga la voz de ella, que era imitador, ¿te acordás?
0: Claro que sí. Es experto, así que tenemos material. ¡Feliz cumple, Fabiana Bringas! Te mando un abrazo enorme y que tengas un día hermoso. Mariela, oyente del programa.
1: Gracias,
0: saluda.
1: Mariela. Te guardamos una porción de sopa.
0: Sí.
1: Ahora que estamos repartiendo la sopa de
0: Corea
1: del Sur.
0: Nos sumamos a la moda.
1: Pero encima ni de Dalito, ponele unos fideos de letra, no, una alga era.
0: No.
1: Parecía la isla de los patos la sopa. Dejá.
0: El suquía.
1: Mira cómo te hago.
0: Ay, no, sufrí. Buen día, qué lindo está el día hoy. Aunque agosto sigue haciendo sacar el abrigo. Les mando un abrazo enorme y me anoto para participar del Cineclub Municipal. Aldana manda sus últimos tres del DNI y ya estás anotada para participar.
1: Qué loco que un par de días que estuvo templado nos hizo creer que ya no estábamos más en invierno.
0: Yo recaí en la trampa.
1: ¿Por qué? ¿Por qué somos tan ilusos? Nos olvidamos de mirar el calendario. ¿Vos tenés almanaque en tu casa?
0: No tengo, grave error.
1: ¿Viste que te lo daban cuando ibas a la ferretería, esos lugares que te daban almanaque?
0: Sí.
1: Uno no está yendo a comprar. Estamos comprando todo por Mercado Pago.
0: ¿Qué está haciendo?
1: El mercado está yendo por ahí, por Mercado Pago. Mercado Pago. Mercado Libre es lo mismo.
0: A mí me gustaban esos calendarios chiquititos donde ibas cortando el mes y decías, ay, ya pasé un mes, y así te ibas sintiendo que ibas metiendo el año.
1: Ay, qué bueno, y lo ibas tirando.
0: Sí, sí, y después te quedabas con diciembre nomás y decías, ya está.
1: Nosotros tenemos un solo calendario en la heladera de casa pegado. Y es para anotar cuando le compramos la comida a los gatos, que es una bolsa de 15 kilos, y sí, vemos cuánto nos dura. Porque vienen los gatos del lado, que parece, voy a decir así, parece Pycor la casa, chicos. Vienen los gatos del lado y me comen el alimento mío, chicos. Y vos te das cuenta que fue el del lado porque le pasan el pan. Queda el plato limpito, reluciente. Voy a decir, lo gato mío. Siempre dejan un poquito porque es de buena educación dejar de comer el pan.
0: Porque son chetos los gatos tuyos en relación a sus compañeritos.
1: Cuando eras chico te decían, vos tenés que dejar siempre algo en el plato porque es de buena educación. Y bueno, le pasa la lengua. Una vez limpié una florcita que tenía el plato pegada. No, bueno, pero así vienen los gatos del lado y me... Cuidado que se está metiendo por la tapia.
0: Sí, yo tengo una amiga que le pasa la lengua literal, agarra el plato y le pasa la lengua al plato.
1: Un abrazo.
0: Y lo hacía conmigo y con un par de amigas así súper cercanas y yo digo, bueno, ¿será que lo hace con nosotras nomás?
1: Es como una joda.
0: Yo pensé que era una joda y no le dije nada, me reí, no sé qué. Y una vez lo hizo con gente medio desconocida y
1: ¿cómo la miraba?
0: No supe qué sentir.
1: La miraron así. Me querían adoptar.
2: Qué miseria, qué miseria.
1: Brad Pitt y Angelina Jolie.
0: ¿Por qué? ¿Cómo? ¡Es un papelón! ¿Cómo va a hacer eso?
1: Yo tengo una pariente muy cercana que no usa servilleta, sino que se limpia con el mantel.
0: ¡Ay, no!
1: Pero tienen ahí el rollo de cocina, la servilleta ya es una costumbre, se ve que le quedó de chica.
0: Sí.
1: ¿Viste el mantel que cae?
0: Claro.
1: Agarra la parte que cae y también te pasa que vos, cuando estás con vos no pasa nada, pero cuando viene gente de afuera y no, yo no la conozco.
0: No, esa no es mi amiga.
1: No, mira. Yo no la conozco, chico.
0: Te voy a negar, amiga, si volvés a hacer lo mismo.
1: ¿Qué lo parió? Bueno, me parece que es una linda consigna para... ¿qué cosas haces cuando no te ve nadie? Comer, yo como parado, por ejemplo. Si no están la piba, la vero.
0: Sí.
1: Para mí, güey, cocinar. ¿Sí? Entonces me paro al lado de la cocina y si cociné algo, como parado.
0: No, pero ¿no te sientes que te cae mal la comida? Que no hace
1: no,
0: bien la
1: porque
0: digestión?
1: Te cae cuando estás parado dentro más, como en Tetris. No sé, pero no me está viendo nadie, ¿entendés? Sí. Poner la piba, se van a Jujuy con el lavero un mes.
0: Sí.
1: Y a mí me empiezan a acumular plato, todas esas cosas que dicen, oh, Capricornio, nada.
0: Jamás lo dejaría acumular, Capricornio.
1: Nada, mentira.
0: Todo mentira.
1: Tenés que pelear con una langosta, entonces te empiezan a invadir los bichos, ¿viste?
0: Sí. Peor cuando tenés muchos platos.
1: Y una vez se me acumularon varios.
0: No, y claro.
1: Entonces, se había empezado a honguear la
0: no,
1: cosa.
0: No cuentes esas cosas al aire.
1: Quería hacer mis propios champiñones.
0: Era producción local.
1: Perdón por experimentar. No, pero eso, ponele, la sopa. Cuando te queda poquito, hacele así.
0: Ay, me encanta, eso es el placer.
1: ¿Se puede o no se puede?
0: No, no se puede.
1: Pero es lindo.
0: Es hermoso.
1: Bueno, por eso, tu amiga hace una cosa que es lindo, sí, pero que supuestamente no se puede o sí, queda mal.
0: Sí, o cuando estás comiendo puedo yo chuparte los dedos.
1: Oh, bueno, a mí me critican.
0: Ahí, eso está para mí en la línea fina, en una delgada línea.
1: Había una amiga mía que te pedía los cartílagos.
0: Ajá, para chuparlos ella.
1: Claro, pero a todo lo que habíamos comido pollo, entonces como estaba la, como esa espolón o la punta, sí, que no come la gente, y decía...
0: Ay, no me da una impresión.
1: Y los perros diciendo, y a mí no me deja nada. Un laurel le tiraba a los
0: peleándole
1: perros.
0: Peleándole con los perros, claro.
1: Sí, porque decía que no sé qué, que agarraba... para los huesos, viste, que comes esas cosas y te dan como...
0: Ah, mira, como buen para los calcios.
1: Claro, como eso. Buenísimo. Viste que hay gente que hace ese caldo de hueso y le saca todo eso.
0: Caldo bueno, de hueso de pollo, hace eso, una amiga mía. Otra cosa también que se hace, y no sé si está bien, es cuando le robás del plato de alguien un pedacito. ¿Ves un pedacito chiquitito, viste, el último que dejan? El más rico.
1: Pero vos le preguntás.
0: Eso, ¿qué se hace?
1: No, porque hay una cosa que es no avanzar en el plato del otro. Ahí el otro día, ahí en cuestión de peso. Uno lo hace, ¿viste? Todo lo que, los mandamientos los incumplís a todos.
0: Pero claro, porque cuando ya estás comiendo hace mucho rato y ha dejado un pedacito y hace rato que tiene ese mismo pedacito, sí, y vos lo estás viendo y no lo comes.
1: No lo vas a comer, ¿verdad?
0: Me gastas con el tenedor, charla, yo se lo saco.
1: Pero pedilo.
0: Eso, ¿qué hago? ¿Lo pido o lo saco?
1: Sí, mínimo.
0: Mínimo pedirlo. Sí. ¿Te vas a comer ese pedacito?
1: Esto que baboseaste y devolviste, ¿lo vas a comer? Pero... eso que regurgitaste. Estás más blandito.
0: Pero se puede, es correcto en las normas de etiqueta que
1: no,
0: estamos hablando
1: no,
0: acá.
1: No, estamos hablando de cosas que están mal.
0: ¿Cómo hago para resistir ese momento?
1: No, hacelo, pero está mal. Como tu amiga que le pasa la lengua al plato. Lo vas a ir haciendo.
0: Lo haga más al frente mío.
1: ¿Sabés que era otra cosa que estaba mal? Que tu abuela, tu vieja, y ahora uno lo dice.
0: Sí.
1: Cuando vienen con el pancito,
0: sí,
1: a sopar en la salsa, porque te dejan todos los barquitos.
0: Ay,
1: ahí.
0: Qué placer.
1: Quedan todas las amigas y vos decís, ¿qué hace? ¿Qué hace?
0: Entonces, en la salsa.
1: Claro, no se puede, pero es lo más rico que hay.
0: Es lo más rico que hay.
1: Bueno, pero también está mal.
0: Y pero después pescas el pedacito de pan y no pasa nada.
1: No, es muy invasivo, porque lo metés dos veces, te lo metiste a la boca y lo volvió a meter, ¿entendés?
0: A mí me encanta porque la persona que te reta cuando vos haces esas cosas, después agarra la cuchara, prueba, se la mete a la boca y la vuelve a meter a la cuchara.
1: Ah, bueno, pero el cocinero tiene permitido todo. No, lo que yo hacía con las nenas era sacarle con el cucharón y que unten de ahí. Tiene como una mente controlado, ¿entendés?
0: Bueno, está muy bien eso.
1: Pero por eso, a lo que voy es...
0: Sí.
1: Siempre va a haber algo que está bien o que está mal.
0: Sí.
1: La cosa es buscarle la vuelta para dosificarlo.
0: O que nadie te vea.
1: Bueno, cuando no te ve nadie, es hermoso.
0: Se fue la cocinera y es tu momento.
1: Pero más allá de la cocina.
0: Sí.
1: Yo no cierro más la puerta del baño si no hay nadie.
0: Claro. Sí.
1: Perdóname que te lo diga. Sé que es el cumpleaños de la Fabiana. No le quiero arruinar la fiesta.
0: Ya se la arruinamos con este programa, Andrés.
1: Pero es como... es como Rolando Hanglin, cuando uno se queda solo en la casa es como ya está al borde del nudismo.
0: Si eruptas y nadie te escucha, ¿eruptaste de verdad?
1: Uy, es como la caída de un árbol.
0: Claro, no
1: si un, un árbol erupta solo en el bosque.
0: En un bosque.
1: Me quedan todo. Chico, claro. Nos está escuchando la Fabi. Dice que.
0: Papelón. Está un saludo mal... grande.
1: Dice.
0: No se puede leer lo que dice, por favor.
1: Dice, si salgo al aire, me rajan de nuevo.
0: ¿Qué dijo?
1: Ya está, lo te lo dije.
0: No, bueno, está bien, está muy bien.
1: Gracias a Aldito, a la Judith.
0: Judith Gervaldo, que también ha pasado por Bajo el Mismo Sol. Este es un programa, momento del programa del recuerdo. ¿Viste en las series, en las sitcoms, cuando hacen esos capítulos en que recuerdan un episodio?
1: Sí, a Lucio también.
0: A Lucio.
1: Es el último capítulo de la temporada que pasan todos los capítulos de antes.
0: Sí.
1: Que es un capítulo de relleno. A mí me enfermaba ese capítulo. Porque sentía que me estaban choreando.
0: Ay, a mí me gustan los capítulos de relleno.
1: Es que ellos tienen un contrato, creo que son 24 capítulos, ponele.
0: Sí.
1: Y siempre el último es el changui.
0: Claro, pero está bueno para recordar. Va, yo pienso en Friends y vería siempre el capítulo de relleno. Pero porque es una serie pasatista, ¿no? Y, no le pido demasiado.
1: Y Chandler se murió.
0: No digas esas cosas. Hay gente que no la vio.
1: Chandler.
0: A la vida de no a la vida real
1: la,
0: tampoco la vio.
1: Perry, que era.
0: No me digas eso. Ya está, deja de contarme esas cosas.
3: Estás como loquita.
1: Era como si se hubiese comido 2 metros de arena de la sed que tenía.
0: Bueno, Matthew Perry. Vamos a escuchar un poco de música, ¿te parece?
1: Sí, claro, trajimos canciones del folclore y del tango argentino para compartir con ustedes en esta tarde tan mágica, acercándonos al Día del Niño.
0: Es verdad, feliz porque día, también al tenemos, niño que llevas adentro.
1: Tenemos el especialísimo del programa de Clary, chicos.
0: Claro que
1: Clary
0: sí.
1: ¡Clary y sus amigos!
0: Vamos todos a jugar. Primero escuchamos a Omar Moyo y después
1: uf, mi
0: jugamos
1: ídolo.
0: Acá. Se tiran conmigo.

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No la he visto ni siquiera por pura casualidad. La providencia está ausente.

0: ¡Qué tagazo!
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0: Ahí está.
1: Temazo, los manceros santiagueños, añoranzas.
0: Qué divino. Y antes estábamos escuchando el bueno de Omar.
1: Sí, señor.
0: Omar Moyo, el hermano de Ricardo. Qué lindo. Que Omar tampoco, así como el hijo de Ricky Martin, que dice, yo no quiero que digan que soy el hijo de Ricky Martin. Este Omar dice, yo no quiero que digan que soy hermano de Ricardo.
1: Ay, ¿cómo lo niega?
0: Ah, mentira.
1: Qué duro, ¿cómo va a ser mentira. Eso?
0: Gran músico, Omar, que era rockero con su grupo MAM, después empezó con el tango y... Y muchos lo comparaban con Goyeneche, la verdad que tiene una forma de cantar muy particular y con una potencia, y así estos tangos del ayer, porque era todo el lunfardo, si escucha, Se tiran conmigo, habla de un conventillo, de las cosas que le faltaban. Hermoso tango. Chicos, estamos en el cumpleaños de Fabiana Bringas y ha venido otro de los invitados, Eduardo Pintita Galfred, chicos.
1: Nuestro mejor periodista. ¿Cómo estás, Eduardo? Bienvenido.
0: Eduardo tiene que volverse con la porción de torta porque la madre le dice, no, si no volvés con la torta no podés volver
1: a casa. No entras a casa.
0: Era el niño así. Dos porciones.
2: ¿Cómo les va? Buenas tardes.
1: Bienvenido.
2: ¿Cómo andan? Feliz cumpleaños, pero Javier, ¿nos está escuchando o no? No debe ser cierto que nos está escuchando.
1: Es cierto,
0: multiprocesadora la trajiste vos.
2: Claro, exactamente.
0: La está, guarda con los regalos que hace porque parece que la están mandando a cocinar.
2: No, menos Fabián.
1: Bueno. Acepto la multiprocesadora.
0: Viste que uno sí lo acepta y otros saltan y dicen, no, no regales esas cosas, ya existe, cállate, le decimos.
1: ¡Dámelo a mí!
0: ¡Cállate! Si me re hace falta. Claro. Qué lío que armar la multiprocesadora.
1: Por eso es mejor la minipyme.
0: Sí, pero cuando la arma empieza todo rápido, por ahí para hacer empanadas árabes.
1: Sí.
0: Que necesitas el corte finito de la cebolla. Así. Y ya está.
1: Hermoso.
0: Es una cosa maravillosa. No tenés ni que llorar, ni acordarte de la madre de Bambi.
1: Claro.
0: Yo siempre me acuerdo de eso.
1: Para llorar con la cebolla.
0: Para llorar la cebolla.
2: No, a mí me gusta la tradicional. Cortarla a cuchillo, ir lavando el cuchillo, tomando sorbitos de agua para no llorar. Haciendo así. Sin respirar durante 25 minutos. Para...
0: ¿Pero quién te enseña la técnica? Aquaman, no. ¿Eh? Vos le vas sacando el vas separando el hidrógeno del oxígeno del agua que tenés en la boca.
2: No, la mili... ¿Cómo se llama? Milipime.
0: Minipime.
1: La minipime.
0: Esa cosa.
2: La milipili. La minipili.
1: La milipili.
0: Esa cosa, amor.
2: Ah, esa es la cheta,
1: la
2: claro.
1: Milipili son las chetas, la minipime es para...
0: Bueno, le pego en el palo.
2: Bueno, ¿cómo andan ustedes? ¿Bien?
0: Excelente.
2: Bien, yo qué frío.
3: Para nada, que le sobraron de ayer para dos personas.
2: Se nubló mal. Sí. Intentó salir el sol, pero se le asustó a las nubes y se volvió a esconder.
0: Pasa que hay eclipse en otras partes del mundo.
2: En España llegó al total ya está llegando al total, estaba viendo.
0: Siempre es codificado.
2: Después de 100 años. Todo para España, todo
0: siempre
2: para España.
0: Para codificar, sí.
1: Menos para nosotros.
2: España
1: nosotros
2: campeón del mundo, seguía el guaso colgado también con el mundial.
0: Hay que
2: España
0: ver.
2: Con el eclipse, todo.
0: ¿Por qué siempre le dan todo para España?
2: Todo
0: hay
2: España,
0: que ver, chicos.
2: Todo. En fin, bueno.
0: Bueno, pero hay que tener cuidado con los eclipses porque se mueven las cosas, ¿viste?
2: Pensé que era yo. Vos pensé
0: no,
2: que...
0: el eclipse. Y ayer era la previa del eclipse.
2: Y hace 6 meses atrás.
0: Y bueno, porque el cuerpo se va preparando.
2: Bueno,
0: y
2: mi amigo.
0: La resaca del eclipse.
2: Bueno, vamos con algunos títulos. Porque usted me distrae mucho.
0: Por favor, discúlpeme.
2: Bueno, Luis Caputo está disertando en la Bolsa de Comercio de Córdoba. Dijo, entre otras cosas, estamos reconstruyendo el país. El encuentro se lleva a cabo en nuestra ciudad capital ante un auditorio colmado de distintos referentes del sector político y también empresario. Habló muy bien de Acosta. Yo con Guille, dijo, es con el ministro que más hablo. Guille es Guillermo Acosta, es el ministro de Economía que tiene Yarlor, el ministro de Economía de la provincia de Córdoba. Bueno, definiciones que está dejando desde el punto de vista económico, por supuesto, el titular de la cartera económica a nivel nacional. En diputados del oficialismo limitó la inocencia fiscal para los funcionarios y avanzó con este dictamen. La Libertad Avanza pretende darle media sanción en diputados el próximo 26 de agosto. También se incorporaron cambios para poder reducir las multas a las pymes y se mantuvo la eliminación de los topes de ingresos y patrimonio para acceder al régimen. Aquí en Córdoba, o en Villa Dolores, mejor dicho, continuó hoy la octava jornada del juicio contra González. Hoy el turno de las pericias psicológicas vinculadas a las víctimas. con también definiciones, según estas psicólogas, del perfil de González. Bastante duros las definiciones, los calificativos técnicos y profesionales de la psicóloga, ¿no? Hablando de una persona narcisista, ensimismada, egocéntrica, bueno, entre otras cuestiones. Ayer fue el turno de los peritos, ¿no? Que fueron bastante categóricos, más allá de que depende si la defensa o la querella tienen interpretaciones distintas y diferentes, pero las imágenes, por lo menos, o los croquis de una especie de reconstrucción sobre el hecho, son bastante categóricos y claros, ¿no? ¿Dónde se produjo el accidente? En el carril del sendero, en el carril que manejaba Alejandra Bengoa, en el carril o el trayecto Minaclavero-Córdoba. Es decir, que el que se cambia de carril es Óscar González. El juicio va a continuar ahora, 7 y 27 de agosto, 8 y 28 de septiembre. El 28 de septiembre quedan 4 jornadas. Está prevista la sentencia. Quedan 4 jornadas más. Así que bueno, a tomar en cuenta, faltan los alegatos y ya la sentencia, reitero, el 28 de septiembre. ¿Qué más? Bueno, 2 ataques más de perros, uno a un hombre de 70 años en barrio Urquiza. Bueno, fue atendido en el hospital de urgencia, mordeduras en los miembros superiores, inferiores, era un perro de él, fuera de peligro. Otro niño de Villa Caeiro, que está internado, estaba siendo intervenido quirúrgicamente en un ojito. También aparentemente un perro de la propiedad de los padres, atacado, está internado aquí en el hospital de niños, fuera de peligro, pero bueno, en observación, insisto, siendo intervenido, y es el tercer caso que cronicamos en muy poco tiempo. Claro, obviamente el más trágico, el del niñito Salvador de 3 años. Este pibito tiene 2 años, el de Cairo, Villa Caeiro, Mateo o Marcos, no recuerdo el nombre. ¿Qué más? En lo deportivo, obviamente, lo que tiene que ver con Talleres, dura derrota de Talleres anoche.
0: 3-0
2: con Lanús. Preocupante, críticas al técnico, críticas a los jugadores, críticas a Fácil, al presidente.
0: Estaba brava la hinchada, ¿no?
2: Está brava la hinchada, sí, le pasa a River también, ¿no?
0: Pero es bravo, hay que ponerse el bar a la gente, ¿no? Con el friazón que hace, ir hasta el Kempe.
2: Y no estaba hasta las manos anoche el Kempe, ¿no? Me parece que no fue tanta gente. Fue, pero había, obviamente, Talleres lleva mucha gente, ¿no?
0: Pero es un sacrificio para la gente, para ir con el friazón que hace.
2: Frío, el laburo y la plata, ¿no? Y la plata, todo junto, ¿no? Para ir a ver, bueno, una muy, muy pobre imagen del conjunto cordobés. Muy, muy pobre anoche.
0: Era como si fueran sin arco, ¿viste?
2: Sampaoli dio sus explicaciones, fue crítico otra vez con los jugadores, lo había hecho contra Newell's también, que no lo entienden, que no le comprenden la forma de juego, bueno, en fin.
0: Boquita.
2: Y mi querido Boca, que ganó muy bien anoche, ¿no? Bien. Podría haber hecho mucho más goles, contra ojalá hubiese hecho más goles contra Recoleta de Paraguay. 3-1, así que bueno, hay que esperar el partido de vuelta, el revancha la semana que viene.
0: Menotti cerró 7.000 goles, creo, lo conté.
2: 7.007.
0: En el ping-pong salió 7.000 goles. Ay, un cabezazo en el palo, sí, dos cabezazos iguales.
2: Le anularon uno en posición adelantada, bueno, un poco de todo.
0: Pero el ruso Ascacíbar, que era el verdadero Haaland argentino, ¿no? ¿Cómo está? Es como el mini Haaland.
2: No lo habíamos descubierto.
0: Lo compraron en Temu, lo armaron en sala, así, porque la pinta es parecida y está en goleador.
2: Está en goleador. Y sí, marcó ya 3 goles. Tres o cuatro goles ya en el Tomás Duco ahí en la cancha de Huracán, ¿no? Boca ya, creo que anoche fue el último partido, por lo que tengo entendido, ya vuelve a la Bombonera. Ya terminaron la
0: tarea. Estaba yendo bien, chicos.
2: Sí, exactamente.
0: Queremos, ¿no? Fíjate que hay un par de plantines que todavía no pusieron.
2: Sigamos ahí en Parque Patricio, sí.
0: Y a Huracán le va bien de visitante, están todos conformes con eso.
2: $50.000. Cada partido.
0: Así. Pero aparte le ganó a San Lorenzo.
2: Le ganó a San Lorenzo.
0: Yendo a otro lado, ¿eh? Hay que ver, win-win se llama esto, chicos. Y esta tarde tenemos transmisión del Fútbol Show Nacional.
2: Ajá. ¿A qué hora, amigo? Recuérdeme.
0: Copa Sudamericana.
2: O Copa Argentina.
0: Independiente Santa Fe River, 21:30.
2: Bien.
0: Y después tenemos Atlético de Tucumán.
2: Independiente con. ¿Pero se juega ese partido? ¿No se fue pospuesto ese?
0: Atlético de Tucumán, Independiente 19-15.
2: Ese, porque Independiente, Santa Fe de Colombia y River no se pospuso. ¿O se juega lo mismo?
0: Sabría decirte. Tengo los horarios de los partidos.
2: Bien.
0: A menos que vos tengas una
2: primicia. No, digo por el tema del terremoto, obviamente.
0: Ah, porque era allá, claro.
2: Claro, 240 muertos. Bueno, la cifra que sigue creciendo.
0: Probablemente entonces se ha suspendido el partido.
2: La verdad no lo recuerdo, ya lo vamos a chequear bien esa información.
0: Que
2: no quiero meterme.
0: La cancha Huracán.
2: ¿Eh?
0: Que vengan a la cancha Huracán.
2: La cancha Huracán, sí. Y que Huracán juegue en la Bombonera.
0: Pero le está yendo bien, pensarlo, ¿eh? ¿Eh?
2: ¿Vos decís?
0: Chicos, trajimos canciones del folclore y tangos nacionales.
2: Perdón, ¿te dije que detuvieron a la consuegra de los jubilados que habían sido golpeados y asaltados en Barrio El Salvador?
0: No.
2: No, eso no te lo dije. Detuvieron la consola y parece que pasó los datos para que le fueran. Durísimo.
0: Qué va.
2: ¿Te acordás los
0: sí,
2: jubilados?
0: Sí.
2: Pero además la hazaña, el ensañamiento, la violencia con que les pegaron para robarle. No le habían robado mucho, además. Pero pegarle, digamos, más allá del robo.
0: Qué va.
2: Bueno, detuvieron a la consuegra.
0: Qué va.
2: En fin.
0: Bueno, hay que confiar en nadie.
2: Nadie, Andrés.
0: Chicos, nos vamos con los chalchaleros.
2: Hoy están folclóricos, ¿eh?
0: Sí, folclore y tango, chicos. La Cerrillana hacen los chalchaleros. Nos vamos hacia las noticias de Buenos Aires. Después volvemos, tenemos la entrevista de la Clary. Viene el Chico del Tiempo a contarnos cómo va a seguir el clima. Y seguimos festejando el cumpleaños de Fabiana Brinca. Dale.

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1: Las 4 de la tarde en la República Argentina. Diego Santilli participó de la reunión de gobernadores del Norte Grande. El jefe de gabinete y los mandatarios provinciales analizaron iniciativas para mejorar las condiciones productivas y logísticas de la región, así como mecanismos para fortalecer la articulación entre la nación y las provincias. En este marco, el jefe de gabinete afirmó que el gobierno está avanzando con su propio proyecto de zonas cálidas, que es aceptado por los gobernadores. Se trata de una tarifa eléctrica diferencial estival que a través de subsidios baja el costo de la luz para el uso de la refrigeración por las temperaturas extremas. Científicos argentinos alcanzan un avance en neurología. El informe de Natalia Carabajal desde Radio Nacional Bahía Blanca.
2: Científicos de Bahía Blanca realizaron un avance clave en el entendimiento del impacto del cannabis en el cerebro. El doctor Juan Facundo Crestía, del Instituto de Investigaciones Bioquímicas de Bahía Blanca, que depende de la Universidad Nacional del Sur, explicó sobre el tema.
3: Investigamos sobre un receptor neuronal, que es una proteína de membrana implicada en la comunicación entre neuronas, sobre todo neuronas que participan en vías de aprendizaje, de memoria. Sabe que ese receptor funciona mal o funciona menos. El objetivo es entender cómo funciona ese receptor. Encontramos el sitio exacto donde se une el cannabidiol al receptor. Y bueno, fue publicado en una revista muy importante, sobre todo por eso, por encontrar el sitio.
1: Alerta por nevadas, rige una advertencia naranja para la zona cordillerana y precordillerana de Catamarca, La Rioja y del norte de San Juan. Actualizamos ahora el estado del tránsito con Ernesto Arriaga.
4: A esta hora está totalmente cerrado el pase internacional Pehuenche al sur de Mendoza, Chile. El pase internacional de Las Cuevas, ruta 7, se llega hasta Penitentes, pero el paso internacional, el túnel Cristo Redentor, continúa cerrado para todo tipo de vehículos. Por favor, circular hasta Penitentes con uso de cadenas para llegar a Puente del Inca y volver hacia Uspallata. El paso internacional Zamoré está habilitado en Villa Costura, Osornos.
1: En la ciudad de San Juanina de San José de Hachal, donde nos podés escuchar por AM1150 y FM102.7, temperatura 9 grados 7 décimas, humedad 46%, cielo mayormente nublado. En la ciudad de Buenos Aires, temperatura 11 grados 8 décimas, humedad 75%, cielo nublado.
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8: Con 3 hectáreas parquizadas, el Parque Cambacuá es uno de los más antiguos de la ciudad de Corrientes, ubicado en el barrio del mismo nombre. Su nombre en guaraní significa Cueva de Negros y nos remonta a la época postcolonial en que los negros emancipados ocupaban ese sitio. Es uno de los mejores lugares para apreciar el arte del muralismo al aire libre, que define a la capital correntina como la ciudad de los murales.
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0: al aire de Radio Nacional Córdoba y estamos escuchando Tranquilo, canción preciosa de Hoy Lila, y la estamos escuchando porque tenemos una invitación súper importante para hacerles, porque se va a presentar Hoy Lila, presenta Carnaval Lila, va a ser en el Pez Volcán, un lugar muy querido por nosotros que ya es de la casa, va a ser este 16 de agosto y va a ser también, como les decíamos, en el Pez Volcán. Ya estamos en comunicación telefónica con Gastón López, él es cantante de la banda. ¿Cómo estás, Gastón? Es un gusto tenerte del otro lado. De este lado te saluda Clarisa.
1: Hola, Clarisa, ¿cómo estás? Saludo a toda la audiencia. Un gusto, el gusto mío también, de tener esta entrevista con ustedes.
0: Genial, muchas gracias por tu tiempo. Contanos, Gastón, ¿cómo viven esta experiencia? Después, ustedes ya llevan más de 13 años tocando juntos y son una banda con mucha trayectoria. Y ahora, bueno, ¿cómo viven este momento?
1: Bueno, muy contentos. Este concepto que vamos a tocar este domingo 16 en Pez Volcán lo inventamos en febrero del 2026, que era en el contexto de carnaval y verano, y hicimos un show bien arriba, muchos temas pegados, enganchados, y un show más muy arriba, bailable, bien con mucha algarabía, digamos, una cosa así. Y dijimos, che, repitamos eso, salió muy lindo. Y bueno, en Pez Volcán, que tiene siempre una buena onda, es un lugar con mucha predisposición, la gente va a pasarla muy bien ahí. Entonces, repitamos ese concepto de show, que solo lo hicimos ese día ahí. Y bueno, muy, muy expectantes para ponerle súper calor y color a este invierno. Sí. Así que estamos muy contentos. Va a ser el viernes, el domingo 16 a las 21 horas en Pez Volcán, donde va a haber una recepción con DJ. Martín Mor, que es nuestro tecladista, tiene sus temas solistas, hace un showcito de apertura hermoso. Viene todo el show de Hoy Lila y después un DJ con una fiesta ahí de Pez Volcán para pasarla hasta la madrugada bailando, pensando que el lunes 17 es feriado, así que no tenemos restricciones. Y van a ver un show muy arriba, muy, muy alegre, con mucha pila, con mucha power que le ponemos, así que, y es un concepto un poquito distinto a los resi normales, ¿no?
0: ¿En qué sentido distinto de los resis normales?
1: Y mira, la selección de los temas, te contaba antes que están enganchados, muchos enganchados, muchos temas pegados, que hace que el show esté bastante arriba todo el tiempo, ¿verdad? Y después tiene una selección de temas de todos los discos, de todas las etapas, muchos reversionados, distintos, entonces le da un color más, iría bien arriba, bien, bien festivo, ¿no? Una cosa así.
0: Bien, está buenísimo. Necesitamos fiesta, sobre todo para calentar este invierno.
1: Y ese es el concepto de fiesta que dijimos, che, para dejarla bien arriba, bien power, bien fiestero, bien todo, hagamos el recital ese que hicimos en febrero, repitamos el Carnaval Lila, y eso, de eso se trata, y esa es la consigna, para que vengan a ver una banda cordobesa que tiene trayectoria, como dijiste, ya 7 trabajos musicales, y hacemos un recuento de todos los discos, de todas las cosas que hicimos en Lila en este show. Digamos, vamos pasando por toda la selección de temas, lo más arriba, como te dije antes, así que es una buena excusa para que nos vengan a ver y a pasar un domingo espectacular.
0: Me encanta, el antidomingo, sobre todo porque el otro día es feriado y necesitamos fiesta.
1: Y que viene arriba la energía y la vibra.
0: Sí. Gastón, para quienes todavía no conocen Hoy Lila, ¿cómo definiría su propuesta sonora musical?
1: Bueno, Hoy Lila, cuando arrancó, siempre se propuso hacer como una mixtura, un blend entre reggae y rock principalmente. Y de acuerdo a la canción, se viste un poquito más de rockera, un poquito más de reggae, o bien, o hacer un... tienen algunas mixturas reggae-rock, los mismos temas, ¿verdad? O patrones de reggae, pero con arreglo de rock, o arreglo de rock, pero patrones de reggae, donde nos sentimos cómodos, nos divertimos haciéndolo, y buscando ese sonido particular que suena Hoy Lila, y siempre con canciones que tengan que ver con cosas positivas, al amor, sencillas, divinas, historias copadas, o historias básicamente positivas, también de amor, también de cosas simples, pero bueno, digamos, tratando de que también si podemos dejar buenos mensajes o cosas positivas en las canciones, se manifieste o así queden impresas, digamos, pero siempre con buena música, una banda que se empeñe mucho en sonar bien todo el tiempo, de evolucionar, así que bueno, se van a llevar cosas, un show muy arriba, y algunas canciones que sí fueron de los discos anteriores, ya más allornada al audio actual. Entonces, siempre una propuesta nueva, diferente, positiva, digamos, de como compromiso de banda, ¿no?
0: Sí, totalmente. Pienso, Gastón, que cuando uno habla de influencias musicales, podría estar eternamente nombrando muchísimas, porque, bueno, justamente somos eso, una combinación de géneros y de estilos que escuchamos permanentemente. Pero quizás ustedes tienen algunos que les generen como más identidad, que puedas decirme, nos inspiramos en esto cuando empezamos y ahora estamos haciendo algo distinto, pero bueno, todo surgió desde ahí. Si yo te pregunto cuáles son tus influencias, sus influencias actuales, ¿por dónde irías?
1: Mira, sin duda hay artistas que tienen predominan en nuestro audio, pero no nos sesgamos nunca. De cuando lo hicimos dijimos, como que no nos agarramos de dos o tres columnas vertebrales y seguir por ahí porque nos hubiéramos acotado en la exploración, ¿verdad? Entonces, yo puedo hablar de, sobre todo a la primera etapa de Lila, la mitad de las canciones las hice yo y toda la etapa actual las hago yo, y la verdad, como escucho de todo, te puedo decir que tengo influencias bastante surtidas y se notan en las variantes de algunos arreglos y de audios, pero bueno, no puedo discutir que a nivel local, por mi época, por el género que hacemos, Perico fue una banda que me influenció muchísimo. De hecho, trabajaron en la producción del segundo disco y de hecho mañana me reúno con los Pericos porque estamos viendo si estamos por armar otro disco nuevo, el octavo disco de Lila, y hay mucha afinidad para que nos ayuden a producirlo. Entonces también valido la influencia y valido el sentido. Pero en cuanto a reggae por sí mismo, bueno, soy un ferviente idolatro Bob Marley en todo sentido, y todos los artistas contemporáneos de él, como Peter Tosh, Lee Perry, Jimmy Cliff, ¿no? De esa época. Y después, a nivel internacional, hoy hay un montón de bandas que han agarrado el género reggae rock, pop reggae rock, muchas californianas como Soja, como Stick Figure, que le han dado a este blend reggae rock, pop reggae rock, un aire moderno, y me parece que hoy las escuchamos y decimos, che, hay cositas que me influyen, sí, es verdad. Pero no arranca una canción basada en influencias, es decir, no voy a hacer un tema de este palo, no. Las canciones arrancan y después se las va vistiendo en función a lo que pide, ¿no? Que eso nos da una libertad. Por ejemplo, si la gente escucha, no sé, Averigual, por lo que viene el último disco, van a encontrar, si bien todo suena hoy Lila, van a encontrar ska. Un ska que tiene un grupo de cumbia, pero es un ska, pero es bien bailable. Van a escuchar canciones con base reggae, van a escuchar reggae con arreglos de rock. Termina siendo un audio desde Hasta Hoy Lila, pero después canciones que tienen algún arreglo reggae, pero son bien poperas, bien arreglos de pop, bases de hasta te diría de trap, alguna o rap, algunos arreglos de entonces. La búsqueda es siempre sonar modernos y no sesgarse mucho. Hay influencia, sí, y hay un concepto que es una mezcla de reggae rock, pop reggae rock, que se nota, y trato de no limitar la búsqueda. De hecho, a veces abro mucho el juego de las escuchas de otras cosas para no caer en el sesgo, ¿no? De sonar siempre parecido, siempre igual, ¿no? Que a veces siempre hay un resorte que nos lleva a ese lugar, pero que sea lo más amplio posible.
0: Sí, totalmente. Una combinación súper amplia me estás nombrando ahí, Gastón, y me parece muy emocionante.
1: Hay bastiones, ¿no? Hemos tenido mucho ska, reggae, rock. Pero después canciones que tienen la suerte de poder hacer una mixtura de esto. Entonces tener el power del rock, algunas cuestiones bailables que tienen que ver con el reggae, con ese group. Pero algunas van rápido y power como un ska. Pero nos permitimos no ser de culto, entonces ni somos rock de culto, ni reggae de culto, ni ska de culto, entonces nos permitimos mezclar patrones rítmicos, la guitarra, la base rockera, y a lo mejor la guitarra hace un show de reggae, ¿me explico?
0: Sí.
1: Entonces nos jugamos con eso, por supuesto que es un desafío,
0: sí,
1: que después parezca algo bien ensamblado, por así decirlo, pero la búsqueda es amplia en ese sentido, y jugamos con todo eso, y nos permitimos jugarlo, entonces obviamente no van a ver una banda roots de reggae, pero van a ver una banda que disfruta el reggae desde otro ángulo, tampoco no es una banda de rock and roll, pero van a ver que una banda que tiene el power de rock and roll, montones de conceptos de rockera, y tiene una actitud rockera, eso sin duda. Uh-huh. Y después, la que para mí termina de mandar, qué termina siendo todo, es la canción.
0: Sí.
1: Y ahí respetamos la canción para dónde va. Porque o sea, a la canción le decimos, no, pero vos tenés que ser esto y sonar así, y este parámetro, no la dejamos ser a la canción, a lo mejor, ¿no? Entonces, ahí la que termina determinando todo es la canción, con su melodía y su armonía, y ahí nos permitimos usar todas estas herramientas para ir al sonido. Que siempre suena hoy lila, ¿no? Nos ha pasado a decir, che, estamos yendo a un lugar donde no nos identificamos. Bueno, listo, se cambia.
0: Sí.
1: Pero es amplio, como dijiste vos.
0: Sí, totalmente. Pienso ahí que también es como un trabajo muy vivo y en permanente dinamismo, porque es pensar en las necesidades de la canción, más bien un proceso creativo que está cambiando y que requiere estar presente. Y estar presente, bueno, requiere otros procesos, ¿viste? Por ahí uno quiere apurarlo, pero más bien es al contrario. Mientras más tiempo le demos, tiene mejor cocción.
1: Exacto. Entonces vos escuchás más el espíritu de la canción y tratás de adornar tu género, tus recursos, al espíritu de la canción. Que si yo digo, voy a hacer un concepto de canción, pero voy a hacer root, ya estoy condicionando la métrica, sí, el lenguaje, ¿no? La estructura. Entonces, decimos, che, dejémosla hacer a la canción y después le dejemos que nos lleve hacia donde más o menos creemos que identificamos la parte rítmica, los recursos, para vestirla de lo que nos pide, ¿no?
0: Uh-huh.
1: Y eso creo que nos permite explorar las canciones de una forma más amplia.
0: Sí.
1: Es un aprendizaje, disco a disco, canción a canción, pero ese es como el pilar, ¿no?
0: Uh-huh. Pienso, Gastón, que también ahí debe jugar una impronta súper particular la cuestión identitaria de sus orígenes, de Córdoba. ¿Cómo se resignifica esta combinación de géneros con la impronta cordobesa, con esta cuestión también de aires de cuarteto?
1: Bueno, a ver, estamos en Córdoba, ¿no? O sea, estamos insertos en una provincia cuartetera.
0: Sí.
1: Para mí, orgullosamente cuartetera. Y hay que entender que la influencia puede estar en los músicos que trabajaron en bandas de cuarteto, como un trabajo más para un músico, perfecto, como algo que lo tenemos en el oído innato, y por eso hoy Lila reconoce su hasta influencia cuartetera y hasta su geografía cuartetera, e hicimos el tributo M, que agarramos cuatro canciones de Lamona Jiménez y las vestimos a color, pilchita y talla de hoy lila, que se llama Tributo M, lo pueden escuchar, uh-huh, donde hay canciones de Lamona que fueron al reggae pop, unas al ska, ¿no? Y otras a la canción, propiamente, así como un folk, y nos permitimos eso, reconociendo de dónde somos y qué hacemos, pero lo llevamos al color de hoy lila, ¿verdad? Uh-huh. Para mí toda la música goza de una hermandad más allá de los géneros, entonces lo reconocemos desde ese ángulo, ¿no? Que somos cuarteteros, a lo mejor fuimos músicos cuarteteros, o algunos músicos fueron de banda de cuarteto, y que estamos en la provincia cuartetera, y agarramos cuatro temas del embajador del cuarteto y las llevamos al ritmo de hoy lila, y jugamos con eso de una manera como un tributo, como un reconocimiento. Y te digo, los temas esos de la Mona en vivo, sobre todo los ska, no sabes lo que suenan.
0: Sí.
1: Pum para arriba, te digo, pum para arriba. Por eso te decía que este carnaval lila tiene esa cuestión de que es una selección musical que lo va a tener.

0: 16:27 minutos en la República de Córdoba. Lucas Fernández se suma al aire de la radio. Y de este lado, Pablo Mambo, multifacético, Centro High, también viene a cabecear, ¿por qué no? El ángel del clima, ya no es el chico del clima, es el ángel del clima que se suma al cumpleaños de Fabiana Bringas, chicos.
1: ¡Bravo! ¡Feliz cumpleaños, Fabiana Bringas!
0: ¿De dónde sacaste ese traje de Spider-Man?
1: No traje porque estoy haciendo eventos.
0: Pero es un cumpleaños.

0: No es para niños.
1: No, bueno, por eso.
0: Por más que esté Aldo Mar, que es como un niño.
1: Es un niño eterno. Un saludo para Omar, que Aldo Omar, que nos en un grupo en el cual coincidimos por cuestiones meramente artísticas.
0: Molineros.
1: No, en otra obra que vamos a estrenar ahora en septiembre.
0: ¿Ustedes son como Porcelio Olmedo?
1: Digo que,
0: ¿Están
1: ojo.
0: repitiendo duple en varios lugares? Ah,
1: Más o
0: mira, no
1: menos.
0: sabía nada.
1: De hecho, ahora, en una obra, estamos siendo padre e hijo. Él es mi padre. Nada que ver,
0: ¡Epa! Le
1: ¿verdad?
0: puedes decir todo lo que no le dijiste a tu viejo. Aproveché y se lo decía Aldo Omar.
1: Bien psicodramático.
0: Sí,
1: Bien, bien de.
0: metete. Nunca me fuiste a ver un acto de la escuela. Sí.
1: Claro.
0: ¿Sabes qué feo salir de San Martín? Mirar al público que no estés. Y bueno.
1: Callate, callate.
0: O que te responda como los hermanos Ramazzotti, que vos le hables en drama y él te responde en comedia y sea peor todavía.
1: Sí,
0: ¿Pero qué
1: nada.
0: pasó?
1: No, no nos vamos a una piedra en el camino.
0: Ah, que
1: No sé ningún.
0: responda con un chiste.
1: Claro. ¿Qué quiere que le diga? ¿Las verdades?
0: No, pará, te volvés loco. Primero estamos con los saludos a la cumpleañera.
1: Por
0: Hola, Clary,
1: supuesto,
0: hola,
1: Fabiana
0: Andrés.
1: Bringas, que hoy celebra su cumpleaños en un eventazo.
0: Sí,
1: Así
0: estamos
1: que.
0: todos invitados.
1: Sí, sí,
0: Hola,
1: sí.
0: Clary, hola, Andrés, hola, Pablo. Buenísimo el programa. Participo por las entraditas para el Cine Club. María Rosa, abrazo, bendiciones. Feliz cumpleaños, Fabi. Después les vamos a mandar todos los saludos a la Fabi que está del otro lado escuchándonos.
1: Exactamente.
0: Usted quiere ir al clima, porque lo veo que está con esa capucha.
1: Sí.
0: Traje de Spider-Man es fino.
1: El traje de Spider-Man es una segunda piel en realidad. Es para arriba de. Yo me pongo el traje de Spider-Man y arriba me pongo ropa para
0: Sí,
1: disimular.
0: lo he visto, pero es buena la tela, se estira bastante
1: Sí,
0: bien.
1: es. ¿Cómo se llama? Lona, iba a decir. No.
0: Lona de camión,
1: Látex.
0: lona de camión, dígalo.
1: Lona de camión. Es una lona de camión, pero muy flexible, muy látex.
0: Bien.
1: Poliéster.
0: Amaneció más frío que ayer y usted me había dicho que no. Quiero explicaciones. Menos 2 grados así esta mañana.
1: Sí, la verdad que
0: Y
1: estaba
0: a usted
1: frío.
0: había dicho que iba a haber 2 o 3, a lo sumo. Necesito ya una explicación porque salí musculoso como Giancarlo en la calle.
1: No.
0: Calada.
1: No, no sé si era lo que usted tenía que ver. Por
0: Digo, fui a
1: más.
0: comprar pan así.
1: Y.
0: Caí timbreado. Así te lo voy a decir.
1: Vos dijiste, iba a tocar el timbre, pero me toqué a mí mismo.
0: Caí con las luces altas a comprar. Venían los
1: Encima
0: clientes,
1: hoy.
0: venían los clientes y sacaban la campera y lo colgaban ahí.
1: Claro. Hoy que los panaderos están en crisis y usted va a
0: No
1: comprar pan.
0: sabía nada, chicos.
1: Sí, hay una situación compleja. Hoy se habló del tema.
0: No me dijeron. Guarda que son, que se juntan las masas, ¿eh?
1: No, no, sí.
0: Ah, bueno. Ah, bueno.
1: No, aparte, es un sector que está al horno en este sentido,
0: El
1: ¿no?
0: horno no está para bollos, muchacho,
1: El
0: ¿eh?
1: horno no está para hoyos. Escucha, 12 grados, sí, yo sé, ayer, pero yo te había dicho lo que el pronóstico del servicio
0: ¿Y
1: meteorológico
0: vos
1: me
0: le
1: dice.
0: crees?
1: Le creo, ¿sabes por qué?
0: Ahí
1: Porque
0: está.
1: siempre está acá.
0: Ahí está, le crees, Tom. Y yo te dije que te iba a caer de nuevo. Y vos dijiste,
1: No.
0: no, no, si no me va a mentir. Y te mintió de nuevo.
1: ¿Sabes qué? A veces me gusta que me mientan.
0: Ah,
1: No como vos, que me decís la verdad
0: por ahí viene
1: sin
0: la
1: ningún
0: mano.
1: dolor. No, lo que pasa es que estamos viviendo una situación de viento sur, como yo le expliqué, ¿no? Que durante la noche hace que el viento sur enfríe mucho la temperatura del aire. O sea, entonces, por ejemplo, hoy a la mañana, si bien no había mucho viento, había una sensación muy fría. Y lo decía Galfré, que en un momento amenazó el sol a salir, pero
0: Pero
1: no,
0: ¿cómo que
1: no sé.
0: amenazó? Miren que salgo, ¿eh?
1: Mirá que salgo,
0: Mira que
1: mirá.
0: salgo. ¿Querés que salga? Así, ¿eh?
1: Más o
0: Mira que
1: menos.
0: me pongo loco y salgo, ¿eh?
1: Es una amenaza en sentido figurado, quiero
0: Ah,
1: decirle.
0: perdón,
1: Porque
0: perdón, perdón.
1: no es como usted cuando amenaza.
0: Señor, hay una primera. No puede, no, tengo un bozal legal con eso.
1: Pero escucha lo que...
0: Es que usted es un poeta, es el poeta del clima. Entonces dice esa frase como amenaza al sol.
1: Claro, se...
0: Entristeció la tarde.
1: Quiere correr esos nubarrones, el sol, para hacernos frente.
0: Uy, uy, uy, uy.
1: Y darnos un apoyo en la espalda para decirnos, sí, tranqui, que se puede.
0: Uy, chico, qué lindo lo que está diciendo. Es la clásica, ¿no? Aunque no lo veamos, el sol siempre está.
1: Claro. ¿Eh? Lo que voy es, la temperatura es baja y va a seguir siendo baja. Y mañana va a ser el día más frío de lo que va en la semana. A partir de mañana, la temperatura va a ser un poco más agradable, quiero decir.
0: Pero para, ya me estás exfoliando el final de la serie.
1: Y bueno.
0: Y todavía no me dijiste, voy a decir, va a ser el día más frío. ¿A qué te referís?
1: La temperatura mínima está anunciada en 3 grados, pero muy posiblemente toque.
0: Yo no,
1: bueno,
0: yo no le creo.
1: ¿Quiere que le diga que va a estar en menos? Menos de 3 grados, como dice el
0: señor. Decí menos 20. Menos 20.
1: No, no, van a ser 3 grados, quédese tranquilo, se lo prometo.
0: Pero yo, entonces no va a ser el día más frío de la semana, señor, no, si hoy hizo menos 2.
1: No, no hizo menos 2 hoy.
0: Tengo la captura de pantalla. Pero, Rocío Guirao Díaz. Tengo acá el VHS con el video.
1: Mire, yo lo que tengo de información por el lado de pronósticos es que mañana la temperatura va a ser baja, pero no va a ser tan baja como esa. Pero como le digo, hay viento sur, entonces también hay que ver si su aplicación, que no es alguien que le hable con información, con datos, como lo estoy haciendo
0: no,
1: yo.
0: No, me está bardeando el teléfono, está diciendo que tengo una unidad muy vieja.
1: No sé.
0: Es el WhatsAppero de la radio. Y me lo llevo a mi casa.
1: Casco,
0: perdí el teléfono y...
1: No.
0: Y no dije nada, porque me dio miedo, porque lo perdí. Pipa.
1: Escúcheme.
0: Disculpa.
1: La temperatura sí va a ser más baja, pero a partir de mañana la temperatura va a tender a subir. No es que va a subir mucho, pero las mínimas no van a ser tan marcadas. Que creo que tiene que ver con este descenso del viento del sur. El viento va a cambiar y va a empezar a ser más del norte, una situación un poco más tranquila, más relajada en cuanto claro. A las temperaturas bajas. Lo que sí le voy advirtiendo es esto. Próxima semana va a subir las mínimas, sobre todo que esto que yo le digo de que es lo que a la mañana sentimos muy fuerte, va a empezar a haber mínimas de 7, 8 grados. Por lo tanto, hacia el fin de semana va a estar un poco más relajada la cosa.
0: Bien, se viene el fin de semana largo, el Día del Niño.
1: Sí.
0: ¿Usted tiene algunas changas con el traje ese? Pero tenés que justificar el alquiler.
1: Sí, tengo una changa en un polideportivo.
0: Ay, qué lindo, con el techo alto.
1: El techo alto.
0: Qué frío. Y ahí se puede colgar, hace tela.
1: Claro, por eso hago. ¿Usted
0: tiene experiencia en tela porque trabajó mucho tiempo en Casa Los Ángeles, o no?
1: Sí. Aparte, ahí vendiendo sábanas.
0: Cuidado con los chistes guarangos.
1: No.
0: Ah, bueno.
1: Digo eso, vendía sábanas, bien. Acolchados.
0: ¿El de tigre está?
1: El de tigre no me está quedando.
0: Como un animal en extinción.
1: Pero me va a entrar la semana que viene, eso es lo que quiero decir.
0: Uy, qué hermoso, cómo te abrigue ese bicho. Yo tengo un king size, necesito un tigre diente de sable, como un animal más grande, ¿tendrá?
1: Sí, o bueno, tengo uno
0: mamut.
1: Que...
0: Mamut.
1: Pantera negra tengo.
0: Uy, de pocho.
1: Claro.
0: De pocho la pantera. Uy, qué lindo.
1: Tiene hasta tachas.
0: El hijo de Cuca. No, la tacha es un peligro, señor.
1: No, pero le da del lado de afuera, digamos.
0: Pero señor, por favor.
1: Pero está bueno porque la tacha genera ese peso extra que hace que todo quede bien.
0: Me da un poco de miedo porque no siempre voy a estar vestido, así le voy a decir.
1: Bueno, pero del invierno.
0: Duermo con 5 gotitas de Chanel.
1: No, en serio.
0: Bueno, una dama juana. Porque hay que cubrir más superficie que Marilyn.
1: Claro, sí. Y aparte usted tiene esa habitación separada del...
0: Todo
1: clase.
0: Iluminado.
1: Claro, iluminada.
0: Sí, Marte, va a abrir la puerta, es todo rojo.
1: Sí.
0: Bueno, señor, no me haga contar intimidades, por favor.
1: Escuche, ¿quiere que vayamos a la música para,
0: sí.
1: para amenizar toda esta información que le ha dado a la gente que justamente, bueno... se está enterando de una verdad que quizás no la ve.
0: ¿Le puedo pedir la siente, una? ¿No? No sé si está programada en ese orden.
1: A ver.
0: Porque si es así, es la de Toro. Daniel Toro.
1: Sí, la de
0: Para ir a buscarte.
1: Para ir a buscarte. Está ahí.
0: ¿Podemos poner esa, por favor? Porque
1: escuchemos.
0: Me lo pidieron por teléfono.
1: Escuchemos
0: gente
1: a Daniel
0: que sabe Toro. Que vamos a pasar canciones del folclore y del tango nacional, y viene el cantor de Salta, Daniel Toro. Gran la voz de Salta, por favor.
1: Claro.
0: Una institución haciendo Para ir a buscarte. He pintado de rojo mi guitarra.
1: Uf.
0: Vamos.

0: Qué temita, ¿eh? Uf, está sonando en toda la radio estos chicos.
1: Están los pasillos, la gente.
0: Trending Topic en Twitter.
1: Ah, sí.
0: Qué lindo que poder escuchar estas canciones en Radio Nacional. ¿Dónde si no, chicos? En
1: igual,
0: este nicho.
1: Déjeme
0: de la radio que programa Pablo Mambo. Pablo Ángel
1: no,
0: Mambo.
1: No tengo nada que ver con la programación de esto.
0: ¿Cómo? Nadie se...
1: No, lo hace
0: Clarisa Alba Gómez
1: lo hace, claro. No, lo que recién habló de Twitter, y Twitter hoy estuvo caído.
0: ¿Qué, se cortó?
1: Exactamente, tiene eso.
0: Falta de pago, será, chico. Hay que ver el medidor. No. Anda a ver el medidor, capaz que te sacaron el medidor de Twitter. ¿Cómo reconectar,
1: No, sí, aparte, imagínate. Empieza todo con uno. Ay, no, que no me anda Twitter.
0: ¿Dónde puedo reclamar que no hay Twitter?
1: Sin Twitter, ¿eh?
0: Queremos Twitter. Y ahí va en varias manifestaciones, señor, tenga cuidado.
1: Exactamente, sí.
0: Ya, pero se recompuso, ¿qué, señor?
1: No, pero eso estaba confirmando porque lo había escuchado de rebote, le debo decir, en otro medio, que dijeron, che, se cayó Twitter, qué sé yo.
0: ¿Y los tuiteros que se quedan con angustia oral? ¿Dónde dicen las cosas? Porque ellos tienen que estar todo el tiempo diciendo las cosas. ¿Van a volver a Facebook, chicos?
1: Perdón, no se cayó Twitter, entonces.
0: Era fake news.
1: No, sí, me equivoqué yo porque en realidad había escuchado eso en un medio, pero no, aparentemente, a ver... Vamos a buscar.
0: ¿Cómo va a decir me equivoqué? Decí, se cortó un ratito y ya volvió.
1: No. Yo no soy de esos periodistas.
0: Pero
1: que
0: claro.
1: Se arroban.
0: ¿Arroban?
1: Arroban, claro. Arroba periodistas. No, debo haberme confundido con otro medio que escuché que hablaban de eso. Pero bueno.
0: Radio Verdad, chicos.
1: Pero lo que iba es que cuando se cae Twitter es un problema porque la gente no tiene dónde ir a denunciar que se cayó una red social.
0: Claro, ¿cómo? ¿A dónde llaman? ¿0800 Twitter, señor?
1: No, pero aparte porque cuando se caen otras redes sociales, uno va a confirmar que se cayeron a Twitter. Entonces en Twitter salen a decir, se cayó Instagram, se cayó Facebook, YouTube,
0: claro.
1: No me anda.
0: Como una comunidad.
1: Exactamente.
0: Qué bárbaro.
1: Pero bueno.
0: Chicos, 3517-170505, el whatsappero de la radio, nos mandan un mensajito. Se anotan para las entradas para el Cine Club Municipal que estamos sorteando este viernes. Y le dicen feliz cumpleaños a la Fabi que nos está escuchando del otro lado. Que hoy está cumpliendo... ¿Puedes salir del lado de la mesa? Hace 2 horas que estás armando un muñequito con el chisito, con los palitos.
1: Pero es que me gusta porque así son más ricos.
0: No jugues con la comida.
1: No es que estoy jugando.
0: Dejale
1: estoy
0: lugar a los otros chicos que quieren comer.
1: Pará, no, tranqui. Déjame que termine de crear.
0: ¿Vos trajiste este perfume Mujercita de regalo?
1: Sí. Sabía que le gustaba.
0: ¿Puede ser tan evidente? Vos fuiste el que me regaló el Pibes, entonces cuando cumplí año yo. Ese regalo misterioso que me llegó.
1: Pero te gustó.
0: Y el Pibes es el Pibes, es un elixir.
1: A mí me gusta una teoría que escuché que dicen de que hay un perfume o 5 perfumes Pacos.
0: Dando vuelta en todo el mundo.
1: Dando vuelta.
0: Sí, que nadie se anima a abrirlo, porque tu vieja no te deja.
1: Yo me acuerdo que...
0: Sí, es cierto eso, señor.
1: Sí, no, pero yo creo haberlo... yo abrí uno una vez.
0: Es un mito, no le creo. Nadie lo hizo.
1: Yo sí.
0: Lo voy a haber soñado, ¿viste cómo?
1: No duró nada. ¿Cómo? Mire que a mí me gusta usar perfume.
0: Pero 70-30, que lo tomo con coca.
1: No.
0: ¿Le conté eso? Que en Villa Augusto se había calentado el pico a los muchachos y había una lluvia torrencial y no podían salir a comprar. Estaban tomando vino blanco con coca, que es la bebida característica de mi barrio.
1: Claro.
0: Y una de las hermanas de los muchachos vendía bomb.
1: Uf.
0: Siguieron tomando perfume con coca.
1: ¡Ay, no, qué asco!
0: El aliento al paraíso que tenían esos muchachos.
1: Ay.
0: No hagan esto en su casa, chicos, es ficción.
1: No.
0: Esto pasó en Macondo.
1: Aparte, yo conocí una historia de un hombre que estaba en una abstinencia alocada. Se clavó un trago... Y murió. Esto ocurrió en un pueblo hace unos años.
0: ¿Y de qué era?
1: ¿De qué?
0: ¿De qué era el trago?
1: De un perfume.
0: No, señor, por
1: y
0: favor.
1: Entonces, imagínate, claro, fue una no conmoción porque encima parte
0: hay
1: de...
0: Hay que rebajarlo con que es la enseñanza.
1: No, pero lo que pasó también fue que la mujer le pidió a los cantineros, viste, a los negocios que
0: vendieran,
1: que no le vendieran.
0: Entonces, que haya disfrazado algo así.
1: Soy Héctor Frankenstein. No, y, hombre, sí. Y termina pasando de que le hacen ahí el funeral en el pueblo, viste, y era un hombre querido, digamos, pese a ser un poco el borracho, no, tenía el mote.
0: ¿Es el que lo cremaron y estuvo ardiendo 3 días?
1: No.
0: Era como...
1: Pero un amigo... Pero un muchacho...
0: Chicos... No sé, que somos todos profesionales. No sé qué me... Hagan esto en sus casas. 3 días, tú. Era una cosa loco. O sea.
1: No. O
0: sea, Alameda que prenden el Señor de los Anillos para avisar que vienen...
1: Claro, sí. Que un aviso, ¿no?
0: Parecido.
1: Pero en el funeral sí. Cae un amigo de él, digamos, de las aventuras, ¿viste? De haber alguna que otra copa de más en el bar. Claro. Y lo ve así en el lecho de muerte, ahí en el ataúd. Y medio que algunas que otra persona esperaban unas palabras de su amigo. Mm. Y este amigo no tuvo mejor idea que decir qué sed debe haber tenido el cacho. Entonces,
0: uy, qué linda que de hecho es el epitafio que tiene después en la cosa, ¿no?
1: Exactamente.
0: Uy, qué lindas palabras, chicos.
1: Dicen que en la casa de la historia apagaron las luces, todos empezaron todos a reír.
0: Señores, nos vamos con esto. Dice. Qué sed de haber tenido el cacho. Pobrecito.
1: Hablando de sed, ¿le parece que toquemos un tema que habla de un caballo que no galopa?
0: ¿Es del potro? ¿Del potro guaraní?
1: Exactamente. Por eso le digo, una sí, cosa, bueno, todo tiene que ver,
0: chicos,
1: con todo.
0: Chicos, traigan el tanque. Que...
1: La cisterna y la bomba de agua.
0: Ay, hermoso, acá no va a pasarse nadie.
1: Dale. Vamos con Horacio Guaraní, caballo que no galopa.
2: Se va la primera.

0: Qué lindo el potro, chicos. Eterno. Qué showman, ¿no? ¿Te dice showman para hablar de un folclorista o está mal?
1: Para competencias internacionales yo creo que sí.
0: Pero tremendo, artista. Y taquillero, cortaba tickets, le iban a ver de todos lados. Claro. Artista popular, comprometido.
1: Sí.
0: Siento.
1: No, para.
0: Como lo está. Es un divino. Aparte de 90 y pico de años.
1: Sí.
0: Saliéndose de los.
1: ¿Quién quisiera?
0: De los runners que comen estas cosas que comen ustedes, las barritas de cereales, señor.
1: Barritas.
0: Sí, sí.
1: No, yo no como esas cosas. Esas cosas son. Son una mentira para que usted piense que está comiendo sano, mijo.
0: Por eso, todo ultraprocesado. Come
1: un plato de ravioles con salsa boloñesa acá que le tengo preparado.
0: Mira, carne y verdura y vino. Con eso no te pasa nada. Soy inmune.
1: Vení que te lo firmo. Y un puchito para hacer la digestión.
0: No. No me tome para el churrete, señor. Me estoy diciendo de verdad. Carne, verdura, vino. No te dije ni fruta, ni gaseosa, ni cerveza. No. Dame que te lo firmo. Cada 8 horas.
1: Pero va a pasar hambre. Se come cada 2 o 3 horas.
0: Bueno, pero estoy haciendo el ayuno interminable, señor. Ya pasaron 15 minutos que no como nada.
1: Qué lindo.
0: Esa gente que dice, me estoy haciendo un ayuno de 24 horas.
1: Ay, Dios.
0: Se te reconstruye todo el cuerpo. Todo el tiempo estás pensando en comida. Cuando...
1: Eso es mentira.
0: Hay gente que lo hace, señor.
1: No, que lo hace, sí.
0: 16 horas.
1: Pero yo no sé si es yo no sé si es muy saludable hacer eso. Yo,
0: dicen que sí,
1: a ver, vamos a decir la verdad incómoda.
0: Dígalo.
1: No, yo no soy médico, nada más que sí creo que por ahí muchas veces se hablan de cosas novedosas como esto, el desayuno así o el ayuno intermitente, sí, o lo que sea. Y me parece que son como verdad, son como formas que quieren, digamos, tirar abajo costumbres o cosas muy arraigadas que, qué sé yo. Voy a poner un ejemplo, ¿no? La comunidad judía no come chancho.
0: Sí.
1: Por una cuestión de
0: la
1: salud.
0: No, sí.
1: Exacto.
0: Sí.
1: Y hoy el chancho es un, digamos, es un alimento totalmente sano que no tiene posibilidad de...
0: control, otras
1: claro,
0: cosas.
1: Claro, exacto.
0: Usted dice que deberían cambiarse.
1: No, bueno, entonces por una cuestión cultural esa comunidad no lo comía, no se alimentaba de sí. Eso, qué sé yo, bárbaro, porque la prohibición tenía...
0: Y fines sanitarios.
1: Exacto,
0: sí,
1: y de cuidar a la comunidad. Entonces lo que yo voy es que eso estuvo en un momento, ya pasó, como también los funerales, que también se esperaba toda la noche y todo, qué sé yo, pero hoy en día ya hay forma de comprar.
0: Bien, y a lo que yo voy, ayuno
1: lo que yo voy con esto es que son nuevas cosas que aparecen, bueno, pero tienen que realmente comprobarse de que es así, de que el ayuno intermitente ayuda. Y muchas veces no se termina de completar ese círculo de la información, de que el ayuno intermitente sí o sí es el
0: sí,
1: que...
0: Sí, o que no lo puede hacer todo el mundo.
1: Claro.
0: O porque tenés alguna otra enfermedad o algo que dice que tenés que alimentarte cada tanto. Por ejemplo, en los diabéticos no podés, no estar... 3 o 4 horas sin comer algo porque...
1: Claro.
0: Porque te empieza... Señor. Y digo, este se me baja el azúcar en sangre.
1: Te noto emocionado.
0: Bueno, ese es el tema.
1: Te afecta.
0: Ese es el tema, señor.
1: O los hipertensos como yo. Que a mí me encanta este dúo que nosotros tenemos de diabetes sí. Y hipertensión.
0: Y que así la vida. En un momento te juntás a hablar de enfermedad. Y ves quién está más enfermo. Ah, eso no es nada, dice el otro.
1: No, pero me parece que podemos conformar un dúo como el gordo y el flaco, sí, en versión de enfermedad.
0: El diabético y el hipertenso.
1: El diabético y el hipertenso.
0: Bueno, ojo,
1: sí. Se viene la temporada.
0: Patch Adam, así, para actuar en los hospitales.
1: Claro, podemos hacer.
0: Payamédico, esto.
1: Claro, exacto. Y después lo llevamos al teatro. Con Pardo Producciones.
0: Había un comediante de acá de Córdoba que hablaba de eso, que el único miedo que tenía era estar internado y que caigan los payamédicos.
1: Sí. Qué
0: ¡hola! ¿Qué te van a operar? ¿Estás mal del corazoncito?
1: Sí, sí.
0: Tengo 8 bypass, hijo de puta. Y yo estoy jugado.
1: Decimos. Y este es mi tercer pucho en el día.
0: Dame fuego, le decís al payamédico. Pero no, no, no, Chechi, está bien. Puf. Tiro por la ventana. No sé, se cayó, qué sé yo.
1: Usted dice, es comprometedor que vayan los payamédicos. Porque uno
0: está jugado.
1: Claro, sí.
0: Está jugado.
1: Aparte con,
0: yo no tengo nada que perder, ¿eh?
1: Aparte, Narizota es muy imprudente a veces.
0: Sí, a ver qué pasa si desconecto el cable. ¡Pim, pim, pim! ¿Qué haces? ¿Qué haces con mi vida? Es un peligro, señor.
1: No, también hay payamédicos que por ahí no entienden la diferencia entre una situación más grave, menos grave. Entonces
0: no,
1: van a uno que...
0: No, para el churrete.
1: Uno que se cayó. Pero qué boludo.
0: Oh, te hiciste enano en la rodilla.
1: Oh, bueno. Ahora te la sacan. No, ahora está. Mira la nariz, te la saco, te la pongo la nariz, te la saco la nariz. Te lo...
0: Señor, me está sacando en serio las cosas.
1: Tengo una rinoplastia.
0: Basta, boludo, que estás escuchando. Es el pabellón de los letros.
1: Che, chico, porque acá está la luz apagada. Y...
0: Basta, bueno. En serio, chicos, no arruinemos el cumpleaños de Fabiana Brica. Nos tenemos que retirar. Gracias por estar del otro lado. Lucas, la Clary, el Edu, Pablito Mambo. Ha sido un día muy lindo porque no hemos acordado de la conductora de este programa y le hemos mandado saludos entre todos.
1: Exacto.
0: Nos guarda torta.
1: Esperemos.
0: Nos reencontramos mañana de 15 a 17. Hacemos la tarde de Radio Nacional. Gracias por estar del otro lado. Nos vemos mañana. Chao.
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1: 5:00 p.m. en la República Argentina. La Iglesia prepara la visita del Papa. El informe de Cristian Varela.
2: El vocero del Arzobispado de Buenos Aires, el sacerdote Facundo Wills, dijo que la Iglesia Católica Argentina comenzó con los preparativos para recibir al Papa León XIV, ya que se espera que convoque a multitudes.
3: Con gran alegría hemos recibido esta noticia de que el Papa León XIV visitará nuestro país en un viaje apostólico más grande de Uruguay, Argentina y Perú. Así que con gran alegría y con mucha expectativa recibiremos al sucesor de Pedro entre el 8 y el 11 de noviembre, que visitará la ciudad de Buenos Aires, Córdoba y Luján, con lo cual comenzamos ya todos los preparativos para este viaje apostólico a nuestro país.
1: Más de 4.000 camiones continúan varados en el paso Cristo Redentor. El cruce está cerrado por acumulación de nieve y mal clima en alta montaña desde hace un mes. Lo mismo sucede con los pasos Pehuenche en Mendoza, Jama en Jujuy, San Francisco en Catamarca, Agua Negra en San Juan y Pino Hachado en Neuquén. En igual situación se encuentran diversos cruces de toda la cordillera patagónica y de Tierra del Fuego. Rosario será sede de un encuentro internacional de historieta. El informe de Ivana Miskovsky desde la emisora de Radio Nacional en la ciudad del sur santafesino.
4: Crack Bam Boom, el gran evento de historieta, celebra 15 años de historia desde el 13 al 16 de agosto. La Convención Internacional de Historieta reunirá en la ciudad de Rosario a reconocidos artistas nacionales e internacionales. Dialogamos con su fundador, Eduardo Rizzo.
5: Va a estar la artista japonesa Shin Ushida haciendo manga en vivo. Va a estar trabajando sobre una pared de 4 metros por casi 2 de alto. Después tenemos visita del exterior con dos editores de manga, de una editorial Kodansha, la más grande de Japón, y una casa editorial nacional como es Omnipress, todos ellos viendo proyectos de los jóvenes talentos.
1: La información deportiva ahora con Nicolás Álvarez.
6: En diálogo con Radio Nacional, el periodista Sebastián Fez dijo que sin Jorge Messi no hubiera existido Lionel Messi.
7: Sin Jorge Messi no hubiese habido un Lionel Messi estrella del fútbol, porque Messi hijo siempre tuvo una voluntad de hierro, se lo veía en la cancha, y después cuando él toma la decisión junto con su padre y su familia de irse a Barcelona, no era tan fácil a los 13 años tomar esa decisión, él sabía por qué lo hacía, así todo, lloró mucho cuando fue a Rosario, como es lógico, a sus amigos, su casa, su gente, pero después una vez que está ya en Barcelona, el Barcelona no es que está desesperado por fichar, por contratar a Messi, está en otros líos, le daba incluso temor contratar a alguien tan chico y tuvieron que insistir mucho los Messi hasta que pusieran la vista en él y pudiera quedarse.
1: Alerta por bajas temperaturas. Alcanza el este de Jujuy y Santa Cruz, sur de La Rioja, norte de San Luis y las sierras bonaerenses de Tandil. En la ciudad chubutense de Perito Moreno, donde nos podés escuchar por AM860 y FM93.5, sensación térmica 3 grados 9 décimas bajo cero, humedad 60%, cielo algo nublado. En la ciudad de Buenos Aires, temperatura 12 grados 2 décimas, humedad 74%, cielo nublado.
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0: ¿Qué tal? ¿Cómo están? Muy buenas tardes, bienvenidos. Esto es Mamá Rock, 9 minutos ya de las 5 de la tarde. La temperatura actual en este momento está fría, la jornada, 11 grados en este momento en Capital. ¿Cómo estará fuera de Capital? Siempre preguntamos que los oyentes sean el nexo y que nos cuenten desde ya. Bueno, Lucas Fernández, Pablo Mambo y Germán Hidalgo, los encargados de hacer este espacio, de acompañar a los oyentes como hace ya 24 años. Lucas, querido amigo, ¿cómo anda? Buenas tardes.
1: ¿Qué
0: ¿Con
1: tal?
0: Frío? Está bien, lo veo abrigado, bien.
1: ¿Cómo anda, Germán? Buenas tardes a usted, a la audiencia. Tengo un poquito de frío. Viste que por ahí se te empiezan a helar las manos, los pies, estando acá sentado laburando. Pero bueno, contentos de estar una tarde más aquí, haciéndoles compañía. Está bueno lo que dijiste, ¿no? Que nos escriban, que nos llamen desde dónde están sintonizando Mamá Rock, a través de la AM750 o también a través de la app de Radio Nacional. Además, se pueden anotar en los sorteos de entradas.
0: Bueno, ¿qué tenemos? Por ejemplo, para Rey Garufa, esta banda porteña que hace covers de Redonditos de Ricota, es una banda tributo, sí, en realidad, más que covers. Bueno, va a estar actuando este fin de semana, el día viernes, en sí, Espacio Quality, y mañana nos van a visitar acá. Hay dos pares de entradas.
1: Exactamente. También tenemos entradas para Mary Murúa, un par de entradas para Mary Murúa, que estará el domingo en el Teatro Comedia. Y el sábado en el Comedia, la obra de Cristina Vanegas, Molly Bloom. Así que se pueden comunicar al 351-717-0505.
0: Bueno, ¿qué propuesta tenemos para hoy? Yo traje, por ejemplo, canciones, bloquecitos de canciones así, que tienen, viste, ese no sé qué,
1: sí,
0: que están buenas, entiendo, o por lo menos que yo las elijo, que por ahí no son tan difundidas, ni las más comerciales, pero tienen algo. Así uh-huh, que me pareció lindo presentarle a los oyentes también.
1: Bueno, también lo habíamos anunciado en el día de ayer, vamos a compartir un segmento con canciones que hablan sobre el lenguaje.
0: Bien.
1: He traído varias que tienen que ver con esta temática, tal vez un poquito inspirado en algunos mensajes de la María Silvia, ¿eh? ¿Se acuerda que lo peleaba la semana pasada usted por alguna pronunciación y demás? Bueno, eso disparó el segmento de hoy.
0: Bueno, María Silvia, por ejemplo, me destacaba, me marcaba cuando dije covers. Cuando son varios, ¿sí? Pero si no, es cover,
1: claro,
0: de un tema. Y no me acuerdo qué otra cosa más era. Bueno, el tema de si era coristas o
1: coreutas.
0: Exacto. Y yo le discutí a muerte y le sigo discutiendo a María Silvia que es coristas.
1: ¿Ah? Bueno.
0: Sostengo eso.
1: Hoy en este segmento vamos a traer esas canciones que tratan esta temática, así que hasta las 18:45 les hacemos compañía con Mamá Rock.
0: Ayer hubiese cumplido 67 años Gustavo Cerati, traje una de las canciones que por ahí no fueron tan difundidas, pero también tienen ese no sé qué que me llama mucho la atención, sobre todo el tempo del comienzo, el tempo musical cuando arranca. Amo dejarte así.

0: Compartíamos el tema Amo Dejarte Así en el comienzo musical de Mama Rock, Gustavo Cerati. Esto es del disco Siempre Es Hoy del año 2002, disco sucesor a Bocanada, que fue un discazo y la vara estaba muy alta para lo que venía después. Bueno, acá en este caso Gustavo Cerati apunta mucho más a la electrónica, al juego con las maquinitas, y quería destacar también el trabajo en este disco de Fernando Nalé, sí. Un gran bajista, por ahí no es tan mencionado, pero gran bajista que actualmente es músico de los Fundamentalistas del Aire Acondicionado. Bueno, porque se nota mucho el aporte de él en este disco.
1: Paul nos escribe desde Jesús María, hola cumpas queridos de Mamá Rock, justo les iba a pedir ayer, dice, Bocanada Sinfónico de y por Gustavo Cerati, y ya se estaban yendo, cuando sea posible, ¿lo pasarían, porfa? Conmueve mi alma esa creación del maestro, fuerte abrazo desde Jesús María, nos deja Paul.
0: Por supuesto, puede ser, porque ayer fue cumple de Gustavo Cerati, no hubo tiempo de pasar más canciones, testimonios, había mucho para pasar, así que hoy vamos a tomarnos el tiempo para pasar por lo menos ese tema que solicitás.
1: Bueno.
0: Más canciones que tienen ese no sé qué, este tampoco es de los muy difundidos. Para Vestirte Hoy se llama, le pertenece a Lisandro Aristimuño y también está más o menos en sintonía con la electrónica del tema de recién, de Gustavo Cerati.

0: esas canciones, si no, sí, vamos a tener problemas con la difusión. Susana dice, buenas tardes, Germán, Lucas, Pablo, Eduardo, aquí ordenando mis cosas para después sentarme tranquila, tomar mis mates. Qué hermoso canta Mary Murúa. Les dejo un beso enorme. ¿Y el Nazareno cómo anda? Pregunta Susana. Bueno, los oyentes que se van saludando entre sí a través de Mamá Rock. Sí, la verdad que tuvimos una visita hermosa ayer, ¿no? Con la querida y gran artista Mary Murúa. Estará actuando el día sábado en el Teatro Comedia. Perdón, el domingo.
1: Domingo.
0: Domingo. Recuerden que tenemos un par de entradas para sortear con la audiencia.
1: Mensajes de voz al 351-717-0505.
2: Un pedido necesario. La dosis Beatle de siempre. ¿Qué ocurre de Ringo? Y Corre por tu vida de John. Esa es la traducción. Si ustedes la pueden conseguir, por favor. Corre por tu vida y qué pasa. ¿Qué ocurre y corre por tu vida? Ah, sí, coreuta, vos sabés que yo siempre he cantado en coros y los coristas, sí, cuando yo escuchaba coreuta, ese euta me sonaba como astronauta, coreuta, era como una cosa medio exótica decir así, ¿no? Pero técnicamente no está mal dicho, en el diccionario existe, así es.
1: Bueno, Miguel, gracias por este mensaje. Los pedidos, yo dije los cuatro de Liverpool, pero son los solistas, digo, Ringo y...
0: No, se...
1: son de ellos,
0: los Beatles. De los Beatles. Bien. Bueno, ya anotamos ese pedido también. Más mensajes, Cristina nos escribe. Hola, gente de Mamá Rock. Me encantó la canción de Cerati, no la conocía. Aquí, desde Parque Los Molinos, nos saluda Cristina. Un beso grande para vos, Cris, también.
1: Hay muchas canciones de Gustavo que por ahí tienen poca difusión, que son temazos, como todos los artistas. Sí. Uno cae siempre en difundir lo más comercial o los cortes de difusión. Y acá en Mamá Rock tenemos el tiempo y el lugar para hacer este tipo de cosas.
0: Exacto.
1: Conocer otras canciones. Como este tema, Marzo, hablamos de buenas voces. En este caso, Dura Tierra, Micaela Vita, por supuesto que es la cantante de Dura Tierra. Nadia Larcher, que ayer la mencionamos con Mary Murúa, y Noé Recalde.

0: nuevas voces y buenas voces. En este caso, Micaela Vita, cantante de Dura Tierra, junto a Nadia Larcher y también Noé Recalde para el tema que se llama Marzo. Este tema fue grabado para un disco de Dura Tierra y de este encuentro, estas tres mujeres después formaron el proyecto musical Triángula,
1: sí,
0: que es un gran proyecto musical de estas tres artistas, donde también está este tipo de canciones que por ahí no se escuchan en radios, no se difunden mucho, pero realmente son buenísimas. La canción Marzo.
1: Bueno, mensajes que van llegando al 351-717-0505. Nuestra querida Susi Curto nos escribe, sí, está escuchando Mamá Rock. Dice, qué canción más hermosa, Marzo. Bueno, beso grande para vos, Susi.
0: Sí.
1: También envía algunas consideraciones. Lo vamos ahí a leer recién el mensajito. Nazareno, desde Laguna Larga, nos escribe.
0: Yo el presente, Nazareno. Sí.
1: Hola, al dúo, ¿cómo andan? ¿Podrá ser un tema o dos? Nombraron a Nadia Larcher.
0: Sí.
1: Hay un tema que hace con Moyo, música hermana, sino el jardín más bello de un tal Gabo Ferro. Bueno, dice que está contento porque va a ir a ver un concierto el 21. Abrazo grande para nuestro querido Nazareno que está ahí escuchando Mamá Rock desde Laguna Larga.
0: El tema que mencionás junto a Moyo es Pájaros.
1: Bien.
0: Un temón es para difundir también, lo buscamos.
1: Hola, participo por entradas para la Meri. Gracias, escribe Silvia 143. Bueno, como no, Silvia, ya estás participando. ¿Otro segmento?
0: Dale, sí, por supuesto.
1: Canciones que hablan sobre la palabra,
0: ajá,
1: sobre el lenguaje, sobre el vocabulario. Hemos puesto varias para este segmento.

0: canciones sobre el lenguaje, la palabra, el vocabulario. En este caso, Carlos Varela, una palabra para dar comienzo a este segmento que llega ahora de la mano de la fina pluma de Jorge van der Mole, la interpretación del dúo Baglietto Vitale.
1: Quisiéramos terminar con esta canción que nos gusta mucho. Muchísimas gracias.
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0: Los aplausos son para Jorge van der Mole, el autor de esta gran canción hispano para este segmento de canciones sobre el lenguaje, la lengua, la palabra, el vocabulario. Tenemos más que vamos a ir compartiendo a lo largo de esta tarde. Un abrazo grande para Gustavo Carranza, que envía una invitación para mañana jueves, 19 horas, encuentro coral en el Museo Genaro Pérez, mañana jueves, con entrada libre y gratuita. Volvió a escribir Silvia, dice, qué voces, Mary Murúa, Nadia Larcher, qué voces de esta última. De esta última, Las Medias y la Cordura, temazo, anote Germán, sí. Eso lo solicita Silvia. Nazareno desde Laguna Larga sugiere Siete Palabras de Rally. No, la verdad que no entra en esta temática, ahí estuvimos viendo la letra, más allá de que es una gran canción del Hombre de Frías. ¿Quiere una más antes de nuestro querido Edu Galfré con las noticias?
1: No le corte el rostro así a Nazareno, no entra, dijo, directamente así.
0: No va con la temática.
1: Claro, hay que cumplir la consigna, Nasa.
0: Exacto, si no producimos ¿cómo se dice? Adrede, no, ¿cómo se dice? Así.

0: El hombre de Rosario se presenta solo, no hace falta decir que estaba cantando Fito Páez, ¿verdad, Germán?
1: Claro, sin dudas. Acá con su piano, nada
0: Sí.
1: más. Piano y voz.
0: Y lo dijo él, dice, las palabras son sagradas como el vino.
1: Sí.
0: Che, está haciendo apología a la bebida, Fito
1: Al
0: Páez.
1: alcohol, sí.
0: Bueno, este segmento de canciones dedicadas o que abordan la temática del lenguaje, el vocabulario, las palabras, la comunicación. Tenemos más para compartir en un rato.
1: Mensajes de voz al 351-717-0505. Están atentos nuestros oyentes.
2: Queridos, acá Juan Cruz de Unquillo. Venganza de Nazareno. ¿Qué les parece? Una palabra. ¿Ya la pasaron? Recién me conecto. Esa, una palabra. A ver, ¿cómo va?
1: Sí, te colgaste, ya pasamos la canción, fue la primera de este bloque.
0: Fue la primera que difundimos, es cierto, pero hay más. Quédate ahí, quédate en la M750.
1: Una palabra que de ¿quién es?
0: Carlos Varela.
1: Carlos Varela, tema que conocimos por la película Hombre en
0: Es
1: Llamas,
0: cierto, sí.
1: de Denzel Washington y Lupita, no me acuerdo la niña que ahora ya está más grande. ¿Te acordás, Edu Galfred, de esa película
3: Sí,
1: Hombre en
3: sí.
1: Llamas?
3: Sí, buenas tardes. ¿Cómo le
0: Hola
3: va?
0: Edu,
3: Sí,
0: ¿cómo
3: sí.
0: estás?
3: Peliculón, referencia, ¿no? O sea,
1: Buenísima,
3: además
1: sí.
3: todas las películas de Denzel Washington me gustan, así
1: Sí.
3: que las he visto varias veces.
0: ¿Y las de Emilio Dizzi?
3: No, no tanto,
0: ¿No?
3: no tanto. Sí, también las vi, sí, pero no tanto, no
1: Dame
3: tanto.
1: un nombre de alguna película de Emilio Dizzi. ¿Qué
0: Oh, pero hay una
1: ocurrencia?
0: cantidad. Los playeros más locos del mundo. Tengo un par. En
1: Emilio
0: fin.
1: Dizzi. Olmedo y Porcel también.
0: Yo le pregunté por Emilio Dizzi,
1: Contemporáneos.
0: no, no sé. Por ahí le gusta más. ¿Cómo anda, Edu? Disculpe que lo distraiga.
3: Bien, bien, me distrae, estoy así medio desprevenido. Pero bueno, bien, todo bien, che, con frío, pero todo
0: Sí.
3: en orden,
0: ¿Trajo
3: mitad es.
0: buenas noticias?
3: Y bueno, un poco de todo, hay un
0: Usted
3: poquito
0: sabe
3: de
0: que acá
3: todo.
0: nos gustan las buenas
3: Y
0: noticias.
3: pero bueno, hay noticias de todo un poco,
0: Sí.
3: qué sé yo. Bueno, para el ministro Caputo sí dio buenas noticias aquí en Córdoba, ¿no? En la Bolsa de Comercio de Córdoba, disertó hasta hace un rato nada más. Habló de que están llevando adelante la reconstrucción y reformulación de reconstruyendo. Estamos reconstruyendo el país, textual de
0: Sí.
3: lo que dijo Luis Toto Caputo, ministro de Economía aquí en Córdoba, hace un ratito nada más, ante empresarios, bueno, la gente que habitualmente va a la Bolsa de Comercio. Varios medios nacionales ya están levantando y haciendo referencia a que descartó Caputo que el año de las elecciones, el año que viene, vayan a existir problemas con el dólar. Básicamente dijo eso, abogó por la reelección del presidente Javier Milei, no hay otro, es irreemplazable, dijo Caputo, entre tantas definiciones que dejó en el día de hoy. Cruces por el tema de la reforma del Banco Central entre aliados y retiro del peronismo, del kirchnerismo en la Cámara de Diputados de la Nación. Aquí en Córdoba, octava jornada del juicio contra Óscar González, tragedia de las Altas Cumbres, con declaraciones de peritas psicólogas, de psicólogas en realidad, de las víctimas. Una de ellas hablaba de rasgos psicopáticos,
0: Sí.
3: de exceso de confianza, de egocentrismo, de soberbia por parte del doctor Óscar González, entre otras consideraciones que se llevaron adelante en el día de hoy. Recordemos que ayer fue categórico, o categórico, fueron categóricos los informes de los peritos oficiales, dando cuenta de dónde se había producido el impacto, ¿no? Cada uno con visiones también distintas y diferentes de la querella y de la defensa. Para la defensa hay 50 centímetros de diferencia en torno al tema del impacto, se diferencia de los peritos, el propio doctor Miguel Ortiz Pellegrini en declaraciones que daba hoy en Villa Dolores. Juicio que va a continuar, se va a espaciar, yo les había dicho que mañana y pasado no va a haber juicio, pero en realidad se va a posponer mucho más, porque va a haber audiencias, dos en lo que queda del mes de agosto y después dos en septiembre. Concretamente, el viernes 21 de agosto, es decir, no este viernes, sino el otro, y después el viernes 27, con testigos que faltan. Después ya viene la etapa de alegatos, que será el martes 8 de septiembre. Está previsto que allí expongan la fiscalía y la querella. Y posteriormente, el lunes 28 de septiembre, será el turno de los alegatos de la defensa de González. y quedará pendiente luego la resolución con el fallo del juez Santiago Camogli. Eso ocurrirá dentro de casi 50 días. Así que bueno, quedan estas jornadas entonces para la resolución de uno de los juicios más importantes, seguramente que será en el transcurso de este 2026 en la provincia de Córdoba. ¿Qué más? Ah, detuvieron a la consuegra de los jubilados
1: golpeados
3: sí. Y robados en Barrio El Salvador, ¿no? Hecho que ocurría hace unos días, el 24 de julio, uh-huh. Que nos llamaba la atención, más allá del hecho en sí, la violencia para con adultos claro. Mayores, ¿no?
1: Claro, la mujer estaba muy golpeada.
3: La mujer y sí. El hombre también, los dos estaban golpeados, sí, Germán. Claro. Bueno, hoy salieron a hablar en distintos medios de comunicación, estupefactos, el abuelo, decía el señor, decía la verdad que mucho no me sorprende. La consuegra, una persona con algunos inconvenientes de consumos, de estupefacientes, según este hombre. Bueno, habría pasado datos, información, vaya uno a saber a dónde, a cómo. Y ocurrió lo que ocurrió, ¿no? El robo, pero insisto,
1: la violencia.
3: El ensañamiento y la violencia sí. Para con estas dos personas fue el rasgo distintivo de este hecho más de inseguridad en Córdoba. Bueno, hoy detuvieron a la consuegra, también es título periodístico en todos los medios de Córdoba, por lo menos, ¿no? Bueno, básicamente eso, los títulos más importantes para destacar. Y hoy
1: hay un paro de ADUC a esta hora.
3: De ADUC y de los científicos a nivel nacional, sí. Piden por el cumplimiento de la ley de financiamiento universitario. Esto se cumple en todo el país, no es solamente aquí. Denuncian el incumplimiento del gobierno nacional, la demora en el envío de fondos. El gobierno nacional envió fondos, pero dicen desde las casas de altos estudios que no se está cumpliendo en un 100%, de acuerdo inclusive a resoluciones judiciales, legales e inclusive legislativas, ¿no? con leyes aprobadas en el Congreso de la Nación en dos oportunidades, dicho sea de paso. Bueno, y nada más, bueno, obviamente en lo deportivo la derrota de Talleres, caló hondo me parece, Germán, anoche en el Kempes, en la dirigencia.
1: Un frío anoche
3: del técnico.
1: En el Kempes.
3: Sí, ¿no? Frío en todo sentido, ¿no?
1: En todo sentido. Encima la derrota, Albiazul.
3: Una derrota durísima, bueno, supongo con críticas a la dirigencia también. Habló Fassi, habló Sampaoli. Uh-huh.
1: Sí, Fassi habló antes, no sé si después. Creo que no, cuando se fue del Kempes no habló más.
3: Claro, habló antes, dijo que bueno, que estaban enfocados en el mercado de pases, por ahora no habló del nuevo estadio, dijo no, sería sí. Ser demagogia.
1: Sí, bueno. Claro.
3: En fin.
1: Bueno, Boca ganó, gustó y goleó 3-1 sí. Por la Copa Sudamericana.
3: Sí, le ganó a Recoleta. 3-1 jugó.
1: Recoleta.
3: Ganó bien anoche en el Tomás Ducó haciendo de local. Bueno, hay que jugar la revancha, obviamente, la semana que viene allí en Asunción del Paraguay. Sí, ganó bien Boca, jugó bien. Mereció mucho más, ¿no? Mucho, sí. Mucho más. Pero bueno, no hubo suerte, ¿no? No hubo suerte.
1: Bueno, el otro tema a nivel mundial fue la carta tan profunda, sentida, desgarradora de Lionel Messi para su papá, que es tendencia mundial, ¿no? Con el tema de esta carta, durísima.
3: Es tendencia mundial, vos lo has dicho, Germán. Bueno, es larguísima la carta, sí. ¿No? Muy, muy fuerte, quería llevarte la
1: copa.
3: Otra copa. Bueno, y todo lo que le costó, porque además de todo, el mensaje a su padre, el dolor, por qué te fuiste tan pronto, uh-huh. Nos quedaron muchas cosas, también deja mensajes de su futuro, también qué pasará, me parece que está empezando a abrir el paraguas para, no sé si para una despedida, para un cierre, tiene contrato obviamente todavía con el Inter, pero...
1: No sé cómo seguir, arranca la
3: no
1: carta.
3: No sé cómo seguir, no sé cómo voy a hacer sin vos, fuerte, obviamente, pero deja traslucir también cómo estaba él en el Mundial.
1: Claro.
3: Nunca estuve bien.
1: Sí.
3: Nunca estuvo bien físicamente y nunca estuvo bien, no solamente por él, sino, se entiende, o yo interpreto, físicamente. No me daban más las piernas. No. Hice todo lo que pude, pero no me daban más. Quería llevártela, ¿no? Pero...
1: Sí, habla de... Sí, no me daba más el físico.
3: Todos los medios del mundo están haciendo referencia a la carta de Lionel Messi. Es más, hasta hubo mensajes de Cristiano Ronaldo, ¿no?
1: Sí, Cristiano, Neymar, compañeros de la selección, Franco Colapinto, bueno, todos, un montón de sí. Jugadores y también estrellas a nivel mundial.
3: Triste, muy triste, como no puede ser de otra manera la pérdida de un ser querido, ni más ni menos que un padre, ¿no?
1: Tanto me pedías que juegue el último mundial y días antes de empezar fue cuando peor te pusiste. Bueno, sí. ¿No? Acá ya marca cómo jugó el mundial, el estado psicológico, sí. Su cabeza, sí, cómo estaba.
3: El condicionamiento que también tenía, ¿no? Psicológico sobre todo, ¿no? Uh-huh.
1: Y también habla de cómo estaba su papá, porque nadie sabía, había un hermetismo total, lo hay todavía, pero viste que dice, no pudimos hablar de lo que dejó el mundial.
3: De lo que dejó el mundial, de la final, creíste hablar. Que la final era por penales, sí. Digamos.
1: Bueno, como, o sea, dando
3: a entender que ya estaba perdido, o a lo mejor ya estaba inconsciente el padre, no sé. Pero bueno, triste, muy triste, así que el mayor de los respetos y el agradecimiento eterno al más grande de todos los tiempos, Lionel Messi.
1: Sin duda.
3: No quedan otras más palabras que decir eso.
1: Se agiganta su figura.
3: Sí. Mira, leía, creo que Federico Gianmaria titulaba en La Voz esta tarde.
1: Tan humano, se humaniza mucho.
3: Sí. ¿Cómo será de grande Messi que casi le gana la muerte? Una cosa así, un juego de palabras. Mira, que me pareció muy interesante de Federico. Por eso lo quiero traer a colación. Que casi le gana la muerte, digo, casi vuelve a ganar el título, ¿no? Sí. Una ironía, pero un muy lindo juego de palabras del colega, sí.
1: Bueno, Edu, gracias, como
3: un
1: siempre.
3: Un gusto, como siempre. Un abrazo, sí, y nos reencontramos mañana, si ustedes no disponen lo contrario.
1: Por favor.
3: No me siempre. Lo peleen a NASA. Ustedes pelean a todo el mundo.
0: Ah, hablando...
3: A Marisilvia, a NASA, no, por favor.
0: NASA mandó un mensajito, dice... Edu y Germán, ¿vieron al Barça cordobés? Pregunta. Talleritos bien, va a ser un año divertido, dice.
1: Ajá. Bueno, lo tomo.
0: Yo no me quiero meter en esto.
1: Ah, es fútbol.
3: Yo tampoco no me quiero meter.
1: Ah, es fútbol, está bien.
3: Parece que el palo no es para nosotros, Lucas.
1: No, está bien que festeje.
0: No terminan bien estas cosas, yo sé por qué te lo digo.
1: No, yo acepto, es el momento, fue el momento pirata, quizás este año es el momento de instituto, Talleres no está bien, pero es fútbol, hay que bancársela.
3: Hay que bancársela.
1: Que siga festejando, Nazareno.
0: Un abrazo grande para Rodo ahí, Rodolfo Caminos, que está en planta transmisora, escuchando atentas la transmisión de Mamá Rock, siempre atento con nosotros. Abrazo para él y para todos ustedes que están ahí del otro lado del dial. Queda más música para la segunda hora, ¿verdad?
1: Sí, más canciones que tienen ese no sé qué. Por ejemplo, tengo a Jorge Drexler, Manuel García, que es músico chileno, también No te va a gustar. Y canciones con este tópico de las palabras.
0: Sí, tenemos un par más. Quédense ahí, ya vienen las noticias de las 6 de la tarde y continuamos con la segunda parte de Mamá Rock.
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5: Las 6 de la tarde en la República Argentina. Luis Caputo señaló que la economía va muy bien. El ministro de Hacienda realizó estas declaraciones durante una entrevista.
6: Tenemos un orden monetario que nos ha permitido bajar la inflación de niveles del 211 al 34% anual. Mucho camino también por recorrer, pero de vuelta pongamos las cosas en perspectiva. El programa de estabilización exitoso de Chile, que arrancó en el 75, recién empezó a tener inflaciones de un dígito en el año 95. Esto es 20 años después. Es decir, venimos muy bien.
5: Información deportiva con Nicolás Álvarez.
7: El futbolista Julián Álvarez presiona para irse del Atlético de Madrid. Hoy habló con el entrenador Diego Simeone y le manifestó su idea de irse a jugar al Fútbol Club Barcelona. Sigue el conflicto con Julián Álvarez, que no quiere jugar más en el Atlético de Madrid.
5: El tránsito con Ernesto Arriaga.
8: En estos momentos la ruta 7 es totalmente habilitada de San Luis a Mendoza. Hay muchos camiones en las estaciones de servicio esperando la apertura del paso Cristo Redentor. El paso internacional del sur de Mendoza está totalmente cerrado por nieve. El Pino Hachado abrió en el día de hoy, está paseando hoy más de 300 camiones, al igual que el paso Zamoré, Villa Angostura, ruta 231 a Chile.
5: En Mendoza, en donde nos escuchás por AM960, la temperatura es de 12 grados con cielo nublado. Aquí en Buenos Aires, 12 grados, humedad 73%, cielo nublado.
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0: Segunda parte ya de Mamá Rock, 5 minutos de las 6 de la tarde, mucho para difundir. Hoy vamos horario normal, Lucas, hasta las 18:45.
1: Exacto, bueno, siempre nos gusta saber desde dónde escuchan Mamá Rock, a través de la M750 y también a través de la app de Radio Nacional. Tenemos un segmento que arrancamos en la primera hora con canciones sobre el lenguaje, sobre el vocabulario, sobre las palabras, sobre la comunicación. Este segmento se me ocurrió, o de alguna forma fue sugerido, por la María Silvia, viste, sí, que siempre ella llama y tiene como muchos reparos en cuanto a cómo nosotros comunicamos y demás.
0: ¿Y está María Silvia escuchando a esta
1: no
0: hora?
1: No está. Pero bueno, por ahí luego lo puede escuchar. Escucha, hablando de, haciendo una redundancia, esto que compuso don Alfredo Citarrosa, se titula El Diccionario.

0: Ahí compartíamos el diccionario a cargo de el uruguayo don Alfredo Zitarrosa. Y hablando de uruguayos,
1: sí,
0: viene ahora uno que lo nombró usted también. Estoy hablando de Jorge Drexler. Él también compuso una canción llamada Las Palabras.

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0: verdad.
1: Wow, qué verdad. La gente pasa, pero las palabras quedan. Canción titulada Las Palabras, a cargo del uruguayo Jorge Drexler. Y nos quedamos ahí, si les parece, en el paisito, porque Martín Buscaglia, bueno, le quita un poquito de importancia, ¿no?, a las palabras. Dice, ¿qué importa? Bla, bla, bla.

0: Martín Buscaglia desde el Uruguay, ¿qué importa? Bla, bla, bla, para este segmento de canciones sobre la palabra, sobre el vocabulario, sobre la comunicación, sobre la voz. Y lo que viene ahora es una perlita, Germán.
1: Sí.
0: Creo, creo, usted dirá, y la audiencia de Mamá Rock, creo que encaja en este segmento.

0: Ahí compartíamos los sonidos del silencio, versión de Sergio Denis para este segmento que hemos traído hoy a la tarde de Mamá Rock. Recuerden también que estamos sorteando entradas, hay para todos los gustos. Rey Garufa, que estarán el viernes en el Quality, esta banda ricotera, precisamente mañana nos visitan aquí en el programa. Sí. Hay entradas también para la obra teatral de Cristina Vanegas el sábado en el Teatro Comedia. Y también entradas para Mary Murúa el domingo en el Comedia. La gran Mary Murúa que ayer nos estuvo visitando guitarra en mano en Mamá Rock.
1: Le rompió ayer.
0: Sí, impresionante.
1: Qué grande. Sí. Bien, bueno, había oyentes que pedían canciones. En lo posible vamos a pasar los temas. En este caso, Máximo creo que solicitaba a Gustavo Cerati con Bocanada,
0: sí.
1: Pero el disco 11 episodios sinfónicos.
0: Exactamente. En realidad era Paul.
1: Paul
0: bien, desde Paul. Jesús María, un abrazo grande para Paul desde Jesús María, fue uno de los primeros que se comunicó, Miguel, Susana, Cristina, Gustavo, ¿quién más? Silvia, nos escribió, Juan Cruz, bueno, muchos oyentes que estamos ahí prendiditos todas las tardes, Germán, a través de la M750.
1: Bueno, queda también para difundir canciones que tienen ese no sé qué que elegimos hoy, que son muchas.
0: Ese qué sé yo, ¿viste?
1: Sí, tengo a Manuel García, que es músico chileno, queda algo de No te va a gustar, y también Pedro Aznar. Pero ahora Gustavo Cerati con este tema de 11 episodios sinfónicos.

0: Gran versión de Corazón Delator. Esto pertenece al disco 11 Episodios Sinfónico. Alejandro Terán creo que fue el director de este gran show, espectáculo, en el Teatro Colón.
1: Bien, sí, hermoso este disco, sí. Germán. Salió en vinilo también, sí. Vaya dato. Romina nos escribe, hola, hermoso programa el de hoy. Se ordena el mundo cuando las palabras suenan. Participo por las entradas de Cristina Vanegas, Romina Vinetti, 356. Abrazo, nos deja Romy. Bueno, ya está ahí participando. Vamos a hacer entre mañana y el viernes los sorteos correspondientes.
0: Bien, mensajes de voz también que va llegando. Se comunican, escriben y pueden hablar al 351-717-0505.
2: Hola, mamá rockero. Buenísima la música de esta tardecita, realmente para alegrar nuestra vida, con el tema tan profundo como las palabras, ¿no? Pero la que más me encantó fue la última por Sergio Denis, porque primera vez la escuché en castellano. Preciosa. Sigan así, chicos.

0: vamos, ¿eh? Siempre, siempre pa'lante, pa'lante. Hombro con hombro, habló María Rosa. Muchísimas gracias.
1: Bueno, un beso grande ahí para María Rosa, fiel oyente, contenta con la versión en castellano de Los Sonidos del Silencio.
2: Sí, me encantó, quedó pendiente eso,
1: Muy
2: aclarar.
1: linda,
2: Sí.
1: viste qué interesante la letra, ¿no?
2: Sí.
1: Es una traducción, una adaptación al castellano. La verdad que desconozco de quién, probablemente de quien fuera su mano derecha, Rolly Hernández. Creo, de este clásico que habían grabado allá por la década del 60, si no me equivoco, Simon and Garfunkel, Germán,
2: Sí.
1: Los Sonidos del Silencio.
2: Aprovechamos el tiempo, quedan 15 nada más para el final de Mamá Rock. Decíamos que tenemos este bloque
1: Sí.
2: que comenzamos hoy también con esas canciones que tienen un no sé qué, que por ahí no se escuchan mucho o no se difunden tanto. Sé que este tema te gusta mucho.
1: ¿En serio?
2: Es de la última etapa ya de Pedro Aznar. La canción se llama Rencor.

0: Temazo este que estamos compartiendo, una canción, Lucas, que por ahí no tiene mucha difusión, creo que es del 2016, un disco que se llama Ahora, que tenía una hoja,
1: sí,
0: en la tapa, ¿no? Una hoja.
1: Un disco precioso que, bueno, Pedro lo compuso recluido en una casa que había alquilado, creo que por la zona de Valeria del Mar.
0: Ah,
1: En
0: mirá.
1: algún momento nos contó esa historia charlando acerca de este disco. Y la canción, más Beatle imposible.
0: Exactamente.
1: Escuchó, ¿no?
0: Sí.
1: El piano ahí, cómo va conversando con la batería media fofa, media gorda, como acostumbraba Ringo Starr a grabar su instrumento.
0: Bueno, el tema se llama Rencor. Y a propósito de esto que destacás de los Beatles, llega este mensaje de Miguel. Dice, Don Lucas, yo antes de nacer ya era Beatle. Imagínate ahorita con 48 años.
1: Mira vos. Bueno, y participa, Miguel, participa por las entradas para la obra teatral que será el sábado en el Teatro Comedia, obra a cargo de Cristina Vanegas.
0: Bueno, Miguel, los temas que solicitás de los cuatro de Liverpool los pasamos mañana, porque hay que pasarlos a mono, una cuestión técnica casi que los pasamos mañana directamente.
1: No se vayan, quiero participar por Cristina Vanegas, escribe Noemí, terminación 900. Como no, ya estás participando. Hola, temazo el de Drexler, de un discazo como es su último álbum. Él es un gran artesano de las palabras. Participo por las entradas para Cristina Vanegas. Se escribe Silvia 267. El tema de Drexler se llamaba Las Palabras.
0: Bien.
1: Bueno, qué lindo que te haya gustado, María.
0: Viajamos a Chile para escuchar esta gran dupla. Manuel García junto a Mon Laferte haciendo un tema que sé que te gusta
1: Me
0: también.
1: puede, me puede.
0: La danza de las libélulas.

0: Una sutileza total, Lucas.
1: Uy, qué lindo. ¿Eh? Qué buen gusto, ¿no? El chileno Manuel García. ¿Está cantando con Mon Laferte?
0: Exactamente, linda dupla. El tema, la danza de las libélulas.
1: Bueno, y de a poquito ya nos estamos despidiendo. Hasta mañana jueves. Recuerden mañana la visita de Rey Garufa, previo a su concierto en Quality. Y vamos a seguir también con los sorteos de entradas, Germán.
0: Exactamente, para Rey Garufa, también para Mary Murúa. Tenemos Mary Murúa, bien digo, un par de entradas. Y para la obra de teatro.
1: Exacto, sí, un obrón de teatro ahí con Cristina Vanegas el sábado en el Teatro Comedia.
0: Último mensaje acá de Vivi Oliva, dice: hola, aquí presente, hermoso programa, tantas letras, tanta poesía, gracias, un bálsamo en tiempos de brutalidad, viva la radio, viva Radio Nacional Córdoba y por supuesto Mamá Rock. Bueno, Vivi, gracias.
1: Sí, gracias a ustedes por estar ahí, por apoyar, por apuntalar, por sugerir, nosotros aquí con Germán siempre estamos atentos a que ustedes estén atentos del otro lado, y eso es muy importante.
0: Bueno, Pablito Mambo, gracias por la puesta al aire. Para el final, una canción más para escuchar, de esas que también tienen un no sé qué. Esta versión es en vivo, el tema se llama Clara, no te va a gustar, junto a Hugo Fattoruso. ¿Lo tenés?
1: Sí, cómo no, el hombre de los Shakers. Con esto nos despedimos ya, hasta mañana jueves. Un fuerte abrazo.

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1: 18:45 en la República Argentina.
2: En la ciudad de Buenos Aires la temperatura es de 11 grados y medio y el cielo está nublado.
1: Estas son las voces del día.
3: Yo creo que no hay nadie en la política, nadie que crea que el kirchnerismo puede volver a gobernar, que Kicillof pueda volver a gobernar.
4: Personas se pueden rescatar con vida. Nada es imposible, porque si lo pudieran hacer en Venezuela, 23, 24 días, podemos tener la oportunidad de tener mucha gente con vida.
5: Estamos acá en el ácido Payata, esperándonos a ver cuando se apacigua un poco el tema de la nieve para poder cruzar para el otro lado.
6: Es muy raro para el cerebro de uno que a plena luz del día un disco negro, la luna, entre paréntesis, vaya tapando al sol. Es algo muy loco, es algo increíble.
7: Ahora tengo dudas de que vaya a seguir jugando al fútbol. La sentida carta conmovedora de Lionel Messi luego de la muerte de su padre.
1: Más de 4.000 camiones continúan varados en el paso Cristo Redentor.
2: El informe de Victoria Lupu desde Radio Nacional Mendoza.
8: Las nevadas acumulan varios metros en la alta montaña mendocina y mantienen cerrado 29 días ya el principal corredor internacional hacia Chile. La situación tiene como consecuencia 4.000 camiones varados y un fuerte impacto sobre el transporte de cargas. Osvaldo Valle, vocero de Gendarmería Nacional, da un panorama del pronóstico estos días y la semana que viene.
9: Se espera una leve ventana y vuelven las nevadas por lo menos hasta el domingo, tratando de mejorar el día lunes.
1: Por Radio Nacional, el camionero Federico Frasca, desde la ciudad mendocina de Uspallata, afirmó que esperan la apertura del paso internacional.
5: Estamos acá en el ácido Uspallata, esperándonos a ver cuando se apacigua un poco el tema de la nieve, para que se pueda terminar de limpiar todo el sector argentino y chileno para poder cruzar para el otro lado. El área esta es una aduana que está ubicada acá en el pueblo de Uspallata. Es una aduana que nosotros pasamos acá para hacer la aduana, tramitar y pasar para el lado chileno. Estamos aproximadamente a 40 kilómetros de Puerto Arenas.
2: Además, están cerrados los pasos internacionales Pehuenche en Mendoza, Jamas en Jujuy, San Francisco en Catamarca, Agua Negra en San Juan y Pino Hachado en Neuquén.
1: Es por la acumulación de nieve e inestabilidad climática en la zona de alta montaña.
2: En igual situación se encuentran diversos cruces de toda la cordillera patagónica y de Tierra del Fuego.
1: El meteorólogo Sebastián Pagliarino adelantó que persistirán las malas condiciones climáticas.
10: Como se ha presentado este invierno, con temperaturas muy bajas, con nevadas y con alertas de diferentes colores en zona cordillerana que se extiende desde Catamarca hacia Neuquén, todo ese sector, en Mendoza, tenemos también el sector de La Rioja, con intensas nevadas y con importantes acumulados, por lo que estas condiciones al menos se van a mantener hasta el día viernes, generando complicaciones porque hay camiones varados hace más de 20 días con estas condiciones de tiempo que difícilmente mejoren en esta semana.
2: El ministro de Economía participó del ciclo de coyuntura en la Bolsa de Comercio de Córdoba.
1: Luis Caputo aseguró que Argentina fue arrasada en los últimos 25 años y que hoy se necesita, dijo, reconstruir el país.
11: Lo que estamos haciendo hoy es reconstruyendo el país, reconstruyendo la Argentina, porque si bien estos últimos 25 años no estuvimos en ninguna guerra, la realidad es que desde el punto de vista económico e institucional, Argentina ha sido arrasada. Y hoy necesitamos reconstruir este país, ¿no?
2: Durante su exposición defendió el programa económico.
11: Por un lado estamos arreglando la situación económica, poniendo las cuentas en orden, pero por otro lado estamos sentando las bases para que este cambio sea sostenido y de largo plazo. Cuando hablamos de que estamos arreglando la situación económica, nos estamos refiriendo al equilibrio fiscal, al orden monetario, al superávit comercial y al equilibrio de la cuenta corriente. No hay déficit de cuenta corriente y hoy tenemos un equilibrio fiscal que se logró en el primer mes de mandato, 5 puntos de déficit fiscal que se solucionaron en un mes, algo realmente nunca antes visto.
1: Informó además sobre la llegada de nuevas inversiones en el marco del régimen de incentivo de grandes inversiones RIGI de hasta 50.000 millones de dólares.
2: El funcionario también adelantó la llegada de nuevas inversiones y deslizó la chance de una reelección de Javier Milei.
11: Yo no tengo ni la más mínima duda que el presidente reelige, y mucho más allá de eso, creo que tiene que serlo, porque nosotros todavía estamos reconstruyendo Argentina, estamos en un proceso donde el presidente sí es irreemplazable, pero el presidente sí es irreemplazable porque lo que dije antes de la determinación política para el cambio.
1: Finalmente, Caputo aseguró que el kirchnerismo no volverá a gobernar.
3: Creo que el kirchnerismo no vuelve a gobernar nunca más. Voy a decir algo más polémico por ahí. Yo creo que no hay nadie en la política, nadie que crea que el kirchnerismo puede volver a gobernar, que Kicillof pueda volver a gobernar. Y explico por qué. Porque nadie se junta con él, entonces. Vos tenés el caballo ganador y nadie lo quiere tocar. O sea, Cristina no se quiere juntar, la Cámpora no se quiere juntar, Massa no se quiere juntar, los gobernadores no se quieren juntar. ¿Cómo es entonces? Tiene el tipo que puede ganar, pero no lo quiere nadie. Nadie quiere volver a gobernar. La realidad es que todo el mundo sabe, justamente, que no hay ninguna posibilidad, literalmente ninguna, que Kicillof pueda ser presidente. Yo creo que hasta él lo sabe.
2: Lionel Messi despidió a su papá con un emotivo mensaje.
1: El capitán de la selección argentina compartió una imagen junto a su padre a través de un posteo en sus redes sociales.
2: Recordó su presencia constante en cada etapa de su carrera y el dolor de no haber podido compartir juntos el final de su camino como futbolista.
1: Messi habló de cómo vivió el Mundial sin la compañía de su padre y confesó que no sabe si continuará jugando al fútbol.
2: No sé qué voy a hacer sin vos, no sé cómo seguir. Yo solo jugaba al fútbol y ahora tengo bastantes dudas de que vaya a seguir haciéndolo por mucho tiempo más, señaló el ídolo.
1: Estuviste al lado mío desde el principio, faltaba tan poquito para el final. ¿Por qué no aguantaste ese poquito más y terminábamos juntos? Fue uno de los fragmentos más desgarradores de la carta.
2: El presidente Javier Milei le envió un mensaje a Messi en el que expresó su acompañamiento y destacó las alegrías que el futbolista le dio al país.
1: Inició a Piti Álvarez por el crimen de Cristian Díaz.
2: Hoy declararon 5 testigos que aportaron información sobre los momentos previos y posteriores al homicidio ocurrido en 2018 en Villa Lugano.
1: El abogado querellante Fernando Burlando se refirió a las penas que podría recibir el músico en caso de ser condenado.
12: La pena que va entre 8 y 25 años se le suma un tercio del mínimo y también un tercio del máximo. O sea, las penas arrancan, bueno, de 18 meses a más de 30 años, ¿no?
0: Deportes.
2: La información con Sergio Zarratea.
13: Hablamos de la Copa Argentina con transmisión de Radio Nacional, 19:15 horas, en la cancha de Newell's Old Boys de Rosario. Atlético Tucumán enfrenta a Independiente. Además, tenemos fútbol de la Copa Libertadores de América en Vicente López, 7 de la tarde, Platense en un partido histórico por octavos de final recibe a Coquimbo Unido de Chile. En la Copa Sudamericana en Victoria, también a las 7 de la tarde, Tigre enfrenta a Montevideo City Torque. Y hablamos de fútbol internacional también en la Supercopa de Europa. Sin el Dibu Martínez, el Paris Saint-Germain se consagró campeón y le ganó 2-1 al Aston Villa de Inglaterra.
0: Internacionales.
1: Colombia declara la emergencia social y económica por el terremoto.
2: Al menos 240 personas murieron y cerca de 4.000 continúan desaparecidas.
1: Más de 5.000 viviendas están dañadas, así como centros educativos, instalaciones sanitarias, centros comunitarios y 53 rutas de diferentes zonas del país.
2: El presidente colombiano, Abelardo de la Espriella, decretó 3 días de duelo nacional en honor a las víctimas del sismo.
1: En tanto, siguen las operaciones de búsqueda de personas entre los edificios derrumbados. Así lo decía José Omar Doñeski, rescatista de Pereira, en Colombia.
14: Se han encontrado gente con vida y también gente fallecida, pero pues gracias a Dios los organismos de rescate están pendientes de la situación y
15: gracias a Dios estamos colaborando y toda la parte de Pereira, todo lo que es la sociedad, los ciudadanos están todos activados, colaborando con comidas, con todo, una cosa, la otra. Todos nos estamos apoyando entre todos y se está en el proceso de hacer el análisis que personas se pueden rescatar con vida. Nada es imposible porque si lo pudieran hacer en Venezuela 23, 24 días, ahora nosotros llevamos 3 días con hoy, entonces podemos tener la oportunidad de tener mucha gente con vida.
2: Por Radio Nacional, el periodista John Jairo Cataño Chavarriaga aseguró que hay zonas incomunicadas en Pereira.
16: El problema más grave en hora es que se va la energía. Claro. Al irse la energía, todo se apaga. Claro. Todos quedamos sin comunicación. Entonces tú empiezas a llamar a Pereira y nadie te contesta, pues todos se murieron. Porque pasaron más o menos unas 6 horas donde sí empezamos a restablecer la comunicación. 6 horas, ¿qué te puedes imaginar? Todos estos están debajo de los escombros.
1: Irene Pérez, geóloga del Instituto Nacional de Prevención Sísmica, el IMPRES, explicó por Radio Nacional las causas del terremoto en el noroeste colombiano.
17: En el entorno donde está alojado este sismo, tiene que ver con la interacción de la placa de Nazca y la placa sudamericana. Colombia estaría implantado, así como Venezuela y como Argentina, en la placa sudamericana. Hacia el oeste de Colombia, en ese sector, está dispuesta la placa de Nazca, que constituye el fondo del Pacífico. Esa placa, que es de naturaleza oceánica, se introduce centimétricamente por año debajo de esta placa sudamericana. Esto va generando tensiones y va generando sismos que se van manifestando con mayor o con menor frecuencia.
2: Diego Santilli participó de la reunión de gobernadores del Norte Grande.
1: El jefe de gabinete y los mandatarios provinciales analizaron iniciativas para mejorar las condiciones productivas y logísticas de la región, así como mecanismos para fortalecer la articulación entre la nación y las provincias.
2: En este marco, Santilli afirmó que el gobierno está avanzando con su propio proyecto de zonas cálidas que es aceptado por los gobernadores.
1: Se trata de una tarifa eléctrica diferencial estival que a través de subsidios baje el costo de la luz por el uso de la refrigeración por temperatura extremas.
2: Tras el encuentro, Santilli se refirió al estado y planificación de las rutas nacionales.
18: Se terminan ahora, se perjudicaron todas las obras, todas las concesiones viales, son más de 9.000 kilómetros, son por donde pasa el 70% de la red vial argentina. Eso ya se terminó, se perjudicó, ahora se adjudica los últimos 3.000 kilómetros, 3.500 que faltan, y estarían entrando en obra a fin de mes, principio de septiembre, los 9.000 kilómetros. Eso es muy importante para toda la Argentina.
1: La Iglesia prepara la visita del Papa.
2: El informe de Cristian Varela.
19: Con la expectativa de convocatorias multitudinarias en la ciudad de Buenos Aires, Luján y Córdoba, la Iglesia Católica comenzó a trabajar junto a la Nunciatura en la agenda que va a desplegar el Papa León XIV en su visita a la Argentina, y en ese contexto, el vocero del Arzobispado de Buenos Aires, el sacerdote Facundo Wills, dio detalles.
20: Con gran alegría hemos recibido esta noticia de que el Papa León XIV visitará nuestro país en un viaje apostólico más grande, de Uruguay, Argentina y Perú. Así que con mucha expectativa recibiremos al sucesor de Pedro entre el 8 y el 11 de noviembre, que visitará la ciudad de Buenos Aires, Córdoba y Luján, con lo cual comenzamos ya todos los preparativos para este viaje apostólico a nuestro país.
1: Reforma del Banco Central.
2: El proyecto recibió el apoyo del oficialismo, el PRO, la UCR, Innovación Federal y Producción y Trabajo, y se debatirá en el recinto el 26 de agosto junto con la Inocencia Fiscal 2. Sí.
1: La medida busca reforzar la independencia de la entidad del gobierno de turno a partir de la prohibición del financiamiento directo o indirecto del Tesoro.
2: Por Radio Nacional, el director de Econometrica, Ramiro Castiñeira, definió cuál debe ser el objetivo central de la entidad financiera.
21: Poner el objetivo que tiene que tener el Banco Central, que es que en la economía argentina no haya inflación. Algo tan simple que ya el resto de los países democráticos lo solucionaron ya hace varios tiempo atrás, justamente porque tienen una carta orgánica donde el Banco Central tiene el único objetivo de cuidar la inflación y que no haya inflación en la economía.
1: Alertas por nevadas.
2: Rige una advertencia naranja para la zona cordillerana y precordillerana de Catamarca, La Rioja y el norte de San Juan.
1: Se esperan nevadas persistentes de variada intensidad, por momentos fuertes, con vientos intensos, con reducción de visibilidad y posible viento blanco.
2: En tanto, continúa amarilla en regiones de Catamarca, Salta y Jujuy y San Juan.
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1: Cerrando el panorama, Ernesto Arriaga.
16: A esta hora hay demoras en la avenida Cabildo al ingresar a Vicente López por avenida Maipú, teniendo en cuenta que hubo un colectivo con desperfecto mecánico y un solo carril. Por favor, máxima 20 kilómetros por hora. Continúa cerrado el paso internacional Cristo Redentor en la ruta 7 Mendoza y el paso Pehuenche al sur de Mendoza. El Pino Achado cierra ahora y abre mañana a partir de las 9 de la mañana al norte de Neuquén, Chile.
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0: 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Hoy, por los octavos de final de la Copa Argentina, Atlético Tucumán, Independiente. Desde el Coloso del Parque, relata Luca de Jesús.
2: Hola, hola, ¿qué tal? ¿Cómo les va? ¿Cómo andan? Tengan ustedes muy, pero muy buenas tardes, muy, pero muy buenas noches. Y sean bienvenidos a esta jornada de Copa Argentina en Fútbol Show Nacional, en la radio más grande de la República Argentina. Octavos de final en el Estadio Coloso Marcelo Bielsa. Un partido importante, un partido trascendental para lo que resta del año, para Atlético Tucumán y sobre todo para Independiente. Este rojo de Avellaneda que llega entre murmullos, que llega después de ser derrotado en el Libertadores de América por Platense en el torneo clausura, y que llega con su entrenador mirado de reojo. ¿Qué pasará con Quintero? ¿Qué pasará con Falcioni por el lado del decano? Un Falcioni que también es un viejo conocido de Independiente y que en estos duelos mano a mano, o como se dice habitualmente, mata a mata, suele sacar un plus el emperador, el ex Boca, el ex All Boys, el ex Banfield, el ex Independiente, entre tantos y tantos equipos, el gran Julio César Falcioni, que ha intentado armar una estructura sólida, rocosa, en Atlético Tucumán, que viene también de trastabillar en el torneo doméstico, una derrota inesperada ante Sarmiento en su última presentación en el clausura, y que hoy intentará seguir con vida en esta tan compleja, tan complicada Copa Argentina. La propuesta de la jornada, cortando la semana en Fútbol Show Nacional, que no para de crecer, que no para de crecer y de consolidarse en el podio de las transmisiones deportivas de nuestro país, gracias a la compañía y a la elección que hacen todos ustedes del otro lado. Propuesta realizada, invitación hecha para empezar a disfrutar de Atlético Tucumán e Independiente por los octavos de final de la Copa Argentina. Este partido tiene un comentarista, este partido tiene un analista, este partido lo tiene al querido Juan Ignacio Minotti, nuestro comentarista, el que va a analizar, el que va a explicar y el que va a palpitar cómo llega el decano y cómo llega en rojo a este compromiso de Copa Argentina. Bienvenido Juan Ignacio Minotti.
3: Querido Luca de Jesús, estimada audiencia del Fútbol Show Nacional y de Radio Nacional en toda la Argentina, en el Marcelo Bielsa se juega un mano a mano, un mata-mata, como decía el relator, un partido que para alguno de los dos no tendrá mañana, porque la Copa Argentina se termina una vía de acceso a Copas Internacionales, a la Copa Libertadores, y evidentemente, en un segundo semestre que ya tiene varios técnicos que han quedado en el camino, seguramente la eliminación para cualquiera de estos dos equipos impacte en el entrenador, a corto o medio plazo. Atlético Tucumán, de andar irregular en el campeonato local, tuvo quizás su mejor actuación en el año, derrotando 3-0 a Talleres por este mismo torneo, en el partido que lo deposita en estos octavos de final. Hoy tiene una ausencia trascendental. No va a estar su hombre gol, no va a estar aquel que había entrado en racha. Aquel de quien depende ofensivamente, estoy hablando del Loco Díaz. Sin embargo, decía bien el relator, ya sabemos a qué atenernos con Falcioni. Ya sabemos que de los defensivos es difícil, que trabaja bien esa zona de la cancha, que en consecuencia muchas veces desatiende cuestiones ofensivas, pero en un torneo que muchas veces se define por detalles, la habitual fortaleza que muestran los equipos del emperador suele ser una dificultad. Del lado de enfrente, un Quinteros cuestionado, que no le ha dado buen funcionamiento al equipo casi en ningún momento desde su llegada, que no ha tenido tampoco refuerzos, que está en una disputa con la dirigencia del Rojo, que tiene la tendencia también a desgastar entrenadores cuando no aceptan los refuerzos que le quieren imponer. Discusión aparte será si están bien o están mal esos refuerzos, si el ojo del entrenador ha sido clínico o ha fallado. Está claro que el ojo de la dirigencia en términos generales ha fallado más de lo que ha acertado. También tendrá algunas modificaciones que enseguida vamos a estar contando, pero que de alguna manera marcan el presente. La salida de algún jugador que no arrancó bien el semestre, la salida de Rey, fundamentalmente la salida de Rey después de su macanón el otro día. Me tocó estar en esa transmisión junto a Jorge Godoy, anticipaba que seguramente era el error que necesitaba un entrenador que tiene dificultades muchas veces para manejar a los más grandes en el vestuario, para hacer el cambio que quería hacer, porque hace rato Gustavo Quinteros no quería que Rey sea titular, por eso pidió por Meile, por eso será titular esta noche, por eso tendrá que dar la talla, porque evidentemente la presión es mucha. La presión para ambos, para Atlético y para Independiente en estos octavos de final.
2: La presentación de Juan Ignacio Minotti, el comentarista de la jornada, para conocer todas las novedades de Atlético Tucumán y de Independiente. Lo presentamos, lo saludamos al querido Hernán Valdés. Bienvenido, Hernán.
4: ¿Cómo le va, desde tú? Fuerte abrazo para usted, para toda la audiencia, igual que para Minotti. Acá están Independiente y Atlético Tucumán, que vienen con dos presentes parecidos. Los dos vienen de perder el fin de semana y de conseguir dos victorias por esta Copa Argentina, sabiendo que es el camino más rápido que tiene y más práctico para una Copa Internacional. Atlético Tucumán presentará tres cambios, como bien lo marcaba Juani. Afuera, su goleador Leandro Díaz y su otro delantero goleador, como es Ramiro Ruiz Rodríguez. Tres cambios presenta el emperador. Adentro hay Plácido por Vila, adentro Vela por Juan Fernández y adentro Brondo por Ramiro Ruiz. Enfrente Independiente, que viene de perder en casa 1-0, que tendrá dos cambios. El debut en el arco de Santiago Meles por Rodrigo Rey y el debut como titular de Maxi Mesa en lugar de Matías Zabaldo, cuando quiera, 22 protagonistas confirmados.
2: En la voz de Gustavo Jove, presentamos el 11 Atlético Tucumán.
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4: El arquero con la 1, Luis Ingolotti, 24 de Plácido, 26 Clever Ferreira, 36 Vallejo, 21 Ignacio Galván, 19 César Vega, 11 Renzo Tetuli, 31 Lautaro Godoy, 10 Franco Nicola, 23 Nicolás Lamendola y 30 Manuel Brondo, el 11 de Falcioni.
2: Y ahora presentamos el 11 Independiente de Avellaneda.
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4: En el arco, el debut del 77, Santiago Mele, 4 Arias, 13 Fedorco, 26 Los Mónaco, 22 Zavala, 16 Mateo Pérez Curti, 23 el capitán Iván Marcone, 8 Maxi Mesa, 28 Maximiliano Gutiérrez, 7 Santiago Montiel y 9 Gabriel Ábalos, el 11 de Quintero.
2: Conocidos los 22 protagonistas, ya repasamos el 11 del Decano, ya repasamos el 11 del Rojo de Avellaneda. Nos vamos a la calle Maipú, nos vamos a Estudios Centrales para darle la bienvenida a ella, la reina de Boedo, la reina del fútbol show nacional, la que convoca en el WhatsApp nacional. Bienvenida Juri Antaluti, con una jornada plagada de acción en diferentes certámenes internacionales. Hola Antaluti, bienvenida.
5: Hola Luca, hola Juan, ¿y cómo les va? El placer enorme de saludarlos, de estar acompañándolos en este partido con esta transmisión de Fútbol Show Nacional con marcadores abiertos porque juegan los equipos argentinos. Hay acción en la Copa Libertadores y la Copa Sudamericana. 10 minutos de juego en el primer tiempo. Platense y Coquimbo Unido igualan sin goles. Mismo caso para Tigre y Montevideo City Torque. Y también para nuestros amigos que tenemos brasileros, Palmeiras y Cerro Porteño sin ventajas también a los 10 minutos. Por supuesto, más información de lo que estuvo pasando a lo largo de esta jornada en el día del miércoles. 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
2: 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Le ha quedado muy bien, le quiero decir.
3: Le agradezco, de Jesús, hermoso el buzo. Me lo andaba pidiendo la gente. ¿Dónde estaba el buzo que de Jesús venía prometiendo? Me venían diciendo. En cualquier momento, foto con el buzo de Centauros, Luca, gracias.
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2: Protagonistas a la cancha, ya lo vemos a Iván Marcón encabezando la fila de Independiente. Ya lo vemos a Renzo Tesuri encabezando la hilera del decano. Con un buen marco en el coloso Marcelo Bielsa. Siempre es lindo disfrutar del fútbol en Rosario. En este caso, en la casa de Newell's Old Boys para este partido de octavos de final. Ya te voy a preguntar, Juli, ¿cómo está el cuadro de la Copa Argentina? ¿Contra qué equipo se enfrentará el ganador de esta llave? De este partido que va a ser, imagino, Minotti, de dientes apretados.
3: Seguramente, porque es eliminatorio y porque ya empieza a pesar sobre ambos la obligación y la responsabilidad. El hecho de que quedarse afuera nunca es gratuito, pero evidentemente en estas instancias donde empieza a notarse más a qué equipos no les salen las cosas y a qué equipos sí, en este momento del año donde algunos entrenadores empiezan a generar y a tener dudas también respecto de su continuidad, seguramente eso nos afea un poco el trámite, porque ante lo que se juega, que es grande, en general en el fútbol argentino la tendencia es cerrarse, hacer partidos disputados, trabados, difíciles y no tan vistosos. Bueno, en una de esas algún gol tempranero nos abre un poquito más el panorama.
2: Se saludan los protagonistas en el círculo central. Independiente con la tradicional, con la titular. Camiseta roja, pantalón azul, medias rojas para en rojo de Avellaneda. Atlético con campera. Veremos ahora con qué indumentaria. Con la alternativa, Valdés. Con esta azul y negra es.
4: Como la del Inter, azul y negra es la camiseta suplente para el decano.
2: Bueno, pantalones blancos y medias blancas para el equipo de Tucumán que busca los cuartos de final de la Copa Argentina. Julián Taluti, hago un repaso rápido de los equipos argentinos con competencia internacional en este momento.
5: 14 minutos del primer tiempo, Platense y Coquimbo Unido no se sacan ventajas acá en Vicente López. Mismo caso para Tigre y Montevideo City Torque, sin goles en victoria. Veremos después cómo van avanzando los resultados. También recordamos que Cerro Porteño iguala sin goles ante Palmeiras.
2: Muy bien, eso, ¿qué hay una conexión guaraní? ¿Qué hay hoy?
5: Y porque tenemos mucha gente que nos ve de Paraguay, claro, Brasil, y hay está que bien estar atentos a todos lados.
3: Está bien recordarlo, gracias.
2: Tremendo. De palo a palo, va calentando Santiago Mele, que tendrá su estreno absoluto, Hernán, en el arco de Independiente.
4: Correcto, después de lo que vimos el fin de semana, el sábado, ¿no? Con el señor Minotti en Avellaneda, uno ya preveía que Mele iba a tener el debut. Y bueno, Rodrigo Rey, que por ahora sigue en Independiente, porque recibió la oferta de San Lorenzo, no sé si Juli lo sabe, pero por ahora seguirá siendo arquero del rojo.
2: Momento de presentar a la justicia de la noche, Gustavo Jove, y la presentación para los árbitros.
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4: El árbitro principal será Facundo Tello, Juan Pablo Velati, línea número 1, Gabriel Chaldel 2, el cuarto Joaquín Fins, en el bar Silvio Truco y en el abar Salomé Diorio.
2: Bueno, hay un buen marco de gente del Decano. Obviamente mayor cantidad de hinchas de Independiente que han viajado hasta Rosario para este partido. ¿Tenemos el cuadro, Juli, de la Copa Argentina?
5: Sí, por supuesto. El ganador de este encuentro entre Atlético Tucumán e Independiente jugará con el ganador de Aldo Civi, Independiente Rivadavia. Recordemos que Aldo Civi eliminó a River en los 16avos. Independiente Rivadavia hizo lo propio contra Tigre.
2: Un River que tendría que estar jugando en un rato, Nataluti, que se ha postergado para dentro de algunos días.
5: Exactamente, se jugará la ida en Colombia en la fecha que tendría que ser la vuelta acá en el Monumental. Por el terremoto que hubo en Colombia, se atrasó todos estos partidos.
7: Todo indica que va a ser en Colombia la ida. Todo indica que va a ser en Bogotá. Pero guárdese un 10% por si no cambian la sede.
2: Bueno.
7: Para ese primer partido.
2: Es que en Bogotá, sede del partido, no hubo tantos destrozos. No fue un sismo que azotó esa ciudad, sí otras regiones de Colombia.
7: Absolutamente, eso manifestaba la gente de Independiente Santa Fe, pero hay demasiadas fuerzas de seguridad obviamente destinadas a cosas más importantes y por eso todavía no está 100% definido, aunque se encamina a jugarse en condiciones relativamente normales, obviamente, y un abrazo aprovechamos a todo el pueblo venezolano en un difícil momento.
2: Por supuesto. Entra el amigo de Martín Perazo, entra la mascota de la Copa Argentina, acomoda la pelota en la mitad de la cancha, en el círculo central. Facundo Tello moverá el Decano, moverá Atlético Tucumán y va a arrancar la historia aquí en Rosario, entre el Decano y el rojo de Avellaneda. Momento de que arranque la historia por la Copa Argentina.
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2: Y lo comenta Juan Ignacio Minotti con el trabajo de Hernán Valdés en zona baja. La locución comercial de Gustavo Jove y Julita Nataluti en estudios centrales. La orden de Facundo Tello. Antes el minuto de silencio. En la memoria de Jorge Messi. Esta medida que se fue adoptando en el fútbol argentino, en el torneo clausura, y que también lógicamente se replica en esta Copa Argentina, el minuto de silencio y el acompañamiento justo en este escenario en la casa de Newell's Old Boys para Lionel Messi y toda su familia. Ahora sí, acomoda su cronómetro el árbitro, acomoda su reloj Facundo Tello, chequeando que esté todo en condiciones, hablando con los capitanes, levantando su pulgar, ultimando detalles. Estamos un par de minutos atrasados en este partido de octavos de final de la Copa Argentina. Vamos, Facundo, vamos, Tello, que tenga una buena noche.
5: No se atrase, por favor.
2: No. Bueno, si así arrancamos. La ansiedad, ¿no? En Maipú. Dale, Tello.
5: Ah, hay una bengala en el campo de juego, es por eso el delay. Luti.
7: Sí, ahí la estamos viendo.
2: Que no arranque así esto.
7: Ahí va un auxiliar de la Copa Argentina a tratar de retirarla. Es un chico, un alcanzapelotas, pateándola, sacándola de la cancha. De todas maneras, ya se estaba apagando.
2: Moverá Atlético Tucumán, va a arrancar la historia. En el coloso Marcelo Bielsa, de orden de Tello. Ya movió a Gustavo Godoy, comenzó la acción en la casa de la Lepra. Entre Atlético Tucumán e Independiente por octavos de final de la Copa Argentina. El remate de media distancia en el comienzo del encuentro de Pérez Cursi, que había recuperado mitad de cancha y ya en 15 segundos de partido, tiro de esquina para el rojo. Dame una, Gustavo Jove.
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2: Un arranque frenético Independiente que tiene el tiro de esquina del sector derecho para pegarle esa pelota a Montiel de zurda. La jugó por abajo, sorprende el rojo. La pelota preparada, la metió por abajo Montiel. No podía pivotear a Ábalos. Ganó de cabeza lo Mónaco, la bajaba el paraguayo. La pelota llega a poder y a territorio de Luis Ingolotti. Salida para el Decano.
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2: La salida para Atlético Tucumán con su arquero, con Ingolotti. Tocando a la derecha para la salida de Clever Ferreira, que revolvía la pelota a terreno rival, la buscaba y no podía Godoy. De cabeza devolvía ya Fedorco hasta mitad de cancha. El rebote favorece al Decano. Le erraba la pelota directamente el número 23, Nicolás Lamendola. Lateral para el rojo. Minuto y medio de partido. 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
7: Arranca dividiendo Atlético Tucumán. Lamendola por la izquierda, Tesuri por la derecha, aunque en la anterior apareció cruzando toda la cancha, lamiéndole al ex hombre de Aldo Civi. Independiente trata de jugar por abajo, pero si no puede también va derecho con Ábalos.
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2: Va trepando por la izquierda ya Ignacio Galván. Se juntaba y quería escalar con Lamendo, la trababa Galván, el ex Racing. Se pierde la pelota por línea final. Será saque de arco para Independiente. 2 minutos de este partido, de este primer tiempo. En la cancha de Newell's Old Boys de Rosario. Octavo de final de la Copa Argentina. Atlético Tucumán 0, Independiente 0.
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2: Recupera el decano en mitad de cancha. Tesuri con la pelota trasladando el balón. Jugando para abajo para Nacho Galván. Filtró el juego para que descargue Godoy. Godoy de primera entregando para Tesuri. Juega el decano en 3/4 de cancha. Terreno de Independiente. Jugando a la derecha ya para que entregue Lautaro Godoy. Toca por abajo el equipo de Falcioni. La ve pasar Independiente. Buena descarga por derecha. La metió Di Plácido al área en rebote. Le queda ahora a Nicola. Un control orientado erróneo. Recuperación de Rojo. Que quiere meter la contra con Montiel. El rebote favorece a Ábalos, que va como enganche. Filtró el pase a la derecha para que venga el número 16, Pérez Cursi. No puede tener la pelota Independiente. Había concatenado buenos pases a Atlético Tucumán. Buena recuperación en Rojo. Falta. Falta contra Gabriel Ábalos en la salida de Atlético Tucumán. Buena acción individual del paraguayo. Lindo balón parado para
7: el
2: Rojo.
7: El arranque es vertiginoso, decía el relator. No consigue tener la pelota demasiado Independiente. Por ahora lo plantea más directo el partido. Es una curiosidad, pero debe tener que ver también con que el Rojo no logre tener la pelota. El hecho de que a pesar del cambio de Mesa por Abaldo, Montiel sigue por adentro, sigue como enganche. Mesa es el que se tira de volante por izquierda. Todavía Mesa desde su vuelta Independiente no ha tenido buenos rendimientos. Se parece más al Malcorra del primer semestre que al Mesa que en algún momento fue en el Rojo allá en 2018.
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2: El centro de Maxi Mesa al corazón del área, sacando la defensa. El rebote favorece en Rojo. Se viene lo Mónaco por izquierda. El recorte hacia atrás. Entregó para Maxi, que le puede pegar. El remate al arco. El desvío en el camino. El desvío en la humanidad de Renzo Tesuri, que se tiró de cabeza. Tiro de esquina para el Rojo. Tiro de esquina para Independiente.
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2: El tiro de esquina para el Rojo. Para efectuarlo con su botín izquierdo está Santiago Montiel. Espera lo Mónaco. Espera Ábalos. El centro de Montiel cerradito, sacando de cabeza en el fondo Ferreira. El balón que se pierde por línea de costado. Dame una, Gustavo Jove.
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2: Lateral para el Rojo. Estamos en 5 minutos de este primer tiempo. Por ahora, Atlético Tucumán 0, Independiente 0. Lateral que va a efectuar Santiago Arias. Lo tiene cortito a Pérez Cursi. La mete en el área. La peinaba Ábalos. El balón que pica y revolea Lionel Di Plácido. Para que se las ingenie en terreno rival Manuel Brondo. La infracción sonsa. Infracción bastante evitable del defensor Independiente. Le da respiro a Atlético Tucumán. Balón parado a mitad de cancha para el decano.
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2: La regaló Vallejo en el tiro libre. Recupera ya en Rojo la pelota. Todo en terreno propio. Ábalos en la cobertura. ¿Esto es para Atlético Tucumán o para Independiente?
7: Para Independiente.
2: Se la puntearon al paraguayo, que siguen en Rojo hasta fin de año, Valdés. Y después, ¿qué pasará con el atacante guaraní?
4: Y se ve porque hay una oferta de Cerro Porteño que lo viene a buscar. Y Olimpia, los dos grandes de

0: Segundo palo, el puñetazo de Mele, el rebote, la corre Tesori por el sector derecho. Antes llega Maxi Mesa, que la despejó de mala manera, entregó para adentro, la baja de cabeza Marcone. Otra vez con Maximiliano Mesa, le tiró un caño a Tesori, no pasó, después tiró otro taco y pasó. Ahora sí Mesa, revoleando por la izquierda, Facundo Zavala, directamente por un costado, lateral para el decano Capura.
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0: ¿Qué pasa en Copa Libertadores con Platense, Julián Taluti?
2: Están en el famoso cooling break con este frío. Platense 0, Coquimbo 0. Mismo caso para Tigre, Montevideo, City Torque. Recordemos que para estos octavos de final se inaugura el VAR. Así que hay VAR en este partido en Copa Argentina.
0: Acá un amigo pregunta por Cerro Porteño.
2: 0-0.
0: ¿En cuánto?
2: 25 minutos, perdón.
0: Contra Palmeiras.
2: Mismo caso para Bragantino y Atlético Mineiro, si hay otro amigo brasilero que quiere saber.
3: Sí. Ya se enfrentaron dos veces en fase de grupos, les toca seguido.
0: Se viene ahora el decano, rompió la mitad de la cancha Atlético Tucumán, el pase filtrado para que se venga Godoy, todo el fondo de Independiente y la cobertura entre Fedorco para que salga desesperadamente Santiago Mele. Algunas dudas en la última línea de Independiente.
4: Y no es la primera, es la segunda vez que Brondo hace dudar a Fedorco fundamentalmente. Es un delantero más veloz, potente, pero más veloz de lo que podría ser el Loco Díaz. Y pareciera estar teniendo problemas la última línea de Independiente para frenarlo aún en su soledad.
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0: Me doy una vuelta por el banco de Julio César Falcioni. ¿Y qué dice Quinteros?
5: Está más tranquilo el entrenador, pide paciencia cuando da los pases.
0: Ahí se acomodó en la segunda instancia el jugador de Atlético. Se viene Tesori por derecha. Acelera Renzo. Pasó entre dos. Lo bajaron abajo. Fuerte infracción contra el tobillo derecho de Renzo Tesori. Un mediocampista que a mí particularmente me gusta y mucho. Balón parado para el decano Gustavo Jove.
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4: Está ganando más los duelos Atlético Tucumán. No son duelos siquiera individuales. Está imponiéndose en inferioridad numérica muchas veces. En la anterior Galván le ganó a dos futbolistas de Independiente. Brondo incomodó a lo Mónaco y Fedorco juntos. Y en esta Tesori a tres del rojo para generar la infracción.
0: Balón parado para Atlético Tucumán. Levanta su mano izquierda. Lautaro Godoy. Mucha gente del área. La mete Godoy al segundo palo. Sacando a Fedorco de cabeza. El rebote para Tesori. Que la mete de zurda al envío pasadito. Dudó Mele con el puñetazo en la mano. Poco ortodoxo lo del arquero Independiente. Que mete la contra con Montiel. Buena recuperación de Di Plácido. Montiel que lucha, traba y gana. Y se arma la réplica del rojo de Avellaneda. Se viene Maxi Mesa por izquierda. ¡Upa! Durísima. Durísima la falta contra Maximiliano Mesa. Levanta, levanta la tarjeta Facundo Tello. Primer amonestado de la noche.
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5: Primero.
3: Clever Ferreira, el amonestado. A ver si mejoramos un poquito la conexión con Hernán, el ex hombre de Sportivo Emiliano, que en algún momento estuvo cerca de llegar a Independiente, el paraguayo.
0: Llegó tarde y fue muy duro. Hasta torpe te diría lo de Ferreira. Primer amonestado de la noche. Balón parado para el rojo. En 10 y medio del primer tiempo. La jugaron por abajo. Sorprende Maxi Mesa. Traslada Maxi Mesa. Jugó por abajo para Pérez Cursi. Pérez Cursi en puerta de área. Tocando atrás. Vuelve a empezar Independiente. No sale por ahora el laboratorio de Quinteros. ¿Qué hizo Independiente, Minotti?
3: No tengo explicación.
0: Ay, ay, ay. Mesa va. Mesa escapa. Después lo bajaban. Sin infracción. Recupera Tesori. Y mete la contra el decano. Quedó mal parado en el fondo Independiente. Decí que el jugador del decano creo que era Di Plácido. Le resolvió la vida, la humanidad a Santiago Arias, que hizo el rojo en la pelota quieta. Minotti.
4: Increíble. Yo soy partidario de jugar en corto las pelotas quietas si ya está decidido qué es lo que va a hacer el equipo a continuación. Si no tiene idea y va a improvisar, suele ser mejor meterla en el área, suele ser mejor esperar un guiño del destino, un error rival que darle la oportunidad al adversario de generar una contra como en este caso.
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0: Se viene Montiel con la pelota, controló, rebote, la pelota sale disparada y recupera el decano con Tesuri por derecha. Buena recuperación ahora de Facundo Zavala, entregando atrás para lo Mónaco. De lo Mónaco para Santiago Mele, salida para Independiente.
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1: 12 minutos de este primer tiempo en la cancha de Newell's Old Boys de Rosario. Atlético Tucumán 0, Independiente 0, octavos de final de la Copa Argentina. Pivoteaba Ábalos, rebote en el camino en Vallejo. La quería y no podía de cabeza Montiel. Revolea Di Plácido por la banda derecha para que se las ingenie ya Manuel Brondo. Ganaba de cabeza lo Mónaco. El rebote para Iván Marcone, clarificando el juego, entregando para Pérez Cursi, que traslada. Está libre por adentro Montiel. Apertura a la derecha para que se venga Maxi Mesa. Va Independiente de pie a pie y la perdía. Era Gutiérrez, ¿no? Era sí. Gutiérrez. Que arranca por la banda derecha. Este buen jugador por el cual había algunos sondeos en el mercado de pases.
2: Sí, y me da la sensación de que lo desacomodó un poquito al chileno, que había tenido un buen arranque en el rojo. El hecho de que le hicieran creer, porque tampoco estaba tan clara la oferta, que había millones que lo pretendían. Me parece que de alguna manera le elevó los pies de la tierra al chileno, que es un buen futbolista y que tendrá que reacomodarse.
1: Seguilo a Marcone, ¿eh? Valdés, creo que hay alguna dolencia. Se viene el centro de la derecha para Montiel. Después sobrepica sacando Luciano Vallejo. El rebote para el decano. La pelota ya le favorece a Lautaro Godoy, que arranca muy retrasado. Juega Godoy por la banda izquierda. Les pasa Galván, entregando para Alex Racing, que aceleró. Ganó en velocidad. Buena marca. Buena marca de Arias. El revoleo en el fondo de en rojo. Se la obsequian a Tesuri. Por abajo entregaba Galván. De primera jugando para Godoy. Godoy que arranca por la izquierda. Va entre dos, trastabillado solito. Recuperación en rojo.
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1: Valdés, ¿cómo lo ves a Marcone?
3: Recién le preguntaba a Quintero cómo lo veía. Le dio pulgar arriba, pero pita fuerte. El problema es en el tobillo.
1: Yo no lo veo bien, Minotti.
2: No tiene muchas variantes en ese lugar de la cancha Independiente. Es un grave problema para el rojo, para hoy y para el futuro inmediato, si Marcone tiene la lesión.
1: ¿Tobillo o rodilla? No sé, ¿eh? Hay que seguirlo, Hernán. Muy sentido del emblema de Independiente. La pelota por izquierda de Zavala. A correr por la izquierda con Mesa. La cuchareó. La regaló Maxi Mesa. No pudo conectar con Santiago Montiel. En el fondo revolea Di Plácido. Por un costado para Renzo Tesuri. La pelota queda dentro del campo de juego. Recuperaba Mesa. Metía la pisadita. Lateral para el rojo. Dame una.
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1: Dame otra.
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1: ¿Cómo está la historia en Vicente López, Julián Taluti?
4: 0-0.
1: ¿Quién juega?
4: Platense Coquimbo, no se sacan diferencias. Recordemos que está Prato ahí en el equipo chileno.
1: Eso es octavo de final de Libertadores.
4: Octavo de final de Libertadores por la Sudamericana. También octavos de final, Tigre y Montevideo City Torque. Tampoco se sacan diferencias. Mismo caso para Palmeiras y Cerro Porteño.
1: Ya voy con el WhatsApp nacional. Empiecen a dejar sus mensajes, que los lee Julián Taluti. Se viene por izquierda Zavala, la metió de zurda por abajo, el rebote en el camino, pegaba en el pie derecho el Lautaro Godoy, tiro de esquina para el rojo.
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2: No está Marcone, está con mucha dificultad, no sé si va a poder seguir, me da la impresión de que no.
1: Hernán.
3: No, recién fue el árbitro a preguntarle porque se agarraba la rodilla.
1: Creo que fue una falta contra Tesuri. Ahí se golpea.
2: Puede ser.
1: La mete Montiel al segundo palo. El cabezazo. Se molestaron el rebote. El zurdazo. El zurdazo a la carrera. Controla bien en su palo derecho Luis Ingolotti. El rebote que había capturado el colombiano Santiago Arias. Sacó el zurdazo de primera. Buena estirada de Luis Ingolotti.
2: Buena resolución de Arias, porque la pelota le había quedado hacia atrás de volea y para la pierna inhábil. Y sin embargo le dio bien, le dio firme. No le pudo encontrar la mejor dirección para ponerla contra el palo derecho. E Ingolotti estaba atento, pero ha sido de lo más claro de un partido que hasta ahora no ha tenido llegadas.
1: La pelota está a mitad de cancha. Estamos en 16 del primer tiempo. Atlético Tucumán 0, Independiente 0.
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1: Zavala entregando el juego por izquierda para Marcone en el centro de la cancha. El cambio de frente para Gutiérrez, que controla con el pecho. Lo persigue de cerca Galván. La tiro larga, ganó en velocidad Gutiérrez. Va abajo, falta de Galván o no. Todo pelota, dice el línea, dice el árbitro. muy sentido el jugador de Independiente, el chileno Maxi Gutiérrez. Se tiró al piso Galván, para mí la infracción.
2: Para mí también, la combinación Tello-Chade es muy difícil para Independiente en esta clase de partidos. Como decía el relator, efectivamente en la infracción a Tesuri, que no la comete Marcone, sino que la comete un compañero, se le termina cayendo encima a Tesuri a Marcone en la rodilla, y eso es lo que lo tiene a mal traer al capitán de Independiente, que pide la pelota, que trata de jugar, pero que evidentemente da la impresión está para salir.
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4: Luca.
1: Sí.
4: Hay gol de Platense.
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4: A los 35 minutos, Luciano Jiménez pone a Platense en ventaja para que le gane 1-0 a Coquimbo por la ida de estos octavos de final de la Copa Libertadores. Estaba mejor el equipo argentino y lo demuestra en el resultado.
1: Bueno, buenas noticias para el Caravana. Vicente López apuntándole los cuartos de la Libertadores.
2: Tremendo, ¿eh? Y cómo acomodó Palermo, un equipo que venía de capa caída y en dos partidos está logrando dos triunfos.
1: Tremendo. Partido detenido, lo atienden a Maxi Gutiérrez en Independiente. 18 de la parte inicial, por ahora no hay goles en Rosario.
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1: En el fondo revoleaba a Lomona con rebote para Renzo Tesuri. Le pasa como una flecha por derecha a Di Plácido. El pase queda corto. Buena recuperación de Zavala. Lateral para Atlético Tucumán, que se intenta amigar con la pelota. Busca el primero de cada en el equipo de Falcioni. Estamos con los octavos de final de la Copa Argentina. Pelota para Di Plácido por la banda derecha. La puntea para que se desmarque ahora Godoy. La mete por abajo. La busca Lamendo. La rebotaba en Zavala. La persigue el zurdo. Rebota. Sale para atrás. Despeja otra vez Zavala. La pelota llega a mitad de cancha. De cabeza anticipaba ya el número 26, Clever Ferreira. Se presta en el balón en este segmento del partido. Saliendo por derecha Arias. Jugando por ese sector para Gutiérrez. Gutiérrez por abajo. Entregando para Pérez Cursi. Pérez Cursi para Fedorco. Por abajo para Marcone. Sale Independiente.
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1: Se viene Maxi Mesa por izquierda. La metió al segundo palo. La bajó Montiel. No pudo rematar de zurda. Rebote para Arias. Falta en ataque. Falta en ataque o mano. ¿Qué cobra Facundo?
2: Creo que le cobró mano a Ábalos en el intento de parar la pelota. Tenía un jugador muy encima, muy por delante, que se corrió último momento. Creo que le termina pegando en la mano, pero Tello dice que es intencional.
1: Hernán Valdés, ¿cómo está Maxi Gutiérrez, el número 28 de Independiente?
3: Ahí volvió a la cancha, dio la orden del árbitro. Por la duda, Quintero mandó a Matías Abaldo a calentar.
1: Tenemos tiempo, Gustavo Jove.
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1: Dame un mensaje, Juli, después de esta, porque se viene Montiel. Montiel que la pierde. Tengo tiempo para uno, Juli.
4: Hola, buenas tardes, noches, Radio Nacional. Me llamo Ariel Herrero, soy de San Rafael Mendoza. Quiero la de Racing. Mis últimos tres números del DNI son 463. Los escucho siempre. Saludos.
1: La salida para en rojo. En 20 infracciones. Primer tiempo en estos octavos de final de la Copa Argentina. Atlético Tucumán 0, Independiente 0. La pelota es del rojo en terreno propio, jugando por abajo Fedorco. Entregaron para Arias, la dejaba correr para Gutiérrez. Recuperación del decano, que quiere meter el contragolpe, jugando por abajo Godoy. Por abajo para Galván. Galván de primera entregó para Brondo, que descargó, pivoteó de buena manera, trepando por la izquierda otra vez Godoy. Recortó para adentro, juega el decano de pie a pie, escapó muy bien la Méndola. Va la Méndola al centro por abajo, es bueno, la sacó lo Mónaco. Lo sacó Kevin Lomónaco. Tenía el primero Atlético Tucumán. Muy buena jugada. Por izquierda de Nicolás Laméndola. Lindo centro a la carrera. Estuvo a centímetros del primero el decano.
2: La mejor hasta ahora Atlético Tucumán. Lo pasó con mucha facilidad Laméndola a Fedorco, que había quedado parado casi en posición de lateral derecho. El centro rasante era muy picante para la llegada de Brondo. Despejó con lo justo Lomónaco.
1: Tiro de esquina para Atlético Tucumán desde el sector izquierdo. A esa pelota le va a pegar Lautaro Godoy. La orden del árbitro. La mete Godoy, el cabezazo, la peinaron. Tiene primero el decano de zurda. Nadie para empujarla. Nadie para conectar. Se salva Independiente. Todo inhabilitado. Todo anulado por offside. Después de 1000 rebotes en el área. lo tuvo el decano Minotti.
2: Sí, una jugada que no terminó quedando en claro dónde estaba el offside. Creo que en Nicola, que es el que intenta patear en primera instancia, podía estar, y después seguramente en Brondo, a quien le rebota la pelota. Pero a mí me quedó dudas de la primera, si es que la peinaba un jugador de Atlético en el primer palo, porque disputaba uno del decano y uno del rojo. Después Nicola de media vuelta y le termina pegando a Brondo. Quizás si Brondo no estaba ahí, la pelota iba al arco.
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1: El centro de Montiel por izquierda, tiro de esquina para el rojo, complete Gustavo.
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1: El reloj marca 22:30 de este primer tiempo en la cancha de Newell's. Atlético Tucumán 0, Independiente 0. Por un lugar en los cuartos de final de la Copa Argentina. Tiro de esquina para el rojo del sector izquierdo. ¿Qué pasó, Valdés?
3: Luca, cuando quiera presentamos el primer cambio en el rojo.
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3: Afuera el chileno, el 28, Maxi Gutiérrez. Adentro el número 19, Matías Abaldo.
1: Bueno, otro resistido, ¿no? En este último tiempo.
2: Desde que ha comenzado este semestre, desde que Independiente hizo uso de la opción de compra.
1: La mete Montiel de zurda, la bajó Ábalos. Alguien que la empuje, rebote por aquí, rebote por allá. Reclama mano Independiente, reclama penal. Buena salida de Godoy por el sector derecho para que tome un poco de aire. El decano, el pase largo, sale lejos. Mele la tira por un costado. La pelota rebota último en Montiel. Todo Independiente, se le va el humo. A Facundo Tello lo buena con el reclama penal para el rojo.
2: Sí, yo no la percibí. Sí, está bien Ábalos, es el más fuerte de Independiente en ataque, tratando de capturar el córner. Buscaba lo Mónaco en segunda instancia. Creo que le termina pegando en la mano a Clever Ferreira, o en el hombro inclusive, en la segunda. En la primera le pega en el hombro y no es. En la segunda puede haber sido mano del hombre de Atlético Tucumán. Por eso la demora. Por eso Tello se está tomando un segundo más. Porque en la primera, que es la que yo había observado, no me parecía. En la segunda quisiera verlo una vez más, porque puede ser mano, puede ser penal para Independiente.
1: Juli, ¿qué viste en el monitor?
4: Coincido con Juan, y la primera le da en el hombro, la segunda sí le roza la mano. Veremos si es suficiente para que le considere penal, pero le impacta claramente en la mano al jugador Atlético Tucumán.
1: Valdés, ¿qué dice Quinteros en el banco del rojo?
3: Reclama todo el banco del rojo el penal, recordemos. Silvio Truco y Salomé Diorio, los encargados del VAR y el AVAR.
1: Puede haber penal para Independiente. 24 y medio vende Gustavo Jove.
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2: La va a ver, me parece, Tello, ¿eh? La va a ver Tello, porque en la segunda acción hay un movimiento de Ferreira de la mano hacia la pelota. Está clarísimo que la pelota le toca en la mano. Yo no sé si hay intención, me parece que no la ve, que está tratando de batallar, pero es evidente que hay un movimiento de brazo extendido del paraguayo Ferreira con su mano izquierda sobre la pelota, y más la veo y más me parece hasta intencional. Me parece un penal bastante claro.
1: Y encima estamos amonestados, Valdés.
3: Correcto, es el único amonestado, el número 26, Clever Ferreira.
1: Para mí esto es penalazo para Independiente. Y debería ser roja también para el jugador del decano.
2: Y con la amarilla sí, con la amarilla que cae, que tiene encima, sí. En esta acción que le está mostrando a Tello, en cámara lenta una y otra vez, me parece que no quedan dudas, independientemente de que podamos discutir la intención, que en algunas acciones, en algunos ángulos, da la impresión de existir y en otros no. La mano está extendida, claramente extendida, y toca la pelota.
4: En la cámara de frente se ve mucho más claro el movimiento de la mano del jugador Atlético Tucumán y cómo impacta con la pelota que en la cámara atrás que le estaba mostrando hace minutos nada más.
1: Revisa en el VAR Facundo Tello, que va regresando al campo de juego. ¿Le queda alguna duda al árbitro? No lo está por marcar. Para mí esto es un penal grande como el estadio. Para Independiente, vendemos con Gustavo Jove.
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2: Los asistentes y el cuarto árbitro bloquean a los jugadores de Independiente para que no lleguen a hablar con Tello, pero le permiten a Falcioni, que está al lado del árbitro del partido, hablándole una y otra vez encima a ver si logra convencerlo.
1: Juli, no hay dudas, ¿no? Esto tiene que ser penal para Independiente.
4: Para mí no hay ninguna duda. Hay una cámara que se ve exactamente, que es justamente la que está mostrando ahora. Se ve exacto cómo hace el movimiento de la mano intencional para impactar la pelota. Tal vez las otras cámaras le podría generar alguna duda, pero esta no hay otra respuesta que no sea penal.
1: Ahí vuelve Tello. Regresa el árbitro principal. A ver si lo podemos escuchar.
5: Tiene pocas ganas, ¿eh? No sé qué va a terminar haciendo, pero tiene muy pocas ganas de darlo.
1: A ver. La decisión de Facundo Tello.
6: Tengo el jugador número 26. Ahí está el movimiento deliberado hacia el balón con la mano. Decisión final, penal.
1: Penal para Independiente. Penal para el Rojo. En 27 del primer tiempo. Después de verla y reverla y de no estar demasiado convencido, el árbitro Facundo Tello, a instancias del VAR, marca el penal para Independiente.
5: Bueno, a ver si alguien le manda algún tipo de asistencia psicológica a Tello, porque se bajoneó después de tener que cobrar el penal. No solo no estaba convencido, sino que no le gustó nada tener que tomar la determinación que le indicaban del VAR, de una mano que en primera instancia, insisto, podía no apreciarla. De hecho, yo no la vi, pero ni bien empezamos a ver las repeticiones, nos quedó clarísimo. Unanimidad entre estudios centrales, relator y comentarista. Tello no solo demoró, sino que en todo momento se mostró compungido por tener que cobrar este penal. Independiente había generado muy poco y tiene una oportunidad de oro.
1: Hernán zafó de la roja, Clever Ferreira. ¿No lo molestaron o no?
3: No lo molestó Ferreira, cobró solamente la pena máxima. La agarró Montiel, el número 7.
1: Para mí un error, era segunda amarilla.
5: Pero con lo que le costó dar el penal era imaginable. No quería Tello.
1: 28 y medio, la acomoda Montiel, penal para Independiente, que quiere abrir el marcador. Se va acomodando con todo el tiempo del mundo, toma agua ahora Ingolotti, penal para el Rojo, casi 29 de la parte inicial, en la cancha de Newell's Old Boys Rosario, penal para Independiente, la oportunidad para el zurdo, para Santiago Montiel, que acomodó la pelota, se la sacó Ábalos, penal para el Rojo, le va a pegar Montiel. Carrera corta del zurdo, se mueve para todos lados Ingolotti, intentando desconcentrar a Montiel. La orden de Facundo Tello, va Montiel para el penal para el Rojo. La orden del árbitro, va Santiago, va Montiel, va Montiel. ¡Palo! ¡Palo y afuera! Erró el penal Montiel, erró el penal el zurdo, reventó el caño izquierdo, el remate que fue tomando altura, había adivinado ese lugar, el arquero Luis Ingolotti sacó un balazo de zurda Montiel, la pelota se estrelló contra el caño izquierdo, salió disparada para fuera del área, tampoco pudo en el rebote Independiente, acaba de fallar el penal Santiago Montiel.
5: Difícil decir que pateó mal, pateó fuerte. Bien ubicado, cruzado, alto. La pelota termina pegando en el palo y rebotando hacia afuera. Se salva Atlético, que además aguanta con 11 después de la no expulsión de Ferreira.
1: El envío al área, el rebote en el camino, el puñetazo de Ingolotti. No desaparece el peligro. Recuperó el Decano que mete la contra. Quedó mal parado de fuera Independiente. Atacan dos, marcan dos. Puede tener el primero el Decano. La contra le está. Independiente, después lo tuvo de tiro libre, una jugada extraña, parecía que el peligro persistía en favor del Rojo, la perdió en pleno ataque, qué mal parado que quedó Independiente del fondo y en dos toques Atlético Tucumán llegó de un área a otra, fue trasladando la pelota por la banda izquierda. Nicolás Laméndola, que no tuvo ningún tipo de oposición y ante la salida tardía de Santiago Mele, definió cruzado de zurda. Apareció Nicolás Laméndola para que en 31 del primer tiempo del batacazo, de la sorpresa del Decano, lo gana Atlético Tucumán ante Independiente por 1-0. El gol lo firmó Nicolás Laméndola.
7: ¡Gol! ¡Gol! ¡Gol!
5: En un minuto se le derrumbó el endeble Castillo de Naipes a Independiente. Erró el penal Montiel. Vino el tiro libre. La había dejado viva mal Ingolotti. Le daba una segunda chance Independiente. Pero de esa jugada viene la contra. Galván recupera. Se la da a Baldo. La pierde a Baldo. La pierde fácilmente a Baldo. Lanza la contra el ex lateral izquierdo de Racing. Acelera la Méndola y se devora la defensa en velocidad. A Pérez Cursi, a Fedorco, a Arias, a todos los que estaban cerca, le saca varios metros de distancia en la carrera, conduciendo por la izquierda. Fue metiéndose en el área. Mele confió en exceso en sus compañeros que nunca llegaron. Tardó en salir. Cruzó el zurdazo ajustadito contra el segundo palo. En la única llegada a fondo, el decano gana 1-0 después del penal errado por Independiente.
1: Va Di Plácido por derecha, recuperación de Rojo. Le queda rebote a Maxi Mesa. A ver si puede meter la contra Independiente. Traslada a Maxi Mesa por izquierda, recortó para adentro. Buen cambio de frente para Ábalos. Buena recuperación de Nacho Galván, que retrocedió a toda velocidad, saliendo muy bien ahora. Franco Nicola, falta dura abajo contra el 10 del decano. Buena salida de Nicola. Le dio una vuelta por el banco de Julio Falcioni, Hernán Valdés.
3: Explotó el banco de Falcioni, la Méndola le queda perfecta la cancha de Newell's. Segundo gol en esta copa, el anterior ante Talleres. La contracara es Quinteros y sus dirigidos. Después del penal errado, todas las caras fueron malas. Pero después del gol, todos mirando al piso. No tiene reacción el Rojo.
1: Qué minuto fatal, Minotti, para Independiente. Todo lo que podía salir mal en esa jugada y en la continuidad de la acción le salió pésimo en Rojo de Avellaneda.
5: Una pintura de la actualidad y de los últimos años de Independiente, y fundamentalmente en esta Copa Argentina, que él es muy esquiva, entre la mala fortuna, las decisiones arbitrales como la no expulsión de Ferreira y la fragilidad emocional de este plantel, Independiente se hunde.
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1: Me dio una vuelta por Vicente López con Juli Nataluti.
4: Final de la primera parte, gana Platense 1-0 entre Coquimbo Unidos. Mismo caso para Tigre, igual a 0-0, ya están en el entretiempo.
1: ¿Y qué pasa con Palmeiras y Cerro Porteño?
4: Entretiempo también, no se sacan ventajas.
1: ¿Y qué pasa en la Sudamericana con el duelo de brasileños?
4: Entretiempo 0-0.
1: Entre Red Bull
4: Bragantino y Atlético Mineiro.
1: Muy bien. Se viene lo Mónaco con la pelota dominada, cruzó mitad de cancha. Va el marcador central de Independiente, punteando para Fedorco. Parece haber sentido el golpe en Rojo. Lo gana el decano 1-0. Balón para Marcone, Marcone para Fedorco. Presiona ahora nuevamente Manuel Brondo. La pelota para Santiago Mele. Salida para Independiente.
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1: Jugó lo buena con la derecha para Baldo. La hace rebotar de manera inteligente Nacho Galván en el número 19 a Baldo. Saque de arco para el decano.
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1: 35 minutos del primer tiempo. Marca el cronómetro. Marca en reloj. Lo gana Atlético Tucumán 1-0. Gol de la Méndola. Hace un ratito nada más, después de que Montiel fallara el penal para Independiente, que va intentando reaccionar por el sector derecho. La quiere Baldo, entonces la puede perder, salió de manera airosa, sale bien ahora en Rojo. El pase de Montiel para Ábalos, buen cruce de cabeza de Luciano Vallejo. Y mete la contra el decano, la falta clarísima, carga en la nuca de Manuel Brondo contra Kevin Lomónaco. Lo veo dubitativo Independiente, Juan Minotti.
5: Sí, claro, sintió el golpe y después del gol, fundamentalmente, son pocos los jugadores que se animan a pedir la pelota. Lo Mónaco es uno de ellos, Montiel un poquito más arriba, muchos volantes refugiados detrás de la marca, esperando que pase un poco el vendaval para volver a aparecer en el partido. Quizás no está, quizás no existe esa segunda oportunidad de aparecer si es que no pisan fuerte ahora.
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1: La pelota a la izquierda de Maxi Mesa. centralizó el juego para Iván Marcone. Marcone para abajo, filtró para Baldo. A Baldo en puerta de área. El rebote favorece a Pérez Curcio. Una apertura para área. Buena marca mejor de Nicolás Lamendro, autor del gol del Decano. La pelota ahora le es esquiva a Atlético Tucumán, que recuperó después del error de Marcone. Se viene el Decano por izquierda. Buena. Amago de Lamendro. Lo sacó a pasear a Arias. Tira bicicleta Lamendro. Filtró el pase por abajo. Es muy bueno. Puede tener el segundo Atlético. El centro por abajo. El segundo palo. La pelota recorre todo el área. La corre Tesuri. Tesuri que llega antes que la marca de esa bala. Tiró el caño. No pudo Tesuri. El rebote favorece al lateral izquierdo de Independiente. Recupera Zavala, saliendo en campo propio. Estamos en 37 del primer tiempo. Traslada Zavala, buena contra de Independiente. Entregó para que se venga Montiel como enlace, como enganche. Montiel que va, puntea para Baldo. A Baldo que recibe el centro de área. No llegó a conectar. No llegó a conectar por el segundo palo. Maximiliano Mesa, que dudó en meter la cabeza o meter el botín izquierdo. Tuvo el empate Independiente. Buena contra manejada por Zavala y por Montiel.
2: No se tiró Mesa. Quizás aún así no conseguía darle dirección a la pelota, pero al menos sí conectarla. Una buena jugada desde la izquierda que terminó en la derecha. Un centro al segundo palo. Y cuando estaba la oportunidad de tirarse y al menos tocarla, Mesa la dejó pasar.
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1: WhatsApp Nacional con Julián Taluti.
4: Al 11-3870-7485 Centauro. Me encantaría un buzo. Los escucho por LT14 de Paraná. Soy Alicia. Buena transmisión. Hola, Luca y equipo. Soy Marco de Santa Fe. Siguiendo tu relato y esperando que me cante un gol del rojo. Gracias y saludos.
1: Dejen su mensaje que los lee Julián Taluti. Explota el WhatsApp Nacional, se viene a Baldo por derecha. La pelota para el rojo que busca desesperadamente el empate. Lo gana el Decano 1-0. Gol de Lamendro a los 31 de este primer tiempo. Estamos ya en 38, infracción de la parte inicial. Octavos de final de la Copa Argentina. Saliendo por izquierda lo Mónaco. Apertura para Maxi Mesa que arranca perfil cambiado. Controla Mesa. Por abajo jugó para Zavala. Zavala que no prepara el envío. Otra vez con Maximiliano Mesa. De Mesa hacia el centro para lo Mónaco. Lo Mónaco gira la pelota a la derecha para que venga Arias. El pase por abajo de Fedorco, no prospera la triangulación, recuperación del Decano que puede meter nuevamente la contra, ataca Atlético Tucumán, lo tiene que bajar a Fedorco, la pelota a la izquierda para Lamendro, Lamendro que va entre dos, la pierde, la pelota que va por un costado, lateral para el Decano en 39, gana Atlético Tucumán 1-0.
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2: Lamendro es indiscutiblemente la figura del primer tiempo. La toca poco porque a eso juega Atlético Tucumán. No se la dan demasiado, pero cada vez que tiene la pelota desnivela, genera fútbol por el sector izquierdo. Y qué baño de humildad permanente es el fútbol argentino, ¿eh? Porque Arias viene de jugar un mundial, de tener una buena actuación y hoy está sufriendo muchísimo con un jugador evidentemente talentoso, pero con una carrera llena de altibajos.
1: Hernán Valdés, ¿qué dice Julio César Falcioni?
3: Falcioni recién se quejaba por algunas infracciones que no le cobraba, le pide tranquilidad a su dirigido.
1: ¿Y qué dice Quinteros en el banco de Independiente?
3: Recién se la agarraba con sus defensores, tanto con los Mónaco como Fedorco. Pide tranquilidad y no quiere faltas infantiles cerca del área.
1: La salida de Iván Marcone con la pelota. 40 del primer tiempo. Busca el empate Independiente. La pelota para Maxi Mesa. Le pasa a Zavala. Va a Mesa. El rodeo entre dos. Buena marca. Dele en el displácido. Dame una, Gustavo Joven.
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1: Zavala para Mesa. El centro de zurda por abajo de Maxi Mesa. La pelota sale rebotada. Hasta el pecho de Renzo Tesuri. Que la revolea para que corra por derecha ahora Manuel Brondo. La cobertura de lo Mónaco. Entregando para Fedorco, dame otra, Gustavo.
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1: Ya me doy una vuelta por las copas con Platense, con Tigre. Falta dura contra Maxi Mesa, ley de ventaja. Se viene por izquierda Zavala, el centro de zurda. Otro rebote más para Zavala. En la cobertura no podía Ferreira. Tiro de esquina. Tiro de esquina para Independiente. Debería ser tarjeta para el defensor que lo bajó fuerte a Maxi Mesa.
2: Sí, pero Tello deja seguir. A Mesa le está costando el partido por afuera. Más allá de todas las críticas hechas a Independiente, no merece perder.
1: El centro de Montiel, el segundo palo. La peinaba Galván. El rebote para que se venga Independiente. No pudo rematar a Baldo. Y se va gestando la contra del Decano. La contra que puede ser nuevamente letal para Atlético Tucumán. El pase filtrado es bueno para que corra por izquierda Franco Nicola. Se le fue la pelota al número 10. Lateral para el Rojo. Salida de Independiente con Kevin Mónaco.
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1: 42 del primer tiempo. En octavos de final de Copa Argentina. Atlético Tucumán 1, Independiente 0. La regaló Maxi Mesa en salida. Un obsequio infantil de Mesa. Puede tener el segundo el Decano. Va a la pelota. La apertura para Brondo. Brondo para el segundo. Tapó Mele. Tapó Mele. Como si fuera de arquero de handball. Tapó Mele con su pie izquierdo. Un error infantil de Independiente. Insiste Galván por izquierda. El centro para abajo. Tapó Mele de vuelta. Tapó Mele de vuelta. Que se va vistiendo de héroe. Es un vendaval. En este momento el Decano. Independiente marca horrible en el fondo. Doble tajada de Santiago Mele para que el Rojo tenga vida.
5: Y las dos muy parecidas. Los dos saliendo a jugarse todo el cuerpo para tratar de sacarla. En la primera probablemente hubiésemos discutido la posición de Brondo. Atento para salir y achicar. Y en la segunda, después del centro rasante desde la izquierda, nuevamente salió rápido para atorarle el remate, para con las piernas sacárselo a Brondo. Muy bien el arquero en su primer partido. Flojísimo Mesa, flojísimo Mesa, que juega en este Independiente con el currículum del 2017.
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1: El centro de Brondo para Tesuri. El rebote. La saca Fedorco. Independiente está al borde del knockout. Está caminando por el abismo Independiente. No lo puede liquidar. El Decano recuperó Tesuri. Puntea para Brondo. Brondo del área. La marca desesperada de Arias. Sacala de ahí Mele. Se complica solo Independiente. Duda por todos lados en Rojo. Atlético Tucumán le perdona la vida.
5: Sí, porque además de estar jugado como si quedaran 2 minutos de partido y no del primer tiempo, Independiente sale mal del fondo con muchísimas imprecisiones, comete muchos errores, algunos impropios de jugadores de buen pie, otros más razonables, como el de recién de Fedorco, porque está claro que su fortaleza no es la salida, a pesar de la insistencia por él de Quinteros, la pasa mal sobre el final de un primer tiempo donde no jugó tan mal ofensivamente el Rojo y aún así lo pierde.
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1: 44-30. Me doy una vuelta por el banco del Decano. ¿Qué dice Falcioni?
3: Falcioni lo vive con tranquilidad. Mira el reloj. Da pocas indicaciones el DT tucumano.
1: ¿Y qué dice Quinteros en el banco del Rojo?
3: Habla con De Sábato. Hay algo en defensa que no le gusta. Yo creo que todos los cañones apuntan a Fedorco. Y mandó a calentar a todos los suplentes.
1: La regaló lo Mónaco con facilidad. Recupera la pelota Tesuri por el sector derecho. Entregó para Godoy. Godoy que puede abrir para Di Plácido. Quedó descompensado en defensa Independiente. Apertura para Di Plácido por el sector derecho. Juega lateral de Atlético Tucumán jugando por abajo para Renzo Tesuri. Tesuri para Di Plácido. Di Plácido y la pelota. Amaga de aquí para allá. Godoy entre dos. Rebota en Zavala. ¿Qué pasa, Luca? Vicente López. Sí, Valdés.
3: 3 minutos más, relator.
1: ¿Qué pasa, Nataluti y Vicente López?
4: Equipos en la cancha a punto de comenzar el segundo tiempo. Recordemos que Platense le gana 1-0 a Coquimbo, gol de Jiménez.
1: ¿Y qué pasa en Victoria en la Copa Sudamericana?
4: 30 segundos del segundo tiempo en juego. Empatan sin goles Tigre y Montevideo City Torque.
1: ¿Y qué pasa con Cerro Porteño? Pregunta mi amigo.
4: Primer minuto de juego sin goles Palmeiras-Cerro Porteño.
1: Buen resultado, ¿no? En Brasil.
2: Sí, totalmente, claro.
1: Firma.
4: Reclaman un penal que no le coronan a Cerro Porteño. ¡Epa! En el final del primer tiempo. Una jugada polémica.
1: Juega Galván por izquierda, rebote para Nicola. Nicola que va trepando por el sector izquierdo. Filtra el pase de buena manera para la Méndola que tiene en segundo. La Méndola enganchó, recortó para adentro, se mete en el área. La Méndola la hace rebotar en Arias, que también lo tendió arriba, me parece. Le dejó la manito arriba el colombiano Arias a la Méndola, la gran figura de la cancha.
5: Lo enloqueció Arias. No sabe cómo hacer para pararlo. Le gana la espalda, posicionalmente muy atento. con la gambeta también muy interesante, y hay una agresión chiquitita sin pelota de Arias. Cuando ya se había ido, le deja la mano, le da un manotazo, un cachetazo sobre la cara, sobre el cachete izquierdo.
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1: Tiro de esquina para el decano. El envío cerrado con los puños. Santiago Mele. Un rebote. La quiere Di Plácido. La agarró de primera. A las manos de Santiago Mele. Salida para el rojo.
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1: Lateral para el rojo, apura Zavala, entregando para Marconi, que está recuperado después de la molestia en su rodilla derecha. Jugando para Pérez Cursi, Pérez Cursi abriendo la derecha para Arias. Arias y la pelota, la mete de memoria al área para Ábalos, que la bajó. Controló, entregó el pase, tiene el empate en rojo. ¡Ay, no le pegó Maxi Mesa! ¡No le pegó de primera Maxi Mesa! ¡La hizo bárbaro Gabriel Ábalos, que se disfrazó de Bochini! Pero no le pegó Maxi Mesa. Le sobró un enganche a la jugada.
5: Se tiró atrás, Ábalos pivoteó, ganó con el cuerpo y después de sombrero asistía para Mesa. Juega en otra sintonía Mesa, ¿eh? Es inexplicable su regreso después de tanta inactividad, después de tantas lesiones y su participación como titular en este partido, no habiendo rendido ninguno de los partidos previos.
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1: Lateral para Atlético Tucumán. Lo hace Galván por el sector izquierdo. Rebote para Nicola. Filtró para la Méndola. Traba y gana bien Fedorco ahora. La pisadita y la perdió Galván. Y se arma la réplica de en rojo por derecha. A toda velocidad Montiel. Tiro la personal. Pasó Montiel. Se la lleva de zurda. Contra la raya. Lo quieren bajar. No pueden frenarlo. Tira un taco. Pasó Montiel. Después se le terminó la cancha al número 7 de Independiente. Cuando el árbitro Facundo Tello señala el círculo central en la cancha de Newell's. Se termina la parte inicial por estos octavos de final de la Copa Argentina. Atlético Tucumán 1, Independiente 0. Por ahora el decano, con el gol de la Méndola, se está metiendo en cuartos de final.
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1: Se retiran los protagonistas en el estadio Coloso Marcelo Bielsa. Me voy al puesto de Hernán Valdés.
3: Se retiran ambos conjuntos por el lado Atlético Tucumán. Tiene un amonestado que es el número 26, Clever Ferreira. Con el gol de Nicolás Laméndola se va ganando junto a Julio Falcioni en el banco. Durso, Paunero, Rodríguez, Ferrari, Infante, Ortiz, Julián Fernández, Companucci, Ham, Granillo, Canelo y Facundo Pimienta. De la vereda enfrente Independiente, que tuvo un penal errado por Santiago Montiel, un cambio, la salida del chileno Maximiliano Gutiérrez y el ingreso de Matías Zabaldo. No tiene amonestados el rojo, le quedan en el banco a Quintero, Rodrigo Rey, Barros Ayala, Closer, Arrayago, Martínez, Ramiro Martino, Facundo Cruz, Millán, Cabral, Valdés y Felipe Tempone.
1: Entretiempo en la cancha de Newell's. El título de Juan Ignacio Minotti para ir anticipando su comentario de lo que por ahora es Atlético Tucumán 1, Independiente 0.
5: Sin jugar del todo mal, por su fragilidad defensiva y por el extraordinario primer tiempo de la Méndola, Independiente pierde 1-0 con Atlético Tucumán.
1: Me voy a Estudios Centrales, en repaso con Julieta Dataluti.
4: Porque hay muchos marcadores abiertos en este momento por la Copa Libertadores. 5 minutos de complemento, Platense le gana 1-0 a Coquimbo Unido en Vicente López. El gol lo había convertido Jiménez a los 35 de la primera mitad. En Brasil, Palmeiras y Cerro Porteño igualan sin goles, 21-30. Jugará Cruzeiro contra Flamengo. Pasando por la Copa Sudamericana, 6 minutos de juego en el complemento en Victoria. Tigre y Montevideo City Torque no se sacan ventajas. Mismo caso para Bragantino Atlético Mineiro. Recordemos también que a la tarde se jugó la Supercopa de Europa. Fue para el PSG, que se enfrentó al Aston Villa sin el Dibu Martínez. Tiene todavía vacaciones después de lo que fue el Mundial y la lesión sufrida. Hay rumores también de que Gallardo estaría en la lista de sucesores para dirigir la selección de Ecuador. Luego de la salida de Becasese se habrían comunicado con el exentrenador de River y estaría en carpeta para poder agarrar esa selección. Más mensajes al 1138707485. Hola, Juli, menos frío. Hoy estás en el estudio, nos dice Jimmy. El uruguayo de Río Negro quiere la camiseta de San Lorenzo. También tenemos a Walter que nos dice, hola, Radio Nacional, los escucho como siempre, atento a la transmisión. Quiero participar por los sorteos.
1: El trabajo de Juli Antaluti explota el WhatsApp Nacional, ¿no?
4: Como todas las transmisiones.
1: Vamos a estar sorteando el buzo Centauros de Fútbol Show Nacional, la camisa de pura sangre. ¿Qué más, Nataluti? La remera del Fútbol Show Nacional.
4: La remera del Fútbol Show Nacional. También tenemos el voucher para dos personas en Antenor. Tomás Cofré.
1: ¿Usted está en la lista?
4: A mí no me han incluido y es algo que me tiene muy mal.
1: Joven, ¿lo puedo invitar el domingo a Antenor?
9: Sí, claro.
4: Yo estoy libre el domingo.
1: No, la invitación fue para Joven, quedó bastante clarito la invitación.
4: Martín, Perazo.
1: ¿Usted, Minotti, quiere ir a Antenor?
10: Tengo que ir a cancha de River con Perazo, lamentablemente.
1: ¿Otro domingo?
10: ¿Otro domingo, sí? Porque prefiero ir a Antenor.
1: Ay, ¿no compartí transmisión con Perazo?
10: No, me encanta. Pero
4: no, no me gustaría.
1: Pasó un vendaval con Álvarez. Dice, ¿no? ¿Usted está preparado?
10: Creo que sí.
1: Qué pregunta la mañana de Taruti, ¿no? Es un momento delicado para este equipo. Una semana brava, Jove, ¿eh?
9: Oh.
1: Una semana que viene cuesta arriba.
9: Horrorosa.
1: Ay, Gustavito.
4: Luca.
1: Sí, Nataluti.
4: Sobre el final ya de esta primera parte de la transmisión, hay gol de Montevideo City Torque a los 8 minutos del segundo tiempo. Le está ganando a Tigre 1-0. Falta que confirmen quién lo convirtió, pero se impone en victoria el conjunto uruguayo.
1: Presentamos el comentario de Juan Ignacio Minotti en Fútbol Show Nacional.
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5: Gana Atlético Tucumán después de esta primera parte, habiendo hecho más méritos después de la conversión del gol que antes. A partir de lo que ha sido el muy buen primer tiempo de Nicolás Lamendola, enloqueciendo por el sector izquierdo del ataque del Decano a la defensa roja, fundamentalmente a Santiago Arias, pero también complicando mucho a Fedorco, con gambeta, con desequilibrio, con desmarque, con inteligencia para eso. Atlético es un equipo con un libreto más sencillo, ya es conocido por el futbolero el estilo de Falcioni. Se refugió, contraatacó, apostó a la calidad de los ataques por sobre la cantidad, se encontró con un gol en un momento clave del encuentro y después sí gestionó buenas contras en las que pudo aumentar la diferencia. Pero hasta los 25 minutos de la primera mitad, lo poco que había sucedido en el partido correspondía a Independiente. El ofensivo no fue un mal primer tiempo del rojo. Generó oportunidades, no clarísimas, no, de ninguna manera. No falló. Oportunidades bajo el arco, sacando la del penal que ya les narraré. Tuvo volumen de juego más o menos alto, aunque con una profundidad más bien baja. Las oportunidades gestadas por el conjunto de Avellaneda correspondían fundamentalmente a acciones individuales de Montiel, siempre de lo más rescatable, a batallas ganadas por Ábalos, que se está imponiendo en el mano a mano, incluso ante dos centrales fuertes físicamente como Ferreira y como Vallejo, pero lo han buscado poco. El resto en Independiente no termina de engranar. Los laterales no pasan bien el ataque. Marcone, con alguna dificultad física, tuvo un primer tiempo impreciso. Pérez Curcio arrancó bien y se fue quedando. Gutiérrez salió lesionado, no había jugado bien. Abaldo ingresó en su lugar, no jugó bien. De hecho, pierde la pelota del gol. Y Maxime Sáez, una incógnita inexplicable. En otros tiempos no era gratuito para un futbolista haber sido querido en un equipo grande, haber emigrado al extranjero y decidir volver a otro equipo grande. Bueno, hoy pareciera que Independiente lo ponen en un lugar de gratuidad en ese sentido y que no solo da segundas oportunidades a jugadores que quizás tomaron decisiones que en otros momentos le hubiesen cerrado las puertas de la institución de Avellaneda, sino que además los reincorpora cuando su nivel no está a la altura. Y me parece que es el caso evidente de Mesa, que no ha mostrado credenciales en los últimos años como para regresar a Independiente. Solamente ha tenido lesiones como acciones destacadas en el conjunto riverplatense en su último club. A los 25 minutos de la primera mitad, un centro desde la izquierda. La pelota que le intentó batallar Ábalos, le quedó la pelota un poco alta, después a lo Mónaco que intentaba y Clever Ferreira en dos oportunidades. Primero le pega en el hombro, después mete la mano y termina haciendo penal. Tello tardó muchísimo en cobrarla. Lo llamaron a revisarla, le hicieron ver la jugada una y otra vez y casi compungido terminó cobrando penal. Eso sí, no amonestó a Ferreira, que ya tenía una amarilla y que debió haberse ido expulsado. Montiel se hizo cargo de la ejecución, decía Luca que le llamaba la atención que no lo haga Ábalos. En general Montiel es un ejecutante bastante más confiable que el paraguayo. Difícil decir que pateó mal, porque lo cierto es que le pegó fuerte, cruzado y arriba. La pelota terminó impactando en el palo y saliendo. Y de la acción inmediatamente posterior, Independiente tuvo un tiro libre, un centro mal tirado, pero aún así riesgoso porque salió mal Luis Ingolotti, el arquero de Atlético Tucumán, y aún así el decano tuvo una oportunidad casi de la nada, porque en la contra de esa acción Galván se la llevó. La perdió a Baldo, otra vez le quedó a Galván, la puso larga en velocidad para Lamendola, el más peligroso, que a toda velocidad no frenó nunca. Les ganó a todos, a Perescursi, a Arias, a Fedorco en velocidad, se metió en el área ante una salida tardía de Mele, la cruzó de zurda y puso el 1-0. Desde entonces Independiente empujó sin muchas ideas, con algunos futbolistas que empezaron a aparecer aún menos, un poco golpeados, achicados quizás por el resultado y el contexto negativo. Y tuvo oportunidades para marcar el segundo Atlético de contraataque, otra vez con Lamendola como figura, poniendo en dos oportunidades a Brondo mano a mano y haciendo que Mele, en su primer partido en Independiente, responda bien dos veces. ¿Gana Atlético Tucumán? ¿Es merecido? La realidad es que pareciera que no, pero que el plan de partido de Atlético también tiene que ver con estas cuestiones, con ser oportunista y con no dejar pasar oportunidades. Independiente está a las puertas de que empiece a prenderse fuego algo en la institución, porque Quinteros con esta derrota queda en la cuerda floja, porque los dirigentes seguramente sean muy cuestionados y muchos futbolistas también. Tiene 45 minutos y muchísima presión para tratar de dar vuelta a la historia. Parece difícil. Por ahora, gana el decano 1-0.
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9: Las 8:17 minutos en la República Argentina. Diego Santilli participó de la reunión de gobernadores del Norte Grande, el jefe de gabinete y los mandatarios provinciales analizaron iniciativas para mejorar las condiciones productivas y logísticas de la región, así como mecanismos para fortalecer la articulación entre la nación y las provincias. Más de 4.000 camiones continúan varados en el paso Cristo Redentor. El cruce fronterizo está cerrado por acumulación de nieve y mal clima en alta montaña. También se encuentran inhabilitados los pasos de Pehuenche, Mendoza, Jama en Jujuy, San Francisco en Catamarca, Agua Negra en San Juan y Pino Hachado en Neuquén. El oficialismo dictaminó la reforma del Banco Central, contó con el apoyo del PRO, la UCR, y se debatirá en el recinto el 26 de agosto, junto con la inocencia fiscal. Colombia declara la emergencia social y económica por el terremoto. Al menos 240 personas murieron, cerca de 4.000 continúan desaparecidas y más de 5.000 viviendas están dañadas.
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1: En fútbol, show nacional, y sigue la acción en el plano internacional porque están los marcadores abiertos en la Copa Libertadores. Recordemos que Platense le gana 1-0 a Coquimbo Unido en Vicente López. Van 15 minutos del complemento. Palmeiras y Cerro Porteño en Brasil no se sacan ventajas. Recordemos que 21-30 Cruzeiro recibe a Flamengo. Por la Copa Sudamericana, 14 minutos del complemento, Tigre pierde en Victoria 1-0 ante Montevideo City Torque. El gol lo convirtió Pisichilo. Bragantino y Atlético Mineiro no se sacan ventajas. Por la tarde se jugó la Supercopa de Europa. Fue victoria para el PSG ante el Aston Villa sin el Dibu Martínez. En Boca puede liberar un cupo Williams Alarcón, a un paso de irse al Atlanta United de la MLS. San Lorenzo preguntó condiciones por Rodrigo Rey ante la oferta del Lille Francia por Gil de 4 millones y la posibilidad del arquero paraguayo se vaya. Rodrigo Rey es el que más gusta en la dirigencia de San Lorenzo para reemplazarlo. Thiago Almada puede tener su debut en River oficial este domingo. Planea Coudet ponerlo dentro del equipo. Veremos si desde arranque o en el banco de suplentes.
2: Nataluti.
1: Sí.
2: ¿Tiene la grilla del fin de semana?
1: La tengo.
2: ¿Quiere ir repasando rápidamente porque regresa Atlético y porque regresa Independiente? ¿Qué podemos adelantar? ¿Cómo viene el fin de semana en Fútbol Show Nacional?
1: Arrancará el viernes con el partido de Racing Banfield en la cancha de la Academia. Relato, bueno, de usted, de Luca de Jesús, y los comentarios serán de Nicolás Álvarez. Después tendremos el sábado el gran clásico de La Plata, Estudiante de Gimnasia con Godoy y Álvarez. Platense Boca también, después de lo que está jugando ahora la Copa Libertadores, el conjunto Vicente López con Eladio Arregui y Santiago Lucía. Y el domingo lo adelantó ya Juan y Minotti, River Argentino, con los relatos de Martín Perazo, los comentarios de Juani. Y el lunes, por supuesto, juega Independiente contra Lanús y será transmisión de Radio Nacional. Será el regreso de Ariel Pagano.
2: Ah, bueno, qué buena noticia. Qué buena noticia. Hablando de regreso, ya están los protagonistas en el campo de juego. Va a haber una variante, Valdés, en Independiente.
3: Correcto, cuando quiera la presentamos.
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3: Tache número 16, Mateo Pérez Cursi, adentro del 14, Lautaro Millán.
4: No hay que creerle mucho a los entrenadores cuando dicen eso de que no miran el documento a la hora de tomar decisiones, ¿no? Da la impresión de que cuanto más chicos son los jugadores, más fácil es sacarlos.
2: Vamos a ver Independiente, va a arrancar el segundo tiempo.
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2: Y lo comenta Juan Ignacio Minotti con el trabajo de Hernán Valdés en zona baja. En estudios centrales, Juni Nataluti, locución comercial de Gustavo Jove. La salida para el rojo en campo propio. Ya cruza a mitad de cancha Kevin Lo Mónaco. Jugando de izquierda para Maxi Mesa. En la marca estaba Lenaldi Plácido. Se pierde la pelota por un costado. Lateral para Facundo Zavala.
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0: Moria, buen pase para Ábalos. Con justo marcaba de cabeza Ferreira. Rebote para Marcone. Sí, para el capitán de Independiente, que recupera el balón. Zavala jugando a la izquierda para que se venga. Ahora Mesa engancha, recortó para adentro. La mete Zavala de primera. El desvío en el camino. Sale el arquero. En dos tiempos controla Luis Ingolotti, que no transmite demasiada seguridad en el juego aéreo. Lo quiere arrinconar Independiente.
1: No dudan algunos centros para el segundo tiempo, lo que debió pasar de entrada. Mesa está por adentro, por izquierda está Baldo y por derecha está Montiel. La insistencia del entrenador de colocarlo a Maxi Mesa por la banda izquierda lo limita al futbolista, que ya de por sí tiene dificultades, teniendo en cuenta su edad fundamentalmente.
0: Se viene el decano por la derecha con Renzo Tesuri. Tesuri que va, la metida de memoria. Rebotaba en la marca de Kevin Lomónaco. Tiro de esquina para el decano.
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0: Tiro de esquina para el decano, que busca el segundo de la noche. Lo gana por el gol de la Méndola a los 31 de la parte inicial. Tiro de esquina para el equipo de Julio César Falcioni. Le va a pegar esa pelota Lautaro Godoy. El centro que se va cerrando, se va abriendo, perdón, de cabeza a Ábalos. Y puede ser buena la contra para Independiente. En rodeo de Montiel, lo estaban cabeceteando. Montiel que la regaló. Esto debería ser falta para Independiente, ¿eh? No cobró Tello. Recupera el decano. Está libre Tesuri por el sector derecho. Trabó, recuperó Di Plácido. Se viene el decano por derecha. La meten al área. Aparece para conectar, aparece para empujarla en el primer palo Manuel Brondo. Para mí había falta en el arranque de la acción contra Santiago Montiel. No la cobró Tello. Livianito en rojo en el fondo. Trabó, luchó y recuperó Di Plácido en salida. El centro después a la carrera para que anticipe a todos. Manuel Brondo la puso de primera contra el caño izquierdo de Santiago Mele. Y en el arranque, en el amanecer del complemento, golpea nuevamente el decano en la cancha de Newell's. Atlético Tucumán 2. El decano busca los cuartos de final de la Copa Argentina. El decano 2 en rojo 0. Apareció para empujarla Manuel Brondo.
1: Hay mucho de Tello en el gol de Atlético de Tucumán, porque no le cobra una falta clarísima a Montiel, que fue camiseteado en reiteradas oportunidades, después pierde la pelota, pero Tello no retrotrae, deja seguir la acción y de ahí viene el gol, porque recupera Atlético, otra vez la vuelve a perder en el medio, recupera y la vuelve a perder a Baldo, aparece tirado a la derecha la Méndola, la pesadilla para Independiente esta noche, tira un gran centro desde la derecha, por abajo y a la carrera Brondo para empujarla contra el primer palo. Empieza a liquidar el partido el decano.
0: ¿Qué dice el emperador Falcioni, Hernán Valdés?
3: Tranquilo el festejo del entrenador de Tucumán. El que sí lo festejó fue Brondo. Primer gol con la camiseta de Atlético Tucumán.
0: ¿Y qué dice Quinteros en el banco del rojo?
3: Lo que marcaba el comentarista junto con Marcone, pedía la falta previa a Montiel. Después todo escala de resignación en el banco del rojo.
1: Yo voy a repetir lo dicho durante el último fin de semana. Yo no lo quiero creer. No lo quiero creer, la verdad. Pero en Independiente, la dirigencia de Independiente están convencidos de que desde AFA los perjudican en pos de posicionar a Luciano Nakis como el próximo candidato a presidente de Independiente. Están absolutamente convencidos de que hay una campaña en contra del rojo desde los arbitrajes para que esta dirigencia se vea esmerilada, no les cuesta demasiado, y Luciano Nakis se posicione como la principal alternativa para ser presidente del club. Recordemos su cercanía con el Chiqui Tapia.
0: El rebote para Tesuri. Tesuri clarificó la jugada. Tiene el tercero Godoy. Godoy de zurda. Rebota en Arias. El rebote para Galván. Galván entregando para la Méndola por izquierda. Recortó para adentro. La Méndola tiene una pisadita. Después pierde la jugada. Recupera nuevamente la Méndola. Está Grom Independiente. Tiene el tercero el Decano. Luchó, trabó en el área. Brondo rebotó.

0: Lea de Pintín, Fedorco, ya salió un pase para Montiel, Montiel que recortó para adentro, el cambio de frente no es bueno, la regala para Di Plácido, Di Plácido entrega para Renzo Tesuri, está partido en rojo, está cerca del tercero, el decano, recupera Zavala, gana Atlético Tucumán 2-0, esto recién arranca en el segundo tiempo. 6 minutos de la parte final. Dame una, Gustavo Jove.
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2: Luca.
0: Sí, Juli.
2: Para alegrar un poco esta transmisión, hay gol de Cerro Porteño.
0: ¡Vamos con eso!
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2: A los 70 minutos, a los 20 del segundo tiempo, lo convirtió Benítez. Igual lo están revisando, Así bueno, que tal vez no hay tan buena noticia.
0: Ay, ¿por qué no lo evitamos, Nataluti? No estábamos para eso, por favor, se lo pido. No dé el caramelo y se lo arrebata de la boca. Por favor. No estamos para eso. Es una semana brava, Nataluti. Por favor. Esto es tremendo, joven, cómo está el equipo.
1: No.
0: Nadie, ¿eh? Se viene por izquierda ahora,
1: si
0: Independiente.
2: Lo anularon, ¿eh? Confirmado. No, anularon el gol de Benítez y es 0-0 Palmeiras Cerro Porteño.
0: Se va a lastimar la pelota en la mitad de la cancha jugando para el rojo. Juega Lomón, la contraga para Zavala. Zavala y la pelota para que se venga Baldo por izquierda. Recortó para adentro. El rebote en Millán. La tiene a Baldo. Pisa la pelota a Baldo, que entró livianito el partido. Gana el decano 2-0. La mueve en rojo. Dame una, Gustavo.
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0: Se va gestando la contra Atlético Tucumán. Traslada a Galván. Entregó para la Méndola. La Méndola. Apertura para que se venga Nicola. Nicola para el tercero. ¡Gol! De Atlético Tucumán. Decano, que estaba para el tercero, que estaba para la piña de knockout en el Coloso, Marcelo Bielsa. Es un espanto la defensa de Enrojo, está muerto en cancha Independiente. Otra contra letal de Atlético Tucumán, la encabezó la Méndola, la punteó para Nicola. Zurdazo cruzado del número 10 del decano. La puso contra el caño izquierdo de Santiago Mele. Se florea Atlético Tucumán, que está a un pasito nada más de los cuartos de final de la Copa Argentina. Independiente no lo puede creer. El decano tampoco. Es una ráfaga el equipo de Falcioni. Y en 9 minutos del segundo tiempo, a través de su número 10, de Franco Nicola, estampa y firma el 3-0. Golea el decano. Se lamenta Independiente.
3: El partido de la defensa de Independiente es uno de los peores que recuerdo en los últimos años. La jugada vino por la izquierda, a la espalda de Arias, que nunca apareció en el radar, nunca estuvo en la jugada, a pesar de que atacaban por su sector y fueron 2-1, la Méndola y Nicola contra Fedorco. La oposición de Fedorco quizás era mejor que no estuviese, porque no colaboró en absolutamente nada. El pase de la pesadilla, la Méndola para Nicola por el sector izquierda del área. El remate cruzado del 10 para vencer nuevamente a Mele. Se configura en goleada la noche. Todavía hay tiempo para que Atlético Tucumán le dé un cachetazo histórico Independiente, que se va bailado de la Copa Argentina.
0: Todo es felicidad en el banco del decano Hernán Valdés.
4: Alcioni aplaudió por la jugada, el gol de Nicola y todo el manejo anterior. La previa es todo felicidad en el banco del decano.
0: No me quiero ni imaginar el banco de Independiente. ¿Qué pasa en el rostro de Quintero?
4: Será una noche larga acá en Rosario, porque Quinteros está mudo. El problema son los plateaditas que tiene atrás. Se acuerdan de toda su familia.
0: El rebote para Ábalos, que tiene el descuento de Zurda. Lo trabaron justo el paraguayo, que con fortuna había capturado el rebote. Tuvo el descuento, después estaba todo inhabilitado. para Independiente. En 11 el complemento. El Decano lo volea en rojo 3-0.
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0: Va corriendo por derecha Montiel, la pelota, ay, le sacó la vista a la pelota y la perdió. La perdió solo Montiel, se distrajo mirando para arriba, lateral para el Decano, Juni Ataluti, con este resultado. ¿Por quién espera Atlético Tucumán en cuartos de final?
2: Espera por el ganador de Aldo Civi Independiente Rivadavia para los cuartos de final. Te comento también que Lionel Messi ya está con Inter Miami, jugará hoy, estará en el banco de suplentes por la League Cup. 20:30 en el partido, está atrasado ante Leones de México.
0: Abrimos el WhatsApp Nacional.
2: 11-3-870-7485. Buenas noches, señorita Julieta. Manota por el buzo, nos dice Tomás. Muchas gracias. Hola, buenas. Quería saber a qué medio debería comunicarme para dejar el CV y trabajar con ustedes. Nos dice Agustín. Después lo comunicamos en privado. Diego de La Paz, Canelones, nos cuenta que gana Montevideo City Torque frente a Tigre.
0: Al Instagram de Julieta Nataluti. ¿Cómo es su Instagram, Nataluti?
2: Arroba Junataluti y olete al final.
0: Su Instagram, comentarista.
3: Arroba J.I. Minotti, también doblete al final.
0: ¿Tiene Instagram Gustavo Jove?
1: Sí, pero no lo uso.
0: Perfecto, se viene Montiel por derecha, el pase para adentro. De sobre pique, revoleaba Cleber Ferreira. ¿Cómo?
2: Falta usted.
0: Luca, claro. De Jesús Velarga. Lucas Iñese. Lo posible, ¿no?
1: Mejor él se vea a Luca de Jesús.
0: No hace falta, no hace falta. Marconi, la pelota, punteando a la izquierda para que se venga Zavala. Lo mató Marconi a Zavala. Presiona el Decano que golea 3-0 y quiere más. Recuperó Zavala, trabó, luchó, ganó. El pase no es bueno, no llega para Ábalos. Y ojo la contra Independiente. Atacan 1, 2, 3, 4, 5, defienden 4. Puede tener el cuarto Atlético Tucumán. La pelota para la Méndola, la gran figura de la cancha. Punteando para que se venga Godoy. Godoy la cuchareó. Tiene el cuarto Nicola. Lo trabaron en el momento indicado. Si Independiente no se afirma en el fondo, estamos en presencia de una noche histórica, Minotti.
3: Sí, el Atlético va a ser el cuarto cuando lo decida, cuando acierte también, porque en esta la armó bien. Condujo un contraataque por la derecha otra vez la Méndola con superioridad numérica. El centro fue preciso para Nicola, que se tomó un tiempo de más para pensar a dónde definir y aún así le apuntó al cuerpo de un rival.
0: Jugó rápido el tiro de esquina Atlético Tucumán. La metió de zurda Nicola. El cambio de frente para que controle ahora Lautaro Godoy. La pelota llega para Nacho Galván. La metió al área. ¿No fue mano eso? ¿No sí. fue mano del defensor Independiente?
3: Pegar en la mano pegó. Hay que ver después si estaba extendida y si hubo intención en todo caso.
0: Montiel para el contraataque. Buen pase filtrado para Abaldo. Abaldo para el descuento. Solo Abaldo para el segundo palo. El pase para el paraguayo. Se abre un poco la jugada. Perdió tiempo Gabriel Ábalos. Para mí había penal para Atlético Tucumán. Para mí erró el cabezazo el defensor de Independiente. No la van a revisar, ¿eh?
3: No creo. Yo me pareció que no tenía el brazo extendido, Fedorco, pero que le pegó, le pegó.
0: Tiro de esquina para en rojo. La mete Montiel cerradito. El puñetazo. El puñetazo del arquero. Pide penal Independiente. Para mí fue pelota y jugador. El centro de zurda al área. El rebote para el Mónaco. Entregó para Baldo, que le puede pegar de afuera del área. Apertura a la izquierda para Zavala. El centro por abajo. Sin dar rebote. Ahora Luis Cingolotti. A mí también me dejó dudas. La jugada previa. Cingolotti no le cometió penal al jugador de Independiente.
3: En este caso no me pareció. Me parece que puede haber rozado con los puños después de haber conectado la pelota, pero no me parece suficiente para cobrar penal. Además, Mesa reclamó poco y enseguida se levantó.
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0: Va trepando por derecha Millán, entregando para Santiago Montiel, que arranca a perfil cambiado por la banda derecha. Montiel para adentro, entregando de zurda para que ya se acerque para jugar Santiago Arias. Entregando para Montiel. Montiel que le pone pausa a la jugada. Independiente no encuentra los caminos. Juega Millán, la pelota para Lo Mónaco. Lo Mónaco que traslada en campo rival. Apertura en izquierda para Zavala. Zavala jugando para abajo, para que ya la tenga Abaldo, sí, Julián Taluti.
2: Hay penal para Platense, lo va a ejecutar Mainero.
0: Ya voy con eso porque tiene descuento Independiente. Abaldo por izquierda, se mete al área. Abaldo, el pase para Ábalos. Corner. Corner para Independiente. Lo festeja como un gol Lionel Di Plácido. Corner para el rojo. ¿Se patea o no se patea, Nataluti?
2: Está hablando el árbitro del partido con el arquero de Coquimbo. Está preparado Mainiero, acomoda la pelota para estirar la ventaja.
0: Acá hay tiro de esquina para Montiel desde la banda izquierda. La mete de zurda Montiel al corazón de la área, sacando de cabeza Ferreira. El rebote para Marcona que no pudo controlar. ¿Se patea o no se patea el penal, Juli Nataluti?
2: Está a punto de dar la orden el árbitro paraguayo Juan Benítez. Acomodado, carrera recta para el número 7 de Platense. Espera ampliar y meter 2-0 para el equipo en Vicente López.
0: Recupera Tesuri por el sector derecho. La revolea Renzo Tesuri. Le salió un pase para Brondo. Brondo que no la puede pivotear. Vamos a Vicente López con Julián Taluti.
2: Se prepara Mainiero, carrera recta, ejecuta y lo atajó el arquero de Coquimbo. El arquero Sánchez evita el 2-0 para Platense. Remate cantado del número 7 de Platense. Livianito, fácil para el arquero chileno.
0: Uno que venía derecho, Mainiero, venía a meter el gol en Avellaneda. Puede ser costoso para el equipo de Palermo.
3: Sí, totalmente. El gol que causó la salida de Rey para este partido y era encaminar muy seriamente la jornada, la serie de Copa Libertadores hacia el segundo Platense.
0: Se viene con la pelota ahora Nicola, autor del tercero. Pasó entre dos, limpió la jugada de la izquierda para que reciba la Méndola. La Méndola que va, la Méndola que va, la Méndola que enganchó. Buena recuperación de Millán. Salida para el rojo de Avellaneda.
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0: Está entregado en la cancha Independiente. Atlético no quiere meter el cuarto, le baja la intensidad al partido, toca en el fondo el equipo de Falcioni, largo el envío para Brondo que pica habilitado o en posición prohibida, para mí estaba adelantado, la pelota igualmente llega a las manos de Santiago Mele, gana el decano 3-0.
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0: Buen rodeo de Marcón, el pase que no llega a destino. Recupera Nacho Galván por la banda izquierda. Tiempo y marcador, Juli Nataluti en la cancha de Tigre.
2: Va ganando Montevideo City Torque por 1-0. Van 36 minutos del complemento.
0: Tiempo y marcador en Vicente López.
2: 37, Platense le gana 1-0 a Coquimba. Recordemos que Mainiero tuvo la chance de estirar la ventaja desde el punto de penal y lo erró.
0: Ya estamos en casi 20 del segundo tiempo en la cancha de Newell's. Atlético Tucumán 3, Independiente 0.
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3: El rojo insinúa en ataque. Ya parece que no tiene fuerza. Pero es muy poco lo que genera ofensivamente para lo mal parado que queda en el fondo. Me parece que es consecuencia una cosa de la otra. A veces los equipos atacan bien y defienden mal. Pero a veces los equipos atacan bien porque defienden mal. Y porque dejan muy descompensada la zona defensiva. Y me parece que es el caso de este equipo de Gustavo Quinteros, que desde su llegada no le ha encontrado la vuelta Independiente, que seguramente se esté despidiendo de la institución temprano o tarde, porque su ciclo parece terminado, porque la relación con los dirigentes está desgastada, porque hay una intención ya desde hace rato, si sale Quinteros de parte de la dirigencia de Independiente, de darle la oportunidad al proyecto de Mateo Vitucio que vienen dirigiendo en la reserva. Me parece que todos los caminos conducen a la salida del entrenador de Independiente después de esta derrota dura.
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0: Va por más el decano, tocando a la derecha para que se venga el centro de Godoy. El centro para Brondo de cabeza, despejando a Arias. El rebote para que corra Galván y Montiel. Metió el cuerpo, ganó la posición Nacho Galván. Va Alex Racing por la banda izquierda, juega al zurdo. Va hasta el fondo Galván. El taco rebota en Arias. Lo volvieron loco Galván y la Méndola al colombiano Arias. Tiro de esquina para Atlético.
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2: Luca.
0: Sí, Juli.
2: Hay gol de Palmeiras.
0: Vamos con eso.
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2: A los 37 del complemento, el Flaco López pone en ventaja al equipo brasilero que le gana 1-0 a Cerro Porteño.
0: El centro de Nicola. El cabezazo a las manos de Santiago Mele. Lo agarró bien parado. al arquero de Independiente con mucha facilidad. Ganó Clever Ferreira en el área, casi el cuarto de Atlético.
3: Sí, el centro pasado al segundo palo. Mucha quietud en la defensa de Independiente para ver pasar la pelota y ver que también se les escapaba a Ferreira, quizás el mejor cabeceador que tiene Atlético Tucumán en cancha por el segundo palo. No pudo acomodarla, no pudo darle bombeada al segundo palo para alejarla de Mele.
0: Busca el descuento Independiente. Estamos en 21 del segundo tiempo. Gana Atlético Tucumán 3-0. Por abajo el pase no fue bueno de Zavala. Rebote para Baldo. Le queda Zavala. Falta. Cobra Tello. Vende Gustavo Joven.
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0: Arriba los carteles, Hernán Valdés, presentamos los cambios en Independiente.
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4: Dos cambios en Independiente, afuera el número 8, Maxi Mesa, y el número 9, Gabriel Ábalos. Adentro el 10, Luciano Cabral, y el 34, Felipe Tempone.
3: Sacar a Ábalos con el 3-0 consumado, salvo que haya habido un error en el cartel y en el cambio, me parece que es el último gramito de tierra que le faltaba al ciclo de Quinteros, que evidentemente se va a terminar después de este partido.
0: No entiendo, si no hay nada físico, es inadmisible el cambio de Cabral por Ábalos. La mete Montiel de zurda, el despeje en el fondo, rebote para Arias, la mete nuevamente el colombiano, sacando de cabeza Ferreira, que cabecea todo, el rebote, no la pudo dominar a Baldo, recuperó, ahora por derecha Godoy que amagó, entregó el pase para la Méndola que aguanta, la embestida de Zavala, la Méndola para Tesuri, otra vez para la Méndola, rebote para Renzo, sale bien Montiel, la regaló para la Méndola, que ganó y peinó de cabeza, la Méndola mete con todo por derecha, entre dos la perdió Montiel, mete Tesuri. Se lucha ahora la pelota con Iván Marcone. Salida para Independiente que pierde 3-0.
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0: Golea el decano en Copa Argentina. Se está quedando eliminado Independiente. Atlético Tucumán está avanzando a cuartos de final. ¿Contra quién iría, Julián Taluti?
2: Contra el ganador del 2 Independiente Rivadavia.
0: Se viene Independiente con Carral por el descuento. Entre cuartos de cancha, puntea para Baldo por izquierda. Llegó para Abaldo. La meten por abajo. Se la lleva puesta Marcone. Buena marca de Ferreira. Y se arma la réplica del decano. A toda velocidad, trepando por derecha Lautaro Godoy. Godoy que la mete para Brondo. No, se la guarda Godoy. Pasó entre dos, recortó, puntea para Brondo, que está perfectamente adelantado, la deja correr Brondo. Ahora está habilitado, tiene el cuarto el decano, tiene el cuarto Brondo, la metieron por abajo para Nicolás, le pasa un poco largo, le queda ahora por izquierda a la Méndola, llegó Nicolás, juega la Méndola, remata, coloca gol. Atlético, golazo de la Méndola, el gol soñado. Nicolás La Méndola acaba de meter el gol de su vida. Recortó para adentro, le quedó el perfil para su botín derecho. Tiró a colocar, la puso en el ángulo superior izquierdo del arquero Santiago Mele. Se florea. Atlético Tucumán acaba de meter el gol de su vida. Nicolás La Méndola la colgó de un ángulo. Doblete para la Méndola, Atlético Tucumán, en tierra Quinteros, en tierra Independiente, en 25 minutos del segundo tiempo, goleada histórica en la Copa Argentina, golazo de la Méndola, Atlético Tucumán 4, Independiente 0.
3: Partido totalmente consagratorio de este chico. Descomunal el gol que hizo. El de Cindy Cabral contra Argentina en el Mundial. El de Cabo Verde. Desde la izquierda enganchando hacia adentro y clavándola en el ángulo en el segundo palo. Todo se había originado en una jugada por la derecha con Godoy tirando un pase para Brondo. Brondo, que estaba adelantado, la dejó correr y nunca se avivó Fedorco. Así como fue consagratorio el partido de la Méndola. Claramente lo ha enterrado este partido a Fedorco en su futuro en Independiente. Ha jugado horrible, después de esa acción en el segundo palo, quedó solo tiempo para la delicadeza mezclada con potencia de la Méndola para colgarla del ángulo. Gana Atlético Tucumán y tiene espacio para un gol más.
0: Y va por más, va por el quinto el Decano. La Méndola para su hat-trick, la Méndola de arco, rebote. ¡Está el quinto! ¡Tapó Mele! ¡Tapó Mele! ¡Tapó Mele! Está para una goleada histórica. Independiente, Mele evitó el quinto del Decano y responde Montiel por la banda derecha para el descuento de Independiente. Montiel la cucharía, está el descuento de Avaldo. La sacaron sobre la línea, la sacaron sobre la línea. Evitó el descuento Clever Ferreira, tuvo el descuento Avaldo. Pasa de todo en el partido.
3: Sí, una inmejorable para Independiente. Tomar de contra un equipo que está ganando 4-0. Progresó Montiel por la derecha con Gambeta, tiró el centro con Bado, el segundo palo para Baldo, alcanzaron a rozarla y ensuciarle la oportunidad de definición, la tocó en el camino el arquero y no se terminó de meter de casualidad.
0: Montiel para Arias, al descuento Independiente. ¡Gol! ¡Gol! ¡Ah, no! Arriba la bandera para Arias, arriba la bandera para el colombiano. Me deja algunas dudas. Offside de Arias.
3: Sí, claro.
0: ¿Sí?
3: Sí, claro, offside.
0: Niesta, le sale Independiente. Me doy una vuelta por el banco de Falcioni. No te tengo, Hernán. Sale mal. Vende Gustavo Jove.
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0: Hay cambios en Atlético Tucumán. Los presentamos.
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4: A ver, dos cambios. Afuera el número 19. Estamos hablando... Ya le confirmo.
0: De Vega.
4: De Vega afuera y el número 30. De Brondo adentro. El 45, Kevin Ortiz. Y me falta el segundo, ya te lo confirmo, Luca.
3: Canelo es el otro.
0: Con la 14.
4: Y el otro, Alexis Canelo, el ex Independiente.
0: Es la que le falta, ¿no?
3: Sí, está la noche configurada para que venga el gol de Canelo, ex Independiente, que no se fue bien del club. Claramente, con las oportunidades que está dando la defensa del Rojo, es la chance para Canelo, que tampoco ha entrado del todo bien el Atlético Tucumán. Ese cambio por Brondo, delantero por delantero. En la mitad de la cancha entró Ortiz, también volante central, por Vega, que jugaba de lo mismo y salió.
0: Golea el Decano 4-0 en la Copa Argentina Independiente. Goleada histórica en estos octavos del final. Todavía falta un rato del segundo tiempo. Vende Gustavo Jove.
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0: Sí, Juli.
2: Hay gol de Coquimbo.
1: Vamos con eso. Forma solo deportes.
2: A los 4 minutos de los 5 que había agregado el árbitro, cuando el partido parecía terminarse, el conjunto chileno aprovecha una contra mal parado. Había quedado Platense, que había estado superior durante todo el partido, y lo empata. Se lleva un punto de Vicente López. Platense 1, Coquimbo 1.
0: Qué baldazo, Nataluti. Qué baldazo de agua congelada. Qué lástima lo del Calamar en el partido de ida de octavos de final de Libertadores.
2: Sí, el gol lo convirtió Guido Badalá.
0: El que era de Boca,
3: claro. Sí. El que llevaron a Juventus por una gestión de Daniel Angelici junto a Rodrigo Bentancur.
0: Mira, desconocía que estaba en Coquimbo, ¿verdad? Un chico que prometía mucho y que no hizo casi nada, ¿no?
2: Lo están chequeando, Luca, ¿eh? Bueno. Están viendo una posición adelantada. Me parece que no, ¿eh? Va a ser gol de Coquimbo.
0: ¿Qué pasa contigo? Sí, Valdés.
4: Cuando quiera presentamos el quinto cambio en Independiente.
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4: Afuera el 13, Juan Fedorco, adentro el debut, el número 35, Juan Arrayago.
0: Se viene por el quinto el Decano. Si la abren, puede tener el tercero en su cuenta personal. La Méndola va para la Méndola. La Méndola por abajo. Entregó para Canelo. El rebote para que se venga Lautaro Godoy por el sector derecho. Levanta la cabeza. La mete Godoy a las manos de Santiago Mele. Afuera el peor de la cancha.
3: Sí, seguramente. Adentro un juvenil. Hay que hacer debutar un juvenil en un partido que está totalmente terminado, que el equipo pierde 4-0 y que ha sufrido en defensa. No hay una sola decisión de Quinteros hoy, y probablemente desde que llegó Independiente, que sea razonable.
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2: Final en victoria.
0: Vamos con eso.
2: Tigre perdió ante Montevideo City Torque por la Copa Sudamericana por la ida a estos octavos de final. El gol lo había convertido Pizzichino. Se lleva una victoria importante el conjunto uruguayo.
0: ¿Y qué pasó en Vicente López?
2: Final, reciente final. Platense y Coquimbo igualaron 1-1. Lo tenía el conjunto de Palermo en ventaja ante todo el encuentro. Lo empató sobre el final. Badalá. 1-1 se lleva un punto de oro a Chile.
0: Presentamos la tarjeta de Independiente.
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5: El primero en el rojo, el 35, Juan Arrayago. Y te confirmo, Néstor Grignetti acaba de bajar de la platea de los vestuarios. Habrá charla con el entrenador, parece.
3: Amonestado el pibe Arrayago, ¿no? Qué bárbaro. Le dio un balde de nafta y un encendedor y le dijo, anda a la cancha, faltan 15 minutos, perdemos 4-0.
0: Fue amonestado sin tocar la pelota.
3: Claro.
0: Entró, falta en la primera, casi que último recurso y amarilla. No le sale una, Independiente que pierde 4-0, se complicó Cabral en la salida, recuperó el Decano, va por más con Canelo, apertura para que se venga Ortiz, Ortiz la pisó por izquierda, escapó la Méndola, la figura de la cancha, entregó para Tesur y el rebote para la Méndola en el área, la pisa entre dos, no se la pueden sacar a la figura, a Nicolás la Méndola que metió el gol de su vida, clarificó atrás para Nicola, Nicola en puerta de área, jugó para que se venga en remate de Godoy, Godoy busca latigazo de derecha, la traslada a Godoy, entre dos lo marcan, tiró un caño, pasó Godoy, se metió en el área, después recupera de buena manera Zavala, que sale con la zurda, entregando para que salga Independiente, sale en rojo que pierde 4-0.
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2: Final en Brasil.
0: Vamos con eso.
2: Palmeiras y Cerro Porteño igualaron 1-1. El gol para el conjunto brasileño había convertido el Flaco López. Lo empató Carlos Miguel en contra en el último minuto de juego.
0: ¿Y por qué no dijo nada, Taluti?
2: Porque recién se hizo el gol.
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0: La única buena de esta jornada oscura, adversa. Se viene Montiel, recortó para adentro. Hay un rayo de sol, joven, por lo menos en la cabina. Oh, sí. Algo es algo. Se viene Independiente por el descuento. La mete por abajo, Arias. Niesta le sale en rojo. Tiro de esquina para Independiente.
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3: Arias incidió en ataque. Lo que pasa es que su partido en defensa es tan malo que no hay forma de calificarlo como positivo.
0: La mete Millán, quedó corto el envío. De cabeza Tesuri, el rebote para que la meta Baldo, de cabeza devolvía Di Plácido. Y se viene la réplica del Decano por el quinto. Último, queda parado lo Mónaco, entregando para Santiago Mele, salida para en rojo.
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0: Arias la mete al área. Salió mal el arquero Ingolotti. Esto va a ser córner. Tiro de esquina para Independiente. Por arriba. Es muy malo Luis Ingolotti. No descuelga nada. No revienta ninguna. Encima queda dolorido. Tiro de esquina para Independiente.
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3: La jugada se origina de un pase. Cambio de frente largo de Arrayago para Arias, un pase que todavía no ha hecho a Fedorco desde su llegada a Independiente. Otro centro desde la derecha de Arias para un Ábalos que estaba adelantado. De todas maneras, chocaron Ingolotti con un defensor, por eso quedaba dolorido.
0: Tiro de esquina para el rojo, la mete Montiel cerradito, el cabezazo, apenas por encima del travesaño. Niesta le sale a Independiente, tuvo el descuento de cabeza. Santiago Arias, la pelota se perdió apenas por encima del travesaño. En 35 del segundo tiempo, se perdió el descuento Independiente.
3: Una jugada para meter la frente o en todo caso el parietal para ubicarla contra el primer palo. Le dio con el techo de la cabeza, algo pasado Arias. La quiso tirar por arriba de Ingolotti, no había espacio. Terminó pegando en el techo del arco.
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0: Hay cambios en el decano, los presentamos, Valdés.
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7: Son dos, Tachi al 11, Renzo Tesuri y al 31. Lautaro Godoy adentro, la 5, Julián Fernández. Y la 28, Gabriel Companucci.
0: Va por el quinto, Atlético Tucumán, que lo golea Independiente 4-0. La pelota para que la aguante la Méndola, entregando para Fernández. Fernández jugando a la derecha para Ortiz. Ortiz por abajo, lo encontró bien ubicado para que se venga Companucci. Companucci que traslada, falta, lo tocaron abajo de manera ingenua. Creo que